0: y quiere verlo todavía hasta que se muera. Entonces no creo que tenga ningún problema de en mirarlo eternamente. Yo creo que una de las playas como más duras quizás, ¿no? Porque aquí está la gente acostumbrada como a la arena blanca, sí. Allí la tenemos negra, pero no solo tenemos arena negra, sino que tenemos playas llenas completamente de piedras que no han erosionado todavía y no se han vuelto arena. Y el primer recuerdo que yo tengo de pequeñita es una merienda en esas piedras, como si la vida ya me hubiera dicho que bueno, que el paisaje es hermoso, pero puede tener dureza, ¿no? Al uno asentarse. Y luego es verdad que es muy bonito que los siguientes recuerdos ya eran en Puerto Naos, que sí que tenía las piedras erosionadas y por tanto la arena negra. Pero lo primero era de la playa nueva, ahí en la isla La Palma, que precisamente también este volcán se la llevó con la erupción. Así que bueno, es el primer recuerdo que tengo yo del ver el paisaje del mar. Es un recuerdo que ahora no existe, así que supongo que solo existe en mi memoria. Uh-huh. Y en este faro del fin del mundo.
1: Y en este faro. Vives en Madrid y tienes una profesión que pide, que exige estar permanentemente conectado y conectada. ¿Has necesitado en los últimos tiempos desconectar? ¿Y Madrid te abruma en algún momento por tanto exceso de estímulos y de compañía?
0: Creo que poca gente en Madrid puede decir que no le abrume. Sí, los que lo hagan, por favor, enséñenos al resto. Es verdad que sí he tenido la necesidad de desconectar, por supuesto. Y creo precisamente que Madrid no lo permite. Mm. Madrid abruma porque tu desconexión personal está muy cerca de la hiperconexión de otro que te salpica, ¿no? De alguna manera. Entonces, te hace anhelar la desconexión como con mucha ansia, ¿no? De cada uno quiere lo que no tiene, y Madrid te exige estar tan conectada que claro, la esperanza, el anhelo de desconectarse es muy grande, así que supongo que este faro me podría venir bien después de una temporada en esta ciudad.
1: ¿Vas a aprovechar todo este tiempo que vas a tener para pensar, para crear, mientras cuidas de este faro, para trabajar en tu nuevo disco?
0: Estoy todavía de gira y terminando esta gira que terminará en octubre en Barcelona, el 30 de octubre, y precisamente pararé públicamente de girar en 2026 y 2027 para entrar, ¿no?, ojalá en este faro, a trabajar en nuevas canciones, nuevas temáticas y nuevas responsabilidades a la hora de hacer canciones, poder sensibilizarnos de otra manera.

0: ¿En quién crees que vas a pensar en estos tiempos de soledad?
1: Creo que voy a pensar en mi hermana.
0: Sí.
1: En mi hermana gemela. Tengo una hermana gemela. Precisamente porque si hablamos de soledad, si volvemos a ahondar en la soledad, yo empezaba diciendo que la empiezo a estar conociendo todavía, pero yo he vivido toda mi vida junto a mi hermana. Y desde hace como 3-4 años para ahora es cuando he empezado a abordar la soledad independientemente, con toda su complejidad y su forma completa, porque precisamente en Madrid, como decíamos, a veces no lo es tanto, a veces te autoengañas de que no estás tan sola, aunque luego quizás puedas sentirlo así.
0: No sé si has estado al límite alguna vez en tu vida, que has sentido que te quebrabas, que tenías que sobrevivir, que tenías que salir adelante a pesar de las circunstancias.
1: Me gustan los dos conceptos, ¿no? De decir que te quebrabas y luego también decir cómo o sobrevivir. Porque quebrarse a veces puede parecer que, o puede ser ligero, una pequeña grieta, pero para sobrevivir hay que saber que una está mal. Creo que cualquiera, ¿no?, ha vivido su personal situación límite, y yo también he estado ahí, y creo que soy lo suficientemente paciente para mi generación, una generación que hemos estado evocados a los estímulos y por tanto intento prepararme para que no me siga arrastrando la ola de la impaciencia, sino

0: aprender pasito a pasito a alimentarme de esa paciencia, aunque también sepa que a lo mejor me quiebro, pero sobrevivo si un día soy impaciente.
1: Oye, te hemos pedido, para poder estar en este faro, que traigas una maleta con una serie de cosas que te van a ayudar a sobrevivir y a pasar mejor el tiempo. Son cosas que van más allá de la supervivencia material. Aquí tienes agua, tienes comida. Y te hemos pedido, por ejemplo, dos canciones para que estén en este faro, para que te agarres a ellas cuando las fuerzas fallen.
0: Pues es bonito porque, pensando, ¿no?, en qué canciones me llevaría, recordé Palabras para Julia, de Paco Ibáñez, por ser el recuerdo de mi infancia y un recuerdo de resiliencia. Creo que tiene una letra de ánimo, ¿no? De asumir la crudeza, lo duro, y sin embargo decir, pero tú siempre acuérdate de lo que un día yo escribí pensándote, como va a ser difícil, pero no te olvides. Entonces creo que hay que tener un recuerdo, y más es infantil, porque es lo asocio a mi padre en la infancia, de que me la cantaba y la escuchaba con él.

Y luego me lo llevé un poco a esta eternidad también, ¿no? Que es la música, que puede tener, puede ser antigua la canción o no tan reciente, y tener como más historias actuales. Y para acordarme de mi madre, a lo mejor sorprende a los oyentes, pero elegí el Muelle de San Blas de Maná, por ser una canción que justo la semana pasada gritaba todo pulmón con mi madre, y entendía, aun siendo como no quizás una canción tan generalista, digamos, o que podemos saber todos, y entonces no... a lo mejor puedes olvidarte de su bueno, lo genuino que tiene esta canción o lo especial, precisamente porque quizás esa generalidad es lo que permite de repente conectar con tanta gente en un concierto que pudiese estar gritando esta canción, o mi madre y yo recordando, pues, o bueno, sin saber recordar de qué no sabemos esa canción, y sin embargo saber que seguimos teniendo el pulmón que teníamos cuando salía esa canción, yo mucho más pequeña en aquel entonces, ahora mismo yo con 27 años y ya con su edad, de poder gritarla en el coche sin saber en qué parte de la memoria reside ese recuerdo de saberse el Muelle de San Blas.

0: Una película.
1: Creo que sería La La Land, porque soy cantante, soy artista, pero también siempre me ha impactado por ser, aunque fuera románticamente, una visión de lo artístico y del quiebre de lo artístico, que es saber lo frágil, ¿no?, que es la realidad de los artistas, tanto para lo vulnerable que eso es evidente, como también la vulnerabilidad humana que puede permear en el éxito de un artista.

0: gusta mucho porque normalmente cuando se habla de esa película nos enfocamos a las historias de amor y tú la destacas por otras razones. Un objeto que te ayudará a sobrevivir.
1: Creo que hay solo un objeto en el mundo que me puede salvar y es un piano. Por ser una cosa, un instrumento que yo relaciono mucho con mi infancia, donde empecé a estudiar piano, y que me ha permitido, sobre todo en los últimos meses, canalizar mucho. Es donde he estado componiendo mucho en los últimos meses y donde he visto que el golpe de las teclas te permite permear ahí en ese percusivo, en ese golpe muscular, ¿no?, del brazo, gritar a tu manera, pero con la pulsión de una tecla. Entonces creo que en un faro como este me salvaría y me ayudaría a mantener una estabilidad mental, al menos la necesaria para resistir hasta el fin del mundo.
0: Te hemos dejado que en esta maleta farera lleves dos libros, un ensayo y una ficción.
1: Ensayo, busqué uno que tuviera que ver con los temas que más me iban a afectar en este faro. Lo que presumía que iba a estar sonando más en mi cabeza.
0: Sí.
1: Y precisamente fue Silencio, manifiesto contra el ruido, la inquietud y la prisa, de Pedro Bravo, por ser un ensayo muy cortito y para mí súper interesante acerca de cómo abordar el uso del silencio, cómo abordar el silencio como resistencia. Y creo que en un sitio donde va a estar tan, tan presente ese silencio, hay que saber el valor que tiene y cómo ha funcionado, cómo funcionaría en la vida anterior, que sería la vida antes del faro, como elemento de una herramienta muy potente contra, pues eso, las ciudades, contra las cosas, y porque en este silencio queda un ruido, pero que es un ruido que intentamos no escuchar precisamente por la incomodidad, que es el ruido mental, y que hay que saber escucharlo, pero a través del silencio.
0: Qué buena recomendación. Y por último, una ficción.
1: Un libro muy bien hecho para la época en la que estamos y con una temática muy bien escrita, que es Han cantado bingo, de Ana Corujo, también paisana mía de Lanzarote, de Canarias, por ser también un libro muy original en la forma en la que lo escribe, de capítulos muy cortos y con una forma de escribirlo, pasando por distintas edades y escribiéndolo entonces a partir de los ojos de esas edades, y acerca de un tema que ya presumí antes que me fascinaba, que son las relaciones de hermana.
0: Pues nos quedamos también con esa recomendación de libro. Ya estamos llegando al final. Y te voy a preguntar, para que me contestes muy rápido, porque se va mi barco y si no ya no puedo regresar al otro lado del mundo, una serie de cosas que también son muy importantes. ¿Quién es tu persona faro a día de hoy?
1: Mi madre.
0: Tu madre. Dime un día señalado en tu vida, uno que vas a recordar una y otra vez desde aquí.
1: 24 de octubre del 2024, que toqué en la plaza de los Llanos de Aridane, en mi pueblo, frente a mi pueblo gratuitamente y sobre todo frente a mi abuela.
0: Otra persona faro en tu vida y en tu historia. ¿Qué crees que vas a aprender de la vida en este faro?
1: Pues espero aprender a sobrellevar las cosas, a tener la calma y la paciencia, estudiarlas y seguir alimentándolas y disfrutar de este silencio y escuchar todo lo que mi cabeza me tiene que contar en ese silencio.
0: Espero que te lleves bien con la noche, porque las noches aquí son largas.
1: Son largas, pero siempre, siempre tienen la certeza, que solo elimina la muerte, de que llegará el día. Así que no sé si decirte si tengo una gran relación con la noche, pero tengo la firme convicción y esperanza de que, aunque sea después de una larga noche, llegará el día.
0: Valeria, me voy muy tranquila. Bienvenida al faro del fin del mundo. La luz ahora es tuya.
1: Muchísimas gracias, Laura.
0: Hasta pronto. Que te vaya muy bien. Un beso.

Estar de vacaciones por el norte siempre está muy bien. En Donosti, el Cantábrico, el mar Cantábrico. ¿Y esas aguas frías? Pues no, no había agua fría. Desgraciadamente, ni siquiera en mar abierto, en costa abierta, he conseguido que el agua esté fresquita. El único agua fresquita era las de la ducha de la playa, que como corría tanto, pues al final estaba bastante fresquita y se agradecía. Esto del cambio climático es bastante preocupante, bastante calor teníamos fuera como para que el agua también esté tan caliente. Esperemos que podamos cambiarlo en los próximos años. Un saludo, Kaiku, desde Pamplona.

0: Bienvenida, Laura. Mira, tengo muchísimas historias con el mar, desde ir a buscar lapas, a varar olas, a no saber si llegar a la orilla porque ese día el mar estaba bravo. Pero quería compartir con ustedes otra historia de mar. Y es que mi seudónimo tiene que ver con el mar. Hace muchos años estaba yo desde la ventana de casa mirando el mar, porque desde mi casa se ve el mar, no es porque esté cerquita, estoy a más de 10 kilómetros, pero como mi isla es muy alta, se ve el mar desde distintos puntos. Y estaba escuchando la canción Mediterráneo, que me encanta la letra y con la que me identifico. Y de pronto dije, contra, qué pena que no soy mediterránea. Y acto seguido dije, no, pero soy atlántica. Aquí desde Canarias y un brindis por el faro.
1: Buenas noches, Farería, por fin, el faro de todos los días, yuhu, lo habéis hecho muy bien por eso, menuda faena. Bienvenido al equipo de verano, que os lo paséis muy bien las que os habéis ido de vacaciones, y ya llevo un taco tremendo, creo que la palabra era el mar. La primera vez que vi el mar fue en Santander. Yo trabajaba para unas marquesonas. Íbamos remontando, y no sé, iban de vacaciones a Santander. Íbamos remontando una carretera subiendo cuando de repente apareció aquella grandiosidad. ¡Qué joya! El mar, qué grande, qué bonito. Y allá colorín desde las montañas de Huesca. Buenas noches.
2: Hola, fareros, Laura Quipazo, mar. ¿Y qué le voy a hacer si yo nací en el Mediterráneo y con mucho orgullo? Os planteo un dilema. A ver, la diferencia entre el mar y la mar. Para mí, el mar es lo que yo veo desde fuera. Es decir, estoy en un chiringuito tomándome una cerveza y estoy viendo el mar. Ahora, me cojo un patinete, cojo una barca, me meto dentro y cuando estoy dentro ya estoy en la mar. No sé si os queda claro. Para mí, el mar es desde fuera y la mar desde dentro. Nada más, soy buah, chaval, orgulloso de ser farero, la, la, la, la, la, la, la, la.
3: Qué buen tema este, la diferencia entre mar y la mar. La RAE y la Fundeo aceptan ambos géneros. Lo más habitual es referirse al mar en masculino, pero, por ejemplo, la RAE dice que el uso del femenino es habitual en la jerga marinera.
4: Hola, buenas, soy Roberto de Madrid. Yo creo que ya lo he contado, pero es tan bonito para mí que me apetece volver a recordarlo. Cuando yo era pequeño, mi padre nos llevaba de madrugada. Os recuerdo que no había aire acondicionado como hay ahora. Entonces aprovechamos salir de madrugada para coincidir que normalmente llegamos por la mañana al mar. Y entonces mi madre nos despertaba para saludarlo. Niños, niños, despertar, decir hola al mar. Y al revés, niños, niños, cuando nos íbamos, decir adiós al mar. Me parece tan bonito, es un recuerdo que es tan ligado a mi infancia y a mi madre que lo tengo como una ternura especial. Gracias por traérmelo, gracias por hacerme pensar y larga vida al faro.
5: Buenas noches y bienvenida, Laura. El mar ha sido testigo de muchas cosas en mi vida, muchas buenas y muchas malas. Mirad, la verdad es que es una paradoja porque aunque nací en Madrid y me crié en Madrid, el mar ha marcado mi vida desde pequeñita. Me crié pasando los veranos en la manga del Mar Menor y con los años, por circunstancias de la vida, he terminado viviendo siempre en la costa. Primero 8 años en Almería y después aquí en Alicante. Recuerdo la cara mala del mar en un temporal en Euskadi, en Getaria, en Donosti, donde una ola se me metió en el coche, lo pasé muy mal, no podía salir ni para adelante ni para atrás. Y un recuerdo bueno, pues la otra cara amable del mar, en una cala maravillosa de Almería donde he vivido momentos inolvidables y donde concebí a mi primer hijo. Besos, Perla Peregrina.
6: Hola, fareros, fareras, soy Monse. Bienvenida, Laura, al faro de verano. Bueno, recuerdo esa historia sobre el mar, sobre la mar. Pues os diré que yo la primera vez que fui al mar era pequeña, fui a unas colonias a Tarragona, y os podéis creer que no me acuerdo cuál fue mi primer pensamiento al ver el mar. Yo siempre he sido mucho, mucho más de montaña, de rocas, porque mis padres son abulenses, y es lo que yo veía en mis vacaciones. Pero últimamente echo de menos el olor del mar. Ya no solo contemplar ese mar inmenso, sino el olor del mar. Lo echo de menos. Un beso.
7: Hola, fareros y fareras. Mi relación con el mar, bueno, pues aquella salida del pelo, no sé si os acordáis que lo conté hace ya 2 años, por las olas, que aquí hay mucha corriente en el Atlántico, aquí del lado de Burdeos, hay mucha corriente. Bueno, pues este año mi relación con el mar ha sido un esguince de rodillas, sí, sí, como lo oís. Estaba yo en la orilla, evitando una ola, me fui a girar la rodilla, se fue para un lado, el otro para el otro, y ala, con la corriente absoluta que había, que el coeficiente era máximo, un esguince de rodilla. Ya estoy mejor, pero aún así no piso la playa este año por esas corrientes. Vamos, paso. Me iré a otro sitio más tranquilito. Tempo fui de Burdeos, que paséis buen día, buena noche.
3: Voy a contar que los que estamos en Madrid haciendo este programa este verano echamos mucho de menos el mar, la playa, pero con todos vuestros mensajes nos estáis llevando a la playa, a la orilla, y es un viaje maravilloso. Y ahora en los próximos minutos nos vamos a meter de lleno en el océano con una sección que estrenamos hoy.
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0: Con esta sintonía vamos a recibir todos los lunes a la escritora y periodista Noemí Sabugal, que cada semana nos va a contar historias relacionadas con el mar. Por eso esta noche os hemos pedido que nos contéis las vuestras. Seguro que os suena su voz por entrevistas, os suenan sus libros. La entrevistamos, de hecho, en El Faro Mina, por su libro Hijos del Carbón, y es autora también de un libro maravilloso llamado Laberinto Mar, que es un viaje por la vida y la historia de nuestras costas. Así que no podíamos tener mejor anfitriona para sumergirnos en este tema y, en particular, en los mares de España. Noemí, hola, bienvenida al Faro de Verano.
1: Hola, buenas noches. Estoy encantada de estar aquí.
0: Me hace mucha, mucha ilusión que este verano vayas a estar con nosotros y que nos vayas a hacer recorrido por un montón de historias relacionadas con el mar. Pero antes de nada, cuéntame, porque lo están haciendo los oyentes esta noche, ¿cuál es tu historia emocional relacionada con todo este universo?
1: Pues mira, voy a contar una que es sobre todo un detalle más bien, que tiene también mucho que ver con el nombre de la sección, ¿no? El nombre de Tabla de Mareas. Y es que antes hablabas también de Hijos del Carbón. Mi abuelo, que era minero asturiano, cuando se jubiló se fue a vivir a Gijón con mi abuela Primavera, mi abuelo José, y era pescador aficionado. Siempre le gustó muchísimo pescar y el mar. Y entonces llevaba siempre la tabla de mareas en el bolsillo de la camisa, ¿no? La tabla de mareas que, bueno, para quien no lo sepa, pues nos indica la pleamar, la bajamar, es decir, es un sistema de predicción que nos indica pues cómo se mueve el mar, que esto en el Mediterráneo pues es un poco irrelevante para la gente, pero en el Cantábrico y en el Atlántico es fundamental.
0: Y así se llama esta sección, Tabla de Mareas, un nombre precioso. Y vamos a entrar ya un poquito en materia. Podemos decir que esto de hablar del mar es prácticamente infinito, ¿no? Porque sí. ¿Cuántos misterios quedan todavía por resolver en torno a este universo que yo creo que te darían para hacer muchas versiones del libro, ¿no? Muchas ediciones, ¿no? Laberinto Mar 1, Laberinto Mar 2 y así. Y hay cosas que yo creo que no vamos a poder resolver nunca.
1: Sí, es un laberinto infinito, efectivamente. Hay tantas cuestiones ligadas al mar, solamente tocando nuestro país, ¿no? Tantas cuestiones culturales, económicas, históricas, bueno, que laborales, ¿no? Que está ligado a lo económico, ¿no? Los trabajos del mar, que efectivamente yo por eso le llamé laberinto mar, ¿no? Porque es un laberinto, ¿no? Está lleno de infinitos pasadizos en los que a veces te pierdes, ¿no? Pero es algo fascinante, ¿no? Es decir, el recordar un poco nuestra historia marina y cómo eso pues ha influido e influye todavía.
0: Me acuerdo también de una historia que comentamos de ciudades sumergidas, encantadas, de esta relación entre leyendas y realidad.
1: Sí, bueno, imagínate la Atlántida, ¿no? Siempre se habla de esta ciudad mítica, pero en España tenemos muchísimos ejemplos de historias de este tipo. En todas las costas españolas hay historias sobre pueblos y ciudades sumergidos, ¿no? Se dice que se ven luces, ¿no? Bajo las aguas, o esas rocas que sobresalen del mar o que a veces se transparentan bajo él, pues se convierten en tejados o en torres, ¿no? De palacios submarinos, ¿no? Esa imaginación de lo que no vemos. Mira, por ejemplo, en el final de la ría coruñesa de Muros y Noia hay una laguna, que es la laguna de Axarfas, junto al Monte Louro, y allí la creencia dice que en la noche de San Juan se oyen las campanas de la iglesia del pueblo que hay hundido en el fondo y también los alaridos de los ahogados. Bueno, esto también tengo que decir que ocurre muchas veces en pantanos, ¿no? En los pantanos españoles que han sumergido pueblos, esta idea de que suenan las campanas, ¿no? Y hay, por ejemplo, pues yo que sé, la ciudad de Parella, frente a las costas de Ciutadella, en Menorca, que se cree también que en la noche de San Juan esa ciudad encantada es cuando emerge y cuando se puede ver toda su belleza.
0: Y todo esto, claro, da lugar, por ejemplo, a canciones.

0: Yo creo, Noemí, que la letra se entiende bastante bien. Es una canción popular en voz de Joana Pons y que habla precisamente de esta ciudad sumergida.
1: Sí, bueno, dice la canción que las hadas y las brujas, ¿no?, encantaron la ciudad de Parella y que se desencantará si junto al mar se encuentran un día siete Juanes y siete Juanas, ¿no? Así que no sé si hay que hacer un first date para juntarlos y desencantar Parella, pero yo creo que entonces nos vamos a quedar sin leyenda. Así que mejor que los siete Juanes y las siete Juanas, bueno, pues ya se busquen la vida y Parella siga siendo pues esa ciudad mítica.
0: Todo esto antes de todo esto de las inundaciones, de las ciudades y demás, y de estos pueblos, se decía que podía ser un castigo divino. ¿De dónde viene todo esto?
1: Pues hay muchos casos, efectivamente, muchas de estas de estos pueblos, de estas ciudades, se dice que fueron hundidas, efectivamente, por castigo de Dios, ¿no? Por ejemplo, mira, la villa de Estabañón, que se cree que está bajo las aguas de la ría de Viveiro, pues la leyenda dice que fue castigada por Dios, debido a su egoísmo y a su soberbia. Dice la historia que Dios fue a la villa disfrazado de mendigo y pidió limosna, y al no conseguirla, hundió el pueblo bajo las aguas, ¿no? O sea que, efectivamente, a veces es un castigo divino el motivo de estas ciudades sumergidas.
0: A mí me encanta pensar que puede ser realidad, la verdad. Me encanta lo de las leyendas. Y además de las leyendas, siempre ha habido creencias relacionadas con el mar y muchas supersticiones. Vamos a escuchar qué decía Manolo Tena sobre esto.

0: Y canta aquí Noemí Manolo Tena en Martes ni te cases ni te embarques, que es algo que se dice, bueno, pues yo recuerdo a mis abuelos decirlo continuamente, esta frase.
1: Sí, esto, bueno, la cultura marinera está llena de supersticiones, ¿no? Y claro, en el caso del martes, pues es un día de mala suerte, porque su nombre viene del dios Marte, que es el dios de la guerra, entonces eso no puede salir bien, ¿no? Y desde luego en el mar, claro, estas supersticiones siempre son esa manera de dominar lo indominable, ¿no? De alejar ese peligro del mar imprevisible fuera de nuestros deseos, que actúa solo, ¿no? Y claro, si es martes y 13... Uf, pues ya doble mala suerte, ¿no? Porque el 13 también tiene esta mala fama, ya no solo la cuestión del mar, ¿no? Hay varios motivos de la cuestión del 13 en distintas culturas, pero desde luego en la nuestra tiene que ver con la religión, ¿no? Sobre todo, por ejemplo, la última cena, ¿no? Pues ahí pues eran 12 más uno, o sea, 13 personas, Jesucristo y los apóstoles, y uno de ellos, Judas, lo traicionó, ¿no? Entonces ese 13 ya es un libro maldito. Y además en la Biblia también, en el libro del Apocalipsis, el anticristo está en el 13 capítulo. O sea que bueno, ese martes y 13 ya es una combinación muy mala, aunque a mí el 13 me gusta mucho.
0: A mí también.
1: ¿A que sí? Y creo que alguien tiene que quererlo al pobrecito.
0: Nosotras aquí en esta sección. En un barco también se decía que no podía haber faldas, ni curas ni mujeres. ¿Esto por qué? Esto afortunadamente ya no es así, pero se dijo durante mucho tiempo.
1: Sí, bueno, muchísimo, claro. Se creía que ambos atraían la mala suerte, ¿no? En el caso de los curas, tiene que ver con que son los que ofician los funerales. Entonces, claro, tienen esa relación directa con la muerte, que claro, en el mar, en fin, ya te estás jugando un poco la vida siempre, ¿no? Entonces los marineros incluso evitaban nombrarlos a bordo, ¿no? Hay una tradición religiosa también que dice que la Virgen del Carmen le entregó a San Simón Stock un escapulario, que es el escapulario que solían llevar los marineros, y le dijo que no dejaría morir a ningún marinero que no hubiera recibido el sacramento de la confesión. Claro, entonces llevar un cura a bordo suponía que en el caso de haber peligro podía confesar a los marineros para que sí se fueran al cielo sin problemas, ¿no? Entonces, si no hay cura, pues a lo mejor la Virgen o Dios amansan las aguas para que no mueran en pecado, ¿no? Por eso un poco la idea de los curas.
0: Y las mujeres tardaron mucho en ser aceptadas en los barcos, incluso hoy en día hay muy pocas, sobre todo en la pesca de altura, otro tema que tratas tú, por cierto, en tu libro.
1: Sí.
0: Y en España, si no me equivoco, las mujeres no pudieron entrar en las escuelas náuticas hasta bien entrados los 70.
1: Sí, hasta 1979, mira, el año que nací yo precisamente. Y efectivamente hay pocas mujeres en la pesca de altura, yo he hablado con alguna patrona mayor, pero bueno, en la bajura también hay pocas, unas poquitas más, pero son poquitas, ¿no? Y sí, bueno, lo de las mujeres también tiene varios motivos. Bueno, en parte se pensaba siempre pues que la presencia de mujeres podía provocar distracciones y peleas entre la tripulación. Pero los motivos más supersticiosos, bueno, pues eran muchos, ¿no? Por ejemplo, que las mujeres podían enfadar a los dioses del mar o dar celos al propio mar, que a veces se consideraba que era como una entidad femenina, y que eso atrajera el mal tiempo, ¿no? Entonces llevabas a una mujer y el mar se ponía celoso y venía el temporal, ¿no? Incluso hay creencias, yo me he encontrado creencias loquísimas. Hay una que explica el escritor y capitán de navío Luis Moyá, en un libro que se llama Esto no estaba en mi libro de historia de la navegación, que dice que los marineros creían que cuando una mujer menstruaba, la presencia de hierro en la sangre podía hacer que las brújulas perdieran el rumbo.
0: ¡Ostras!
1: Fíjate.
0: Este machismo, ¿no?, que nos persigue desde hace tantos años y que antes era terrible, ¿no? Tantas mujeres acusadas de brujas en este y en otros ámbitos.
1: Sí, esto sí que hay, aquí hay unas historias terroríficas, ¿no? Hay muchas mujeres que murieron por este motivo. Mira, voy a poner un ejemplo que seguro que la gente más del norte, posiblemente del País Vasco, a lo mejor lo conoce, que es la historia de María de Zozalla. María de Zozalla era una mujer de 80 años de Rentería, que fue detenida y acusada de brujería tras el naufragio que ocurrió, bueno, frente a las costas de Vidar en 1607 de los galeones de la escuadra de Vizcaya. Estos galeones estaban al mando del general Antonio de Oquendo. Entonces, bueno, hubo esta tormenta y María de Zozalla y otras mujeres de la zona, de esos pueblos, fueron culpadas de haber provocado este temporal. Bueno, pues María de Zozalla fue detenida por la Inquisición, recuerdo, 80 años, iba a ser sometida a un auto acto de fe, pero ya murió antes por las torturas que le infligieron en prisión. O sea que efectivamente hay muchas historias de esto, ¿no? Esta idea de que estas mujeres brujas, ¿no? Pues provocaban estas tormentas. Sí, sí, son historias terribles.
0: Qué horror, ¿eh? La historia, ¿no?
1: Sí.
0: Pues vamos a reivindicar aquí la memoria de estas mujeres, de María de Zozaya, por ejemplo. Noemí, nos quedamos sin tiempo, pero continuamos la semana próxima porque todavía nos quedan muchas cosas por saber y por disfrutar del mar. Muchísimas gracias.
1: Pues muchísimas gracias, ha sido una botadura maravillosa y aquí entre las olas de las ondas radiofónicas nos veremos.
0: Buenas noches, hasta el lunes. Un besito.
1: Hasta luego.
0: Adiós, chao, chao.

Cuando entro o salgo del mar, no me gusta caminar entre algas y que me rocen las piernas. Me da cosilla. Pues un día, al salir del mar y estar esquivando algas, vi que entre ellas había un billete de aquel entonces de 100 pesetas. Me paré y pensé, mete la mano y cógelas, que la pela es la pela, como se dice por aquí. Larga vida al faro, caramelo de ángel desde el Prat.

0: Hola, fareros, fareras de Luisa. En el libro de Fernando Aramburu, Autorretrato sin mí, hay un relato que precisamente lleva por título El mar, y me permito compartir con vosotros el fragmento final de dicho relato, que dice así: Allí seguirás, en tu ancho espacio líquido, con tus olas incesantes, tus crepúsculos rojos, tu barco reducido a un punto en la distancia, cuando ya no me sea posible acudir nunca más a la cita. Otros hombres te observarán desde la costa, acaso complacidos, acaso, como yo tantas veces, emocionados. No creo que para entonces me recuerdes. Así todo, salud, amigo, y larga vida. Buenas noches y muchas gracias.
1: Luisa, Autorretrato sin mí es el libro más personal y comprometido de Fernando Aramburu. Habla de sí mismo, de relaciones familiares, enredos, alegrías. Es decir, una lectura en la que cualquiera se podría sentir identificado. Y hablando de libros, esta noche vamos a recorrer varias librerías y vamos a empezar por la más longeva, porque este año la librería Lelo cumple 120 años. Es una de las más famosas del mundo, está en Oporto, Portugal, y ha sido elegida por la cantante Dua Lipa para acoger su nuevo proyecto, la Biblioteca Manifiesto. Es un espacio cultural que busca reafirmar la literatura como un oasis de libertad, y en la inauguración ha estado nuestro compañero Brais Suárez, corresponsal en Portugal, y hoy nos acompaña. Brais, buenas noches.
2: Hola, buenas noches.
1: Vamos a recordar antes de nada que Dua Lipa es una grandísima lectora, ya fundó en 2022 su propio club de lectura y tiene un podcast de entrevistas literarias, y ahora pone en marcha esta biblioteca en esta librería de Oporto, y tú tuviste la suerte de estar en el estreno.
2: Sí, como decís, se celebraron los 120 años de la librería, que es una de las atracciones turísticas de Oporto. Se organizó entonces un festival literario de muy alto nivel, y uno de los momentos más llamativos fue la inauguración de un espacio anexo a la librería, que es todo lo contrario a lo que se conoce. Si Lelo es barroca, oscura, misteriosa y laberíntica, esta extensión es amplia, luminosa, minimalista, pero también es un edificio de referencia porque está diseñado por el arquitecto Álvaro Sisa. Bueno, pues en este espacio ahora hay una colaboración entre Lelo y el club de lectura de Dua Lipa, que se llama Service 95, y está previsto que esto vaya mucho más allá, según hoy mismo nos decían desde la librería. Funciona como una biblioteca con solo 100 títulos. Se puede leer en sala o también se pueden comprar los ejemplares que están disponibles, y se entra con la misma entrada que se paga para Lelo, que es de unos 15 euros. Lo mejor es la filosofía del sitio. Dua Lipa lo ha definido como un espacio contra la censura, un lugar para escritores y para lectores, aunque la verdad también parece muy enfocado en la difusión e iniciación a la lectura, porque la mayoría de los títulos son bastante conocidos. Hay muchos clásicos. Pero lo llamativo, en general, es el criterio. Son fundamentales estos libros para reflexionar sobre el pensamiento, la política o la propia fuerza de la literatura. En principio, todos ellos fueron censurados en distintas épocas y están organizados en cuatro secciones, que son poder, control, voz y memoria. O sea que Manifesto es, de alguna forma, un lugar que reivindica la libertad de creación y pensamiento en un momento en que aumenta la censura de libros en Estados Unidos o la cifra de escritores arrestados en 40 países del mundo, como ellos mismos recordaban cuando se inauguró este espacio.
1: ¿Qué libros podemos encontrar? Porque tengo aquí una lista y, por ejemplo, está 1984, está 100 años de soledad, de Gabriel García Márquez. ¿Alguno que te sorprendiera?
2: Bueno, como digo, hay muchos clásicos, empezando, me llamó la atención la gran selección o el hecho de que estén la mayor parte de distopías que pasaron a la historia, ¿no? Por ejemplo, El cuento de la criada de Margaret Atwood, también Fahrenheit 451 de Ray Bradbury, Un mundo feliz de Aldous Huxley, también 1984 de Orwell, pero en general hay obras que en algún momento, como decíamos, fueron censuradas, y algunas de ellas están siendo censuradas ahora, y como tú nombraste, 100 años de soledad es una de ellas. Luego tenemos Felon de Reginald Dwayne Betts. Luego también me parece que es importante recordar que ahí están autores que tuvieron una relación muy complicada con sus países, como Harper Lee, Milan Kundera o Ana Frank, por supuesto. Luego otros quizá menos previsibles, como Conceição Evaristo o Trevor Noah. Hay obras seleccionadas de Salman Rushdie y Olga Tokarczuk, que por cierto también estuvieron ese fin de semana en Oporto. Y sobre esto, me parece relevante, ¿no?, lo que decía Dua Lipa de que sobre que sacar un libro de una estantería no es un acto intrascendente, que es una acción que define qué preguntas se pueden hacer, qué historias siguen visibles y qué voces siguen escuchando. Y esto, la verdad es que encajó muy bien con la filosofía de estos libros y también con todo el concepto de festival literario que ocupó por completo la ciudad esos días.
1: Eso te iba a preguntar, ¿en qué consistió exactamente esta celebración del aniversario de la librería?
2: Bueno, pues fue un festival impresionante que salió prácticamente de la nada. Cuando se anunció nos quedamos todos sorprendidísimos. Creo que llegaron, no sé si 200 periodistas de todo el mundo. Fue sobre todo teniendo en cuenta que era la primera edición, ¿no? No nos esperábamos algo de este nivel. Han venido los premios Nobel Laszlo Krasznahorkai y Olga Tokarczuk. Hubo autores de primer nivel como Julian Barnes, Margaret Atwood o Rushdie. Ha estado lo mejor de la literatura portuguesa como Lídia Jorge o Gonzalo M. Tavares o mi favorito, Walter Hugo Mae. Y claro, también buena presencia de autores en español como Alberto Manguel o Cercas o David Uclés. El festival fue por todo lo alto, se gastaron 3 millones de euros en esa semana y es algo que aún deja huella, porque por ejemplo ha habido un espectáculo sobre el río Duero del artista chino Kaiwo Qianbai, que trabaja con pólvora y bueno, pues cubrió la ciudad con explosiones y humo, fue alucinante. Y hubo también varios conciertos que reunieron a algunos de los artistas más famosos de Portugal, una unión muy sorprendente en la principal plaza de la ciudad, que se llama Aliados. Estaban allí Pedro Abruñosa y GNR, dos leyendas de la música portuguesa, que incluso hicieron una canción conjunta homenajeando a la literatura portuguesa.

0: ahí está un pedacito de la música resultado de aquella celebración, que por cierto, para poder asistir a los eventos del festival no se pedía dinero, sino comprar un libro en una librería de la ciudad. No sé si esto funcionó, si la gente respondió.
1: Bueno, a mí me pareció una genialidad, me pareció que fue lo mejor la mejor idea que hubo, porque era eso justo, ¿no? Comprar un libro en alguna de las 50 librerías que estaban adscritas al festival en la ciudad, y con un código ese libro te daba acceso a cualquier evento que tú eligieras, es decir, un evento por libro. Y al término del festival estuve viendo algunas librerías de la zona histórica de la ciudad y tenían estanterías vacías, ¿no? El escritor Rui Couceiro, que fue quien organizó, o bueno, quien comisarió este festival, me dijo que en las librerías, bueno, que muchas se habían quedado prácticamente vacías, como digo, y que además se habían vendido unas decenas de miles de libros. Aún lo estaban estimando, estaban haciendo todavía una evaluación, pero funcionó muy bien. Al final, sobre todo porque esto lograba el objetivo, que es que todo el mundo hable de los libros y los lea. Una cosa maravillosa es que casi todos los eventos se realizaban al aire libre, en parques, en plazas, así que teníamos a premios Nobel a pie de calle disponibles para todo el mundo, como quien dice. No sé, fue como un Primavera Sound de la literatura, ¿no? Muy bonito, y la verdad, ojalá que se repita el año que viene, que en principio es la intención.
0: Bryce Suárez, corresponsal en Portugal, muchísimas gracias y buenas noches.
1: A vosotros, buena noche.
0: Un abrazo.

0: Y de Portugal vamos a regresar a España con la voz de Dua Lipa sonando de fondo, pero vamos a continuar con el mundo de las librerías desde diferentes puntos de vista. Berto García, Sara Rodríguez, buenas noches.
1: Buenas noches.
2: ¿Qué tal?
0: Vosotros nos vais a contar dos historias relacionadas con este universo. A ver, Berto, nos vamos a ir, creo, a un pueblo de Valladolid que tiene más librerías que bares, un pueblo de 200 habitantes, que acaba de abrir una más, algo que sobre el papel a mí me parece una locura.
2: Es que lo que pasa es que este pueblo del que estamos hablando es Urueña, que es la Villa del Libro. Un proyecto que impulsa la Diputación de Valladolid, que pretende convertir el libro en el motor cultural y turístico de la localidad.
0: Yo admito que he tenido la suerte de pasearme por allí, por este pueblo, pero es verdad que mi gran pregunta siempre era, ¿es rentable?

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1: Dura medieval y un montón de criaturas, ¿no?, fantásticas, que están, pues eso, puestas en cada rincón de la librería para transmitir ese ambiente, ¿no?, de magia y de antiguo.
2: Entiendo que el local lo cede la Diputación de Valladolid, pero el resto de las cosas...
3: Efectivamente, la Diputación pone el local, pero todo lo demás sale del bolsillo de Jorge. El alquiler, todo el inventario y una casa donde poder vivir. Aunque la iniciativa de Villa del Libro está muy bien, la realidad pues no es tan sencilla.
1: Yo con la librería no puedo vivir ahora, a día de hoy. O sea, al final, pues igual hay un día que en beneficio son 20 euros, otro día que son 30, eso ahora que acabo de abrir y tampoco tengo muchos libros. De hecho, pues eso, al final de mes eso es pérdida y no da para pagar la inversión que he estado haciendo y la inversión todavía que tengo que hacer, porque al final muchos de los libros hay que comprarlos al contado y son muchos libros. Y
2: no es viable, fácil económicamente, pero entonces, Berto, ¿por qué hace todo esto? ¿Qué le mueve?
3: Económicamente, como decimos, pues no es rentable, pero Jorge hace esto porque es su sueño y porque tiene la ayuda de su familia. Y además se dedica también a publicar sus propios libros infantiles y ayudar a autores independientes. La parte positiva de todo esto, que tampoco tiene que pagar el sueldo de nadie, porque el que le ayuda en la librería es su perro, Tommy el librero, que va a ser el que aparezca en las redes y en los medios dando voz a Valdorum, la décima librería de Urueña.
2: Qué bueno, pues le deseamos toda la suerte del mundo a este librero, a esta librería que abre, que inicia camino. Y de una librería que abre, nos vamos a ir a otra que cierra sus puertas en Madrid, Amapolas, en octubre. Sara, tú has estado allí y con la librera, ¿qué ha pasado?
4: Sí, así es. He entrevistado a Laura Riñón, la librera de Amapolas en octubre, que, bueno, así nos explica cómo nace la idea.
5: Bueno, la librería Amapolas en octubre nace en una novela que publiqué en el año 2018 y dos años después de publicarla la saqué de las páginas y la reproduje más o menos como la había imaginado dentro de la novela.
2: Esta librería no es una librería cualquiera, hay mucho revuelo en redes sociales porque es muy querida. ¿Hay cosas que hacen especial a Amapolas en octubre?
4: Pues sí, tienen una selección muy cuidada del catálogo y de editoriales muy específicas, con, por ejemplo, la literatura norteamericana, tienen una delicadeza espectacular.
5: Tenemos de todo, pero sí que es cierto que la literatura norteamericana es la que más por la que más he apostado, porque hay mucho que aquí todavía no se conocía tanto, ¿no? Entonces, por las editoriales que las publican, como por ejemplo Vertigo Works o Sahalin, que son editoriales independientes que publican títulos de autores norteamericanos, tenía un rincón que era un poco mi antojo, tener un rincón dedicado a los premios Pulitzer de ficción. Incluso los que no han sido traducidos los traje en inglés, los que están descatalogados los traje de segunda mano. Todos los libros han formado parte de esta librería.
4: En la librería incluso tenían un rincón para todos los libros mencionados en la serie de las chicas Gilmore.
2: ¡Qué bueno!
4: Y es que Laura hizo de este lugar un sueño hecho realidad.
5: Que he convertido esto en mi paraíso y he conseguido que vengan aquí los escritores que yo admiro, los vivos, ¿no?, que yo admiro. Entonces, para mí es un regalo, la verdad.
2: Aquí la gran pregunta es ¿por qué? ¿Qué ha pasado? Porque nos estaba comentando antes Berto, que hablaba con el librero, que ya le advertía e intuía que iba a resultar complicado sobrevivir con una librería. Pero creo que Laura cierra por otra razón.
4: Pues sí, porque la librería iba bien, pero es que se cierra un ciclo.
5: Creo que la vida son etapas. No creo que haya que estar en el fango ni tocar los pozos y el infierno para tener que resurgir como el ave fénix. Yo mi vida la he vivido siempre así. Cuando he cumplido una etapa he decidido marcharme. Me gusta mucho marcharme cuando las cosas están bien, porque creo que es mucho mejor, te vas con un sabor distinto. Se puede cerrar una etapa aunque las cosas vayan bien, y creo que eso es muy sano también, ¿no?
4: Laura me contaba cómo quería comenzar otros proyectos, pero antes se tenía que despedir de todos los vecinos, de todos los lectores que van desde varias partes.

0: Laura Riñón, escritora, ex librera, también le deseamos toda la suerte del mundo en esta nueva etapa. Muchísimas gracias a los dos, Berto, Sara.
1: A
0: hasta
1: ti,
0: luego, buenas noches.
2: Buenas noches.
1: Buenas noches.

0: Paloma Terol, Rubén Rodríguez, buenas noches.
1: Buenas noches, Laura.
2: Buenas noches.
0: Y voy a coger la palabra noche para anunciar el tema de mañana, que vamos a hacer historias de la noche, y lo voy a justificar rápidamente, que es porque mañana presentamos sección relacionada con la noche, con el cielo, con las estrellas, con el astrofísico Javier Armentia. Eso por un lado, pero por otro necesitamos y nos apetece recibir un montón de notas de audio. ¿Por dónde pueden ir los oyentes, chicos?
2: Pues es que la noche da para muchísimo. Entonces, cualquier historia que tengan relacionada con la noche, en su notica de audio de 40 segundos, viene perfecta. Pero, por ejemplo, la noche que cambió sus vidas, la mejor noche de su vida, ¿cuál es tu noche de verano perfecta? Un libro, sacarte la silla al fresco, cine de verano, cenar en la playa.
1: Uh-huh. Y luego, pues tantos como nos escuchan y como nosotros, que para nosotros la noche es trabajo.
0: Uh-huh.
1: Es sí. Estar en nuestro punto álgido de actividad, pues también que nos dejen su nota de audio y nos cuenten.
0: Vale, y también, por cierto, si quieren entrar en el mundo de los sueños, de las pesadillas, del tema de la luna llena, de las estrellas, si les gusta este tipo de turismo, ¿no?, de ir a buscar la noche, pues también esperamos vuestras historias de la noche al WhatsApp del programa. Dejamos el programa aquí. Paloma, Rubén, hasta mañana.
2: Hasta mañana, buenas noches.

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0: Son las 3, las 2 en Canarias. Tercera jornada consecutiva de ataques cruzados entre Irán y Estados Unidos que dejan la tregua que firmaron hace un mes prácticamente papel mojado. El control del estrecho de Hormuz está en el centro de la actual escalada después de que el presidente Donald Trump haya vuelto a decretar el bloqueo de los puertos iraníes y haya anunciado una tasa a los barcos que lo cruzan. Según Emiratos Árabes Unidos, un marinero indio ha muerto en un ataque iraní contra dos petroleros de su país, en el que hay además 8 heridos. Las alarmas antiaéreas han vuelto a varios países del Golfo tras la respuesta persa a una operación estadounidense contra varias zonas de Irán que a esta hora sigue. Isabel Eleuzo, buenas noches.
1: Buenas noches. Sí, en Bahrein han sonado esta noche las alertas antiaéreas. La Guardia Revolucionaria asegura haber atacado instalaciones militares estadounidenses en Kuwait y un buque de la Armada de Estados Unidos en respuesta, dicen, a la agresión continua de Washington. Lo peor de momento se lo lleva Emiratos Árabes. Su ministro de Exteriores ha condenado el ataque que ha matado a un tripulante de uno de sus buques y ha dejado al menos 8 heridos y acusa a Irán de utilizar el estrecho de Hormuz como medida de presión. Desde Teherán, ya han advertido de que no permitirán ninguna interferencia extranjera en el paso marítimo. Salta así por los aires lo acordado en el memorando de paz entre Washington y Teherán, que no solo incluía la reapertura de Hormuz, sino también el levantamiento del bloqueo estadounidense a los puertos iraníes. Donald Trump, desde el despacho Oval, ha anunciado un nuevo bloqueo marítimo contra Irán y ha amenazado con un ataque a gran escala durante toda la noche.
0: Gracias, Deleuze. En Reino Unido, el exalcalde de Manchester, Andy Burnham, ha conseguido esta noche el apoyo de la mayoría de diputados laboristas, con lo que va a ser elegido líder de su partido sin la necesidad de que haya primarias. Está previsto que el lunes sustituya a Keir Starmer como primer ministro británico. Es el sexto desde que se celebró el referéndum del Brexit. Desde Londres, informa para la SER María Savarís.
2: Ha sido en la segunda jornada de nominaciones cuando Andy Burnham ha conseguido los apoyos necesarios para relevar a Keir Starmer. Con 349 avales, 26 más de los que necesitaba, ha dejado matemáticamente fuera de juego cualquier otra candidatura. El exalcalde de Manchester se ha hecho con el liderazgo del partido en un tiempo récord, apenas 3 semanas después de regresar a Westminster con la promesa de devolver la esperanza al país. La gente se siente pesimista sobre su futuro. Sería estupendo poder cambiar eso y hacer que vuelva a tener esperanza, ha repetido en varias ocasiones. Burnham será proclamado oficialmente líder laborista este viernes. Será su tercer intento. En 2010 y 2015 perdió la carrera frente a Ed Miliband y Jeremy Corbyn, respectivamente.
0: Crece la polémica por los comentarios del expresidente del gobierno, Mariano Rajoy, sobre la selección francesa de fútbol. Todo el espectro político galo, desde la extrema derecha a la izquierda, le acusan de racismo. Aquí en España, el gobierno, a través del ministro de Exteriores, José Manuel Álvarez, le ha pedido a Alberto Núñez Feijóo que desautorice a Rajoy, y el portavoz del PP, Borja Sémper, asegura que eran comentarios sin mala intención.
3: Y exijo al señor Feijóo que desautorice a Mariano Rajoy, que es un expresidente del gobierno de su partido.
4: Son sarcásticas y son columnas que van sin mala intención, y esa expresión es sin mala intención.
0: Toda esta polémica ha pillado a los jugadores de la selección española en Dallas, donde se preparan para la semifinal del Mundial contra Francia, todos con la mirada puesta sobre todo en Lamine Yamal, que esta noche ha dicho que el partido probablemente es el más importante de su carrera. Allí en Dallas está Antón Meán. Antón, buenas noches.
5: Hola, ¿qué tal? Muy buenas, aquí son las 8 y 3 de la tarde y sí, Lamine Yamal ha sido el protagonista en la conferencia de prensa. 19 años ha cumplido hoy, su primera semifinal de Copa del Mundo, y a pregunta de Javier Herráez, en directo en El Larguero, decía lo siguiente la estrella de la selección.
6: De encuentros.
7: Bueno, lo primero, muchas gracias. No me preocupan los goles, pero yo creo que siempre es especial marcar en partidos así, y obviamente acepto el reto para eso venido, y mañana será un día muy especial.
5: También ha estado Luis de la Fuente en esa conferencia de prensa. No ha querido desvelar el 11, ha insinuado que puedan jugar juntos Fabián y Pedri, pero en principio el canario del Barça va a ser suplente y Fabián estará de inicio junto a Rodri. Un Luis de la Fuente que se mostraba así ante los medios.
8: Que te digan que eres favorito o dejar de favorito, si eso no significa nada. Es decir, que es decisivo, no es decisivo. No, lo que sí es verdad, que creo que nos enfrentamos dos grandes selecciones, de igual manera que la otra semifinal exactamente igual. Pero el ser favorito no, yo no sé cuando dicen si quieren eso de la presión, es que no, creedme, de verdad lo digo desde el corazón, no lo entiendo.
5: Arranca aquí un acto ahora en Dallas, en Casa España, con, por ejemplo, el capitán que levantó la Copa en 2010, Iker Casillas, presente. Ojalá que la levante el próximo domingo en Nueva York, Rodri Hernández.
0: Gracias, Antón. Empieza Un Libro Una Hora con Antonio Martínez Asensio. 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
10: Bienvenidos una semana más a Un Libro, una hora. Hoy vamos a contarles la primera parte de Los Tres Mosqueteros, de Alejandro Dumas. Alejandro Dumas nació en 1802 y murió en 1870. Fue una figura dominante en la escena literaria del siglo XIX francés. Es el autor de novelas inolvidables como El Conde de Montecristo y El Tulipán Negro, que ya les hemos contado en Un Libro, una hora, y 20 años después, o La Reina Margot o La Guerra de las Mujeres. Los Tres Mosqueteros se publicó en el diario Le Siècle por entregas del 14 de marzo al 11 de julio de 1844. El éxito fue inmediato, inmenso, extraordinario e internacional. Y es que es una novela deliciosa, divertida, triste, emocionante, brutal por momentos y legendaria. Vamos allá.
11: El primer lunes de abril de 1625, la villa de Meung, donde vio la primera luz el autor del Romance de la Rosa, ofrecía un aspecto tal de revuelta que parecía que los hugonotes se hubiesen presentado ante ella para repetir los sucesos de La Rochelle.
10: Las mujeres echan de pronto a correr hacia la calle mayor. Los niños gritan en el umbral de sus viviendas. Los hombres se ponen la coraza. Todos se encaminan al mesón del Front Meunier, frente al cual se apiña una multitud ruidosa y llena de curiosidad. La causa de semejante alboroto la tiene un mozo.
11: Pero dejen que antes, y de una plumada, trace su retrato. Figúrense ustedes a Don Quijote a los 18 años. A Don Quijote sin coselete, loriga ni martingala, con jubón de lana azul en otro tiempo, que ahora había tomado un matiz indefinible entre el de la hez del vino y el azul celeste. Tenía el susodicho mozo, aguileño en moreno el rostro, abultados los pómulos, señal de astucia, los músculos maxilares excesivamente desarrollados, indicio infalible por el cual se conoce al gascón, aunque no lleve boina, y él la llevaba, y adornada con una especie de pluma, y la nariz corva, pero de perfil correcto, aunque pecaba de grande para un adolescente y de pequeña para un hombre hecho y derecho.
10: Además, lleva una larga tizona que le azota las pantorrillas cuando anda a pie y golpea el erizado pelo de su montura cuando va a caballo. El caballo es un jaco del Béarn, de entre 12 y 14 años, de pelaje amarillo. D'Artagnan, que así se llama el Don Quijote de aquel nuevo Rocinante, sabe que semejante cabalgadura le pone en ridículo, pero ha sido un regalo de su padre antes de mandarle a la corte, con 15 escudos y una serie de valiosos consejos. «No sufras nada de quien quiera que sea, excepto del cardenal y del rey», le ha dicho. Su madre ha añadido la receta de un bálsamo para curar toda clase de heridas. D'Artagnan lleva una carta para Monsieur de Tréville, antiguo amigo suyo y que ahora es capitán de los mosqueteros, que son como una legión de césares a los que el rey tiene en gran estima y a los cuales teme el cardenal de Richelieu. El joven D'Artagnan se ha puesto en camino el mismo día. Al llegar a la villa de Meung, se ha dirigido al mesón de Frank Meunier, donde ha creído que un hombre se reía de él o de su cabalgadura, y cegado por la cólera, ha desenvainado su espada y le ha tirado tan furiosa estocada que, de no retroceder el hidalgo, le hubiera ensartado.
11: El agredido, al ver que la broma degeneraba en veras, desenvainó su espada, saludó a su adversario y se puso en guardia con toda gravedad. Pero en ese mismo instante, sus dos oyentes y el mesonero se abalanzaron sobre D'Artagnan y con garrotes, palas y tenazas le molieron el cuerpo. Pero el desconocido no sabía aún con qué testarudo se las había. D'Artagnan no era de los que dan su brazo a torcer. La lucha, pues, continuó todavía algunos segundos hasta que el mozo, agotadas las fuerzas, soltó su espada, rota en dos mitades de un garrotazo, y casi simultáneamente dio consigo en tierra, medio desmayado y cubierto de sangre, de resultas de otro garrotazo que le partió la frente. Este fue el instante en que los vecinos de Meung acudieron al teatro de la lucha.
10: El mesonero, temeroso del escándalo, traslada a la cocina al maltrecho mozo para atenderle. El hidalgo vuelve a su mesa y pregunta por el mozo, sorprendido de su valentía, y el mesonero le cuenta que lo han registrado y no lleva más que una camisa en su atillo, 12 escudos en su bolsa y una carta para Monsieur de Treville, y le cuenta que antes de desmayarse el mozo ha dicho que ya se arrepentirá el hidalgo con el tiempo y que habrá que ver cómo se tomará a Monsieur de Treville el agravio inferido a su protegido.
11: Diantre, dijo para sí el hidalgo. ¿Treville me habrá enviado a ese gascón? Es muy joven. Sin embargo, una estocada es una estocada, sea quien fuere el que la da, y uno recela menos de un muchacho que de un hombre. A las veces basta un obstáculo insignificante para oponerse a un gran designio. Es preciso que ese bellaco no vea a mi lady, continuó el hidalgo. Debe de estar a punto de llegar. Decididamente vale más que monte a caballo y salga a su encuentro. Si por lo menos pudiese yo saber lo que reza la carta que lleva ese tunante para Treville.
10: El mesonero encuentra al mozo restablecido, aunque débil, y le insta a que prosiga su camino. Cuando D'Artagnan sale de la cocina, ve al hidalgo que, en pie en el estribo de una pesada carroza a la que están enganchados 2 pesados caballos normandos, habla con una mujer de 20 a 22 años que está asomada a la portezuela. La belleza de esa mujer le impresiona profundamente. Además, es totalmente distinta de las que está acostumbrado a ver en las tierras meridionales. Es pálida y rubia, y tiene abundante cabellera que se le desparrama por los hombros en una cascada de rizos. Ojos azules, grandes y de mirar apasionado. El hidalgo le está diciendo a la mujer que vuelva a Inglaterra y desde allí le escriba si el duque sale de Londres y que el resto de las instrucciones las hallará en un cofrecito que le entrega y que no debe abrir hasta llegar a Inglaterra, que él se vuelve a París. D'Artagnan sale furioso, dando grandes voces.
11: Saludando a la dama con la cabeza, el hidalgo se subió sobre su caballo mientras el cochero de aquella fustigaba a los de la carroza. Los dos interlocutores partieron pues al galope y se alejaron en direcciones opuestas. El herido estaba aún demasiado endeble para soportar tal sacudimiento, así es que apenas hubo avanzado 10 pasos cuando le zumbaron los oídos, se le turbó la mente, perdió de vista el mundo y dio con su cuerpo en medio de la calle gritando aún ¡cobarde, cobarde, cobarde!
10: D'Artagnan se tiene que quedar un día más en el mesón, así que se deja en la cuenta todo el dinero que llevaba. Descubre también que el hidalgo le ha robado la carta y al preguntar por la dama le dicen que se llama Milady, nada más. D'Artagnan se sube de nuevo sobre su caballo amarillo que sin más contratiempo le conduce hasta la puerta de Saint-Antoine de París, donde su dueño lo vende por 3 escudos, cantidad exorbitante si se tiene en cuenta que D'Artagnan casi lo ha reventado durante la última etapa. Así que D'Artagnan entra en París a pie, con su atillo, y camina hasta que encuentra alojamiento en consonancia con el poco dinero que tiene. Pasa el resto del día cosiendo su jubón y sus calzas, luego se encarga de que le echen una nueva hoja a su espada y después se dirige al Louvre para informarse por boca del primer mosquetero que encuentre de dónde está el palacio de Monsieur de Treville, a donde se encamina a las 9 de la mañana del día siguiente.
12: Los Tres Mosqueteros fue la obra más famosa de Alejandro Dumas junto con El Conde de Montecristo. Pero Dumas no inventó el personaje de D'Artagnan. Como cuenta Arturo Pérez Reverte, durante una visita a Marsella, el escritor pidió prestado un libro que después nunca devolvió y que le daría fama inmortal. El libro eran Las Memorias de D'Artagnan, la historia de un oficial de mosqueteros escrita por un tal Gatien de Courtif de Sandras, un aventurero que vivió a finales del siglo XVII y narró las supuestas memorias de un personaje real, Carlos de Babs Castelmor, conde de D'Artagnan, un gascón nacido en 1615 que, como en la novela, fue mosquetero, aunque no vivió durante la época de Richelieu, sino en la de Mazarino, y murió en 1673 durante el asedio de Maastricht, cuando, igual que su homónimo de ficción, iba a recibir el bastón de mariscal.
11: Treville era el amigo del rey, el cual, como es sabido, honraba grandemente la memoria de su progenitor Enrique IV. El padre de Monsieur de Treville había servido a aquel. Luis XIII sentía por Treville verdadero apego, apego real y egoísta, eso sí, pero que no dejaba de ser apego. Y es que en aquellos desventurados tiempos todos ponían su conato en rodearse de hombres del temple de Treville. Luis XIII, pues, nombró a Treville capitán de sus mosqueteros, los cuales eran para con el rey, por su devoción o más bien por su fanatismo, lo que para Enrique III, sus familiares, y para Luis XI, su guardia escocesa.
10: Por su parte, el cardenal Richelieu quiso también tener su guardia. Así pues, tuvo mosqueteros, como Luis XIII tenía los suyos, y se vio a cada una de aquellas dos potencias rivales reclutar para su servicio personal en todas las provincias de Francia y aún en todos los estados extranjeros los más célebres espadachines. Richelieu y Luis XIII, aunque públicamente condenaban los duelos y las riñas, en secreto los alentaban. Los mosqueteros de Treville forman una legión de diablos sueltos que, aparte de a él, no obedecen a nadie.
11: Desaliñados, borrachos, deslenguados, los mosqueteros del rey, o más bien dicho, los de Monsieur de Treville, se desparramaban por figones, paseos y sitios públicos, alborotando y atusándose los mostachos, haciendo sonar sus espadas y complaciéndose en topar con los guardias del cardenal cuando con ellos se encontraban. Y como si esto fuese poco, por un quítame allá esas pajas, tiraban de su acero vomitando al mismo tiempo mil chuscadas.
10: Desde las 6 de la mañana en verano y desde las 8 en invierno, el patio del Palacio de Treville parece un campamento. 50 o 60 mosqueteros se pasean sin cesar por él, armados, de punta en blanco y preparados a todo evento. En la antesala y en los largos bancos se sientan los que han sido convocados. Desde la mañana hasta la noche reina allí un zumbido continuo mientras el capitán de los mosqueteros en su gabinete, contiguo a la antesala, recibe las visitas, escucha las quejas y da órdenes. El día en que D'Artagnan se presenta, la gente reunida en la antesala forma un núcleo imponente, sobre todo para un provinciano recién venido de su tierra. En el rellano, los congregados cuentan aventuras de mujeres y en la antesala, historias de corte. Se le acerca un ayudante de cámara para preguntarle qué se le ofrece. D'Artagnan se presenta con toda humildad, invocando de paso su calidad de paisano para conseguir una audiencia con Monsieur de Treville. D'Artagnan tiene, pues, ocasión de estudiar los trajes y las fisonomías.
11: El centro del grupo más animado lo formaba un mosquetero de elevadísima estatura y presencia altanera, que iba vestido de un modo que llamaba la atención de todos. En aquel momento no llevaba el casacón de uniforme, sino un ajustador azul celeste, algo sucio y raído, cruzado por un tahalí magnífico, cuajado de bordaduras de oro, que relucía como el mar cuando le da de lleno el sol. Finalmente, ostentaba con garbo una larga capa de terciopelo carmesí, que solo por delante dejaba al descubierto el riquísimo tahalí del que pendía una descomunal espada.
10: Es Porthos. Acaba de salir de guardia, se queja de estar constipado. Por eso dice que se ha puesto la capa. Uno de los presentes dice que el tahalí se lo ha regalado la dama tapada con quien le encontró el otro domingo. Y Porthos contesta que él mismo se lo ha comprado e interpela a otro mosquetero al que llama Aramis.
11: El interpelado hacía el mayor contraste con el que acababa de interrogarle. Era un mozo entre 22 y 23 años, de rostro cándido y apacible, ojos negros y de mirar suave, y mejillas sonrosadas y aterciopeladas como melocotón en otoño. Su fino bigote trazaba una línea perfecta sobre su labio superior. Parecía como temeroso de bajar las manos para que no se le hincharan las venas, y de vez en cuando se pellizcaba los pulpejos de las orejas para mantenerlas sonrosadas. Por hábito, hablaba poco y pausadamente, prodigaba las cortesías. Se reía callandico y mostrando los dientes, que tenía hermosos y los cuales, como el resto de su persona, al parecer cuidaba minuciosamente.
10: Aramis comenta que continúa estudiando teología para un día descolgar de nuevo la sotana, que está, dice, ahorcada detrás de su uniforme. Luego empiezan a hablar de un tal Rochefort, el instrumento ciego, dicen, del cardenal, y del duque de Buckingham, que dicen que está en Francia. Y Porthos se enfada, diciendo que la reina es sagrada, y de hablar de ella hay que hacerlo bien. En ese momento, el lacayo irrumpe para decir que Monsieur de Treville está guardando a D'Artagnan. Treville está de malísimo humor. Sin embargo, saluda con finura al joven y después llama a voces a Athos, Porthos y Aramis. Porthos y Aramis entran en el despacho y Treville empieza a regañarles porque el cardenal le ha contado al rey que anoche varios mosqueteros estaban a deshora en un figón y que una ronda de los guardias del cardenal se había visto obligada a prender a los perturbadores. Treville les acusa de haber salido huyendo y Porthos y Aramis tiemblan de furia.
11: Pues bien, mi capitán, dijo Porthos con arrebato. La verdad es que éramos tantos a tantos, pero fuimos atacados traidoramente, y antes de que pudiéramos haber desenvainado, ya dos de los nuestros yacían sin vida en el suelo, y Athos quedaba gravemente herido y poco menos que difunto.
10: Aramis le cuenta que la herida es gravísima, pues le atraviesa desde la espalda hasta el pecho, pero en aquel mismo instante se levanta la cortina de la puerta para dar paso a una figura noble y hermosa, pero horrorosamente pálida. Es Athos, que acude a la llamada de su capitán, pero poco después se desmaya. Treville llama inmediatamente a su cirujano. Porthos y Aramis se llevan en brazos a su compañero. Treville se vuelve y se encuentra solas con D'Artagnan, que se presenta. Treville recuerda bien al padre del muchacho y le tiene cariño, así que pregunta a D'Artagnan qué puede hacer por él. D'Artagnan le dice que quiere ser mosquetero y Treville le cuenta que no se recibe a nadie sin la prueba preliminar de varias campañas, de ciertas hazañas o de un servicio de 2 años en otro regimiento menos favorecido. Y le dice, con frialdad, que le va a entregar una carta para el director de la Academia Real y que así puede entrar en ella.
13: Ah, señor, ahora veo cuánta falta me hace la carta de recomendación que para vos me había dado mi padre, pero me lo robaron pérfidamente, exclamó D'Artagnan. Y el mozo refirió lo que le había ocurrido en Meung y retrató al desconocido hidalgo hasta el más mínimo detalle con tanto calor y verdad que Treville quedó maravillado.
10: Le pregunta si ese hombre no tenía una ligera cicatriz en la mejilla y D'Artagnan le dice que sí y le describe a Milady también. Treville le dice que tenga cuidado con él, que es muy peligroso, y de repente se calla. Acaba de asaltarle una sospecha. El odio profundo que manifestaba el joven viajero por aquel hombre le extraña. Piensa si no será todo una trampa. Y decide probar a D'Artagnan. Empieza a criticar al cardenal pensando que si D'Artagnan es un enviado de Richelieu, para disimular dirá que detesta a su eminencia. Pero D'Artagnan hace lo contrario. Le dice que su padre le recomendó que no tolerase nada más que del rey y del cardenal y que siente la más profunda veneración por el cardenal y el mayor respeto por sus actos. Treville se queda muy sorprendido. Cuando Treville está escribiendo la carta, D'Artagnan ve por la ventana al hombre de la cicatriz y sale corriendo del despacho. Atraviesa enfurecido y en 3 saltos la antesala y se lanza a la escalera, pero choca con un mosquetero que suelta un alarido al ser empujado. Es Athos. Discuten y D'Artagnan se ofende tanto que queda en batirse con él a mediodía junto a los Carmes de Chaux. D'Artagnan sigue corriendo tras el hombre de la cicatriz.
13: Pero a la puerta de la calle, Porthos estaba conversando con un soldado de la guardia y entre los dos interlocutores no quedaba más espacio que el estrictamente necesario para dar paso a un hombre. D'Artagnan creyó que aquel espacio le bastaría y se disparó para pasar como una flecha entre los dos. Pero D'Artagnan no había contado con el viento, que en el preciso instante en que él iba a pasar se engolfó en la amplia y larga capa de Porthos en la que nuestro mozo quedó prendido.
10: También discute con Porthos y se cita con él para batirse a 1 detrás de Luxemburg. Mientras va andando y hablando consigo mismo, D'Artagnan pasa a poca distancia del palacio de Guillot, a la puerta del cual está Aramis conversando alegremente con 3 hidalgos de la Guardia Real. D'Artagnan se acerca y los 4 interlocutores interrumpen al instante su conversación. D'Artagnan busca el modo de retirarse lo menos malamente posible cuando nota que Aramis ha dejado caer su pañuelo y, sin duda, por inadvertencia, ha puesto el pie sobre él. D'Artagnan se agacha y saca el pañuelo de debajo del pie del mosquetero, pese a la fuerza que este hace para sujetarlo, y se lo entrega. El pañuelo está ricamente bordado y ostenta una corona y un escudo en uno de sus picos. Aramis dice que no es suyo y D'Artagnan le dice que ha visto cómo se le caía. La cosa se va enredando, se acusan de mentir uno al otro y también este encuentro acaba en duelo, esta vez a 2.
13: Como D'Artagnan no conocía en París a persona alguna, se encaminó sin padrinos a la cita de Athos, resuelto a contentarse con los que hubiese elegido su adversario. Por otra parte, ya animaba la intención formal de dar al valiente mosquetero toda suerte de satisfacciones, pero sin bajeza, temeroso de que aquel duelo no acarrease lo que suele acarrear un asunto de esta índole cuando un hombre joven y robusto se bate con un adversario herido y endeble.
10: En realidad, D'Artagnan espera que, gracias a las leales disculpas que está dispuesto a darle, se haga amigo de Athos. Y más o menos lo mismo piensa de Porthos y de Aramis. La gran sorpresa ocurre cuando D'Artagnan ve que los padrinos de Athos son precisamente Porthos y Aramis. Athos le explica que siempre van juntos, que les llaman los 3 inseparables. D'Artagnan aprovecha ese momento para disculparse con los 3. Al oír esas palabras, por la frente de Athos pasa una nube, por los labios de Porthos vaga una sonrisa de altivez y Aramis hace un signo de negativa.
13: Ah, veo que no me comprendéis. No os pido, sino que me disculpéis en el caso de que me haya imposibilitado de pagaros a los 3 mi deuda, pues Monsieur Athos es el que primeramente tiene el derecho de matarme, lo que cercena grandemente el valor a vuestro crédito, Monsieur Porthos, y hace casi ilusorio el vuestro, Monsieur Aramis. Repito, pues, que me disculpéis, pero de eso solamente, y basta. ¡En guardia!
10: Pronunciando estas palabras, D'Artagnan desenvaina su espada y Athos la suya, pero apenas han resonado el choque de las espadas cuando aparece en la esquina del convento una sección de guardias del cardenal mandada por Monsieur de Jussac. Son 5. Intentan llevarse detenidos a los 3 mosqueteros y a D'Artagnan, pero no va a ser tan fácil. Athos, Porthos y Aramis se agrupan mientras Jussac alinea a los suyos. A D'Artagnan le basta aquel instante para tomar una resolución definitiva. Es aquel uno de esos acontecimientos que deciden el porvenir de un hombre, o con el rey o con el cardenal. No titubea ni un segundo. Así pues, se vuelve hacia Athos y sus amigos y les dice que cuenten con él, que él tiene alma de mosquetero. Los 9 combatientes se atacan con furia. Athos se lía con un tal Cahusac, favorito del cardenal, Porthos con Biscagat y Aramis la emprende contra 2 adversarios. En cuanto a D'Artagnan, se encuentra cara a cara con el mismísimo Jussac.
13: Resuelto a concluir de una vez, Jussac tiró una terrible estocada a su adversario, yéndose a fondo. Pero el mozo paró el golpe, y en el instante en que Jussac volvía a levantarse, se deslizó como una sierpe por debajo de su espada y lo atravesó de parte a parte. Jussac cayó como un tronco.
10: Aramis ha acabado ya con uno de sus adversarios. Biscarat y Porthos siguen luchando. Athos, nuevamente herido por Cahusac, palidece, pero no cede un palmo de terreno. D'Artagnan sorprende una mirada de Athos y adivina la muda petición. Da un salto terrible y se echa sobre Cahusac, lo desarma y poco después le atraviesa la garganta. En aquel mismo instante, Aramis apunta su espada al pecho de su adversario, derribado, y le obliga a pedir cuartel. Quedan Porthos y Biscarat, que es uno de esos hombres infatigables, que solo caen muertos. Athos, Aramis y D'Artagnan rodean a Biscarat, pero es Jussac quien le ordena rendirse.
13: Los vencedores, que iban del brazo y cogían toda la anchura de la calle, se llevaban tras sí cuantos mosqueteros encontraban al paso, de modo que al término de su camino, aquella fue una verdadera marcha triunfal. D'Artagnan, loco de entusiasmo, iba entre Athos y Porthos, a quienes estrechaba con ternura el brazo.
12: Los 3 mosqueteros es la aventura que late en cualquier corazón humano. Voluntad ardiente, melancolía, fuerza un poco vana, amistad, elegancia sutil y galante, valentía, lealtad y ese tono de escéptica sabiduría, de pesimismo ligero o de templado optimismo que impregna el relato y no es otra cosa que el lúcido conocimiento de la condición humana con lo que ésta tiene a un tiempo de despreciable y entrañable. Athos se burla de todo, encerrado en su desgracia, que es su religión. Aramis está muy ocupado, es un poco snob y se ruboriza porque conoce a actrices famosas. Porthos es vanidoso. En medio aparece D'Artagnan, con su juventud, su pasión por la vida, buscando un sitio bajo el sol y llena de exaltación a estos 3 hombres a punto de jubilarse. Athos en su casa, Porthos en el matrimonio y Aramis en la iglesia.
10: La riña entre los mosqueteros y los guardias del cardenal levanta gran polvareda. Treville echa en voz alta una tremenda filípica a sus subordinados y les felicita en voz baja. Luego, como urge advertir cuanto antes al rey, Treville se encamina apresuradamente al Louvre, pero el monarca ya está encerrado con el cardenal. Por la noche, Treville acude al juego de Luis XIII y es entonces cuando Treville le cuenta al rey lo que ha pasado y lo convence de que lo que han hecho sus mosqueteros ayudados por el jovencísimo D'Artagnan es una heroicidad y el rey le dice a Treville que los quiere conocer. Aquella misma noche, los 3 mosqueteros saben la honra que les espera. D'Artagnan, con ayuda de su imaginación gascona, se pasa la noche haciendo castillos en el aire. A las 8 de la mañana ya está en casa de Athos. No teniendo que comparecer en palacio hasta mediodía, ha quedado con Porthos y Aramis para un partido de pelota. Entre los espectadores está un guardia del cardenal que se le ocurre decir que a D'Artagnan le da miedo la pelota. D'Artagnan se vuelve como si una serpiente lo hubiese mordido y, claro, le reta a batirse. Ese hombre es Bernajoux, conocido de todo el mundo. Ni Athos, ni Porthos, ni Aramis, que siguen jugando, ven salir a su amigo. D'Artagnan se bate también por 2 veces, hiere a Bernajoux, una de ellas de gravedad, y cuando va a darle la tercera estocada, aparecen 2 amigos del guardia que se ponen a gritar para que les ayuden desde el cercano palacio de la Tremouille. A los gritos también acuden los 3 mosqueteros, que a su vez piden ayuda a más mosqueteros, y allí se organiza una refriega general que termina con los guardias del cardenal refugiados en el palacio.
13: Los mosqueteros y sus aliados estaban tan furiosos que deliberaron si, para castigar la insolencia de los criados de Monsieur de la Tremouille, que se atrevieran a hacer una salida contra los mosqueteros del rey, incendiarían el palacio. La proposición fue hecha y acogida con entusiasmo. Pero por fortuna, en aquel momento, el sonar de una campana al dar las 11 recordó a D'Artagnan y a sus amigos su audiencia, y como hubieran sentido que se hubiese dado sin ellos un golpe tan magistral, consiguieron calmar a los circunstantes.
10: Cuando llegan al Louvre, el rey ya ha sido informado del incidente, del nuevo incidente, por el cardenal, y se ha marchado de caza, enfadado. A las 6 de la tarde vuelven a intentar que el rey les reciba, pero lo primero que hace el rey es pedir explicaciones a Treville, que le cuenta los hechos al rey y le pide, si no le cree, que pregunte al mismo Monsieur de la Tremouille, dueño del palacio donde se ha producido el incidente, que corrobora las palabras de Treville. El mismo Bernajoux, al borde de la muerte, lo ha confesado todo. Entonces, el rey recibe a los mosqueteros y a D'Artagnan, a quien da un puñado de monedas de oro en premio. El cardenal se enfurece tanto que no asiste durante 8 días al juego del rey.
13: D'Artagnan, una vez fuera del Louvre y habiendo consultado a sus amigos respecto al empleo que debía dar a la parte que le correspondiera de las 40 pistolas, recibió las siguientes contestaciones. De Athos, que encargara una suculenta comida en la Pomme de Pin. De Porthos, que tomara un lacayo. Y de Aramis, que se agenciara un amante decorosa.
10: La comida se celebra el mismo día y un lacayo la sirve. Se llama Planchet. Athos tiene un criado que se llama Grimaud, al que ha adiestrado de una manera particular a su servicio. Athos es muy callado. Hace 5 o 6 años que vive en la mayor intimidad con sus compañeros y si estos recuerdan haberle visto sonreír con frecuencia, nunca le han oído reír. Es parco y expresivo en el hablar y dice siempre lo que quiere, ni una palabra más. Aunque tiene unos 30 años y física y moralmente es de privilegiada hermosura, no se sabe que tenga amante. Nunca habla de mujeres. Porthos es como el reverso de Athos. No solamente habla mucho, sino que lo hace en voz muy alta. No tiene un aspecto tan señorial como Athos, pero es famoso por sus lances amorosos. Ahora su amante dice que es nada menos que una princesa extranjera que le quiere más que a las niñas de sus ojos. Su criado se llama Mousqueton. En cuanto a Aramis, su lacayo se llama Bazin, el cual, gracias a la esperanza que su amo se ordene, siempre viste de negro, como corresponde al servidor de un hombre de iglesia, y es de una fidelidad a toda prueba. D'Artagnan, que es de por sí muy curioso, hace cuanto puede para saber a punto fijo quiénes son Athos, Porthos y Aramis. Los 4 jóvenes llevan una vida alegre.
13: Los 4 jóvenes habían acabado por hacer vida común. D'Artagnan, que no tenía hábito alguno, pues acababa de llegar de su provincia y caía en medio de una sociedad nueva para él, adquirió sin tardanza los de sus amigos. Los 4 se levantaban a las 8 de la mañana en invierno y a las 6 en verano, y se iban a tomar, amén de la consigna, el pulso a los asuntos al palacio de Monsieur de Treville.
10: D'Artagnan, aunque no es mosquetero, hace el servicio igual, porque siempre hace compañía a sus amigos cuando les toca. No hay en el palacio mosquetero que no conozca a D'Artagnan ni lo tenga por un buen compañero, y Monsieur de Treville le profesa hondo afecto y no cesa de recomendarlo al monarca, hasta que un buen día el rey ordena al caballero de Sessart que, en calidad de cadete, admita en su compañía de guardias a D'Artagnan. Treville le promete a D'Artagnan que después de un noviciado de 2 años, si no antes, entrará en los mosqueteros. Cuando el dinero de los 4 amigos empieza a escasear, D'Artagnan empieza a pensar en qué hacer para conseguir más, y en eso recibe una visita que lo cambia todo. Es una visita de su casero, Bonacieux, un hombre de fisonomía cándida y aspecto vulgar, que le dice que su mujer es costurera de la reina, y no es tonta ni fea, y que se la han robado. D'Artagnan le pregunta qué sospecha que haya podido pasar, y el hombre le dice que a su mujer no la han robado a causa de sus amores, sino de los amores de la reina. D'Artagnan se sorprende mucho y pregunta con quién tiene amores la reina, y Bonacieux le contesta que con el duque de Buckingham, que lo sabe porque se lo ha dicho su mujer. El cardenal está contra la reina, y Bonacieux le cuenta que la reina cree que alguien ha escrito al duque de Buckingham en su nombre para, una vez en París, hacerle caer en algún lazo.
13: Diablos, ¿pero qué pito toca vuestra mujer en ese asunto? Saben que es muy devota de la reina. Y o bien tienen empeño en alejarla de su señora, o quieren intimidarla para arrancarle los secretos de su majestad, o se proponen seducirla para servirse de ella como de un espía. Puede, dijo D'Artagnan. ¿Pero vos conocéis al hombre que le ha robado? Lo ignoro. Lo único que me consta es que es un secuaz del cardenal, el instrumento ciego de su eminencia. Es un caballero de gallarda postura, pelinegro, atezado, de mirada penetrante, dientes blancos y con una cicatriz en la sien.
10: es el hombre que se cruzó con D'Artagnan en Meaux y a quien tantas ganas tiene D'Artagnan, que pregunta enseguida dónde podrá encontrar a ese sujeto, pero Bonacieux no lo sabe. Lo único que tiene es una carta que ha recibido donde le instan a no buscar a su mujer. Bonacieux le dice que ha pensado en pedir ayuda a D'Artagnan al verle siempre rodeado de mosqueteros y también porque así le paga los 3 meses de alquiler que le debe. Le ofrece 50 pistolas, además, que es una moneda, no un arma, si le ayuda a encontrar a su mujer. D'Artagnan le cuenta todo a los 3 mosqueteros y les dice que está seguro de poder sacar a Bonacieux de 50 a 60 pistolas y que le gustaría poder coger de la mano al duque de Buckingham y conducirlo a presencia de la reina, aunque solo sea para hacer rabiar al cardenal. Todos deciden salir, cada uno por su lado, a buscar a Madame Bonacieux, que es la clave de la intriga. En ese momento llegan 4 guardias del cardenal para llevarse a Bonacieux y D'Artagnan les deja que lo hagan, lo que extraña a Porthos.
13: «Desde ahora, señores», dijo D'Artagnan sin tomarse la molestia de explicar su conducta a Porthos. «Nuestra divisa es todos para uno y uno para todos». Mascullando, Porthos tendió la mano y los 4 amigos repitieron a una la fórmula dictada por D'Artagnan.
10: Athos, Porthos y Aramis, cada uno por su lado, hacen, aunque infructuosamente, toda suerte de pesquisas. Es D'Artagnan quien da con Madame Bonacieux, precisamente entrando en su casa. La salva de unos guardias que la estaban esperando y, una vez a solas con ella, la examina detenidamente. Es una mujer de 25 a 26 años, pelinegra, de ojos azules y nariz un tanto respingona, dientes preciosísimos y cutis de ópalo y rosa. La mujer pregunta por su marido y D'Artagnan le cuenta que está detenido en la Bastilla. La mujer dice que se ha escapado aprovechando un momento en que la han dejado sola y con ayuda de las sábanas ha bajado por la ventana. D'Artagnan y Madame Bonacieux deciden irse de allí. D'Artagnan tiene la idea de dejar a Madame Bonacieux en casa de Athos e ir a hablar con Monsieur Laporte, el ayuda de cámara de la reina, para contarle lo que ha pasado. Madame Bonacieux le da el santo y seña para entrar en el Louvre. D'Artagnan lo hace y cuando sale, por consejo de Laporte, se busca una coartada yendo a ver a Treville y adelantándole el péndulo sin que éste se dé cuenta. Cuando sale de allí, va pensando en Madame Bonacieux. D'Artagnan se ha enamorado. Decide ir a visitar a Aramis, pero se sorprende porque allí, llamando, está Madame Bonacieux. D'Artagnan se esconde y la sigue hasta que su amada va a otra dirección y de allí sale con un hombre. A D'Artagnan le pueden los celos, pero para su sorpresa, cuando se encara con la pareja, descubre que quien acompaña a Madame Bonacieux es nada menos que el duque de Buckingham.
12: Como señala Arturo Pérez Reverte, Los 3 mosqueteros es una novela folletinesca, sin duda. Un caudal de peripecias con todos los pecados propios de las obras de su clase. Pero también un folletín ilustre, muy superior a los niveles comunes al género, que permanece fresco y vivo, que dispara ecos, resortes íntimos en la imaginación y los sentimientos de quien se enfrenta a sus páginas, sumiéndolo en una aventura apasionante y haciéndolo correr, galopar sin aliento de la ruta de Calais a Belil, batiéndose en las posadas o en los caminos, esquivando el veneno y el puñal en los corredores del Louvre, amando, matando y muriendo en una aventura que en realidad no es sino la aventura, como decía Robert Louis Stevenson refiriéndose a Dumas.
13: Cuando el duque de Buckingham había sabido que el supuesto mensaje de Ana de Austria, fiado en el cual se hallaba en París, era un ardid, en lugar de volver a Inglaterra y abusando de la situación en que lo colocaran, había manifestado a la reina que no partiría sin haberla visto. Al principio Ana de Austria se negó redondamente, pero luego, temerosa de que el duque, exasperado, hiciese algún desatino, estaba ya resuelta a recibirlo y a rogarle que partiese sin demora, cuando la noche misma de tal decisión fue secuestrada Madame Bonacieux, que era la persona encargada de ir por el duque y conducirlo al Louvre. Por espacio de 2 días, nada se supo del paradero de la mercera, y todo quedó suspenso. Pero una vez libre aquella, y puesta nuevamente en relación con Laporte, el negocio volvió a encauzarse, y ahora Madame Bonacieux acababa de cumplir el peligroso encargo que, de no haber sido por su arresto, hubiera llevado a cabo 3 días antes.
10: Ana de Austria tiene en aquel entonces 26 años y está en todo el esplendor de su peregrina hermosura. Está enamorada del duque de Buckingham desde su primer encuentro. El duque de Buckingham le dice que Francia va a pagar con una guerra que le esté vedado volver a verla y está preparando algo con los protestantes de La Rochelle. La reina le cuenta que ha soñado que el duque moría herido por un cuchillo y el duque le pide una prenda que le recuerde que no ha soñado que la reina le ama. La reina le entrega un cofrecito de palo de rosa con su cifra incrustado en oro. Mientras, Bonacieux, el casero de D'Artagnan, sigue detenido y llega hasta las manos del cardenal Richelieu, que le convierte en un espía de su causa. Poco después, le cuentan al cardenal todo lo que ha ocurrido en la visita a la reina y el regalo que la reina le ha hecho al duque de Buckingham. Dentro del cofrecito que le ha regalado van los 12 herretes de diamantes que el rey le regaló a la reina. El cardenal llama inmediatamente a uno de sus secuaces, Monsieur Vitré, y le pide que vaya inmediatamente a Londres para entregar una carta a Milady.
13: Milady, concurrid al primer baile al que asista el duque de Buckingham. En su justillo lucirá 12 herretes de diamantes. Acercaos a él y cortadle 2. Tan pronto estén en vuestro poder los herretes, advertírmelo.
10: Al día siguiente, Athos no aparece. D'Artagnan y Porthos van a poner en conocimiento de Monsieur de Treville la desaparición de su amigo. En cuanto a Aramis, ha pedido licencia para 5 días y está en Rouen, a donde le llaman asuntos de familia. Treville descubre que Athos está encerrado interinamente en Fort-l'Evêque. Athos ha sido interrogado y ha dicho que no conocía a los esposos Bonacieux ni ha hablado nunca con ellos y que ha estado la noche anterior con Treville. De hecho, Treville va a ver al rey y consigue que le suelten. Pero está claro que hay muchas personas que han intervenido en el encuentro entre la reina y el duque. Entre ellas está Madame de Chevreuse, que aunque está desterrada en Tours, se sabe que ha estado 5 días en París y ha desorientado a la policía. Richelieu se lo cuenta todo al rey y le dice que sabe que la reina esta mañana se ha despertado tarde, ha llorado toda la mañana y ha escrito durante todo el día. El rey contesta que necesita leer lo que la reina escribe y se va directamente a ver a Ana de Austria.
13: Luis XIII abrió la puerta de comunicación y se internó en el pasillo que conducía de sus habitaciones a las de Ana de Austria. Esta estaba rodeada de sus damas, privada de la confianza de su esposo, perseguida por el odio del cardenal. Había visto caer en torno de ella a sus más abnegados servidores, a sus confidentes más íntimos y a sus más caros válidos. Como ciertos infelices dotados de un don fatal, sembraba la desventura en todo cuanto tocaba. Su amistad era una señal funesta que atraía la persecución. La puerta de la cámara se abrió para dar paso al monarca, en el instante en que la reina estaba entregada más de lleno a sus reflexiones.
10: El rey no hace ninguna demostración de cortesía y le dice que va a recibir la visita del canciller mayor, el cual le hará sabedora de cierta comisión que le ha encargado. Luego da media vuelta y se va, casi a la vez que entra el canciller, que le pide a la reina que le entregue sus papeles. La reina dice que eso es una infamia, pero el canciller registra todo y al final le pide que le entregue la carta que lleva escondida en el pecho. Y lo hace de forma tan violenta que le dice que si ella no se la entrega, será él quien la coja. La reina exclama que antes la muerte que soportar tal afrenta. En ella se subleva la sangre imperiosa de la española y de la austríaca que es. El canciller da un paso al frente. Ana de Austria retrocede un paso, pálida como una difunta. Saca de su seno un papel y se lo tiende al canciller mayor. Apenas se ha cerrado la puerta tras el canciller cuando la reina cae casi desmayada y en brazos de sus damas.
13: La carta de Ana de Austria era un verdadero plan de ataque contra el cardenal. La reina incitaba a su hermano y al emperador de Austria, ofendidos por la política de Richelieu, cuya preocupación eterna fue la humillación de la Casa de Austria, a que fingiesen declarar la guerra a Francia e impusiesen como condición de la paz la destitución del cardenal. Pero de amor, ni una sola palabra.
10: El rey está henchido de gozo. Se reúne con el cardenal, le dice que la intriga es puramente política y le da la carta. Richelieu, extrañamente, le pide al rey que sea indulgente con la reina, que se excuse al sospechar de ella y le sugiere que organice un baile, que a la reina le encantan los bailes y se lo agradecerá. Además, le dice que será una buena ocasión para que la reina luzca los hermosos herretes de diamantes que el rey le regaló el día de su santo y con los que todavía no ha podido engalanarse. Ana de Austria, que después del embargo de su carta espera algún reproche, se sorprende al ver al día siguiente que el rey intenta reconciliarse con ella. Aconsejada por sus damas, hace como que empieza a olvidar, momento que aprovecha el rey para contarle lo de la fiesta. Para la pobre Ana de Austria, es una cosa muy rara que el rey organice un baile y pregunta cuándo será. El rey le contesta que tiene que ponerse de acuerdo con el cardenal.
13: De esta suerte transcurrieron 10 días. 8 después del que ocurriera la escena que hemos narrado, el cardenal recibió una carta fechada en Londres y que no contenía más que estas palabras. Están en mi poder, pero no puedo ponerme en camino por falta de dinero. Enviadme 500 pistolas y a los 4 o 5 días de haber estas llegado a mis manos, estaré en París.
10: Richelieu ya tiene fecha para la fiesta después de recibir la carta. Cuando se la comunica al rey, le recuerda también que no se olvide decir a la reina, la víspera de la fiesta, que desea ver qué tal le sientan sus herretes de diamantes. Al rey le llama la atención la insistencia, así que se va a ver a la reina y le dice que en el baile cumple que se presente en traje de ceremonia y engalanada con los herretes de diamantes. Ana de Austria lo primero que piensa es que su marido lo sabe todo y que todo es un gran disimulo. Se pone espantosamente pálida, apoya en una consola una de sus admirables manos que parece de cera y mirando al rey con ojos de terror queda como petrificada. Y luego le dice que irá, por supuesto, y que llevará los herretes. Cuando el rey se va, Ana de Austria se arrodilla en una almohada y se pone a llorar. Hasta que oye una voz llena de dulzura tras de sí. Es Madame Bonacieux que le dice que le es absolutamente fiel, que moriría por ella y que sabe que los herretes los tiene el duque de Buckingham y le propone a la reina que escriba una carta para el duque y que su marido la llevará en mano a Inglaterra. Ana de Austria tiene que poner su vida en manos de una mujer a la que apenas conoce.
13: La reina cogió con apasionado arranque las manos de la joven. La miró como para leer en lo más íntimo de su corazón. Y al ver que en los lindos ojos de aquella brillaba la sinceridad, la besó con ternura. Se acercó presurosa a una mesita sobre la cual había recado de escribir. Trazó algunas palabras, timbró la carta con su sello particular y la entregó a Madame Bonacieux.
10: Luego le entrega una sortija de gran valor para que la venda y así tengan dinero para el viaje. Madame Bonacieux besa las manos de la reina, esconde la carta en su corpiño y desaparece. 10 minutos después está en su casa. Al llegar allí se reencuentra con su marido y cada uno le cuenta al otro lo que le ha pasado. Y cuando ella le cuenta a su marido lo de la carta, también se da cuenta de que su marido se ha hecho leal servidor del cardenal. No puede decirle nada más, no sabe qué hacer. Cuando su marido se va, oye una voz desde el piso de arriba llamándola. Es D'Artagnan. Ha oído la conversación entera y le dice que se pone a sus órdenes, que si la reina necesita de un hombre valeroso, inteligente y abnegado, que haga por ella un viaje a Londres, él posee por lo menos 2 de las 3 cualidades. Madame Bonacieux no responde, pero el corazón le late de gozo. Le pregunta qué garantía puede tener y D'Artagnan le contesta que su amor por ella. Pero que si necesita más referencias, pregunte a Treville. Madame Bonacieux duda, pero en los ojos de D'Artagnan hay tal fuego y tal persuasión en su voz que se siente arrastrada a confiar en él.
13: La mercera confió entonces al mozo el terrible secreto, lo cual fue su mutua declaración de amor. D'Artagnan estaba radiante de gozo y de orgullo. Aquel secreto de que era dueño, aquella mujer a quien amaba, la confianza y el amor, hacían de él un gigante.
10: Madame Bonacieux abre el armario de su casa y le da una bolsa a D'Artagnan con el dinero que el cardenal le ha dado a su marido. D'Artagnan dice que será divertido salvar a la reina con el dinero de su eminencia. De pronto, oyen voces en la calle. No pueden sorprender a Madame Bonacieux en su casa o la acusarán del robo del dinero, así que vuelven a subir a la habitación de D'Artagnan y desde allí se descuelgan a la calle. En esto, un aullido terrible se oye desde la casa. Bonacieux acaba de descubrir que le falta su dinero. D'Artagnan se despide de Madame Bonacieux jurándole que se hará digno de su gratitud, pero le pregunta si lo será de su amor. Un vivo arrebol que enciende sus mejillas responde por ella. D'Artagnan se aleja, envuelto en una amplia capa, levantada arrogantemente por una descomunal tizona.
13: Madame Bonacieux siguió al mozo con esa larga mirada de amor con que la mujer acompaña al hombre a quien conoce que va a amar. Y cuando aquel hubo transpuesto la esquina, se arrodilló, juntó las manos y dijo con enternecido acento: «Dios mío, proteged a la reina, protegedme a mí».
10: D'Artagnan se encamina directamente a casa de Treville. El corazón le revienta de gozo. Se le presenta la ocasión de adquirir gloria y dinero y además de ligarlo a una mujer que adora. Le cuenta a Treville que viene a hablarle de la honra y quizá de la vida de la reina, que se ha hecho sabedor de un secreto y le pide que obtenga de Monsieur des Arts una licencia para 15 días y le dé esa misma licencia a Athos, Porthos y Aramis. Solo le puede contar que van a salir hacia Londres. Treville le dice que antes de las 2 de la madrugada las 4 licencias estarán en los respectivos domicilios de los viajeros. D'Artagnan saluda a Monsieur de Treville y le estrecha la mano con respeto y gratitud y se encamina a casa de Aramis. Luego van a buscar a Athos y Porthos. D'Artagnan cuenta a los tres mosqueteros que tienen que ir a Londres para entregar la carta de la reina y comparte con ellos el dinero que le ha dado Madame Bonacieux. Les dice que no les puede contar el secreto y les avisa que les perseguirán. D'Artagnan dice que se dirigirán a Calais.
13: Yo mismo ignoro qué instrucciones puedo daros. Soy portador de una carta y nada más. Me es imposible sacar tres copias de la carta esa, pues está sellada. Por lo tanto, voto porque viajemos juntos. La carta está aquí, en este bolsillo, añadió D'Artagnan, mostrando el que la encerraba. Si sucumbo, que la tome uno de vosotros y seguid adelante. Si el que la llevare muere también, que se encargue otro de ella, y así sucesivamente. Con tal que llegue uno, ya habremos cumplido.
10: A las 2 de la madrugada, los cuatro viajeros salen de París por la puerta de Saint-Denis, y mientras que es de noche, no profieren palabra. En cuanto clarea, empiezan a hablar y con el sol recobran el buen humor. Les parece estar en la víspera de un combate, les late el corazón y les ríen los ojos. La vida, de la que tal vez van a despedirse, es, al fin y al cabo, una buena cosa. Llegan felizmente a Chantilly a las 8 de la mañana. Se paran a almorzar en una posada. Al terminar, un desconocido propone a Porthos beber a la salud de Richelieu, a lo cual responde Porthos que lo hará de mil amores siempre y cuando el proponedor beba a la del rey. El desconocido dice que para él no hay más rey que su eminencia. Porthos le replica que es un borracho y el desconocido desenvaina su espada.
13: Habéis cometido una majadería, dijo Athos a Porthos, pero ya no tiene remedio. Matad a ese hombre y reuníos con nosotros tan pronto podáis. Athos, D'Artagnan y Aramis se subieron de nuevo sobre sus caballos y partieron a escape, mientras Porthos estaba diciendo a su adversario que iba a abrirle en el cuerpo tantos ojales cuantas eran las estocadas conocidas en esgrima.
10: Los viajeros continúan su camino y al llegar a Beauvais hacen un alto de 2 horas y luego siguen adelante sin que llegue Porthos. A una legua de Beauvais, 8 o 10 individuos parecen arreglar el camino, pero es una emboscada y los fingidos trabajadores abren fuego contra D'Artagnan, Athos, Aramis y sus lacayos. Aramis sale de la refriega con un hombro atravesado y Mosquetón con una bala en las posaderas. Es el único que cae del caballo. Aramis sigue, agarrado a la crin de su caballo. Los tres amigos siguen galopando todavía 2 horas más. Al llegar a Crèvecœur, Aramis dice que no puede más. Lo dejan, pues, en un figón junto con Bazin y reanudan la marcha. A medianoche llegan a Amiens y se alojan en la posada de L'Île d'Or. Grimaud se encierra en una caballeriza

0: Estaban arrendados a la puerta, se subieron sobre ellos y los sacaron a toda prisa.
1: Sin saber qué ha sido de Athos, D'Artagnan y Planchet llegan de un tirón a Saint-Omer y luego continúan. A unos 100 pasos de las puertas de Calais, el caballo de D'Artagnan da consigo en tierra y el de Planchet se niega a andar más. Se encaminan al puerto andando. Se acercan a un hombre que lleva cubiertas de polvo las botas, que se está informando sobre si le sería posible embarcarse inmediatamente para Inglaterra. El patrón de un buque presto a darse a la vela le dice que esa mañana ha llegado una orden prohibiendo que se embarque nadie sin un permiso expreso del cardenal. El hombre muestra entonces su permiso y el patrón le informa de que solo le queda obtener el permiso del capitán, que está en su casa de campo, a un cuarto de legua de la ciudad. D'Artagnan y Planchet se van detrás del hidalgo y una vez fuera de la ciudad, D'Artagnan alcanza al hidalgo en el instante en el que este va a entrar en un bosquecillo. El criado de D'Artagnan se ocupa del criado del hidalgo.
0: Al ver lo que pasaba, el hidalgo desenvainó y se abalanzó sobre D'Artagnan, pero en manos estaba el pandero que le sabían tocar. En 3 segundos, nuestro gascón dio otras tantas estocadas a su adversario, diciendo a cada una de ellas: «Esta por Porthos, esta por Athos, esta por Aramis». Al tercer pinchazo, el hidalgo cayó como un tronco.
1: El herido es el conde de Wardes. D'Artagnan se queda con el permiso que ha firmado para él Richelieu y así logra embarcarse. No han navegado media legua cuando D'Artagnan ve brillar un fogonazo y oye un estampido. Han cerrado el puerto. D'Artagnan está herido levemente. Se duerme en un colchón que tienden en cubierta para él y cuando al amanecer del día siguiente abre los ojos, se encuentra únicamente a 3 o 4 leguas de las costas de Inglaterra. 4 horas después, llegan a Londres.
2: Como señala Bell GM, el National Geographic, el hecho de que Dumas dé a Athos, Porthos y Aramis un papel destacado en sus novelas se debe probablemente a que en conjunto los 4 encarnaban las virtudes de un caballero. La valentía, D'Artagnan. La nobleza de espíritu, Athos. La fuerza, Porthos. Y la inteligencia, Aramis. Los 3 mosqueteros no pretende tener un valor histórico, sino moral. Heredero del romanticismo, Dumas proyecta en sus novelas la imagen idealizada del gentil hombre y de la época dorada de Francia, y transforma en héroes literarios a quienes posiblemente fueran soldados como otros. A la postre, el hecho de que D'Artagnan y los mosqueteros hayan perdurado con tanta fuerza en el arte y en el imaginario colectivo puede ser una prueba de que los mitos caballerescos, en cualquier época y lugar, sobreviven a aquellos en quienes están basados.
1: El duque de Buckingham se encuentra en Windsor cazando con el rey. El duque reconoce a D'Artagnan y lo primero que hace es preguntar si le ha sucedido alguna desgracia a la reina. Y D'Artagnan responde que no, pero que sospecha que corre algún peligro muy grave y le da la carta. Nada más leerla, D'Artagnan y el duque emprenden a galope la vuelta a la capital. Al llegar al palacio del duque, corren hacia un oratorio tapizado de seda de Persia y brocado de oro, donde hay un retrato de tamaño natural de Ana de Austria y debajo se halla el cofrecito con los herretes de diamantes. Buckingham se los da, pero antes los besa, 1 a 1, y al hacerlo, da un grito.
0: «¿Qué os pasa, milord?», preguntó D'Artagnan con zozobra. «Todo está perdido», exclamó Buckingham, poniéndose pálido como un cadáver. «Faltan 2 herretes, solo hay 10. Milord, ¿los ha perdido o sospecha que se los han robado?». «Robado», respondió el duque. «Y el instigador del robo es el cardenal. Ved, las cintas que lo sujetaban están cortadas con tijeras».
1: La única solución que se le ocurre al duque es llamar a toda prisa a su joyero y luego redacta de su puño y letra una orden para que no pueda salir ningún buque de los puertos de la Gran Bretaña. Luego, cuando llega el joyero, le pregunta cuánto tardaría en hacer 2 herretes exactamente iguales. El joyero dice que 8 días y el duque le dice que los necesita dentro de 2. Si no, D'Artagnan no llegará a tiempo. Cuando los herretes están acabados, D'Artagnan sale hacia el puerto. Pregunta por la corbeta El Sand y le entrega una carta del duque a su capitán. El objetivo es llegar al puerto francés de Saint-Valery y buscar una mísera posada donde el posadero, al decirle el santo y seña, forward, le proporcionará un caballo ensillado y le indicará el camino que debe seguir, en el que hallará 4 relevos. D'Artagnan se despide del duque y encuentra el barco frente a la Torre de Londres.
0: 50 buques estaban aguardando a pique del ancla. Al pasar por el costado de uno de ellos, a D'Artagnan le pareció ver a la dama de Meung, a la misma a quien el incógnito hidalgo apellidara Milady y a la

0: a que él la hallara tan hermosa. Pero gracias a la corriente del río y al viento favorable que en aquel momento soplaba, su buque navegaba con tanta rapidez que al poco se puso fuera del alcance de la vista.
1: A las 9 de la mañana del día siguiente, el Sun ancla en Saint-Valery. D'Artagnan se encamina inmediatamente a la posada. El posadero le hace seña de que lo siga. Encuentra una cabalgadura ensillada, le marcan una ruta muy precisa y parte a escape. A las 9 entró a galope tendido en el patio del Palacio de Treville.
0: En 12 horas había recorrido unas 60 leguas. Monsieur de Treville recibió a D'Artagnan como si le hubiese visto aquella mañana misma, solo que le estrechó la mano un poco más efusivamente que de costumbre. Le anunció que la compañía de Monsieur de Sartre estaba de guardia en el Louvre y que él podía ir a ocupar su puesto.
1: Y así les hemos contado la primera parte de Los Tres Mosqueteros de Alejandro Dumas. Dejamos a D'Artagnan con sus herretes en París, perdidos los tres mosqueteros y la reina puede que salvada. Gracias por estar ahí y gracias por leer. 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

0: Son las 4, las 3 en Canarias. En el incendio de Los Gallardos, en Almería, siguen trabajando 40 efectivos y 3 autobombas después de que la Junta lo haya dado por controlado. Ángel Villascusa, ¿qué tal? Buenos días.
1: ¿Qué tal? Buenos días. Las llamas han arrasado alrededor de 7.000 hectáreas en un fuego que ha dejado ya 13 muertos, aunque sigue habiendo 10 desaparecidos. Tras los análisis forenses, se van conociendo las nacionalidades de los fallecidos. Son 5 británicos, 3 belgas, 1 francesa y otro ciudadano español. Este lunes, el presidente del Gobierno, Pedro Sánchez, ha visitado la zona, donde ha reclamado un pacto de Estado para luchar contra el cambio climático. El PP, lejos de recoger el guante, ha anunciado su propio plan contra los incendios sin hablar de calentamiento global. Guillermo Lerma, buenos días.
2: Buenos días. No es la primera vez que Sánchez trata de acercar al PP a ese pacto de Estado contra el cambio climático. Ya lo propuso hace un año tras los incendios que afectaron a Galicia y a Castilla y León.
3: Necesitamos un pacto de Estado. Convertir las políticas vinculadas con la emergencia climática en políticas de Estado que trasciendan las legislaturas.
2: El presidente del Gobierno abría el curso político lanzando esa propuesta que ayer recuperó durante su visita a la zona afectada por los fuegos en Almería.
3: Y es articular un gran acuerdo frente a la emergencia climática.
2: Hace un año, Génova rechazó la invitación que le hizo la Moncloa, asegurando que todo era una cortina de humo para tapar la falta de respuesta del gobierno a esos incendios.
4: Comprenderá usted que este gobierno no tiene credibilidad para hablar de lo que ha incumplido de forma continuada y constante en los últimos 8 años.
2: Sin embargo, ayer Feijóo no quiso responder directamente a la propuesta de Sánchez. Se comprometió a que cuando él llegue a la Moncloa, planteará un gran acuerdo.
5: Gran acuerdo en prevención, respuesta y coordinación ante riesgos naturales.
2: Lo hará frente a los riesgos naturales. No mencionaba el líder del PP el cambio climático, un asunto que le genera fricciones con Vox, una formación negacionista y que pretende marcarle el paso ahora que comparte Consejo de Gobierno en 4 comunidades autónomas.
1: Pedro Sánchez va a continuar hoy su viaje a Francia, donde ha participado en la coalición de voluntarios para ayudar a Ucrania. La visita le ha pillado en medio de la polémica sobre las palabras del expresidente Rajoy, que dijo, en relación con el origen de muchos jugadores de la selección, que los franceses juegan sin apenas ciudadanos de este país, sin franceses. Unas declaraciones que han soliviantado a la clase política del país vecino. Todo esto cuando hoy, 14 de julio, es el Día de la República Francesa. Pablo Mora, buenos días.
6: Buenos días. El gobierno francés elevó este lunes todavía más el tono en su condena a los comentarios de Rajoy.
7: Esos comentarios son patéticos. Francia no tiene color de piel. Cualquier afirmación en sentido contrario es simplemente estúpida, racista o una combinación de ambas cosas.
6: La portavoz del gobierno galo añadió el calificativo de abyecto. Incluso la ultraderecha ha respondido al expresidente.
8: Monsieur Rajoy est un raciste.
6: Para llamarle racista, como hacía el portavoz del partido de Le Pen. En Bruselas, Álvarez recordaba que el PP también está bloqueando el tratado de amistad con Francia.
9: Se posicionan claramente como un partido antifrancés. Yo entiendo que uno no sepa hablar idiomas, pero hay un idioma que todo el mundo tiene que entender. Es el idioma de la vecindad.
6: Y además de pedir la desautorización de Rajoy, lanzaba esta enmienda a la totalidad a la estrategia del PP en política exterior.
9: Que deje de intentar incendiar, boicotear y torpedear la extraordinaria política exterior que tiene España.
6: Álvarez fue el que llamó a su homólogo francés para dejarle claro que los comentarios de Rajoy no representan la posición del gobierno ni de los españoles.
1: Hoy, por cierto, Francia y España se juegan las semifinales del Mundial en Dallas a partir de las 9 de la noche y desde las 7 de la tarde aquí en Carrusel Deportivo. Cambiamos de asunto. La Guardia Revolucionaria de Irán ha asegurado que va a haber una nueva crisis energética mundial por el cierre del Estrecho de Hormuz. Los precios del petróleo están ya en su precio más alto desde hace un mes. Esta noche Estados Unidos ha vuelto a bombardear Irán por tercer día consecutivo, mientras que Emiratos Árabes Unidos ha denunciado que el ejército persa ha golpeado 2 petroleros de bandera en Hormuz y que han dejado un marinero muerto de origen indio y 8 heridos. El presidente Donald Trump, además, había anunciado que empezará a cobrar el 20% de tasas a los barcos que crucen por esa zona. Es todo. 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
0: 5 son los minutos que pasan de las 4 de la madrugada, de las 3 si estáis en Canarias. ¿Qué tal? Muy buenos días. Bienvenidos, bienvenidas y felices madrugadas de radio. Un número de teléfono, 900-100-800. Y un tema, los viajes. Y es que hoy inauguramos sección con David Moralejo, director de la revista Traveler. Un fichaje perfecto para este verano que compartimos. Enseguida lo saludamos, pero antes, Parda, ¿qué tal? Muy buenos días.
8: Buenos días, Adri, ¿qué tal?
0: Muy bien, ¿Cómo estás?
8: Pues bien, bien, aquí a mis anchas.
0: Claro.
8: Sí, que parece que no, pero oye, esta
0: se
8: mesa...
0: Nota, ¿eh?
8: Sí, sí, es que se queda pequeña cuando está el pajarraco.
0: Claro, se nota que no está Edgarita, lo que no sabemos es si se habrá quedado por ahí Clarita, que este verano todavía no la hemos mencionado y a lo mejor está por ahí contigo. Te quería preguntar una cosa, Parda, ¿tú recuerdas tu primer viaje pospandemia?
8: Pospandemia te iba a decir. Pues,
0: bueno, piénsalo.
8: Que, sí, sí, tengo que hacer memoria, pero sí, me acordaré.
0: Venga, le vamos a preguntar enseguida a Lucas Lourido, que está con nosotros aquí a los mandos de la técnica, a Cristina Zamorano, a Alex Benito, a nuestra Laura Martínez. Pero antes de los viajes, os propongo una reflexión.

Es que el diario hoy hablaba de que el azúcar es bueno. Bueno, al menos este del que habla hoy El País. Encuentran un azúcar del espacio interestelar que puede explicar la receta de la vida primigenia. El estudio, liderado por españoles, detecta en el centro de la Vía Láctea señales de moléculas que pudieron participar en el origen de la vida. Bueno, todo esto lo traduce muy bien Izaskun Jiménez Serra. Es la primera autora de este artículo, se publicó ayer en la Nature Astronomy y dice que solo con la detección de este azúcar no podemos decir que pueda haber vida en otras regiones de la galaxia, pero sí que su química puede llegar a niveles similares a los que propiciaron las condiciones en las que se inició aquí, donde estamos ahora, la vida.

0: Un placer saludar cuando son las 4 y 7 de la madrugada a David Moralejo, director de la revista Traveler. Hola David, ¿qué tal?
1: Hola, ¿cómo estás, Adriana?
0: Muy bien, ¿qué tal este primer madrugón, este primer jet lag en el que te hemos embarcado?
1: Wow, pues estaba preocupado porque no sabía si trasnochar o madrugar mucho, pero bueno, me he despertado fenomenal. Estoy de viaje, además.
0: Anda.
1: O sea que inauguro la sección de viaje, sí.
0: ¿Y se puede decir dónde estás o no?
1: Sí, claro, sobre todo si se mantiene la cobertura, porque estoy en un pueblito en los arribes del Duero.
0: Ah, vale, qué romántico.
1: Muy cerquita de... sí, bueno, es el, mis orígenes por parte de padre. Uh-huh. Y he venido aquí de visita y estoy, nada, 5 kilómetros de Portugal, es una zona muy bonita. Hay un silencio absoluto, creo que solo se me está escuchando a mí ahora mismo en toda la zona.
0: Un saludo para el pueblo, un saludo de parte de la cadena SER a las 4 y 8 de la madrugada. Me gusta comenzar preguntándote esto porque, claro, en realidad todo esto está muy vinculado a muchos de los temas que vamos a tratar durante todo este verano contigo. Como decía David, es el director de la revista Traveler. David, porque ¿cuántos años llevas tú vinculado a la revista Traveler?
1: Pues mira, justo hace 9, en junio hizo 9 años ya.
0: 9 años viajando, 9 años sufriendo jet lag. Estos nervios que tenías hoy de miedo a no despertarte, son los mismos que tenemos los que probablemente no estamos tan acostumbrados a viajar como tú, cuando cogemos un avión a una hora que no nos cuadra mucho, ¿no?
1: Sí, yo por un lado he aprendido a no reservar vuelos tan pronto.
0: ¿Vale?
1: Porque al final, sobre todo...
0: Porque te lo dejabas todo para el si amanece nos vamos, ¿verdad, David?
1: Sí, totalmente. y me di cuenta de que a veces madrugaba demasiado para llegar a destino a horas también demasiado intempestivas y siempre cuando son viajes, sobre todo por Europa, pues que no hace falta salir de casa a la hora del programa, aunque así también lo escuchaba. Y por otro lado, bueno, pues que también es evidente que te acostumbras, claro.
0: Claro, claro. Oye, David Moralejo ha propuesto un nombre para la sección con una sintonía, pero es que el nombre para la sección parda no está Edgarita, pero sé que a ti también te gustan los juegos de palabras. David Moralejo ha titulado a esta conversación que vamos a tener cada martes de 4 a 5 de la madrugada con él, Si amanece, ¿dónde vamos?
2: Ah, bueno, bueno.

0: Es bueno que nadie
1: pensaba
0: piense.
1: Pensaba que iba a decir, si amanece viajamos, que hubiera estado bien también.
0: Hubiera estado también bien.
2: Bueno, pero... también. Creo que nos gustan a todos los periodistas lo de los juegos de palabras.
0: ¿A que
2: somos
0: sí?
2: demasiado facilones.
0: Creo que es un mal general, ¿eh? Es un mal general. Oye, pero cuando decimos, vamos a hablar de viajes, que nadie se imagine, que también estaría bien, ¿eh? Pero que en principio no tenemos pensado... pues hacer una ruta, qué sé yo, por Japón, por ejemplo, que nos ha contado antes nuestro compañero de informativos Villaescusa, que se va para allá, o por Extremadura. Es verdad que esto no se va a tratar tanto de una guía de viaje, sino que vamos a hablar de tendencias, de estadísticas, de gusto, de disgusto. Y hoy empezamos con un tema que, ya os lo advierto, como casi todos, y en esto yo creo que, Moralejo, tú estarás de acuerdo conmigo, casi todos tienen un nombre en inglés, ¿a que sí?
2: Sí, a mí eso me da una rabia, pero...
0: También, ¿verdad? Nos gustan bueno, los juegos podemos... de palabras y nos da rabia lo del inglés. Creo que son dos cosas así muy comunes.
2: Pero bueno, se llamó Revenge Travel, pero sí. Nosotros lo podemos llamar perfectamente Viaje de la Venganza.
0: Vale.
2: Que además es una palabra muy bonita, ¿no? La venganza y muy dura.
0: Sí, y es, o sea, es una venganza, ¿por qué? Por los años de la por el año de la pandemia, ¿no?
2: Sí, fue al final una reacción lógica al confinamiento. O sea, quizá no tan lógica porque el ser humano tiene esa parte irracional también un poco, ¿no? Pero esa sensación de, wow, hemos estado encerrados sin venir a cuento por una cosa tan heavy y tan terrible, ¿no? Como fue. Y de repente la gente se abrazó al carpe diem. Yo creo que un poco me recordaba a esto de los años locos de los años 20, ¿no?
0: Sí.
2: Tras un momento difícil llega un momento de exaltación y en este caso la exaltación fue, pues vámonos todos por ahí, salgamos de casa, lejos, cerca, pero
1: algunos se arruinó, ¿eh? Con la tontería. O sea, que
2: no.
1: Se vino muy arriba y dijo, bueno, pues ya está, me gasto todo lo que tengo, me voy a hacer la vuelta al mundo y...
0: Claro, también es verdad que más allá de las bajadas al supermercado, tampoco en el tiempo del confinamiento pudimos gastar mucho dinero, ¿no? Es verdad que tampoco duró tanto como para ahorrar, pero es verdad que ahí mucho no podíamos gastar.
2: Sí, se habló mucho del ahorro, yo no sé si ya a mí no me dio para tanto.
0: A mí tampoco, ya te lo
2: pero,
0: digo.
2: Pero, o sea, se hablaba mucho de eso, pero yo creo que más que eso también fue un cambio de decisiones de compra, ¿no? La gente hubo un problema de crisis en el sector de la moda, de la belleza, porque la gente de repente decía, oye, pues esto es más innecesario que gastármelo de una manera muy hedonista y muy disfrutona, ¿no? Gastármelo en salir. Bueno, lo vimos en todos los bares y lo seguimos viendo, yo creo. Es un cambio de mentalidad que creo que llega hasta ahora. Luego se ha ido afinando y ajustando, pero llevamos ya 6 años, ¿no? Pero es una evidencia que el viaje está ahí creciendo y no para.
0: El viaje de la venganza. 900-100-800, el teléfono que pedimos que marquéis para comentarnos, para contarnos si recordáis la primera salida, el primer viaje que hicisteis después de ese confinamiento. La verdad que, como con esto de la pandemia pasa tanto que hay cierta distorsión temporal, a uno a veces le parece que hace... muchísimo de la pandemia, a otros que en realidad aquel tiempo pasó, pues eso, distorsionado, porque al final fue un tiempo en casa que a unos se les hizo muy largo, a otros no tanto, y es un poco relativo. Yo, Parda, ¿lo has pensado ya? Porque yo también he tenido que pensar a dónde me fui.
1: Es que me cuesta acordarme, ¿eh? O sea, yo creo que no hice ningún gran viaje, porque eso sí que me acuerdo que no volví a coger un avión en una buena temporada,
0: claro,
1: pero
0: también estaba
1: tuvo
0: el
1: que
0: miedo.
1: Ser sí, no, tuvo que ser un viaje corto, te diría que a lo mejor a La Rioja, ¿eh? Una cosa así muy cortita, Aro.
0: Bueno, pero muy bien, a La Rioja, muy bien. Yo no me atrevo a decirlo, pero casi estoy segura de que el primer viaje fue volver a Galicia para volver a ver a la familia, esa gente que, bueno, que no habías visto y que habías estado, a los amigos, preocupada por ellos. David Moralejo, ¿cuál fue el tuyo? ¿Lo recuerdas?
2: Pues bueno, aparte del evidente, como tú, de ir a ver
0: volver
2: a la
0: a casa,
2: familia,
0: claro.
2: El primero fue a Portugal, la verdad, esa sensación de cruzar de país, ¿no? Que siempre es muy fácil lo de Portugal o Francia, por la frontera, y fue ahí, fue unas vacaciones un poco, pues todavía con las últimas limitaciones, ¿no? Que te decían de distancias y demás.
0: Oye,
2: pero no
0: es
2: me
0: verdad,
2: acuerdo del primer
0: ahora que
2: viaje
0: lo estás
2: en avión.
0: Diciendo... Claro, es que yo me fui a Galicia y luego bajé a Portugal, efectivamente. Me acabas de desbloquear un recuerdo, lo de la pandemia, ¿cómo es?
2: Menos mal que nos queda Portugal.
0: Menos mal que nos queda Portugal, efectivamente. Oye, y esto, vosotros, desde la revista, desde los medios y de todos los profesionales que estáis dedicados a esto de ver un poco, baremar un poco en qué términos nos movemos en cuanto a viajes, verdaderamente esto se constató, o sea, de verdad, como decías al comienzo, fueron unos años locos, nos volvimos locos queriendo salir.
2: Absolutamente, o sea, el crecimiento en estos años y los años primeros de la pandemia fue exponencial y el ejemplo más claro lo tenemos donde vivimos, en España. Hemos pegado un salto que ahora mismo estamos en esa guerra que yo no sé si me gusta tanto de va a ser como el partido de esta noche, ¿no? Esa guerra con Francia. A quienes queremos mucho, pero en ser los números uno en recepción de turistas. Siempre gana Francia, porque yo creo que París es mucho París, y siempre gana por poco, pero estamos, ahora parece que el objetivo es pasar de los 100 millones. Estamos en 98 millones, 97,6 me parece que fue el año pasado, y que España consiga en 2026 pasar de los 100 millones.
0: 100 millones de turistas que recibe nuestro país.
2: Así es.
0: Es una cifra considerable.
2: Este verano ya dicen que todas las previsiones que superaremos nuestro propio récord de todos los años que se han medido, o sea, histórico, con 43 millones de visitantes.
0: Claro, decías que es un récord que no sabes si te gusta mucho que consigamos. ¿Por qué? Por lo que siempre se habla, ¿no? Por lo del turismo de verdad, por lo que queremos conseguir con esos 100 millones o lo que deja para bien y para mal, ¿no?
2: Efectivamente, al final yo creo que la tarea de todos y de todos, incluso como consumidores, es ser un poco consciente con cómo viajas, dónde viajas, y no volvernos todos locos, porque luego pasa lo que pasa, luego pasa que en Venecia te suben las tasas porque dicen, oye, es que no cabe más gente. Es muy difícil de explicar esto, porque al final todos queremos ir al menos una vez en la vida a Venecia, y yo, vamos, lo pondría como casi obligación para todo el que pueda visitar una ciudad así, pero a la vez tenemos que ir todos a todas partes todo el rato.
0: Ya. Claro, esto es un tema peliagudo, ¿eh? Es complicado. Sí. 900-100-800, pedimos a los oyentes si les apetece participar y contarnos su viaje o si quieren hacer alguna reflexión sobre todo lo que escuchamos a lo largo de esta madrugada con David Moralejo de Traveler. Mira, en Guipúzcoa está Anuski. Hola, ¿qué tal? ¿Cómo estás?
3: Hola, buenas noches, buenos días.
0: Buenos días.
3: ¿Qué estamos?
0: ¿Qué tal, Anuski? Tú sí, no sé si llamas porque recuerdas tu viaje post pandemia.
3: Pues un poco por eso, un poco por hablar con ustedes.
0: Muy
3: y
0: bien.
3: Otro poco porque no puedo dormir.
0: Bueno, la combinación perfecta, Anuski.
3: Exacto. Viaje, pues me imagino que el primer viaje que hice sería bajar a Sevilla a ver a mi padre.
0: Claro, es un poco lo que comentábamos todos, ¿no? Como el primero es el anclaje ese a casa o a ver a las personas que quieres y que no podías ver.
3: Sí, yo creo que ese fue el primero. Aparte que no soy muy viajera, pero bueno.
0: No eres muy viajera, Anuski.
3: No me gusta viajar.
0: No te gusta, fíjate.
3: No.
2: Me gusta escuchar esto porque también
1: sí,
2: hay gente,
1: gente
2: que dice, no me gusta, claro, parece no, que te tiene que gustar.
3: Mira.
0: Oye, pero es muy interesante que hayas llamado inaugurando la sección con David Moralejo.
2: Sí.
0: Anuski, ¿por qué no te gusta viajar? Porque a mí también me gusta escuchar siempre esa otra opinión.
3: No tengo nada, no sé, no tengo nada. O sea, nunca me he parado a pensar porque me gusta, pero no me gusta. Por ejemplo, pues eso, bajar a ver a mi padre o ir a ver a mis hermanos a Galicia.
0: Sí.
3: O moverme por aquí más por el país, pues bueno, aún todavía, ¿no?
0: Sí.
3: Yo aquí en Guipúzcoa y toda la costa de aquí de Cantábrico, pues es muy bonita.
0: Claro, es que también vives en un lugar tan bonito que, claro.
3: Eso aún me... tú fíjate que ahora, por ejemplo, yo estoy ya a puerto de jubilarme. Y mis amigas, luego, digo, no, a mí no me llama y por ahí. Luego cuando empiezo, digo, no voy a empezar porque no me gusta.
0: Ya. ¿Nunca te ha gustado? O sea, ¿no ha sido por algo?
3: No,
0: o sea, ¿nunca
3: no,
0: te ha,
3: no, no,
0: nunca
3: no,
0: te
3: sí,
0: ha gustado mucho?
3: No me importa irme 3 días de fin de semana o... Eso sí haría, ¿no?
0: Uh-huh.
3: Pues mira, vamos a ir aquí, ¿vale? Pero ahora, planearme, vamos, para nada, planearme. No, yo voy a no sé dónde. No, para nada. Ni se me ocurre. si te sale más barato irte a lo que sea, Caribe, que ir aquí. Ya, pero yo estoy muy a gusto aquí. No quiero meterme en viaje.
2: Oye, yo que soy muy fan de Guipúzcoa, casi que te estoy entendiendo, porque es que como se come allí, como se vive allí...
1: ¡Oh, es que eso es una maravilla!
0: Claro.
2: Pues igual, ¿para qué?
0: Y ese verde, y ese mar, y ese monte, es que lo tenéis todo, claro.
1: Y encima, últimamente llueve menos, ¿eh?
3: Bueno, no me hables de llover, porque yo creo que no puedo dormir y es del calor, está mucho.
2: Ay, pobres.
0: Te iba a preguntar justamente eso, porque estaba pensando yo en nuestro meteorólogo, en Luismi Pérez, escuchando a Nuski desde Guipúzcoa a las 4:21 decir que no puede dormir, y digo, a ver si va a ser por el calor.
3: Sí, yo creo que es eso. Bueno, entre otras cosas, es el calor que hace.
0: Claro.
2: Pero lo estáis pasando mal, ¿eh?
3: No puede, de noche tampoco. Pues yo lo estoy comparando, yo soy de Jerez de la Frontera. Y yo tengo recuerdos de la niñez, de cuando iba a donde mi abuela. Uh-huh. Ya vivíamos aquí arriba en el norte, pero yo bajaba a donde mi abuela. Y tengo recuerdo que de salir de casa de mi abuela a casa de mi tía, aquello era, vamos, un sopor horroroso, ¿no?
0: Sí.
3: Y aquí es que tengo la misma sensación, es lo mismo.
0: Fíjate, tantos años después.
3: Sí, pues estamos viviendo lo mismo que vivía de aquella.
0: Vaya.
3: Eso de salir a las 3 de la tarde, igual hacer algo, o sea, obligatorio, algo urgente. Mm-hmm. Uf, terrible.
0: Vaya.
3: Así que.
0: Anuski,
3: no lo digo bien.
0: Pues
3: bueno,
0: que.
3: Pues saludaros a todos. Estuve contigo en una de las finales de.
0: En una final de detectives, Anuski. Sí, me acordaba. Lo pasamos bien, ¿eh?
3: Lo pasamos muy bien. Y bueno, quería dar un saludo a La Palda, que en aquel momento creo que no estaba. Y cuando no os puedo escuchar, normalmente no os escucho directo.
0: Sí.
3: Escucho siempre en podcast o en el YouTube.
0: Ah, muy bien.
3: Y siempre que es la verdad que me lo paso fenomenal.
0: Bueno, pues te lo agradecemos mucho, Anuski, y gracias por haber llamado.
3: Venga,
0: un abrazo. Adiós.
1: Hombre, mejor
0: adiós.
1: En directo, ¿eh?
0: Mejor en directo. Pero bueno, mira, está muy bien que diga esto a Anuski también, porque a veces no lo recordamos lo suficiente, lo de ser podcast, que es tan facilito escucharnos ahí al día siguiente también, que oye, pues fenomenal. Anuski, primera llamada, que no le gusta viajar, ¿vale, David?
2: Me ha encantado.
1: Ahora si llaman otras tres diciendo lo mismo, pues ya te puedes ir, ¿eh, David? Ya no.
2: Ya te digo.
0: Pero esto te pasa mucho, la gente cuando sabe que tú eres el director de una de las revistas, si no la revista más prestigiosa de viajes en España, ¿no se atreven a decírtelo o lo dicen con la boca pequeñita? ¿Tú se lo notas esto a la gente o no?
2: Pues no, lo que sí que hay cierta, que eso es una cosa que también es simpática, ¿no?
0: Sí.
2: Esa cierta cosa, sí, bueno, mucho viaje, pero como en España, ningún sitio.
0: Ya.
2: Y yo siempre les recuerdo, para decir eso tienes que haber viajado mucho.
0: Ya.
2: Y ahí ya te permito que tú defiendas cómo se vive en España, que es verdad que tenemos la suerte de tener un gran país por clima, aunque el clima no sea muy popular estos días.
0: Claro.
2: Y variado, y la gastronomía,
0: sí.
2: Y los paisajes, etc. Pero claro, decirlo así tan alegremente, sin haber salido de casa, no, porque como decía una que fue directora de Vogue, voy a decir mal el nombre, Diana Brilan, de Eye Has to Travel. El ojo tiene que viajar.
0: Claro.
2: Y fue una frase que se convirtió casi en como su eslogan de vida.
0: Uh-huh. David, claro, estamos ahí con los viajes, con la pospandemia. Decías que claro, que esto no solo es que nosotros después de la pandemia nos dedicáramos a, como si abrieran toriles, salimos ahí a desbravar por el mundo, sino que también recibimos al resto del mundo en España. La cifra de los 100 millones de turistas, esa que se prevé o bueno, que se pretende que lleguemos, es alucinante. Decías que también esto pasa un poco porque, bueno, porque ahora parece que todos viajamos. ¿Es verdad esto?
2: Sí, en parte hay yo diría tres factores, pero el primero es bueno, este cambio de mentalidad y esto que yo creo que se ha ido arreglando, ya no es salir de toriles tan extremo como esos primeros meses tras la pandemia, pero sí se ha asentado, y no hace falta más que ir a las estaciones de tren, a las estaciones de a los aeropuertos para ver la cantidad de gente que hay por todas partes.
0: Yeah.
2: Bueno, porque la gente prioriza su gasto y su ahorro en decir, voy de viaje, cada uno con las posibilidades de lo que llega, todo el mundo quiere viajar. La democratización del viaje es un hecho anterior a la pandemia, ¿no? La llegada de las low cost, luego han llegado las low cost en tren, la economía colaborativa en todo el tema de las viviendas vacacionales, pues al final todo ha generado que haya muchas maneras de viajar que faciliten diferentes rangos de gasto.
0: Sí, fíjate, además esto es un juego muy sencillo de hacer. Si estáis en un entorno, yo que sé, familiar o de amigos, en el que hay personas de diferentes generaciones, yo he jugado muchas veces a preguntar ¿qué edad tenías la primera vez que saliste de España? Y la diferencia es alucinante.
1: Y ya no te digo si dices que qué edad tenías cuando cogiste un avión, bueno, que mucha gente todavía no lo ha cogido, ¿eh?
0: Es alucinante la diferencia. O sea, tú le preguntas a mi abuela, o sea, todas las generaciones que van como dos por encima de la tuya a una por debajo y la diferencia es bestial, ¿eh, David?
2: Sí, ahí es verdad que es otra de las causas, es que todos empezamos a viajar, o empiezan, porque ya nosotros ya nos acordamos de aquel primer avión, ¿no? Pero todo el mundo empieza a viajar muy jovencito y deja de viajar muy tarde, porque gracias al estado de bienestar y a la mejora de la salud y la longevidad, pues ya no solo los famosos viajes del inserso y de la tercera edad, es que gente muy mayor que sigue viajando y es maravilloso también, te digo.
0: Al 900-100-800 se ha llamado María desde Cartagena. Hola María, ¿qué tal?
4: Hola, buenas noches.
0: ¿Qué tal o buenos días? María, ¿a ti te gusta viajar?
4: Mucho.
0: Mucho.
4: Y he corrido todo lo que he podido.
1: Te has salvado, David.
0: María, es que no sé si has escuchado a Nuski, que ha sido la primera llamada que hemos tenido diciendo
4: pues
0: que no.
4: Pues ella se lo pierde.
0: A ti te encanta.
4: Yo la mandaría a Menorca a comer caldereta de langosta.
0: Mira, para
2: Mándame
0: empezar.
2: Mándame a mí también.
4: A ver si le gusta o no.
0: Vale, vale. A ver, María, ¿y tú? ¿Viajas frecuentemente? ¿Has empezado a viajar hace poco?
4: No,
0: cuéntanos
4: ahora
0: un poco.
4: Ahora ya no puedo, pero he corrido mucho.
0: ¿Sí, no?
4: En cambio estuve 8 días en Marruecos y yo, ¿qué quieres que te diga? ¿Cómo es posible? Yo la comida y estuve en hoteles de 4 estrellas, ¿eh?
0: ¿Pero qué quieres decir? ¿Que no te gustó nada?
4: No.
0: No.
4: No. La cultura de ellos, no.
0: No te
4: y
0: gusta.
4: La comida... Yo, que el Señor me perdone.
0: Que tú preferías la caldereta de langosta y ya está.
4: Hombre,
0: claro.
4: Hombre.
2: Qué importante es que te guste la comida en un destino, ¿eh? Qué importante.
0: Sí, sí, es verdad.
4: No. Es que la cultura de ellos y la forma, yo qué sé.
0: Eso no te gustó. María, pues cuéntanos alguno que sí que te haya gustado mucho, más allá del de Menorca.
4: La Ribera del Duero.
0: La Ribera del Duero, mira.
4: La Ribera del Duero.
1: Buen sitio.
4: Hombre, y un paseo en barco y luego comí en Portugal, que me encanta, bacalao.
0: Bueno.
4: Bueno, eso es para morirse. Por eso le digo a esa señora que esa señora, ella se lo pierde.
0: Claro, bueno.
4: Vamos.
2: Pues ese viaje que recuerdas, estoy yo aquí ahora mismo.
0: Fíjate.
2: En los Arribes del Duero.
0: ¿Qué te parece, María? Hombre, la magia de la radio.
4: La Ribera del Duero, eso es precioso. Es precioso, a mí me encantó. Y Cantabria, ¿para qué voy a decir más? Y Galicia, pues...
0: Que te gusta, en realidad te gusta casi todo.
4: El sur también es
1: precioso. Y el centro también un poco, sí.
4: ¿Eh?
1: El centro también es bonito, sí.
4: También, Toledo.
0: Y fuera de España, María, Marruecos nos ha quedado claro que no repetirías, pero
4: no,
0: ¿hay algún otro
4: nada.
0: Viaje que hayas hecho fuera que te haya gustado mucho?
4: Y tampoco en Italia.
0: En Italia.
4: Ellos te ponen, yo no me gusta la pasta al dente, y ellos te la ponen más tiesa que un ajo.
0: Qué sobrevalorado está eso para ti, ¿no, María? Lo de la pasta al dente no.
4: No, yo la pasta al dente no la quiero.
0: Claro.
4: Yo no estoy acostumbrada a tomarme la pasta al dente.
1: Dicen que
2: italiano
1: menos,
2: es pecado, ¿eh? Para un italiano es pecado no comerla al dente, menudo.
4: Pues ya lo sé, pero no, hombre, para ir a Marruecos prefiero Italia, desde luego.
0: Bueno, vale.
4: La verdad,
1: un saludo a los marroqués
4: que
1: nos están escuchando.
4: Me encantó mucho, lo que me gustó mucho que es Casablanca.
0: Vale.
4: Me gustó mucho.
0: Sí.
4: Y el pescado que nos pusieron en Casablanca, más fresco no podía ser.
0: Hombre, y eso bueno, está buenísimo, claro.
4: Sí, las cosas como son.
0: Vale.
4: Nos comimos unos calamares riquísimos, pero ni en Fez, ni, no, que no.
0: Yo pues mira que Fez es bonito, ¿eh?
2: Sí.
4: Sí, es muy bonito, sí, pero nos pusieron una sopa de... espérate que te cuente.
1: Todo el recuerdo de María son las comidas, ¿eh? Las tienes que...
4: Claro, hombre, porque soy de buen comer. Nos pusieron una sopa de verdura.
0: Sí.
4: Y bueno, yo iba un poco mal del estómago, pero me voy al baño y estoy viendo que todo lo que ha sobrado lo están echando en la olla.
0: Ay, ay,
4: digo,
0: ay,
4: anda,
0: ay.
4: Anda con Dios y anda con Dios.
0: Que no te convenció, María.
4: No. Yo ya te digo, me gustó, hay sitios de allí mismo, me gustó. Vi como limpian las pieles.
0: Sí.
4: Con una peste que te muere.
0: Bueno, claro, los olores son fuertes, claro.
4: Muy fuertes, te dan un tallo de hierbabuena para que lo lleves en la boca porque el olor es fuertísimo.
0: Son tremendos.
4: Ya te digo que en España hay cosas maravillosas.
0: Desde luego.
4: Y,
0: María,
4: maravillosa.
0: Jo, pues ha sido un placer escucharte. Te tengo que dejar porque sabes que nos pilla el satélite.
4: Ah, bueno, que os pilla el satélite. Bueno, pues nada, es que quería decir, hablar otro día referente a los dos mindangos que me ponen los sábados por la noche para hablar en la cadena. Parece mentira
0: que haya era una queja de la programación de la SER.
4: Sí, sí.
0: Vale.
4: Los sábados por la noche.
0: No te gusta. Venga, pues lo recogemos. Hombre, María, te tengo que dejar porque de verdad que si no me van a reñir. Pero gracias por haber llamado. Un abrazo, María. Ah, se ha cortado, me parece. Bueno, pues María, con María estamos hablando de los viajes. Estamos hablando con David Moralejo, director de la revista Traveler. Estamos hablando del viaje de la venganza, de ese viaje de después de la pandemia que nos hizo a todos tener muchísimas ganas de volver a viajar, de salir, de empezar, como decía David, una especie de regresión a los años 20, a los años locos. Todo esto y mucho más en 2 minutos.
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10: Lo llamaban la obligada escena mesiánica de Brando. En varias de sus películas el actor recibía una brutal paliza que servía para redimir a su personaje. 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
11: 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Él no había hecho nada.
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0: A ver, David Moralejo, o sea, que viajamos tanto y vamos todos tantas veces a los mismos sitios, a la misma hora, que la revista Traveler publica cada enero una lista de lugares donde no ir. ¿Esto es así?
1: Esto es así. Y bueno, al final lo que intentamos es, ya que nos dedicamos a proponer a la gente y a promoverla que viaje y proponerla a destinos, pues de esta manera le proponemos los no destinos, los sitios a los que deberían oír, no porque sean peligrosos o porque se coma mal, como nos decía María, sino porque es recomendable, pues si te puedes ahorrar de momento pasar por allí, pues uno menos.
0: Vaya, ¿y hay alguno que recuerdes de los que recomendasteis en enero de este año, de 2026?
1: Pues mira, yo creo que porque se está empezando a complicar cada vez más la Antártida.
0: ¿La Antártida?
1: Pensemos que la Antártida se está poniendo cada vez más de moda. Estamos hablando de un turismo muy pequeño comparado con las cifras de una España, por supuesto.
0: Sí.
1: Pero cerramos el siglo XX con unos 8.000 turistas anuales. Y las últimas cifras de 2024, de hace un par de años, estaban en 124.000.
0: ¿124.000? Pero qué barbaridad. ¿Pero y qué va a hacer la gente en la Antártida?
2: Ahí pues, se come bien, ¿no?
1: Ahí se come. Bueno, es todo congelado, me han dicho.
0: Sí, claro. ¿Pero por qué? ¿Por qué? ¿Por qué?
1: ¡Qué horror!
0: Pero ha sido bueno. ¿Pero por qué la gente de repente, no sé, o sea, siente como esa atracción por la Antártida, por lo desconocido? ¿Por qué?
1: Efectivamente, al final yo creo que tenemos todos ahí dentro como ese afán conquistador, que hay un punto también de lo que hacemos en las redes sociales, ¿no? De igual que cuando pones esa playa en la que dices, mira, aquí he llegado y no hay nadie, pues ya he llevado al extremo, ¿no? O he descubierto este bar o este rinconcito o este edificio antes que nadie, que probablemente sea mentira y que haya muchísima gente haciendo cola para hacer la misma foto, pero el problema de la Antártida es que al final es un territorio muy inexplorado,
0: claro.
1: Y la gente se siente con esa esa cosa de voy a ir a un sitio al que no ha ido nadie.
0: Ya.
1: Y cada vez va más gente en busca de eso. Bueno,
0: claro, porque se busca, ¿qué buscan un poquito? El sentir esa exclusividad, ¿no?
1: Sí, y ese yo ya he llegado, que yo creo que es un poco eso, transportable a lo que hacemos o lo que hace mucha gente, ¿no? En redes sociales, de ese show off, ese mostrar, yo he estado aquí, no sé, hay algo que gusta, ¿no? Al ser humano en plantar surreales.
0: Pica en Flandes. María Eva de Tenerife, ¿qué tal?
3: Buenas noches.
0: Buenas noches, mira, o buenos días, ¿qué tal?
3: Mira, mi marido era marino mercante, ¿no?
0: Vale.
3: Pero teníamos varios matrimonios aquí, en la hora hace 11 años que no está.
0: Sí.
3: Pero mi marido utilizaba la revista que está nombrando este caballero.
0: Traveler, bueno, es que la está nombrando porque es el director, ¿eh? María Elba, lo digo por...
3: Bueno, pues yo te digo, mi marido cogía la revista y él decía, bueno, nos vamos los tres matrimonios a Galicia. Y vamos a Galicia porque todo lo contrataba por la revista del 10. No es porque él sea el director.
0: Sí.
3: Yo te digo cómo he viajado, ¿no? Porque yo he viajado con los cruceros donde mi marido, la empresa de mi marido, es una empresa noruega que está afiancada aquí en Tenerife y tiene crucero. Y entonces, claro, nos invitaba como capitán de los barcos de él, nos invitaba a los cruceros. Pero mi marido cogía los tres matrimonios de estos y íbamos a La Rioja, Burgos, toda esa zona que la contrataba él. Y el otro día una de los matrimonios que iban decía, ¿te acuerdas cuando tu marido organizaba cuando él descansaba los viajes a Portugal? Aquí íbamos a Galicia, recorríamos todo con esa compañía. Pues ellos, cuando mi marido dejó de estar, ellos siguieron cogiendo la revista y organizándose los viajes ellos después. Que en uno, el último que ellos hicieron, me hicieron ir con ellos porque decía que
0: claro,
3: mi marido pues hubiera, y fui con ellos. Pero
0: y de todos sí, esos viajes, María Elba, ¿hay alguno que recuerdes particularmente? ¿Hay algo que se te haya quedado ahí de ese viaje?
3: Mira, toda la parte de Galicia.
0: Sí.
3: Ese viaje, yo ya había estado con mi marido en Astillero porque iba a ver los barcos y tal.
0: Claro.
3: Pero al ir tres matrimonios, ¿no? Lo pasábamos del 10. Y el último que hice yo con ellos, fuimos a otra parte del norte de España.
0: Sí.
3: Y da gusto viajar así, porque mi marido decía, hay que conocer España antes de salir al extranjero. Y es verdad, porque muchos españoles no conocen. Mira, uno de los matrimonios que iba con nosotros son palmeros, y ella decía que después de que mi marido organizaba las excursiones, llegó ella a conocer más su isla, La Palma, que siendo palmera.
0: Claro, ¿eh? Claro.
3: Entonces, bueno, eran pasa, unos claro. viajes sí. tan coordinados que llegabas al sitio, un orden, algo, aunque este señor, yo, mira, no sabía que era el director de la revista, pero ya te digo.
1: Un placer.
3: Y él organizaba todo cuando fuimos a La Rioja. Hay que ver después a Burgos, toda esa parte.
0: ¿Y fuera de España, no, María Elba, no salisteis o no os apetecía?
3: Mira,
0: o
3: como mujer de marino,
0: sí.
3: Yo estuve navegando con mi marido.
0: Ah, vale.
3: Y la compañía de mi marido tiene cruceros.
0: Ah, vale.
3: Entonces he ido con los cruceros de ellos. Yo no sé inglés, mi marido, bueno, era como yo lo llevo. En los cruceros de ellos eran todos noruegos, ingleses. Y llegué a ir a los fiordos noruegos.
0: Qué bonito.
3: Y el último crucero, cuando mi marido se fue a despedir, le dijo, hasta el crucero que hicieron mis padres, me acabo de jubilar. Llama a Inglaterra que yo te lo preparo. Y fue un crucero de 4 meses.
0: ¿De 4 meses? Vaya.
3: Sí, dimos la vuelta al mundo.
0: Pero bueno.
3: Pero los cruceros de ellos no son cruceros grandes, sino de 1.000 pasajeros, 1.000 y pico pasajeros, pero puedes vivir el crucero, vivirlo.
0: Bueno, claro, de una manera, mira, como lo que hablábamos de la Antártida, María Elba, de una forma muy exclusiva, una cosa muy especial, 4 meses dando la vuelta al mundo en un crucero de apenas 1.000 pasajeros, eso es otro nivel, ¿eh?
3: Fíjate que mi marido tuvo el primer barco de alta velocidad, él trajo 5 barcos de alta velocidad,
0: sí.
3: Y el último, el trimarán mayor del mundo. Bueno, pues él trajo uno. El jefe fue y le dijo, hoy es lunes, el miércoles, tú y tu mujer salen a la isla de Tasmania. Tuve 22 días en la isla de Tasmania.
0: Pero bueno.
3: Preciosa. Pero le llegó, es una isla que da gusto verla, pero a él le llegó la tripulación y me tuve que venir a Tenerife.
0: Claro.
3: Yo no sé inglés. Le dije, ponme un cartel, niña, no speak inglés, derecho a la calle. Porque yo salí de Hobart, Verbunes, Singapur, Suri,
0: claro.
3: Y Madrid, Tenerife. Y en Singapur, yo lo llamaba, y claro, y entonces vi un chico con una colita, digo, mira, ¿tú eres español? Y dice, sí, soy corresponsal de la agencia EFE, me voy a Madrid. Digo, mira, a ver qué es lo que quiere la telefonista, que mi marido estará desesperado porque lo llamo y no puedo hablar con él.
0: María Elba, es que me da un gusto escucharte, ¿verdad? Vamos a David, porque claro, lo que está contando María Elba en realidad es como la esencia pura del viaje, de no sé inglés, me busco la vida, veo a este de coleta, de repente es un corresponsal de la agencia EFE, me busco la vida para volver, viajo a lugares que ni te imaginarías, ¿no? Tasmania.
3: Es que cuando yo hablé con mi marido, me dijo, María, ¿habrás pagado ese equipaje? Digo, mira, pa, yo puse las 2 maletas, y después puse el bolso, la chinita me miró y yo le dije, no speak inglés, yo no he pagado ese equipaje.
0: Pues ya está. Oye, María Elba, creo que te voy a decir que nos llames el próximo martes, porque es que yo creo que cada martes tú nos vas a poder contar un poquito de todos esos viajes
1: total.
0: Que has hecho, ¿vale? Para que seas nuestro puntito en el viaje,
3: pero
0: ¿vale?
3: Pero es que las personas deberían de conocer primero el país, recorrer pueblos. Mira, Portugal, toda la
0: península,
3: parte de Andalucía,
0: sí.
3: Toda la parte de Andalucía, conocerla y vivirla. Y después ya te coges un crucero.
0: El resto, vale, pues ahí queda el consejo. Sí, María Elba, gracias por haber llamado.
3: Gracias.
0: Un abrazo.
3: Bueno, cariño, un besito.
0: Adiós.
3: Vale, hasta luego.
1: Gracias.
0: Oye, María Elba, y de Tasmania.
2: Ha viajado poco, ¿eh?
0: Ha viajado poquísimo.
1: Wow.
0: De Tasmania. ¿Recuerdas algún reportaje en la Traveler de Tasmania? Seguro que sí, pero es que me ha llamado mucho la atención.
2: El demonio, ¿no? De Tasmania.
1: Sí. Ahora mismo no tengo así uno fotografiado, que mira que se me quedan muchos en la cabeza, pero vamos, seguro. Pero sí. lo que más me ha gustado al escucharla es el optimismo y el humor con el que contaba. Pues eso, ¿no? Los recuerdos, todo lo que le ha evocado según os iba contando, Me parece precioso, ¿no? Que esa es la esencia también del viaje, esa sí. emoción con la que lo ha contado todo.
0: Jo, y esos cruceros, un crucero de 4 meses, ¿de repente eso qué es? ¿Eso es un Erasmus?
1: Jo, pues es que eso, vamos, te tienes que pedir una excedencia en el trabajo.
2: Bueno, los del Antivirus era un crucero parecido, ¿no? Era un sí. uno de estos muy largos, sí.
1: Cierto.
2: Sí, sí.
1: Y no sabéis, estos cruceros se agotan las reservas enseguida, ¿eh? Cuando lanzan estos de no sé cuántos meses de vueltas al mundo.
2: Y no son baratos, precisamente.
1: No
0: lo son. Oye, decías antes, David, que estamos volviendo un poco a esos años dorados del viaje. Ahora que hablamos de estos cruceros tan exclusivos, claro, es un poco como rememorar también aquel privilegio de, por ejemplo, del Transiberiano, ¿no?
1: Sí, y no sabes, ahora mismo una de las tendencias más fuertes que hay es la vuelta de esos trenes.
0: Sí.
1: Y están imparables, también se agotan en cuanto salen todos estos de Orient Express que hacen en uno que recorre el Reino Unido, la parte del Britannic Explorer, luego hay otro de Escocia, hay otro que va, que ha dicho ella, a Singapur.
0: Sí.
1: Hay otro que va de Singapur a Malasia.
0: Qué bueno.
1: El que recorre Italia. Y hay una tendencia enorme. Yo creo que también empujada por esta búsqueda del viaje lento, del bueno, lo precioso que es viajar, ¿no? En tren,
0: sí.
1: Contemplando, con toda esa parte tan literaria que tiene y tan cinematográfica. Y bueno, pues es una vuelta a esos años dorados del viaje, el Grand Tour que llamaban.
0: Uh-huh. De hecho, creo que hay uno también por España, ¿no? Que va como que recorre el norte, que es súper bonito. Yo he visto fotos de ese tren.
1: Hay uno por el norte y otro por Andalucía también.
0: Ay, qué bueno, por el Cantábrico. Efectivamente, me lo estaba aquí chivando la compañera Laura sí. Martínez. A ver, que tenemos a Jesús en ruta hacia Logroño. Hola, Jesús, ¿qué tal?
4: Buenos días, te abrazo, hermano, soy Chuchi.
0: Chuchi, ¿qué tal? ¿Qué viaje pospandemia recuerdas?
4: Saludos para todos. Pues mira, yo cogí y me fui a La Habana, que fue la primera vez que fui a Cuba.
1: Anda.
0: Sí.
4: Y me fui a La Habana.
0: Sí. Qué bueno.
2: Momento era, pues ahora, madre mía, pobre gente.
0: Ahora está pues sí, peor, sí. Hace 6 años, ¿cómo lo viviste? Sí. ¿Te gustó?
4: Sí, hombre, sí, me ha gustado tanto que ya he ido 4 veces, imagínate.
0: Ay, es verdad, que sí, yo creo sí. que esto nos lo contaste alguna vez, sí, que te gustó sí, tanto sí, que volviste sí, a Cuba sí. todo el rato.
4: Sí, sí, sí, es verdad, sí, sí. Lo que pasa es que ahora lo que decís ahora está peor que nunca y entonces claro. está muy complicado uh-huh. por el tema del combustible, entonces claro, no tienen corriente y pasan demasiadas horas sin corriente.
0: Sí, desde luego. Pero es verdad que estas vueltas tuyas a Cuba me valen también para comentarle a David Moralejo, que te lo presento, creo que ya lo has escuchado, que está
4: sí,
0: con nosotros hoy.
4: David, sí.
0: David, es que hay algo que a mí me fascina mucho, porque creo que esto es un poco como lo del Nescuí y el Colacao. Creo que hay dos bandos en los viajes, que es los de la canción de Sabina, de al lugar donde has sido feliz no debieras tratar de volver, y los que les gusta tanto un destino que van cada año. Esto es así.
1: Es así, pero yo creo que también puedes mezclar, hay un sitio que siempre te gusta volver y vuelves cada vez que puedes y luego ir saltando y probando nuevos.
0: Claro, una combinación. ¿Tú haces eso, Chuchi, o solo La Habana y ya está?
4: De momento La Habana, pero es que se mezcla un poco de sentimientos también de la gente, porque
0: claro.
4: Yo ya os dije que yo no voy solo también de turismo, yo también llevo medicación...
0: Claro.
4: ¿Entiendes? Y llevo cositas y
0: sí, que es
4: y
0: un viaje diferente.
4: Cosas que me piden. Sí, es un poco, pues no es solo de turismo, ¿sabes? Es un poco también de ayudar a aquella gente y tal.
0: Uh-huh.
4: Entonces, claro,
1: ya has creado un vínculo.
4: En noviembre. Sí, exactamente. Y ahora en noviembre quiero volver. Lo que ocurre es que, claro, que un mes antes voy a hablar bien con todos ellos, a ver cómo está el tema, porque, claro, es que le digo yo voy a. Son mis vacaciones y tampoco quiero pasar penurias. Es que
0: claro.
4: es
0: Hay que
4: un
0: ver
4: poco
0: cómo está antes
4: decisión,
0: de ir ahora.
4: Claro.
0: Sí, es verdad que las
4: sí,
0: cosas
4: porque
0: están peor.
4: Es que, claro, imagínate, están hasta más de 24 horas sin luz,
0: en la capital. Sí, sí, sí.
4: Pero es que en las afueras, en el oriente, igual están 3 o 4 días sin luz. Es una locura.
0: Oye, Chuchi, pues bueno, como seguiremos hablando, ya nos vas contando.
4: Sí,
0: a ver si cierras ese viaje.
4: Contar, sí, sí. El martes que viene os voy a contar una anécdota que estuve en un crucero en el tercero más grande del mundo pinchando. Entonces os voy a contar un poquito.
0: Ah, espera.
4: Sí, sí, sí.
0: Que es
4: estuve
0: que...
4: en el NCL, en la compañía Norwegian Cruise Line. David seguro que sabe,
1: sí.
4: lo conoce.
1: Sí, sí, sí, claro que sé cuál es, claro.
0: Pero es que espérate, lo que no sabe David Chuchi es que tú eres, además de transportista, DJ. Y lo que no sabes tú, Chuchi, es que David Moralejo, en su juventud, más cuando era más joven que ahora, que sigue siendo muy joven, también hizo sus pinitos como DJ. Entonces se acaba de dar aquí...
2: DJ Moralejo era, o como...
1: No sé, no ponía nombre. Yo iba a bares y ponía música, pero...
0: Claro. Chuchi, o sea que tú pusiste música en el crucero.
4: Sí, en el tercero más grande del mundo en el 2011 era, sí, era el Epic de la NFL, sí.
0: ¡Jole! Wow. ¿Y qué música se pincha ahí, de todo?
4: No, a ver, tú fijaros que es que tiene que ser música comercial, porque claro, allí va como va gente de toda clase, familias, entonces tampoco puedes... A ver, mira,
0: no
4: había
0: dilo, no te puedes poner estupendo como DJ, que eso a los DJs os gusta mucho.
4: Mira, a ver, mira, yo sabes lo que pasa, que... Había un DJ que era de Chicago, sí, que se llamaba DJ Zero. Entonces, claro, yo no digo que fuera malo, pero era como poner, por ejemplo, a una Simón de delantero centro. Pues no, ya, no pegaba, no. ¿Entiendes? Porque vale, yo tenía ventaja, porque era lo mismo como si yo voy a Estados Unidos, ¿entiendes? Yo estaba en Europa, yo estaba en casa. Era un crucero que hacía Italia, ¿vale? Sí. Salía de Barcelona y hacía Livorno, Civitavecchia, Nápoles, Palma de Mallorca. Vale. Y luego otra vez Barcelona. Estuve un mes, imagínate, un mes.
0: Entonces tú ahí bueno, jugabas contaré, con ventaja, ya nos contarás. Sí, vale, vale. Déjalo contaré, ahí en todo lo alto.
4: Esto va para largo.
0: Venga,
4: para largo.
0: Chuchi.
1: Sí, tiene pinta de buena historia.
0: Un abrazo.
4: Sí, encantado. Venga, un abrazo.
1: Igual.
2: Adiós, Chuchi.
0: Oye, ha salido mucho crucero aquí de repente. Si no es por una razón, es por otra. A ver qué nos cuenta Manuel, que está en Barcelona. Hola, Manuel.
5: Hola, buenas noches.
0: Buenas noches o buenos días, más bien ya. Manuel, ¿qué nos cuentas?
5: Si amanece, nos vamos.
0: Y si amanece, ¿dónde vamos? Que es lo que tratamos hoy con David Moralejo. Manuel, ¿qué nos cuentas?
5: Bueno, yo a ninguna parte, hace muchos años que no viajo. Pero bueno, por circunstancias. Pero bueno, ahora mismo soy de los que piensa que viajar, pero sin parar, como decía David, ¿sí?, es molestar.
0: Molestar.
5: Molestar porque, bueno, ya dejamos el tema... De la contaminación que produce la aviación.
0: Sí.
5: Los vuelos, entre otras cosas, de los bajos costes. Y bueno, el Oliri este de Ryanair, pues sigue facturando. Todo el mundo se queja de Ryanair, pero sigue facturando.
0: Claro, pero es un poco por lo que decíamos antes, ¿no? Por la democratización del viaje, que eso también tiene la contraparte de permitir que gente que, bueno, pues que no podía viajar porque los billetes costaban lo que costaban, ahora sí se puede.
5: Sí, bueno, pero ahora es un viajar. Pero, o sea, sin parar. O sea, es que te vale más barato un billete de Italia que ir a Madrid en tren, por ejemplo.
0: Ya.
5: Y por lo que tengo entendido, que no se nos va

0: no debemos ir, pero luego siguen quedando muchos, afortunadamente, rincones a los que se puede viajar bien, ¿no? Y sin salir de España.
1: Bueno, él ha propuesto la Antártida. Si quiere que nos carguemos la Antártida, pues muy
0: no,
1: bien.
0: No, no lo ha propuesto. No, al revés. Ha dicho lo contrario, Manuel. Ha dicho que es uno de los destinos que la revista Traveler ha dicho a los que no se deben ir en este para empezar el año, en este 2026. O sea,
1: bueno,
0: que
1: eso se encarga la Antártida y los rusos de cargársela, pero bueno, eso es otro tema.
0: Ya.
1: Bueno, pues bueno, yo digo,
0: Manuel,
1: yo,
0: ¿y cuando viajabas, tú recuerdas la primera vez, por ejemplo, que saliste de España o la primera vez que saliste de tu ciudad de niño o algo así?
1: De España, tenía 33 años, creo, por ahí más o menos.
0: Sí, ¿y a dónde fuiste?
1: En el 97, no, tenía 30, en el 97, sí, fui a Túnez.
0: ¿A Túnez? ¿Y te gustó?
1: Sí, sí, pero bueno, hace muchos años que no viajo por circunstancias, pero no viajo, pero bueno, es que tampoco, pero no, no por nada, porque es que, bueno, yo tengo unas ideas un poco... Bueno,
0: no pasa nada, no hay que entrar en detalle. Pero Manuel, te agradezco mucho tu llamada también, porque es poner en sobre la mesa también la otra parte de esta temática, que de alguna manera también nos la estaba acercando David con sus comentarios, pero está bien que lo tratemos todo. Gracias por haber llamado.
1: De nada, hasta
0: Manuel,
1: luego.
0: Un abrazo, adiós. Dale. Claro, efectivamente este es otro tema y otro debate actual que vosotros también tratáis, ¿no, David? No queda otra, lo estabas diciendo hace un momento con la cifra de los millones de visitantes a España.
2: Claro, es que al final nosotros debemos presumir también de nuestra industria del turismo y claro, de que da muchísimos puestos de trabajo y que lo hacemos muy bien y que tenemos que estar orgullosos de todos los hoteles, camareros, cocineros, cocineras, toda la gente que está trabajando a destajo para dar ese servicio y que seamos un referente. Entonces, bueno, pues hay que cuidar por un lado de esos extremos y por otro también de nuestro gran valor como país, ¿no?
0: Claro, y luego que también efectivamente es otro de los, bueno, otra de las aristas de este asunto es también lo que hace uno como turista, ¿no? Si uno va y, quiero decir, hay muchos tipos de turista, no todos hacen las mismas cosas que hacen
3: daño. No todos
0: daño.
3: Son los de Magaluf, ¿no?
0: Claro, o sea, no. Claro.
2: Efectivamente.
0: Claro.
2: Y bueno, pues hay que ir consciente y haciendo pues como cuando estás en tu casa.
0: Claro.
2: Bueno, no sé si esto sirve para todo el mundo, como cuando estás en tu casa, pero y el allá donde fueres, haz lo que vieres, también es importante y conectar con y entender las diferentes culturas y las me ha hecho mucha gracia lo de la gastronomía, ¿no?
0: Sí,
2: ese punto lo dedicaremos otro día.
0: Jo, pero es que la gastronomía y dijiste una frase mientras estaba hablando María que es verdad, ¿eh? Que la comida es fundamental, supongo que para los que nos gusta mucho comer en cualquier viaje, porque al final recuerdas los olores, los sabores, o sea, recuerdas mucho aquel sitio, aquella terraza donde comimos, en aquella isla, en aquel lugar, o sea, al final eso es que eso, claro, es tan emocional el tema del sabor y el olor, que yo creo que por eso forma parte tan importante del viaje, ¿no, David?
2: Completamente. Yo siempre me viene a la cabeza en Camboya, que es un país que me fascinó.
3: Uy, yo también. Sí, sí. Yo estuve hace 5 años, sí. En 2019 estuve yo. En Tailandia y Camboya.
0: ¿Y qué os fascinó de Camboya?
2: Bueno, la comida me encantó, pero a pesar de que la comida me encantó, bueno, me encantó a mí todo, Angkor, subir por el claro, por el Mekong hasta Krachi, bueno, tengo miles de recuerdos de ese viaje, pero recuerdo un plato de comida terrible que dije, creo que voy a morir comiendo esto, en Phnom Penh, en la capital, sí. Y tengo ese recuerdo, y luego me encantó la comida allí, pero hubo ese momento con un chico en un tuk-tuk que me llevó,
0: sí,
2: encantador, a comer donde un sitio que él le me recomendó él.
0: Claro, claro, sí, que le parecía que te estaba ofreciendo sí. algo maravilloso.
3: Yo sí no morí en Tailandia también, con en los puestos con las moscas revoloteando y una carne que llevaría ahí siglos, pero bueno.
2: Claro. A eso iba yo, a eso. Pues creo que comimos lo mismo en países vecinos.
0: Sí, entonces, pero que la sustancia era la misma, ¿no? Ya, ya. Pero claro, pasa eso y se te queda en la memoria, igual que te queda justo lo contrario, claro.
2: Claro, pero si al final es algo negativo que también recuerdas con cariño, ¿no? Porque es como, bueno, es una anécdota divertida, ¿no?
0: Claro. Jo, David, pues yo creo que vamos a hacer un recorrido muy bonito todo este verano, porque además vamos a hablar, como decíamos, de cosas diferentes. Los oyentes ya ves que están dispuestos, dispuestísimos a contarnos no solo sus viajes, sino lo que el resto de cosas que tienen que ver con el viaje, que es un poco lo que tú nos proponías en este Si Amanece, ¿dónde vamos? Así que, David Moralejo, solo me queda darte las gracias.

0: gracias. Y preguntarte, ¿tú crees que vas a dormir un poquito ahora?
1: Pues es que estoy ya con la energía esta de la radio y me iría ahí a la emisora con vosotros a seguir.
0: Claro, esa es la primera pregunta. Bueno, pues a ver si te puedes, yo qué sé, si puedes descansar un poco. Y la segunda pregunta, sí. ¿Tú crees que en el pueblo mañana por la mañana te hablarán o te habrán dejado de
1: no
0: hablar
1: sé
0: por armar jaleo?
1: Me voy en un ratito a Madrid de vuelta, así que les dejo comentando. Oye, el ruido ese que había,
0: ¿qué era?
1: ¿Quién
0: qué
1: estaba
0: era
1: ahí con la radio?
0: Pues nada, tú diles ahí que sintonicen la cadena Ser en la madrugada y si no, que te escuchen luego en el podcast.
1: Eso es.
0: David Moralejo, director de Traveler, gracias. Hasta la semana que viene.
1: Gracias, equipo.
0: Adiós.

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1: Son las 5, las 4 en Canarias. Estados Unidos concluye su tercera jornada consecutiva de ataques contra Irán. Ángel Villascusa, buenos días.
2: Buenos días. Durante 5 horas, el Comando Central del Ejército de Estados Unidos ha golpeado varias zonas de todo Irán con el objetivo de seguir degradando, dicen en un comunicado, las capacidades persas para controlar el estrecho de Hormuz. Isabel Eleuzo, buenos días.
3: Buenos días. Las fuerzas estadounidenses han anunciado, sí, el final de esta última oleada de ataques de la que ya había advertido el presidente Donald Trump desde el despacho Oval. Un Trump que ha dinamitado las conversaciones después de volver a imponer un bloqueo a todos los puertos persas y de anunciar una tasa del 20% de la carga a todos los buques que traten de pasar el estrecho de Hormuz. Dos anuncios que han vuelto a provocar un aumento del precio del petróleo. El barril de Brent, el de referencia en Europa, cuesta hasta ahora $84, su precio más alto desde el 12 de junio. El régimen de los ayatolás ha respondido con ataques a bases estadounidenses en Bahrein y Kuwait y contra un buque de Emiratos Árabes Unidos en el que ha muerto un tripulante. Desde el país persa, advierten de que no tolerarán ninguna interferencia extranjera sobre el estrecho de Hormuz.
2: Gracias, Deleuze. El Congreso de los Diputados aquí en España va a votar hoy la senda del déficit y la reforma de la ley de dependencia. Es el último pleno antes de las vacaciones de verano y a priori el Ejecutivo va a perder el primer paso para aprobar los presupuestos generales de 2027. Sobre la reforma de la ley de dependencia y de discapacidad, el Ejecutivo sí confía en que salga adelante porque incluye la financiación que exigían las comunidades del PP, aunque todo va a depender del voto de Junts. Josué Coyo, buenos días.
4: ¿Qué tal? Buenos días. El Gobierno vuelve a su realidad parlamentaria para encarar un pleno extraordinario con una de cal y otra de arena en esta recta final del curso político. Por un lado, se encontrará de nuevo con la mayoría ya sentada de PP, Vox y Junts, que tumbará la senda de estabilidad. Paso previo para presentar presupuestos. Y aunque esto sea un traspiés para Hacienda, el ministro Arcadi España mantiene su voluntad de debatir las últimas cuentas de esta legislatura, por lo que, una vez tumbada la senda hoy, la intención es volver a votarla en el pleno de la próxima semana. Por contra, los decretos serán la buena noticia para el Gobierno. Verá la luz verde la mejora de la financiación para dependencia, vendido por Sumar como uno de sus logros, y otro decreto sobre Radio Televisión Española. Ambos saldrán con el apoyo de Junts.
2: En Bruselas, esta mañana el Reino Unido y la Unión Europea van a firmar el acuerdo sobre Gibraltar, que va a suponer el derribo de la famosa verja entre la colonia británica y el resto de la Unión Europea. El acuerdo, además de simbólico, va a permitir la circulación fluida y sin controles de los ciudadanos de esa zona. Corresponsal comunitario, Enrique García Pozo.
5: La Comisión Europea y el Reino Unido firman este martes el acuerdo sobre Gibraltar, el tratado que entrará en vigor de forma provisional mañana y que permitirá el derribo de la verja y que cierra además el último capítulo todavía pendiente desde el Brexit en las nuevas relaciones entre Bruselas y Londres.
6: Se abre una etapa histórica para España, para Andalucía, para el campo de Gibraltar.
5: El ministro Álvarez y el ministro principal de Gibraltar participan en el acto de rúbrica de un acuerdo histórico que firmará el comisario de Comercio Maro Sefcovic y el secretario para Europa del gobierno británico. Entrará en vigor a todos los efectos mañana, aunque falta la aprobación de la Eurocámara y del Parlamento británico.
2: Y además, hoy a las 9 de la noche se juegan las semifinales del Mundial entre Francia y España, un partido que llega marcado por la crisis diplomática que ha abierto el expresidente del gobierno, Mariano Rajoy, que dijo que Francia jugaba sin franceses. El Ejecutivo español ha pedido a Alberto Núñez Feijóo que le desautorice, aunque en el PP aseguran que eran comentarios sarcásticos. Adriana Jordán, buenos días.
7: Buenos días. Mariano Rajoy ha creado un choque diplomático, pero en el PP le quitan hierro. Defienden a su expresidente de un comentario, dice Borja Semper, sin mala intención.
8: Son sarcásticas y son columnas que van sin mala intención. Y esa expresión es sin mala intención. Y son comentarios a favor de España y esto yo no lo circunscribiría a este perímetro. No le daría otra interpretación.
7: En Génova esperan a que pase el chaparrón, mientras en el gobierno hablan de minilío diplomático por un comentario racista y xenófobo que para el ministro del Interior es de otra época.
9: El discurso de Vox, el discurso xenófobo al que se ha sumado tristemente el Partido Popular. Chistes de mariquitas, chistes de negros. Miren, guárdenselo para ustedes.
7: El Ejecutivo pedía al PP que desautorizase a Rajoy, algo que han evitado en las filas de Feijóo. Tampoco el propio exlíder popular, el propio Rajoy, ha rectificado.
2: Es todo. 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
1: 5 y 5 de la madrugada, 4 y 5 en Canarias, segunda hora de este Si Amanece Nos Vamos, todo el equipo por aquí, Luismi Pérez desde el Observatorio de Rubí, ¿qué tal Luismi? Buenos días.
11: Buenos días, gente.
1: Se nos quejó una oyente en la primera hora, Luismi, que estaba en Guipúzcoa. ¿Sí? Y que hacía, ¿sí?, mucho calor.
11: Sí, el ambiente es bastante suave. La culpa y eso es que tuya. En Guipúzcoa hay bastantes nubes ahora, dentro de lo que cabe. No están teniendo el sol de otros sitios del país.
1: Pues fíjate que nos decía que le recordaba un poco a su infancia cuando iba a ver a su abuela a Jerez, la sensación de bochorno.
11: Sí, de hecho, a ver, aparte de esas nubes está la sensación de bochorno ahora en el Cantábrico. Es no solamente en el Cantábrico, en casi todo el país se nota ese bochorno. Y ya adelanto una cosa, la oyente se va a quejar más del calor todavía. Ay. Porque por allí, por Euskadi, la cosa se va a caldear bastante entre mañana y el jueves.
1: Bueno,
12: sí,
1: pues
12: me gusta, sí, muy bien.
1: ¿Y tú estás nervioso por el partido o no, Luismi?
11: Yo no, porque sé que va a pasar España sin problema.
1: Me encanta.
11: Va a ser el partido más fácil para España.
1: Vale, ahora. Lo digo porque es que vamos con el primer grabófono del día, pero la que está nerviosísima, creo. ¿Cómo van esos nervios, Laurita Martínez?
13: De momento controlados.
1: Ah, vale, controlados.
13: Sí, pero veo que los de mucho no están tan controlados como los míos. La gente es capaz de hacer de todo por el fútbol.
14: Nuestra selección se enfrenta a la todopoderosa Francia en el que va a ser nuestro partido más importante hasta el día de hoy, y tenemos un as bajo la manga, y no es ni Lamine Yamal, ni Pedri, ni el todopoderoso Yazabal.
15: Hola, Esther, ¿cómo estás? No nos jodas, por favor, Esther, tienes que hacerlo por España, tienes que hacerlo por tu país, ¿eh? No te voy a pedir que lesiones a Mbappé, pero, oye, tráenoslo cansado.
16: Pero cansado de darle al asunto. Vamos, que quieren que se peguen toda la noche bombeando todo, ¿no? Más o menos, ¿no? A ver si va a ser peor, que luego nos lo deja relajado y sin nervios, artista.
13: Bueno, a ver, veremos en qué condiciones físicas llega el muchacho. Uno que va a saltar al campo bien alegre y sandunguero es Lamine Yamal, que ayer estuvo de cumple.
17: Mi deseo obviamente es ganar a Francia. Estamos todos juntos hasta el 19 y vamos a por ellos.
16: Así me gusta, hijo mío. Mi regalo de cumpleaños será la victoria contra Francia.
1: Pero entonces, Munir, que no le compraste nada a Lamine por su cumpleaños.
16: ¿No le compraste nada a Lamine? Sí, sí, Lamine tiene de todo tiene Lamine. Por eso le regalo la victoria contra los franchotes. Ay, ¿pero cómo le vas a regalar eso si tú no juegas? Pues no juego, pero tengo un muñeco vudú de Mbappé y unos cuantos alfileres. Que quieres saber de todo y no sabes de nada.
13: Vale,
16: de
13: nada. Perdona, madre mía. Bueno, seguimos con Lamine, porque en rueda de prensa le preguntaron también por el famoso artículo de Rajoy.
18: Pero el fútbol, si sirve para algo, es para integrar, para la sociedad, y no hay mejor ejemplo que Francia y nosotros, que somos ejemplo de la integración y que el fútbol al final es eso.
1: Vale.
16: Bien dicho, Lamine. Pero estos neandertales racistas del Partido Popular no lo van a entender nunca. Por cierto, mucha suerte esta noche. Espero ganéis.
13: Bueno, sin embargo, no se mostraba especialmente crítico con el expresidente del gobierno, Rafael Louzán, presidente de la Federación Española de Fútbol.
19: ¿Pero qué valoración hace el presidente de la Federación de esas palabras de Rajoy diciendo Francia tiene un gran equipo, pero no tiene franceses?
20: A ver, yo no soy dudoso en ese sentido porque soy muy amigo de Mariano Rajoy y por lo tanto, yo lo que digo es una verdad muy grande, que es lo que más une hoy en España es la selección española de fútbol masculina e incluso la femenina.
1: Incluso.
20: Que no venga la política a dividirla y a separarla. Por lo tanto, no voy a entrar en ese tema y creo que es para otra cuestión, porque mañana el foco es muy importante.
16: Pues no sé yo si lo ha arreglado con eso de e incluso la femenina. A mí me ha sonado un poco raro, así como machista.
13: Bueno,
16: ¿no?
13: Y eso
16: poco,
13: que lo dices tú. A ver, otro que ha rebajado el tono del
16: artículo.
13: Y lo dices tú. Otro que ha rebajado el tono, como decíamos, del artículo es Borja Sémper.
8: Son sarcásticas.
13: Ya.
8: Y son columnas que van sin mala intención. Y esa expresión es sin mala intención. Y son comentarios a favor de España. Y esto yo no circunscribiría a este perímetro, no le daría otra interpretación.
12: Ah, este perímetro.
16: Muy bien dicho y mucho bien dicho, amigo Borjita. Era todo un sarcasmo.
13: Ay, pues mira, expresidente, menos mal que tenemos...
16: No, presidente.
12: Se les llama presidente.
13: Perdón. Que menos mal que tenemos al gran Isaías Lafuente, porque en sus redes sociales compartía el significado que le da la RAE al término sarcasmo, que es burla sangrienta, ironía mordaz y cruel, con que se ofende o maltrata a alguien o a algo.
21: ¡Caramba! ¡El gran Isaías!
13: El esperpento rajoyesco que se ha generado en los últimos días pues ha llegado a Francia, como decíamos también ayer, y también a la ultraderecha, tanto en la nuestra como en la de ellos.
22: ¿Cómo de gorda será la equivocación de Mariano Rajoy para que hasta la extrema derecha, ni más ni menos que la extrema derecha, le esté acusando de racista? Y estamos hablando de los ultras de Marine Le Pen, o en España, del fundador de Vox, de Alejo Vidal Cuadras, que de un modo sutil le advierte que basarse en criterios étnicos para determinar si alguien es o no francés supone entrar en un jardín peligroso.
12: Bueno.
23: Pues mucho cuidado con los jardines peligrosos, ¿eh? Porque allí las criaturas acechan y es difícil salir ileso. Plantas carnívoras, jardineros locos, avispas asesinas, inquietante.
13: Inquietante, venga, pero volvamos al fútbol. Hoy tenemos que afrontar lo de hoy, pues mira, con mucho optimismo, con coraje, con el espíritu de Luis Aragonés en la Eurocopa de 2008.
24: Hacemos fiestas y le ganamos. Y como somos mejores, además le vamos a ganar. Eres subcampeón de no sé qué, va, el subcampeón. ¿Entendido? Entonces nos vamos metiendo y nos vamos a esto y tal.
13: A esto y tal. Bueno, es importante ganar para luego celebrar y para festejar con tu gente, tal y como hicieron ayer la selección de Noruega al llegar a su país, todos los vikingos juntos y remando.
12: Qué bonito es esto, ¿sí? A mí me gusta esto.
13: La verdad es que estaba toda una plaza gigantesca. Sí. Al unísono, de forma completamente coordinadas, festejando esto. Bueno, y su estrella más internacional, Haaland, bajaba del avión con un objeto, digamos, algo peculiar, ¿vale? Lo contaban en DAZN.
25: Y esta es la llegada de Haaland, de su selección, a Noruega con un mapache disecado. Esto, Axel, ¿qué puede significar?
26: Mapache disecado.
27: Sí, sí, es que no sé interpretar a Erling.
26: Lo del terreno de la rareza.
27: Será un regalo, ¿no? No sé interpretar a Erling Haaland.
23: Pues dad gracias a que no se lo ha comido, ¿eh? Porque este tío es más carnívoro que yo. Os invito a que veáis sus vídeos comiendo en YouTube, ¿eh? Que no tienen desperdicio. Vamos, que se lo come, que se come hasta los huesos.
12: Bueno,
23: ¿eh?
12: Y se concentra tanto en comer que a veces se asusta con su propio reflejo, sí. ¿Eh? Habéis visto eso del espejo. Bueno, no abandonamos el fútbol.
13: No, porque hoy Netflix ha lanzado la promo de su próxima docuserie. Disponible, por cierto, desde el 11 de agosto. Van a ser 3 episodios y a ver si reconocéis a su protagonista.
28: I have Maradona boots dedicated to me. This is Diego.
13: Enseña las botas de Maradona.
28: This is Cristiano Ronaldo.
13: Ahora una camiseta de
28: in his
13: Cristiano
28: first
13: Ronaldo.
28: Season as a professional in Sporting.
23: And this is Eden Hazard's burger dedicated to me. O sea, la hamburguesa de Hazard dedicada. ¿De cuándo lo entrené en el Chelsea?
13: Bueno, don José Mourinho, que ayer se estrenaba ya de nuevo como entrenador del Real Madrid, tiene todavía media plantilla fuera, porque recordemos que están en modo mundial. Y a ver, de los creadores del Pulpo Paul, ahora tenemos...
29: El mundial vuelve a tener su propio oráculo y por ahora no falla. Hoy le toca pronosticar la semifinal entre España y Francia.
13: Y el animal en cuestión es Fali, es una jirafa que está en Terranatura, Murcia, y dice que España, pues... va a ganar el mundial, chorrecha.
12: Claro, o sea, porque la jirafa a la que le preguntaron es murciana.
13: Efectivamente.
30: Acho, dice, sí. Como miembro del sindicato de animales, quiero presentar una queja formal porque nos tienen explotados para hacer pronósticos, ¿eh? Ya. Que si la marmota Phil tiene que pronosticar la duración del invierno, la jirafa Fali está y el pulpo Paul en paz descanse los resultados del mundial, ya está bien, cojones.
13: Wow. Bueno, a ver, la cosa es que ayer en Malas Lenguas estaban bastante guacu guacu.
31: De ser un gallinero a convertirse en un observatorio. Es la transformación que ha vivido este edificio de Castrillón en Asturias.
32: Hemos hecho un proyecto Castrillón. Para buscar un uso diferente. Este proyecto nace desde el punto de vista de buscar un observatorio fijo. Tenía, pues bueno, esta antigua edificación de mi abuelo, que abajo había pues, las gallinas, ¿no? Y arriba guardábamos el maíz. Un poco idea de mi padre que dijo, oye, ¿por qué no montas el observatorio aquí arriba?
13: ¿Y por qué claro, no? Decía Castellón, pero es Castrillón, Asturias, ¿vale? Venga, así lo hizo, un gallinero que ahora es observatorio y destino turístico, porque ojo con el eclipse.
32: Van a venir bien expresamente desde el extranjero para ver el eclipse, a ver si tenemos suerte con el tiempo. Tenemos clientes que han venido desde Estados Unidos, ¿no? A Alemania y gallinero. Bélgica. Los americanos se traen sus telescopios.
27: No le vale el tuyo.
32: Me dijeron, oye, ¿tenemos algún sitio para poder poner nuestros telescopios?
12: Y ya está.
0: Pues qué experiencia inolvidable, disfrutar del eclipse mientras huele esa mierda de gallina, ¿sabes?
13: Ahí vamos a seguir con más bichos, ahora nos toca pescados. También sucedía esto ayer en Malas Lenguas.
2: Con más de 70 años que cada vez que puede se viene a practicar uno de sus hobbies favoritos, la pesca en alta mar, que requiere un buen físico.
3: Hago todo lo que puedo para que el pescado no muera, porque yo vengo a divertirme, no vengo a matar pescado. Cuando haces lo que te gusta, estás en forma y preparado para lo que venga.
13: Preparado para lo que venga.
23: Pues yo a mis 88 años también tengo la afición de salir a pescar de vez en cuando, ¿eh?
13: Sí.
23: Ya no pesco lo mismo que cuando era joven, pero se hace lo que se puede, ¿eh? Yeah.
12: Efectivamente. Nosotros hemos pescado un meteorólogo.
4: Cómprame un meteorólogo.
5: Como el que pesca un neumático, ¿no?
12: Luismi Pérez, día de calor muy intenso en el Ebro y de mucha más bonanza, sí, en el Cantábrico o en Galicia. Pocas lluvias, uh-huh, pero eso sí, atentos a última hora desde La Mancha hacia el norte porque va a haber algunas tormentas de viento.
6: Sí, más o menos como pasó ayer por la tarde, que algunas tormentas se formaron, en este caso en Aragón. Esta noche a medianoche, más o menos, entre Zaragoza y Huesca, ha pegado un petardazo de mucho cuidado. Todo eso es síntoma de todo el calor que está ahí acumulado en el Valle del Ebro y que acaba, pues, desembocando en esas tormentas a última hora de la tarde. Hoy va a suceder un poquito más al sur. Por tanto, va a ser básicamente entre la provincia de Cuenca y Albacete, donde se van a formar las primeras tormentas a eso de las 5 o 6 de la tarde, y luego se desplazarán hacia la Comunidad Valenciana, hacia Tarragona, hacia la provincia de Teruel. Tormentas de poca cantidad de agua, pero sí con rachas de viento bastante fuertes. Y también tendremos algún chubasco que se va a mover entre Asturias y la provincia de Lugo o Ourense, allí en Galicia, con una temperatura de momento bastante soportable, también en el Cantábrico, pese a la sensación de calor que pueda tener nuestra audiencia, pero de momento en el Cantábrico no se va a desbocar la temperatura, poco más de 25 grados. En cambio, mientras, por ejemplo, hoy en Bilbao o en Donosti se pasará poco de esos 24-25 grados, en Zaragoza, por ejemplo, se van a llegar a los 42. Por tanto, allí la depresión del Ebro va a ser eso, un horno. También en la provincia de Lleida y en el Valle del Segura, básicamente en el norte de Murcia, también llegando a los 40 grados. En Canarias, una temperatura asimismo benigna, no estaremos hablando de demasiado calor, allí con nubes pegadas al norte del archipiélago. Y ahora, de hecho, no hace tanto calor en esa zona. En Santa Cruz de Tenerife tenemos ahora 21 grados, 20 grados tenemos en Sevilla, pero ya son casi 24 grados los que tenemos en Girona. Uf. Por tanto, el Mediterráneo que se lleva hoy el bochornazo a esta hora, claro.
12: Bueno, y hoy vamos a hacer una clase de repaso acerca de los modelos, que es algo en lo que Luismi Pérez insiste mucho, porque
6: sí,
12: ¿qué
6: sí.
12: es esto de los modelos? ¿Por qué a muchos días vista pues la calidad y la fiabilidad de las previsiones es, como siempre nos dices, mala? ¿Por qué?
6: Es mala. A ver, las previsiones cada vez tienen más fiabilidad y sobre todo tienen más fiabilidad a más largo plazo. Podríamos decir que para determinadas previsiones de eventos meteorológicos hay algunas que ya son bastante fiables, incluso hasta los 5 o 6 días vista, pero ya cuando nos adentramos ya en la previsión, en muchos días de esa de ese horizonte, en este sí. caso, pues la fiabilidad va bajando. Básicamente baja la fiabilidad y aumenta lo que se llama la incertidumbre. A ver, no olvidemos una cosa. Los modelos no dejan de ser unas operaciones matemáticas, una proyección física en base a esos estados de la atmósfera, a esas fórmulas de estado de la energía, por ejemplo, que se tienen en cuenta en base a unos datos de partida. Los datos de partida no dejan de ser los datos que nos dan las estaciones meteorológicas, que nos dan los aviones, por ejemplo, los barcos, las boyas marítimas, los radiosondeos, todos los datos que haya en cualquier sitio de la atmósfera y que nos den esas temperaturas, presiones, vientos, humedades, todo eso se integra en forma de esa modelización. Modelización podríamos decir que hay de dos tipos: los modelos sinópticos y los modelos mesoescalares. Empezando por
12: traduzca
6: lo segundo,
12: usted, señor.
6: Ahí está. Los modelos mesoescalares son unos modelos que tienen mucha capacidad de saber detalles del terreno, detalles muy microclimáticos incluso, por tanto, no se les escapan los detallitos de alguna tormenta localizada, por ejemplo, o de una zona en la que pueda subir mucho la temperatura de forma circunstancial, y lo que tienen de bueno en resolución espacial, en este caso, la tienen mala en resolución temporal. O sea, más de 3 días ya no tienes previsiones mesoescalares. Pensad una cosa, para hacer un modelo simplemente mesoescalar,
12: ¿sí?
6: y el modelo mesoscalar, en este caso, por ejemplo, en España, pues tenemos varios que ocupan o que analizan toda la superficie de nuestro país. Pero, por ejemplo, también se analiza Reino Unido, Italia, Grecia, Francia, gran parte del oeste europeo en esos modelos mesoscalares. Para esos modelos, simplemente para hacer la previsión de las próximas 48 horas, se necesitan unos ordenadores hiperpotentes, para que nos hagamos una idea. Por tanto, son muy buenos viendo detalles del terreno y viendo fenómenos locales, pero son malos en cuanto a resolución temporal. Los sinópticos son al revés. Los sinópticos engloban todo el mundo, o sea, sirven para saber la previsión del tiempo de cualquier sitio del mundo, vale. Y además su horizonte temporal es muy largo, puede llegar hasta las previsiones de 15 días, por tanto de hoy hasta el día 28 casi. Esos días, claro, a medida que te vayas alejando desde hoy, esa incertidumbre aumenta. Claro. Por tanto, podemos decir que es muy bueno un modelo sinóptico para saber a ver el tiempo que va a hacer. Imagínate, ahora que la gente se va de vacaciones. Pues oye, mira, la semana que viene a ver cómo estará el tiempo en Estados Unidos, o en Japón, o en Australia, o en Argentina, donde tú quieras. Podrás tener una idea de esa previsión, pero claro, luego la fiabilidad no será tan buena porque nos alejamos demasiado en el horizonte. Esos dos tipos de modelización, además, hay que tener en cuenta que luego tienen varias salidas al día, o sea, se van actualizando esas previsiones. Un modelo sinóptico se actualiza 4 veces al día. Vaya. Un mesoscalar se llega a actualizar hasta 8 veces al día. Y cada una de esas actualizaciones puede decir una cosa diferente. Es más, no es que pueda, es que normalmente dice cosas diferentes. Por tanto, la incertidumbre todavía aumenta más y tienes que tener bastante conocimiento del terreno, de las situaciones antiguas, o sea, situaciones que se puedan parecer entre sí, y luego conocimiento de esos modelos en sí para poder hacer un pronóstico más acertado.
12: Y por si fuera poco, además, hacemos esta telaraña de todas las actualizaciones más espeja, más compleja, porque cada una de esas salidas, dices, Luismi, que tiene además diferentes versiones.
6: Tiene diferentes versiones, que son lo que se llaman las diferentes posibilidades del modelo. Mira, vamos a poner un ejemplo. El modelo, uno de los modelos de referencia, sinóptico en este caso, por tanto que engloba a todo el mundo, que cada vez tiene más fiabilidad y que además es muy nuestro porque es el modelo que se llama centroeuropeo, el modelo ECMWF. Otro día os explicaré los acrónimos. Pues bien, ese modelo centroeuropeo, bueno, no deja de ser el modelo europeo de predicción a plazo medio, o sea, a partir de los 6-7 días. Ese modelo europeo tiene 4 salidas al día, cada 6 horas, pero es que cada una de esas salidas, cada una de lo que se llaman las actualizaciones, de hecho, el nombre es un poco curioso, pero se corren los modelos 6 veces al día, 4 veces al día, ¿vale? Se dicen así, no tiene otra cosa, pues vale. El modelo europeo sale 4 veces al día. Cada una de esas actualizaciones tiene 50 posibilidades. Vaya. O sea, hay un montón de cromitos que luego esos los puedes plasmar en un mapa. Los puedes plasmar en un mapa, imagínate, de aquí a una semana en España, de temperaturas, o de lluvias previstas, o de vientos que se pueden registrar, o de humedades que se pueden dar. Cada una de esas posibilidades, eso no deja de ser como una foto fija de esa previsión, de esa actualización en concreto. Por tanto, ¿qué significa eso? Que la incertidumbre todavía va más allá, claro, si tú te quieres quedar con uno de esos cromos, por lo que es cada vez más recomendable, de hecho yo lo hago, y es hacer lo que se llama una previsión por conjuntos. Claro. Tú coges todas esas previsiones a la vez, haces como una media, de hecho ya el mismo modelo te lo hace, y haces la posibilidad más probable de ese fenómeno la semana que viene. Cuando tú coges un cromo en plan, mira, este cromo me ha dado justo lo que yo quiero decir para llenar las redes de trolls, por el calor, por la lluvia, por lo que tú quieras. Te coges ese cromo y a eso se le llama hacer una previsión determinista. Esa palabra hay que metérsela a la cabeza. Hay que ir muy al loro con las previsiones deterministas, porque, por ejemplo, imagínate, yo puedo coger ahora un mapa para dentro de 8 días en el que España esté hirviendo. No dejará de ser un mapa, un cromo de todas esas posibilidades de las 300 que tiene el modelo europeo cada día. Pero claro, no vende un cromo que no tenga tantos colorines rojos, por ejemplo, o que tenga tantas manchas azules de lluvia. Por tanto, hay que ir muy al loro cuando veamos alguna de esas informaciones. La semana que viene seguro que va a pasar tal cosa. No, eso es uno de los cromos que tenemos.
12: Pensemos en Luismi Pérez y en todo lo que nos explica. De todas formas, Luismi, te tengo que decir que dice Edgarita que te dejes de fórmulas y de modelos, que no puede dormir en el Pirineo del calor que hace.
6: Es que eso es tener mala suerte, ¿eh? Pero te digo una cosa, en el Pirineo me parece que estaba por ahí por donde hizo la mili, ¿no?
12: Sí, eso dijo.
6: Pues Viella ahora tiene 16.
1: Sí.
6: Vía tiene 16 grados, Rubí tiene 26. No sé dónde está durmiendo mejor.
12: Vamos, Edgarita, que no te quejes, ¿vale? Luis Mi Pérez, muchas gracias, un abrazo.
6: Hasta mañana, gente.
12: Hasta mañana. A ver, que son las 5 y 24 de la madrugada, 4 y 24 en Canarias. Y hoy habíamos pensado en hablarles de poesía. Una poesía que refresca el alma, aunque en ocasiones también la acongoja. Y justamente hace unas horas, la RAE anuncia el fallecimiento de Luis Goytisolo a sus 91 años. Novelista, académico de la Real Academia de la Lengua Española, que obtuvo además el Premio Nacional de Literatura y el Premio Nacional de las Letras en reconocimiento a toda su obra literaria. Alex Benito, ¿qué tal? Buenos días.
1: Buenos días. Junto con sus hermanos, José Agustín y Juan, forman, como dice El País, un trío de renovadores de la literatura española. Así que vamos a hablar de la poesía de José Agustín Goytisolo.

0: Palabras para Julia, un poema escrito en 1965 e interpretada por Paco Ibáñez, quien fue un gran amigo del autor.
1: Sí, con una voz además maravillosa, poemas que son canciones.
0: Y canciones que son poemas. ¿Sabes una cosa, Adriana? Mi madre me puso esta canción y la escucho una y otra vez y siempre que lo hago me conmueve como si fuese la primera.

0: Goiti solo dedica su poema a su hija, Julia, cuando solamente tenía 7 años. Pero para entender su historia tenemos que remontarnos mucho antes.
1: ¿A qué momento nos tenemos que ir?
0: Pues concretamente cuando él estaba a punto de cumplir 10 años, en 1938.
1: En plena guerra civil.
0: Su madre falleció durante el bombardeo del Coliseum de Barcelona por parte de la aviación italiana, en apoyo a las tropas nacionales. Su madre se llamaba Julia.
1: Y le marcó de por vida una muerte tan violenta, tanto que llamó a su hija igual que a su madre.
0: Ella es el asunto principal de su primer libro de poemas, El Retorno, en 1955. Y en cierta forma, la madre se prolonga en la hija de Goiti solo.
1: Y es un buen ejemplo este poema.

0: Distintos críticos literarios de la Universidad Autónoma de Barcelona, donde existe una cátedra que estudia al poeta, al igual que la misma Julia Goytisolo, están de acuerdo que este poema refleja el deseo del autor de que su madre lo hubiese escrito para él.
1: O sea, que en vez de palabras para, hubieran sido palabras de Julia, para de alguna manera pues llenar ese vacío, esa falta de su madre que le acompañó toda la vida.
0: Y aun con el escepticismo con el que Goytisolo vivió, quiso enseñar a vivir a su hija, entrelazando el amor por ella con la admiración que tenía por su madre.
1: José Agustín Goytisolo falleció el 19 de marzo del año 1999, tenía 70 años.
0: El cuerpo fue hallado en la calle María Cubí tras caer de una ventana de su domicilio en Barcelona.
1: Y por eso existen además muchas teorías en torno a su muerte.
0: En su último cumpleaños dijo que si tuviera que volver a vivir todo lo que he vivido, preferiría no haberlo vivido.
1: Y según anunció El País, la familia Goytisolo negó rotundamente que el poeta se quitara la vida voluntariamente, aunque todo apuntó a que sí, que fue un suicidio.
0: Dos días antes se habían cumplido 61 años de la muerte de su madre.
1: Antes me habías dicho que Paco Ibáñez fue un gran amigo suyo.
0: Fue alrededor de 1968 cuando se conocieron, y desde el primer momento Goytisolo quedó asombrado por su voz. Ese día el poeta le regaló a Ibáñez unos versos en borrador donde aparecía el poema Palabras para Julia.
1: Y claro, lógicamente así fue el inicio de esa intensa amistad.
0: La canción se incluyó por primera vez en el disco Paco Ibáñez 3, en 1969.
1: Y la relación con el intérprete es más importante de lo que parece para el poema, en especial para ella, para Julia.
0: Ella la oyó cantar por primera vez en Collioure, cuando tenía 12 años y todavía no alcanzaba a comprender su significado. Paco Ibáñez fue quien le desveló a Julia que el poema era realmente para ella.
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1: Y a su hija, a Julia, le costó muchos años asumir el peso de este poema.
0: Se convirtió en la protagonista de una lucha entre la esperanza del futuro y el arraigo del pasado. Ese era realmente el legado que su padre la dejó.
1: La gente incluso preguntaba si era ella, esa Julia de la que se hablaba, la que se admiraba por la herencia de José Agustín Goytisolo.
0: Bueno, es que la canción interpretada por Paco Ibáñez tuvo gran repercusión. El mayor éxito llegó con el doble disco grabado en el Olympia de París, donde Paco Ibáñez, solo con su guitarra, presentaba en francés los versos más íntimos del poema.

0: 5:30 de la madrugada, 4:30 en Canarias.
1: Si amanece, nos vamos.
0: Nos detenemos a esta hora en los titulares de la prensa del día. Tormenta contra Rajoy en España y Francia por su artículo racista. Este es el titular con el que abre El País.
2: El expresidente del gobierno, Mariano Rajoy, ha desatado la tormenta política por un artículo de prensa en el que aseguró que Francia juega a un gran nivel, pero sin franceses, frase que ha evitado rectificar.
0: En Francia el rechazo ha sido tan unánime que hasta el partido ultraderechista de Marine Le Pen le ha llamado racista, es lo que sigue contando El País.
2: La Vanguardia asegura que el gobierno acusa al Partido Popular de torpedear la relación con Francia por la crítica de Rajoy. Los populares dicen que el expresidente fue sarcástico sin mala intención.
0: Y más asuntos. El País dice que Peinado amenaza ahora a Begoña Gómez con otro delito por el viaje a Reino Unido.
2: Esta es la lectura que hace el Confidencial. Peinado pide pruebas que acrediten que solo usó el pasaporte para viajar a la graduación de su hija. Le dan 5 días para que responda y le amenaza con atribuirle un delito de quebrantamiento de medida cautelar.
0: El PSOE usa una empresa pública de defensa como agencia de colocación. Este es el titular con el que abre hoy ABC.
2: Y matiza, ISDEFE, una sociedad estratégica en la tecnología militar, se ha convertido en un refugio para perfiles vinculados a Ferraz y a la Moncloa.
0: El Mundo titula, la policía eleva a 3 millones los inmigrantes regularizados con sus familias.
2: Altos mandos de extranjería denuncian que el gobierno les ha apartado deliberadamente del proyecto para que entre todo el mundo.
0: Este diario sigue diciendo que por cada persona que se regulariza se suman al menos otras 3 por reagrupación familiar y que esto acabará haciendo que el sistema se quiebre.
2: Por su parte, ABC recoge que inmigrantes con antecedentes penales podrán renovar el permiso de residencia.
0: Y ABC titula, Trump vuelve a bloquear el estrecho de Hormuz y establece un peaje del 20%.
2: El Mundo señala que Trump se erige en guardián de Hormuz y cobrará por proteger la carga de cada barco.
0: Y en el Confidencial, Estados Unidos cumple su promesa y lanza una tercera noche de ataques contra Irán. En El País, la Unión Europea culpa el espionaje ruso de la oleada de ciberataques.
2: Y en una acción coordinada, la OTAN tampoco se quedará con los brazos cruzados ante estas acciones que amenazan la seguridad de sus miembros. Francia, Alemania y Finlandia convocaron a los embajadores de Putin para pedir explicaciones del espionaje.
0: El abogado de Puigdemont le aconseja no volver a España, aunque el Tribunal de Justicia de la Unión Europea le dé la razón.
2: Lo leemos en ABC. La defensa del expresidente catalán, que no acudirá el jueves a la lectura de la sentencia en Luxemburgo, no confía en las promesas de Sánchez y el fugado se inclina por permanecer en Bélgica hasta que no tenga la seguridad de que no va a ser detenido.
0: El 81% se queja de las listas de espera en la sanidad pública, es titular del País.
2: Las listas de espera son el gran problema de la sanidad pública según el último barómetro sanitario del Centro de Investigaciones Sociológicas. Y el 81% de los encuestados opina que en último año el problema ha empeorado o sigue igual.
0: Y cerramos este repaso de prensa con el Mundial, claro. Lamine y Mbappé, cita con la historia, así titula el País.
2: España y Francia buscan la final en uno de los partidos más esperados del torneo.
0: Y la imagen de ABC es la de Aymeric Laporte, que está a punto de cumplir 5 años como español y que asegura que esta noche no sentirá nada especial por el hecho de que sea el país en el que nació el rival por un puesto en la final del Mundial.
2: Y Fabián en El Mundo señala, son un gran equipo, pero llegados a este punto somos tan favoritos como el que más. Y añade, intentamos jugar bien, pero cuando no se puede, tiramos de alma.
0: Claro, todo el mundo pendiente del Mundial, pero aquí nosotros, además de estar pendientes del Mundial, vamos a arrancar hoy nuestra máquina del tiempo, Cristina Zamorano.
2: Pues sí, porque hoy tenemos un día con mucha historia y para contarla tenemos que cruzar los Pirineos y viajar hasta 1789, porque hoy Francia celebra el Día de la Bastilla, con el que inicia la Revolución Francesa y que a día de hoy se conmemora como el Día Nacional de Francia.
0: O sea que los franceses además hoy están de celebración, es el Día de la Bastilla. ¿Qué supuso esta revolución para Francia, Cristina?
2: Pues transformó la política, la sociedad y la economía. Aparte, fue la primera revolución liberal que derrocó a la monarquía y disolvió los privilegios de la sociedad estamental del antiguo régimen, que eran el sistema político, social y económico basado en la monarquía absoluta, la economía agraria feudal y la sociedad estamental.
0: Vale, y seguimos en Francia, pero ahora ¿por qué?
2: Porque quien tuvo retuvo y Francia sigue siendo revolucionaria. Hace 10 años, este mismo día, hubo un atentado en Niza durante las celebraciones del Día de la Fiesta Nacional, donde murieron 86 personas y más de 400 resultaron heridas.
0: Es verdad, justamente el mismo día, el 14 de julio, y hoy, lo decíamos, claro, está en boca de todos, es España-Francia, sigue siendo la protagonista del día.
2: Así es, Adriana. Hoy, 14 de julio de 2026, Francia se juega el pase a la final del Mundial, nada más y nada menos que contra España. Y aunque queremos mucho a nuestros vecinos del norte, su queso y su champán, esperemos que no tengan más eventos que celebrar un día como hoy.
0: Bueno, con toda esta información pasamos al cumpleaños del día, hoy 14 de julio. Entonces, ¿a quién tenemos que felicitar?
2: Pues a una gran premio Goya y que últimamente vemos mucho en la tele, porque es colaboradora del programa La Revuelta. ¿Sabes quién es con estas pistas, Adriana?
0: Creo que lo voy sabiendo, pero afina tú.
2: Pues sí, es nuestra Candela Peña quien sopla hoy las velas. Tiene un gran recorrido por las salas de cine españolas, en películas como La boda de Rosa, Furia o El caso Asunta. Pero últimamente se ha ganado el corazón de todos por sus divertidas y espontáneas apariciones en La Revuelta, donde tiene sección cada semana.
3: Sofocada estoy yo también, ya que me ha pillado esa etapa.
4: Pronto.
3: A ver, parezco mucho más joven de lo que soy porque me cuido muchísimo,
5: ¿sí?,
3: y entreno mucho,
5: ¿sí?,
3: pero no, ya he empezado, iba a decir una intimidad, pero bueno, se la puedo contar. He empezado a hormonarme ya. Pero bueno, por menopausia, es que yo ya estoy en menopausia.
0: Vale, se empezó a hormonar, pero decía que entrenaba, y esto nos viene muy bien porque vamos con Alex Benito a hablar de deportes. No sé si lo hemos dicho alguna vez hoy ya, pero que España, que no sé si lo sabéis, pero que hoy a las 9 juega contra Francia, lo hace para conseguir el puesto en la final del Mundial del próximo 19 de julio, Alex.
6: Sí, será el choque de semifinales entre dos de las candidatas a levantar el título, aunque Deschamps, el entrenador francés, se decantaba.
7: España ha confirmado de ser el favorito. No quiero poner presión a Luis y su equipo, porque él sabe también que la gente está esperando mucho de la España.
8: Ah, sí, claro, el viejo truco de halagar al rival para debilitarlo y añadirle presión. Esto lo inventé yo y ahora todos me copian.
0: Ya, pero ojo, el entrenador de Francia, ¿eh? Buen nivel de español, buenos elogios a nuestra selección.
6: Es nuestro tercer gran duelo ante Francia en 3 años. Y según decía el periódico France 24, tiene un sabor a final anticipada.
7: Puede ser un partido espectacular, con dos equipos que tienen muchas calidades a nivel ofensivo. Pensamos un poquito a saber defender bien, pero con la calidad de los dos equipos a nivel ofensivo, hay que pensar que va a ser espectacular.
9: No sé por qué, pero cada vez que se dice eso acaba siendo un truño de partido, ¿sabes?
0: A ver, Lamine Yamal, que cumplía ayer 19 años, iba un poco en la misma línea, ¿eh?, que el entrenador francés.
10: Un partido muy bonito para el espectador, para el español, para el francés. Yo creo que es uno de los partidos que todo el mundo quería que pasase en el Mundial, y yo creo que será un partido de los dos equipos. Tendrán momentos, estarán atacando los dos equipos, los dos intentaremos defender con lo que tenemos, pero será un partido muy igualado seguramente.
0: Luis de la Fuente ha asegurado que el partido del Mundial de Lamine aún está por llegar, pese a haber conseguido 2 MVPs con tan solo un gol anotado.
6: Y Lamine ha respondido con mucha seguridad.
10: No me preocupan los goles, pero yo creo que siempre es especial marcar en partidos así, y obviamente acepto el reto. Para eso he venido, y mañana será un día muy especial.
11: Pues a ver si es verdad, macho, que llevamos un mes y todavía no has hecho nada, ni has dado una mísera asistencia. Lamine, ponte las pilas, primer aviso.
0: Más de nuestro seleccionador, porque ayer en El Larguero con Manu Carreño estuvo Rafael Louzán, presidente de la Real Federación Española de Fútbol.
6: Hablando, entre otras cuestiones, de la continuidad de Luis de la Fuente, quien termina contrato en 2028.
12: Yo, si os pregunto a todos, supongo que la opinión es mayoritariamente a que sí, y la mía también va a ser que sí.
0: Vale.
6: Refiriéndose al próximo Mundial, el que una parte se jugará en España, y Louzán mostraba las probabilidades de que el riojano siguiese en el banquillo.
12: Luis es un hombre de la casa y por lo tanto lleva 13 años, creo recordar, en la Real Federación Española de Fútbol, y es el que cuenta con todas las papeletas, evidentemente, para estar en ese gran Mundial. Eso no creo que no ofrece tampoco dudas.
0: Venga, vamos a dejar el Mundial a un lado un momentito, aunque sea, ¿eh?, porque el Real Madrid ha vuelto al trabajo y ahora, ya lo sabíamos, lo hace ya bajo las órdenes de José Mourinho.
6: 8 jugadores del primer equipo y 16 canteranos han completado la primera sesión del portugués, que ha recibido una calurosa bienvenida por parte de la afición madridista.
13: ¡José Mourinho! ¡José Mourinho! ¡José Mourinho! ¡José Mourinho!
0: Vale.
4: Muchas gracias por este cántico tan variado y tan bien elaborado. Espero que me animéis, que animéis mejor a vuestros jugadores.
0: Bueno, pero estaban celebrando, ¿no?, el fichaje de Mourinho.
6: Y hablando de fichajes, ante el inminente interés del PSG de Luis Enrique por Ferran Torres, si el Barça quiere renovarlo, deberá abonar 8 millones al Manchester City.
0: Vaya.
11: Oye, que si no lo quiere no pasa nada, ¿eh? Nos lo quedamos nosotros gratis. Pero vamos, que 8 millones no es nada. Eso hasta yo lo podría poner de mi bolsillo.
0: Y el Atlético de Madrid, por su parte, sigue trabajando en las nuevas incorporaciones.
6: Ayer fue la presentación de Morten Holmand, proveniente del Sporting de Portugal, y llevará el 23 a la espalda.
0: Bueno.
4: La jodimos. Mira que le tengo dicho a Mateo Alemán que no me fiche gente con nombres raros, que luego me lío. Pues va y contrata a un tío que lleva una H y una J seguidas en su apellido. A ver cómo pronuncio yo eso.
0: A lo mejor se lo puede inventar, ¿no, presidente Cerezo? A lo mejor. Claro, algo así. Yo creo que eso estará fenomenal. Bueno, vamos a hablar del Mundial. Seguimos hablando del Mundial, lógicamente, a las 9 de la noche. Estamos todos pendientes. 5:41 de la madrugada. 4:41 en Canarias. Pero este segundo grabófono, Laura Martínez, ya por lo menos nos viene con también su carga política.
2: Sí, a ver, ayer hablábamos de Culturilla con Illo, una nueva sección que nos ha encantado y que promovemos o vamos a intentar promover a lo largo de todo este verano. Y claro, es que lo hemos invocado. Vale. Ayer el presidente Illa fue el invitado a los desayunos de Televisión Española y Pepa Bueno le preguntaba por Zapatero y la situación actual del partido.
5: Un partido con más de 140 años de historia, huérfano no está. Sin quitar esto, evidentemente, la relevancia que tiene el presidente Zapatero, que es mucha, pero un partido con 140 años de historia, a falta de referentes, no está. Y es un partido de militantes. Mm. Y los importantes son los militantes.
4: Efectivamente, tal y como he dicho, un partido, el fundado por Pablo Iglesias Posse, tipógrafo gallego, junto a un grupo de 25 personas que incluía a otros intelectuales y trabajadores, principalmente del sector de la tipografía, el 2 de mayo de 1879 en la taberna Casa Labra de Madrid, no está huérfano. Bienvenidos a mi sección Culturilla con ella. Prosiga, doña Laura.
2: Muchas gracias. Muy bien, muy bien. Y ese partido de 140 años del que usted me habla está liderado por un crack, pero ¿no se ha planteado el presidente ya presentarse?
14: Que están todas las quinielas.
5: No, yo le convencería para que se presentase. Porque es el mejor líder que tenemos. Mm. Es de los mejores presidentes, sino el mejor que hemos tenido en democracia. Ah. Y no exagero, yo no soy dado a dar exageraciones.
0: Ah, vale.
12: No es dado a exageraciones. De hecho, creo que Salva se queda corto.
2: Jolín, pues para no ser dado a exageraciones, ojo con el listón de Illa.
5: Se va a presentar y le digo otra cosa, y va a ganar.
2: ¿Ah?
5: Y va a ganar.
14: ¿Va a ganar o va a gobernar?
5: Va a ganar y a gobernar, y sé de lo que hablo.
2: Se oían las risas, ¿eh? De fondo.
0: Sí,
2: de...
0: sí.
4: Bueno, te mira humor, ¿eh? Sé de lo que hablo, porque yo también gané y ahora gobierno en Cataluña, comunidad autónoma formada por 8.210.000 habitantes. Ya saben, Culturilla con ella.
2: Bueno, sabe de lo que habla y cuando habla además, y si le lo tiene que hacer, lo hace con firmeza. Sobre la financiación autonómica, tuvo algo que zanjar.
5: Ya basta de desconfianza con Cataluña. Ya basta. Ya basta. O sea, Cataluña no tiene que pedir permiso a nadie para liderar. Y no lo va a pedir. A mí, si alguien me dice, no me gusta este modelo, mire el que yo propongo, pues me lo tomaré en serio. Mm, ¿me puede enseñar usted cuál propone usted? No, yo ninguno. Porque usted me quiere dividir. Esto no es serio. Ya basta de esta desconfianza con Cataluña y de criticar las propuestas por su origen, no por su contenido.
2: Se enfada.
5: Los que hacen esto, fíjese que le digo, son malos españoles.
0: Uy, vale.
2: Lo que ha dicho.
4: Esto no lo habrá dicho por mí, ¿verdad? Bueno, de todos modos me la bufa, ya ves tú.
2: Bueno, se planteaba ahí la incógnita de si ya era un buen candidato o no, pero ¿y qué me decís de Pablo Bustinduy? El ministro estuvo ayer en Hoy por Hoy solventando dudas.
15: Creo que yo no soy la persona idónea para ser candidato electoral hacen falta otro tipo de virtudes. Yo soy muy consciente de mis limitaciones en ese sentido.
12: En ese sentido me ha copiado lo de en ese sentido.
2: Es verdad, pues si él no lo es, entonces ¿quién puede ser?
15: A mí Rufián me parece un extraordinario activo político. Tiene una capacidad de explicar las cosas de tal manera que llegan a mucha gente y es en política, pues cuenta mucho.
2: Cuenta
15: pues
2: mucho. Sí. A ver, más asuntos y declaraciones políticas. Pedro Sánchez estuvo ayer en Los Gallardos, en la zona del incendio, y habló de un asunto muy importante.
16: Tenemos que concienciarnos de que el clima está cambiando, la emergencia climática mata, tenemos que estar todas las administraciones a la altura del desafío que tenemos por delante.
2: Bueno, se ha aplaudido la unidad y la colaboración entre la comunidad autónoma y el gobierno central. También ayer escuchamos a Juanma Moreno Bonilla.
17: En lo que llevamos de verano tenemos 3 veces más superficie quemada que la que teníamos el año pasado. Aquí el cambio climático está afectando de manera muy, muy, muy importante y lo estamos viendo en un desorden climático con situaciones que son prácticamente desconocidas, muy excepcionales y cada vez más explosivas.
2: Pero claro, no olvidemos los recientes acontecimientos de la Junta de Andalucía, Pablo Tallón.
18: El presidente del Gobierno también ha insistido en la necesidad de un gran pacto de Estado contra el cambio climático, y es significativo porque Moreno Bonilla, que acaba de firmar un acuerdo con los negacionistas de Vox, Moreno Bonilla también ha señalado la gravedad de esta emergencia climática.
0: Y de ayer también conocíamos otra noticia que contaba así nuestro compañero Pedro Jiménez.
19: Juan Carlos Peinado ha retomado la investigación abierta a Begoña Gómez después de sus días de vacaciones. El juez ha dictado una providencia en la que da 5 días a la mujer del presidente del Gobierno para que justifique que utilizó el pasaporte únicamente para el viaje que el juez sustituto del sustituto le había autorizado a Reino Unido entre el 8 y el 10 de julio para acudir a la graduación de su hija.
20: ¿Que lo justifique? ¿Pero qué más pudo hacer Begoña además de acudir a la graduación de nuestra hija? ¿Irse a Australia a comprar un peluche de un koala? Menuda inventada, es que...
2: Bueno, el asunto está dando mucho que hablar, ya llevamos un tiempecito con esto, sí. Y la gente en Twitter pues nos da contenido didáctico, divertido y, lo más importante, grabofoneable.
21: ¿Sabes cuando te tomas ese vino de más que hace que te vengas arriba y digas ¡a la mierda todo, hoy se lía! Pues así se siente el juez Peinado todo el tiempo.
2: Todo el tiempo que, como decíamos, ya lleva siendo un buen tiempo.
21: Es que con la broma llevamos ya 2 años de caso Begoña Gómez. O sea, 2 años viendo desde tu sofá cómo un psicópata persigue a una mujer. Es como ver la peli de Halloween en bucle. O las cámaras de la casa de Julio Iglesias en tiempo real.
2: Bueno, y ojo, que hay un apunte muy interesante.
21: Pero todos sus autos desde el principio estaban llenos de majaderías. Por ejemplo, cuando escribió que estas conductas parecen más propias de regímenes absolutistas, por suerte ya olvidados en el tiempo en nuestro estado, quizás hubiera que remontarse al reinado de Fernando VII. Eso quiere decir que es posible que durante la dictadura de Franco, en medio de las masacres, robos, torturas y ejecuciones, Carmen Polo le preguntara a Franco: cariño, ¿qué te parece si doy un par de clases en la Universidad de Navarra? Y que Franco le contestara: ¡no, por Dios, aún hay límites! ¿Quién te crees que soy, Fernando VII?
22: Che, cuidadín, a ver lo que dices del tatarabuelo de mi tatarabuelo.
0: Uy, sí, uno que además le encanta a Nieves con Costrina. Bueno,
22: el más tuerzo.
0: El más tuerzo. Hoy sí que sí, Laura... Ya es verano.
2: Hombre, el verano, es que da igual lo que diga Luismi, empieza cuando arranca el Grand Prix, y eso pues fue anoche. El primer programa ya tiene un pueblo ganador.
23: Ganadores de esta noche, los de Polinyà en Barcelona.
24: ¡Ay! ¡Ay, qué emocionante ha estado, Han ganado los que yo quería, los de Polinyà, en Barcelona. Mi madre iba con los de Pravia. Menudo pique hemos tenido, Incluso ha amenazado con no prepararme la cena. Pero al final se ha arrepentido porque dice que soy el niño de sus
2: claro,
24: ojos.
2: Claro, bueno.
0: Qué buena noche habéis pasado, Peláez.
24: ¡Uy, qué buena noche!
2: Me la imagino.
0: Aún sigue despierto, imagínate.
2: Claro, es que lo han celebrado como el Mundial. Pero es que es normal, hay que tener en cuenta que esta gente lleva mucho tiempo preparándose. En el país se fueron a uno de los pueblos que participa en esta edición y comprobaron que sí que se ensaya.
25: Hola, soy Alex Jiménez. Hola. Y soy el capitán del equipo de Serranillos del Valle, que va a participar en el Grand Prix de este verano.
26: Os voy a explicar un poquito las pruebas del circuito, ¿vale?
27: Las pruebas no son fijas todos los años, no son las mismas pruebas, entonces teníamos que hacer unas pruebas que fueran un poco generales.
28: Este circuito, y yo creo que preparado estoy para poder aportar y pasarlo. Uh-huh. Así que intentaremos.
2: Bueno, pues la vaquilla de peluche ya casi aceptada en San Fermín. Todavía no son de peluche, y además estas fiestas en Pamplona contaron con un personaje que quiso ser el protagonista de la fiesta.
29: Él es Lacey, un estadounidense originario de Chicago que se ha convertido en protagonista de los Sanfermines. Corre los encierros caracterizado del Joker. Cara pintada de blanco, sonrisa roja, pelo verde y dentadura dorada para emular al villano de Batman. Detrás de su personaje, un creador de contenido que busca llamar la atención desde la pandemia. Algo que ha conseguido durante los Sanfermines hasta el punto de ser detenido, después de numerosas temeridades. Ahora se enfrenta a multas de hasta 6.000 euros por romper el orden de esta festividad.
24: Ya lo han escuchado, se trata de Lacey M. Serna, más conocido como el Joker de San Fermín, y se enfrenta a multas de hasta 6.000 euros por comportamientos temerarios y quién sabe si cárcel. Hoy, en Equipo de Investigación, el encierro del Joker.
2: Muy buena, bueno, eso sentido, suena, me ha gustado. Sí, con la ambigüedad. Bueno, esto no mete tanto miedo como el Joker en el encierro, pero a ver, un poco de cringe sí que da.
1: Hola a todos, somos Aitana
3: y el Mago Pop.
0: Hola.
1: Y llevamos mucho tiempo pensando en hacer un proyecto juntos y bueno, por fin hemos encontrado algo que nos apasiona y que nos hace mucha ilusión.
3: Hemos decidido embarcarnos juntos en la compra de un teatro.
0: Anda.
3: El Teatro Aquitania de la ciudad de Barcelona, que ocupa la antigua sede de la Filmoteca de Cataluña.
1: Como artistas somos conscientes de, bueno, del papel clave que tienen los teatros para la transmisión de la cultura y es por eso que nos hacía mucha ilusión pues, juntarnos para hacer este proyecto y que todos los artistas de diferentes disciplinas pues, puedan conectar con su público.
0: Vale, vale.
6: Eso último lo ha leído en un teleprompter o se lo ha aprendido de memoria. Aitana y el Mago Pop, esto sí que no lo vimos venir.
0: Yo espero que lo fusionen de verdad y haya como los trucos del Mago Pop en los conciertos de Aitana o Aitana saliendo de algún lugar en el... escenario del Mago Pop, bueno,
7: estaría
0: no sé.
7: Guay.
0: Pues ahora sí, venga, que no lo hemos dicho todavía.
7: No.
0: Ha llegado, ya es el gran día, España se la juega en semifinales contra Francia.
7: Ay, caretas fuera y nervios también, vamos con todísimo y así empezaba ayer Manu Carreño, el larguero desde Dallas.
8: Dani Garrido, Laura Martínez, Lluís Flaqué, Bruno Alemany. Está por aquí todo el equipo técnico, está también hasta Marisa González, ha venido, la directora de comunicación de la Federación. Pero es que lo que me pone un poco tenso, Pablo, es que tengo a mi izquierda, no sé si la estás viendo.
9: No.
8: La Copa del Mundo.
7: Está
9: ¿qué
7: tenso,
9: dices?
8: Aquí.
9: ¿Te la
8: aquí
9: han dado a ti?
8: No se puede tocar. No, no me la han dado.
9: No, todavía.
8: Tenemos aquí, ¿se está viendo en vídeo?
7: ¿Se está viendo?
22: Pues que ni se le ocurra tocarla, ¿eh? Que trae muy mala suerte. Cuenta la leyenda, tonto el que no entienda, que a un italiano se le ocurrió tocarla en 2006, justo después de que ganaran el Mundial. Y desde entonces no levantan cabeza. Una eliminación en 2010 en fase de grupos y tres mundiales seguidos sin clasificarse.
7: Jolín, pues a ver, se veía la copa en la realización del vídeo y se veía la tensión en la redacción de deportes de la cadena SER.
8: Dani Garrido, director de Carrusel, ¿estás nervioso?
10: Sí, yo sí, yo sí, estoy, ¿no?, nervioso. Estoy nervioso porque reconozco con el presidente que hay que renovar un poco el recuerdo del 7 de julio en Durban, el cabezazo puyolesco.
8: Es
10: verdad que ha pasado tiempo y... yo sí experimento un nervio especial. No, no quiero decir eso de, no, mañana empieza el Mundial. No, el Mundial no, empezó ya el día que empezó, esto ha sido muy largo. Pero creo que mañana es un día, como dice el presidente, precioso y uno de esos días futboleros que vamos a recordar siempre, ¿no?
8: Laura Martínez, ¿estás nerviosa o no?
11: Yo estoy histérica, más que nada porque...
8: es un paso más.
11: No, es un paso más y porque mi cabeza empieza a ir por delante de los acontecimientos.
8: Vámonos, ¿no?, a Nueva York, ¿no?
11: No, yo ya estoy en Nueva York, estoy en el lunes. Bueno, pero el presidente ya hemos tenido una conversación hablando de muchas posibilidades, imagínate.
10: Exactamente.
0: Exactamente. Oye, y vosotros, más allá de los nervios y de la gracieta esta que tenían ahí desde Dallas, ¿sois de ver el partido? No sé tu parda, ¿en el bar o en casa?
13: Pues yo en casa, mejor, sí.
0: ¿En casa?
13: Sí,
0: ¿y a ti, Laura Martínez?
7: Yo depende, soy de Best of Both Worlds, yo hago las dos cosas.
0: ¿Y
7: un día,
0: el,
7: fin,
0: y
7: un
0: el
7: día
0: de hoy?
7: Casa,
0: ¿hoy
7: día
0: a las 9 dónde
7: hoy
0: vas a
7: casa,
0: estar?
7: Hoy casa con unas amigas.
0: Hoy casa, pero
7: en casa
0: acompañada.
7: De unas amigas, sí.
0: Vale, vale. Parda, ¿y tú no serás de esas que...? Porque hay gente que los partidos estos que te ponen tan nervioso y que tienen, bueno, pues toda esta expectación, que los quieren ver con cuanta menos gente mejor. Ya. ¿Tú eres de esas o no?
13: Sí, sí, a mí me gusta con poca gente.
7: No, yo si llegamos a la final me voy a un bar, lo sabe todo el mundo.
13: Lo malo es el retardo, que algunas televisiones no van todas iguales.
7: Bueno,
13: el
7: fin de semana pasado me pasaba que estaba viendo el partido contra Bélgica con mi padre en un bar en Avilés, en Asturias, y los bares no estaban sincronizados, cada uno tenía un diferente...
0: plataforma,
7: sí,
0: claro.
7: Entonces estábamos escuchando el gol que venía del bar que estaba en la terraza de al lado y nosotros lo escuchábamos con retardo, entonces era un poco complejo. Bueno, a ver, el que estamos seguro que...

0: la que te llevas a la playa, en la fiambrera. Alguien se lleva una mierda tortilla francesa a la playa, ni los gabachos.
1: Ay, ¿cómo está, Roncero?
2: Aquí se le, o sea, no puedo decir ahora que a mí me encanta la tortilla francesa. No,
1: no, no puedes, a mí no, me encanta, pero es que hombre, gana la de patata.
2: No, no, no, vale, vale, ya está.
0: O sea, ¿estás enferma o qué?
2: No, perdón, perdón.
0: O sea, de la tripa.
2: A ver, Roncero, te tienes que tranquilizar un poco, ¿eh? Se ya, tiene que calmar.
1: Se tiene que calmar porque si no, no sé cómo va a aguantar hasta las 9 de la noche. A ver, el que está súper tranquilo es Lamin Yamal, anoche en rueda de prensa.
3: Bueno, muy tranquilo. Ahora he quedado con mi hermano para cortarle el pelo y,
2: el
3: y ya está. Tengo muchas ganas de que sea mañana y yo creo que es uno de los partidos que todo el mundo quería que pasase en el Mundial.
1: Y tanto, y tanto.
4: ¿Que tú le vas a cortar el pelo a tu hermano? ¿Será que no tenemos dinero para llevar la peluquería, hijo mío? Anda, gástate los cuentos, digo las semis.
2: Claro, que se los gaste y luego le hacéis unos naguitos. Bueno, es verdad que lo vamos a disfrutar, pase lo que pase, que luego lo comentaremos aquí también en Se Amanece Nos Vamos, que será un partidazo.
1: Seguro.
2: Es verdad que es fiesta nacional en Francia, nos lo ha contado Cristina Zamorano, ya lo sabíamos, es 14 de julio. Pero que cada uno vaya con quien quiera.
1: Nosotros.
2: En principio vamos con España. Venga, que seguro que hay alguno que ya ha empezado la previa.
4: Seguimos al Rojo Vivo Especial Mundial 2026. Faltan pocas horas para que se dispute la semifinal España-Francia. Vámonos a Dallas. Tomás Roncero, ¿cómo estás viviendo estos instantes previos?
0: Calla, Ferreras. No me interrumpas que me pillas en medio de una arenga. ¡Hispanos! Me llamo Tomás Roncerus Maximus, comandante de las legiones de Carrusel Deportivo, subdirector del diario AS, y hoy vamos a disputar algo más que una batalla contra los galos. Podéis manchar vuestras camisetas de barro, sudor y hasta de sangre, pero jamás de vergüenza. Así que saltad al campo y aplastad a las tribus de la Galia. ¡Hacedlo por Manolo el del Bombo, coño! ¡Viva España!
4: Gracias por el testimonio, Tomás. Me dicen que nos está escuchando el padre de Lamin Yamal. Munir, ¿qué tal, amigo?
5: Munir, ¿qué tal, amigo? Pues cómo voy a estar, nerviosito perdido, que mi Lamin se está jugando a la final de un mundial y mientras tú ahí sentado, ¿eh? ¿Qué has hecho tú? ¿Eh? ¡Cállate tú, Ferreras! ¡Cállate tú!
4: Gracias, Munir. Vamos a conectar con Perro Pérez, uno de la larga lista de animales adivinos que pronostican los resultados del Mundial. Perro Pérez, ¿cómo estamos, amigo?
6: Jodillo de calor, Perreras. Digo, Ferreras. Dallas es un horno.
4: ¿Quién crees que va a ganar hoy? ¿España o Francia?
6: Pues mira, según mi método infalible, hoy lo siento mucho, pero gana Francia.
4: ¿Y en qué consiste ese método?
6: Pues planta un pino en medio de las dos banderas y según hacia dónde caiga, ganan unos u otros.
4: Menuda mierda de método. Espera un momento, que tenemos a José Marrón por ahí. ¿Dónde estás exactamente, José Marrón?
7: Pues mira, Ferreras, me pilla justo en la concentración de Francia, escondido debajo de una mesa para ver si me entero de algo, como hice en el Mundial de España 82 contra Italia. Y de paso voy a ver si le puedo echar unas gotas de la Sante a más pena de bebida. A ver si le da un apretoncillo.

0: Me gusta la fruta.
1: Lo que nosotros hemos hecho, cosa que no hizo usted...
2: No hay que estudiar doctorados en Harvard. ¿Qué alternativa tenemos enfrente?
0: Sí, lo dije.
3: Tierra, trágame.
1: Es engañar a la gente.
2: Uf, esto es lo que nos espera.

0: nuestra selección se enfrente a la todopoderosa Francia en el que va a ser nuestro partido más importante hasta el día de hoy.
1: Tiene un punto de risa, pero tiene un punto de serio.
0: Y tenemos un as bajo la manga y no es...
2: ¡Abador!
0: Ni Lamine Yamal, ni Pedri, ni el todopoderoso Yazábal, es
3: Fermín.
4: Hola, Esther, ¿cómo estás? No nos jodas, por favor, Esther. Tienes que hacerlo por España, tienes que hacerlo...

0: tenemos que concienciarnos.
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1: Porque es el mejor,
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3: ¡Ole! ¡Ole!
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6: Son las 6 de la mañana, las 5 en Canarias.

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1: ¿Qué tal? Muy buenos días. Es solo cuestión de horas de que el país se paralice otra vez. Que nos sentemos a ver el partido, porque hoy a las 9 de la noche España se enfrenta a Francia en la semifinal del Mundial. Es la cita que va a hacer girar todos los planes a su alrededor, el partido en el que nos puede permitir extender un poco más hasta la final la ilusión de repetir uno de los mayores éxitos de nuestro deporte. Esta noche ha habido rueda de prensa del seleccionador Luis de la Fuente y de una de las grandes estrellas, o de la gran estrella de la selección, de Lamine Yamal, en la que ha estado el enviado especial de la SER al Mundial, Antón Meana. Antón, muy buenos días.
2: ¿Qué tal, Pedro? ¿Cómo estás? Buenos días. Aquí las 11 y un minuto de la noche y se acuesta la selección y la federación soñando con que el partido de mañana sea perfecto, que España gane el centro del campo con Rodri, con Olmo, con Pedri, con Fabián y que no sean protagonistas las bandas, los Olise, Dembélé y Mbappé. Y como dices, la gran estrella de España, Lamine Yamal, se ha puesto delante del micrófono en una sala de prensa abarrotada en el campo de los Dallas Cowboys y ha dicho lo siguiente a pocas horas del partido más importante de su vida.
3: No me preocupan los goles, pero yo creo que siempre es especial marcar en partidos así y obviamente acepto el reto. Para eso he venido y mañana será un día muy especial.
2: Enfrente Francia con Mbappé, una selección que para muchos es la mejor del planeta, pero Deschamps ha dicho, el seleccionador francés, que sabe Luis de la Fuente que la favorita es España y ese rol de favorito no molesta al seleccionador español.
4: Que te digan que eres favorito o dejar de favorito, si eso no significa nada. Es decir, que es decisivo, no es decisivo. Que creo que nos enfrentamos dos grandes selecciones, pero el ser favorito no, yo no sé cuándo dicen eso. De verdad, lo digo desde el corazón, no lo entiendo.
2: Venimos de un acto, Pedro, con los mejores de la historia de nuestro país, con Iker Casillas, con Jesús Navas, con Fernando Hierro, con Emilio Butragueño. Las vibraciones son buenas, ojalá que cuando llegue el partido se cumplan el césped y España se meta en la gran final del Mundial.
1: Ojalá, todos pendientes del fútbol, también del conflicto que a partir del partido de esta noche ha generado el expresidente del gobierno, Mariano Rajoy, con esa columna en un diario digital. El gobierno francés sigue haciendo público su descontento.
5: Voilà des propos qui sont pathétiques, une bonne fois pour toutes.
1: El ministro francés de Exteriores, que ayer tildaba de patético el comentario de Rajoy, en el que dicen, ya saben, que la selección española juega, la selección francesa juega sin franceses. Bueno, el ministro francés de Exteriores, tildaba de patético, lo hemos escuchado en ese claro francés, y añadía que Francia no tiene color de piel y que decir lo contrario es estúpido, racista o las dos cosas. Incluso la extrema derecha francesa, también parte de la española, han afeado sus palabras a Mariano Rajoy, pero el Partido Popular defiende al expresidente porque dice solo estaba siendo sarcástico. Era una broma sobre la raza y la nacionalidad. Borja Semper, portavoz del PP, sobre los límites del humor.
6: Son sarcásticas y son columnas que van sin mala intención y esa expresión es sin mala intención y son comentarios a favor de España y sin pie esto yo no lo circunscribiría a este perímetro, no le daría otra interpretación.
1: Sarcasmo, decía Semper. El gobierno ha reclamado a Alberto Núñez Feijóo que desautorice en público a Rajoy después de que le haya dejado claro que no piensa disculparse ni rectificar. El ministro de Exteriores, José Manuel Álvarez.
7: El racismo, la xenofobia son enfermedades graves, enfermedades del alma. Y siempre tienen dos síntomas, que son la estupidez y el odio. Esa es la mezcla que va hacia el racismo. España no tiene ninguna de las dos y no vamos a permitir, y yo como ministro de Asuntos Exteriores, que nadie introduzca ese veneno en nuestro país.
1: Hoy, por cierto, en el tiempo del abierto, a las 8:30, vamos a hablar con el ministro Álvarez, al que le vamos a poder preguntar por este y por otros asuntos en la agenda del día. Hoy, por ejemplo, él va a asistir a la firma definitiva, histórica, del acuerdo para levantar mañana mismo, o a partir de esta medianoche, la verja, la frontera, la valla, la separación física entre Gibraltar y nuestro país. Esta noche, mañana, va a ser un día histórico. Hoy se firma definitivamente el acuerdo y estará el ministro con quien hablaremos de eso a partir de las 8:30. La polémica de Rajoy comparte portadas con la última decisión del juez Peinado. Ha encontrado una forma de ampliar o de intentar ampliar o de amenazar con ampliar el catálogo de delitos por los que investiga ya a Begoña Gómez. Le exige que demuestre que el permiso que le dio el juez sustituto del sustituto, para salir de España, que ese permiso solo lo utilizó para ir a la graduación de su hija en el Reino Unido. El juez alega que en el pasaporte de la mujer de Pedro Sánchez no hay un sello por haber visitado ese país, el Reino Unido, y le dice que si en 5 días no demuestra que ha ido a Bristol, esa graduación, y solo a Bristol, si no lo demuestra puede imputarle otro delito por quebrantación de medidas cautelares. El gobierno acusa a Peinado de acoso y aclara que si no hay sello en ese pasaporte es porque el control en el Reino Unido ya no se hace a mano y con el típico tampón que te ponía el sello en el pasaporte, sino que es electrónico. Bueno, este va a ser otro de los asuntos del día después de que ayer la Junta diera por controlado, la Junta de Andalucía, el incendio de Los Gallardos, que deja 13 muertos. Los forenses ya han identificado 9 de los 13 cuerpos, entre ellos hay un español. El presidente del gobierno destacaba ayer en su visita a la zona la necesidad de luchar contra el cambio climático para contener los incendios.
8: Creo que es importante recordar esa propuesta que el gobierno de España ha puesto encima de la mesa a todas las administraciones, y es articular un gran acuerdo frente a la emergencia climática.
1: En lo mismo incidía el presidente de la Junta de Andalucía, Juanma Moreno, que en cierta manera le toca ejercer el papel de malabarista. En una mano, la bola en la que está el acuerdo con Vox, donde se discuten las certezas sobre el cambio climático. Y en la otra mano, su discurso de ayer.
9: En lo que llevamos de verano tenemos 3 veces más superficie quemada que la que teníamos el año pasado. Aquí el cambio climático está afectando de manera muy, muy, muy importante, y lo estamos viendo en un desorden climático con situaciones que son prácticamente desconocidas, muy excepcionales y cada vez más explosivas.
1: El líder del PP también visitó ayer las zonas afectadas por el incendio, lo hizo por la tarde. Desde allí propuso un acuerdo de prevención y coordinación de riesgos naturales, aunque también, como Vox, criticó las leyes europeas que regulan actividades del campo.
10: Los problemas que le afectan como consecuencia de determinadas leyes restrictivas, que a veces no facilitan el desbroce y que a veces no facilitan la prevención, para que entre todos busquemos ese gran acuerdo nacional, que desde luego creo que es imprescindible e inaplazable.
1: En Oriente Próximo, la guerra ha vuelto en toda su dimensión con la tercera noche consecutiva de ataques cruzados entre Estados Unidos e Irán. Donald Trump ha advertido de que impondrá un impuesto del 20% de la carga a todos los barcos que crucen Hormuz. Y anunciando que vuelven a bloquear todos los puertos iraníes, el régimen de los ayatolás ha respondido con ataques a bases de Estados Unidos en Kuwait y en Bahrein, y contra un buque de Emiratos Árabes que ha dejado ese ataque un muerto y 8 heridos. Además de la noche, la muerte a los 91 años de Juan Goytisolo en Vimbodí, Tarragona, novelista, ensayista, miembro de la RAE y considerado uno de los renovadores de la literatura española por obras como Estatuas con palomas. Él mismo nos contaba en La Ventana en el año 2009 cómo era su relación con el oficio.
11: La verdad es que no me he encontrado en esta situación. Es decir, por mi forma de escribir, pues no, nunca he tenido ese problema. Hay gente que es curioso, que te dice se debe de sufrir mucho al escribir. Bueno, es una sensación que yo no experimentado jamás. Incluso pienso que si sufriera tanto, pues no hubiera escrito jamás, ¿no?
1: Viene otro día con termómetros en valores altos, por encima de los 30 grados en gran parte del país. Nuria Sero, buenos días.
12: Muy buenos días. Incluso rozando los 40 grados en Zaragoza, Pamplona, Murcia, Lleida, también en Granada. Por otro lado, en Galicia, por ejemplo, en La Coruña, se quedarán en tan solo 23. Una jornada que empieza con un cielo tranquilo, algunas brumas ahora mismo en el interior del País Vasco. Y tenemos que hablar de tormentas de tarde, hoy especialmente entre Galicia, también Principado de Asturias, puntualmente pueden ir con granizo, y también algunas tormentas en el este peninsular. Allí también tendremos calima.
1: Si se lo han perdido, esta noche han pasado muchas cosas en la antena de la SER. En El Faro, por ejemplo, ha estado la cantante Valeria Castro, con la que Laura Piñero ha hablado un poquito de todo. También de la necesidad de desconectar y de cómo en grandes ciudades, Madrid es un ejemplo, a veces no es posible.
13: Creo que poca gente en Madrid puede decir que no le abrume. Sí, los que lo hagan, por favor, enséñenos al resto. Pero es verdad que sí he tenido la necesidad de desconectar, por supuesto, y creo precisamente que Madrid no lo permite. Madrid abruma porque tu desconexión personal está muy cerca de la hiperconexión de otro que te salpica, ¿no?, de alguna manera. Entonces te hace anhelar la desconexión como con mucha ansia, ¿no? De cada uno quiere lo que no tiene, y Madrid te te exige estar tan conectada que claro, la esperanza, el anhelo de desconectarse es muy grande, así que supongo que este faro me podría venir bien después de una temporada en esta ciudad.
1: Bueno, en cadenaser.com, en la aplicación de la SER, las entrevistas de este verano también del Faro con Laura Piñero. ¿Todavía sigues poniendo las canciones? Bueno, es que te queda...
14: Ya para lo que me queda,
1: te
14: ¿verdad?
1: Te queda un día.
14: Sí, sí.
1: Te queda un día. Es que estamos en un... somos... Este verano, la serie es un poco como una serpiente. Que... va a decir la gente. ¡Qué venenosa! ¡No! Bueno, a lo mejor también. Algunos dirán,
14: depende para quién.
1: Súper venenosa. No, porque va mudando de piel, ¿no? Entonces hay gente que se va a quitar una piel, la del hoy, por ejemplo, y luego se pondrá otra. A partir de septiembre. Bueno, que te queda poco, que te vas de vacaciones.
14: Sí, bueno, todavía me queda un día, que es el de mañana.
1: Bueno, pues eso poco.
14: Pero con muy alta probabilidad, esta es la última canción que pongo en el Hoy, por esto que estás diciendo tú, de que los oyentes saben que estamos de reformas, vamos a hacer algunos cambios. Yo me voy ahora de vacaciones y ya la temporada que viene volveré a hacer otras cosas.
1: Hemos quitado la bañera, hemos puesto una ducha.
14: Así que eso ha condicionado mucho.
1: Hemos cambiado las ventanas, ya sabes.
14: Sí, la hemos renovado. Estamos limpiando la moqueta. Esto no es broma. En algún sitio lo estaban limpiando.
1: Hay que hacerlo.
14: Estudio,
1: desde cuando.
14: Claro.
15: Y la ventana es de lo poco que no ha cambiado.
1: La ventana.
15: Sí, porque has dicho estamos cambiando las ventanas.
1: Ah, es verdad. El programa. No, las ventanas las hemos dejado porque ya cuando compramos la casa ya estaban cambiadas. Hemos cambiado el suelo. Estamos cambiando el suelo. Quita el parque y estamos poniendo suelo laminado. Bueno, venga, dale.
14: Venga, que la ponga yo ahora os cuento.
1: De antes de ayer, la canción.
14: Casi.
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0: Bueno, espero no haber traído los pantalones de campana hoy para...
1: lástima, para... bueno, hay que venir siempre preparado porque nunca sabes lo que,
0: nunca
1: vas, a
0: lo que vas a poner.
1: Hay que preparar un programa. Ahora para la reforma podemos sugerir un armario.
0: Sí, mira, estaría bien, estaría bien.
1: Bueno, en realidad esto es porque, como decía, es seguramente la última canción que tengo oportunidad de poner en el Hoy por Hoy. Así que he hecho algo que está mal, pero que aún así he hecho. Pido disculpas a los oyentes y al director de este programa, Pedro Blanco, porque es algo estrictamente personal. Un 14 de julio sucedió algo, a mi entender, mucho más importante que la toma de la Bastilla. Se casaron Bernardo y Mari Carmen, que hoy están de aniversario, son mis padres. No,
0: bueno.
1: Cumplen 47 años juntos y esta era una de las canciones que bailaban de novios. Y además me brindaba la oportunidad de poner a un francés cantando en español, que es en realidad lo que tenemos que hacer esta noche.
0: O sea que la de vuelta hay que darle el argumento para poner a un francés cantando en español. Pero hay que decir... Oye, que lo ha abordado. Sí, que lo ha abordado. Bueno, entonces mañana te libras de poner la canción.
1: Mañana encargaré aquí a alguien que se preocupe, ¿no?
2: Yo iba a decir que Pedro llevaba estos días diciendo que cada vez quedamos menos y tal.
0: Sí, es así.
2: Es así, pero, por dar también una buena noticia, también se van incorporando otros compañeros o compañeras.
0: Bueno,
2: en este caso.
0: Sí.
2: Acaba de llegar Laura Vila.
0: Hola, Laura.
3: Hola, ¿qué tal?
0: Bienvenida.
3: Estoy dando piel, estoy yo.
0: No sabes dónde te has metido. Bueno, mejor dicho, no sabes dónde te han metido.
3: Sí, más bien.
0: Porque si fuera por ti, supongo que no estarías trabajando.
3: Yo estaría durmiendo ahora mismo.
0: Trabajando por la noche. Que bueno, esta es una de las cosas que va a ganar Sergio Soto, que da penita irse de Hoy por Hoy, pero da mucha alegría pasar la mejor vida.
1: Sí, empezar a dormir de noche es verdad que tiene que tener su punto, ya no lo recuerdo.
0: Bueno, dormir de noche, te diré una cosa, cuidado con Hora 25 que... lleva a la vida crápula.
1: Sí, corres el peligro de estirar.
0: Entonces, 11:30, ¿qué hago a las 11:30? Me voy a ir a casa, pues hombre, salgo en la Gran Vía. ¿Qué hay en la Gran Vía? Pues tentaciones, muchas tentaciones en forma de bares y cosas así.
2: Pero somos todos muy formales.
0: Pues sí, nada, bienvenida, Laura.
3: Muchas gracias.
0: Que disfrutes mucho este verano sin dormir.
3: Seguro que sí.
0: Qué mejor plan. Venga, seguimos.
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1: 6:15 de la mañana, 5:15 en Canarias. El tipo de polémica que normalmente rodea al deporte, que vive en él y por el deporte, tan visceral. Ese tipo de polémica es el que Mariano Rajoy ha trasladado a la política, a lo diplomático. Con una columna que ponía en duda que los franceses tengan condición de franceses si son de raza negra o si sus padres han llegado de otro sitio. Su columna en un diario digital ha acabado despertando críticas de todo el espectro político en Francia. Desde el gobierno de Emmanuel Macron, que lo llama patético y racista, hasta la extrema derecha de ese país, la de Le Pen, que también acusa a Rajoy de racismo. Pablo Morán, buenos días.
6: Buenos días. El gobierno francés elevó este lunes todavía más el tono en su condena a los comentarios de Rajoy.
7: Esos comentarios son patéticos. Francia no tiene color de piel. Cualquier afirmación en sentido contrario es simplemente estúpida, racista o una combinación de ambas cosas.
6: La portavoz del gobierno galo añadió el calificativo de abyecto. Incluso la ultraderecha ha respondido al expresidente.
8: Monsieur Rajoy est un raciste. Simplement, c'est...
6: para llamarle racista, como hacía el portavoz del partido de Le Pen. En Bruselas, Álvarez recordaba que el PP también está bloqueando el tratado de amistad con Francia.
9: Se posicionan claramente como un partido antifrancés. Yo entiendo que uno no sepa hablar idiomas, pero hay un idioma que todo el mundo tiene que entender. Es el idioma de la vecindad.
6: Y además de pedir la desautorización de Rajoy, lanzaba esta enmienda a la totalidad a la estrategia del PP en política exterior.
9: Que deje de intentar incendiar, boicotear y torpedear la extraordinaria política exterior que tiene España.
6: Álvarez fue el que llamó a su homólogo francés para dejarle claro que los comentarios de Rajoy no representan la posición del gobierno ni de los españoles.
2: Pero el Partido Popular, lo escuchábamos en portada, intenta hacer ver que Rajoy hacía un chiste al retirar su condición de franceses a los futbolistas negros. Y esta noche en El Larguero le hemos preguntado por ese comentario a Rafael Louzán, que es presidente de la Federación Española de Fútbol y también exdirigente del PP en Galicia. Él cree que simplemente se trata de rivalidad.
10: El presidente de la Federación Francesa es un auténtico caballero, tengo una muy buena relación con él además y en ningún momento tal, porque creo que esto forma más parte de... de comentarios que se pueden hacer a veces y que dentro de la rivalidad deportiva no hay que llevarlo, sacarlo fuera de ahí, ¿no? Y bueno, pues hay cosas, hay, como me pasa a mí, que me pasó alguna vez, ¿eh? Y como a todos, ¿no? A veces tienes comentarios más afortunados y otros no tanto, ¿no?
1: Pues rivalidad deportiva y no tal. Agustín Rodríguez Sahagún, buenos días.
2: ¿Qué tal, Soto? Buenos días. También le preguntaron los periodistas a Lamine Yamal que él sí ha pedido utilizar el fútbol para apoyar la integración y a Francia y a España como ejemplo.
11: Yo creo que mañana vamos a jugar uno de los partidos más bonitos que se puede en un mundial. No creo que haya espacio para hablar de eso, pero el fútbol si sirve para algo, es para integrar, para la sociedad, y no hay mejor ejemplo que Francia y nosotros, que somos ejemplo de la integración y que el fútbol al final es eso, no hablar de lo que ha dicho otra persona.
1: Pues mientras el gobierno exigía a Feijóo que pidiera una rectificación del expresidente Rajoy, el presidente Sánchez visitaba ayer Los Gallardos, la zona afectada por el incendio que más muertos ha dejado este siglo en España. Allí se han identificado ya 9 de los 13 cuerpos, hay un español y los demás son extranjeros. Y desde allí pedía Pedro Sánchez un pacto de Estado contra el cambio climático.
2: En eso, al menos en la preocupación por el cambio climático, coincide con el presidente de la Junta de Andalucía, pero no con Feijóo, que tendría que firmar ese pacto. El líder del PP, de hecho, prefiere hablar de un acuerdo para riesgos naturales y no menciona el cambio climático.
1: Guillermo Lerma, buenos días.
12: Buenos días. No es la primera vez que Sánchez trata de acercar al PP a ese pacto de Estado contra el cambio climático. Ya lo propuso hace un año tras los incendios que afectaron a Galicia y a Castilla y León.
13: Necesitamos un pacto de Estado. Convertir las políticas vinculadas con la emergencia climática en políticas de Estado que trasciendan las legislaturas.
12: El presidente del gobierno abría el curso político lanzando esa propuesta que ayer recuperó durante su visita a la zona afectada por los fuegos en Almería.
13: Y es articular un gran acuerdo frente a la emergencia climática.
12: Hace un año, Génova rechazó la invitación que le hizo la Moncloa, asegurando que todo era una cortina de humo para tapar la falta de respuesta del gobierno a esos incendios.
14: Comprenderá usted que este gobierno no tiene credibilidad para hablar de lo que ha incumplido de forma continuada y constante en los últimos 8 años.
12: Sin embargo, ayer Feijóo no quiso responder directamente a la propuesta de Sánchez. Se comprometió a que cuando él llegue a la Moncloa, planteará un gran acuerdo.
15: Gran acuerdo en prevención, respuesta y coordinación ante riesgos naturales.
12: Lo hará frente a los riesgos naturales. No mencionaba el líder del PP el cambio climático, un asunto que le genera fricciones con Vox, una formación negacionista y que pretende marcarle el paso ahora que comparte Consejo de Gobierno en 4 comunidades autónomas.
1: Va a ser desde luego uno de los temas de debate del día, la nueva medida del juez Peinado contra Begoña Gómez. La secuencia empieza con el magistrado yéndose de vacaciones y su sustituto también, de día libre. Así que un tercer juez, decide sobre la petición de la mujer del presidente del gobierno, que quiere salir de España y no tiene pasaporte porque se lo han retirado. Le impiden ir a la cumbre de la OTAN en Turquía, pero le permiten ir a la graduación de su hija en Reino Unido, en Bristol. Ahora el juez le exige a Begoña Gómez que demuestre que fue esa graduación y si no lo hace en 5 días le imputa otro delito. Dice Peinado que el pasaporte no muestra el sello de haber estado en Reino Unido. Dice el gobierno que es porque eso ya no se hace así, que los controles han cambiado y ahora son electrónicos. Pedro Jiménez.
16: Juan Carlos Peinado ha retomado la causa abierta a Begoña Gómez después de sus vacaciones y ha dado 5 días a la mujer del presidente para que justifique que utilizó el pasaporte únicamente para el viaje que el juez sustituto del sustituto le autorizó para acudir a la graduación de su hija. Dice Peinado que la devolución del pasaporte fue una medida excepcional y tiene dudas de que fuera para ese viaje, porque en el documento que la acusada entregó este lunes no hay sellos de entrada o de salida en Reino Unido. Olvida el instructor que ese control al país se hace ahora telemáticamente y no con un matasellos en los controles del aeropuerto como se hacía antiguamente. Por eso quiere las pruebas que acrediten que solo hizo ese desplazamiento y le advierte de que de no hacerlo puede enfrentarse a un delito de quebrantamiento de medida cautelar.
1: Sobre el caso Leire, hoy declara la abogada de Coldo por el supuesto intento de soborno a Carmen Pano, la empresaria que dijo haber llevado 90.000 euros en efectivo a Ferraz.
2: El primer abogado de José Luis Ábalos reconoció ayer que Leire Díez, la supuesta fontanera del PSOE, le ofreció pagarle, sufragar la defensa del exministro, a través de una empresa, pero que se negaron.
1: Información de Miguel Ángel Campos.
17: El letrado José Aníbal Álvarez reconoció que Leire Díez le ofreció pagarle la defensa de Ábalos a través de una empresa, pero que él se negó, que solo aceptaba pagos directos del exministro por su trabajo. Declaró que no cobró nada y que por ello dejó de representarle, rechazando la tesis de la UCO, que especuló con que pudo cobrar de Leire Díez. El letrado también admitió que puso en contacto al exsecretario de Estado acusado en Kitchen, Francisco Martínez, con Leire, que Martínez acudió a él por la relación personal que tenían y que tampoco cobró por ese servicio. El exsecretario de Estado no obtuvo beneficio judicial alguno tras reunirse con Leire. Restó importancia a su capacidad de influencia tras conocerla. Hoy declara la abogada Leticia de la Hoz, imputada porque supuestamente trató de sobornar a Carmen Pano, la implicada en hidrocarburos, que aseguró haber llevado dinero en bolsas a Ferraz.
1: A pocos días de que termine el curso político, Sumar intenta dibujar una estrategia de cara al mes de septiembre ya. Pero de momento, la decisión más importante, la de nombrar a un nuevo líder, se pospone. Porque después del no de Yolanda Díaz, no ha habido ningún otro candidato que haya dado un paso al frente. Y, de hecho, hasta ahora todos han descartado postularse para el puesto.
2: Ya sea omitiéndolo o diciéndolo abiertamente. El último en hacerlo fue el propio Pablo Bustinduy ayer en este Hoy por Hoy. Así que, en Sumar parecen dejar el debate sobre el liderazgo para después del verano y, hasta entonces, hasta septiembre, se centran en reivindicar sus medidas en materias como vivienda o dependencia.
1: Josué Coello, buenos días.
18: ¿Qué tal? Buenos días. En la recta final de esta legislatura, Sumar necesita estímulos para su reinvención al tiempo que aprovecha su presencia en el gobierno para presumir de logros. Es cierto que la coalición no tiene ni marca ni candidato, porque uno de los que más suenan para este puesto, para Bustinduy, sigue en el no. La última vez, ayer en Hoy por Hoy.
19: Creo que yo no soy la persona idónea para, creo que para ser candidato electoral hacen falta otro tipo de virtudes. Yo soy muy consciente de mis limitaciones en ese sentido.
18: De los ministros de Sumar, Ernest Urtasun, que ha ganado peso orgánico, ha sido el único que no se ha descartado para liderar el futuro proyecto. Pero esto no parece ser un problema para la coalición, que ayer en el Congreso reunió a dirigentes y diputados para insuflarse ánimo antes del parón veraniego.
20: Creo que estamos logrando darle contenido a la legislatura y se lo estamos dando nosotros particularmente. Y quiero ponerlo esto en valor.
21: Tenemos balance, tenemos proyecto, tenemos muchísimo trabajo por delante, vamos a seguir remangándonos y vamos a seguir haciéndonos cargo.
18: Con una agenda legislativa que pasa por sacar adelante hoy las mejoras para dependencia y seguir peleando por la vivienda, Sumar saca pecho a la espera de la vuelta del verano para darle forma definitiva al proyecto.
1: Fuera de España, esta ha vuelto a ser otra madrugada de ataques en Oriente Próximo, la tercera consecutiva que llega después de las amenazas de Donald Trump al régimen de los ayatolás.
2: El presidente de los Estados Unidos advertía con antelación de que su ejército iba a lanzar bombardeos contra Irán como respuesta al bloqueo del estrecho de Hormuz que, según Trump, está llevando a cabo Teherán. Los ataques se han producido a lo largo del país y, en represalia, Irán ha bombardeado, es lo que dicen, bases militares de Estados Unidos en el Golfo. A esto se suman también los ataques contra dos petroleros de Emiratos Árabes en los que han muerto al menos una persona.
1: Así que todo vuelve a evidenciar la fragilidad de una tregua que, aunque está vigente sobre el papel, no se cumple en la realidad en ningún caso. Entre otros motivos, porque además de los ataques, Donald Trump ha anunciado esta noche que va a imponer un nuevo bloqueo sobre los puertos iraníes. También una tasa a los barcos que quieran cruzar a través del estrecho de Hormuz. Medidas que no estaban acordadas en esa tregua. Isabel de Leuce, buenos días.
22: Buenos días. Irán ha respondido a los bombardeos de Washington con ataques a bases estadounidenses en Kuwait, Jordania y Bahrein, donde han estado sonando las alarmas antiaéreas toda la noche y hasta hace solo unos minutos. Lo peor de momento se lo lleva Emiratos Árabes. Su ministro de Exteriores ha condenado el ataque a uno de sus buques que ha matado a un tripulante y ha dejado al menos 8 heridos y acusa a Irán de utilizar el estrecho de Hormuz como medida de presión. Desde el país persa han advertido de que no tolerará ninguna interferencia extranjera sobre el paso marítimo y reclama su control total, incumpliendo así otro de los puntos que habían acordado en el memorando de paz en el que se comprometían a permitir la circulación segura de buques. Pero desde el despacho Oval Trump dinamitaba las conversaciones de paz. Después de anunciar que volvía a imponer un bloqueo a todos los puertos persas y una tasa del 20% de la carga a todos los buques que traten de pasar el estrecho de Hormuz. Dos anuncios que han vuelto a disparar el precio del petróleo. El barril de Brent, el de referencia en Europa, cuesta hasta ahora $84, su precio más alto desde el 12 de junio.
1: Otro de los puntos más conflictivos es la situación en el Líbano, donde Israel mantiene los ataques a pesar de que el alto el fuego entre Estados Unidos e Irán incluía el fin de los bombardeos. En todo caso, las negociaciones van a continuar hoy en Roma. Corresponsal Joan Solés.
0: El encuentro tendrá lugar a partir de las 10 de esta mañana, a puertas cerradas. No se ha informado siquiera del lugar ni de la entidad de los participantes israelíes, libaneses y estadounidenses. Pero el objetivo es uno solo, según el ministro italiano de Exteriores, Tajani. Alcanzar verdaderamente un alto el fuego de paz, ha afirmado el ministro. Empiezan las negociaciones este martes, ha añadido Tajani. Esperamos que se llegue a un acuerdo de paz para este martirizado país, en el que Italia quiere desempeñar un papel importante tras la misión de las Naciones Unidas y en la formación del ejército regular libanés.
3: El
0: mandato de las fuerzas de Naciones Unidas, UNIFIL, en el Líbano, concluirá el 31 de diciembre. El gobierno de la primera ministra Meloni propone el despliegue de una fuerza internacional que desarme a la milicia Hezbollah con capacidad para requisar armamento y controlar el territorio. En ello coincide precisamente con los deseos del gobierno israelí.
1: De vuelta a España, un análisis de Comisiones Obreras refleja que los salarios ganaron poder adquisitivo en los últimos años, pero solo los tramos más bajos. Jordi Fábrega.
4: Según los cálculos del Gabinete Económico de Comisiones Obreras, los salarios han ganado poder adquisitivo entre 2018 y 2024. El salario medio ha subido un 2,8% más que la inflación, pero la novedad y lo que destaca especialmente del informe es que ha sido en los rangos de sueldo más bajo donde más poder de compra se ha ganado. Así, el 10% de la población que tiene el salario más bajo ha mejorado su poder adquisitivo un 24% en el periodo, y el 10% que está inmediatamente a continuación también ha aumentado un 18% su poder de compra. La principal novedad es, por tanto, que el 40% de los salarios más bajos ha subido más que la media, a diferencia de lo que ocurría antes, contribuyendo así a reducir la brecha de desigualdad en la economía española.
1: Ha muerto el escritor y académico Luis Goytisolo en Vimbondí, en Tarragona, a los 91 años. Hacemos un repaso de su figura con Dani de la Fuente.
23: Novelista, ensayista, miembro de la Real Academia Española, era considerado una figura fundamental de la llamada generación del 50 y autor de una de las obras más ambiciosas de nuestras letras contemporáneas, la tetralogía Antagonía, una auténtica catedral narrativa de más de 1,000 páginas, una obra monumental que exploraba la memoria, la identidad y los mecanismos de la creación literaria. Nacido en Barcelona en 1935, Goytisolo construyó una trayectoria literaria marcada por la experimentación narrativa, la reflexión sobre el propio acto de escribir y una mirada crítica sobre la sociedad española. A lo largo de su carrera recibió algunos de los reconocimientos más importantes, entre ellos el Premio Nacional de Narrativa y el Premio Nacional de las Letras.
24: Yo no escribo para ganar premios, pero aparte de que escribir, lo que me interesa hacer es mi principal tarea, por así decir, en la vida. Pues si se dan premios, pues bienvenidos sean.
23: Hermano de los escritores Juan y José Agustín Goytisolo, autor también de Las Afueras y Estatua con Palomas, Luis Goytisolo formó parte de una de las sagas literarias más influyentes de la cultura española del último siglo.
1: 6:30 de la mañana, 5:30 en Canarias.
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1: Empieza el martes. Cielos despejados, salvo en Galicia y en Asturias, donde hay aviso amarillo por lluvias que pueden ir acompañadas de tormentas. Por lo demás, decimos, cielos despejados, temperaturas que suben, se van a superar los 35 grados en Baleares y en amplias zonas del centro, del sur y de la mitad este de la península. En La Rioja, Aragón y Cataluña hay aviso naranja, se puede llegar a los 40 grados. El juez instructor del caso Begoña Gómez reclama a la mujer del presidente del gobierno pruebas de que solo utilizó el pasaporte para viajar a Reino Unido este fin de semana. Ángel Villascusa, buenos días.
25: Buenos días. Juan Carlos Peinado le retiró el pasaporte y solo le permitió salir a Londres para la graduación de su hija. Ahora señala que en el documento no hay sellos de su viaje y le ha dado 5 días para presentar pruebas. En Moncloa aseguran que el sistema de sellado se ha sustituido por medios telemáticos y acusan a Peinado de ejercer una persecución y acoso público contra Gómez.
1: Las polémicas palabras del expresidente del gobierno, Mariano Rajoy, sobre la selección francesa dijo en una columna que jugaban sin franceses, amenazan con derivar en una crisis diplomática entre los dos países.
25: Más ministros galos se han sumado a las críticas a Rajoy, le acusan de ignorante y de racista, e incluso la extrema derecha de Marine Le Pen se ha puesto del lado de los jugadores franceses. El ministro de Exteriores español, José Manuel Álvarez, ha pedido al PP que desautorice a Rajoy, mientras que el portavoz popular Borja Sémper asegura que no tenía mala intención.
3: Y exijo al señor Feijóo que desautorice a Mariano Rajoy, que es un expresidente del gobierno de su partido.
6: Son sarcásticas y son columnas que van sin mala intención, y esa expresión es sin mala intención.
25: Toda esta polémica llega con Pedro Sánchez de visita en Francia en el Día Nacional del País Vecino por la toma de la Bastilla y a pocas horas de las semifinales del Mundial entre Francia y España, que se van a jugar a las 9 de la noche en Dallas.
1: El Congreso celebra hoy el penúltimo pleno del curso político con varias votaciones en las que el Gobierno se vuelve a jugar su mayoría en la Cámara.
25: Son la senda del déficit, el paso previo para aprobar los presupuestos de 2027 y que rechazan Vox, el PP y Junts, y se vota también la reforma de las leyes de dependencia y de discapacidad. Ayer el ministro Pablo Bustinduy pedía aquí en el Hoy por Hoy que lo acepten porque se amplía la financiación.
19: En su lógica del no a todo, han llegado, se votó en la comisión el otro día y votaron en contra de sus propias enmiendas. El PP lleva años exigiendo que el gobierno asuma el 50% del coste del sistema de la dependencia, lo hemos metido en la ley y votaron que no.
1: En el incendio de Los Gallardos, en Almería, han seguido trabajando durante toda la noche 40 efectivos y 3 autobombas para terminar de extinguirlo. Ayer la Junta lo dio por controlado.
25: Sí, después de los análisis forenses, además, se ha identificado ya a 10 de los 13 fallecidos, todos extranjeros salvo uno. Sigue habiendo también 10 personas desaparecidas.
1: Y en Barcelona, la policía ha detenido a un exdiputado de Junts y exalcalde por masturbarse en la piscina de un hotel. Una mujer le ha denunciado por agarrarla del brazo mientras se masturbaba. Radio Barcelona, Ferran Dalmau.
7: Según ha podido saber la SER, este exalcalde socialista de Sant Feliu de Guíxols y exdiputado de Junts en el Parlament de Catalunya, Pere Albó, está acusado de exhibicionismo después de entrar sin autorización domingo por la tarde a un hotel de Santa Susana en el Maresme, dirigirse a la zona de piscinas donde había unas 50 personas, muchas de ellas menores de edad, tumbarse en una tumbona y masturbarse visiblemente, según han descrito los testigos y ha confirmado también personal del establecimiento. Mientras se masturbaba, Albó presuntamente también cogió por el brazo a una joven que lo ha denunciado a los Mossos d'Esquadra. Cuando le detuvieron, pidió un habeas corpus, forzando al juzgado de guardia a revisar si se trataba de una detención ilegal. El magistrado de guardia lo descartó, pasó a disposición judicial y ha quedado en libertad, pero continúa como investigado.
1: Y del exterior, ha terminado la que ha sido la tercera jornada consecutiva de ataques de Estados Unidos contra Irán, después de las amenazas de Donald Trump de bloquear puertos persas y de anunciar una tasa del 20% a los barcos que quieran cruzar el estrecho de Hormuz.
25: Lo anunció anoche Donald Trump desde el despacho Oval, donde adelantó el ataque de esta noche. Por tercer día consecutivo, su ejército ha golpeado varias zonas de Irán relacionadas con el control de ese paso comercial, según ha dicho el ejército en un comunicado. En paralelo, Irán ha lanzado ataques contra varios países de Oriente Próximo y ha bombardeado también dos petroleros de Emiratos Árabes Unidos. Según este país, un tripulante ha muerto y 8 han resultado heridos.
1: Es martes, es 14 de julio. Y vamos ya a esta hora con el primer repaso a las portadas de la prensa nacional, Ángel.
25: El País lleva en su primera tormenta contra Rajoy en España y Francia por su artículo racista. El Mundo abre con: la policía eleva a 3 millones los inmigrantes regularizados con sus familias. El ABC lleva en su portada: el PSOE usa una empresa pública de defensa como agencia de colocación. En La Vanguardia leemos: Europa registró 10.000 muertes más de media durante la ola de calor. En los digitales, el diario.es abre a esta hora con: el gobierno se conjura para llegar a 2027 pese a una derrota segura en el primer trámite de los presupuestos. Y en el confidencial abren con: Zapatero tenía en el consejo asesor de su lobby a un financiero marroquí del círculo de Mohamed VI.
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1: En poco menos de 15 horas, que no es tanto, porque si te pones con los preparativos, la previa, no sé qué, no te da tiempo, en nada. El país se va a paralizar delante de la tele, de las pantallas gigantes, de los móviles, de lo que tengamos a mano, Sampe, porque viene una semifinal del Mundial y es una semifinal entre España y Francia.
14: Y a las 9 de la noche en España va a ser, 7 horas menos en Dallas, y con toda la previa desde las 7 de la tarde, si lo quieren seguir en Carrusel, uno de los partidos más grandes a los que se va a enfrentar nuestro fútbol. Con la última hora de la selección tenemos a Antón Meana en Dallas, allí están acabando el día. Antón, muy buenas.
15: ¿Qué tal? Buenos días. Se acuesta a esta hora gran parte de la expedición de la Federación Española de Fútbol después de un acto con grandes leyendas de la selección, y el ambiente aquí es bueno. Ojalá que se cumpla, que los presagios del fútbol español sean los correctos y estemos en la gran final del domingo, pero lo de Francia va a ser muy complicado. Un equipo que ha hecho un mundial para mí excelente, con los jugadores de moda del torneo, Mbappé, Olise, Dembélé, y con un seleccionador que ha metido a Francia en las últimas 2 finales de la Copa del Mundo, en Rusia y en Qatar. Luis de la Fuente puede hacer un cambio, puede volver Pedri al 11 inicial. En ese caso, el que se caería del equipo es Fabián, porque Rodri es intocable, porque Olmo va a jugar con Lamine Yamal y Oyarzabal arriba. Hay gente que desconfía de Baena, yo creo que va a repetir seguro el futbolista del Atlético de Madrid, y atrás no tenemos ningún tipo de duda. Es decir, va a jugar Unai Simón, Pedro Porro, Cucurella, Laporte y Cubarsí, con unos 8.500 españoles en la grada. Ojalá que mañana contemos a esta hora que la selección está en la final del Mundial.
14: Gracias, Antonio. En el día en el que ha cumplido 19 años, Lamine Yamal hablado en la previa, siempre suele mostrar una envidiable calma. Explica por qué.
16: Yo creo que hay situaciones mucho más difíciles en la vida que un partido de fútbol. Siempre pienso eso, en estar tranquilo, que no pasa nada. Al final es un partido, son jugadas. Después del partido, pues cada uno va a seguir con su vida. Entonces, estoy tranquilo, sé de lo que soy capaz y no me preocupo de más ni me agobio.
14: Pero dejaba también otro mensaje con más calado.
16: Yo presión pues no siento. Vosotros mismos decís que no estoy a mi mejor nivel, entonces no tenéis que esperar nada de mí, pero estoy seguro que mañana va a ser un día especial.
14: También ha hablado el seleccionador, y en un día tan destacado, ¿qué mensaje les va a dar él a los jugadores?
17: Salgamos a disfrutar, estamos en un escenario único, pero sobre todo que seamos nosotros mismos. Seamos fuertes en nuestras fortalezas y cuidemos las fortalezas del rival y llegar a la final, obviamente.
14: Más jugadores en la previa, por ejemplo Alex Baena.
27: Ellos vienen de hacer un torneo espectacular, los 4, como tú dices, de arriba están haciendo un gran torneo y bueno, tendremos que vigilarlos, pero bueno, intentaremos que nos vigilen más a nosotros que nosotros a ellos. Al final nuestro fuerte es tener el balón, tener mucha posesión para poder atacar y que nos ataquen lo menos posible, y bueno, esperemos que mañana también sea así.
14: Y también el lateral, Pedro Porro.
28: Miedo ninguno, simplemente respeto, que sabemos que una de las grandes selecciones y bueno, como te he dicho anteriormente, pues son partidos diferentes, pero ya nos hemos enfrentado contra ellos 2 veces, en unas semifinales de la Eurocopa y las semifinales de la National League. Obviamente que ha ido bien para nosotros y ojalá mañana que también vaya bien para nosotros.
14: Eso en España, en la concentración francesa, Koundé, compañero de Lamine en el Barça, hablaba sobre las palabras del extremo español, que dijo hace un par de días que los que tienen que tener miedo son ellos.
29: En ningún momento hemos sentido una falta de respeto. Yo conozco muy bien a Lamine, sé cómo es. Para mí es una muestra de confianza. Lo hace siempre también con el Barça.
14: Y luego está el seleccionador francés, que quiere trasladar la presión a España. Es breve y claro, Deschamps.
0: España ha confirmado de ser el favorito. No quiero poner presión a Luis y su equipo, porque él sabe también que la gente está esperando mucho de la España.
14: Pues veremos qué pasa esta noche a partir de las 9 en el terreno de juego, a partir de las 7 de la tarde en Carrusel. En casa más cosas, ayer fueron las primeras sesiones de entrenamientos de la nueva temporada para Real Madrid y Atlético de Madrid. A la salida, canutazo improvisado con el madridista Dean Huijsen después de su primer día a las órdenes de Mourinho.
2: Sí, ya lo conozco de antes, así que muy bien. Sí, buena persona.
4: ¿Qué esperas de este año, Dean? Después del año
2: muchos
4: pasado.
2: Muchos títulos, ¿no?
4: Sí, has estado machacándote todo el verano, preparándote.
2: Sí, estamos entrenando. Sí.
4: ¿Os ha metido mucha caña, Mou, o qué?
2: Tema físico. Hombre, tenemos que entrenar bien, ¿no?
5: Sí. ¿Cómo ha sido la primera charla? ¿Qué os ha
2: bien,
5: dicho?
2: Bien.
4: El Real Madrid ha fichado con AT también, Dean. ¿Lo conoces
2: sí,
4: a él?
2: No lo conozco, pero muy buen jugador.
14: En el Atlético, mientras presentaron al centrocampista danés Hultman.
18: El día 1 traeré mi mentalidad aquí y eso es ganar lo máximo posible. Sé que el club tiene respeto por otros equipos en España, por supuesto, y también hay calidad en otros equipos, pero yo estoy aquí para ganar y estoy aquí para ganar trofeos, los máximos posibles. Sé que será difícil a lo largo de la temporada porque también jugaremos la Champions, pero mi objetivo y también el objetivo del equipo es ganar trofeos, así que por supuesto lucharemos por eso desde el principio hasta el final. Si sucede o no, lucharemos. Until the end, if it happens or not, we will fight.
14: Y además el Tour vuelve hoy a la jornada tras la jornada de descanso de ayer. Décima etapa, 166 kilómetros, final en L'Aiguillon, etapa que va a transcurrir por el macizo central, 7 puertos por el camino, 2 de ellos de primera categoría, en una hora más mundial y más deporte.

0: 6:43 de la mañana, 5:43 en Canarias. Hora de amanecer, de prepararse un café, un colacao. Esto va en el gusto de cada uno, supongo, ¿no? ¿Qué desayunas tú, Nacho Palomo? Buenos días.
1: Buenos días, Sergio. Yo un café, sí, un café con leche.
0: A nosotros café todo el rato, claro.
1: De hecho, varios cafés desayuno a lo largo de la mañana.
0: En fin, hora de salir el sol, o de ver salir el sol. Si alguna ventaja tiene esto de la ola de calor continuada en que vivimos, es que al menos se puede ver amanecer un día tras otro. Y en ese momento del día el sol no quema tanto como para que no podamos salir a hacerle una primera visita. Así que salgan a ver salir el sol, a ver amanecer, que es sin duda uno de los momentos más bonitos del día. Siempre amanecemos en tres lugares distintos de España y esta mañana otra vez los hemos elegido relacionados con el partido de la selección.
1: Sí, y antes, ayer me preguntaba si cada día me amanecía más tarde, si efectivamente hice los deberes.
0: Sí.
1: Cada día más o menos podemos calcular que amanece un minuto más tarde y el sol se pone ya un minuto antes. O sea, perdemos como unos 2 minutos de luz cada día.
0: Todo lo que nos están quitando. Fíjate, si es importante salir a ver amanecer.
1: Sí, sí, sí. Bueno, vamos con esos municipios. Como dices, elegidos por el partido tan importante que tiene la selección española esta noche, pueblos fronterizos con Francia. En Canfrán, Huesca, ha salido ya el sol, lo hizo a las 6:36, mínimas de 17, máximas de 28. En Llivia, en Girona, el sol también salió a las 6:27, mínimas de 16, máximas de 31. Y por último, en Lekeitio, Vizcaya, lleva nada, apenas 3 minutos el sol dando allí al territorio, mínimas de 21 y máximas de 28 grados.
0: Lo están viendo salir en el momento en que lo decimos nosotros, que es una casualidad cósmica. Eso ya es. Bueno, si están viendo salir justo el sol ahora y nos lo quieren decir, o si lo ven más tarde, no importa, cuando quieran. Saben que nos pueden mandar su amanecer al teléfono de los oyentes, que es el 638-313466. Manden uno para mañana, por favor, que es la última oportunidad que tengo de amanecer con los oyentes de la SER. Al 638-313466. Y vamos con el mapa de sonidos, que empieza hoy por Dublín, donde la protagonista de una obra de teatro le echó la bronca a una espectadora por estar grabando.
1: Sí, es la versión teatral de una rubia muy legal que al terminar el primer acto, la protagonista se dirigió a los asistentes y después ella misma en el camerino, entre actos, lo contó en su Instagram.
2: Unfortunately tonight at the Bordgosh we've got a beautiful audience, but there's just one woman in the front row being filmed in the entirety of act one. It's had us all distracted.
1: Decía que tenemos un público maravilloso, pero hay una mujer en la primera fila que ha estado grabando todo el primer acto y nos ha distraído a todos. Esta actriz pidió a los miembros del teatro que expulsaran a la mujer para el resto de la obra y añadió, dice, bueno, hay que disfrutar de estas 2 horas y media de teatro, no hace falta grabarlo todo, dijo en ese vídeo de Instagram, a lo que yo añado, grabarlo todo para subirlo a las redes sociales. Que es esa necesidad de decir estoy aquí, ¿no? y de publicarlo.
0: ¿Y echaron de verdad a la mujer?
1: Pues según las informaciones no lo dicen, porque en el artículo de la BBC preguntaron al teatro y no quisieron hablar más del asunto. De hecho, la noticia la hemos conocido solo por este vídeo que subió la actriz.
0: Tom Cruise se ha hecho viral por envejecer para su próxima película. Claro, como evita envejecer en la realidad.
1: Eso es, ayer se estrenó el tráiler de esta nueva película que se titula Digger.
3: Lo siento, señor.
4: Sé perfectamente lo que sucede porque yo pago la fiesta. Pago tu puta chaqueta de plumón de ganso.
1: Protagonizada por Tom Cruise y donde interpreta a un magnate energético de avanzada edad. Lo vemos con prótesis en la cara, pelo canoso, la piel caída, también con barriga. Es una sátira. Cruise, que tiene 64 años y como decía Sergio, pues se ha esmerado por aparentar menos edad, también con la ayuda de la cirugía.
0: O sea, se ha hecho cirugía para ir para atrás antes en su vida y ahora para ir para adelante.
1: Efectivamente. Y bueno, y luego también hay que decir que está en una excepcional forma física, porque en la saga de Misión Imposible, él mismo es el que realiza las escenas más arriesgadas y de acción, como decimos, con 64 años. Bueno, la película la dirige el mexicano González Iñárritu, que tiene 2 Óscar como mejor director por Birdman y por El Renacido. La película se estrena en octubre.
0: Esta fotografía que me habéis mandado, porque de vez en cuando saben que me mandan fotos para ilustrar lo que hablamos en el mapa, y que la verdad me tiene loco, es Haaland, el futbolista de Noruega, eliminado ya por Inglaterra, volviendo a casa, lleva en la mano un mapache disecado, pero es que el mapache además lleva una botella. Es un mapache con un problema con el alcohol.
1: Una botella de whisky. Es una famosa marca de whisky americano. Ajá. Se lo ha traído el futbolista como souvenir, como recuerdo. Cuesta más de $700 este recuerdo.
0: Mapache.
1: Bueno, es la imagen que hemos visto de Haaland aterrizando ya en Oslo, bajando del avión después de ser eliminado en el Mundial. Luego por la tarde, con el resto del equipo y ya sin este mapache, visitó a la familia real noruega en el Palacio Real, así lo contaba la televisión de este país.
3: Så Martin Ødegaard inne hos kongen og hilsa på Erling.
1: Se escucha de fondo y griterío de la gente. Bueno, calculan que 90.000 personas estuvieron a las afueras del Palacio Real vitoreando a los futbolistas por el buen papel que han hecho en el Mundial de Fútbol.
0: Pero mira, es que la botella viene vacía, ¿qué se la ha bebido el mapache?
1: No creo. Yo creo que toda la plantilla del equipo seguro que han celebrado el buen papel, ¿no? En el viaje de vuelta.
0: Y Aitana y el mago Pop, que se han comprado un teatro, el Teatro Aquitania de Barcelona.

0: El motivo principal de esta noticia era porque Dani Marín quería poner la canción de Superestrella.
1: Ah, vale.
0: Lo ha dicho, pero sí, como han anunciado, la artista catalana y también el mago han comprado este teatro en la ciudad Condal para, dice, bueno, pues que pueda, sea un punto de encuentro para las nuevas generaciones de creadores.
1: Gracias, Nacho.
0: Adiós.

0: Bueno, aquí seguimos, a las 7 menos 10 de la mañana, en estos días que son de estreno, en el verano del hoy por hoy, en los que estamos trayendo cosas un poco distintas que les vamos a ofrecer a lo largo de esta temporada de verano. Queremos dedicar, ya saben, hasta ahora 10 minutos del programa a ofrecer lo que se han podido perder de la emisión de la SER, porque lo más lógico es que estuvieran durmiendo o haciendo otras cosas, cada uno lo que quisiera. A este tramo lo hemos llamado Lo que sonó mientras dormías, y junto a mí, para este recorrido, está ya Alejandro Benítez. Buenos días.
1: Buenos días, Sergio Soto. Eso es, vamos a recuperar los mejores momentos de la noche en la emisión de la SER, desde el final de Hora 25 hasta el Si amanece nos vamos. Las mejores entrevistas, discusiones...
0: Claro está que si se quedan con ganas de más, de ampliar lo que escuchan ahora aquí, los oyentes tienen los programas completos, también las secciones, en la web de la SER, en nuestra aplicación y en las distintas plataformas de audio y de podcast. ¿Con qué empezamos esta mañana?
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0: Ya no sé si esto es porque todos queréis poner vuestra canción y entonces, ¿esto por qué?
1: Bueno, es el día, a ver, es la canción de la selección en este mundial, lo que quiere decir que si suena esta noche es porque jugaremos esa soñada final. Es una canción que han elegido los jugadores para esta competición y yo te pregunto a ti, Sergio Soto, ¿qué te parece? ¿Estás de acuerdo? ¿Habrías elegido otra?
0: A ver, yo es que habría elegido Superestrella, pero esto me vale, quiero decir, creo que pega, no va mal con el tipo de evento,
1: y
0: vaya.
1: Más teniendo una selección tan joven, ¿no?
0: Claro, y con lo que hay, además son futbolistas, tampoco van a... Mozart no se estila, ¿no?
1: No le pidan más.
0: Venga, vamos al turrón. ¿Qué contenido de la SER no puede perderse el oyente? ¿Qué ha pasado esta noche mientras estaba dormido y que no ha podido escuchar nuestro oyente?
1: Y hablando de la selección, estuvo en el larguero el presidente de la Real Federación Española de Fútbol, Rafael Luzán.
3: ¿Pero qué valoración hace el presidente de la federación de esas palabras de Rajoy diciendo Francia tiene un gran equipo, pero no tiene franceses?
4: A ver, yo no soy dudoso en ese sentido porque soy muy amigo de Mariano Rajoy y por lo tanto yo lo que digo es una verdad muy grande, que es lo que más une hoy en España es la selección española de fútbol masculina e incluso la femenina. Que no venga la política a dividirla y a separarla. Por lo tanto, no voy a entrar en ese tema y creo que es para otra cuestión porque mañana el foco es muy importante el que tenemos en ese partido y que me tiene a mí y a todos, como sabéis, muy centrados y por lo tanto hay que tener un gran respeto por la selección francesa, que son evidentemente grandes jugadores a nivel mundial y España es una España también plural, igual que Francia, y por lo tanto...
3: Qué mejor que la selección española.
0: Bueno, me aclaran, por cierto, sí que es una también superestrella, los partidos de la selección, pero al final, es verdad que sí que la he escuchado ahí también. En fin, que Luzán no acabó de decirlo, tampoco que se atreviera a decirlo, sí sugirió que eran unos comentarios un tanto cuñados.
1: Hombre, ya que son amigos, pero no seré yo el que te lleve la contraria.
0: Bueno, ¿dijo algo más que destacar el presidente de la federación?
1: Sí, sobre todo me imagino a aquella persona que tenga en mente hacer una locura de cogerse un vuelo si llega a España a la final. Que no le quiero quitar yo la ilusión, solo vengo a dejar las cifras que dejó el presidente para comprar una entrada.
5: De ayer estaban como en 3.000 euros las entradas de la semifinal.
4: Exactamente,
5: ¿no?
4: Y la más barata, quiero recordar, para la gran final, empiezan en 4.000 y pico de euros, ¿no? Que ahora ya, como son, además, son precios que son igual que pasa con los precios de los aviones, son dinámicos, ¿no? Entonces van subiendo, van bajando y tal, tal, y lo cual, evidentemente, no, estos precios, que es una pena, de verdad.
3: ¿La más barata ha dicho?
4: La de la final, 4.000 y pico de dólares era la,

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1: Los pizarritas que les gusta saber con qué formación y cómo jugaremos, dejó algunas claves Álvaro Benito.
2: ¿Cuadra repetir lo de Fabián, Rodri, Álvaro y Dani por delante?
3: Mira, yo creo que todas las alternativas son buenas, porque realmente es cierto que Pedri está por debajo del nivel excelso de lo que es capaz de demostrar o de capaz de realizar en un campo de fútbol. Se nota que físicamente no está en plenitud y que obviamente pues condiciona su juego, pero que también sería una buena opción. Yo creo que si jugara un buen partido, si lo hace titular. Y ya mi duda también es si incorporará a Merino, ¿no? A lo mejor que Alex Baena está haciendo un gran mundial también, pero el hecho de poner a Dani Olmo en el costado izquierdo, que también te lo puede hacer bien, y meter a Merino, porque al final cuando un jugador está iluminado, está en estado de gracia. O sea, es que a veces...
4: Bueno, no pasa nada, juegue quien juegue, seguro que lo va a hacer bien, porque al final son todos muy buenos.
1: No te quito ni una coma.
4: Recuerden que tienen todo el contenido en nuestra web, en cadenaser.com, en la aplicación de la SER y en las distintas plataformas de podcast. Más allá de lo deportivo, otras cosas que han sonado en la antena de la SER.
1: Ahora que estamos en verano, qué mejor momento para hablar de viajes, algo que algunos están a días de empezar a disfrutar, ¿o me equivoco, Sergio Soto?
4: Te equivocas un poco porque no es que vaya a hacer tampoco un gran viaje. Bueno, estoy de verano ahorrador, me voy a mis casas, solo eso.
1: Pero son vacaciones.
4: Son vacaciones, sí, eso, hombre, bueno, hombre. Claro.
1: Y hablando de viajes, en el programa de Si Amanece Nos Vamos hablaron con David Moralejo, director de la revista Traveler. Y entre tanto destino al que ir y a cual no, entró en directo una señora dejando claro que no le gusta viajar.
5: En Guipúzcoa está Nuski. Hola, ¿qué tal? ¿Cómo estás?
6: Hola, buenas noches, buenos días.
5: Buenos días.
6: Amanece Nos Vamos.
5: ¿Qué tal, Nuski? Tú sí, no sé si llamas porque recuerdas tu viaje post-pandemia.
6: Pues un poco por eso, un poco por hablar con ustedes.
5: Muy
6: y
5: bien.
6: Otro poco porque no puedo dormir.
5: Bueno, la combinación perfecta, Nuski.
6: Exacto. Un viaje, pues me imagino que el primer viaje que hice sería bajar a Sevilla a ver a mi padre.
5: Claro, es un poco lo que comentábamos todos, ¿no? Como el primero sí. Es el anclaje ese a casa o a ver a las personas que quieres y que no podías ver.
6: Sí, yo creo que ese fue el primero... Aparte que no soy muy viajera, pero bueno.
5: No eres muy viajera, Nuski.
6: No me gusta viajar.
5: No te gusta, fíjate.
4: Siempre está ahí eso de que a todo el mundo le gusta viajar, que hay que conocer mundo. Bueno, pues si estás en un sitio que te gusta, que es tranquilo, pues qué necesidad también.
1: Una opinión muy válida y respetable, ¿no? Y para poner la guinda, cerramos con Valeria Castro, que estuvo trasnochando en el Faro.
4: Hay que recordar que la cantante Valeria Castro, lo contamos aquí, anunció una retirada durante un tiempo en el año 2025 por problemas de salud mental y por agotamiento extremo.
1: Y de eso mismo habló con Laura Piñero, que le confirmó un nuevo parón, eso sí, esta vez para trabajar en su nuevo disco.
7: ¿Vas a aprovechar todo este tiempo que vas a tener para pensar, para crear, mientras cuidas de este faro, para trabajar en tu nuevo disco?
8: Estoy todavía de gira y terminando esta gira que terminó ahora en octubre, en Barcelona, el 30 de octubre, y precisamente pararé públicamente de girar en 2026 y 2027 para entrar, ¿no?, ojalá en este faro, a trabajar en nuevas canciones, nuevas temáticas y nuevas responsabilidades a la hora de hacer canciones, poder sensibilizarnos de otra manera.
1: En esa entrevista que puedes escuchar en la aplicación de la cadena SER, la cantante contaba la dificultad de desconectar en ciudades como Madrid. ¿Tú qué piensas?
4: Bueno, yo es que soy un muchacho de provincias al final, entonces sí que comparto un poco que a mí me cuesta un poco. No es una ciudad pensada para desconectar. Tú que eres madrileño, le tendrás más cogido el punto.
1: Hombre, a ver, sí que ya te vas haciendo poco a poco, pero es verdad que, bueno, hablando de ti, cuando quieres desconectar de ese sitio que dices, salgo de Madrid, me voy a este sitio porque necesito olvidarme un poco de las grandes ciudades, ¿a dónde te vas?
4: Yo me voy a Galicia, que es de donde soy, y así me desenchufo un poco. Voy a una ciudad, pero es verdad que, bueno. Alejandro, gracias.
1: Muchas gracias.
4: Sí, les ha gustado este repaso. Si quieren cosas que quieren volver a escuchar, ya lo saben, la aplicación y la web de la SER, también en las plataformas de podcast. En nada, en unos segundos.

Me he cruzado ahora en el pasillo con Susana Alguea, compañera de CadenaSer.com. Me ha dicho, Pedro, buenos días, vamos a por ello. Y he pensado, pues esa es la actitud. Vamos a por ello. Son las 7 de la mañana, las 6 en Canarias.

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1: Vamos a por ello desde ahora y hasta que termine este Hoy por Hoy. ¿Qué tal? Muy buenos días. Hoy, 14 de julio, día de la Fiesta Nacional Francesa, no se va a hablar de otra cosa y esperemos que esa conversación, con permiso de los franceses en su día nacional, se alargue hasta el domingo. España juega esta noche unas semifinales del Mundial en un día que también es histórico, después de 16 años. Las últimas semifinales, muchos de ustedes las recordarán, fueron las del Mundial de Sudáfrica, en el que ganamos a Alemania. Quien seguro que no se acuerda, era muy jovencito, bueno, era un niño, casi un bebé, es Lamine Yamal, que cumplió ayer 19 años. Se sentó frente a la prensa, sereno, sin complejos, como si el mayor partido de su carrera fuera uno más, pero es que el de hoy no es uno más. España y Francia se juegan, más que el pase a la final, se juegan el derecho a ocupar el puesto de la mejor selección del mundo. Será a partir de las 9 de la noche, aquí, las 8 en Canarias, en la península, las 8 en Canarias, las 2 de la tarde en Dallas. Y ahí está uno de los enviados especiales de la SER, Antón Meana. Buenos días.
2: ¿Qué tal? Buenos días. Como dices, se juegan el derecho las dos selecciones a poder decir que son la mejor del mundo, con respecto de Argentina y de Inglaterra, que mañana se ven las caras en Atlanta, pero lo importante es lo de hoy y tenemos la gran batalla del fútbol, saber si va a triunfar el centro del campo de España con Rodri, con Pedri, con Fabián, con Dani Olmo o las bandas de Francia, es decir, los Dembélé, Olise y Mbappé. Luis de la Fuente está convencido de que esta selección, que ya ganó a Francia en la Eurocopa del 24 y en la Liga de Naciones del 25, va a dar la cara y se va a meter en la gran final. Y Lamine Yamal decía en tiempo de larguero, en conferencia de prensa, lo siguiente ante los medios.
3: No se ha malinterpretado. Al final me preguntaron a mí si, como si me daba miedo Francia, y yo dije que no, obviamente no. Somos los campeones de Europa y no nos da miedo ningún partido. Entonces, obviamente, como ha dicho Koundé, es fútbol, se lo toman como lo que es y ya está.
2: Seremos en la grada 8.500 españoles y entre ellos grandes leyendas de nuestro fútbol como Iker Casillas, Fernando Llorente, Jesús Navas, Pepe Reina, Michel Salgado, Emilio Butragueño o Fernando Hierro, que están en Dallas animando a la selección.
1: A partir de las 7 de la tarde comienza la previa del partido en Carrusel Deportivo con todo el equipo de enviados especiales de la SER. Por lo demás, vuelve a reclamar su espacio de atención Juan Carlos Peinado, el juez, ha vuelto de vacaciones. Y una de las primeras cosas que ha hecho es pedir a Begoña Gómez que adjunte pruebas de que solo utilizó el pasaporte, del que disfrutó la semana pasada unos días, para viajar a la graduación de su hija. Y amenaza con atribuirle otro delito con medida cautelar si en 5 días no consigue demostrarlo.
4: El magistrado le retiró el pasaporte el pasado 20 de junio y le prohibió salir del país. El juzgado le devolvió el documento de manera temporal para que pudiera asistir a la graduación de su hija en Londres.
1: Irene Millán, buenos días.
4: ¿Qué tal, Pedro? Buenos días. Ahora, tras recuperarlo, Peinado exige que demuestre que lo utilizó exclusivamente para ir al acto. Dice que en el pasaporte no constan los sellos de entrada o de salida y desde Moncloa insisten en que el pasaporte no está sellado porque ese método está en peligro de extinción y ha quedado ya sustituido por los sistemas digitales.
1: Fuera de España, la situación en la actualidad pasa por la situación en Oriente Próximo. El acuerdo de paz entre Estados Unidos e Irán es, estas horas, papel mojado, desde luego. Ha sido la tercera noche consecutiva de ataques cruzados entre esos dos países. Anoche el presidente Donald Trump anunciaba desde despacho Oval que van a volver a bloquear todos los puertos iraníes, además de imponer un impuesto del 20% a todos los buques que transiten por el estrecho de Hormuz.
4: Irán ha contestado automáticamente. El régimen de los ayatolás ha lanzado drones y misiles contra Kuwait y Bahrein. Además, ha bombardeado un barco de Arabia Saudí. En el ataque ha muerto un tripulante. El portavoz persa ha advertido de que no van a permitir ninguna interferencia extranjera en el estrecho de Hormuz.
1: Bueno, así, con estos centros de atención, pero no solo, hay otros más. Empieza este martes, 14 de julio. Y en Francia siguen endureciendo el tono tras ese artículo de opinión del expresidente Mariano Rajoy en el que decía que la selección francesa no tiene franceses. El gobierno de ese país ha vuelto a mostrar su descontento, su enfado incluso. Esta vez ha sido el ministro de Exteriores de Macron quien ha dicho que el comentario de Rajoy le resulta patético. Hasta el partido de ultraderecha de Marine Le Pen se ha sumado a las críticas para asegurar que las palabras del expresidente español fueron racistas y lamentables. Lo dijo el portavoz del partido Agrupación Nacional ayer en la Asamblea Nacional.
5: Monsieur Rajoy est un raciste
4: El diputado de extrema derecha defendió ayer que Francia es un país para todos, sea cual sea el origen o la religión de cada uno. Desde Bruselas, el ministro Álvarez acusó al Partido Popular de querer sabotear las relaciones diplomáticas que existen entre España y Francia y ha pedido a Feijóo que desautorice en público a Rajoy.
5: El racismo, la xenofobia son enfermedades graves. Se posicionan claramente como un partido antifrancés, contra Francia.
1: En el Partido Popular restan importancia las acusaciones tan graves que está recibiendo su ex líder y ex presidente. Y lejos de rectificar, aseguran que las palabras de Rajoy eran sarcásticas y que no tenían mala intención. Lo decía ayer Borja Sémper.
6: Son sarcásticas y son columnas que van sin mala intención. Y esa expresión es sin mala intención. Y son comentarios a favor de España y sin piesto. Yo no los circunscribiría a este perímetro. No le daría otra interpretación.
1: A los portavoces de los partidos a veces les toca hacer estos papelones, ¿no? Y ayer le tocó a Borja Sémper.
4: Desde Dallas, Lamine Yamal también respondió al expresidente horas antes de enfrentarse en la semifinal del Mundial contra Francia.
3: Pero el fútbol, si sirve para algo, es para integrar, para la sociedad, y no hay mejor ejemplo que Francia y nosotros, que somos ejemplo de la integración y que el fútbol al final es eso, no hablar de lo que ha hecho otra persona.
1: Fíjense, es peculiar esto que les contamos ahora. Vox, socio ya uña y carne del Partido Popular en algunas comunidades autónomas, y ya veremos si en el futuro en el gobierno de España. Bueno, pues Vox ha pedido al Partido Popular que vaya más preparado, que Feijóo vaya más preparado a los debates cuando aborde ciertos temas. Dicen los de Abascal que, a su forma de ver, las polémicas de Génova acaban eclipsando el foco mediático respecto a los casos de corrupción del PSOE. Joan Gimeno.
7: Buenos días. Después de semanas viendo cómo Feijóo endurece su discurso y se acerca a los postulados de la extrema derecha, en Vox creen que Feijóo está cometiendo errores en su estrategia y moviendo el foco de donde creen que debe estar, que es en los casos de corrupción vinculados al gobierno. Lo dicen públicamente. De hecho, este lunes el portavoz nacional de Vox, José Antonio Fuster, le pedía a Feijóo prepararse mejor a la hora de entrar en ciertos debates.
8: Es el momento de abrir los debates sobre que necesitamos instituciones limpias, que no necesitamos corruptos en el gobierno. Estos son los debates que ahora mismo nos interesan. El resto, yo creo que son jardines en los que yo le diría que para copiar a Vox en algunas cosas, que está muy bien, pero hay que ir más preparado.
7: Algunas fuentes consultadas en la formación de Santiago Abascal consideran que los errores de Feijóo, por ejemplo, a la hora de abrir el debate sobre el absentismo laboral, pueden perjudicarles también a ellos de forma colateral. Aún así, no han escondido esta semana su satisfacción viendo al líder del PP avalar algunas de sus posiciones, por ejemplo, sobre la ley de nietos o sobre el concebido no nacido.
1: En Madrid, el Partido Popular de Isabel Díaz Ayuso mantiene su respaldo al alcalde de Móstoles. Se llama Manuel Bautista. Está imputado por un presunto delito de acoso sexual y laboral a una exconcejala de su gobierno.
4: El número dos de Ayuso, Alfonso Serrano, repitió ayer varias veces que mantenía su apoyo a Bautista y evitó pronunciarse sobre si debería dimitir.
1: Radio Madrid, Lidia Payo, buenos días.
9: ¿Qué tal? Buenos días. Cierre de filas de los populares en torno a Manuel Bautista. El portavoz nacional, Borja Sémper, asegura que su partido ya adoptó medidas. Habla de un expediente abierto, aunque la realidad es que se cerró sin escuchar a la denunciante y le manda un mensaje a los socialistas.
6: Estoy convencido de que si yo fuera un portavoz del Partido Socialista en estos momentos estaría dando el lawfare y estaría señalando al juez. Pero como no lo soy, yo lo que le tengo que decir es que expreso nuestra máxima confianza en la justicia.
9: En Madrid, el secretario general Alfonso Serrano ha asegurado que por supuesto que sí apoya al regidor. Y enfrente, la oposición PSOE y Más Madrid, que recuerdan el papel que ha tenido la presidenta Ayuso en este caso.
10: Recordemos que la señora Ayuso ha protegido al acosador y no a la denunciante.
11: La obligación de cualquier organización es proteger a quien denuncia, y Ayuso ha hecho todo lo contrario, darle la espalda a la denunciante y mandar a sus matones para que no hablase.
9: Los partidos de la izquierda madrileña que piden todas las garantías para la excedil mostoleña.
1: La exdirectora de la Agencia Tributaria, Soledad Fernández, compareció ayer en la Comisión de Investigación del Senado sobre el caso SEPI. Fernández desvincula su salida del organismo de la investigación al expresidente Zapatero.
12: No he recibido nunca ninguna indicación de nadie para actuar en un sentido o en otro, en mis 4 años y 1 mes, nunca.
4: Hoy, además, en el caso Leire, está previsto que declare la abogada de Koldo García, Leticia de la Hoz, por el presunto intento de soborno a la empresaria Carmen Pano.
1: Y la Junta de Andalucía da por controlado el fuego que ha quemado más de 7.000 hectáreas en Los Gallardos, en Almería. En mitad de toda la tragedia se ha visto una imagen de colaboración institucional entre el presidente del Gobierno, Pedro Sánchez, y el presidente de la Junta, Juanma Moreno. Ayer, juntos, visitaron el puesto de mando y pusieron en valor la coordinación entre ambas instituciones.
13: Creo que hemos, de nuevo, trasladado lo que esperan y demandan los ciudadanos y ciudadanas ante situaciones como esta, y es cooperación, unidad.
14: Hemos trabajado en línea y hemos conseguido que todos a una hayamos luchado contra el fuego.
4: Sánchez y Moreno advirtieron de las consecuencias del cambio climático e incluso el presidente del Gobierno aprovechó la visita para pedir un gran acuerdo que sea capaz de hacer frente a la emergencia climática. El líder del PP, Alberto Núñez Feijóo, también se personó a la zona afectada y, aunque no hizo referencia al anuncio de Sánchez, se limitó a presentar un plan paralelo de prevención de incendios.
15: Se trata de poner un documento encima de la mesa y ese documento atienda al nombre de Gran Acuerdo en Prevención, Respuesta y Coordinación ante Riesgos Naturales.
4: El Gobierno dice que esta propuesta de Feijóo llega tarde.
1: En las previsiones de la semana está que desaparezca la verja de Gibraltar, que de forma histórica ha separado el Peñón con el resto de la península. Hoy, la Unión Europea y el Reino Unido firman el acuerdo definitivo que entra en vigor mañana, 15 de julio.
4: Los principales beneficiarios serán los españoles que trabajan en el Peñón y que han tenido que soportar colas de hasta varias horas todos los días.
1: Corresponsal comunitario Enrique García.
16: La Comisión Europea y el Reino Unido firman este martes el acuerdo sobre Gibraltar, el tratado que entrará en vigor de forma provisional mañana y que permitirá el derribo de la verja y que cierra además el último capítulo todavía pendiente desde el Brexit en las nuevas relaciones entre Bruselas y Londres.
17: Se abre una etapa histórica para España, para Andalucía, para el campo de Gibraltar.
16: El ministro Álvarez y el ministro principal de Gibraltar participan en el acto de rúbrica de un acuerdo histórico que firmará el comisario de Comercio Maro Sefcovic y el secretario para Europa del gobierno británico. Entrará en vigor a todos los efectos mañana, aunque falta la aprobación de la Eurocámara y del Parlamento británico.
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1: Todos los martes de este verano, a esta hora, vamos a reservar un tiempo para aportar una mirada internacional con un poco de pausa. A partir de lo que hemos escuchado este fin de semana en Punto de Fuga, ya saben, el programa de la SER, que tiene una mirada internacional de largo recorrido y también sobre los derechos humanos. En el último episodio, que pueden recuperar ya en nuestra aplicación y en nuestra web, en cadenaser.com, Pablo Morán ha vuelto a mirar hacia lo que está ocurriendo hacia el Oriente. Estas noches les estamos contando el recrudecimiento, ¿no?, de la guerra entre Estados Unidos. Irán, Israel, también sigue bombardeando países de la zona. En fin, Pablo Morán, buenos días.
25: Hola Pedro, buenos días. En el último capítulo de Punto de Fuga hemos vuelto a Irán, en el momento más delicado para la región desde la firma del acuerdo con Estados Unidos.
26: There's something wrong with them. They're cuckoo. As far as I'm concerned, it's over. You know what scum is?
25: Un acuerdo que agoniza en medio de una nueva escalada bélica que estamos viendo, iniciada justo después de los grandes funerales por el líder supremo del régimen, Ali Khamenei. Hablamos con el periodista Mikel Ayestarán, que acaba de volver de Irán, donde asistió a esos actos.
27: Esa sensación agridulce, sí, el régimen tiene apoyo, tiene base firme, muy firme, pero al mismo tiempo los problemas que había en enero no se han solucionado, ni mucho menos. Quizás la guerra los ha eclipsado, pero están ahí. Hay una parte muy importante que sigue que sigue muy descontenta y que está aterrorizada. Este memorando que se ha firmado, pues yo creo que ha sido un poco para, ha servido para ganar tiempo, para intentar tranquilizar las aguas de cara a este funeral que los iraníes querían hacer sí o sí, pero los problemas de fondo siguen ahí.
25: Problemas de fondo a los que se suma ahora las consecuencias de la guerra.
27: Trabajaba en el sector petroquímico y me dijo que su empresa cerca de Isfahán, creo, había sido alcanzada. Entonces ahora, pues en vez de trabajar en lo que es su trabajo habitual, estaban trabajando en la reconstrucción. Los propios trabajadores de ese complejo pues estaban trabajando en la reparación de daños, ¿no?
25: Y desde Irán saltamos también a Turquía, otro de los grandes actores de Oriente Medio y anfitrión de la última cumbre de la OTAN.
2: Türkiye olarak 2030 yılından önce savunma harcamalarımızın...
25: Con el presidente Erdogan a la cabeza, al que ningún líder de la OTAN se atrevió a afearle la erosión democrática que sufre Turquía y de la que sí hemos hablado con el eurodiputado Ignacio Sánchez Amor, encargado del último informe sobre el país aprobado en el Europarlamento.
3: Turquía, después de un periodo de una cierta esperanza, recordáis que se hablaba de Erdogan como una posibilidad de islamismo moderado, democrático, a principios de este siglo, el año 2005, 2008. A partir de 2013 todo se torció con aquellas protestas del parque de Gezi, que eran algo parecido al movimiento de los indignados en otros países. A partir de ese momento en el que Erdogan ve peligrar en serio su permanencia en el poder, comienza una deriva de endurecimiento primero y luego de simplemente un giro autoritario que se ve confirmado cada día y cada semana.
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1: No porque yo lo diga, pero un congreso de los de la SER en Tudela es un planazo. Bueno, vamos con la recomendación cultural para empezar el día y también la semana. Hoy Pepa Blanes nos propone leer una novela.
28: Casi sin pretenderlo, el escritor británico Jonathan Coe se ha convertido en un cronista de la vertiginosa realidad política y social de su país, Reino Unido, en este tiempo. Ahora publica en Anagrama Las pruebas de mi inocencia. Es una divertida, entretenida y sesuda crítica al auge de la extrema derecha después del Brexit.
29: I wanted to write kind of a straightforward detective story.
28: En un principio pensaba hacer una historia de detectives, pero sentí la necesidad de darle una dimensión política, ya que vivimos en un momento interesante políticamente, pero muy alarmante. Nos decía el escritor en Madrid que propone una novela detectivesca sobre un crimen a un periodista de izquierdas encontrado muerto en un congreso de extrema derecha en medio del efímero mandato de la primera ministra Liz Truss en 2022. La lucha fundamental de nuestro tiempo es precisamente encontrar una verdad objetiva, insiste Jonathan Coe, que utiliza varios narradores diferentes para acercarnos a temas como la posverdad, la desinformación o la privatización de la sanidad pública, y todo con mucho humor.
29: Partly I use humor because
28: creo que se puede hacer un comentario político profundo sin renunciar al humor. Además, el sentido del humor es una forma de resistencia frente a la desesperanza, explica el autor de esta original novela que vuelve a ser la crónica de nuestro tiempo.

0: Si llegamos a las 7 y 20, las 6 y 20 en Canarias.
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2: Hola, buenos días. Seguimos adelante también con la actualidad de Canarias aquí en la cadena SER en esta jornada martes 14 de julio. El Tribunal Superior de Justicia de Canarias, que ha tumbado la tasa turística de 15 céntimos por persona para quienes pernocten en el municipio de Mogán, una tasa impuesta por el Ayuntamiento del Sur de Gran Canaria, que era el único que aplicaba esa tasa desde marzo de 2025 y donde se recaudaron en cada semestre más de 600.000 euros. La justicia entiende que los argumentos del Ayuntamiento para defenderla no son sólidos, se desvirtúa su propia naturaleza, no es una tasa, sino un impuesto, según el Tribunal Superior de Justicia de Canarias, y de esta manera no lo puede elaborar o no la puede imponer el Ayuntamiento. Los empresarios turísticos, que son los que recurrieron a los tribunales, ven respaldadas sus tesis de considerarlo un impuesto y no una tasa, aunque consideran que es verdad que los ayuntamientos turísticos deben de aumentar su financiación. Fernando Stanis, vicepresidente de la Federación de Empresarios de Hostelería y Turismo en la provincia de Las Palmas.
3: Estamos de acuerdo en que los municipios turísticos deben tener una financiación adicional para poder soportar la carga de personas que realmente soporta el municipio y no solo las que están censadas. Pero claro, todo esto debe hacerse dentro de los marcos establecidos y de una seguridad jurídica.
2: Y mientras, otra decisión del Tribunal Superior de Justicia de Canarias que sigue coleando, la que anula la tasa de recogida de residuos en Las Palmas de Gran Canaria, la tasa de la basura. El ayuntamiento está estudiando esa sentencia y esperará un mes para ver si recurre o no la decisión del tribunal. Entre las diversas reacciones que se han producido en las últimas horas, llamativa la del alcalde de Santa Cruz de Tenerife, José Manuel Bermúdez, confía en que esa decisión del tribunal sienta precedente con el resto de municipios y también se anule.
4: A ver si ocurre lo mismo, porque nosotros desde luego estamos subiendo la basura en Santa Cruz porque nos obliga el gobierno del señor Sánchez, que no traspuso una directiva europea. Había muchas maneras de transponer la directiva europea.
2: Mientras tanto, la patronal turística en la provincia de Santa Cruz de Tenerife, que ayer reaccionaba tras lo ocurrido el fin de semana, especialmente en el aeropuerto de Tenerife Sur y los problemas con la guagua y el transporte. Ayer acusaban a AENA de acoso y derribo en los aeropuertos canarios y reclamaban la suspensión de la tasa que aplica la guagua de transporte discrecional, ya que consideran que responde a un afán recaudatorio, perjudica la movilidad de los pasajeros, además de eliminar la barrera que hay en el parking del aeropuerto. Jorge Marichal, el presidente de Asotel, insiste en reclamar competencias en aeropuertos para el gobierno canario.
5: Es un acoso y derribo permanente, una falta de inversión, una falta de coordinación. Toman decisiones sin tener en cuenta lo mejor para el destino turístico, para nuestra isla, y lo que hacen simplemente es maximizar sus beneficios. El tema de las guaguas, de los autobuses, de la barrera que han puesto, pues es otra muestra más de que tenemos que seguir pidiendo las competencias en los aeropuertos, porque para nosotros no son un mero foco de negocio, lo que sustenta el pilar de nuestra economía y nuestra sociedad.
2: Y otro asunto que quedaba pendiente, el Cabildo de Gran Canaria, que continúa estudiando también la licitación de las obras del Estadio de Gran Canaria, sede del Mundial 2030, del Mundial de Fútbol Masculino. Ayer había una reunión, continuarán analizándolo a lo largo de la semana, califican de una pausa en el procedimiento el que quedara desierto el concurso. Están esperando a ver qué decisión se toma definitivamente. Dicen que están estudiando todas las opciones dentro de la ley de contratos del sector público para retomar el proyecto y seguir adelante con él, entre otras cosas revisando también las cifras con las que salió inicialmente, 174 millones de euros para la obra. Aridane Romero es el consejero de Deportes.
6: Esto es simplemente una pausa en este procedimiento. Estamos analizando todas las acciones que nos permite la ley de contratos del sector público y sobre todo en esa visión de seguir siendo sede del Mundial para el año 30. En este sentido queremos seguir lanzando un mensaje tranquilizador, motivador también para toda la comunidad deportiva y social y económica y cultural de la isla Gran Canaria. Estamos intentando tener el mejor estadio de Canarias, uno de los mejores de España y de Europa, y esto requiere un análisis pormenorizado y tranquilo.
2: Seis y 25 minutos. Comentarles otros datos también de la actualidad. Ayer mismo 11 personas se veían afectadas por un desahucio en Las Palmas de Gran Canaria, en el barrio de San Roque. 60 personas han sido desahuciadas este mes en Gran Canaria. En este caso, familias con menores, alguno con una enfermedad incapacitante, que vivían en un edificio de ese barrio que ha sido adquirido por un fondo buitre sin que tuvieran conocimiento. Desde 2019 llevaban abonando el alquiler, pero el antiguo propietario no les informó del cambio de titularidad. A la espera de respuesta de los servicios sociales municipales, consiguieron donde dormir temporalmente. La plataforma Derecho al Techo denuncia que tras la caída del escudo social del Gobierno de España, votado en contra en el Congreso de los Diputados por el Partido Popular, Vox y Junts, estos desahucios se han incrementado. Sofía Olivares es su portavoz.
7: En este caso yo creo que se podría agravar incluso un poquito más, porque ya no es solo que un fondo buitre comprase la vivienda y decretase el desalojo de estas personas, sino que a quien le habían despojado de la titularidad de la vivienda, le había seguido cobrando el alquiler a todas estas familias sin haberles contado absolutamente nada. O sea, dejaron de pagarla a esta persona porque se lo dijo el juzgado.
2: Por cierto, que ayer la Fiscalía de Santa Cruz de Tenerife mantenía en un juicio que se celebraba en la audiencia provincial una petición de 4 años de cárcel para un vecino de Gran Canaria acusado de estafar a varias personas. Adelantaron el dinero por el alquiler de viviendas que no eran de su propiedad. El Ministerio Público también solicita que el acusado devuelva las cantidades presuntamente estafadas y abone una indemnización adicional de 500 euros a cada perjudicado por daños morales. Y en la provincia de Santa Cruz de Tenerife tendrá nuevo convenio para los trabajadores del sector de la alimentación. Ya se firmó el de la provincia de Las Palmas, ahora las organizaciones darán el visto bueno, no sin resistencia de alguno de los sindicatos. En Sindicalistas de Base creen que el acuerdo tan solo mantiene las condiciones hasta ahora, va contra los 20.000 trabajadores afectados por este convenio y culpan a UGT y Comisiones Obreras de vender humo y buscar su propio interés. Manuel Fitas dice que la firma de UGT y Comisiones Obreras en la provincia de Las Palmas precipitó un acuerdo que se prolongará hasta el 31 de diciembre de 2027. Manuel Fitas, de Sindicalistas de Base, Paco González, de UGT, y Borja Suárez, de Comisiones Obreras.
8: Una vez firmado el convenio de pymes de Las Palmas y dentro de la empresa que evidentemente mandan ambos convenios, que es Dinosol Supermercado, no iba a haber una mejora diferente a lo firmado en Las Palmas.
9: Es una ironía, ¿no?, de que Sindicalistas de Base, que posiblemente firmamos el convenio el día 14, se expresen de esta forma.
10: Es increíble que en estos tiempos que corren estén por ahí gritando de una manera muy sensacionalista, diciendo que que es hora de mejorar el salario y reducir la jornada, pero luego firmen este tipo de convenios.
2: Y un dato más, la Policía Nacional, que ha detenido en el sur de Tenerife a 3 hombres acusados de explotación sexual, prostitución y corrupción de menores, una operación en la que fue liberada una de sus víctimas, una menor de edad. Ya en mayo pasado, la Policía Nacional tuvo conocimiento de una menor que fue víctima de delitos relacionados con la prostitución, explotación sexual y corrupción de menores entre el 2022 y 2024 en 2 locales situados en el sur de la isla. Los 2 establecimientos desarrollaban aparentemente una actividad lícita, pero según la policía, en su interior se sometía a las mujeres a explotación sexual de forma coactiva. 6 y 29, vamos con el deporte. Francis Mata, buenos días.
11: ¿Qué tal? Saludos, muy buenos días. Después de más de 408 partidos, Aitor Sanz dice adiós al fútbol. El eterno capitán del Club Deportivo Tenerife se despedía en la jornada de ayer. La Unión Deportiva Las Palmas volvía al trabajo ayer lunes, preparando lo que va a ser esta pretemporada. Hoy doble sesión de entrenamiento con un equipo plagado de canteranos y 3 refuerzos, junto al técnico Rubén de la Barrera y el segundo entrenador. entrenador Álvaro Cejudo. En baloncesto, Kai Guide, nuevo jugador del conjunto del Canarias en la ACB. El estadounidense volverá a jugar en un equipo que lo hizo también en el 2024. Y Jesús Faría renueva con el Tamaraceite. El Atlético Paso se hace con el fichaje del jugador Jesús Ogando, procedente de la Derby portugués.
2: Y hoy se esperan cielos poco nubosos. En general, temperaturas en ligero ascenso, especialmente en zonas de interior.
0: Las 7:30, las 6:30 en Canarias.
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0: Esta ha vuelto a ser otra intensa madrugada de ataques cruzados en Oriente Próximo, la tercera consecutiva, que evidencia que esa tregua firmada por Estados Unidos e Irán resulta más bien ser, pues, papel mojado. Donald Trump advertía anoche de que iba a lanzar una nueva oleada de bombardeos contra Irán esta noche, decía, y mañana van a ser especialmente intensos. Acusa a Irán de volver a bloquear el estrecho de Hormuz y de atacar buques en ese enclave. Y esas amenazas se han cumplido de madrugada. El ejército de Estados Unidos ha bombardeado varios puntos de ese país, de Irán, y en respuesta, esta es la dinámica habitual, Teherán asegura haber atacado varias bases de Estados Unidos en el Golfo. También dos petroleros que transitaban, cruzaban Hormuz. Vamos a actualizar la última hora desde Jerusalén. Nuria Garrido, buenos días.
12: ¿Qué tal? Buenos días. Sí, a primera hora de este martes, el ejército estadounidense aseguraba que había completado una nueva ola de ataques contra Irán en una misión de 5 horas en la que ha bombardeado de nuevo ciudades del sur del país como Bandar Abbas o Abu Musa, cerca del estrecho de Hormuz. Los ataques se han vivido en algunos puntos de Irán así. Según informan medios iraníes, estos últimos ataques han dejado al menos 4 heridos. El régimen iraní, del mismo modo que hemos contado en estos últimos días, ha respondido atacando, como decías, países del Golfo como Kuwait, Bahrein y también Jordania, donde las autoridades acaban de decir que han interceptado hoy también al menos 4 misiles iraníes. También, por su parte, Emiratos Árabes ha denunciado un ataque con misiles iraníes contra 2 buques que navegaban por Hormuz y que han matado al menos a un trabajador y han causado 8 heridos. Ayer, el máximo mando militar iraní advertía de que cualquier interferencia de Estados Unidos en Hormuz iba a ser reprimida fuertemente después de que Trump ayer anunciara que él va a gestionar a partir de ahora este paso. Como decías, Pedro, ayer también Trump dijo que esta noche va a volver a bombardear Irán.
0: Aquí en España, el juez Juan Carlos Peinado ha vuelto de vacaciones y amenaza con abrir un nuevo capítulo, un nuevo frente en la causa contra Begoña Gómez, a la que exige que demuestre que la semana pasada utilizó su pasaporte para ir a Bristol, a la graduación de su hija, que fue allí y que no fue a ningún otro sitio. Si no lo demuestra en 5 días, amenaza con imputarle otro delito, el de quebrantamiento de medidas cautelares. Agustín.
13: Sí, el juez argumenta que en el pasaporte de Gómez no aparece el sello y frente a esto el gobierno habla de acoso porque recuerdan el control de pasaporte ya no se hace manualmente, es decir, ya no se sella, sino que se hace por vía electrónica. Así que es lógico, dice el Ejecutivo, que no aparezca el sello del Reino Unido en el pasaporte de Gómez.
0: Hoy juega España, sí, hablaremos de eso ahora. España se enfrenta a Francia en las semifinales del Mundial, que ya saben, ha trascendido el terreno puramente deportivo. La sociedad francesa, sus líderes políticos, incluidos también algunos representantes de la extrema derecha, exigen unas disculpas por esa columna de Mariano Rajoy en la que el expresidente cuestionaba la nacionalidad de los futbolistas franceses por el hecho de ser negros.
13: Sí, de hecho, hasta Marine Le Pen, líder del partido ultra Reagrupamiento Nacional, acusa al expresidente de racista.
14: Monsieur Rajoy est un raciste.
13: Y lo hacía también, como escuchamos, su portavoz, Julien Odul, que dice: el señor Rajoy es un racista. Sencillamente, sus declaraciones son escandalosas, vergonzosas y lamentables. Todo el mundo debería condenarlas. Una visión que comparte el Ejecutivo francés. El ministro de Exteriores dice que la columna de Rajoy es una mezcla de racismo y estupidez.
0: Otras historias que no forman parte de los grandes titulares, pero que tienen su aquel. Miren, está la petición de 5 años de cárcel que hace la Fiscalía para un fraile que supuestamente se apropió indebidamente del dinero de otros frailes que tenían ya una edad avanzada y que eran dependientes y que estaban a su cargo en una residencia.
13: Si lo leemos en El País, el fiscal apunta que este fraile, Martín Alexis González y su mano derecha, se apropiaron de más de 260.000 euros de religiosos con problemas mentales. Cuando detectaba que uno de ellos tenía demencia o alguna enfermedad, les hacía firmar un documento para que él, el supuesto acusado, estuviera autorizado en sus cuentas bancarias. Solo a uno de ellos, dice el periódico, le sustrajo 100.000 euros.
0: Y cosas que se han vivido esta noche en la SER, si han estado durmiendo, y espero que lo hayan hecho. Esta madrugada Adriana Morelos ha estrenado en Se Amanece, Nos Vamos, un espacio de verano para hablar de viajes. Le va a acompañar David Moralejos, el director de la revista Traveler, y esta noche nos ha contado una tendencia que nació después de la pandemia de 2020 y que consiste en viajar de forma masiva.
14: Fue al final una reacción lógica al confinamiento, o sea, quizá no tan lógica porque el ser humano tiene esa parte irracional también un poco, ¿no? Pero esa sensación de, wow, hemos estado encerrados sin venir a cuento por una cosa tan heavy y tan terrible, ¿no? Como fue, y de repente la gente se abrazó al carpe diem. Yo creo que un poco me recordaba a esto de los años locos de los años 20, ¿no?
15: Sí.
14: Tras un momento difícil llega un momento de exaltación, y en este caso la exaltación fue pues vámonos todos por ahí.
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0: No es que yo quiera que le vayamos a amargar el día de la fiesta nacional a Francia. Bueno, no, sí.
23: Sí,
0: lo quiero, claro que sí, lo quiero. Siempre buenos días. A ver si los de Luis de la Fuente le dan un pequeño disgustito.
23: Bueno, este 14 mal, de julio. Que celebren su día, pero la
0: el
23: mitad.
0: El año que viene.
23: No, este año, pero solamente
0: hasta las 9.
23: Lo otro no. Porque efectivamente no queremos que tengan esa felicidad completa en el día grande de su país. Lo que sí le tengamos un poquito más nosotros. De paso, a Lamine Yamal, que ayer cumplía 19 años, entre otras cosas, le han preguntado sobre las desafortunadas palabras que escuchábamos antes, o de las que hablabais antes, del expresidente Rajoy sobre la selección francesa.
24: Yo creo que mañana vamos a jugar uno de los partidos más bonitos que se puede en un mundial. No creo que haya espacio para hablar de eso, pero el fútbol si sirve para algo es para integrar, para la sociedad, y no hay mejor ejemplo que Francia y nosotros, que somos ejemplo de la integración y que el fútbol al final es eso, no hablar de lo que ha dicho otra persona.
23: Es una de las frases que nos ha dejado el extremo del Barça y de la selección en la rueda de prensa previa al partido. Un minuto, nos vamos a Dallas con Antón Mena a conocer el resto y también la última hora de los de Luis de la Fuente.
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23: Pues Pues estamos ya en Dallas. ¿Cómo están a esta hora los de Luis de la Fuente Antón Meana? Buenos días.
3: ¿Qué tal? Buenos días. A esta hora descansa la selección aquí en su hotel en Dallas con la sensación de que es una oportunidad que no pueden dejar escapar. Le preguntaba ayer Javier Herráez a Lamine Yamal cómo ve el partido y respondía lo siguiente, la estrella de la selección a pocas horas de jugar la primera semifinal de su vida.
24: En el top 1, la verdad, es el partido más importante que voy a jugar y me gusta haber podido llegar a este momento. Estamos muy ilusionados todos y yo sobre todo, entonces yo creo que sin duda es el partido más importante que voy a jugar.
23: En nuestro rival en Francia, el seleccionador de Deschamps se ha querido quitar la presión, luego lo escuchamos con Santiago Valle, dándole a España el papel de favorito. ¿Y cómo se ve en la concentración española, Antón?
3: Todos repiten que tiene que llegar el partido de Lamine Yamal en esta Copa del Mundo, lo dijo De La Fuente en el larguero del domingo y lo repitió ayer el seleccionador en conferencia de prensa. Una atención a los medios bastante larga, en la que De La Fuente se mostró cariñoso, cercano, incluso emocionado, y que no le importa que Deschamps le señale como el equipo favorito en este partido. Si alguien ve favorito a España, le gusta a Luis De La Fuente.
4: Yo la verdad es que a mí lo de que te digan que eres favorito o dejar de favorito, si eso no significa nada. ¿Es decisivo? ¿No es decisivo? No, lo que sí es verdad que creo que nos enfrentamos dos grandes selecciones, de igual manera que la otra semifinal exactamente igual. Pero el ser favorito no, yo no sé cuando dicen si quieren eso de la presión, es que no, creedme, de verdad lo digo desde el corazón, no lo entiendo. No vale para nada el favorito o no favorito, no meter ninguna más presión. La presión es la responsabilidad que tenemos nosotros, con nosotros mismos, con nuestro país, con nuestra gente, nada más.
23: Lo que parece, Antón, es que Luis de la Fuente le sigue dando vueltas al once inicial.
3: Pues venía ahora camino del hotel hablando con Javi Herráez y teníamos la duda de si va a poner o no a Pedri. Es una situación extraña porque el canario perdió dos balones clave contra Portugal y eso hizo que el cuerpo técnico decidiera sentarle ante Bélgica, pero lo que Pedri le da al equipo jugando por dentro no se lo dan otros y según piensan en la federación a Francia se le gana jugando por dentro. Así que creemos que puede entrar Pedri y eso dejaría en el banquillo, en principio, a Fabián.
23: Y llegas prácticamente ahora de un acto de apoyo a los de Luis de la Fuente montado por el presidente Luzana en el que, Antón, habéis podido estar con varios ilustres.
3: Sí, llegamos de un acto que ha montado aquí en Dallas la Federación Española de Fútbol, ha juntado a grandes leyendas de la selección. En una misma fotografía estaba Fernando Llorente, Jesús Navas, Pepe Reina, Michel Salgado, Emilio Butragueño, Fernando Hierro e Iker Casillas. El capitán que levantó la copa en 2010 manda este mensaje de cara a la posible final del domingo en New Jersey.
5: Volver a vivir momentos mágicos y maravillosos que tuvimos en nuestra cabeza, en nuestra piel, es algo muy hermoso y estamos convencidos y deseamos que así sea, que mañana se vuelva a cumplir ese éxito y que podamos estar en la próxima final de Nueva York el próximo domingo y poder, ¿por qué no?, soñar con bordar una segunda estrella en la camiseta. Así que por parte mía y en nombre de mis compañeros que alguna vez vestimos esa camiseta y que creo que ayudamos a cumplir sueños, muchas gracias y que viva España.
23: Gracias, Antón. Nos escuchamos luego en Carrusel.
3: Gracias, Sampe. Un abrazo.
23: Así está la selección española. Vamos a pulsar cómo están nuestros rivales. Con ellos sigue nuestro compañero Santiago Valle. Santi, buenos días.
6: Buenos días. Con Kylian Mbappé a pleno rendimiento y con Aurélien Tchouaméni disponible para Didier Deschamps, el técnico francés le entrega la vitola de favorito a España.
7: España ha confirmado de ser el favorito. No quiero poner presión a Luis y su equipo porque él sabe también que la gente está esperando mucho de la España.
6: Francia buscará esta noche en el estadio de Dallas su tercera final de Mundial consecutiva.
23: Gracias, Santi. Para completar la semifinal, el análisis de alguien que conoce muy bien el fútbol internacional. ¿Cómo ves el partido de esta noche, Bruno Le Maine? Buenos días.
15: ¿Qué tal? Buenos días. España necesita tener el balón, no renunciar a su estilo, desnaturalizar a Francia, ser capaz de tener el balón mucho tiempo y en campo rival para conseguir justo lo contrario de lo que viene haciendo Francia durante el Mundial, que es tener el balón en campo del rival y atacar muchísimo, muchas veces con sus cuatro puntas, que previsiblemente serán Doué, Olís, Dembélé y Mbappé. Si España lo consigue, me parece que tiene bastante ganado. Creo que va a ser un partido muy complicado. Me parece ligera favorita la selección francesa, pero si hay alguna selección capaz de complicar de verdad a Francia y ganarle en una eliminatoria tan solo un partido, seguramente sea la selección española de Luis de la Fuente. Eso sí, necesitará un paso al frente de Lamine Yamal, de Pedri, de gente que ha sido importante en el ciclo de Luis de la Fuente, pero que tienen que dar ese pasito al frente.
23: Será a las 9 de la noche, toda la previa en Carrusel desde las 7, en un minuto más Mundial.
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23: Mañana repasaremos ya la previa de la otra semifinal, la que va a enfrentar en Atlanta a Argentina y a Inglaterra. En casa ayer comenzaban a entrenar el Real Madrid y el Atlético de Madrid, que luego presentó además a su primer fichaje de esta temporada, el centrocampista danés Hulman. Y de lo que no es fútbol, nos vamos a marchar un momento a Francia, porque como cada día, conocemos con Borja Cuadrado la última hora del Tour. Borja, buenos días.
11: Buenos días. El Tour de Francia reanuda la competición tras vivir ayer la primera jornada de descanso, 166 kilómetros de décima etapa entre Aurillac y Le Liogan en el macizo central, con dos puertos de primera categoría por el camino y con la sensación de que el Tour está muy encarrilado para el esloveno Tadej Pogačar, que es líder con 2.42 de ventaja sobre el danés Vingegaard, 3.27 con el mexicano Isaac del Toro, 3.30 cuarto el belga Remco Evenepoel y quinto mejor español, 3.34 a 7 segundos del puestos de podio el corredor del equipo Lidl Trek, Juan Ayuso.
23: Gracias, Borja, hasta aquí el deporte.
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0: Bueno, a las 8:30, el tiempo del abierto, que hoy viene cargadito porque, en fin, hoy hay unos cuantos frentes abiertos que quiero que analicemos con nuestros analistas de esta mañana. ¿Qué serán? José María Lasalle, Karina Sáenz Borgo y Joan Subirats. Joan, buenos días.
32: ¿Qué tal? Buenos días, Pedro.
0: Antes de nada, ¿has desayunado ya?
32: Sí. Ya acabo de hacerlo.
0: Vale. ¿Qué café te tomas? ¿Cómo te gusta?
32: Un café solo, uh-huh. Un poco cargadito, pero bien. Vale. Sin leche ni nada. Directo.
0: Ahí. Chute de vitalidad por la mañana. Bueno, Joan, tú eres futbolero.
32: Sí. Desde que nací nadie me preguntó y me hicieron del Barça.
0: Estas cosas ocurren, ¿eh? A veces con los niños y las niñas, que nadie les pregunta y eligen por ellos al equipo. Tampoco es mala elección, ¿eh, Joan? No.
32: No. A ti me preguntan, ¿oye, eres del Barça? Digo, yo sí, nací del Barça.
0: Claro. Así que hoy verás el partido, entiendo, esta noche, ¿no?
32: Sí, claro.
0: Oye, ¿y lo de Rajoy? ¿Qué te parece? Porque es verdad que llevamos unas cuantas horas casi hablando más del expresidente Rajoy que de la propia semifinal.
32: Sí, realmente son las crónicas de estas futboleras que hace Rajoy, que siempre son increíbles, porque son porque no marcó ninguno de los dos y por lo tanto fue un empate, ¿no? Sí. Ese es el tipo de comentario que hace. Pero esta vez se le ha ido la pluma, y ha salido esto de Sin Franceses, que claro, ha montado un lío justo antes del partido, justo antes, hoy es fiesta nacional francesa, 14 juillet, ¿no? O sea, que ha montado un lío increíble y realmente no sé si se ha querido, no han querido pedir excusas para no montar más la cosa, pero ha estado fatal.
0: Sí, sí, sí, sí, sí. Es verdad que en esas columnas, en esta en concreto, en la que dice lo de los infranceses, es peculiar porque él mismo se hace preguntas que no tiene ninguna intención de responder, del Exacto. estilo, ¿y quién ganará? Uf, pues a mí me lo preguntas, yo qué sé. ¿Y qué estrategia hay que seguir? Pues a mí que me cuentas, no soy yo quien Exacto. lo tenga que decir.
32: Sí, sí, pero ahí con sin los franceses, ahí se le pasó la pluma.
0: Sí, sí, sí. Sí. Bueno, pues nada, luego comentamos un poquito más la jugada de Rajoy, que por cierto, ya aprovecho y digo, la comentaremos también con el ministro de Exteriores, con José Manuel Álvarez, a las 8:30. Hasta luego, Joan.
32: Hasta luego.
0: Ahora son las 8:10, 7:10 en Canarias.
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5: Hola, buenos días. Seguimos también con la actualidad de Canarias, aquí en la Cadena Ser, en este martes 14 de julio. La economía canaria continúa creciendo con una evolución positiva, pero agotando ciclo y ralentizándose. Tras las constantes subidas anuales por el efecto rebote tras la caída de la pandemia, las estimaciones prevén que el archipiélago entre en una etapa de disminución del crecimiento, pero sigue creciendo. No se va a notar mucho en 2026, dicen los expertos, en el que se prevé que continúe, pero sí se espera cierto decrecimiento en algún trimestre de 2027. Un informe que ayer presentaban los círculos de empresarios de Gran Canaria y Lanzarote, en donde señalan que están convencidos que las islas están preparadas para afrontar este nuevo ciclo. Juan Ramírez y José Valle.
13: No podemos obviar que dependemos básicamente del turismo, una gran parte de nuestro Producto Interior Bruto, y el comportamiento del turismo no se está viendo afectado en gran manera. Que eso es sostenible en el tiempo. Yo creo que la situación actual no se puede prolongar demasiado. No debemos de dormirnos, debemos de seguir trabajando y seguir reforzando la economía para que sea capaz de aguantar pues épocas bastante más flojas, ¿no?
14: Creo que también estamos muy preparados para poder afrontar alguna crisis o turbulencias como la que se están viendo en el mercado geopolítico.
5: Y otro asunto, el director general de costas del gobierno canario, que tendrá que declarar como investigado frente a los juzgados el próximo mes de septiembre por el proyecto de Cuna del Alma. Firmó el proyecto que planea la construcción en zona de servidumbre y forma parte, recordar, del equipo de la Consejería de Obras Públicas del gobierno canario, que le presta todo su apoyo a pesar de esta imputación. Yanir Alfaya.
16: Será el 14 de septiembre cuando el director general tenga que declarar en calidad de investigado tras haber autorizado la construcción de un restaurante-piscina, un beach club, en zona de servidumbre de protección. La imputación, la primera de un político, es un paso más en el desarrollo judicial después de que la magistrada ya decidiese en abril paralizar cautelarmente parte de las obras por la posibilidad de estar ante un delito contra la ordenación del territorio y el medio ambiente. Víctor Martínez, portavoz de la plataforma Tagoror Permanente, parte denunciante.
17: Se justificó diciendo, no recurriendo a la ley de costas estatal, que dice que no se pueden hacer ese tipo de instalaciones en la zona de servidumbre y protección. Se justificó porque eso era de interés para el turismo en Canarias. O sea que se saltó, en teoría, nosotros estamos diciendo, por eso la imputación creo que va por ahí, ¿no? Se saltó la ley de costas.
16: Ese beach club está proyectado en una nave antiguamente dedicada al empaquetado de tomate. El consejero del área, Pablo Rodríguez, cierra filas, sin embargo, con el director general, que se va a mantener en el cargo. La confianza es plena.
18: El procedimiento tiene informe jurídico, informe técnico, que es lo que se espera de un dirigente político, de un responsable político, es que firme resoluciones con los informes favorables. Es una resolución con informes favorables.
16: En cuestión de días comienzan a declarar los testigos. En agosto lo harán también la promotora y funcionarios de la Dirección General de Costas.
5: Y siguen precipitándose los anuncios de candidaturas para las elecciones del próximo año. Si la semana pasada tocaba primero Canarias en Las Palmas de Gran Canaria y dentro de unos días estará Alberto Núñez Feijóo presentando a sus candidatos en las capitales de provincia también, ayer eran la Dirección de Coalición Canaria en Gran Canaria la que daba su respaldo a Fernando Clavijo para repetir en la presidencia del gobierno, Santiago Moreno.
1: Fernando Clavijo recibió el respaldo unánime del Consejo Político Insular de Coalición Canaria Gran Canaria a su gestión y a su candidatura para su reelección a la presidencia del gobierno canario en las elecciones previstas para mayo del próximo año. Aunque los nacionalistas aún están en el proceso de definir su programa electoral, avanzó como retos la vivienda, el fenómeno migratorio y el desafío del aumento poblacional ante la presión sobre servicios públicos como la sanidad, educación o servicios sociales. Clavijo también puso en valor la oportunidad histórica de reconstruir un espacio de unidad nacionalista ante una alianza cada vez más cercana con Primero Canario.
2: Coalición Canaria siempre ha apostado por la unidad del nacionalismo, ¿no? Vienen tiempos complicados y la unidad es

0: directo de los ecologistas para esa nueva normativa de Melsa Miña.
1: Ecologistas en Acción en Lanzarote pide prohibir las excursiones en vehículos a motor en La Graciosa y que solo puedan circular por emergencias residentes. La organización propone sustituirlas por visitas guiadas a pie o en bicicleta. El colectivo rechaza la modificación de la ordenanza porque permitiría aumentar de 2 a 15 los vehículos para excursiones. Así lo explica Nona Pereira, portavoz de Ecologistas en Acción en Lanzarote.
2: La ordenanza que se pretende modificar no está suficientemente justificada desde la vertiente técnica, jurídica y ambiental, porque falta que completar el expediente administrativo incorporando la documentación que justifique por qué hay que modificar la anterior. Y eso significa que tiene que incluir la memoria justificativa, el censo actualizado del parque móvil, que lo desconocemos, el estudio sobre las necesidades reales de movilidad de las personas residentes y visitantes, la cartografía oficial de las pistas afectadas, un análisis de la capacidad de carga del territorio y también, y muy importante, una evaluación comparativa de las distintas alternativas posibles.
1: Considera que supondría un retroceso en la protección ambiental de la isla y un mayor impacto sobre su entorno natural.
0: Y en La Palma, nueva etapa y nuevos estudios de Radio La Palma Cadena SER, en el Centro Comercial Trocadero, en el epicentro de la actividad comercial del Valle de Aridane. Javi Rodríguez.
3: El presidente del Cabildo de La Palma, Sergio Rodríguez, felicitó al equipo de la emisora y puso en valor el papel de la radio como elemento vertebrador de la sociedad palmera.
4: Esta radio funciona muy bien, y funciona muy bien porque tiene un equipo muy bueno detrás. 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Gracias.
3: La directora regional de la Cadena SER en Canarias, Lourdes Santana, destacó que la nueva sede simboliza la firme apuesta del grupo por La Palma y recordó el compromiso demostrado durante la erupción. Mercedes Hernández definió la jornada como un día que pesa bonito, pesa de compromiso y de responsabilidad.
5: Que la emisora está en el mejor momento. Va a cumplir 30 años y va a llegar a la treintena en el mejor momento, sin duda, de ser La Palma. Que La Palma es factoría de información no local, nacional. 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Se producen aquí, en la emisora, en Radio La Palma.
6: El equipo de La Palma es el fiel reflejo de que cuando la pasión se comparte, se multiplica. 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
3: Los nuevos estudios ubicados en el ático del Centro Comercial Trocadero refuerzan la presencia de la Cadena SER en La Palma y consolidan una apuesta por la modernización, la cercanía y el futuro de la isla.
0: 2 minutos para que sean las 7 de la mañana. Tiempo también para conocer algunos datos que nos trae el mundo del deporte. Óscar Herrera, buenos días.
7: Hola, ¿qué tal? Buenos días. Un nombre propio destaca en la actualidad deportiva, el de Aitor Sanz, el ex capitán ya del Club Deportivo de Tenerife. Ayer anunciaba lo que era un secreto a voces, su retirada del fútbol tras 13 temporadas en el Club Deportivo de Tenerife, 20 en su carrera en total y 408 partidos vistiendo la camiseta del Club Deportivo de Tenerife. El día del Almería, el partido Tenerife-Almería, segunda jornada de liga, el club le va a hacer un homenaje a la altura en el Heliodoro Rodríguez López con todos los aficionados. Además, ya dinámica de entrenamientos para los de Álvaro Cervera durante toda la semana, al igual que para el conjunto de Rubén de la Barrera, la nueva Unión Deportiva Las Palmas, que trabaja ya a las órdenes del nuevo míster, lo hace de momento sin Miyashiro y tampoco Dinko Horkas, que con cuestiones burocráticas relativas a su nacionalidad estarán ya incorporados en el día de mañana a la dinámica de entrenamientos antes de viajar a la concentración de Marbella. Y en baloncesto es nombre propio también el jugador de Indiana, Kyle Gail, que vuelve a la Laguna Tenerife tras 2 años de ausencia en diferentes ligas, llegó incluso a retirarse, viene de China y se le espera además con las expectativas que ya cumplió el norteamericano en su primera etapa. Ahora lo hará a partir de mitad de agosto en la pretemporada a las órdenes de Jaka Lakovic.
0: Y en cuanto al tiempo, hoy se espera cielo poco nuboso despejado en general, algún intervalo de nubes a primeras horas en el norte de las islas montañosas, temperaturas en ascenso, sobre todo en interior, y sin cambio en zonas de costa. Viento del nordeste, de carácter moderado, aunque para los próximos días la previsión es de que vuelva de nuevo a subir las temperaturas en el archipiélago. De nuevo llegará aire caliente de procedencia africana.

0: Hoy toca soñar de nuevo. Son las 7.
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0: ¿Qué tal? Buenos días. España entera vuelve a levantarse este martes con una ilusión, y es que la selección de Luis de la Fuente elimine a Francia y se meta en la final del Mundial de Estados Unidos. Un partido que se ha encargado de calentar M. Rajoy al cuestionar que la mayoría de los jugadores de la selección francesa sean de origen africano. Rajoy escribió que Francia es una selección de altísimo nivel, que juega sin franceses, y esa observación ha sido tachada de racista e inaceptable por el gobierno de Macron, por venir sobre todo de quien viene. Rajoy es registrador de la propiedad de formación y ha sido presidente del gobierno, y todos los que llegan a sus puestos jamás de los jamases dan puntada sin hilo. Así que, aunque no sea un gran literato, nada de lo que publica es casual. Es en estos casos cuando viene como anillo al dedo el famoso refrán que dice: piensa mal y acertará. El despropósito del expresidente es más llamativo porque dos de nuestras estrellas son precisamente Lamine Yamal y Nico Williams. El primero, de padre marroquí y madre guineana. El segundo, con padre y madre nacido en Ghana. La impertinencia llega además justo cuando se acaba de regularizar a 1 millón de migrantes en España, y casualidades de la vida coinciden en el tiempo también, fíjense, con la prioridad nacional de Vox, que justo estos meses, con la inestimable ayuda del Partido Popular, se extiende por toda España. Como hay elecciones a la vista, hay quien piensa que M. Rajoy quiere participar en la campaña. Lo cierto para los ciudadanos es que vienen meses complicados, porque además, en medio de todo eso, Ángel Víctor Torres ha reconocido sin tapujos que en 2027 puede haber 500.000 nacionalizados con derecho a voto por la llamada Ley de Nietos. Y además, porque estos días vamos conociendo el enigmático interés del PSOE de tener controlado en todo momento ese gran servicio público que ha sido históricamente Correos. Primero, con un jefe de gabinete de Pedro Sánchez, Juanma Serrano, y luego con Pedro Saura, un histórico dirigente dentro del PSOE murciano. Mil empresas más potentes en este país que Correos, pero les interesa justo la que controla esa tercera urna en la que muchos confiamos. Después de la Kitchen, el caso Plus Ultra y las cloacas, lo último que nos quedaba por ver son síntomas de racismo y sospechas de pucherazo. Toca una regeneración completa porque huele mucho ha quemado. Es martes 14 de julio. Empieza aquí el Hoy por el Canarias.
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0: Vamos ya con los titulares. El Tribunal Superior de Justicia de Canarias tumba la tasa turística de Mogán de 15 céntimos al admitir el recurso presentado por la Federación de Empresarios de Hostelería y Turismo de la provincia de Las Palmas. Yanira Alfaya, muy buenos días.
2: ¿Qué tal? Buenos días. Concluye que es contraria a las normas constitucionales y legales y que no cumple con el principio de equivalencia que regula que con lo recaudado se paga el gasto del servicio prestado. Dice el fallo del Tribunal Superior de Justicia de Canarias que el Ayuntamiento no ha acreditado nada. El consistorio es el único que aplica esta tasa desde marzo de 2025, recaudó en una fase inicial hasta 600.000 euros. Los hoteleros denunciaban que no definía con suficiente claridad los servicios que se iban a financiar y que trasladaba una carga improcedente. Ahora celebran la sentencia. Fernando Stani.
3: Estamos de acuerdo en que los municipios turísticos deben tener una financiación adicional para poder soportar la carga de personas que realmente soporta el municipio, y no solo las que están censadas. Pero claro, todo esto debe hacerse dentro de los marcos establecidos y de una seguridad jurídica.
2: Enseguida aquí en Hoy por Hoy Canarias, en la Serra, la alcaldesa Onalia Bueno.
0: Y de un mazazo judicial a otro, los tribunales también han declarado nula la tasa de basuras del Ayuntamiento de Las Palmas de Gran Canaria, una decisión que ya tiene ecos en Santa Cruz de Tenerife.
2: El Ayuntamiento de Las Palmas de Gran Canaria está estudiando el fallo y sus consecuencias, así como si presentará un recurso de casación y cuáles son los pasos a seguir, sobre todo de cara a los contribuyentes que ya han abonado esa tasa de media de casi 150 euros. Sobre la decisión judicial se ha pronunciado además el alcalde de Santa Cruz de Tenerife, José Manuel Bermúdez, que espera que siente un precedente.
4: A ver si ocurre lo mismo, porque nosotros desde luego estamos subiendo la basura a Santa Cruz porque nos obliga el gobierno del señor Sánchez, que no traspuso una directiva europea. Había muchas maneras de transponer la directiva europea.
0: El Cabildo de Tenerife exige a AENA que retire de forma inmediata las limitaciones de movilidad que ha puesto en marcha en el aeropuerto de Tenerife Sur.
2: Un cambio en el sistema de parking con barrera y en el cobro está generando problemas de operatividad, de retenciones y perjuicios para los pasajeros y los transportistas. Este fin de semana, por ejemplo, las colas fueron insufribles para turistas y conductores. AENA ha respondido a través de su cuenta de X, antes Twitter, a la presidenta insular Rosa Dávila. Asegura que los incidentes ocurridos el sábado fueron puntuales y que no respondieron a ningún error técnico, sino que una guagua, su chofer, no usó la tarjeta de proximidad de la que disponía para acceder. Hasta ahí las explicaciones de AENA, la patronal turística Sotel, mientras califica de acoso y derribo la política del gestor aeroportuario. Jorge Marichal pide suspender la tasa aplicada a las guaguas de transporte discrecional.
5: Es un acoso y derribo permanente, una falta de inversión, una falta de coordinación. Toman decisiones sin tener en cuenta lo mejor para el destino turístico, para nuestra isla, y lo que hacen simplemente es maximizar sus beneficios. El tema de las guaguas, de los autobuses, de la barrera que han puesto, pues es otra muestra más de que tenemos que seguir pidiendo las competencias en los aeropuertos, porque para nosotros no son un...
0: El Cabildo de Gran Canaria limita a una simple pausa, así lo ha dicho, que la licitación para reformar el Estadio de Gran Canaria haya quedado desierta.
2: Y ha reafirmado su compromiso de mantener a la isla como sede del Mundial de Fútbol de 2030. El consejero insular de Deportes, Aridani Romero, ha explicado tras una reunión técnica con responsables del Instituto Insular de Deportes y de las áreas de intervención y también contratación del Cabildo, que la corporación analiza todas las acciones que permite la ley del contratos para retomar este proyecto.
6: Esto es simplemente una pausa en este procedimiento. Estamos analizando todas las acciones que nos permite la ley de contratos del sector público y sobre todo en esa visión de seguir siendo sede del Mundial para el año 30. En este sentido queremos seguir lanzando un mensaje tranquilizador, motivador también para toda la comunidad deportiva y social y económica y cultural de la isla Gran Canaria. Estamos intentando tener el mejor estadio de Canarias, uno de los mejores de España y de Europa, y esto requiere un análisis pormenorizado y tranquilo.
0: Santa Cruz de Tenerife tendrá nuevo convenio provincial para los trabajadores del sector de la alimentación.
2: Después de firmar el de la provincia de Las Palmas, ahora las organizaciones darán el visto bueno, pero no sin resistencias entre algunos de ellos. Desde sindicalistas de base, creen que el acuerdo tan solo mantiene las condiciones hasta ahora vigentes. Va en contra, dicen, de los 20.000 trabajadores afectados por el convenio y culpan a UGT y Comisiones Obreras de vender humo y buscar su propio interés. De hecho, dice Manuel Fitas que la firma de UGT y Comisiones en la provincia de Las Palmas precipitó un acuerdo que se va a prolongar hasta el 31 de diciembre de 2027. Los sindicatos han respondido, escuchamos a Fitas de Sindicalistas de Base, a Paco González de UGT y a Borja Suárez de Comisiones Obreras.
7: Una vez firmado el convenio de pymes de Las Palmas y dentro de la empresa que evidentemente mandan ambos convenios, que es Dinosol Supermercado, no iba a haber una mejora diferente a lo firmado en Las Palmas.
8: Es una ironía, ¿no?, de que sindicalistas de base, los que posiblemente firmamos el convenio el día 14, se expresen de esta forma,
9: ¿no? Es increíble que en estos tiempos que corren estén por ahí gritando de una manera muy sensacionalista, diciendo que es hora de mejorar el salario, de reducir la jornada, pero luego firmen este tipo de convenios.
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0: Bueno, pues parece que hoy los termómetros van a alcanzar los 29 grados, se van a rozar los 30, Yanire.
2: Sí, efectivamente, en el sur de Gran Canaria, en Santa Lucía de Tirajana, mientras que los termómetros anotarán 28 grados de máxima, por ejemplo, en Santa Cruz de Tenerife. Esta mañana arranca, Miguel Ángel, con algunas nubes, pero en general los cielos van a estar despejados todo el día. En Cumbres el viento será flojo con predominio del suroeste y sí se pueden registrar algunas rachas muy fuertes, especialmente en la isla de Tenerife. En el mar hoy olas de 1 a 2 metros.
0: ¿Mucho tráfico hasta ahora?
2: No tanto, tenemos que decir que sí que está habiendo retenciones importantes en la Gran Canaria 1. Estamos viendo como en sentido hacia la capital, desde el Calero hasta pasando Merca Las Palmas y llegando prácticamente al Hospital Universitario Insular de Gran Canaria. Hay retenciones, es una vía que está ahora mismo muy, muy complicada, pero en el resto de carreteras no hay casi tráfico. Ha tenido que ocurrir algo, enseguida lo vamos a ampliar, en esa Gran Canaria 1, sentido hacia la capital. en la isla de Tenerife sí que está despejado prácticamente toda la carretera. Vemos que al sur, en la TF1, a la altura de Los Cristianos, hay algo más de tráfico, también en la zona del aeropuerto, en la zona norte, en la TF5 sentido Santa Cruz, pero nada que ver con las retenciones que el resto del año son habituales. Mucho cuidado si se acercan a la Gran Canaria 1.
0: Vamos ya con las portadas de los periódicos. La prensa nacional abre con imágenes de los jugadores de la selección española, porque esta noche se juega ese España-Francia, semifinales del Mundial de Estados Unidos, con una polémica, además, por las declaraciones de Mariano Rajoy, más que declaraciones, por las palabras de Mariano Rajoy en un artículo de prensa asegurando que la selección francesa, Yaniria, juega sin franceses.
2: Se han pronunciado incluso jugadores de la selección española como Lamine Yamal o Borja Iglesias reivindicando la integración como un valor esencial tanto en España como en Francia. Leemos en El País: tormenta contra Rajoy en España y Francia por su artículo racista. Los gobiernos de los dos países arremeten contra la afirmación xenófoba del expresidente, que no ha rectificado a esta hora y este día. El PP reduce la frase a una expresión sarcástica, es lo que dicen en las filas populares. Y también en la primera del País: novedades en el caso Begoña Gómez. El juez Peinado amenaza ahora a la esposa de Pedro Sánchez con otro delito por el viaje a Reino Unido. Le ha pedido que acredite que solo usó ese pasaporte para viajar efectivamente a Reino Unido a la graduación de su hija. Le da 5 días y si no, puede enfrentarse a un delito de quebrantamiento de medida cautelar. Son las dos noticias principales que recoge El País. En El Mundo: la policía eleva a 3 millones los migrantes regularizados con sus familias. Por cada persona que se regulariza, se suman al menos otras 3 cuenta El Mundo por reagrupación familiar. En El Confidencial, sobre Zapatero, explican que tenía en el consejo asesor de su lobby a un financiero marroquí del círculo de Mohamed VI. El expresidente del gobierno incorporó a su think tank Gate Center a un millonario marroquí del sector del capital riesgo que creció en el Palacio Real de Rabat. Y también en La Vanguardia, por último, de las páginas nacionales: España va a ser el segundo país donde más suba la vivienda. La agencia S&P prevé que va a subir un 9% este año. También leemos que Europa registró 10.000 muertes más de media durante la ola de calor.
0: Todo eso en la prensa nacional. Los periódicos canarios avanzan novedades en los tribunales. También habla de la tensión que aumenta entre las islas y la empresa pública Aena.
2: Es una de las noticias del día. Final a tasa turística tras 16 meses en vigor en Mogán. Es el titular de la provincia. Los empresarios ganan la primera batalla contra el gravamen de 15 céntimos por persona y noche al estimar el Tribunal Superior de Justicia de Canarias su recurso. También en la primera de la provincia, una encuesta de GESOP para Prensa Ibérica que concluye que los españoles prefieren adelanto electoral a moción de censura contra Sánchez. En El Día leemos: el caos se adueña de Tenerife Sur. Pasajeros retenidos al sol durante más de media hora por el atasco en el nuevo sistema de acceso a las guaguas que ha impuesto AENA. Y la imagen de portada en El Día es la de Aitor Sanz, ex capitán ya del Club Deportivo Tenerife, que cambia el brazalete por la pizarra de jugadas porque se incorpora al staff técnico. En Canarias 7, por último, el Cabildo de Gran Canaria baraja 3 vías para que La Nube, esa reforma del estadio, sea una sede del Mundial de 2030, negociar con empresas solventes, reducir la dificultad de ejecución o licitar de nuevo la obra. Son las 3 vías abiertas.

0: Tengo una curiosidad enorme. Tengo una curiosidad enorme por saber por qué has puesto la ranchera y sobre todo, ¿en quién estás pensando cuando se habla del rey, ¿no?
1: No sé. ¿Quién dirían ustedes en el WhatsApp, en el 677-92-6015, que es el rey, por ejemplo, de la política en Canarias?
0: Ah, de la política en Canarias.
1: Por ejemplo, se me ocurre. En el WhatsApp les leemos. La he puesto porque anoche fui a un mexicano a cenar. Tenía, bueno, el cumpleaños de una amiga y fui. Y los tengo siempre en mente, a ustedes, a los oyentes. Y entonces estaban poniendo música de fondo, ranchera. Y salió este y dije, mañana la pongo.
0: Sí, pero pensando sí. En alguien o no.
1: No, en los oyentes. Que da para pensar después, claro, escuchándola.
0: He pensado, bueno. Lo está poniendo por Rajoy, ¿no? Porque diciendo, pensando que Rajoy quiere ser el rey y de repente estaba el hombre calladito, bien, tranquilo, ¿no? Y de repente viene y nos encharca a todos en la final del Mundial con su ocurrencia, ¿no? ¿Ocurrencia o no ocurrencia?
1: Ayer, si no me equivoco, se encontraron Macron y Pedro Sánchez.
0: Ayer por la tarde,
1: se saludaron de forma muy afectuosa y parece que hay postura común, ¿no? En los gobiernos español y francés. Bueno, ellos verán, ¿no?
0: ¿El rey en Canarias quién es? ¿Fernando Clavijo, Ángel Víctor Torres, Manolo Domínguez, Casimiro Curbelo?
1: Que digan los oyentes.
0: ¿Casimiro Curbelo?
1: Puede ser.
0: Hoy es noticia Casimiro Curbelo, enseguida lo vamos a contar.
1: Hablaremos de muchas cosas esta mañana.
0: Una mañana muy interesante la que tenemos por
1: WhatsApp,
0: delante.
1: En el 677-92-6015, les leemos. Les quería yo preguntar por otro asunto, además de qué les parece todo lo de Rajoy, que en fin, vaya manera de sobresaltarnos y de marcar el España-Francia de hoy en semifinales. He leído un informe en Atlántico Hoy que dice, aprobado raspado para la sanidad canaria, los hospitales y sus urgencias se llevan la peor nota, la población puntúa el sistema público con un 5,77, es lo que saca la sanidad canaria y es la segunda peor nota del país, con las urgencias y la asistencia hospitalaria entre los servicios peor valorados. Esto es un barómetro sanitario. ¿Qué nota le ponen ustedes a la sanidad canaria? Saben que es un asunto que a ustedes les preocupa muchísimo, a nosotros también, y muy recurrente, claro, además en este programa, y así seguirá siendo.
0: Lo que pasa es que nosotros no podemos comparar, ¿no? Porque al final tú has estado en la sanidad de Albacete, en la de Cuenca, en la de Gijón, en la de Oviedo.
1: No, hombre, pero que nota le ponen a su sanidad.
0: Sí, eso sí. No te quiero desmontar la pregunta.
1: No voy a pedirle que le pongan a la de, a la de Ayuso.
0: Que para nosotros es más complicado comparar, ¿no? Porque al final es cuando no has visto otras, pues... pero sí podemos tener una nota más objetiva, ¿no? Sobre... ¿Tú qué nota le pondrías?
1: ¿Sabes qué pasa? Claro. Que... es que a mí me cuesta, porque yo valoro mucho el sistema público, hay muchísimas deficiencias. Todos hemos pasado horas y horas en urgencias, creo que es el gran reto.
0: Yo creo
1: también
0: que tenemos una muy buena sanidad,
1: cama,
0: honestamente, creo que tenemos una muy buena sanidad.
1: Pero es que a mí en particular y a familiares míos nos han ayudado tanto en muchas ocasiones y nos han tratado tan bien muchos sanitarios que...
0: Todo es mejorable, pero tenemos una buena sanidad, tenemos una... Muy buena sanidad. Es verdad que el objetivo, como siempre, tiene que ser rebajar las listas de espera. 677-92-6015, 677-92-6015. También, si nos quieren mandar algún pronóstico del partido del España-Francia de hoy, también se los damos.
1: Ay,
0: por
1: venga,
0: bueno.
1: Vamos a hacer una prueba.
0: Y luego lo contamos.
1: 2-1 para España.
0: 2-1 para España. Venga, yo también digo 2-0, digo yo, para España. Soy optimista. Hay que pasar y, sobre todo, intentar pasar en el partido, no en la prórroga, que hay gente que madruga en este país y que un partido prórroga y penaltis.
1: No, y en los penaltis
0: se lo
1: no.
0: Deseo,
1: yo parece sufrimiento.
0: Y después el otro día Unai Simón hizo un par de salidas que...
1: Es que se las pudo ahorrar.
0: Que sí. Dice que se las pudo ahorrar, en fin. La producción de Estoy por el Canarias es de Yanira Alfaya. La realización es de Pedro Débora y de Alexandro Esperone. Son las 7:19.
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0: 7 y 22 minutos de la mañana, vamos ya con la actualidad. Y empezamos con ese asunto que nos cogía a todos ayer por sorpresa. El Tribunal Superior de Justicia de Canarias ha anulado el primer impuesto turístico implantado en las islas al considerar que no se ajusta a la legalidad. Los 15 céntimos que cobraba el ayuntamiento de Mogán a cada turista por noche de pernoctación. El fallo da la razón a los empresarios hoteleros que habían impugnado, sostenían que el ayuntamiento no había justificado adecuadamente el destino de los fondos ni los servicios que pretendía financiar. Ahora el TCJ, como decimos, les da la razón. Onalia Bueno es la alcaldesa de Mogán. Alcaldesa, muy buenos días.
22: Hola, buenos días, ¿qué tal?
0: ¿Qué lecturas de esta sentencia que anula una medida que usted defendió como pionera y como necesaria para el municipio?
22: Sí, mantenemos que es necesaria para el municipio, incluso para Canarias, la implantación de ese impuesto. Nosotros vamos a seguir dando la batalla, ya los servicios jurídicos y de tributos están analizando con más profundidad la sentencia, a ver si podemos casarla e irnos al Tribunal Supremo, porque entendemos que, bueno, acatamos la sentencia, pero no lo compartimos en nada de lo que dice su señoría. Y referencia a cuatro asuntos, ¿no? El juez da a entender, por poco menos, que nosotros no somos competentes para crear una tasa en relación a los servicios que le imputamos al turista, cuando precisamente el Cabildo de Tenerife acaba de aprobar una ecotasa relacionada con el Teide y el Cabildo es una administración local. Después habla del afán recaudatorio, cuando lo único que queremos nosotros es un equilibrio fiscal. ¿Y qué significa un equilibrio fiscal? Que el turista pague lo mismo que el residente. Lo que no se puede seguir permitiendo es que el residente solo a sus espaldas mantengan los servicios públicos donde también se beneficia al turista. Y doy dos datos. El coste del servicio de recogida de residuos al Ayuntamiento de Mogán, el coste es de 4.100.000. Los ingresos son 3.020.000. Hay un déficit de 1.164.000. Ahí es donde tiene que estar el turista, precisamente, aportando su parte. Y al igual que el agua, el coste del servicio son 3.669.000. Los ingresos son 2.800.000 y hay un déficit de 839.000 euros. Después también habla, justamente en la página 23, su señoría, del hecho imponible, en esa página 23, precisamente donde nos reconoce que el hecho imponible nosotros lo hemos defendido en el sentido de que aportamos y decimos cuáles son los servicios imputables a lo que es en sí el hecho imponible, como es el ciclo integral del agua, el abastecimiento, la depuración, la recogida y tratamiento de basura y la promoción turística, pero después sale diciendo que, bueno, que no está suficientemente justificado, claro, es decir, se contradice.
0: Es que después,
22: para terminar, si me permite, sí, claro, el principio de equivalencia. El principio de equivalencia es el equilibrio entre los ingresos de servicio prestado y los costes del servicio. Entonces, bueno, él también dice que para nada están acreditados cuando lo tenemos totalmente acreditado. Bueno, una interpretación que hace el juez en un tema tan complicado como son los tributos, ¿vale? Y entonces entendemos que su forma de ver las cosas y las nuestras nada tiene que ver.
0: Claro, me quería referir a uno de esos puntos que ha citado usted, alcaldesa, porque dice el tribunal dice que anula la tasa porque el ayuntamiento no acreditó adecuadamente qué servicios iba a financiar esa tasa, ese dinero. Y dice textualmente, pues, la inaceptable vaguedad que preside la definición, exacto, del hecho imponible del polémico tributo. Una frase muy dura. Entonces, le quiero preguntar, exacto, si usted cree que se trata de un problema de forma que puede corregirse, o si lo que está cuestionando es el fondo de la iniciativa.
22: No entra en el fondo de la iniciativa, pero es que lo acabo de decir, en esa misma página 23, él hace referencia a que nosotros, el objetivo del hecho imponible son esas tres cosas que he dicho, el ciclo integral del agua, la recogida, tratamiento de basura y la promoción turística, pero después, arreglón seguido, en esa misma página 23 se despacha diciendo la vaguedad del hecho imponible, que es del polémico tributo, que no hay un solo párrafo ni una mención de esos servicios y actividades a los que va a sufragar el tributo. Miren, toda la defensa que nosotros hemos hecho de la presentación de la tasa turística, siempre hemos dicho que tiene una finalidad. La tasa tiene una finalidad, que es lo que hemos nombrado ahora, ¿no? Estas tres patas. Entonces, no se entiende como en una página 23 de la sentencia nos reconoce que el objetivo de la tasa, el hecho imponible, perdona, de la tasa, está en estos tres aspectos y después nos dice que es una vaguedad del hecho imponible porque no está totalmente acreditada. Por tanto, hay una contradicción del propio juez en relación a su propia sentencia y sobre todo en relación a cómo interpreta él el hecho imponible. Esa es la madre del cordero, como se suele decir.
0: Entiendo que usted va a reformular la tasa y a volver a lanzarla.
22: Es algún escenario que no descartamos. Es un escenario que no descartamos ante la situación de esta sentencia y la interpretación que hace el juez de la misma. Entonces, pero vuelvo a reiterar, Dajuani, que es importante porque este tema de los tributos es un tema muy específico que no todo el mundo controla ni domina y tienen que ser personas especializadas en ello. Entonces, sí, eso no lo descartamos, al igual que no lo descartamos pedir una aclaratoria al juez en relación a esa contradicción de la página 23 del hecho imponible, donde dice una cosa y la contraria. Y también no descartamos el ir al Supremo si hay parte de la sentencia o donde podemos casarla.
0: ¿Usted ve
22: no descartamos nada?
0: ¿Usted ve esta resolución judicial como una victoria de los empresarios?
22: No es una tanta victoria de los empresarios, sino precisamente lo que es un mal para Canarias y para los canarios, donde nosotros los canarios vamos a seguir manteniendo el déficit de las administraciones públicas de lo que nos genera los servicios al turista y que los empresarios no quieren verlo. Porque después dice, también el juez dice, bueno, pues lo que pueden hacer es subir los tributos, ¿vale? Al tema del agua, la basura, etcétera, aquello que consideren ustedes como tasa. Digo, sí, nosotros subimos la presión fiscal, pero también va a perjudicar a los vecinos, porque hay que subirla a todos. Entonces, esa es la diferencia entre una cosa y otra. Entonces, bueno, vamos a seguir peleando, dando la batalla, como nos caracteriza en el municipio de Mogán, porque no estamos nada de acuerdo con esta sentencia ni la interpretación que hace el juez en estas cosas tan precisas y tan técnicas como lo que acabamos de enumerar.
0: Claro, el Ayuntamiento de La Oliva, en Fuerteventura, ha seguido los pasos de Mogán para tener también su propia tasa. También Coalición Canaria de Tenerife, sí, se ha mostrado a favor de la medida. ¿Cree usted, señora Bueno, que la sentencia cierra la puerta ahora a nuevas tasas en el archipiélago porque podría extenderse un temor a recursos?
22: Claro, es decir, ayer se puso en contacto con nosotros La Oliva, Puerto del Rosario, que son aquellos ayuntamientos donde el ayuntamiento los ha asesorado, le hemos dicho que paren porque nosotros tenemos que redefinir lo que dice la sentencia en cuanto a acreditar el hecho imponible, porque al final se centra en eso, en el hecho imponible de la propia tasa, y una vez que tengamos claro la actuación que va a hacer el ayuntamiento de Mogán, volveremos a llevar a cabo el asesoramiento a esos municipios para continuar. Pero vamos, lo que hay que dejar claro es que el ayuntamiento de Mogán no se va a quedar quieto ni pasivo ante algo que creemos que es justo para los residentes canarios y específicamente para los residentes del municipio de Mogán. No podemos seguir cargando el déficit de los turistas únicamente en los residentes.
0: Una última cuestión, señora. Bueno, porque hay mucha gente que nos está viendo y dice que ve todos los días en todos los informativos nacionales por qué en otras ciudades sí se puede poner, por qué en otras localidades de España sí se pueden poner impuestos y tasas y aquí no. ¿Qué hacemos distinto?
22: Hay una cosa importante. Mayoritariamente cuando vamos de viaje, mayoritariamente y sobre todo en España y fuera de España, lo que hablamos de un impuesto, ¿vale? ¿Quién lidera los impuestos? ¿Las comunidades autónomas o las regiones? ¿Vale? Últimamente, la última que se aprobó fue Galicia, donde Galicia, gobernada por el Partido Popular con mayoría absoluta, dejó libertad para que los ayuntamientos se acogieran a ese impuesto bajo unas condiciones, ¿vale? Pero los ayuntamientos se puedan acoger, se ha acogido ahora Vigo, se acogió a Coruña y Santiago de Compostela, ¿vale? Pero la puerta a quien te la abre realmente es la comunidad autónoma, siempre, ¿vale? Cataluña este año, en marzo, reformuló la ley de...
0: Claro, mientras eso no se produzca será más complicado, ¿no? Es lo que me está diciendo.
22: ¿Perdón?
0: Que mientras eso no se produzca será más complicado, claro.
22: Claro, exactamente. Por ejemplo, Cataluña, vamos a poner otro ejemplo. Cataluña lo aprobó hace años, está recaudando y en marzo reformuló la ley. ¿Y qué dijo? Oye, del 50% del 100%, el 50% se lo destinamos a los municipios turísticos con unas condiciones. El 20% de lo recaudado para un plan de viviendas para Cataluña, pública. Y el resto se queda en la caja única de la Comunidad Autónoma de Cataluña. Entonces, son fórmulas que ya están inventadas y que sirven, es decir, que se llevan a cabo. Entonces, nosotros no entendemos cómo Canarias, con el año pasado, que cerramos con millones de pernoctaciones, pues no es imposible que se metan en la cabeza que es una necesidad que se lleva a cabo la implantación del impuesto y después, con ese dinero recaudado, se hagan políticas realmente necesarias para Canarias, como puede ser un plan de vivienda, que es una de las emergencias que tenemos en Canarias, claro. O el ciclo integral del agua, claro. O pactar con los municipios turísticos una parte, como ha hecho Cataluña, para que revierta nuevamente los municipios turísticos para tener las zonas turísticas en condiciones. Es decir, fórmulas hay, voluntad política no.
0: Onalia Bueno, alcaldesa de Mogán, muchísimas gracias.
22: Muchas gracias a ustedes, buen día.
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0: Detenidos en el sur de Tenerife, tres hombres acusados de explotación sexual, prostitución y corrupción de menores.
3: En una operación en la que ha sido liberada una de sus víctimas, una menor de edad, en mayo de 2026, la Policía Nacional tuvo conocimiento de que una menor era víctima de delitos relacionados con la prostitución y la explotación entre los años 2022 y 2024 en dos locales situados en la zona sur de la isla. Los dos establecimientos desarrollaban aparentemente una actividad lícita, pero según la policía, en realidad, en su interior se sometía a las mujeres a explotación sexual de forma coactiva.
0: 60 personas han sido desahuciadas este mes en Gran Canaria, 11 de ellas en San Roque, en las últimas horas.
3: Son un grupo de familias con menores y alguno con una enfermedad incapacitante que vivían en un edificio de este barrio de la capital que ha adquirido un fondo buitre sin que tuvieran conocimiento. Desde 2019 llevan abonando rigurosamente el alquiler, pero el antiguo propietario no les informó del cambio de titularidad. A la espera de la respuesta de los servicios sociales municipales, por lo pronto han conseguido dónde dormir temporalmente. La plataforma Derecho al Techo de anuncia que tras la caída del escudo social del Ejecutivo Central, estos desahucios se han incrementado. Sofía Olivares.
17: En este caso yo creo que se podría agravar incluso un poquito más, porque ya no es solo que un fondo buitre comprase la vivienda y decretase el desalojo de estas personas, sino que a quien le habían despojado de la titularidad de la vivienda, le había seguido cobrando el alquiler a todas estas familias sin haberles contado absolutamente nada. O sea, dejaron de pagarla a esta persona porque se lo dijo el juzgado.
0: El Partido Popular de Canarias pide la dimisión inmediata de Ángel Víctor Torres como ministro.
3: Tras la aprobación del dictamen de la Comisión de Investigación del Parlamento de Canarias sobre las compras de material sanitario que le responsabiliza efectivamente de esos contratos durante la pandemia, el diputado Fernando Enseñat critica lo que califica como chanchullos al abrir la puerta del Gobierno de Canarias a la trama Coldo y a la empresa automovilística RR7.
23: El señor Torres debe asumir sus responsabilidades políticas y dimitir inmediatamente. No solo por los hechos probados de las 114 páginas del dictamen y las 17 conclusiones, sino porque falló a la honorabilidad, a la responsabilidad que esperaban los canarios y las canarias de su presidente en los momentos más duros que vivían por el COVID.
3: Ha respondido la secretaria de Organización del Partido Socialista Canario, Nira Fierro, en un comunicado acusando al Partido Popular de actuar como un crío al que se le acabó el juego y ahora tiene una perreta, y de estar más preocupado por hacer méritos ante Alberto Núñez Feijóo que por defender los intereses del archipiélago.
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0: Hoy manga corta porque vamos a estar en el entorno de los 29-30 grados.
3: Casi 30 grados, especialmente en el sur de Gran Canaria se puede rozar esta temperatura, 29. En general en el sur va a ser la máxima, en Santa Cruz de Tenerife, por ejemplo, 28 va a notar el mercurio. Pendientes también de las nubes, así arranca esta mañana, aunque se va a ir despejando el cielo y vamos a poder disfrutar un día más del sol. En Cumbres el viento va a ser flojo, puede haber algunas rachas muy fuertes, eso sí. En Tenerife, ojo al mar con olas de hasta 2 metros.
0: ¿Cómo están hasta ahora?
3: Pues mira, sí, efectivamente, a primera hora había un incidente en la Gran Canaria 1, ya lo han comunicado los servicios de emergencia, y tenemos que decir que continúan las intensas retenciones en esta vía entre la playa de Ojos de Garza y la Garitas, donde se está concentrando sobre todo la retención, intensísimas colas, mucho cuidado en esa Gran Canaria 1 sentido hacia la capital. En la isla de Tenerife también hay algunas colas, en la TF5, a la altura de Guamasa, también pasado Coronte, el tráfico es lento en sentido Santa Cruz y llegando por Olla Fría, más o menos a Santa Cruz de Tenerife, por la TF1. Pero lo peor, insistimos, y mucha precaución en la Gran Canaria 1.
0: 7:36.
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0: 8 menos 20 de la mañana, vamos a tocar otro asunto bastante polémico. Los sindicatos sanitarios dicen que no pueden más y han estallado contra el sistema de contratación del Servicio Canario de la Salud. Dicen que se ha llegado a situaciones que son muy difíciles de explicar. Les cuento, situaciones tan surrealistas como la de enfermeros que están trabajando y que reciben llamadas para ofrecerles otro contrato. Claro, no pueden responder y se les penaliza sin volver a llamarlos por no coger el teléfono. Bien porque estaban atendiendo a pacientes o simplemente porque en ese centro de salud no tenían cobertura.
8: Tienes que estar disponible de lunes a domingo. Te tienen que llamar y tienes que coger teléfono sí o sí. Si no te ponen 10 días no disponibles, naturales. O sea que son 15 días contando fines de semana. Pues estoy trabajando ahora en un centro de salud, trabajando donde no hay cobertura. Estoy atendiendo a las personas, a los pacientes. No hay cobertura y me llega un mensaje de que me han llamado 4 veces. Que no me va a entrar dinero y cuando salte disponible, no hay contrato. O sea, y no puedo justificar que estoy trabajando.
0: Vamos a las palabras de Joel Zamora, enfermero, que denuncia lo que acaban de oír. El sindicato de enfermería SATSE exige cambios urgentes. Alejandro Gordillo es su portavoz. Alejandro, buenos días.
9: Hola, ¿qué tal? Muy buenos días.
0: Alejandro, ¿qué está fallando exactamente en el sistema para que un profesional pueda ser sancionado simplemente por no atender una llamada mientras está trabajando?
9: Pues falla la norma. La norma que la administración en su día, en el año 2012, sacó sin el acuerdo con los representantes de los trabajadores. Y bueno, vemos como esa norma, que a día de hoy, más de 15 años más tarde, es obsoleta, pero que en su día ya dijimos que era una norma que castigaba al trabajador. Y bueno, ahora en estos momentos estamos viendo las consecuencias para el trabajador, pero también para la administración, porque es una norma que castiga al trabajador, pero que castiga a la propia administración, porque en ocasiones tienen que hacer los compañeros de contratación más de 100 llamadas para poder cubrir un contrato. Y eso es porque es evidente que la norma no funciona.
0: Pero Alejandro, Joel decía, es que estoy trabajando y me llaman y no puedo atender la llamada. ¿Esto es un hecho aislado o esto se está produciendo en muchos casos?
9: No, eso es un hecho totalmente habitual. Un compañero o compañera está pues en una parada cardiorrespiratoria, haciendo una cura, cambiándole el aseando al paciente, realizando cualquier técnica, y resulta que ese día se le acaba el contrato y lo tienen que llamar para un nuevo contrato, y como no puede contestar, pues se le deja no disponible 10 días hábiles, que resultan ser 15 días naturales. Por lo tanto, son 15 días ese mes que no cobra. Y tal y como está la vida hoy en día, eso para cualquier persona es dramático, porque la factura, el casero, no perdona. Y eso es algo que es un drama para los trabajadores.
0: Alejandro, pero entiendo que el trabajador coge, devuelve la llamada y dice, mira, estaba atendiendo un paciente, no he podido coger la llamada, y eso eliminaría la sanción. ¿Eso no ocurre?
9: No la elimina. No, lo dejan 10 días como no disponible por no haber contestado a una sola llamada. Puedo estar trabajando, puedo estar saliente de noche, descansando, sí, sí. En mi momento de desconexión digital. Es que tienes que vivir pegado al teléfono 24 horas al día, 7 días a la semana.
0: Entiendo que ustedes todo esto se lo han dicho al Servicio Canario de la Salud, le han dicho, oye, esto no puede ser, no puedo estar trabajando, no cojo el teléfono, no puedo, y no me puede sancionar por esto. ¿Qué les dice el Servicio Canario de la Salud?
9: Bueno, pues la realidad es que en la última mesa sectorial parece ser que han hablado con las gerencias, con las diferentes gerencias, para cuando se da esta circunstancia, cuando un trabajador está trabajando para ti y puedes localizarlo de otra manera, agotar las vías para poder localizar a este compañero o compañera, porque es que es una situación totalmente surrealista. Lo puedes localizar perfectamente porque sabes dónde estás y lo necesitas para que siga trabajando para ti. Es que es una situación que no hay por dónde cogerla. Y es evidente que llevamos años solicitando, exigiendo esta modificación de la normativa, que nos hemos reunido en marzo para empezar la negociación, pero vemos que llega el verano, no hemos tenido ninguna nueva reunión, no se modifica esta norma y los trabajadores siguen sufriendo las consecuencias.
0: Bueno, vamos a ver si esto se soluciona, si se pone fecha a esa reunión, porque, claro, muchos nos preguntamos, ¿no hay una base de datos en la que poder consultar si una persona, si un enfermero está trabajando? Y si es así, decir, oye, pues me voy a aguantar a que acabe.
9: Por supuesto, saben que está trabajando y saben en dónde está trabajando perfectamente. Y si no lo pueden consultar, a la dirección de enfermería, es levantar otro teléfono e intentar buscar una solución. Bueno, pues, pero bueno, esperemos que como mínimo estas situaciones se mejoren, pero no podemos quedarnos en eso. Tenemos que cambiar una normativa y hacer unas listas de contratación, una normativa de contratación acorde a la actualidad. No pueden seguir los trabajadores pendientes de un teléfono de si tienen cobertura o no tienen cobertura. Hay otras vías de comunicación, hay otras comunidades donde se utilizan aplicaciones para los llamamientos, donde se puede contestar dependiendo del llamamiento en un periodo de tiempo para tú poder decidir si quieres o no quieres ese contrato. Uh-huh. Es que hasta hace poco se aplicaba una norma, hasta hace un año del 98, donde te podías congelar por el servicio militar. Es que vemos cómo a la administración no le interesa cambiar la normativa y tenemos que ponernos a trabajar de manera urgente. Bueno, nosotros ya hemos hecho nuestras propuestas a la administración desde hace bastante tiempo y estamos esperando poder sentarnos a trabajar. Si tenemos que sentarnos todos los días, nos sentaremos todos los días a intentar buscar una solución. Pues nosotros no habrá problema para poder conseguir una solución y una mejora de las condiciones de nuestros compañeros y compañeras.
0: Bueno, pues ahí queda esa denuncia, esa situación que habrá que resolver, porque tiene todo el sentido común del mundo, y a ver si llega esa llamada y se pueden sentar con el Servicio Canario de la Salud. Alejandro Gordillo, portavoz de SATSE, muchísimas gracias por habernos atendido esta mañana.
9: Muchísimas gracias a ustedes.
0: Buen día.
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0: 7:47 minutos de la mañana, este 14 de julio, se cumplen 3 años desde que Fernando Clavijo tomó posesión como presidente del gobierno de Canarias. Entramos, por tanto, en el último año de legislatura. Han sido 3 años marcados en Canarias por la emergencia habitacional, por el debate sobre la migración, por la sanidad, por la movilidad, por el turismo, por las relaciones con el gobierno de España. Alfonso Cabello es el portavoz del Ejecutivo y con él queremos hacer balance de estos últimos 12 meses, pero también mirar hacia un último año que presenta muchas incógnitas sobre la mesa. Portavoz, muy buenos días, gracias por acompañarnos.
1: Buenos días, un saludo a todos los oyentes.
0: Acabamos de oír una denuncia del Servicio Canario de la Salud, más que del Servicio Canario de la Salud, de los enfermeros que trabajan para el Servicio Canario de la Salud. ¿Cómo se puede resolver esta situación? ¿Cómo es posible que a un enfermero que está trabajando se le sancione
1: sin duda,
0: por no devolver una llamada?
1: Sin duda no parece para nada razonable. Yo creo que ahí también se decía encima de la mesa la voluntad de la actual consejería, del director del Servicio Canario de Salud, de sentarse con ellos, de cambiar una norma que viene desde el año 2012, que viene funcionando ya desde hace muchos años y que, como bien decía, lo que tiene que ser es actualizada. Es verdad que cuando abres una norma de esas características, los cambios son más y más profundos, son muchas las cosas que hay que revisar. Por lo que estaba comentando el propio delegado responsable sindical, ya ha habido una primera con los directores de los centros, con los gerentes de los diferentes centros, que son los que llevan, vamos a decir, la operativa más diaria, y el marco es en el que está trabajando la consejería con el director del Servicio Canario de Salud con ADASAT, y ahí yo creo que con voluntad de cambio y con más recursos, porque al final se trata también en muchas ocasiones de más recursos, se puede abordar en una idea, y es que en estos 3 últimos años, y tú hablabas un poco ahora de balance, hay 1.040 millones de euros más en el presupuesto de sanidad. Lo digo por demostrar también una voluntad y sensibilidad de este gobierno con el ámbito sanitario. Y se oye y se ve en las palabras de los enfermeros que no se trata solo de más recursos económicos, que hay que introducir cambios normativos, cambios legislativos, pero también cambios en los procedimientos, en la propia gestión, en lo que tiene que ver con la modernización incluso de los sistemas, ¿no?
0: Enseguida vamos a entrar en la movilidad, en la sanidad, en la vivienda, pero me gustaría empezar por una cuestión de máxima actualidad. Hace 7 meses, señor Cabello, el gobierno canario sacó adelante la ley del alquiler vacacional con el compromiso de introducir algunas modificaciones. Y al ver que esa modificación no se producía, uno de los socios del gobierno, la agrupación socialista Gomera, ha decidido pactar con PSOE y Nueva Canarias una enmienda para aliviar la regulación sobre los pequeños propietarios. Coalición Canaria, en lugar de sumarse, lo que ha hecho es presentar un escrito para intentar que esa enmienda no llegue al pleno del Parlamento. ¿Qué ha ocurrido para que un compromiso entre socios haya acabado convirtiéndose en un enfrentamiento?
1: Bueno, al final regular la vivienda vacacional tenía su grado de complejidad, ¿no? Era un tema tremendamente complejo. No en vano, el anterior gobierno del Partido Socialista, del Pacto de las Flores, ni siquiera lo intentó en su momento y había un compromiso y hay una realidad, ¿no? La vivienda vacacional impacta directamente sobre el mercado de vivienda, sobre el alquiler de larga duración. Eso que fue puesto en duda durante mucho tiempo, yo creo que hoy ya nadie lo niega, hay que cambiarlo. Y al final hay una realidad. Cuando tú adaptas la normativa, la ley a diferentes realidades insulares, también tiene muchos matices que poner encima de la mesa. Yo creo que al final habrá una regulación, habrá una ley. Vamos a ver hasta dónde llega el legislativo a la hora de definir si la actividad es inocua o no, al ser una actividad clasificada, cuáles son los requerimientos para esa actividad clasificada. Yo creo que ahí hay parte importante todavía del debate, ¿no?
0: Pero, señor Cabello, a ver, un grupo del gobierno, la agrupación socialista Gomera, ha pactado con la oposición una enmienda. Con Nueva Canarias y con el PSOE, apoyada por Vox también.
1: Bueno, al final, como te digo, es una ley compleja.
0: Al final, ¿y qué va a hacer el gobierno?
1: El gobierno sigue para adelante con el texto planteado. En el ámbito parlamentario, en el ámbito legislativo, para sacarlo adelante, como hemos aprendido, hay que llegar a grados de consenso porque te hace falta un número de votos determinado. ¿Qué está haciendo el gobierno? Intentando defender el texto que ha salido, vamos a decir, con todos los parabienes del consultivo, de las diferentes fases de trabajo en las que hemos estado, y llevarlo hasta el último momento. Y en esa línea es en la que estamos a día de hoy. Quedan todavía unos días para ese debate y esa votación. Me consta que ayer todavía había muchas conversaciones y yo creo, soy optimista por naturaleza, pero yo creo que vamos a poder tener un texto que regule la vivienda vacacional por fin en la Comunidad Autónoma Canaria. ¿Será el texto, vamos a decir, ideal desde todas las perspectivas? No, será el texto posible con la aritmética parlamentaria también encima de la mesa.
0: Pero es verdad que no han cumplido con lo que le prometieron a la agrupación socialista Gomera.
1: Yo no lo entiendo así. Yo entiendo que lo que se ha ido es seguir avanzando en un texto que viene a regular y que tiene que adaptarse a muchas realidades diferentes. E insisto, tenemos islas como son las Islas Verdes, pues ahí tú tienes el caso del Hierro, La Gomera y el propio La Palma, donde lo que han ido es ir perdiendo camas turísticas a lo largo de los últimos años, donde parte de la población incluso reclama una mayor presencia turística en algunos municipios. Bueno, por eso te digo, es una realidad.
0: Para no liarnos, señor Cabello, el PP dice que es actividad clasificada, los gomeros dicen que es una actividad inocua.
1: Bueno, por eso te digo, pero yo creo que ya el Tribunal Supremo se ha pronunciado al respecto de que no es una actividad inocua. En la conversación que yo tenía ayer con algunos diputados, ya ha habido algunos pronunciamientos del Supremo sobre que no es una actividad inocua. Si es una actividad clasificada, habrá que ver cuáles son los requisitos como actividad clasificada. Y esa es la conversación en la que yo creo que se está ahora mismo para intentar llegar y que haya un texto legal que regule la vivienda vacacional, que yo creo que es lo importante, empezar a poner cordura.
0: No hay crisis de gobierno.
1: No, para nada.
0: La regulación.
1: La discrepancia no siempre tiene por qué haber
0: crisis.
1: No, lo digo porque
0: tiene un socio de gobierno que pacta con Nueva Canaria, bueno, con el Partido Socialista, claro, vota Vox a favor y usted me dice que no hay crisis de gobierno.
1: Miguel, pero ahí yo lo que te quería trasladar es, oye, hay que discutir y hay que avanzar. Y en ese modo canario, que yo creo que hemos estado en muchas ocasiones a lo largo de estos 3 años, nos ha permitido avanzar significativamente, incluso poniéndonos de acuerdo desde el gobierno de Canarias con la oposición en esa intención de mano tendida, ¿no? No ir al choque siempre, vamos. Que yo sé que no es lo más popular, pero funciona, ¿eh?
0: La regulación de la vivienda vacacional ha conseguido aumentar la oferta en el mercado residencial y abaratar los precios.
1: Bueno, ha conseguido que haya viviendas que estaban en el mercado vacacional y salgan al mercado de larga duración. Y sin duda eso ha ayudado un poquito. ¿Qué pasa? Que la necesidad es tan grande que aún ni con esas se ha conseguido compensar ese gap que hay entre oferta y demanda. Aquí lo que hay que seguir es trabajando en que haya más viviendas en el mercado, más viviendas a precios asequibles, que es al final de lo que se trata. Y eso nosotros siempre dijimos y por eso hemos adoptado muchísimas decisiones a lo largo de estos años que tienen que ver con todo lo que supone un freno. Normativa, cambios legales, más inversión por parte de la administración pública, incrementando el presupuesto para viviendas públicas un 25%. Bueno, agitar, vamos a decir, el árbol, o hacer que haya más posibilidades para que haya más viviendas en el mercado, sabiendo que es un tema complejo, que no tiene una solución sencilla, y que por desgracia, entre que tomas la decisión de proyectar una vivienda y esa vivienda está en el mercado, pasan años, ¿no?
0: En las últimas 24 horas, señor Cabello, hemos conocido una noticia judicial de calado. El Tribunal Superior de Justicia de Canarias ha tumbado la tasa turística de Mogán. ¿Cree que esa sentencia condiciona el debate sobre la posibilidad de implantar figuras similares en Canarias?
1: Bueno, ayer el Ayuntamiento de Mogán adoptó una decisión en su libertad o independencia municipal que tiene que ver con las tasas. Nosotros en su momento, tú sabes que tenemos un debate abierto al respecto. Nosotros, yo lo he dicho ya en muchas ocasiones, creemos

0: en un municipio, estamos en Tenerife, pagan en ADG en Arona, pero generan un problema en otros municipios de alrededor y solo se beneficiarían los municipios turísticos. Nosotros siempre hemos defendido que lo que se cobre, vamos a decir, nosotros creemos que tiene que ser un impuesto para que ese impuesto sea redistribuido entre todos los municipios de Canarias, porcentualmente, como se hace con el resto de impuestos. O imagínate que islas como Tenerife y Gran Canaria, que tienen, o Fuerteventura y Lanzarote, que tienen una presión turística muy superior a la de las Islas Verdes, tuvieran unos mayores ingresos para poder seguir avanzando, seguir frente a las necesidades de sus ciudadanos, y sin embargo islas como La Gomera, El Hierro, no pudieran hacerlo, ¿no? O no tuvieran el mismo volumen de ingresos. Nosotros siempre hemos defendido que era por esa vía. Ahí, bueno, el Ayuntamiento de Mogán y otros ayuntamientos han optado por iniciar ese camino. Nosotros creíamos que en Canarias la singularidad de nuestro IJIC era mejor optar por esta vía, y en esa es la que, bueno, seguimos trabajando.
1: O sea, que no tiene ningún interés el gobierno, el actual gobierno, en poner una tasa o un impuesto turístico.
0: Nosotros creemos que tiene que haber, vamos, y aquí lo que te digo es, este gobierno de Canarias, y a mí me toca como portavoz, ha iniciado este camino. Sabes que hemos abierto un debate sobre el reto demográfico. Otra cosa diferente es que si me preguntas a mí, como miembro de Coalición Canaria, lo tengo clarísimo, que hay que cobrar un impuesto turístico. Y en el matiz de tasa o impuesto es donde está la actualidad del debate del Tribunal Supremo, ¿no? Del Tribunal Superior de Justicia de Canarias. El de abrir cómo se genera esa tasa que nosotros defendemos que debería de ser impuesto.
1: Le pregunto por otro asunto que ha entrado de lleno en el debate político y económico, que es el absentismo. La Consejería de Sanidad ha planteado una cumbre con empresarios y agentes sociales, y la portavoz de los médicos de atención primaria, Ana Joyanes, dice que ellos saben dónde está el problema, que los médicos de atención primaria son los principales que saben dónde está el problema y que saben también cómo solucionarlo. ¿Van a invitar a los médicos a esa reunión?
0: Claro, nosotros, sigo diciendo, y incluso lo que estábamos hablando, me ha recibido algún mensaje en ese sentido también. Nosotros tenemos muchas líneas de trabajo abiertas con los médicos, pero te insisto, ya no solo es un tema de movilizar los recursos necesarios económicos, 1.040 millones de euros más en 3 años para sanidad, sino que hay que realizar cambios estructurales profundos. Antes hablábamos del tema del SATSE, la norma del 2011 está consensuada con los sindicatos. La norma que a día de hoy es un problema como el que estábamos hablando, está consensuada en 2011 con los sindicatos. Desde el 2011 no se ha cambiado porque no se había puesto el foco sobre este problema que ahora está siendo más sangrante. La atención primaria, a lo largo de estos 3 años, y me atrevería a decir que desde el minuto 1 ha sido parte fundamental, porque siempre hemos entendido que si se desatasca la atención primaria, mejora mucho todo el sistema. Cuanto mejor diagnostiquen los médicos en atención primaria y tengan más acceso a la información, más finos serán y más actuaremos en el ámbito de la prevención, no llegando a especialistas concretos, etcétera. O sea, está muy claramente identificado que la atención primaria se tiene que producir. Hay que mejorar las condiciones de la atención primaria. Y no solo mejorar la atención primaria, es mejorar cómo pagas o retribuyas a los médicos de atención primaria. Hay que dotarlos de más recursos también. De ahí que estuviéramos hablando en muchos momentos del sistema para poder tener un expediente único digital, para que un médico de atención primaria pueda tener todas las pruebas diagnósticas que se han realizado en el ámbito hospitalario o en los diferentes especialistas para poder verlo y poder hacer mejor su trabajo. Hay otros temas que tienen que ver también con la mejora del entorno de la atención primaria en lo que se está trabajando. Y que parece mentira que estando en el 2026... no tuviéramos un expediente, un visor único digital de todos los expedientes y todas las pruebas diagnósticas, y bueno, ha costado mucho poder llegar porque al final son cambios que hay que hacer en el ámbito de la protección de datos, en los ámbitos de la transformación digital, etcétera, y que han ido avanzando a ritmo rápido.
1: Le tocó otro asunto. Estos días estamos todos impactados por las imágenes que llegan del incendio de Almería, 13 fallecidos, muchas personas desaparecidas, y los sindicatos han avisado aquí, por lo menos Comisiones Obreras y el CESIF, que tanto el 112 como el Servicio de Urgencias Canarias no disponen del personal suficiente para afrontar una gran emergencia, sea un gran incendio forestal o sea una emergencia volcánica. ¿Comparte el gobierno ese diagnóstico o considera que el sistema sí está preparado para responder?
0: A ver, estar preparado para responder ante una emergencia es complicado, ¿no? Porque la propia característica de la emergencia lo dificulta. Lo que sí te digo es que yo creo que el sistema está dimensionado y ha funcionado razonablemente bien, por no decir muy bien, a los últimos retos que ha tenido. Yo que he tenido la oportunidad de hablar, por ejemplo, con Virginia Barcones, que es la secretaria de Estado de Protección Civil, que la hemos visto con un rol muy protagonista a lo largo de estos días, me ha tocado ver con ella y ser conscientes del nivel de los técnicos y de los profesionales y del sistema que hay en Canarias, que en muchas ocasiones, por desgracia, ha tenido que aprender a golpe de emergencia. y no vamos a

0: enumerar ahora, cómo tomó posesión este gobierno, que estábamos hablando de hace 3 años, los incendios de aquel verano de hace 3 años, tanto en la isla de La Palma como en la isla de Tenerife, erupciones volcánicas y la cantidad de emergencias a las que me tenemos de frente. Entonces, revisar y seguir revisando con los sindicatos cómo mejorar, por supuesto, pero yo creo que tampoco es justo poner en duda un sistema que ha funcionado a lo largo de los últimos años y que sigue dando respuesta. Estamos trabajando en diferentes cambios legales que tienen que ver con el reconocimiento tanto de los bomberos forestales y sus características diferentes al resto de bomberas que operan en entornos urbanos, etcétera. Bueno, yo creo que tenemos que seguir respondiendo, pero la realidad es que hasta ahora se ha funcionado razonablemente bien.
1: Estamos terminando la entrevista. Hablábamos de hacer balance. En este año la vivienda ha vuelto a ser el gran drama. Lo comentábamos al principio de la entrevista. Si hay alguien que nos está viendo ahora mismo que dice, oye, tengo un hijo de 30 años, se quiere independizar, pero no puede pagar los alquileres que hay ahora mismo. No se puede comprar una vivienda porque no tiene 300.000 euros para comprarse una vivienda, 250.000, 300.000 euros. ¿Qué le dice desde el gobierno a esos canarios que siguen sin poder acceder a una vivienda digna y que ve que las soluciones no llegan?
0: Seguimos trabajando en el corto y también en el largo. Lo que yo le diría es, oye, ahora mismo el gobierno de Canarias está construyendo más vivienda de promoción pública de la que ha habido nunca en los últimos 20 años. Eso está sucediendo a día de hoy. Eso es una realidad. Y por otro lado, en un plano más corto, porque Miguel, llegar a tener esas viviendas en muchas ocasiones es un recorrido largo. Se tarda casi 2 años en tener una vivienda adjudicada, en construcción, etcétera, para poder entregarla. Y la otra parte que te diría es que desde el gobierno de Canarias hemos movilizado todos aquellos instrumentos, te diría que casi que se nos han ocurrido. Se ha recuperado la hipoteca joven, se ha recuperado la ayuda al alquiler asequible para gente joven también. Se sigue incorporando. ¿Qué pasa? Que ahí el factor limitante, Miguel, sigue siendo la cantidad de vivienda disponible. Nos está dando una casuística y es, damos una ayuda de alquiler a jóvenes que cuando van a buscar una vivienda, lo que hacen es ir subiendo el precio. O sea, genera un efecto contrario en el alquiler. Nos ha pasado en entornos universitarios donde cuando dábamos esa ayuda a alquiler joven, se juntan tres jóvenes para compartir un piso con una ayuda del gobierno de hasta 250 euros al mes por persona. Claro, 500 euros de ayuda, de subvención pública, vamos a decir, para ese alquiler, que lo que hace es que el propietario incremente el precio de la vivienda. Oiga, aquí yo creo que tiene que ser una corresponsabilidad, no es echar balones fuera, pero hay una realidad, y es que tenemos que actuar sobre el origen del problema, y es que haya más viviendas en el mercado, y ahí más recursos, más dinero y simplificación administrativa.
1: Una última cuestión, están elaborando el presupuesto del próximo año. ¿A cuánto va a ascender ese presupuesto? Y si dentro de 12 meses los ciudadanos que nos están oyendo ahora mismo tuvieran que hacer balance de esta legislatura, ¿qué le gustaría a usted que dijeran de este gobierno? ¿Qué ha resuelto este gobierno en esta legislatura? ¿Qué le gustaría que dijeran?
0: Que este gobierno ha puesto los mimbres y ha movilizado más recursos de los que había habido probablemente nunca para sanidad, para vivienda y para asuntos sociales. Y sobre los objetivos del próximo presupuesto, yo espero que sea un presupuesto que va a estar por encima de los 11.000 millones de euros. Va a ser muy importante que pase con el sistema de financiación autonómico, va a ser muy importante que pase a lo largo de los próximos meses con los presupuestos generales del Estado, porque este presupuesto que se hace en Canarias se hace, si me permite decirlo así, a ciegas, por la falta de información que nos viene de cómo ha evolucionado y qué va a pasar en el conjunto del Estado español con el presupuesto general del Estado. Pero bueno, el gobierno de Canarias cumplirá, como lo ha hecho los últimos 3 años, habrá presupuesto. Ustedes, los medios de comunicación y los ciudadanos, nos podrán fiscalizar por tener unos presupuestos a los que hacerle seguimiento, y ese es el compromiso del Gobierno de Canarias, estar movilizando los recursos necesarios.
1: Alfonso Cabello, portavoz del Gobierno de Canarias, muchísimas gracias.
0: Muchísimas gracias a ustedes, un saludo a todos los oyentes.
1: Buen día.

0: 8:05 de la mañana, nos metemos en tiempo del abierto. Ya está por aquí nuestra compañera Andrea Espósito para contarnos las claves informativas que marcan la actualidad de este martes 14 de julio. Andrea, buenos días.
1: ¿Qué tal? Muy buenos días. El Ayuntamiento de Mogán está estudiando recurrir al Supremo la decisión del Tribunal Superior de Justicia de Canarias, que ha tumbado la tasa turística de 15 céntimos por persona para quienes pernocten en el municipio. El consistorio del sur de Gran Canaria era el único que aplicaba una tasa de estas características desde marzo del año pasado y que permitió recaudar más de 600.000 euros. La justicia entiende ahora que los argumentos del Ayuntamiento para defenderla no son sólidos y que desvirtúa su propia naturaleza, a pesar de que Onalia Bueno ha defendido desde el principio que esta tasa permite la financiación de servicios del sector turístico. Para sortear estos obstáculos con la justicia, Bueno insiste en que la tasa debe ser regional de la comunidad autónoma.
2: La última que se aprobó fue Galicia, donde Galicia, gobernada por el Partido Popular con mayoría absoluta, dejó libertad para que los ayuntamientos se acogieran a ese impuesto bajo unas condiciones, ¿vale? Pero los ayuntamientos se pueden acoger. Se ha acogido ahora Vigo, se acogió a Coruña y Santiago de Compostela, ¿vale? Pero la puerta, quien te la abre realmente, es la comunidad autónoma, siempre.
1: Enseguida ampliamos este asunto en tiempo de debate, en un día en el que se firmará el nuevo convenio para los trabajadores del sector de la alimentación de la provincia de Santa Cruz de Tenerife. Después de firmar ya el de Las Palmas, ahora las organizaciones darán el visto bueno, no sin resistencias de alguno de ellos. En Sindicalistas de Base creen que el acuerdo tan solo mantiene las condiciones hasta ahora, va en contra de los 20.000 trabajadores afectados por el convenio y culpa a UGT y a Comisiones Obreras de vender humo, dicen, y buscar su propio interés. De hecho, dice Manuel Fitas que la firma de UGT y de Comisiones de la provincia de Las Palmas precipitó un acuerdo que se va a prolongar hasta el 31 de diciembre de 2027. Los sindicatos han respondido ya. Manuel Fitas, de Sindicalistas de Base, Paco González, de UGT, y Borja Suárez, de Comisiones.
3: Una vez firmado el convenio de pymes de Las Palmas y dentro de la empresa que evidentemente mandan ambos convenios, que es Dinosol Supermercado, no iba a haber una mejora diferente a lo firmado en Las Palmas.
4: Es una ironía, ¿no?, de que Sindicalistas de Base, que posiblemente firmamos el convenio el día 14, se expresen de esta forma.
5: Es increíble que en estos tiempos que corren estén por ahí gritando de una manera muy sensacionalista, diciendo que es hora de mejorar el salario y reducir la jornada, pero luego firmen este tipo de convenios.
1: Y en cuanto al tiempo, este martes se mantendrán los cielos despejados en general, viento en zonas altas y temperaturas que suben, sobre todo en el interior, donde podrán alcanzarse los 30 grados, por ejemplo, en algunos puntos de Gran Canaria. De momento, a esta hora, los termómetros marcan 21 grados en Santa Cruz de Tenerife y 22 en Las Palmas de Gran Canaria.
0: Gracias, Andrea. Ya estamos aquí nuestros analistas de este martes. Hoy nos acompañan Juan García Luján, Jorge Betancur y Paco Pomares. Juan, empiezo por ti. Muy buenos días.
6: Hola, buenos días. Bueno, yo destacaría el guineo, la escandalera que se ha montado por un artículo de Mariano Rajoy, no por la penosa forma de escribir, que yo creo que es bastante escandalosa por lo mal que escribe este hombre hablando de fútbol, sino hablando del Mundial y de la selección francesa sin franceses. Hasta la ultraderecha ha llamado racista a Mariano Rajoy. En ese nivel estamos, y a nivel ya más local, el empecinamiento del Cabildo de Gran Canaria de sacar adelante un nuevo estadio pensando en el Mundial de 2030, después de que no saliera adelante la licitación porque consideran que los costes que se proponían la patronal, que no se puede afrontar de las empresas de construcción. Me parece un disparate seguir con esta mega obra como proyecto. Se ratificó ayer el Cabildo que va a iniciar un proceso negociado, 175 millones de euros que vendrían maravillosamente, por ejemplo, para crear plazas sociosanitarias, donde en Gran Canaria hay una lista de 2.000 personas pendientes de alguna plaza, ¿no?
0: Jorge Betancur, buenos días.
7: Hola, ¿qué tal? Yo me voy a quedar con una noticia que nos cae muy lejos, pero nos llegará al bolsillo, que es el presidente norteamericano Donald Trump ha decidido convertir Hormuz en una autopista de peaje, cobrando un 20% por el tráfico de petroleros. Si aplica, con Trump nunca se sabe, pero si aplica ese disparate, un 20% va a subir el precio de los fletes, de los cargamentos de crudo. Y me voy a quedar con el caos que se ha montado en uno de los aeropuertos de Canarias, en el Tenerife Sur, concretamente con la decisión de AENA de trasladar las guaguas fuera de sitio, que ha creado colas de horas de turistas al sol esperando por poder meterse en las guaguas, ¿no?
0: Paco Pomares, buenos días.
8: Bueno, yo me quedo con una información que publica hoy algún medio de la prensa nacional, en el que se habla de que con la regularización y la posterior arraigo familiar, ¿no?, La reagrupación familiar se van a, vamos a alcanzar aproximadamente unos 3 millones de personas que van a aterrizar en el país en los próximos 2 años. Creo que tenemos que andar con ojo con esto, ¿no? O sea, es un impacto extraordinario sobre el resto de los asuntos que tienen que ver con el funcionamiento del país. No sé si vamos a ser capaces de adaptar nuestros sistemas sanitarios, nuestros sistemas educativos a un impacto tan enorme, ¿no? Quizá deberíamos hacérnoslo mirar.
0: Primeros titulares sobre la mesa, mínima pausa para la publicidad y nos metemos de lleno en tiempo de análisis. 8:10.
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0: 8 y 14, de varapalo en varapalo. Después de anular la tasa de basura de Las Palmas de Gran Canaria, la justicia ha tumbado también la tasa turística de Mogán, la primera del archipiélago, de 15 céntimos por persona y noche. El Tribunal Superior de Justicia de Canarias ha admitido un recurso de la patronal turística. Desiree Rodríguez, buenos días.
1: ¿Qué tal? Buenos días. Mogán analiza ahora si recurre o no al Supremo el fallo del Tribunal Superior de Justicia de Canarias, que ha tumbado la tasa turística que puso en marcha hace casi un año y medio y con la que había recaudado ya prácticamente 1,5 millones de euros. Hasta ahora se le cobraba al turista, como decías, 15 céntimos por día por pernoctar en algún establecimiento turístico del municipio, con el fin, esgrimía el consistorio, de revertir la recaudación en mejorar los servicios en el destino. No opinaban lo mismo los empresarios, que llevaron esta tasa a los tribunales advirtiendo de su ilegalidad. Denunciaban que una ley bueno estaba disfrazando lo que realmente era un impuesto y tenía un claro fin recaudatorio. Fernando Stani, de la FED.
2: Estamos de acuerdo en que los municipios turísticos deben tener una financiación adicional para poder soportar la carga de personas que realmente soporta el municipio, y no solo las que están censadas. Pero claro, todo esto debe hacerse dentro de los marcos establecidos y de una seguridad jurídica.
1: Los empresarios celebran esta sentencia en la que los jueces anulan la tasa. Los magistrados dicen que, bueno, se han parado en conceptos ambiguos y genéricos como patrimonio histórico o economía circular, y que impide conocer a los ciudadanos qué servicio financia esa tasa. Aunque sí reconocen la buena intención del consistorio con un ecotributo, reprochan que se haya desnaturalizado el concepto. La alcaldesa, Onalia Bueno, muestra su disconformidad, defiende la finalidad, contempla reformular la ordenanza, también solicitar una aclaración a los tribunales, así como acudir al Supremo en casación.
3: Después habla del afán recaudatorio, cuando lo único que queremos nosotros es un equilibrio fiscal. ¿Y qué significa un equilibrio fiscal? Que el turista pague lo mismo que el residente. Lo que no se puede seguir permitiendo es que el residente solo a sus espaldas mantenga los servicios públicos donde también se beneficia al turista. Y doy dos datos. El coste del servicio de recogida de residuos al Ayuntamiento de Mogán, el coste es de 4.100.000. Los ingresos son 3.020.000. Hay un déficit de 1.164.000. Ahí es donde tiene que estar el turista, precisamente, aportando su parte.
1: Los ayuntamientos de La Oliva y Puerto del Rosario, tras la estela de Mogán, habían anunciado también que impondrían esta tasa en sus municipios. Ahora van a tener que analizar su viabilidad. La alcaldesa de Mogán insiste en que, para evitar estos conflictos, la tasa debería recaer en manos de la comunidad autónoma.
0: Gracias, Desi. Paco, cada vez hay más ciudadanos que consideran que el turismo debe contribuir a sufragar los servicios públicos que utiliza. En ese sentido, ¿es una mala noticia la decisión del TCJ?
4: Bueno, el turismo contribuye desde el momento en que genera aproximadamente la mitad de los ingresos que se producen en el archipiélago, pero sin lugar a dudas, sin actividad turística, todo el esfuerzo fiscal de Canarias sería completamente imposible, ¿no? La cuestión es si debe contribuir de una manera directa, si debe de tal. Hombre, a mí que los tribunales consideren que lo que hay es voracidad fiscal por un impuesto de 15 céntimos por pernoctación, me parece un poco excesivo. Pero sí es cierto que tenemos un problema, que es que hace ya muchos años que las administraciones legislan con demasiada alegría, sin amarrar bien las cosas, y eso hace que cuando las cosas pasan por los tribunales, pues puedan ser tumbadas, como ha ocurrido en esta ocasión. Yo lamento que se produzca un retroceso en la implementación de la famosa tasa turística, que ya dijimos aquí en reiteradas ocasiones que en realidad no era una tasa, que era un impuesto camuflado en formato de tasa, ¿no? Eso no es novedoso y bueno, eso es lo que de alguna manera ha planteado el consistorio, y los ayuntamientos no están para plantear impuestos de esa manera, ¿no? Yo tengo la impresión de que al final, si Onalia recurre, lo más probable es que encuentre un camino para poder seguir manteniendo el cobro de una tasa guión impuesto similar al que está planteado. Pero las cosas hay que hacerlas mejor. Si no se hacen mejor, si no se hacen con más cautela, con mayor asesoramiento legal, al final lo que ocurre es que los tribunales te las tumban.
0: ¿Es una victoria de los empresarios, Juan?
5: Bueno, podría ser, digamos, una victoria corta de los empresarios. Y en este sentido, la verdad es que me gusta más el proceder de los empresarios de Baleares, ¿no? Que cerraron filas de hace ya muchos años a favor de una tasa turística, ¿no? Y escuchando esta mañana la entrevista que le hacías aquí a la alcaldesa de Mogán, parece que no he podido leer esa resolución judicial, pero que parece que dicen que entra en contradicciones, en el sentido que dicen que, por un lado, recomienda que haya más presión fiscal, pero en general de los vecinos, ¿no? A mí me parece muy bien, yo estoy a favor de una tasa turística a nivel de Canarias en general, pero a la vista de que tanto el gobierno anterior como este no están por la labor, que los ayuntamientos puedan llevar la iniciativa, y si además se justifica con un carácter finalista para precisamente afrontar los sobrecostes que genera el ser un municipio turístico, me parece que está perfectamente justificada. Y que yo, es que la verdad, buena parte de los destinos europeos donde he ido siempre te incorporan en el cobro, desde que entras en recepción, el de la tasa, y lo gestionan los ayuntamientos, aunque puedan aprobar los gobiernos autonómicos, gobiernos a nivel de los distintos estados, ¿no? Pero me parece que una mala noticia el que se haya anulado, y espero que pues que el recurso pueda salir adelante y pueda crear un precedente para que los ayuntamientos puedan llevar esta iniciativa. Lo que me parece realmente contradictorio es que en Mogán la oposición, el PSOE y Nueva Canaria, estén en contra de la tasa turística y que se hayan alegrado de que se haya venido abajo, ¿no? O sea, están en el Parlamento de Canarias diciendo que la aprueben, que la promuevan, y cuando se mueve desde su propio ayuntamiento están en contra, ¿no?
0: Jorge.
6: A ver, lo que se llama en Baleares ecotasa es un impuesto sobre estancias turísticas. Entonces, ¿qué es un impuesto? No es una tasa, ¿no? El problema que hay aquí es que estamos acostumbrados, ya hemos perdido de Loremos en el sentido de que como queremos algo y el fin es bueno, pues la forma de llegar a esa formulación, pues nos la pasamos por el arco del triunfo, ¿no? La tasa de Onalia ha caído, la tasa de Mogán ha caído porque le ha fallado el principio de equivalencia, es decir, porque la tasa es el costo de un servicio. Es que es así. O sea, mirad lo que le ha pasado al Ayuntamiento de Las Palmas con la tasa de basura. Le digo, oiga, ¿no ha calculado usted de dónde salen los 149 euros de la tasa de basura? Y para poder cobrar una tasa, usted tiene que demostrar que ese es el costo real de la prestación del servicio. Yo creo que en ese sentido, Onalia, y no solo Onalia, hay muchos ayuntamientos que están aplicando también tasas que, si él las recurre, probablemente se vayan al carajo, porque no es uno mismo una tasa que un impuesto, ¿no?
5: Debería, sí, pero Jorge, si puedes aclararlo brevemente, ¿cuál es la diferencia? Y en este caso, yo creo que si se ha argumentado que tiene carácter finalista, sí tiene una figura, no, se parece no, a la tasa, no, más que al impuesto, que
6: No, porque el impuesto no te repercute en el coste de ningún servicio. El impuesto determina una cantidad que tú tienes que pagar, que determina la administración, pero no tienes que justificar que ese impuesto se dedica a sufragar.
5: No, pero en este caso sí se justifique, por tanto tiene la figura de tasa, ¿no?
6: Turística. No, porque no ha justificado, el tribunal entiende que no ha justificado qué servicios estaba prestando por el importe de esos 15 céntimos. Es decir,
5: la depuración de agua no lo justifica, no plantea.
6: Pero no viene justificado, es decir, no viene, mire, este dinero se destina a esto. No viene justificado, adecuadamente justificado. El problema que hay es que si Onalia le hubiera puesto un euro por noche a cambio de dar una botella de agua firga, pues a lo mejor, mire, por el suministro de agua firga, una botella, un euro, pues bueno, habría pasado la horquilla judicial. El problema es que la fórmula de la tasa es muy constriña, que quien la ponga tiene que simplemente sufragar el costo de un servicio. Por ejemplo, yo estoy de acuerdo con lo que dice Onalia, estoy bastante de acuerdo. Hombre, es que los turistas tienen que colaborar en los gastos de mantenimiento del municipio y tal. La recogida de basura, por ejemplo. Bueno, es que los hoteles pagan por la recogida de basura. Y los turistas pagan los hoteles. No se puede decir que los turistas no dejen dinero en Canarias, que dejan 24.000 millones. Oye, que tenemos un PIB de 60.000, ¿eh? Dejan 24.000 millones. ¿Vale? Otra cosa es que cuántos se quedan aquí y cuántos se van, pero no entremos en eso, que es muy tentador de todas maneras. El problema que hay es que aquí estamos ordeñando 24.000 millones y a lo mejor queremos ordeñar más. Bueno, pues si queremos ordeñar más hay que plantearlo bien, porque por la vía de la tasa, no. Si se pone un impuesto de pernoctación...
0: Claro, pero el impuesto adicional, ahí tiene la competencia de la comunidad autónoma.
6: Pues claro, sí. Bueno,
0: y la comunidad autónoma ha dicho el gobierno de Canarias, no.
5: El ejemplo que puso en la entrevista esta mañana la alcaldesa de Mogán, que decía que parece que en Galicia no se impone de forma general, sino se ha regulado y se dice a los ayuntamientos, quien quiera, se da un respaldo legal con una aprobación de una ley. Esto lo ha hecho el PP con mayoría absoluta. Yo no sé por qué no se hace en Canarias y que luego los ayuntamientos afectados puedan elegirlo y sacar una ordenanza propia.
6: En Canarias hay desde siempre un debate. Yo no he hecho números y la verdad que no, estoy pez en ese tema. En que si tú estableces una tasa de pernoctación, que por otra parte existe en muchísimas partes del mundo, ¿eh? O sea, no es un tema de...
5: En Europa, vamos,
6: en muchas grandes ciudades, en Roma, hay un tax que tú pagas, ¿no?, por dormir en las ciudades.
4: En realidad es un impuesto de pernoctación.
6: Una tax, un impuesto. Entonces, que eso encarecería el destino y provocaría que...
0: La sensación de la calle, Jorge, es que las patronales hoteleras mandan más que incluso que el propio gobierno.
6: Bueno, pero eso es, claro, pero eso es porque la gente ve mucho Netflix.
0: ¿Sí?
6: O sea, las patronales hoteleras tienen capacidad de influencia, sí, son un lobby, claro. Y los industriales y el sector primario, claro que hay lobby. El sector platanero ha sido un lobby en Canarias de toda la vida, luego dejó de serlo. Sí, claro, los gremios se agrupan.
0: No tiene el mismo peso un lobby que maneje el 24 mil millones de euros, ¿no?
4: Sí, pero, hombre, me imagino que lo que ocurre es que pueden pagar con esos recursos, pueden pagar abogados, sí, que es lo que han hecho, y presentar recursos. Al final, yo insisto, es decir, este asunto se resuelve haciendo las cosas mejor. Se resuelve no tirando por la calle de medio y diciendo, bueno, como la intención es justa, aquí basta con hacer las cosas como se nos ocurra. Hay que hacer las cosas bien, no puedes plantear una tasa que luego no funciona con los criterios de una tasa, o que en su propia reglamentación no establece cuál es el servicio que se está pagando, porque es que planteen un impuesto. Es que los ayuntamientos no pueden plantear un impuesto. Pero fuercen ustedes a la comunidad autónoma a plantearlo. Pónganse de acuerdo.
6: La FECAM, que es otro lobby. Pero de todas maneras, Juan decía una cosa que es cierta: es decir, la comunidad autónoma puede aprobar un impuesto tipo cero. Diciendo que cada municipio puede implementarlo en la medida que quiera, ¿no? Y ponerle un 1, un 2, un 3, un 4, un 5%, lo que quiera cada municipio. Con lo cual, conseguiríamos aquí que cada municipio, que en un sitio hubiera un impuesto de pernoctación y en otros no, y podíamos ver si sufren los destinos que ponen ese impuesto o no sufren, pero sería un paraguas legal. Lo que no puede ser esto un Viva Cartagena que cada municipio...
4: ¿O podría implantar un impuesto común para el conjunto de los municipios turísticos o hacer su propia gradación y decir en estos municipios esto y en estos aquello? Tiene potestad para poder hacerlo la comunidad autónoma. Quien no la tiene son los ayuntamientos. Es que ese es el problema. Yo insisto en que esto se dijo hasta la saciedad, que no iban a que esto no era una tasa y que se la iban a tumbar en los tribunales. Yo recuerdan ustedes ese debate en esta misma mesa sostenido permanente, y algunos decían pájaro mal agüero. Es que hay que hacer las cosas bien. Yo insisto en que hay que hacer las cosas bien. Luego hay otro factor: si no se hubiera producido una reclamación, la justicia no interviene de facto en este tipo de, perdón, por su propia cuenta en este tipo de motu propio, en este tipo de cuestiones.
6: De hecho, hay municipios que están cobrando tasas, claro, y claro, no están prestando ningún servicio a cambio, ¿no?
4: Claro. ¿Por qué? Porque no hay nadie que protesta. Entonces, ¿qué ha ocurrido? En el caso de Mogán, los empresarios han recurrido y han conseguido que se les haga caso. Si no tuvieran cuartos para recurrir, pues probablemente no habrían recurrido y consideraríamos que no tienen peso, no tienen capacidad de maniobra, no actúan como lobby. Aquí actúa como lobby todo aquel que se lo puede permitir.
6: En Lanzarote, en Papagayo, a la entrada de la playa, unos pañuelos para que te saque la arena a los ojos y te cobran una tasa de 3 euros, creo que es ahora, o 4. O
0: sea, 3 euros para los no residentes.
5: Pero yo creo que, no entiendo de leyes, pero se podría justificar que es una tasa.
0: Para aparcar.
6: Para el pañuelo, sí.
0: Para aparcar.
4: Bueno, los tribunales han entendido que no se puede justificar
6: que no se justificó debidamente.
4: Que no se puede justificar, que no se ha justificado correctamente.
5: Claro, pero no entra en el fondo en el sentido, si se justifica bien que produce un desequilibrio en las arcas municipales, que tiene carácter finalista, sería una tasa.
6: Eso no es lo que tiene que justificar, Juan. La tasa lo que tiene que justificar es: yo le cobro a usted 2 euros por este servicio que vale 2 euros. Eso es lo que tiene que justificar una tasa. La figura de la tasa, vamos.
0: Bueno, vamos con más asuntos que marcan la actualidad de este martes.
6: Sí, si no le he dado un vaso en vez de la taza, perdón.
5: Está currado, hasta el chiste está currado.
6: Sí, lo que hay. Lo que
5: más que pero la ordenanza.
6: No hay respuesta ante un chiste tan malo como este de Rajoy.
7: Cuidado con los chistes. Que los carga el diablo.
0: Vamos con la tensión que se respira estos días entre los socios del gobierno de Canarias por el alquiler vacacional, fíjense, en concreto entre el Partido Popular y la agrupación socialista Gomera. Hace 7 meses que se aprobó, como saben, la ley de alquiler vacacional. Desde la Gomera pedían cambios en la norma. Ahora han pactado algunos de esos cambios con la oposición, con Nueva Canarias y con el PSOE, y a esos cambios se ha sumado Vox. Yanira Alfaya, buenos días, ¿qué ha pasado?
8: Bueno, el problema viene de largo. Buenos días. Hace 7 meses, a regañadientes, la agrupación socialista Gomera apoyó la ley canaria de alquiler vacacional, eso sí, con el compromiso de que se incorporaran enmiendas de alguna manera. Al final, ha sido a través de la ley de agilización de licencias urbanísticas por la crisis de la vivienda, que se ha debatido en comisión y que llega la semana que viene al pleno. Jesús Ramón Ramos Chinea, de la agrupación socialista Gomera, se expresaba así en comisión.
9: Yo sí quiero dejar bien claro que cuando este grupo aprobó la ley de vivienda vacacional hubo un compromiso con este grupo, un compromiso serio, de añadir ciertas enmiendas porque pensábamos que esa ley quedaba coja. Hemos transado o llegado a un acuerdo, a una transaccional con el grupo de Nueva Canarias y con el grupo socialista y la justificación no es otra, pues de que aclarar, crear seguridad jurídica. Y sobre todo, pues para esos pequeños tenedores que puedan sentirse pues tranquilos, que puedan poder seguir realizando esa labor sin tener que estarles imponiendo pues una gran cantidad de burocracia.
8: Esa enmienda transaccional cambia el artículo 6 de la ley de alquiler vacacional, pasando de ser actividad clasificada a inocua. El cambio es trascendente porque la actividad clasificada implica más trámites. No en todos los suelos está permitida, implica mayores estándares de calidad o, por ejemplo, un seguro de responsabilidad civil. La enmienda ha sido pactada entre el PSOE, Nueva Canarias y la agrupación socialista Gomera. Como decimos, salió adelante en esa comisión.
10: Pasamos a votar la transaccional TC1 de los grupos parlamentarios Socialista Canario, Nueva Canaria, Bloque Canarista y Agrupación Socialista Gomera. Votamos. 9 votos a favor, 8 en contra y ninguna abstención. Se admite la transaccional TC1.
8: Así que el enfrentamiento entre el Partido Popular, entre la Consejería de Turismo y la agrupación socialista Gomera sigue abierto. Siguen también las negociaciones y ha habido un último movimiento. Coalición Canaria ha presentado ya un escrito a la mesa del Parlamento sobre un voto particular. Esto implica dejar fuera la polémica enmienda de la votación del dictamen de la ley de licencias urbanísticas. El portavoz del Ejecutivo, Alfonso Cabello, niega que haya una crisis de gobierno.
11: Quedan todavía unos días para ese debate y esa votación. Me consta que ayer todavía había muchas conversaciones y yo creo, soy optimista por naturaleza, pero yo creo que vamos a poder tener un texto que regule la vivienda vacacional por fin en la Comunidad Autónoma Canaria. ¿Será el texto, vamos a decir, ideal desde todas las perspectivas? No, será el texto posible con la aritmética parlamentaria también encima de la mesa.
8: Así que los grupos que apoyan al gobierno se van a posicionar también la próxima semana. Les trasladamos la pregunta, ¿hay crisis en el gobierno de Canarias?
0: Gracias, Yanir. Esa es la pregunta. ¿Hay crisis o no hay crisis? Porque al final es un grupo de gobierno. La agrupación socialista Gomera pacta con dos grupos de la oposición, ¿no?
6: Hay un enfrentamiento en el fondo de la ley de turismo. Llueve sobre mojado. Si esto fuera una cosa excepcional, te diría que no tendría tanta trascendencia, pero como la comisión de las mascarillas provocó que ASG... Que
0: pero eso tenía una justificación porque claro, ASG estaba en el gobierno anterior.
6: Claro, ¿no? Pero como eso fue hace nada, o sea, ASG escenificó...
7: Y la semana anterior se había producido también un voto en contra de la posición mayoritaria del gobierno en relación con las escuelas unitarias, ¿no? Sí, en el que la agrupación socialista Gomera también votó en contra de la posición
6: exacto,
7: del gobierno.
6: Exacto, te iba a decir que está lloviendo sobre mojado. Entonces, bueno, entonces eso produce quizás cierta crispación. Yo estoy sentimentalmente con la enmienda, porque desde el principio vengo diciendo que no entiendo que los gobiernos tengan que manosear la propiedad privada, ¿no? Pero creo que lo van a perder, porque el gobierno tiene mayoría en el Pleno. porque estamos hablando de que la oposición va a votar en bloque con ASG si llega el momento de votar, pero estamos olvidando que una diputada de Vox está en el grupo mixto y probablemente ese voto esté atado por la mayoría, que tienen entonces mayoría suficiente, ¿no? Yo creo que siempre lo he dicho, ¿no?, que la ley del alquiler vacacional establecía un criterio con el que yo no comparto, ¿no? Yo no sé si le alquilo una casa una vez por seis meses a un señor de Weimar, ¿qué tiene de distinto alquilarlos a 60 señores de Alemania por tres días a cada uno? Es decir, es que me parece que es mezclar, o sea, arbitrariamente que la administración determine a quién le tengo que alquilar y cómo le tengo que alquilar. Yo creo que está, antes hablabas de los lobbies hoteleros, ¿no? Yo creo que está hecho para defender el negocio hotelero, que sí, o sea, y también te digo, el negocio hotelero crea puestos de trabajo, crea valor añadido, eso está claro, ¿no? Pero no comparto lo que dijo el otro día el director de ordenación turística, que es que el vacacional no aporta a la economía de Canarias. Oiga, perdóneme, no aportará al fisco, no aportará tanto como los hoteles a la hacienda pública, pero el alquiler vacacional son rentas que entran directas en el bolsillo de las familias, ¿no? Y no es competencia desleal. Sería competencia leal para los apartamentos extrahoteleros, digamos, ¿no? Pero los hoteles tienen una serie de servicios que no tiene el vacacional, juegan en otra liga. Regular a través de esa ley, sobre todo porque en esa ley se ponía en el preámbulo, ahora se están desdiciendo, pero la realidad es que en el preámbulo de la ley lo pone, ¿no?, que la crisis habitacional hace necesario que se pongan en el mercado del alquiler de larga estancia viviendas. Se han cargado 9.500 viviendas ya vacacionales, no se ha ido ninguna al mercado del alquiler de larga estancia, con lo cual no hay un trasvase del vacacional al alquiler de larga estancia. Lo que hay es una retirada de esas rentas que estaban entrando en las familias. Yo no puedo compartir eso, no lo puedo compartir porque respeto la propiedad privada y tengo cuatro o cinco valores básicos, ¿no?, y ese es uno de ellos, ¿no? Entiendo por qué se hace, pero no lo comparto, ¿no? Y yo creo que esta iniciativa de ASG lo que pretende es defender al propietario de vivienda unifamiliar, que sea una actividad inocua, porque no tiene sentido que por alquilarle a unos turistas tú estés haciendo una actividad económica arreglada, clasificada, y lo quieren dejar fuera y no lo van a dejar, no, y esa es la lucha que está sobre la mesa, claro.
0: La realidad insular de cada isla es distinta. Casimiro Curbelo se ha puesto del lado de la población frente al interés de los hoteleros.
5: Yo creo que, claro, yo creo que sí, que es un tema, está claro que son, en este caso, no sé cómo es la realidad exacta de la vivienda vacacional en La Gomera, pero debe ser, Casimiro lleva años en esto y me parece que sabe cómo se gana voto y cómo no, debe ser que los que están afectados por la ley son gente de allí y no son, digamos, multinacionales que se han metido. Por tanto, me da la impresión de que sí, en este sentido, yo entiendo, y siempre en eso coincido hasta con Jorge, ni más ni menos, que la ley de alquiler vacacional, o sea, que la vivienda vacacional puede ser una forma de democratización del sector turístico, en el sentido de mejor reparto de la riqueza, en la línea de que mucha gente que pudo estudiar en su día, de la generación mía, por ejemplo, no había una beca suficiente para pagar los gastos fuera y era la renta que dejaba el apartamentito en el sur, ¿no? Y entonces el otro día, el programa especial, el último Hora 25 de Aymar Bretos, había una mujer que querían echar del sitio donde está residiendo, que se compró un apartamento y le han cambiado el uso y quieren ahora echarla de su propia propiedad privada, que lo explicaba estupendamente, porque decía, bueno, ese argumento de si estoy en el sur a lo mejor de la isla, la propiedad mía, no puedo estar, y cuando se monta un edificio de alquiler vacacional en Las Palmas, no están ellos enturbiando a los residentes, ¿no?, con el tema, ¿no? Entonces, en este caso, si la regulación, me parece bien que se regule, que haya una ley, me parece que el gobierno fue valiente en ese sentido, pero entró como elefante en cacharrería. Creo que se dejó en manos de un funcionario de la Consejería de Turismo el tema, con pocas ganas de consensuar y de escuchar, y que estamos todavía viendo las consecuencias de cómo se empezó a tramitar esta historia, que hace falta más tener en cuenta a todos los sectores, y que a la hora de regular no es lo mismo que estés pensando en los grandes tenedores que estés pensando en la familia que quiere tener una pequeña renta y un ahorro con una o dos casas como alquiler vacacional.
0: La enmienda está incorporada al dictamen, Paco. ¿Qué va a pasar en esa votación?
4: Yo creo que la votación la va a perder la oposición, la va a perder Curbelo, pero vamos a ver porque, por ejemplo, la de las escuelas unitarias la ganaron. Es decir, que eso no se sabe nunca, no se sabe qué es lo último que puede llegar a votar un diputado, una diputada en este caso, que no está amparada en la disciplina de partido como es la diputada de Vox, ¿no? Y luego está el factor de la agrupación herreña, que tampoco sabemos en qué dirección se va a mover o se puede mover. Pero volvamos a la pregunta inicial. ¿Esto es una crisis de gobierno? Vamos a ver. Casimiro Curbelo está en este gobierno, yo diría que como oyente, ¿eh? Es decir, su participación en el gobierno no es la misma que en el pasado gobierno. En el pasado gobierno sus votos eran absolutamente imprescindibles para sostener el gobierno. En esta ocasión no es así.
5: Y tenía turismo, tenía la consejería de turismo, ni más ni menos.
4: Y tenía la consejería de turismo, efectivamente, y tenía un montón de peso entre el gobierno que hoy no tiene. Aún así, en la anterior etapa, Casimiro Curbelo, en algunas cuestiones importantes, en algunas cuestiones que preocupaban seriamente a la mayoría de gobierno, mantuvo una posición contraria a la del gobierno. Estoy pensando, por ejemplo, en el tema de la televisión, donde se posicionó claramente en sentido contrario a cómo se posicionó el gobierno, y para el gobierno era una cuestión fundamental aquella historia, ¿no? Pero hubo también algunas otras pequeñas cosas. Y aquí también Curbelo siempre ha mantenido la tesis de que él está en los gobiernos porque le dejan estar, pero que él sigue aplicando la política que considera conveniente y necesaria para su isla. Y ya ha dado tres golpitos, ¿no? Que ya los hemos comentado, no hace falta que volvamos a insistir en ello. Y probablemente de aquí al final de la legislatura de alguno más. ¿Supone eso una crisis de gobierno? Hombre, yo sinceramente tengo la impresión de que el gobierno no corre peligro ninguno, y tampoco corre peligro ninguno porque Casimiro no tiene ninguna intención de ponerse frente al gobierno. Lo que sí tiene intención es de que se note que actúe con autonomía, que actúe con independencia, porque eso le reporta votos en su territorio. Y a eso es a los que está jugando. Cuando hay asuntos que perjudican a los gomeros o a la economía de La Gomera o a los servicios que La Gomera recibe, Casimiro se manifiesta a favor de su gente. No creo que esto vaya a provocar una crisis de gobierno.
6: Y de todas maneras hay un elemento de solidez detrás de esto, algo que lo explica, ¿no? Y que nos lo encontramos constantemente. El caso es como este de la ley vacacional. Es que la realidad de La Gomera, La Palma y El Hierro no es comparable a la de Tenerife, Gran Canaria, Lanzarote y Fuerteventura, que son islas muy saturadas turísticamente, con una realidad diferenciada. Es que,
5: y con muchos grandes tenedores en este sector.
6: Claro,
5: en
6: la... hacer un traje, ¿no? De la talla 52 para que se lo ponga todo el mundo es un disparate, porque hay gente que usa una 38, una 48 y una 56. Es decir, que no se pueden hacer tallas para todo el mundo y que todo el mundo entre en la misma talla, ¿no?
0: Te leo un mensaje de un oyente antes de irnos a publicidad. Dice: los gobiernos han trasladado la culpa de su ineficacia por la no construcción de viviendas y han encontrado al culpable en el vacacional.
6: Bueno, sí, esa es una...
4: Sin lugar a dudas.
6: Entre otros.
4: Sin lugar a dudas.
6: Sí, sin lugar a dudas. Comparto ese juicio de valor. Es que es más fácil siempre echar la culpa al enemigo exterior, ¿no?, que a tu propia inercia. Llevamos 20 años sin hacer políticas de vivienda pública y se está notando, claro.
4: A ver, el gobierno no tiene por qué tener una varita mágica que solucione el problema de la vivienda. Pero lo cierto es que en este caso concreto no estamos hablando de varitas mágicas, estamos hablando de un incumplimiento sistemático de su obligación de construir vivienda pública en la medida en que cuente con recursos y posibilidades para ello. Y es que ni siquiera se ha gastado el dinero que se ha presupuestado para construir vivienda pública. Es que estamos hablando de una absoluta incompetencia, de una absoluta política de brazos caídos en este asunto. Y al final, cuando al gobierno se le inquiere, oiga, ¿y usted no tiene responsabilidad por este asunto?, lo que hace es señalar a otros, que es lo que hacen siempre los gobiernos.
5: Pero es verdad que hay una presión del crecimiento del alquiler vacacional, ha provocado que sea prohibitivo vivir en algunos barrios donde habitualmente se podía vivir y donde la gente podía vivir de alquiler, y no se puede. Eso es una realidad.
6: Juan, eso no es por el alquiler vacacional.
5: Sí, es por alquiler. Hay muchas casas que han dejado de alquilarse a residentes para alquilarse a turistas.
6: Eso es por la falta de papas. Es decir, si hubiera vivienda suficiente, la gente podría dedicar al alquiler vacacional, al alquiler de la gastancia, o a lo que le diera la gana. El problema es que es un bien escaso, pero es que no nos entra en la cabeza. Bueno. hay pocas viviendas y mucha demanda de vivienda. Y eso es que se cae de Maduro.
0: Nos vamos a publicidad, que hay más temas interesantes que hablar, y además en esto queda ya aclaradas las.
6: No, aclarado no, porque volveremos a hablar de lo mismo. Bueno,
0: que tienen claro que, ¿alguna vez? Que no es una crisis de gobierno. 8:43.
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0: 8:47. Los partidos políticos empiezan ya a definir a sus candidatos con vistas a las elecciones de 2027. Hay movimientos, lo saben, en el Partido Popular. Núñez Feijóo va a presentar esta semana a Poli Suárez y a Carmen Pérez como candidatos a Las Palmas de Gran Canaria y a Santa Cruz de Tenerife. Hay otras formaciones, sin embargo, en lo que a candidaturas que se repiten. Eric Pestano, muy buenos días.
1: ¿Qué tal? Buenos días. Sí, hay plazas que no terminan de encajar con nadie y su tiempo pasa muy rápido. Una de ellas es Las Palmas de Gran Canaria, porque la alternancia es tradicional entre el PSOE y el PP en la capital Gran Canaria. No mantiene a los candidatos, eso sí, por allí pasaron populares como José Manuel Soria, Pepe Luzardo, Cardona, pero también socialistas como Agustín Hidalgo o ahora Carolina Darias. Ahora va a intentar recuperar la ciudad para los conservadores el actual consejero de Educación, que ya fue alcalde de Moya y sobre el que todos, propios y adversarios, destacan su temple, capacidad de diálogo y predisposición para llegar a acuerdos. Quizá esa sea una de las claves de quienes todavía siguen al frente de administraciones locales y no se marchan nunca. Es el caso, por ejemplo, de La Matanza, que está encabezada por el socialista Ignacio Rodríguez, que va a cumplir cumpliría su duodécimo mandato y casi 50 años si lo completa. Ocurre lo mismo con José Miguel Rodríguez Fraga, sus ya cumplidos 80 años. Aspira a entregarse un año más a las elecciones para mantener a los socialistas al frente otros cuatro. En el PSOE también completan el cuadro histórico, por ejemplo, Vicente Rodríguez, que fue desde hace ya más de 30 años alcalde de Punta Gorda. Para los nacionalistas, el cuadro de históricos empieza, por ejemplo, en Tinajo, y Suso Machín. Desde el 2001 dirige el municipio que viene a ser a la actual consejera de universidades, Migdalia Machín. Y en el Sausal, además, si bien dirigido por Mariano Pérez desde el 2015, desde los 80 ya Coalición Canaria gobierna en ese municipio del norte de la isla. En Gran Canaria el historial de primeros ediles es más variado, pero son una referencia a los alcaldes, por ejemplo, de Galdar, Teodoro Sosa, que asumió el mando desde el año 2007. También lo es el socialista Juan Jesús Facundo Narucas desde el 2011. En el cuadro de administraciones locales, Miguel Ángel, claro está, este cupo de eternos tiene nombre propio, Casimiro Curbelo, que empezó en el Partido Socialista, que creó luego su propio partido insular y que es llave de muchas de las alianzas de los gobiernos posibles y de los designios de estas islas, asumió el mando del gobierno insular de La Gomera desde el 91.
0: Gracias, Eric. Me gustaría preguntarle a nuestros tres analistas si los partidos en Canarias están sabiendo renovar sus liderazgos o si seguimos dependiendo de los mismos nombres de siempre. La sonrisa delatadora, ¿no, Jorge?
2: ¿Están
0: sabiendo renovar los liderazgos?
2: Preguntas, ¿no?, capciosas. A ver, Dios hizo a Adán con barro y una foto antigua del alcalde de Adeje. Ya con eso te digo todo. O sea, hay gente que lleva muchísimos años en política, pero llevan democráticamente. Es decir, la gente le vuelve a votar, que algo tendrá el agua cuando la bendicen, ¿no? Yo a eso no le doy tanta relevancia, porque es verdad que hay gente que lleva mucha gente, pero chicos, están en democracia, se presentan, ganan, pues te lo comes, ¿no? Y luego, con respecto a la presentación que hace Rajoy de... Bueno, una presentación, viene a presentar a una ilustre...
0: Rajoy me gustaría hablar después.
3: Rajoy pasó a mejor vida.
0: Se alarga mucho en esto.
2: Tenía el tema en la cabeza.
3: Rajoy rapidísimo. Es comentarista de fútbol, ¿no?
2: Rapidísimo. Feijóo viene a presentar, no a dos personas, sino... Viene a presentar a dos candidatos.
0: Dos candidaturas.
2: Poli Suárez. Y son los únicos que presenta fuera de la presentación del 18 en Santiago de Compostela, con lo cual es un gesto que tiene esa Canaria. O sea, me quito el sombrero, bueno, un sombrerito, que no es que tampoco voy a hacer nada del otro mundo, pero oye, es un gesto. No viene a presentar a Poli, viene a presentar a una ilustre desconocida, que es la señora esta que se llama Carmen Pérez, que se presenta a Santa Cruz, pero a Poli no, porque a Poli la conoce todo Dios en Gran Canaria, con lo cual lo que viene es a respaldar la candidatura de Poli Suárez a la alcaldía de Las Palmas, y luego sí viene a presentar a esta señora que yo te digo que conoce muy poca gente, que se llama Carmen Pérez, ¿no?
0: Juan García Luján, ¿los partidos están sabiendo renovar los liderazgos o estamos en...?
3: Es que vamos a ver, en las capitales canarias es curioso porque dan muchos tumbos, sobre todo a veces lo único, esas victorias eternas no siempre es que son unos cracks, a veces es que las oposiciones son unos simplones tremendos y no dan una, ¿no? También hay que analizar qué oposiciones han tenido en cada sitio, ¿no? Pero alcaldías largas en las capitales, bueno, en Santa Cruz de Tenerife sí ha habido un par de alcaldías largas, pero en Las Palmas de Gran Canaria yo creo que, por ejemplo, el PP ha estado dando tumbos. La última vez fue María Salud Gil, candidata presentada con honores, y se retiró ella a los 15 días porque parece que no le iban a cumplir lo que había, y apareció y cambiaron sobre la marcha, ¿no? Entonces me parece que es complicado el dilema al que se enfrentan muchas veces entre presentamos a alguien que nadie lo conoce o presentamos al de siempre, que sabemos que hay una cierta garantía, ¿no? Pero yo creo que curiosamente, cuando en el caso de la isla de Gran Canaria, en la capital están alcanzan la mitad de los votos, los partidos tradicionalmente se han equivocado bastante a la hora de poner candidatos, ¿no?
0: Paco.
4: El de siempre se mantiene mientras tiene posibilidades de seguir, y eso es lo que hace que se den fenómenos tan chiripitifláuticos como un tipo que lleva 40 años, ¿no? Es decir, cuando hay posibilidades de seguir, se mantiene el que está. Esa es la tendencia natural. Y cuando no hay posibilidades, pues se presenta otro nuevo. Los cambios que se producen normalmente en los candidatos se producen cuando el candidato no es alcalde ya, cuando aspira a serlo. Sí. Si analizamos un poco cómo se han producido en los últimos años los cambios en los grandes ayuntamientos de Canarias, especialmente en las dos capitales de provincia, siempre han sido así. Siempre el que ha estado, si podía seguir o si tenía capacidad de seguir, lo ha intentado. A veces le ha salido y a veces no le ha salido. Y siempre que se ha producido una incorporación nueva ha sido porque se tenía la constancia de que el que estaba no podía seguir. No
3: de hecho, Paco, en los estatutos del PSOE, el que es alcalde no está obligado a hacer primarias, por ejemplo.
4: No lo está. De hecho, los estatutos del PSOE en relación con las primarias se cumplen cuando conviene, cuando procede. En la mayor parte de los casos, sencillamente designa el presidente del gobierno y ya está, y no hay primarias de ninguna clase. Te lo digo porque una cosa dicen los estatutos y otra cosa es la...
3: Designa la Ejecutiva Federal, no el presidente del gobierno.
4: ¿Así?
3: Sí, bueno, eso es lo que dicen los estatutos. Igual que aquí, vamos a ver, a los candidatos de las capitales canarias se ha designado en Génova, no se ha designado en Canarias, así que no todo es Pedro Sánchez, ¿eh?
4: Yo estaba hablando de Pedro Sánchez, pero si no, quieres hablamos de...
3: Estaba hablando de Pedro Sánchez, pero dijiste presidente del gobierno al hablar del PSOE. Entonces sí, creo que no hay muchos presidentes del gobierno.
4: Efectivamente. No, que digo que sí, que yo estaba hablando de Pedro Sánchez.
3: Te entendí que estabas diciendo que no.
4: No, dije justo lo contrario.
2: No, como Pablo Iglesias, que elegía democráticamente.
3: Sí, Vicky Rosell fue elegida por la... Vicky Rosell fue elegida por la PASES en Calapar.
4: A ver, en los últimos años se ha producido una pérdida de democracia en el funcionamiento del sistema político español. Yo creo que es algo absolutamente evidente, pero no es algo que sea culpa de Pedro Sánchez. Pedro Sánchez a lo mejor es una consecuencia de eso, no una responsabilidad.
0: Me queda un tema y está todo el país está hablando de Rajoy, que se ha convertido en el protagonista inesperado de la semifinal entre España y Francia, que se juega esta noche a las 8 del Mundial de Estados Unidos. El expresidente dijo en una columna que escribe que la selección gala juega estupendamente, pero sin franceses. Y eso ha desatado toda una ola de indignación en Francia, mientras que el gobierno de España lo llama a Rajoy xenófobo. El PP, sin embargo, dice que tampoco es para tanto, que fue un comentario sarcástico.
2: A ver, es una chorrada, de las de Rajoy, que probablemente se pueda considerar de mal gusto, pero es que Rajoy es un hombre que vive en el pasado, ¿no? ¿Qué?
0: Espera un segundito, que voy a poner un corte.
5: Al señor Feijóo, que desautorice a Mariano Rajoy, que es un expresidente del gobierno de su partido.
6: Son sarcásticas y son columnas que van sin mala intención, y esa expresión es sin mala intención.
0: Eran Álvarez y siempre
2: sí. Que... sí, pero es que es el típico patinazo de Rajoy, y ahora vienen los otros a darle en fin, desafortunado, sí. ¿Qué es lo que pasa? Que Rajoy vive en el pasado, él vive en la Francia de

0: A fondo de decir, pero no, es que hay una realidad que tú la puedes admitir o te puedes refugiar en la nostalgia del pasado y de la época de Napoleón Bonaparte, pero que hay una realidad, sí, o no la ves. Quiero decir, claro, Konaté, Mbappé, Conte, hay no sé cuántos apellidos africanos jugando en la selección francesa, pero ¿por qué? Porque hay una gran masa de población que en Francia que han nacido como segunda o tercera generación de familias que emigraron a África y ahora son franceses. Pues bueno, ¿te gusta o no te gusta? Es que es la realidad.
1: Paco, ¿te parece un comentario racista?
2: No, me parece un comentario inadecuado, pero no me parece un comentario racista. Yo no creo que Rajoy sea un racista, porque si creyera eso, cuando hizo otros comentarios parecidos en relación a... ¿cómo fue aquel? De la sobrina, algunos parecidos y tal, habría que pensar que es imbécil, y tampoco es imbécil. Es un señor que ganó unas oposiciones a registrador de la propiedad cuando tenía 20 años. Muy imbécil no debe ser. Lo que ocurre es que es un hombre que tiene ese tipo de salida y efectivamente vive en un mundo distinto al mundo que es. Decir que la selección francesa no hay franceses es una broma. Lo que quiso decir es que son todos negros. Eso es lo que quiso decir. Pero son franceses, no dejan de ser franceses por eso. Y luego, se estaba diciendo antes, Jorge estaba utilizando una especie de elíptica, ¿no? Diciendo, hombre, es que cada vez hay más gente de más clases y tal. Bueno, y luego un factor determinante que no lo decimos, a lo mejor también porque suena racista, y es que los negros juegan muy bien al fútbol. Tienen una capacidad, una resistencia, una fisicidad a la hora de afrontar las cosas, ¿eh? Son gente muy entrenada, muy preparada, y es normal que se coloque... Ustedes recuerdan cuando aquí les llamábamos los oriundos, ¿no? Porque estaba prohibido meter en los equipos de primera más que un determinado cupo, ¿no? Y entonces había que inventarse un sistema.
0: Sí. A ver, los oriundos son de la época de Mussolini.
2: Yo creo que endemoniarse por un comentario de este tipo sin mala intención, porque es obvio que no había mala intención, quiso hacer un chascarrillo y no estamos para chascarrillo. Ese es el problema. El problema es que estamos en un país donde el sentido del humor se ha ido al garete y yo diría que
1: En unos países, sociedad, porque en Francia también han contestado,
2: se ha ido
1: el gobierno en francés
2: una sociedad,
1: en pleno. ¿No?
2: Por eso estaba corrigiendo. Estamos en una sociedad, la sociedad occidental, en que el sentido del humor se ha ido al garete, donde todo se toma por la tremenda y donde para hacer un chiste que implique a un grupo social concreto determinado va a haber que encerrarse en las catacumbas. Esa es un poco la impresión que tengo.
3: Yo me siento representado no por lo que ha dicho Jorge ni Paco, sino por lo que dijo el ministro de Exteriores francés, que dijo que lo que hizo Rajoy es una estupidez, racismo o una combinación de ambas cosas. Eso me parece que porque yo de las intenciones de Rajoy no puedo hablar, así que no las conozco, pero de lo que ha escrito es lo que ha escrito, y creo que el francés lo describió muy bien.
0: Que es una estupidez, estoy de acuerdo contigo, que es una estupidez que se pueda considerar racista. Yo de todas maneras les llamo a pensar una cosa. Estamos hablando de Rajoy, que es un hombre de derecha, debería asombrarse del milagro de unos niños de familias humildes que son multimillonarios porque se han convertido en gladiadores de esta nueva Roma que disfruta con esos multimillonarios en el circo del fútbol. Yo creo que deberíamos celebrar que eso exista y que sea tan divertido.
3: Y a lo mejor cuando vuelva a Galicia verá que hay negros que hablan gallego y con acento.
4: Las 10 de la mañana a las 9 en Canarias. Están a punto de comenzar en París los actos por el 14 de julio, el día de la fiesta nacional de Francia. Este año, además, marcados por el partido esta noche del Mundial entre las selecciones de Francia y España. Aldo Gómez, buenos días.
5: ¿Qué tal, Pedro? Buenos días. Francia celebra la toma de la Bastilla con el fútbol como protagonista y el partido de las semifinales entre la selección francesa y la española, y el polémico artículo de Mariano Rajoy donde decía que en la selección francesa no había franceses. El presidente del gobierno español, Pedro Sánchez, también participa en estos actos y, de hecho, ha llegado hace apenas unos minutos. Estamos en París, corresponsal Raquel Villaécija, buenos días.
6: Buenos días. En unos minutos va a empezar el tradicional desfile militar del 14 de julio, el último de Emmanuel Macron como presidente, así que tendrá una carga especial. Llevará como lema el despertar estratégico de Europa, en referencia al compromiso de Macron por el rearme y por la soberanía del continente. Por los Campos Elíseos desfilarán hoy a pie 6.600 militares, una cifra récord. Además, en un gesto muy simbólico, serán 500 soldados de la coalición de voluntarios en apoyo apoyo a Ucrania reunidos ayer en París los que abran este desfile. Como comentabas, el colofón a esta fiesta nacional será esta noche cuando Francia se enfrente a España en las semifinales del Mundial

0: en medio de toda la polémica por el artículo de Rajoy.
1: Muy cerca de París preocupa el avance de un incendio forestal en el conocido bosque de Fontainebleau. Se investiga si el fuego ha sido intencionado. Hay, de hecho, dos personas detenidas y se han calcinado 1.900 hectáreas. Sara Aranda.
2: El fuego sigue sin control, arrasando uno de los pulmones verdes de Francia, situado a unos 60 kilómetros al sureste de París. Casi 1.000 bomberos y 4 aviones cisternas luchan contra las llamas. Son dos los frentes que asolan este paraje. El segundo, declarado el lunes por la tarde, amenaza el área urbana de Fontainebleau, aunque de momento no se han producido evacuaciones. Desde su inicio se sospecha que este fuego ha sido intencionado. Hay dos personas detenidas por su presunta responsabilidad. Francia vive este incendio enmarcado en una nueva ola de calor, la tercera desde finales de mayo. Hoy 26 departamentos están en alerta por calor extremo.
1: En Aragón ha quedado estabilizado esta madrugada el incendio de Peñarroya de Tastavins en Teruel. Los efectivos de la Unidad Militar de Emergencias, de hecho, se han retirado ya de la zona. Vamos hasta Aragón, Pepe Las Marías.
3: Desde las 6 de la mañana está estabilizado este incendio forestal en la comarca turulense del Matarraña, en el que han ardido más de 300 hectáreas. La situación ha mejorado mucho, pero el consejero de Interior ha explicado hace unos minutos que de momento no van a permitir la vuelta a las masías de las cerca de 30 personas que fueron desalojadas hace dos días, porque hoy las temperaturas vuelven a subir, el viento va a soplar con mucha fuerza por la tarde y no se descartan tormentas en la zona, y en este caso preocupan que puedan ser tormentas secas, por lo que la vigilancia continúa siendo máxima.
1: De hecho, hoy sí, las temperaturas suben en casi toda España, se van a poder sobrepasar los 35 grados en Baleares, en amplias zonas del centro, del sur y de la mitad este peninsular, y a 40 grados llegaremos en el tercio nordeste y en puntos de la isla de Mallorca. Vamos con los deportes, Ampe.
4: El Mundial recupera hoy los partidos de semifinales y esta noche, desde las 9, tenemos el España-Francia con la duda en el centro del campo español entre Pedri y Fabián, y con la recuperación en el de los franceses del madridista Tchouaméni, para poder seguir toda la previa de uno de los partidos más importantes de la historia del fútbol español desde las 7 de la tarde en Carrusel Deportivo. Mañana se disputa el otro puesto de la final entre Inglaterra y Argentina en Atlanta. Y en el Tour de Francia tenemos décima etapa, 166 kilómetros final en el Elogian, 7 puertos del macizo central por el camino, 2 de ellos de primera categoría.
1: Son las 10 y 3, las 9 y 3 en Canarias.
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6: Declaraciones en la SER en Canarias de la alcaldesa de Mogán, Onalia Bueno, tras anular el Tribunal Superior de Justicia de Canarias la tasa turística que puso en marcha hace un año, dándole la razón a los empresarios turísticos. Onalia Bueno anuncia que no descartan recurrir al Supremo, pedir una aclaratoria de la sentencia y sigue defendiendo la finalidad de la tasa.
7: Después habla del afán recaudatorio, cuando lo único que queremos nosotros es un equilibrio fiscal. ¿Y qué significa un equilibrio fiscal? Que el turista pague lo mismo que el residente. Lo que no se puede seguir permitiendo es que el residente solo a sus espaldas mantenga los servicios públicos donde también se beneficia al turista. Y doy dos datos. El coste del servicio de recogida de residuos al Ayuntamiento de Mogán, el coste es de 4.100.000. Los ingresos son 3.020.000. Hay un déficit de 1.164.000. Ahí es donde tiene que estar el turista, precisamente, aportando su parte.
6: Y mientras los empresarios turísticos de Tenerife acusan a Aena de acoso y derribo de su actividad en la isla tras los problemas con el transporte este fin de semana, con colapso de guaguas en el aeropuerto Reina Sofía. Jorge Marichal, presidente de Azotel, sigue apoyando que las competencias sobre aeropuertos las asuma el gobierno canario.
8: Es un acoso y derribo permanente, una falta de inversión, una falta de coordinación, y lo que hacen simplemente es maximizar sus beneficios para incrementar los bonus de sus directivos a pesar de que sea una empresa de mayoría de titularidad pública. Tenemos que seguir pidiendo las competencias en los aeropuertos porque para nosotros no son un mero foco de negocio más como puede ser para esta empresa semiestatal que es Aena, sino que para nosotros es lo que sustenta el pilar de nuestra economía y nuestra sociedad, y por lo tanto tenemos que ser mucho más responsables y mucho más diligentes a la hora de tomar decisiones.
6: Y un hombre con signos de ahogamiento de carácter moderado fue rescatado en la tarde de ayer en la playa de Puerto Naos, en los llanos de Aridane, en la isla de La Palma.
1: De momento es todo. Sigue Hoy por Hoy aquí en la SER con Pedro Blanco.
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0: En mis sueños está la imagen de se abre la puerta y entra una banda tocando esto, ¿no? Por aquí, digo, por la puerta del estudio. Y, bueno, pues nos sumamos ahí a la juerga. Me da muy buen rollo.
1: Como una charanga.
0: Una charanga, claro.
1: Qué guay.
2: Cualquier día traigo yo el trombón o la charanga.
0: Pues oye, está muy bien. Oye, que, ¿sí? Pascual, si es que eres una joyita.
2: Es que ahora lo tengo en el luthier, que me lo están arreglando.
0: Pero están arreglando.
2: ¿Qué le has hecho? Con el trombón.
0: ¿Qué le has hecho al trombón? Sí. Maltratarlo.
1: Mejor sí. No preguntar.
2: Lo tenía bastante abollado, el pobrecito.
0: ¿Qué has hecho con el trombón? Bueno, bienvenidos todos y todas.
1: Hola, hola.
0: Aquí hay gente, ¿eh? Aunque haya sonado el silencio.
1: Sí, somos muchos, además.
0: Te pido la hola, Bruno.
3: Hola, ¿qué tal?
0: Bienvenido. Que también está por aquí para hablarnos de una historia del Concorde.
3: Del Concorde.
0: O sea, hoy nos lleva a toda Francia.
3: Sí, sí.
0: Bueno, está bien, está bien. ¿Tú eres futbolero?
4: Regulinchi. Social.
0: Social. Entonces hoy socializarás viendo el fútbol.
4: Sí.
0: Un poco, ¿no?
3: Y escuchando, sobre todo, porque tengo unos vecinos de esos
0: que lo celebran.
3: Que cantan el gol antes de que lo veas en tu propia tele.
0: Yo el otro día me di cuenta de que en el pueblo en el que yo vivo, que no es Madrid, han debido poner alguna pantalla para ver el fútbol. Porque yo estaba intentando dormir y oía pues, la celebración posterior.
1: Uy.
0: Que bueno, no me hizo mucha gracia, la verdad.
1: O sea,
0: yo quiero que España gane. Pero cuando termine el partido,
1: que se vaya a su casa.
0: Que la gente se vaya a su casa, que algunos nos levantamos a las 3. ¿De qué hablamos hoy?
1: Pues hoy hablamos justo del partido, es que es el tema del día. Uh-huh. Hoy no se habla de otra cosa. Entonces, hemos hecho como un especial mesa de verano de hoy, de propuestas sobre cosas del partido España-Francia esta noche.
0: Uh-huh.
1: Yo quiero saber si podemos hablar hoy también de lo de Rajoy.
0: No, ya.
1: Oye, Pedro.
0: No, ya, no.
1: Bueno,
0: es que hemos hablado mucho de Rajoy.
1: Bueno, por lo menos nos dices que no a algo ya. Por
0: vale,
1: fin, que llevábamos ya una semanita.
0: ¿Pero tenéis intención de hablar de Rajoy?
1: Hombre, intención se tiene siempre hablar de Rajoy, ¿no? Sí, porque siempre hay algo que contar.
2: Y si hablamos de cómo organizarnos y demás para esta noche, porque yo, por ejemplo, yo tengo un problema. Yo ahora mismo a estas alturas, desde las 8 de la mañana, llego recibiendo mensajes de amigos y amigas. No sé si me toca organizar el partido, o sea, mi casa, ir a limpiar, ir a hacer la compra y esas cosas, o lo veo fuera.
0: Ya.
2: ¿Y qué preparo en ese caso de pizza?
0: Esto te lo compro.
2: Yo no quiero cocinar, ni siquiera meter una pizza al horno. Yo quiero que ya esté todo preparado.
0: Esto te lo compro.
2: Ah, mira,
0: sí,
2: bien, pues
0: sí, sí, sí, sí, sí, sí, sí, sí. Sí, vamos a dar ideas a la gente.
5: Y vamos a hablar también de las familias franco-españolas. Yo no sé si los oyentes lo saben, en mi caso, por ejemplo, entonces yo hoy estoy un poco...
0: No lo saben, creo que...
6: Ha sonado un poco presuntuoso, ¿no?
0: Claro. Yo conocida por todos los oyentes, no lo saben.
5: Soy medio francesa y he de decir...
0: No, pero cuéntame más detalles.
5: Vale.
0: Venga.
5: Bueno, yo soy medio marroquí, medio francesa, nacida en Sevilla. Entonces ya lo pasé bastante mal con el Francia-Marruecos. Y ya hoy tengo que decirle a todo el mundo que yo voy con Francia.
0: Bueno,
5: pero
1: madre mía de mi vida.
5: Entonces,
1: y por eso está hoy aquí Pedro Mateo.
7: Muy buenos días. He de decir que en el caso de Miriam, ella tiene pase porque, como bien ha dicho, es medio francesa, de nacionalidad francesa. No como otros miembros de esta mesa que han manifestado su intención de apoyar a la selección francesa.
6: No, es verdad.
7: Sí, es verdad.
1: No. Sergio Dalla,
7: ante mis apelaciones, has terminado confesando que en el fondo vas con España.
6: No, yo
7: pero
6: lo que
7: te
6: digo.
7: Llevas diciendo todo el mundo que tú vas con Francia por Mbappé, que me parece gravísimo.
6: A ver, yo lo que digo es que la incondicionalidad por el hecho accidental, que no incidental, en mi caso, de haber nacido aquí, no me hace ser un incondicional y no ver otras cosas que aportan otros equipos. Y de la misma manera que mucha gente ha deseado lo mejor durante muchos años, yo también, a Rafa Nadal, cuando le han preguntado a ti cuál es el tenis que te conmueve, han dicho Federer, y no pasa nada. Yo lo que digo es que hay un jugador maravilloso que se llama Kylian Mbappé, del cual yo estoy absoluta y entregadamente enamorado, que es un generador de bellezas imposibles, con goles increíbles.
2: ¡Qué flipado! Que
6: si alguien tiene que ganarnos esta noche, yo digo que sean los franceses y que sea él. Y que, llegados al punto de que ellos jueguen la final, si la juegan, que ganen. ¡Calla, payaso!
0: Bueno, entonces, vamos a sumar. En el 900-100-800 queremos que nos llame la gente para que nos cuente qué plan está haciendo para ver el fútbol.
1: Sí.
0: También puede llamar gente que no va a ver el fútbol. Y pueden llamar españoles y españolas muy españoles y muy españolas, en opinión de Mariano Rajoy, que vayan con Francia.
6: Porque simpaticen un poco también, también con también. Los galos.
0: 900, 100, 800. Bueno, pues hablamos de fútbol.
1: Sí.
0: Bueno, de cómo celebramos el fútbol, o de cómo socializamos el fútbol.
1: Eso es.
0: De qué comemos o de qué bebemos mientras vemos el fútbol. Tiene que venir alguien más todavía a este estudio porque ya no hay micrófonos.
1: No hay sillas. Se tendrá que sentar en el piano.
0: Queda un micrófono.
6: Es para Kylian Mbappé. A ver si se puede pasar.
0: Venga, seguimos.

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13: Mis hermanos y yo vamos bastante nerviosos, con bastantes nervios, porque vamos desde siempre detrás de la selección francesa. Es verdad que en casa, pues mamá va apoyando a los dos equipos, así que está contenta de todas formas cuando nosotros, si pierde Francia, no va a ser, creo, el mismo caso, pero bueno, ya sabemos que van a ganar, creemos en ellos y con el trío Mbappé, Dembélé y Olise, ya tenemos en fe en que van a ganar y que volvemos a la final como hace 4 años.
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14: Bueno, pues alguien que quiere que va a ganar Francia. Este es un programa tan democrático como este país, entonces hay que escuchar a todos, a los que creen que va a ganar España y a los que creen que van a ganar Francia. Empatar no se puede empatar. Entonces, si alguien cree que va a empatar, no sabe de qué va esto del Mundial. No está muy, muy puesto. Vamos a saludar a la primera de las oyentes que ha marcado 900-100-800. Se llama María, es de Sevilla. A ver dónde va a pasar, dónde va a ver, cómo va a disfrutar del partido. Hola, María, buenas.
15: Hola, ¿qué tal? Buenos días. ¿Cómo estáis?
14: ¿Dónde vas a ver el partido?
15: Pues en un lugar muy especial. A ver. Hoy, en el consulado de Francia en Sevilla.
14: ¿Pero qué dices? Y ahora me vas a decir que vas con Francia también.
15: No, hombre, yo he de ir con España, pero, en fin, que no sé cómo vamos a celebrar los goles. Claro. Seguro que en un ambiente de respeto, sí, de buena vecindad y sí, todo lo demás.
14: Sí, sí, sí.
15: Sin ser demasiado efusivos.
14: Pero ¿y por qué vas al consulado?
15: Pues por razón del trabajo de mi marido, vale, estamos invitados.
14: Vale, vale, vale, vale. Y dijiste,
15: entonces,
14: ¿por
15: nos
14: qué no?
15: Han dicho, perdón, nos han dicho que seguramente vayan a poner pantallas. Si quieren que vaya a público, claro.
14: Hombre, es que como lleguéis allí y no haya pantallas, lo podéis ver en el móvil.
16: Pues ahora la cadena, ¿eh?
14: Ay, bueno, poner carrusel. Bueno, pero esto ya lo doy por hecho. O sea, es que hay que escuchar y ver. Bueno, oye, pues, pues que vaya bien y que lo celebréis como sí podáis si gana España, ¿eh?
15: Efectivamente.
14: Que seguro que no sois
15: con
14: los únicos
15: respeto
14: que lo
15: y con buenas relaciones de vecindad.
14: Gracias, María, en Sevilla, que se viene al consulado de Francia. Bueno, imagínese que su familia es tan francesa como española. ¿Con quién vamos? Estas cosas del corazón partido. Vamos a saludar a Vanessa Rousselot. Ella es realizadora de documentales, directora de Diario Vivo. Vanessa, muy buenos días.
17: Buenos días.
14: ¿Tú vas con Francia?
17: Claro, sí. Como no voy a ir con Francia.
14: ¿Y tus hijos?
17: Y mis hijos que han nacido en España, pues desgraciadamente tengo que decir que van con España.
14: Y entonces una noche como esta, en algunos momentos ya no son tus hijos, no los ves con buenos ojos.
17: Bueno, yo tenía cierta esperanza porque, bueno, creo que Francia tiene posibilidades, entonces pensé a lo mejor frente a este Kylian Mbappé, pues a lo mejor les gana, ¿no? Yeah. Pero al final les gana el lugar donde han nacido, ¿es así?
14: Y entonces, ¿qué vais a hacer? ¿Os separáis esta noche? Tú dices, mira, no os quiero ni ver, me voy yo por otro lado.
17: Nos iremos al bar de abajo de casa y tendremos un equipo mixto de espectadores franco-españoles y disfrutaremos juntos y espero que por lo menos si gane Francia, ellos tienen un plan B, ¿no? Que es su suerte esta noche, que si no gana España tienen ahí un plan B. Pero es verdad que me ha sorprendido y que ha sido como darse cuenta, no tanto por el tema del fútbol, que yo soy futbolera como mucha gente, cuando llega Francia a cuartos de final ya del Mundial, de repente empezó a ser futbolera en este momento solo de mi vida, que si no me parece que el fútbol ocupa demasiado espacio, pero en este momento pues ha sido darme cuenta que, claro, que ellos se sienten mucho más españoles que franceses y claro, es normal también.
14: No te he preguntado cuántos años tienen tus hijos.
17: Tienen esos dos mayores tienen 11 y 12.
14: Bueno, pues todavía pueden cambiar.
17: Sí, sí, el pequeño de 4 veo que ahí lo puedo manipular todavía, pero los mayores ya hay que respetar.
14: Ya veo que con el de 4 no vas a cometer los errores que cometiste con los de 12 y 12. El de 4 va a ser pues de la selección francesa, seguro.
17: Ojalá, si gana Francia esta noche me va a ayudar con el de 4, seguramente.
14: Claro, pues claro, mira, claro, claro. Pero por lo que me has dicho, en ese bar al que vais a ir a verlo, tú ya tienes claro que va a haber también quien te arrope animando a Francia.
17: Sí, creo, vale, que va a haber de todo. Vale. Aparte, bueno, efectivamente el fútbol es fantástico mientras nos sirve para unirnos, ¿no? Si no, ya nos gusta menos.
14: Claro. Venga, una porra, una apuesta de resultado.
17: 2-1 Francia.
18: Uy.
19: Yo estoy con ella. 2-1
18: Ay,
19: Francia.
18: Vanessa Rousselot.
14: A ver si te llamamos otro día. No sé yo. Bueno, Vanessa, muchas gracias. Suerte para esta noche.
15: A vosotros. Hasta suerte luego también.
14: Adiós. Claro. Bueno. Oye, una noche de estas futbolísticas que decía antes Sergio, se recordará dentro de muchos años dónde estuvimos, dónde la vivimos, como otras, ¿no?
16: Que sí, claro, es que esta es una noche excepcional por eso, porque dentro de muchos años seguramente la recordaremos. Como aquella noche de hace 42 años ya, la del 21 de diciembre de 1983, ¿se acuerdan, verdad?
20: Señor y Víctor.
14: Uy.
20: Víctor ha caído. Señor. Señor, ¡gol!
16: Era, claro, el gol de Juan Señor, narrado, por cierto, por José Ángel de la Casa, un trozo de historia en aquel España-Malta. Era el gol número 12. Un año después, la selección jugó contra Francia la final de la Eurocopa en París y la perdió. Y dos después, jugamos el Mundial del 86 en México, del que ahora se cumplen 20 años. Y en todas aquellas citas siempre estuvo él, Juan Señor, que le hemos pedido que nos acompañara esta mañana y nos ha dicho que estaba entrenando a un grupo de niños, que luego yo he pensado si en la Eurocopa de 2032 uno de esos niños no será el que nos haga campeones.
14: Juan Señor.
16: Que podría ser. Pero él, que no puede estar, ha querido dejarnos este mensaje.
21: Hola a todos, soy Juan Señor, es futbolista de la selección española y algunos me recordarán no solamente porque jugó un Mundial como está jugando España, que nos quedamos en cuartos, pero nos hemos sacado la espina con Bélgica, que en aquel entonces nos ganó por penaltis. Pero dos años antes de ese 1986 jugamos la final. ¿Contra quién? Contra Francia. ¿En dónde? En París, en su territorio, con su afición. Da igual. Nosotros somos españoles, somos competitivos y esta España puede conseguirlo todo. Y además, me quitaré también esa espina de aquella final de la Eurocopa del 84. Creo que España va a salir victoriosa, va a costar, a lo mejor hasta llegamos a la prórroga, lo que queráis, pero confío en ellos. Así que desde aquí os mando un ¡Viva España!
14: Pues ala, venga, a ver si con el empujón de señor ganamos. ¿Tú, Bruno, cómo lo vas a ver?
1: Yo lo voy a ver en casa, pero sobre todo sé cómo lo voy a escuchar, que bien. Es, como decía antes, a través de los vecinos,
14: de los vecinos,
1: ¿no?
14: Que tienen, pero que son muy ruidosos.
1: Potencia decibélica. En tema de fútbol, bastante.
14: ¿En fútbol en general o cuando juega la selección?
1: Cuando juega la selección.
14: Vale. Uh-huh. O sea, no es que sean del Madrid, por ejemplo, y celebren todos los partidos.
1: No. Y en este Mundial me lo han demostrado.
14: Ya. Venga, vamos a seguir escuchando a los oyentes. Pilar, que nos llama desde Madrid. Hola, Pilar, muy buenos días.
3: Hola, buenos días.
14: ¿Cómo va a ver el partido, si es que lo va a ver?
3: Sí, lo voy a ver en casa de mi hermana.
14: Bien.
3: Lo vemos con los amigos. Uh-huh. Y resulta de que, bueno, pues la semana pasada me mandaron a la cocina.
14: Vaya.
3: Y cuando me mandaron a la cocina, marcó goles.
14: No me diga.
18: A la cocina que va.
3: Entonces, creo que voy a la cocina y luego a la segunda parte nos venimos mi marido y yo a casa porque él madruga mucho. Y entonces ya le digo, bueno, cariño, le doy un besito, hasta mañana. Te espero que pases a la habitación ahora cuando marque España.
14: A ver si...
3: Pero yo el partido no lo veo.
14: Ya, digo, a ver, en el camino de casa de su hermana a su casa muy largo, a ver si se van a perder los goles.
3: No, porque no. Nos vamos en el descanso.
14: Ah, llegan a tiempo.
3: Es poquito y llegamos de sobra.
14: Vale, vale.
3: Sí, sí.
14: Vale.
3: Pero vamos, que si mientras voy de camino España marca, no hay ningún problema.
14: No, claro.
3: Entonces ya sí que me meten en el trastero y así no puedo ver ninguno.
14: Gracias, Pilar, desde Madrid, que lo va a ver, sí, con su hermana, con amigos, y que dice... Que si ya no estaba viendo la tele, marcan.
18: Es que ojo con las supersticiones, porque en mi grupo de amigos pasa lo mismo. Yo, por ejemplo, tengo que llevar la camiseta, la blanca, y no la puedo lavar, porque ya como que lleva la suerte de todas las veces. Esa camiseta va andando sola, tiene manchas de pintura roja y amarilla por las mangas de cuando se celebra el gol, pero no se lava.
14: ¿Alguna superstición más por aquí?
22: En mi grupo de amigos tenemos un supersticioso, y además siempre funciona, ¿eh? Es un poco escatológica la historia, porque a él siempre lo mandamos cuando España va perdiendo, lo mandamos al baño. Y siempre se cumple que al final acaba marcando, pero que los tiene en el baño a lo mejor 20 minutos, él se entretiene solo leyendo los botes de champú. No, perdón.
14: Menos mal que has aclarado.
18: Ay, Dios mío, de mí.
22: No, leyendo botes de champú.
14: La imagen empezaba a ser un poco...
22: Sí.
14: Empezaba a ser un poco dura. Un poco dura. El Sergio Peque no... El fútbol
23: te... Creo que soy la excepción porque tanto yo como mi grupo de amigos y de amigas no hablamos fútbol.
14: Nada.
23: O sea, esta tarde nos bajaremos a tomar algo.
14: Y ya.
23: Como la semana pasada, que de hecho buscamos aposta bar con terraza sin tele para sentarnos tranquilamente, estar a nuestro rollo, y yo creo que somos la excepción,
14: ¿no? Sería una opción para marketing de un bar, ¿no? Aquí no se ve el fútbol esta noche.
16: Es que es la gran noche de las otras personas, claro.
14: Sí, está claro.
16: El que quiera ir al cine, el que quiera ir a las terrazas que siempre están ocupadas, hoy es el día.
14: Pedro, ¿tú qué?
24: Yo... Para empezar, supersticiones, sí que tengo una, que es verlo con uno de mis mejores amigos. Que siempre que nos juntamos la cosa suele salir bien. Es verdad que yo soy cobarde por naturaleza. Y yo,
14: ¿tú crees que vamos a palmar?
24: Yo sí, lo creo fervientemente. Lo creo desde ayer, además, que empecé a ponerme ya nervioso.
14: ¿Pero has quedado con tu amigo o no?
24: He quedado con mi amigo.
14: Bueno, pues
18: ya está.
14: Pilar va a estar en la cocina. Tú vas a estar
24: y
14: con tu
24: amigo.
14: Y vamos
24: a repetir el sitio donde lo vimos las semifinales de 2024 contra Francia, que salió bien. O sea, en esas cosas no creemos absolutamente para nada, pero como que entramos en una especie de enajenación por el fútbol que nos hace creer.
14: Tú con tu amigo.
24: Por supuesto.
14: En el sitio donde visteis. Uh-huh. Pilar, pues no va a estar viendo la tele. Y el amigo de Pascual va a estar
22: en el baño.
14: Divirtiéndose en el baño.
18: Todo el mundo en su sitio, por favor.
22: Con el País Semanal.
14: Vamos a saludar a Guillermo en Ronda, Málaga. Hola, Guillermo.
25: Hola, buenos días.
14: ¿Qué tal? Buenos días, Guillermo. ¿Usted va a ver el partido?
25: Bien. Sí, lo voy a ver en casa con mi mujer y con una botella de tequila.
14: ¿Y con una botella de tequila?
25: Sí, señor.
14: ¿Y esto qué, cómo va a ser? ¿Chupito cada gol?
25: No, chupito, hombre, si es chupito cada gol, tranquilo. Creo que alguno más caerá.
14: Bueno, ¿qué cree que va a pasar esta noche?
25: Pues mira, yo soy de la selección española del Atleti.
14: Ah, bueno.
25: Y le mando un saludo al señor Rajoy, porque la selección española del Atleti está Nico Williams, que es de procedencia ganesa. Está Laporte, que es francés, del País Vasco francés. Y está Lamine Yamal, que en familia también es extranjera. Entonces que se lo haga ver él también.
14: Bueno, mire, mañana, seguro, escribirá un artículo, porque escribe siempre después de que juega España. Uh-huh. A ver qué dice.
18: A ver si mañana quieres hablar de Rajoy. Aquí que te lo volveré a proponer.
14: Mañana, sí.
18: Vendré al abierto, me sentaré aquí y hablaré de Rajoy.
14: Carlos Cano.
2: ¿Qué tal?
14: ¿Tú ves el fútbol?
2: Sí, pero he de decir que he cambiado mi ritual en cada partido y los hemos ganado todos, o sea que cero superstición.
14: Vale.
2: Haga lo que haga yo, va a ganar España.
14: Hay que comer algo.
2: Hay que comer algo, sí.
14: Mientras, bueno, cenar.
2: He traído algunas ideas. Por ejemplo, he hablado con el cocinero y crítico gastronómico Philippe Rigol, francés, y nos propone un plato rápido que además se puede preparar con antelación y luego nos lo podemos comer pues a temperatura ambiente o frío.
4: Una ratatouille de verano, prácticamente lo mismo que un pisto. Es decir, la cebolla, que hay que empezar a marchar primero en la cazuela, y luego la berenjena, los pimientos, los tomates y al final el calabacín, que esté un poco crocán, un poco al dente. Tomillo, un poco de romero, una lata de anchoa por encima, unas sardinas de lata, por ejemplo. Ideal para una noche como esta.
2: Bueno, y si os apetece complementarlo con una tabla de quesos, también nos trae un par de sugerencias.
4: Mm-hmm. Todo el mundo le gusta el comté, pero para variar no estaría mal un poco de Beaufort o bien de Abondance.
2: Bueno, no voy a repetir yo los nombres porque él lo ha clavado. Otro francés, el chef Romain Fornell, del restaurante Caelis de Barcelona, él tiene el corazón dividido, lleva mucho tiempo viviendo en España, y nos propone dos platos icónicos de la cocina francesa adaptados especialmente para el partido.
14: Vale.
5: Yo haría una sopa de cebolla gratinada con queso manchego. Un gran plato francés coronado con un queso muy popular aquí, o unos huevos mimosa. Los huevos mimosa son unos huevos rellenos con mayonesa. El mimosa se hace con rallando la yema del huevo y lo acompaño con un atún rojo de almadraba o una ventresca de atún en lata. Y que el mejor gane. Lo que nos podrá dar más alegría es la comida que nos une siempre.
2: Bueno, el partido se va a poder ver en los restaurantes también de Romain Fornell, en Caelis y en Azul Rooftop Barceloneta. Pero igual os apetece un vino, ¿no? Y igual... que no sea muy caro, ¿no? Le he pedido ayuda...
14: ¿Pero francés? ¿O
2: no? Francés, sí, sí.
14: Ah, vale.
2: Le he pedido
14: vale.
2: ayuda a Santi Rivas.
6: Bueno, pues vamos con un tinto que al no ser blanco, pues M. Rajoy lo considerará no francés. No, que no sé de dónde lo considerará, pero no es francés, porque es tinto. Entonces aquí tenemos la entrada de gama de Hervé Bissell, que se llama Les Sorcières, con las uvas típicas del Roussillon, ¿no? Mediterráneo francés, sur de Francia, en un vino que es muy difícil beber mejor por menos de 15 euros. Así que, pues nada, perfecto para ver con el fútbol.
2: Bueno, acabo con un par de reflexiones, aportaciones sobre Francia. Por un lado, casi al estilo de Roncero en Carrusel, rescato una reflexión de Juan Echanove, de un día que vino a Gastroser hace un par de años, en la que parece que está hablando de Dembélé, de Mbappé, de Olise, pero en realidad no.
14: Creo que Francia es un país enormemente sobrevalorado. Creo que siempre ha sido sobrevalorado, pero creo que ahora, gastronómicamente, ya no supone, digamos, la meca, lo inalcanzable, el top de la gastronomía. Yo creo que no. Yo creo que el top de la gastronomía lo ocupamos nosotros y, de alguna manera, las gastronomías emergentes de América Latina.
7: Venga, bueno, es Echanove, qué grande.
2: Ahí hemos subido un poquito el ánimo, la autoestima.
7: A lo mejor no ganamos esta noche, pero a comer sí.
2: Pero, vamos. Sí, pero bueno, ahora traigo un poco la visión opuesta. Cada uno que se quede con lo que quiera, ¿eh? Pero hay un gourmet muy afrancesado, que es madrileño pero muy afrancesado, que se llama Juanma Belver, ex corresponsal del Mundo en París y autor del libro Contra los Foodies.
9: Los franceses nos llevan ventaja de un siglo en muchas cosas. Claro que fuimos los mejores. Toda la generación de Ferran, todos sus discípulos, la generación de Martín Berasategui y los discípulos de Martín, que son formidables, así como los discípulos de otros, los discípulos de Abraham García. Es la edad de oro de la gastronomía española, pero nos falta muchísimo, nos falta tener escuelas como tienen allí, un conocimiento del producto tremendo. O sea, pregúntale a nuestros oyentes cuántas patatas hay. ¿Sabes lo que te van a decir? La patata de cocer y la patata de freír.
14: Bueno, pues...
2: ¿Qué tal? ¿Cómo sabes que no?
7: A mí me has hundido.
14: Bien.
26: ¿Cuánta patata
14: yo
26: hay?
14: Con algún...
2: Pascual es más de Echanove, creo.
14: Con algún plato de los que han aportado aquí como adaptaciones hacia lo español, ya... Esta sopa de cebolla con queso manchego...
2: Este te ha gustado,
26: ha pintado muy bien.
2: Bueno, yo creo que el ratatouille es insuperable, ¿eh? Para esta noche.
14: Sí. Sí, bueno, vamos a seguir saludando oyentes. Ángel, desde Valencia, que ha marcado 900-100-800. Hola, Ángel, buenos días.
0: Hola, buenos días. ¿Qué tal? ¿Cómo estamos?
14: ¿Dónde va a haber el partido, si es que lo va a ver?
0: Sí, sí, claro que lo voy a ver. Los cuartos los vi en Campo Robles, en la piscina, allí con todo el ambiente, comiéndome unos callitos de maravilla. Y esta noche en Valencia, que nos pilla en Valencia, en el Roche Arena.
14: ¡Anda!
0: Que nos pondrán pantallas gigantes.
14: ¡A lo grande! Pero bueno, eso es ambientazo, sí, ambientazo.
0: Va a ser el triunfo a lo grande.
14: Pero hoy, Callos no cenará en el Roche Arena.
0: No creo que nos vayan a servir callos, pero tendremos otros manjares de la comunidad valenciana.
14: A ver, un resultado. ¿Qué cree que va a pasar, Ángel?
0: Pues yo creo que vamos a sufrir, pero vamos a ganar. Tenemos un gran seleccionador, una persona que no hace ruido, y tenemos una familia de equipo. Conozco a algunos personalmente y creo que vamos a ganar. Esto no tiene vuelta de hoja. Vamos a por la segunda estrellita.
14: Vale, bueno, pues nada. Este es el espíritu. Gracias, Ángel de Valencia, que lo va a dar todo esta noche en el Roche Arena. Jesús, desde Madrid. Hola, Jesús. Muy buenos días.
8: Buenos días, don Pedro.
14: ¿Qué tal, don Jesús? ¿Cómo está?
8: Encantado de saludarte. Eres un tigre. ¿Qué pues?
14: De bengala, un tigre de bengala. Jesús.
16: El tigre blanco.
8: ¿Cómo animas el percal? Maravilloso.
14: Bueno, de eso se trata, hay que animarse. Bueno. ¿Cómo lo va a ver? ¿Cómo lo va a ver, Jesús?
8: A mí no me hables de usted, te la liamos.
14: Bueno, venga, Jesús, ¿cómo lo vas a ver?
8: Oye, yo lo voy a ver con mi nieta de 10 años.
14: Bien. Bueno.
8: Mi nieta de 10 años, y no nos gusta que nos moleste nadie. Nos ponemos, ella se pone su bandera de España, no la pulserita de Salva Patria, que somos tan españoles como ellos. Mucho más, incluso no nos llevamos el dinero al extranjero y lo vemos sin que nos moleste nadie, con yo con mi cervecita, ya con su zumo, y lo pasamos de PM.
14: Oiga, ¿y cómo hacen para que no le moleste nadie? ¿Dónde está el resto de la familia?
8: ¡No molestéis, coño!
14: Vale, ya entiendo.
18: Perfecto.
14: Ya queda muy claro. Jesús, un resultado, venga. Un pronóstico para esta
8: Dejar
14: noche.
8: Dejar de hablar, ir a hablar allí a la otra habitación.
14: A la otra habitación, al otro lado, lejos. Jesús, un pronóstico para esta noche. ¿Cómo va a quedar?
8: Bueno, yo, Francia, bueno, vamos a ver, hay que ser realista. Yo creo que vamos a estar 1-0.
14: 1-0.
8: Ganamos nosotros.
14: Ay, qué sufrimiento. Bueno, muchas gracias, Jesús. Ay, 1-0 es sufrir, ¿eh? Yo, chico, en fin, creo que voy a ver la primera parte.
16: Pero si eres un tigre.
14: A lo mejor me vengo arriba. Ahora que me han llamado tigre, igual veo hasta la segunda.
18: Ojo.
14: Pero no sé si voy a llegar. Bueno, pues nada. Mañana contaremos lo que ha pasado.
18: Eso es.
14: Igual mañana hablamos de Rajoy. Teres,
18: venga,
14: Teres
18: invítame.
14: Se queda con ganas de hablar de Rajoy.
18: Siempre hay algo que decir.
14: Bruno, ahora hablamos del Concord, no te vayas.
16: Venga.
14: Vale, venga, seguimos en hoy.

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16: Estaba pensando que tenemos que cambiar los indicativos, ¿no? Hoy por hoy, Pedro Blanco, el tigre, con el oyente este. Qué graciosos son. Bueno, en verano los límites se desdibujan, es la filosofía a la que nos agarramos para estirar la noche hasta el día, a la fresca. A la fresca cuando se puede, que estos días están siendo un poco de fresca. Para meter sandía en el gazpacho, qué rico. Para juntar el cielo con el mar, al entrecerrar así los ojos, tumbados en la playa, qué placer. O para ir en bermudas a la oficina. Esto alguno no lo practicamos. Los martes damos rienda suelta a lo imposible para viajar sin movernos, con la ayuda de Bruno Galindo, que está aquí, sigues aquí, Bruno.
17: Aquí sigo.
16: Vale, es escritor, periodista cultural, crítico musical, además de creador de Lo Imposible, esta revista multidisciplinar online, búsquenla, Lo Imposible. Nos interesa también su calidad de viajero, ¿eh? De viajero sin ser bulto, era así, ¿no? Como dijimos.
17: Era así. Y esto lo decía porque viajar sin estorbar, sin subir los precios allá donde vas, sin contaminar, se ha vuelto algo sumamente complicado. Lo bueno es que en esta sección se viaja sin molestar a la población local, sin llenar pisos turísticos y sin hacer ruido con la maletita con ruedas. Aquí viajamos con historias, sea de viajeros rápidos, o como la semana pasada, de viajeros lentos, sea con viajes supersónicos, porque eso es lo que se va a contar ahora.
16: Bueno, vamos con la fascinante historia de hoy.
17: La historia de hoy no es la de una persona, sino la de una aeronave, el Concorde. ¿Por qué? Porque este año se cumple el 50 aniversario del inicio de sus vuelos comerciales. ¿Y por qué más? Porque el Concorde fue más que un avión, fue un símbolo estético de un futuro que finalmente no llegó.
16: Sí, no fue por ahí. 50 años ya.
17: 50 ya, sí. En realidad, el vuelo de prueba fue antes, fue en 1969, pero el primer vuelo comercial fue 7 meses más tarde, el 21 de enero de 1976. Fueron 2 vuelos realmente. Uno de Air France, que cubrió el trayecto París-Dakar-Río de Janeiro, y otro de British Airways, que hizo Londres-Bahrein. Despegaron, eso sí, de forma simultánea. ¿Para qué? Para simbolizar esa precisión y ese poderío del avión y para inaugurar la era del transporte supersónico de viajeros. Porque ya sabes que ese, Pedro, fue su principal argumento.
16: Había un supersónico.
17: Exactamente. El Concorde rompía la barrera del sonido con su característico morro aerodinámico que subía y bajaba. Llegaba a alcanzar los 2.410 kilómetros por hora, la velocidad conocida como Mach 2. Y volaba a una altura de 18.000 metros. Se cuenta que sus pasajeros llegaban a ver la curvatura de la Tierra, seguro que para desconcierto de los terraplanistas del momento. Pero ese era el sueño de la época y el Concorde lo materializaba, ¿no? Desayunar en París y almorzar en Nueva York y cruzarte el océano en 3 horas y media. Hoy en 3 horas y media has llegado al aeropuerto y todavía estás haciendo la cola en la puerta de embarque.
16: Este es un sueño real, de un vuelo real. Ese sueño de viajar bien y rápido lo vimos esfumarse también a una velocidad supersónica.
17: Pues sí, pero bueno, fue bonito mientras duró, ¿no? Aquello representaba el placer de volar y de desplazarse a alta velocidad y de esa época viene el término jet set, no por nada, ¿no? El Concorde era el símbolo de estatus y glamour del momento, de lujo en el aire. Asientos Le Corbusier con su suave cuero marrón, comidas de estrella Michelin, porcelana inglesa sobre mantelería de lino, el Dom Perignon siempre frío, y las codiciadas amenities como los cuadernos de la tienda Smithson de Bond Street.
16: Claro, entonces los pasajeros serían igual de exquisitos que la experiencia.
17: Pues imagínate, ¿no? El Concorde era el avión de los monarcas y las estrellas del rock por antonomasia, ¿no? Asiduos, pues la familia real británica, Mick Jagger, Andy Warhol, grandes empresarios, gente de la lista Forbes, que por aquella época ya empezaba, Paul McCartney, que por cierto reservó un Concorde para toda su gira del año 96. Y dentro de la música, una anécdota. En el año 85 recordarás que se celebró el famoso festival Live Aid con actuaciones paralelas en Londres y Filadelfia. Pues hubo un cantante, Phil Collins, que gracias al Concorde tuvo tiempo de cantar en los dos escenarios, en los dos países. Otra anécdota. En 1991 Michael Jackson fletó un Concorde exclusivamente para transportar el máster de su disco Dangerous hasta las fábricas europeas encargadas de su producción y distribución. Estamos hablando de una cajita vamos, que cabe en la palma de la mano. Y otra cuestión a recordar. Como buen objeto de deseo de su época, hubo múltiples concursos en los que el premio era ver de cerca e incluso volar a bordo del Concorde. Eso es lo que hizo en 1988 la cooperativa azucarera española Acor, cuando organizó un viaje premio exclusivo para sus socios, que volaron desde Valladolid, ese pedazo de Concorde en el aeropuerto Villanubia de Valladolid, a Las Palmas de Gran Canaria. Y hubo otros, como un viaje de Caja Badajoz, otro que celebró el centenario de Caja de Granada y algunos otros.
18: Una maqueta de tamaño natural, donde se puede entrar como si se tratara del primer vuelo, corresponde al Concorde, el gran avión supersónico destinado a las líneas.
16: Este sonido de un reportaje del Nodo, el año 1963, contaba las pruebas, los primeros pasos del Concorde. ¿Pero qué es lo que marca su declive?
17: Dos factores. Uno, el único accidente que sufrió la aeronave, que fue en París en el año 2000 por culpa de un fragmento de otro avión que había quedado en la pista y que provocó primero el reventón de un neumático y después un incendio feroz, ¿no? Y dos, en realidad nunca fue rentable. Consumía muchísimo y hacía un ruido tremendo, hasta el punto de que la gente tenía miedo de que a su paso rompiera las ventanas de su casa, perturbara el descanso en los hospitales o a quienes vivían en el campo le espantara el ganado. ¿Mm? Por motivos como estos, hubo países que le restringieron su espacio aéreo. Incluso Estados Unidos lo hizo, pues prohibió el vuelo en modo supersónico sobre su suelo.
16: Claro que sí, muy sostenible no era el Concorde. Pero, oye, ¿y los miles de aviones privados que se utilizan ahora? Tampoco serán.
17: Exactamente, buen punto, Pedro. Privados, incluso alguno que otro público, ¿no? Si hoy hubiera Concorde, yo sé de algún presidente que hubiera exigido uno y de alguna petromonarquía que se lo habría regalado. Estoy pensando en el Boeing 747 que le regaló hace poco Qatar a Donald Trump, que se presentó el otro día como el avión más lujoso del mundo y que estuvo a punto de desfilar el 4 de julio, cosa que no pasó porque estaban en plena ola de calor y se canceló el desfile. En fin, el caso es que la actividad del Concorde termina el 24 de octubre de 2003 con un vuelo final Nueva York-Londres. Fin de esta historia, resultado, proeza tecnológica, pero fiasco comercial. Eso sí, a quienes lo probaron, que les quiten lo volado.
16: No, okay.
19: 59 metros de largo atravesaron el Atlántico, casi a 20.000 metros de altura, a una velocidad de 2.300
16: Nadie le quita lo volado. Lujos y velocidad aparte. ¿Cómo crees que ha cambiado la experiencia de volar? Pues apenas un par de décadas.
17: Pues para mal, vamos ya, a ser claros, ¿no? Cada vez tienes que ir antes al aeropuerto, las terminales son tan grandes que puedes caminar durante media hora antes de llegar a tu avión. Con el tema del equipaje de mano van directamente a por ti. Si eres músico y viajas con tu instrumento, vamos, todavía peor, no te dan ni un vaso de agua. Y aparte de todo, no faltan ideas pendientes de resolver, como que te hagan viajar de pie.
16: Ya.
17: Un saludo aquí al simpático CEO de Ryanair. Y otras diabluras que todavía nos quedan por vivir. ¿Cuándo se torció todo? Pues si hacemos un poco de memoria tras los atentados del 11S, ¿no? Y si hacemos más memoria, pues a lo mejor cuando se dejó de fumar en los aviones. Pero yo creo que esa fue la época dorada de la aviación. Y conste que yo ni fumo ni fumaba en esa época. Pero no me hagas mucho caso, con esto.
16: Vale, no tengo caso. Vamos a saludar a Miquel Sureda. Es físico, ingeniero aeronáutico, especializado en propulsión espacial. Es profesor, investigador en la Universidad Politécnica de Cataluña. Miquel Sureda, buenos días.
20: Muy buenos días.
16: Claro, estamos hablando de un proyecto que se desarrolla hace 50 años. Y a mí se me ocurre una pregunta quizá un poco básica, ¿eh? ¿Cómo es posible que hace 50 años, que ya nos cae un poco lejos, un avión pudiera volar a 2.000 kilómetros por hora?
20: Bueno, hay que pensar que en realidad la aerodinámica, la propulsión, todas las tecnologías que se necesitan para realmente diseñar un avión tan espectacular se conocen desde entonces perfectamente. O sea, los aviones que tenemos hoy en día son versiones muy optimizadas de lo que se hacía hace 50 años. No veremos aviones en un aeropuerto que sean radicalmente diferentes a lo que realmente se estaba haciendo hace 50 años. Por tanto, la tecnología ya estaba y lo único que se hizo fue pues apostar a todo, pues a eso, a volar a esa velocidad tan extraordinaria, ¿no? A Mach 2, que quiere decir dos veces la velocidad del sonido. Entonces, el avión, la propia forma del avión, la propia, ¿no?, morfología cuando se mira por fuera, ya demuestra que todo se optimizó para eso, ¿no? Esa punta tan puntiaguda, las alas en forma triangular, el tipo de motor. Pero realmente es eso, la tecnología en ese momento se conocía, la física se conocía y había túneles de viento. Y por tanto, en realidad, la pregunta más bien sería ¿por qué ahora ya no se hace?
16: Claro. Que iba a esta segunda pregunta un poco obvia, que supongo que mucha gente que conoce la historia del Concorde se hará. ¿Y por qué no hay más Concorde?
20: Pues lo habéis comentado bastante bien en la introducción. Digamos, para resumirlo, que era un avión espectacular desde el punto de vista tecnológico, pero era un drama para las compañías que lo operaban. O sea, es la demostración muy clara de que a veces, ¿no?, las tecnologías más avanzadas no son compatibles con una rentabilidad económica, con una optimización de costes. Entonces ahora la aviación está totalmente enfocada a, pues eso, al consumo perfecto para no gastar un euro más, ¿no?, de combustible del que toca. Realmente pues los márgenes son muy justos y la aviación ahora, de hecho, incluso hay otros ejemplos de aviones como por ejemplo el Airbus 380, que no sé si lo recordáis, es un avión que tiene dos pisos. que se hizo aquí en Europa hace unas décadas, que también era el gigante de los cielos, ese avión se ha dejado de construir porque realmente los tiempos ya no van por allá. O sea, grandes aviones que han supuesto tecnológicamente pues virguerías, las compañías pues los han rechazado porque simplemente no les salía a cuenta volarlos.
17: Bruno. No, sí, estaba pensando que justamente este avión fue ofrecido a todas las aerolíneas del mundo y solo lo compraron dos, en realidad, ¿no?
16: Que eran Air France y British.
17: Y British Airways.
20: Sí, y yo matizaría aquí que creo que comprarlo es una forma de hablar, pero realmente el Concorde es una apuesta de Francia y de Inglaterra en un momento en el que la supremacía de diseño, de fabricación de aviones estaba en los Estados Unidos. Entonces, en Europa, de alguna forma, se dan cuenta que tienen que dar un golpe en la mesa y hacer algo que les posicione en el mercado y diseñan el Concorde como proyecto de Estado. No fueron empresas privadas que lo diseñaron, ¿no? El Estado francés, el Estado inglés se juntaron, hicieron un consorcio y hicieron el Concorde. Entonces, entre comillas, y ahora lo diré de una forma un poco bruta, pero se lo tuvieron que comer con patatas las dos compañías banderas de esos dos países, que eran Air France y British, porque lo habían construido y esos países, y les dijeron, pues ahora lo voláis. De alguna forma, ¿no? Un poco así, simplificando un poco la situación, fue esa. O sea, no es que lo compraran felices, es que lo habían fabricado sus países con un objetivo muy claro y, de hecho, con un gran acierto, porque realmente Airbus, la empresa europea que ahora está totalmente a la par con Boeing en Estados Unidos y que es una de las empresas más importantes que construye y diseña aviones en el mundo, es un poco el resultado de ese Concorde. O sea, el Concorde se hace en un momento en el que toca demostrar que en Europa sabemos hacer aviones, hacen lo más espectacular que toca, es un avión que es poco rentable, pero eso es la semilla que luego germina en una industria europea muy potente.
17: Y hubo en la URSS un prototipo de un Tupolev supersónico que se llegó a llamar el Concordsky.
20: Sí, el Tu-144 soviético, que era parecido y también voló, pero ahí lo descontinuaron antes porque ahí no había tantos intereses geopolíticos. Y en Estados Unidos también en esa época estaban diseñando un avión parecido. En ese caso era el Boeing 2707 y un poco fue eso, ¿no? Todo el mundo se dio cuenta de que era un avión poco atractivo desde el punto de vista comercial, pero como os comentaba, ¿no? En Europa había esa necesidad de dar ese golpe en la mesa, entonces el proyecto se tira adelante igualmente porque interesa más desde un punto de vista estratégico que desde un punto de vista puramente comercial.
16: Claro, antes mencionaba a Bruno, a quien lo probó, a quien voló como pasajero, que le quiten lo volado. Yo ahora estaba pensando, ¿y a los pilotos? ¿No? Y no sé, supongo que quedará vivo algún piloto de los que pudieron tener la suerte, porque entiendo, Miquel, que para un piloto manejar un Concorde debía ser una experiencia bárbara.
20: Sí, era un avión que tenía unas características muy especiales. Hay que pensar que al volar tan rápido se formaba una onda de choque en la punta, por eso la punta del Concorde es tan puntiaguda, ¿no? Porque se formaba una onda de choque muy grande ahí, eso genera muchísima energía, muchísimo calor, entonces el avión se calentaba hasta el punto de que se tenía que tener en cuenta la dilatación de las diferentes piezas que lo formaban durante, ¿no? Durante las diferentes etapas de vuelo. O sea, era una cosa muy especial. Y desde el punto de vista del pilotaje, una cosa que llama mucho la atención, y si los oyentes quieren rápidamente hacer una búsqueda por internet, si vemos el Concorde cuando está volando en el cielo en el crucero a sus 18.000 kilómetros de altura, lo vemos con el morro totalmente alineado con el fuselaje. O sea, es como una línea recta con el morro puntiagudo alineado. En cambio, si lo vemos en tierra cuando está a punto de despegar o cuando está aterrizando, el morro está muy, muy, muy bajado. No sé si visualizáis eso. Sí. Parece como un pájaro con el pico hacia abajo. O sea, toda la cabina, todo el morro del avión podía inclinarse hacia arriba y hacia abajo en función de la fase de vuelo. Y eso era porque en la manera en la que estaba aterrizando o tenía que aterrizar o despegar, los pilotos no habrían visto nada. Si no bajaban el morro de esa forma, ¿no? Claro. Los pilotos realmente no tenían visibilidad. Y eso, claro, es una cosa muy curiosa porque los aviones eso no lo tienen. O sea, las características y las peculiaridades de ese avión desde el punto de vista del pilotaje también eran espectaculares y necesitaban una certificación muy, muy especial.
16: Es una historia apasionante la del Concorde. Miquel Sureda, muchas gracias por habernos acompañado en Hoy por Hoy esta mañana.
20: Un abrazo.
16: Gracias.

0: Madrid, París, Reykjavik, con una semana todo pagado, y después regresaron a Palencia. Historia de este país, historia de nuestra aviación, historia de nuestros viajes.
1: Pues era un buen premio, ¿eh? Viajar a Concord, una semana en Reykjavik, qué maravilla. Bueno, la semana que viene volvemos a viajar.
0: Eso es.
1: Gracias.

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0: 11 de la mañana, a las 10 en Canarias. En La Rioja se investiga un menor de edad que creó y difundió imágenes pornográficas de compañeras suyas de instituto generadas con inteligencia artificial. La Guardia Civil asegura que el borrado, la eliminación de la red de las imágenes va a ser imposible por el elevado número de descargas. Aldo Gómez.
1: Y es que fueron más de 44.000 las descargas realizadas de una página web de contenido para adultos de estas imágenes falsas que fueron generadas por este menor de edad. Las víctimas eran compañeras suyas de clase. Vamos a La Rioja. Información de Ana Castellanos.
2: Y es que no solo manipuló las imágenes con inteligencia artificial, sino que lo que hizo fue subirlas a una plataforma pornográfica con un perfil falso y con descripciones personales de cada una de sus 9 víctimas, también menores y compañeras suyas del instituto, a las que conocía personalmente. Esto generó más de 40.000 descargas antes de que pudieran ser retiradas por la Guardia Civil, y tras esa difusión imparable, el borrado total ahora es inviable.
3: Este material ya se ha difundido en muchísimas páginas de contenido pornográfico en la red. Prácticamente es imposible retirarlas de todos los sitios.
2: Lo decía el portavoz de la Guardia Civil en La Rioja, Miguel Ángel Sáez, que añade que el menor se enfrenta a medidas penales y socioeducativas, a la vez que sus padres pueden enfrentarse a indemnizaciones de elevada cuantía.
1: Gracias, Ana. Mientras tanto, del exterior, en Francia, en París, está ya en marcha el desfile militar por el 14 de julio. Es un desfile que va a ser el último del presidente Macron al frente del Elíseo. El año que viene hay elecciones presidenciales en Francia y Macron no se va a poder presentar por haber agotado sus 2 mandatos. A la cita han acudido numerosos jefes de Estado y de Gobierno, entre ellos el español Pedro Sánchez, el presidente de Ucrania Volodymyr Zelensky o el primer ministro del Reino Unido Keir Starmer. Del conflicto en Oriente Próximo, destacamos que son 3 los fallecidos en Irán tras los últimos ataques de Estados Unidos. Teherán ha respondido lanzando misiles sobre sus vecinos y aliados de Washington como Bahrein. Sara Aranda.
4: Irán ha atacado intereses de Estados Unidos.

0: Unidos en Bahrein y también en Kuwait y Jordania, cuyo ejército asegura haber interceptado al menos 4 misiles procedentes de Irán. Es la respuesta de Teherán a la tercera oleada consecutiva de ataques que ha lanzado Estados Unidos. Es el sonido de los misiles que el Comando Central estadounidense asegura se han lanzado contra los sistemas de defensa costera de Irán y que deja esos 3 muertos. Según el presidente Donald Trump, con esta campaña buscan debilitar la capacidad de Irán para interrumpir el transporte marítimo de Hormuz, todo después de que ayer Trump decidiera reinstaurar el bloqueo naval contra puertos iraníes. Crece la tensión en el estrecho de Hormuz. Allí Teherán ha atacado 2 buques petroleros de Emiratos Árabes Unidos e insiste el portavoz de Exteriores iraní en que el estrecho no se abrirá mientras sigan las agresiones estadounidenses.
1: Y el ensayo de un medicamento con humanos retrasa la progresión del cáncer asociado al amianto, el llamado mesotelioma. No tiene cura actualmente y los tratamientos dan una tasa de supervivencia muy baja. El medicamento usa las propias defensas de las células tumorales en su contra. Javier Ruiz Martínez.
2: En 15 pacientes en la Universidad Estadounidense de Vermont han conseguido mejoras contra el mesotelioma, un cáncer mortal y sin cura causado por el amianto. La mayoría de los tumores crean una enzima para protegerse de su metabolismo acelerado. El nuevo fármaco, llamado RSO-021, bloquea esa enzima, provocando que el cáncer se autodestruya por estrés oxidativo sin dañar los tejidos sanos del paciente. En esta primera fase del ensayo, con pacientes en estado crítico, el medicamento logró frenar o reducir el tumor en 7 de cada 10 casos, mejorando notablemente su supervivencia. No es una cura, pero abre una vía nueva para intentar cronificar esta enfermedad.
1: 11 y 3, 10 y 3 en Canarias.
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4: Hace unos minutos ha producido un accidente de circulación en la Gran Canaria 1, en la Avenida Marítima de Las Palmas de Gran Canaria, dirección sur, a la altura de entrada del túnel de la base naval. En el carril derecho hay varios vehículos implicados y ya hay retenciones de tráfico. Y el gobierno canario sostiene que la tasa turística deberían cobrarla ellos a través del IJIC, subiendo para los turistas en lugar de una tasa como la anulada por el Tribunal Superior de Justicia de Canarias en Mogán. Es la tesis que defiende el portavoz del gobierno, Alfonso Cabello.
5: Yo lo he dicho ya en muchas ocasiones, creemos que tienen que cobrarse a los turistas por el impacto que generan, pero siempre hemos defendido que en Canarias existía el IJIC y que el IJIC, a diferencia de lo que sucede en el resto de comunidades autónomas del territorio estatal, se puede adaptar para poder aumentar la presión fiscal sobre los turistas.
4: Y el Cabildo estudia durante esta semana, el Cabildo de Gran Canaria, las soluciones para, tras quedar desierto el concurso de reforma y ampliación del estadio de Gran Canaria. Se están estudiando todas las opciones, según el consejero de Deportes, Aridane Romero.
6: Esto es simplemente una pausa en este procedimiento. Estamos analizando todas las acciones que nos permite la ley de contratos del sector público y sobre todo en esa visión de seguir siendo sede del Mundial para el año 30. En este sentido queremos seguir lanzando un mensaje tranquilizador, motivador también para toda la comunidad deportiva y social y económica y cultural de la isla Gran Canaria. Estamos intentando tener el mejor estadio de Canarias, uno de los mejores de España y de Europa, y esto requiere un análisis pormenorizado y tranquilo.
4: Y Salvamento Marítimo rescató esta madrugada una embarcación neumática que se encontraba a la deriva al este de Lanzarote con 37 personas a bordo. El rescate se producía después de que el 112 alertara a Salvamento, que activó un helicóptero que localizó la embarcación.
1: Nos queda el deporte.
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1: Sampe, ¿qué tal? Buenos días.
7: Muy buenas. En poco menos de 10 horas la selección española se enfrenta a otro de los partidos más grandes de su historia. 16 años hemos tenido que esperar para vivir de nuevo las semifinales de un Mundial y será esta noche en Dallas a las 9. Es España-Francia que va a decidir el primer finalista del Mundial de Estados Unidos, México y Canadá. El primero con 48 selecciones y el primero con 3 sedes. Con la duda en lo deportivo de si volverá Pedri a la titularidad del centro del campo en detrimento de Fabián o va a repetir el mismo 11 inicial Luis de la Fuente que contra Bélgica. Para empezar la previa, mensaje de Lamine Yamal.
8: Yo presión pues no siento, vosotros mismos decís que no estoy a mi mejor nivel, entonces no tenéis que esperar nada de mí, pero estoy seguro que mañana va a ser un día especial.
7: Que también ha querido despejar la presión a su modo.
8: Yo creo que hay situaciones mucho más difíciles en la vida que un partido de fútbol. Siempre pienso eso, en estar tranquilo, que no pasa nada, al final es un partido, son jugadas, después del partido pues cada uno va a seguir con su vida, entonces estoy tranquilo, sé de lo que soy capaz y no me preocupo de más ni me agobio.
7: Una presión que ha querido trasladarle el seleccionador francés Deschamps a la selección española, pero al menos con Luis de la Fuente no funciona.
9: España ha confirmado de ser el favorito. No, no quiero poner presión a Luis y su equipo, porque él sabe también que la gente está esperando mucho de la España.
10: Yo la verdad es que a mí lo de que te digan que eres favorito o dejar de favorito, si eso no significa nada. ¿Es decisivo? ¿No es decisivo? No, lo que sí es verdad que creo que nos enfrentamos dos grandes selecciones, de igual manera que la otra semifinal exactamente igual. Pero el ser favorito no, yo no sé cuando dicen si quieren eso de la presión, es que no, creedme, de verdad, lo digo desde el corazón, no lo entiendo. No vale para nada el favorito o no favorito, no mete ninguna más presión. La presión es la responsabilidad que tenemos nosotros, con nosotros mismos, con nuestro país, con nuestra gente, nada más.
7: Y tiene muy claro qué mensaje quiere mandarle a sus jugadores en una cita tan importante.
10: Salgamos a disfrutar, estamos en un escenario único, pero sobre todo que seamos nosotros mismos. Seamos fuertes en nuestras fortalezas y cuidemos las fortalezas del rival y llegar a la final, obviamente.
7: Toda la previa del España-Francia en Carrusel Deportivo desde las 7 de la tarde y mañana la otra semifinal, Inglaterra-Argentina en Atlanta.
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1: Pues de momento es todo, sigue Hoy por Hoy aquí en la SER con Pedro Blanco.
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21: ¿Cuál es la primera moto que te va a tocar vender?
22: Vamos a tratar de venderle a la gente que mola trabajar en verano.
21: Muy complicado.
22: Vamos a hacer una canción del verano. Estamos en verano, hagamos una canción del verano. Bien. Pero no una canción del verano de las de siempre, que solo hablan de la playa, del irse de fiesta. No, no. Vamos a hacer una canción del verano que hable de lo guay que es estar en la oficina en verano.
23: Porque a mí cuando llega la calorina, lo que me gusta es ir a la oficina, tomar café de la vending machine, tirarme todo el día en el LinkedIn.
21: Vamos a escuchar la otra propuesta, que no es una canción, que es una cuña, digamos.
22: Cuña, digamos, ¿no?
24: Una vez en casa, abre la huevera y elige dos de ellos. Muy relajadamente, sin prisa ninguna, desliza tus dedos por ellos sintiendo su textura, deteniéndote todo el tiempo que quieras en cualquiera de sus puntos. Pues esto es básicamente a lo que te vas a dedicar si eres de los que trabajan en verano. A tocarte los huevos.
21: Es el momento de votar. Venga, Pilar, ¿cuál eliges?
25: La primera.
21: Sí. Eva, sí. ¿Cuál eliges?
26: Ay, la segunda.
21: La segunda, la cuña. Ana.
27: Yo, la segunda, por supuesto.
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21: Venga, lo primero que voy a hacer es pedir ya los oyentes 900-100-800, 900-100-800, porque van a tener que hacer de jurado de la venta de la moto que hoy tiene que hacer José Luis Moro. Ya saben que los martes a esta hora viene aquí el director general creativo y cofundador de la agencia Pingüino Torreblanca, José Luis, buenos días.
22: ¿Qué tal? Muy buenas.
21: A vendernos una moto.
22: Eso es.
21: ¿Y qué moto vas a intentar vendernos hoy?
22: Pues hoy tenemos una complicada.
21: Ha sido difícil, ¿eh? Sí. Pero oye, ojo, que la dijiste tú.
22: Sí, yo me metí en el lío, así que...
21: ¿Cuál es?
22: Hoy vamos a tratar de vender una orquesta de pueblo que solo toca canciones de Álex Ubago.
21: O sea, yo imagínate que soy el alcalde de un pueblo, ¿no? Y tú eres el repre de la orquesta y dices, tienes que contratarla. No hay fiesta que en la que no tenga que estar esta orquesta.
22: Pero ya dijimos el otro día que hay gente para todo. Y bueno, primero, Álex Ubago tiene un montón de fans. Segundo, hay mucha gente que detesta el reggaetón y las cosas que tocan las orquestas convencionales. Así que, oye, va a haber un hueco fijo para
21: claro, la... pero mira, una cosa es que no te guste el reggaetón y te guste otro estilo. Y otra cosa es que solo quieres oír canciones de Álex Ubago.
22: Sí, eso es complicado.
21: En una verbena.
22: Es complicado, sí.
21: Bueno, ¿eres optimista? ¿Crees que nos vas a vender esta moto?
22: Yo creo que sí, vamos a intentarlo. No sé si va a ser tan fácil como la del... que tampoco era fácil, pero vamos a intentarlo.
21: ¿Y cómo se vende una orquesta que canta solo eso?
22: Pues mira, lo primero que nos planteamos es busquemos un nombre.
21: Necesita
22: un nombre, ¿no?
21: Hemos barajado varios nombres,
22: orquesta melancolía, orquesta depresión, orquesta bajonazo. Pero salió una idea curiosa. A nosotros nos gusta mucho en la agencia jugar con el nombre de las marcas, ¿no? Que el propio nombre de la marca se convierta en parte de la idea. Porque si yo soy capaz de trasladar un mensaje y que la marca esté dentro de ese mensaje, pues así consigo que la gente se quede con una idea, pero asociada a mi nombre de marca, ¿no? Entonces,
21: ¿y por un ejemplo de un juego de ese tipo?
22: Pues mira, por ejemplo, en la agencia hicimos una campaña para Cerveza Sambar, que es una cervecería de Zaragoza. Que decía todo lo bueno acaba en bar, ¿no? La marca Ámbar acaba en bar, y dijimos, bueno, si es que todas las cosas buenas en este país se celebran tomando cervezas en un bar. Entonces, bueno, pues de esta manera asociamos una idea a el nombre de la marca. Y otra posible idea, pues que es una campaña de la agencia Mono, que es una agencia buenísima, como todas las agencias con nombres de animal, que es para pastas gallo y juega un poco con el juego de palabras, ser un gallito y gallo, ¿no?
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21: 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Vale, entonces había que buscar un nombre, ¿no?
22: Eso es.
21: Claro, y el nombre tiene que ir un poco pensando en el público objetivo de...
22: Claro, si miramos en ChatGPT cuál es la edad aproximada de los fans de Álex Ubago, aunque yo no es que crea mucho en la capacidad de acertar de la inteligencia artificial, pero bueno, decían que entre 35 y 50 tirando más a 50. Entonces, claro, no es una edad muy para perrear, ¿no? Ya sé que ahora la gente con 50 y hasta con mi edad se va al gimnasio sin parar, pero bueno, ya empiezan a dolerte cosas y tal. Entonces dijimos, oye, ¿y si llamamos a la orquesta Ay Mil Umbago? La única que hace canciones solo de Álex Ubago, porque este mundo rima pues funcionaba, y además teníamos un posicionamiento concreto que era una orquesta para gente que, bueno, tiene que tener un poco de cuidado al moverse, ¿no? Pero bueno, no, al final dijimos no, yo creo que no va por aquí.
21: Vale.
22: Y el nombre con el que nos hemos quedado, porque necesitamos nombre, es Orquesta Desaliento.
21: Desaliento.
22: Yo creo que es un nombre que, bueno, que es inspirador y que define bastante bien, ¿no?
21: Inspira muchas cosas, sí. Bueno, pues nada, vamos a escuchar enseguida la vuelta de la publicidad, las campañas que propone José Luis Moro para vendernos esta moto. 900 100 800 900 100 800, para que nos ayuden a elegir. Tienen que ser jurado. 900 100 800, nos ayudan a elegir qué campaña o qué aproximaciones publicitarias de las que va a hacer hoy José Luis Moro harían que un alcalde, una alcaldesa de este pueblo contratase a la orquesta Desaliento.
22: Eso es.
21: Venga, seguimos en Hoy por Hoy.
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2: En el fondo, los martes lo que hacemos a esta hora es intentar aprender cuáles son los rudimentos del marketing y la publicidad, de la persuasión, al fin y al cabo, de quienes dominan ese mensaje. Esta semana, José Luis Moro tiene que convencer a los ayuntamientos de este país de que contraten de manera masiva para todas las verbenillas de este verano a una orquesta que solo toca canciones de Alex Ubago, ¿vale? Que se llama Orquesta
3: Desaliento.
2: Vale, que todos contraten a la Orquesta Desaliento. Ya me imagino el programa de fiestas de un pueblo, del mío, por ejemplo, esta noche, 12, Plaza Nueva de Tudela, Orquesta Desaliento. Hombre, pues igual el impulso de ir a la verbena, no sé yo. Bueno, venga, ¿cómo les convencemos para que se estiren y contraten? ¿A qué máxima podemos apelar?
3: Bueno, pues una cosa que barajamos fue, porque efectivamente al final el ayuntamiento es el que tiene que tomar la decisión de a quién contrato, ¿no? Y dijimos, joder, si uno de los problemas que tienen los ayuntamientos con las fiestas es que la gente bebe mucho y luego se pone a hacer sus necesidades en cualquier punto del pueblo, y esto desencadena problemas de higiene y de olores, dijimos, oye, pues igual esta orquesta es una solución, porque la máxima esta de el que más llora menos mea, significa que igual la gente, si va a esta orquesta, pues ya va a eliminar sus líquidos llorando y no va luego a ensuciar el pueblo. Oye, pues igual es una solución, ¿no?
2: Bueno, a lo mejor como argumento para...
3: Sí, para ayuntamientos podía haber,
2: me voy a ahorrar en limpieza. Venga, más herramientas.
3: Bueno, hay otra herramienta que es súper recurrente en la publicidad, que es la nostalgia. Apelar a la nostalgia. Porque la nostalgia al final, bueno, pues nos retrotrae a momentos felices de nuestra vida, recuerdos imborrables. Las marcas lo utilizan todo el rato, ¿no? Pues solo hay que pensar las marcas de alimentación, por ejemplo, que sin parar recuperan sus envases y sus packagings de los años 70. Pues Colacao lo iba haciendo toda la vida, por ejemplo.
2: Danone lo hace también a menudo.
3: Y esto a la gente le encanta, ¿no? Entonces dijimos, bueno, pues igual la nostalgia es una buena herramienta, ¿no?
2: ¿Y qué recuerdo se puede, a qué recuerdo se puede apelar?
3: Bueno, pues parece que el verano solo nos trae recuerdos alegres, pero nos dimos cuenta que hay un recuerdo colectivo, tristísimo, del verano que todos tenemos, que es la muerte de Chanquete.
2: Sí, esto es así.
3: La muerte de Chanquete. Entonces, oye, ¿y si hacemos una cosa que es inventarnos el recuperar el espíritu de la muerte de Chanquete este año? Y nadie mejor que la Orquesta Desaliento para ser un poco el estandarte de este recuerdo, ¿no?
2: Estamos abriendo varias vías, recuerdo 900, 100, 800, para que los oyentes de la SER decidan qué campaña es la que convencería a un alcalde para contratar a la Orquesta Desaliento. 900, 100, 800. Bueno, ¿por dónde tiramos? Que te has abierto varias vías.
3: Sí, bueno, ya sabes que esto es un camino de búsqueda y descarte muchas veces, ¿no? Hasta elegir lo que más te convence, ¿no? Otra cosa que nos planteamos fue buscar un hito, ¿no? Que también es una herramienta habitual de las marcas, ¿no? Busco un hito, algo que va a suceder en un momento dado. El ejemplo más claro es el Mundial, ¿no? El Mundial es un hito. Vale. Todo el mundo va a estar pendiente, el juego a España. Todas las marcas quieren estar ahí, quieren estar en el momento en el que la gente está súper pendiente y solo habla de esto, ¿no? Uh-huh. Entonces, bueno, dijimos, ¿habría algún hito este verano?
2: Vale. ¿Y aparte del Mundial hay otro?
3: Y sí, este va a ser el verano del eclipse.
2: Ah, y es verdad. Claro, si todas las semanas hablamos del eclipse.
3: Entonces, una vez que acabe el Mundial, solo vamos a hablar del eclipse. ¿Y qué es el eclipse? El eclipse significa que durante unos minutos el sol va a desaparecer y nos van a invadir las tinieblas.
2: Sí.
3: O sea, va a ser un momento de oscuridad. ¿Y quién mejor para representar el mundo de la oscuridad y la penumbra que la Orquesta Desaliento? Entonces dijimos, oye, ¿y si cogemos en el momento exacto en el que se va el sol y llega el eclipse, en esos dos minutos, y si cogemos coches de estos que van por las playas con megafonía y anuncian en ese momento la orquesta, en este momento en el que las tinieblas están entre nosotros, tenemos que pensar en la Orquesta Desaliento? Oye, era una idea buena.
2: Esto lo que me demuestra es que estaba siendo difícil encontrar
3: la idea afinada.
2: Tenías, ¿no?
3: Cosas un poco retorcidas, ¿no?
2: Vamos a Barcelona, saludamos a Sara. Hola Sara, buenos días.
4: Hola, buenos días.
2: Ahora me dirás que eres fan de Alex Ubago.
4: Por supuestísimo, que no.
2: Que no, vale. Entonces vas a opinar desde la absoluta independencia.
4: Totalmente.
2: Juani de Murcia, buenos días, Juani.
5: Hola,
0: Hola, Pedro.
2: ¿Cómo te va a ti, Ale Subago? ¿Bien? ¿Regular?
0: Pues no, bien.
2: Vale, bueno. Perfecto. Pues Sara y Juani, de momento, forman parte de nuestro jurado, que van a tener que decidir con qué campaña de las propuestas de las que trae José Luis Moro se quedan para contratar a la orquesta de Sarinto. Vale, entonces, venga, vamos a escucharlas, vamos a escuchar, porque además hoy... Creo que respecto a la semana pasada, digamos, traes dos materiales de una de las propuestas, ¿no? Y luego otra propuesta diferente.
3: Eso es.
2: No, venga, ¿la primera cuál es?
3: Bueno, la primera hemos vuelto un poco a la... Bueno, a ver si no me equivoco, la primera es la de que es una campaña, ¿no?
2: Sí, una campaña. Sí,
3: la primera es una campaña, porque a veces es mejor llegar desde dos sitios diferentes, con una misma idea. Es una campaña porque a veces la publicidad no tiene que ser racional, tiene simplemente que despertar una sensación en la gente, ¿no? Buscar la complicidad de la gente de alguna manera. Entonces dijimos, bueno, ¿qué pasa si recordamos personajes del verano que dan un poco de pena? Bueno, porque todos somos testigos en la playa de que hay gente que es un poco... Jo, este tío, la verdad es que es un poco lamentable. Entonces, si buscamos estos personajes, nos acordamos de ellos y de esa manera buscamos una conexión entre lo que es este tipo de personajes que dan pena y otra cosa que da mucha más pena todavía, que son las
2: canciones tristes. Bueno, pues mira, esta es la primera propuesta.
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6: Hola, veraneante. Somos la Orquesta Desaliento y tenemos un mensaje para ti. Ese bañador te queda pequeño. De hecho, no parece un bañador. Parece que le has hecho dos agujeros para las piernas a un gorro de piscina. Te paseas por la playa muy sonriente, convencido de que las chicas comentan a tu paso, ¿cómo está ese tío? Pero en realidad lo que comentan es, ¿dónde irá ese payaso? Cuando dicen, es igual que Leonardo, no es Leonardo DiCaprio, es Leonardo Dantes. Así que, veraneante del bañador de tres tallas menos, tienes que venir a ver a la Orquesta Desaliento, porque puede que tú des un poco de pena, pero nosotros damos muchísima.
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6: Somos la única orquesta de pueblo que solo toca canciones de Alex Ubago. Este verano cambia reggaetón por depresión con la Orquesta Desaliento.
2: Yo no sé si convence mucho este mensaje, ¿eh? Por cierto, si nos está escuchando Alex Ubago o su representante o su discográfica, que nos llame. Lo estamos haciendo desde el humor.
3: Por supuesto, desde la profunda admiración, ¿eh? Que yo en el fondo soy...
2: Que claro, porque yo no he llegado a ser Alex Ubago.
3: Soy simpatizante.
2: Bueno, pues este es el perfil de alguien que tú ves efectivamente... Sí. Que yo... Es que a mí me ha venido la imagen a la cabeza alguien con un bañador de estos en la playa.
3: Hay gente así.
2: Y de un poco de,
3: muy osada.
2: De grimilla. Bueno, segunda situación de alguien que también haciendo algo en verano, ¿no? Decimos, ¡ay! ¿Pero por qué lo hace?
3: Eso es.
5: Muero por abrazarte.
6: Hola, veraneante. Somos la Orquesta Desaliento y tenemos un mensaje para ti. Tú no sabes nadar a mariposa. Cada vez que te metes en el agua y empiezas a hacer eso que haces con los brazos, el socorrista corre hacia la orilla porque piensa que te estás ahogando. Los niños creen que te ha picado una medusa y los cangrejos hacen corrillo para ver lo que ellos llaman el club de la comedia acuático. Libélula, puede. Polilla, tal vez. Pero ya te digo yo que eso mariposa no es. Así que, veraneante que cree que sabe nadar a mariposa, ven a ver a la Orquesta Desaliento, porque puede que tú des un poco de pena. Pero nosotros damos muchísima.
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6: Somos la única orquesta de pueblo que solo toca canciones de Alex Ubago. Este verano cambia reggaetón por depresión con la Orquesta Desaliento.
2: Bueno, pues dos cuñas que formarían parte de una campaña.
3: Eso es.
2: ¿No? Voy a preguntarle a Sara qué le ha parecido esta primera propuesta. Sara.
4: A ver, la verdad es que me siento más reconocida con la segunda, porque no es una mariposa, pero la primera, la verdad es que me da mucha pena mucha gente, sí. Así que me voy a quedar con esa.
2: Bueno, sí. espera, que luego, o sea, estas dos forman parte de una campaña, pero hay otra propuesta que ahora te preguntaré. Juani, ¿cómo lo ves?
7: Pues deprimente.
2: Pues ya lo hemos conseguido.
0: Yo me imagino al primero me lo estaba imaginando igual que tú, Pedro, me lo estaba imaginando y mira lo que... La segunda, bueno, no sé, pero la deprimente.
2: Claro, Pedro. Claro, sí, porque, a ver, la segunda, pues oye, no todos tenemos el estilo de Johnny Muller nadando, pero lo del bañador lo puedes evitar sin una. ¿Qué buscamos con estas campañas, José Luis? ¿O qué buscas?
3: Bueno, es un poco lo que decía, ¿no? Primero, una cosa que muy pocas marcas hacen y a mí me encanta, que es ser honesto, la honestidad brutal, ¿no? Uh-huh. O sea, ser un poco crudo y decir, si yo soy canciones tristes, lo voy a decir así, directamente, sin ocultarlo, ¿no? Y luego, pues eso, pues esto también juega con lo que hablábamos la semana pasada del insight, ¿no? El insight, estas situaciones de playa son cosas que todos tenemos en la cabeza. Yo he visto personajes así, todos lo hemos visto. Entonces, bueno, es buscar esta conexión emocional con la gente para de así llegar al producto.
2: Vale, esta es la primera propuesta, eso esta es. Campaña. Pero tenemos otra forma de afrontar esta moto que intentó vender José Luis Moro, de esta orquesta que solo canta canciones de Alex Ubago. Y es esta.
7: Ella le gusta la gasolina.
8: Si vas a ver a la típica orquesta de verano que toca reggaetón, puede acabar gustándote la gasolina. Y si te gusta la gasolina, igual te da por hacer cócteles Molotov. Y como te da por hacer cócteles Molotov, te dejas barba para parecer un revolucionario soviético. Y si te dejas barba para parecer un revolucionario soviético, tu abuela te deshereda. Si tu abuela te deshereda, te ves obligado a buscar trabajo. Y como nadie quiere contratar a un tío que parece Lenin en chándal, acabas teniendo que ganarte la vida haciéndote fotos con los turistas disfrazado de Pikachu en la Plaza Mayor.
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8: No acabes ganándote la vida disfrazado de Pikachu en la Plaza Mayor. Mejor vete a ver a la Orquesta Desaliento, que no hace reggaetón, solo canciones de Alex Ubago. Este verano cambia reggaetón por depresión con la Orquesta Desaliento.
2: Esta concatenación funciona, ¿no? Porque, digamos, vas generando una situación que se va completando.
3: Eso es. Primero hemos buscado un enemigo, ¿no? Igual que la semana pasada, siempre hay alguien peor. Siempre hay alguien peor. Siempre hay alguien
2: el reggaetón en este caso.
3: El reggaetón. Y luego hemos utilizado este recurso de la concatenación para partir de algo que ya podría ser malo, pero convertirlo en mucho peor, ¿no? Es un recurso también habitual. De hecho, he hecho un pequeño homenaje a una campaña americana de televisión por cable, de DirecTV, que utiliza un poco este recurso, porque bueno, esta sección es un divertimento, me permito a este tipo de cosas.
2: Claro, pero esto es interesante. Bueno, espera, que voy a preguntar a Sara y a Juani. Juani, empiezo por ti ahora. ¿Qué te parece, Juani, esto de Ubago frente al reggaetón?
0: Bueno, pues ahora ya me da que pensar ya un poquito. Ahora ya intento. Te tengo que decir que soy de Ale.
3: Ahora yo ya no reconoce.
0: Es que voy un poco condicionado.
2: lo has terminado confesando, pero está muy bien.
0: Pero es que...
2: O sea que Juani sí iría al concierto de la Orquesta Desaliento, ¿no?
0: Yo creo que me voy con los Desalientos.
2: A darlo todo. Juani lo daría todo en el concierto de la verbena. Pero está bien.
0: Creo que sí, Pedro.
2: Bueno, no.
0: Pero bueno, sigo escuchando.
2: Vale. A ver, Sara, tú ya sabemos que estás en el otro bando. ¿Qué te ha parecido?
4: No, pero es que, a ver, si me pones a compararlo con reggaetón...
2: También gana Alex Ubago.
4: Yo me voy con los desahogos.
2: Mira, espérate, que le ha cambiado el nombre a la orquesta, pero tampoco
3: desahogo,
2: está mal. Desahogo.
3: Está mal, ¿eh? Desahogo.
4: Uy, desahogo.
3: Buenísimo.
4: Desaliento.
2: Pero oye, también está bien la orquesta. La Orquesta Desahogo sería
3: encanta,
2: una orquesta que solo cantaría canciones con insultos. Me gusta,
4: José Luis. Dime. ¿Te ha gustado que yo quiera hacer las prácticas de marketing contigo?
3: Oye, mira, a ver quién vende aquí.
2: Venga, Sara, acabas de echar el currículum.
3: Claro que sí.
4: Les he dejado mi número, tú llámame, ¿eh?
2: No te
4: que me encantan tus ideas.
2: De repente acabas de tener un nombre para la orquesta. Bueno, pues entonces, entre la campaña de El que nada y El que lleva el bañador esté súper apretado. Y esta otra campaña que intenta enfrentar al desahogo, Sara, ¿tú con cuál te quedas? Al desahogo, ¿ves? Ya me quedo yo con el desahogo, al desaliento. ¿Tú con cuál te quedas, Sara?
4: Jo, pues es que me obliga a quedarme con la primera.
2: Claro. Es que la imagen
4: primera.
2: La imagen del bañador es brutal. Juani, fan de Alex Ubago, que iría a escuchar a la Orquesta Desaliento, ¿con cuál te quedas?
0: Bueno, pues para estar en desacuerdo con Sara, pues con la segunda. Y así, pues así, hacemos que la campaña funcione.
2: ¿Y qué hacemos con el empate? Pues no. Bueno, yo sí voy a desempatar.
3: Muy bien.
2: Yo me quedo con la del bañador. Yo creo que esta imagen tan potente. Vamos a volver a escucharla porque es que la imagen es tremenda.
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6: Hola, veraneante. Somos la Orquesta Desaliento y tenemos un mensaje para ti. Ese bañador te queda pequeño. De hecho, no parece un bañador. Parece que le has hecho dos agujeros para las piernas a un gorro de piscina. Te paseas por la playa muy sonriente, convencido de que las chicas comentan a tu paso, ¿cómo está ese tío? Pero en realidad lo que comentan es, ¿dónde irá ese payaso? Cuando dicen, es igual que Leonardo, no es Leonardo DiCaprio, es Leonardo Dantes. Así que, veraneante del bañador de tres tallas menos, tienes que venir a ver a la Orquesta Desaliento, porque puede que tú des un poco de pena, pero nosotros damos muchísima.
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6: Somos la única orquesta de pueblo que solo toca canciones de Álex Ubago. Este verano cambia reggaetón por depresión con la Orquesta Desaliento.
2: Bueno, pues nada, esta es la ganadora de esta semana. Pero voy a dar las gracias a Sara y a Juan, y gracias a los dos, y gracias por vuestro sentido.
0: Gracias
2: de humor.
0: A vosotros, un
3: muchísimas
0: placer.
3: Gracias.
2: Qué gusto.
0: Adiós, Sara.
2: Hasta luego.
0: Encantada. Adiós.
2: Bueno, pues nada, he de decir una cosa. ¿Cuántos cantantes consiguen que te sepas como esta canción que estamos escuchando de mañana de Álex Ubago? Que creo que la podemos cantar.
3: Tiene muchísimo mérito, joder.
2: Bueno, pues la semana que viene, ¿qué moto vas a vender? Va, déjalo, ya me lo contarás.
3: Ya lo descubriremos.
2: Pero te complicas un poco menos la vida, ¿no?
3: Bueno, ya veremos.
2: Me gustan los retos, José Luis. Muchas gracias, José Luis.
3: Un placer.
2: Hasta luego.

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1: Los martes a esta hora, 11 y 40, 10 y 40 en Canarias, con la ayuda del periodista Yago Fernández. Hola, Yago, bienvenido.
2: Hola, ¿qué tal?
1: Vamos a descubrir, ya lo hicimos la semana pasada y lo vamos a hacer esta, a gente joven, a gente muy joven, que tiene historias que contar, que hace cosas, pero que está fuera de, digamos, este circuito de lo que reluce, ¿no? Él me decía, pues ya, no vamos a oír de estos influencers que todo el mundo conoce, de toda esta gente a la que le acaban dando premios en las galas de los premios, pero gente que tiene valor por las cosas que hace.
3: Sí, el otro día lo explicamos ya, pero yo creo que puede sintetizarse en gente que hace cosas guays sin querer ser guay.
1: Ah, mira.
3: He pensado esto.
1: Ah, me gusta. Me gusta, me gusta. Gente que hace
3: guay
1: cosas
3: a su
1: guay.
3: Pesar.
1: Gente joven que hace guay sin quererlo, pero guay porque lo que hace es guay. Nosotros le hemos llamado Radar Z a esta sección. Tú quieres llamarle Pequechos.
3: Sí, bueno, de hecho se llama Pequechos. Yo sé que tú insistes con Radar Z. Severino se ha ido de vacaciones y me ha dicho, por favor, manténlo de Pequechos.
1: Bueno, pues lo mantenemos.
3: Es más bonito, más amplio, no nos limitamos a una generación concreta.
1: Más cariñoso.
3: Pedro seguirá pensando en Radar Z, pero no le hagas caso.
1: Vale, pues nada. La semana pasada conocimos a David Méndez y a Valeria Costa de Asilo Records, un colectivo que a través de la música hardcore han creado un espacio seguro, un espacio colaborativo para la comunidad latina, con un discurso muy, muy, muy potente el que nos trajeron aquí. Bueno, yo me parece que vamos a tejer un perfil diferente.
3: Sí, me gusta lo de tejer un perfil diferente, no lo he visto venir. Y voy a lanzar una pista también, que es que cuando le propuse venir al programa a nuestro invitado de hoy, que es un chaval de 25 años, por lo que decías tú también, de gente joven, que desempeña con maestría un oficio que nadie asociaría con alguien joven o con el mundo joven. Acabamos él y yo hablando de mi abuelo Manuel, Manolo, que falleció hace unas semanas y que es un ser mitológico excepcional que destaca en parte, toda la gente que lo conoció lo destaca, por su saber estar y su asombrosa elegancia. Uh-huh. Y justamente la misión de nuestro invitado pues es la de impedir que esa clase, ese aplomo, más propio de otras generaciones, al menos en lo cotidiano, se pierdan para siempre. Y lo hace armado de tijeras, de hilo y alfileres.
4: Aún no sé por qué te fuiste de Inglaterra.
5: Estaba siendo atacada.
4: Ah, por los nazis.
5: Peor, por los pantalones vaqueros. Tras la guerra, había mucha pobreza en Inglaterra. Muy pocos hombres podían pagar cosas bien hechas, así que los vaqueros se convirtieron en el último grito.
4: Bueno, los tiempos cambian, amigo. Los vaqueros están de moda.
5: Estas modas modernas no duran mucho. Las cosas que hago yo, como ese traje que lleva, son atemporales.
1: Todavía no hemos presentado a nuestro invitado, pero podemos ir conociéndolo un poquito más, por ejemplo, a través de la gente, nuestro invitado sastre, súper joven, la gente a la que ha vestido, o a la que viste.
3: Sí, viste a gente muy guay, volviendo a esa síntesis de la sección de Pequechos. Ha vivido varias etapas que le han llevado a la actual, que vamos a comentar ahora, que es la de puramente sastre. Uh-huh. Vamos a revelarlo ya tal y como es, pero nombres como Ralphi Chu, Nusar, Geray Cortés, artistas de todo tipo, han vestido sus prendas y digamos complementos artísticos creados por él.
1: ¿Cómo te cruzas con él?
3: Pues justamente en una fiesta que organizó mi amiga Natalia, que era la presentación del disco de Ralphi Chu. Y bueno, pues sí, me cruzo con él, no sé si lo recordará como yo, con una lata en mano, un gorro de ala muy ancha y una pluma gigantesca de pavo real. Y pensé, este tipo no es normal, en el mejor de los sentidos. Y sí, lo conocí en ese contexto, que le había hecho como unas cartucheras, pero bueno, él nos contaba más.
1: Se llama Mario Vidal.
3: Mario Vidal.
1: Y nos acompaña Mario, bienvenido.
6: Bienvenido yo, pues muchísimas gracias.
1: Gracias a ti. Oye, 25 años y sastre. Así. Es verdad que ahí aparecen, digamos, como una especie de contradicción entre la juventud, ¿no? Y el tipo de prendas que tú creas. De hecho, vienes vestido con un traje. ¿Qué traje es este?
6: Es un traje blanco de un botón con solapa de muesca y bolsillos de parche.
1: Uh-huh. Tradúcelo.
6: Es un traje blanco con...
1: ¿Con un botón? ¿Un único botón?
6: Sí, bueno, lleva un botón gemelo, ¿eh? Vale. ¿Ves? Que es un botón que, bueno, lleva por abajo un pie largo con otro botón. Ajá. Y entonces queda como un gemelo.
1: Y decías, además, con...
6: Con solapa de muesca, que es la... Por la que va abierta, que no lleva pico, y los bolsillos de parche van, que se encosen encima. En vez de abrir el burejo, pues le pones el bolsillo encima.
1: ¿Qué te parece?
3: Me parece increíble. Además, tiene pequeños detalles imperceptibles al ojo no experto, que yo he estado teniendo la oportunidad de ver por la parte de atrás, por ejemplo, y que es un poco el sello que le da él a estas creaciones, que de apariencia muy clásica y antigua, pero que tiene un toque contemporáneo también.
1: Esto es lo llamativo y es lo que le puede llamar la atención a la gente que, por ejemplo, busque tu perfil en Instagram, ¿no? Es decir, como siendo tan joven, te fijas en un tipo de sastrería, de corte, clásico, ¿no? No sé si clásico o muy clásico.
6: Sí, muy clásico. Uh-huh. Años 30, 40. Ah. Porque...
1: ¿Por qué? ¿Por qué te llama la atención esa época?
6: Me gusta porque es cuando considero que se llegó al punto más álgido de la silueta y de hacer vestir al hombre como para... con una forma de poder y... Uh-huh. Me parece como... Que luego a partir de los 50 pues ya hay donde clive.
1: Uh-huh. Claro. 25 años y sastre. Alguno te puede pensar, bueno, pero es que para llegar a ser un buen sastre hace falta más recorrido vital.
6: Sí,
1: ¿no?
6: Claramente.
1: Pero, sin embargo, tú, lo decía antes Yago, ¿no? Ya estás... Bueno, incluso tienes una sastrería propia.
6: Abierta. Así es.
1: Ajá. ¿Dónde está? Está en Madrid.
6: Sí, en Franco Rodríguez.
1: En Franco Rodríguez. Y ahí, quien quiera va y te puede encargar un traje.
6: Eso es.
1: Este que llevas lo has hecho tú, es tuyo.
6: Sí.
1: ¿Solo vistes trajes tuyos?
6: Sí, casi sí. Siempre. Me compré un chaqué el otro día del 63, que me queda que flipas, pero casi siempre míos.
1: ¿Y hago?
3: Sí, además de llevar solo trajes, siempre lleva trajes, que eso también es curioso, porque ese contraste, por ejemplo, ahora mismo, que yo soy un señor que he visto juvenil y esa persona joven que viste como antigua, es que lo lleva de fiesta, lo lleva de rave, lo lleva en cualquier contexto y su día a día es siempre así. O sea, no solo que vistas de traje, sino que en cualquier contexto viste de traje y me decía que es lo más cómodo. No solo es sastre y tiene su sastrería, sino que forma parte de la Asociación de Sastres de España, que esto no es cualquier cosa. No sé si nos puedes contar cómo has entrado ahí, cómo fue el recibimiento en ese lugar y qué significa para ti formar parte de semejante institución.
1: Te miraron con ojos de, pero este chaval, ¿a qué viene?
6: No, bueno, fue porque yo estaba ahí en la academia y pues al maestro don Daniel Sánchez Caro, pues le gustaba que tuviera esa pasión, ¿no? Y entonces, pues bueno, me propuso pues eso, para estar ahí dentro, que yo ahora mismo estoy como... tratando de entender cómo funciona para, pues, igual a medio plazo o largo plazo ya poder aportar más.
1: Ajá. Pero, no sé, de las piezas que has hecho o de la gente con la que has trabajado o para la que has hecho trajes, ¿no? O digamos piezas de sastrería, ¿qué es aquello de lo que estás más orgulloso, más te ha gustado? Has dicho, mira, en fin, este traje que hice para esta persona, para este artista, o yo qué sé, o para esta película, es fantástico.
6: Bueno, no, a mí es que realmente lo que me gusta es los trajes. O sea, decir, pues me gusta, cada persona es completamente distinta, tanto en cuerpo y en gustos y en todo. Y pues a mí lo que me gusta es cada traje tiene su reto, ¿no? Y su mundo entero dentro del proceso del traje y de entender al cliente y todo eso. A mí eso es lo que más me gusta, más que uno en concreto, vale. Quizá.
1: ¿Te ha ocurrido alguna vez que haya llegado alguien a decirme, quiero un traje, a decirte quiero un traje, y tú, después de hablar con él y del proceso, dices, pues es que no te veo con traje?
6: No, eso no. Lo que sí me pasa es que me digan, quiero un traje azul de dos botones con solapa de muesca, y decirle yo, no soy tu hombre.
1: Anda.
6: Y bueno, otras veces también me pasa que viene gente, algunas personas, y me dicen, quiero un traje, pero no sé lo que quiero. Entonces ahí es cuando tienes que escuchar, entender y ya proponerle algo. Muchas veces hay veces que incluso no le propones, sino le dices, te voy a hacer esto. Ya está.
1: Ya está. Y esto va a ser.
6: Sí, y eso va a ser, y luego se va encantado, muy contento, ya. Claramente.
3: Claro, una cosa, un inconveniente de esta sección en la que traemos a gente guay que no pretende serlo, es que tiene quizá cierto pudor en destacar, claro, hitos, claro. Entonces voy a hacerlo yo.
1: Venga, hazlo, ya que no quieres, hazlo tú.
3: Que es que Mario Vidal ha realizado trajes para la película de La Bola Negra, la película de los Javis premiada en Cannes, y es una cosa reciente que yo creo que tiene importancia, que no se sabe, no sé si esto es exclusiva o no.
1: Pero pues que, si lo era, ya la vemos.
3: Que aunque para él sea una cosa más y que no le dé importancia, yo creo que, no sé si no puedes contar cómo ha sido eso, cómo te llegó ese encargo y qué significa para ti.
6: A ver, no es que sea una cosa más, a mí me hace mucha ilusión eso, lo que pasa es que me da como cosa...
1: Pero que no te dé, porque ya lo hemos contado.
6: Sí, bueno, nada, pues Javi Calvo me escribió hace tiempo, me siguió en Instagram y me escribió y me dijo que le gustaban mis trajes, y un día pues me escribió la chica de producción y me dijo que si te metes con aquí con nosotros para hacer el vestuario, no para diseñarlo claramente, pero para estar ahí en el taller cortando los trajes y eso. Y dije, ¡buah! ¡Qué oportunidad! Y pues con mucha ilusión, la verdad. Fue un trabajo que me encantó.
1: ¿Ha sido una buena experiencia?
6: Sí, muy buena, muy buena. Muy creativa y mola.
1: Qué bien, qué bien, qué bien, qué bien. Claro, tienes 25 años y eres sastre. Pero, ¿cómo llegas a ser sastre? Es decir, tú eres de aquellos de... No, mi vocación siempre fue la sastrería. Yo lo tuve claro siempre desde que era un chaval, ¿o no?
6: No, la verdad que no. Fue como una evolución. Yo empecé haciendo... Bueno, de muy pequeño, con 9 años, 10, 11... Yo hacía los trajes de carnaval y Halloween con mi madre... Que a ella le gustaba mucho también. Ella de más pequeño me los hacía y luego pues empezamos a hacerlos juntos. Nos lo pasábamos súper bien. Luego empecé a hacerlos yo solo. Y luego, bueno, tuve una etapa así un poco, ¿no? Como todos los jóvenes, que de repente se desvían del camino. Y luego, después de eso, como que empecé a, pues, a vestirme así rollo... No, nada de traje, ¿eh? Uh-huh. Pero como muy trapero, así, pero como muy exagerado todo, ¿no? Y entonces empecé a hacer ropa, pues mira, tipo punky, cogía los pantalones, los reventaba, los pintaba, los ponía imperdibles, trozos de tela, no sé qué. Y luego, a raíz de eso, como que mi madre, porque yo estaba bastante perdido, me dijo, oye, ¿qué tal si te apuntas a una academia de diseño de moda? Y dije, del tiri, y fuimos para allá. Y entonces me encantó, y me mandaron a hacer un traje ahí en el temario. Y entonces, pues luego me gustó lo del traje, cómo me hacía sentir y cómo me miraba la gente y me trataba de otra manera, y también cómo me veía yo. Y empecé a investigar sobre los trajes, empecé a irme siglos atrás, luego ya, bueno, volví década a década hasta la época en la que me quedaba ahora. Uh-huh. Y vi lo fascinante que es y que cada puntada es un mundo, ¿sabes? Y...
1: Claro. Fíjate, Diego, qué interesante esto, ¿no? Está contando que se sentía perdido hace nada, pues es que tiene 25 años, ¿no? 25 años. O sea, hace nada estabas perdido un poco en la vida, ¿no? Y ahora con 25 años ya colabora en la elaboración del vestuario de la próxima peli que se estrena en septiembre de Los Javis, ¿no? Qué evolución tan rápida, ¿no? Y qué manera de encontrar, no sé si por casualidad o no, un hueco en algo que acaba siendo un ámbito de excelencia para hacer cosas guays.
3: Sí, de hecho lo ha contado una vez más como sin darle mucha importancia, pero no solo tiene esa parte que dice él, que estaba un poco desviado, que realmente no estaba solo un poco, estaba mucho, estaba juntándose con gente complicada, estaba pues eso, con adicciones, tuvo temas de salud, y esto yo lo veo que es especialmente bonito porque es un salvavidas para Mario, o sea, que realmente es algo terapéutico y es la única manera de un chaval, eso, con 14 años, sin rumbo, no tienes ni la ESO, quiero decir, que académicamente fracaso escolar y tal, de repente encontrar una pasión que sale tan bien y que te saca de un pozo figurado y literal, ¿no? Porque me decías que te pasabas esa adolescencia en el pozo del tío Raimundo con...
1: Sí,
3: pues
1: sí.
3: Eso.
6: Con mis colegas de ahí, los chavales.
3: Sí, bueno, cuéntanos un poco cómo fue ese salto, ¿no? De un momento realmente turbio y complicado a agarrarte a este salvavidas.
6: Bueno, a ver, realmente no es turbio, fue muy divertido también. Lo que pasa es que, claro, tema de salud y de legalidad y eso, pues es un poco jodido, ¿no? Pero está guapo. Me mola haber vivido experiencias así, porque te da tablas para otras cosas en la vida.
1: Y entiendo que la familia en un momento, no sé si tu madre, ¿no?
6: Sí, mi madre.
1: Te dice esto de... Si te apuntas,
6: claro,
1: a la escuela.
6: A ver, hijo, o sea, escúchame. Sí. Por aquí no se puede.
1: Pozo, tío Raimundo.
6: Porque un día me desperté en el hospital, que me había dado una sobredosis de una movida. Me desperté todo lleno de magulladuras y cosas, y como ya fue un punto de inflexión que dije, o hago algo o a tomar por culo. Perdón, no sé si se puede decir.
1: Se puede, se puede, claro. Se puede, se puede. Y ahora tienes esta sastrería.
6: Así
1: claro,
6: es.
1: Que supongo que en ese momento en el que te despiertas un día en el hospital después de una sobredosis, nadie te si alguien te dice, pasarán unos años, harás unos trajes fantásticos, vendrán artistas que te dirán, quiero que cosas para mí, quiero que me hagas este patrón, pues no te lo imaginas.
6: No, diría, sí, trajes de pijos.
1: Claro.
6: Estás tú que hago que me pongo un traje.
1: Porque llevar traje no es ser pijo.
6: ¿O no, sí? En absoluto.
1: Vale.
6: No, para nada.
1: ¿Qué crees que dice de ti el traje, por ejemplo, que llevas hoy?
6: Hombre, pues es un poco canalla, ¿no? Así siendo todo blanco y eso, yo creo que es un poco canallita. Luego también, pues depende del tipo de traje y de cómo lo lleves y de cómo te comportes.
1: ¿Siempre con sombrero?
6: Bueno, a veces, no siempre, depende del día.
1: Hoy has traído uno que era...
6: Un canotiel, porque estamos en verano.
1: Que estamos en verano. Que es que, claro, no sé, los oyentes luego lo verán en nuestras redes, ¿no? Tiene que ver un poco con los prejuicios de los que hablamos la semana pasada con el hardcore. Si tú le oyes hablar y oyes su historia y luego le ves, ¿no? Con el traje que ha venido hoy, con la elegancia con la que va, con ese sombrero. Antes nos estaba contando cuáles son las normas de uso del sombrero, ¿no? Como en un sitio de trabajo hay que quitárselo, este sombrero, ¿no?
6: Sí, todos.
1: Todos.
6: Las mujeres no. Bueno, las mujeres depende. Es un poco más...
1: Y que si llegas a un hotel, hasta la recepción lo puedes llevar, pero en la recepción te tienes que...
6: Exactamente, eso es.
1: ¿Que en el autobús lo puedes llevar?
6: En el autobús puedes, y en el metro también.
1: Qué curioso.
3: Sí, es un contraste consigo mismo, con su juventud, con ese, digamos, personaje o persona que contrasta con su apariencia, pero también con algo generacional. Yo no sé cómo ves tú la tendencia de esta generación joven, que a lo mejor tiene más... pues un atuendo más mamarracho, más macarra, más...
1: Esto no lo va a contar después,
3: sí.
1: Fuera de micrófono, porque terminamos ya. No sé, busquen en las redes, busquen a Mario Vidal. Si les gusta un poquito la moda, es un gusto verle trabajar en su sastrería, con las telas, con las tizas, con los cortes, con las tijeras. Es un gusto. Mario, muchas gracias.
6: Gracias
1: por venir. Yago, la semana que viene más. Seguimos.
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0: Es mediodía, son las 11 en Canarias. Pleno a esta hora en el Congreso, se debaten, entre otros puntos, la senda de déficit. Aldo Gómez.
1: La sesión empieza ahora a las 12 con el debate sobre el techo de gasto, la reforma del sistema de la dependencia. El Gobierno confía en poder aprobar este último punto, aunque da por hecho que la senda de déficit no se va a aprobar por el no de Junts, PP y Vox. Cámara Baja, Josué Coello.
2: ¿Qué tal? Buenos días. Sí, está a punto de comenzar el penúltimo pleno del curso político en el que el Gobierno sufrirá un traspiés con la senda de déficit. Los votos de PP, Vox y Junts tumbarán lo que en la práctica es el paso previo a la presentación de los presupuestos. Los socios de gobierno advierten a los de Puigdemont de las consecuencias para Cataluña de tumbar esa senda. Aina Vidal es diputada de Sumar.
3: Creo que los partidos catalanes tienen que ser muy cuidadosos a la hora de escoger su voto y votar el techo de gasto. Creo que deberían dar explicaciones a sus conciudadanos, a los que representan, para poder explicar por qué van a negar a sus comunidades autónomas que hagan políticas públicas, insisto, para mejorar su sanidad, su educación y un largo etcétera de recursos públicos.
2: Si los votos de Junts facilitarán tumbar esta senda de déficit, a la vez los votos de los independentistas permitirán convalidar el decreto que mejora la financiación para dependencia.
1: Esta mañana declara además en la Audiencia Nacional de la abogada de Koldo García, Leticia de la Hoz, en el marco del caso Leire 10. El juez Pedraz además ha citado para el 9 de septiembre a Ana Fuentes, a la gerente del PSOE, al actual gerente de los socialistas, y también al abogado Ismael Oliver. De otra causa, de la de la Dana en Valencia, acabamos de conocer la transcripción de la declaración de la alcaldesa de la capital, de María José Catalá. Ante la magistrada, se quejó de no haber recibido toda la información el día de la tragedia. Dijo, y es textual, si nadie nos avisa, no podemos anticiparnos a un tsunami. Valencia, Ana Durán.
4: La alcaldesa de Valencia, María José Catalá, aseguró en esa declaración como testigo ante la jueza de la Dana que no recibieron ningún aviso sobre el desbordamiento del barranco del Pollo. Defendió que poco después de las 10 de la mañana y a raíz de la alerta roja sí que se convocó el CECOPAL, que es el organismo de gestión local de la emergencia, porque Valencia, asegura Catalá, no estaba en el CECOPI al no ser un municipio ribereño de las cuencas afectadas. No fue hasta pasadas las 8 de la tarde cuando recibieron el primer aviso de entrada de agua en la pedanía de la Torre por parte de los bomberos, que cuando llegaron se encontraron ya una situación muy complicada. Poco después, el alcalde pedáneo sí que le llamó para contarle que estaba totalmente inundada esta pedanía. Aseguró además Catalá que nadie le informó de que estaban elaborando el S-Alert y que tuvo conocimiento de que había fallecidos durante el transcurso de la noche.
1: Crecen un 15% las condiciones.

0: penas por delitos sexuales para adultos y un 6% en menores, son datos del Instituto Nacional de Estadística. Los delitos más frecuentes en la población adulta fueron delitos contra la seguridad vial, delitos de lesiones o hurtos. Mariola Lourido.
1: El año pasado, en el Registro Central de Delincuentes Sexuales, hubo 4.500 adultos condenados. Los menores fueron casi 600. En ambos casos, casi el 98% hombres. Los jóvenes cometieron en 2025, según el INE, 841 delitos sexuales. Más de la mitad fueron agresiones sexuales sobre adolescentes de menos de 16 años y 70 de ellas consideradas violación. Los adultos cometieron más de 6.000 delitos sexuales, un 20% más, según esta estadística, en cuyas tablas se destaca sobre todo el incremento de agresiones con penetración cometidas por los menores.
0: El Banco Central Europeo lanzará en la segunda mitad del año que viene una prueba piloto del euro digital. Van a participar en ella trabajadores de los bancos centrales, como el Banco de España, y se han seleccionado también dos entidades españolas como proveedoras de este euro digital. Jordi Fàbrega.
2: Después de recibir la semana pasada el visto bueno del Parlamento Europeo, ahora el euro digital enfila una nueva etapa, que es la preparación de esa primera prueba piloto. Será a finales del año que viene y en ella participarán 36 entidades de la zona euro, entre ellas dos españolas. La prueba se hará a través del personal de los bancos centrales, que tendrán la opción de usar una versión beta del euro digital para probarla en sus cuatro modalidades: el pago entre personas y el pago a comercios, tanto en su versión online como offline. La idea es que la prueba sirva de base para que el euro digital pueda ser una realidad en algún momento de 2029.
0: Y en Lleida, en Tárrega, se investiga una supuesta agresión sexual entre dos menores de 13 años. Los Mossos han derivado el caso a los servicios sociales porque el supuesto autor es inimputable al tener menos de 14 años de edad. Radio Lleida, Mercè Marc.
3: Habría ocurrido a la una de la madrugada del domingo, según ha avanzado el diario Segre y ha confirmado de fuentes policiales esta redacción, cuando una niña de 13 años alertó que había sido agredida sexualmente por otro menor de la misma edad. El caso ha sido trasladado a los servicios sociales, ya que el presunto autor es inimputable al ser menor de 14 años. En este tipo de casos no hay recorrido penal. Al no poder enjuiciar el menor investigado, son atendidos por los servicios sociales. Sí que hay recorrido penal una vez cumplidos los 14. Entre 14 y 18, los casos pasan a la Fiscalía de Menores y al juzgado de menores.
0: Nos queda el deporte.
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0: Con Óscar Ejido. Óscar, ¿qué tal?
5: Hola, Aldo, muy buenas. Hoy empiezan las semifinales del Mundial y la cita para España es a las 9 contra Francia en Dallas. Es la segunda vez en la historia que la selección juega unas semis de un Mundial y para Lamine Yamal es hasta ahora el partido más importante de su vida.
6: En el top 1, la verdad, es el partido más importante que voy a jugar y me gusta haber podido llegar a este momento. Estamos muy ilusionados todos y yo sobre todo, entonces yo creo que sin duda es el partido más importante que voy a jugar. No me preocupan los goles, pero yo creo que siempre es especial marcar en partidos así y obviamente acepto el reto. Para eso he venido y mañana será un día muy especial.
5: A pesar de llevar solamente un gol en este Mundial, Lamine va a intentar volver a marcar la Francia en unas semifinales, como ya hizo en las de la Euro en el 2024, marcando además el golazo del torneo. Y serán Lamine y 10 más, con la duda otra vez de si juega Pedri o lo hace Fabián. Antón, en la última hora, cuéntanos, muy buenas.
7: ¿Qué tal? Muy buenas. Anoche se acostaba la selección española aquí en Dallas con la duda de saber si Luis de la Fuente va a repetir el mismo equipo que derrotó a Bélgica o si repesca a Pedri para el centro del campo. Ahí está la gran batalla del partido. Si España domina esa zona del terreno de juego con Rodri, con Fabián, con Pedri, con Olmo, con el que juegue, y no está Francia cómoda con los Olise, Dembélé y Mbappé jugando por las bandas. Se esperan 8.500 seguidores de La Roja en la grada, aunque Francia será mayoría entre el público.
5: Se enfrenta en esta noche dos de las mejores selecciones del Mundial, pero los franceses quieren quitarse esa presión, lo dice su seleccionador Didier Deschamps.
8: España ha confirmado de ser el favorito. No quiero poner presión a Luis y su equipo, porque él sabe también que la gente está esperando mucho de la España.
5: El partido es a las 9, lo contamos desde las 7 en el Carrusel Deportivo con Dani Garrido y en una hora a la 1 volvemos con más Mundial en la Cadena Ser.
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0: Pues de momento es todo, sigue Hoy por Hoy con Pedro Blanco aquí en la Ser.
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0: Hoy la charca va de fútbol.
1: Por supuesto. Y además me encanta que a Pedro Hernández de esta canción se la sabe de memoria.
2: Javier, es un temazo tremendísimo.
1: Es un temazo. Pero, 2016. Pero bueno, pelo de punta.
2: Con Sergio Ramos García cantando.
3: Avancemos, tenemos toda la mañana.
0: Yo me la perdí en el 2016.
1: Pues mira, ya te la hemos puesto.
4: Aquí estamos chapoteando en ella.
5: No te perdiste mucho tampoco.
0: He de decir que. Sí que digo estas cosas muchas veces, pero es que es verdad. El coche. Mis niños piden la de Shakira del claro. Mundial de este año. Y a partir de ahí Spotify hace su magia.
6: Sí, claro, es que Spotify eso nos pasaba en 2010 con el Waka Waka.
0: Claro. Y entonces Mágico. A partir de la magia de Spotify, pues ahora en el 2026 he escuchado esta canción que no la había escuchado
2: no,
0: antes.
2: Es que me parece un temazo, lo digo totalmente en serio. O sea, te sabe. Anima y te da fuerzas para decir, vamos a España.
0: A ver, muy buena canción. A ver, a qué Pedro, ya no te España, cantamos
5: con esto no puede
3: es,
5: con la marsellesa,
3: es de una gran complejidad.
2: Es lo que le pido a una canción para animar en un torneo futbolístico.
4: España, cantamos gol.
2: Que sea fácil y que lo pueda cantar la gente. O sea, yo creo fácil que está mucho más.
4: Claro. La gente es muy pequeña.
1: Por favor, el tema. Vamos con ello, Sergio.
6: Vamos hoy con fútbol, como no, y vamos a hacer un repaso de lo más viral de estas semanas del Mundial.
0: Vale.
6: Vamos a remontarnos al principio del Mundial. Empezamos con España-Cabo Verde.
1: España-Cabo Verde, que ya nos dio uno de los momentazos con Bociña, el portero, que, bueno, le han puesto ahora a una nueva especie de caracol marino su nombre, que no es poca broma, ya me gustaría a mí.
0: Que le han puesto su nombre a un caracol marino.
1: Efectivamente, a una nueva especie. Imagínate, un caracol marino de repente, bueno, o un tigre, Pedro Blanco. Vale, bueno, seguimos.
0: Eso ya existía.
1: Esto lo que pasa con Bociña es que se ha convertido en el portero más seguido del mundo con 29 millones de seguidores en Instagram. Es que no te lo crees. Y además, sobre Cabo Verde, te voy a decir que su defensa, Roberto López, lo contrataron por LinkedIn.
4: Me encanta.
1: Mágico.
0: Al defensa.
1: Es mágico.
5: Mintió su currículum seguro.
0: Pero que lo contrataron...
1: Contactaron en la selección a través de LinkedIn.
0: ¡Qué maravilla!
1: Aquí te lo cuento.
0: Hola, soy el seleccionador de Cabo Verde.
1: Eso es.
5: Claro. Sergio, estamos tardando en hacernos un LinkedIn.
3: Yo no me voy a apuntar.
5: Diciendo que somos buenísimos.
4: Eso es. Los futbolistas retocándose el LinkedIn para los ojeadores ahora.
1: Hay que tenerlo puesto. Y además de la selección de Cabo Verde, otra que a mí me ha enamorado, que es Curazao. A veces me pongo a pensar en los soldados caídos. No me lo creo para una realidad.
6: Debutaron contra Alemania, fue el primer partido de la selección de la historia, porque nunca habían debutado en un mundial. Y nosotros les conocimos en el autobús, porque de camino al partido, porque se hicieron muy virales sus vídeos con un altavoz igual de grande que un niño de 7 años, vamos. Y nos dejaron locos. De hecho, vamos, todos nos hemos hecho curazoleños de corazón.
1: Ajá. A tope curazao.
6: Han aprovechado este tiro de la propia selección y han creado una playlist oficial que se llama The Blue Wave en Spotify para escuchar los temazos de la selección.
0: ¿Los habitantes de Curazao son curazoleños?
6: Sí, lo hemos buscado.
1: Lo hemos buscado, cuidado, que aquí esto es un programa de información.
0: ¿Os parece creíble?
1: Riguroso, Eva Cruz.
3: Hemos visto tantas cosas.
0: Ya.
1: Pero es que ahora en la charca también somos curazoleños. Y más sonidos virales de este mundial, Pedro. El Viking Row, que ya se ha hecho viral en TikTok, que lo hacen los noruegos
0: sí lo
1: y los que no son noruegos, claro, ¿cómo no lo vas a ver? Si es que lo está haciendo todo el mundo. De hecho, uno de los vídeos más virales tiene 172 millones de visitas. Y esto que estamos escuchando es la llegada a Oslo del equipo, de la selección, al Palacio Real. Y con el rey Harald V hicieron todos el Viking Row. Y con todos me refiero a unas 50.000 personas.
7: ¡Oyarzabal! Dani Olmo, Lamine Yamal, Ferran.
6: Este es otro de los sonidos más virales de este mundial, que es porque Ferran Torres se ha convertido en el nuevo David Beckham. Está causando sensaciones dentro y fuera del campo.
0: Sí.
1: O sea, Ferran Torres, tú ahora mismo te vas a cualquier bar de Alemania, dices Ferran Torres, la gente se vuelve loca.
5: El guapo oficial.
1: Es que es el guapo oficial de este mundial.
0: Me lo he perdido.
1: Está, hombre, él sale con su pelito mojado, su camiseta de manga larga, que ahí debe hacer un calor, que no sé ni cómo se la pone, y se ha hecho muy viral. Le hacen edit, que se llama edit, cuando tú coges varias imágenes de una persona, le pones una canción, pues en TikTok eso es la gasolina de la vida. Y además le han shipeado con uno de sus compañeros, que es Pedri, entonces es Fedri.
0: Traduce shipeado para quien...
1: A ver, Sergio, ayúdame a contar qué es
6: shipeo. Digamos que es como el deseo, la fantasía de los seguidores de que dos o más personas famosas o personajes de ficción se junten y tengan un romance.
0: ¡Ah!
1: ¿Les están shipeando? Bueno, yo también les shipeo personalmente porque me encantaría. Y luego, además, más shipeos. Jude Bellingham, madre mía, ¿eh?
0: Sí.
1: Casi me quedo sin lengua. Y Haaland, de Noruega, que sería... Hallingham, que ya compartieron equipo en el Borussia Dortmund, son muy amigos, y en el partido del sábado que jugó Inglaterra y Noruega, ellos estuvieron pues con un comportamiento de amigos, pero claro, ya la gente se va con el shipeo.
8: La gente se entusiasma. Ya.
1: La gente se entusiasma, yo soy la gente.
0: Vale.
1: Lo admito.
0: Pero, o sea, shipear es que tengan algo más que la amistad, en este caso.
1: Eso es. Shipear es como que la gente dice, ay, ojalá, yo qué sé, Sergio Crespo y Teresa Truchado estén juntos. Y la gente, nuestros oyentes, dicen, estos están juntos.
2: Truchado.
1: Nos están shipeando.
2: Truchado.
1: Es un poco raro, hay que trabajar en ello. Hay que trabajar
0: Teregio,
1: en ello.
0: Teregio.
1: Bueno, vamos a ver si no me...
3: Igual no va a poder ser, ¿eh?
2: Igual el shipeo.
0: Oye, igual el shipeo depende de que el nombre quede bien.
1: Efectivamente.
0: Entonces, pues ya, pues
1: vale. Pues bueno, hay que trabajar en eso.
0: Venga.
1: Te contamos más cosas.
0: Venga, un poquito más.
1: En las gradas del Mundial, ya sabes que siempre hay protagonistas, el hermano de Lamine Yamal.
0: Ah, sí. Es muy divertido.
1: Por favor, es que le quiero adoptar. Esas reacciones es lo mejor del Mundial. Tiene unas reacciones que no puedes con él. Además, Lamine siempre habla que él es como su hijo, por así decirlo, que tiene la cosa de sacar la lengua, que a ver qué le hace esta noche en el partido. Uh-huh. Bueno, hemos visto también a Javier Bardem, a Penélope Cruz,
0: hay mucho hater, Rosalía, además. Hay mucho hater.
1: Dua Lipa, Brad Pitt, Timothée Chalamet. O sea, nadie se ha querido perder el Mundial en primera línea. Y también pasa algo con las novias de los futbolistas.
6: Sí, es lo que iba a decir, que de hecho está todo el mundo expectante porque esta noche Esther Espósito igual estará en la grada. ¿Qué va a hacer? ¿Va a salir con la camiseta de la selección? ¿No? ¿De su novio Mbappé? ¿No? ¿Qué va a hacer? Hay expectación.
3: Tiene un papelón. Sí, la verdad que...
6: Sí.
1: A ver qué hace.
0: Igual ahora está pensando.
8: De hecho, ¿qué piense? Ya no iba, qué presión.
0: En la charca, ahora estaré diciendo, en la charca mañana me
6: sí,
0: pueden destipar.
6: De hecho,
4: claro, hablamos de ella ayer.
6: En
4: claro.
6: redes también han hecho como mucha broma de lesiona a Mbappé, por favor.
0: Bueno, pues cerramos aquí la charca. Mañana abrimos otra. Y la vamos a hacer con la música. Con un juego entre lo francés y lo español.

Bueno, el hermanamiento de Francia y España a través de esta canción de Pablo Alborán y de Zaz. A ver qué pasa esta noche. Mañana se lo contaremos. Y para ti, que te va a tocar trabajar esta noche cuando la gente termine de celebrarlo en la calle, porque habrá que limpiarlo. Para ti y para todos los demás, mañana a las 6 más Hoy por Hoy. Hasta mañana.

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4: Las 11 y 21 minutos en Canarias.
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4: El fin no justifica los medios. Miren, ayer conocimos públicamente la sentencia de lo contencioso del Tribunal Superior de Justicia de Canarias que tumbó la tasa turística de Mogán. Recordamos que se cobraba 15 céntimos persona noche. Una tasa insignificante. La denuncia fue presentada por la Federación de Empresarios de Hostelería y Turismo de Las Palmas, que han ganado, pero no han querido hacer sangre por ello. El tribunal argumenta que la tasa no es tal sino un impuesto, como ya habían dicho varios expertos en derecho, y resulta que los ayuntamientos no pueden instaurar impuestos, sino tasas con una finalidad muy clara. Ya en su momento dije aquí que la decisión de Onalia Bueno, alcaldesa de Mogán, era valiente, pero poco consistente. Los ayuntamientos no pueden poner tasas turísticas, aunque yo y la mayoría compartamos esa necesidad, porque las tasas turísticas tienen que tener cobertura legal en España con una ley regional. Y el gobierno de Coalición Canaria y el Partido Popular en las islas no quieren tasa turística. Las tasas turísticas están por todo el mundo y los canarios lo sabemos y las pagamos porque viajamos, entre otros lugares, a Barcelona, a Nueva York, a Berlín, etcétera, etcétera, etcétera. Pero el fin no justifica los medios. Es decir, que sin la ley regional el Ayuntamiento de Mogán no podía poner ninguna tasa turística porque se considera un impuesto. Pero dejemos a un lado eso y pongámonos, para no mirar el dedo sino el cielo, la alcaldesa que estudia recurrir ante el Supremo en casación ha puesto el debate sobre la mesa. Por un lado, la necesidad de una tasa que permita sufragar los gastos que generan los turistas para los municipios turísticos, y dos, que si no pueden poner la tasa turística sin ley regional, aprovechen la nueva ley de municipios turísticos que se acaba de aprobar para obtener esos fondos del gobierno de Canarias. Muy buenos días, Gran Canaria.
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4: Aquí todo el mundo estudiando las sentencias de los palos que se han llevado. El Cabildo de Gran Canaria está en ello después de que no haya conseguido ninguna empresa que le haga el estadio por 174 millones de euros. Los constructores piden 250 millones. A la ciudadanía se le había dicho que costaba 100. Agüita. Estos estudiando qué van a hacer, que no lo tienen nada claro. En el Cabildo, presidido por Antonio Morales, y en la Consejería de Deportes, Sanidad y Romero. Por otro lado, los del Ayuntamiento de Las Palmas de Gran Canaria también marean la perdiz. No sabe si van en casación contra la sentencia que tumbó su basurazo. 150 euros para todo Quisqui a pagar el basurazo. Muchos lo han pagado. Ahora no saben qué hacer. Hay que devolver. ¿Nos lo van a devolver? ¿Qué van a hacer con ello? ¿Van en casación? ¿Siguen estudiando? Estudiando también está la alcaldesa de Mogán la sentencia que le tumba su tasa turística. Siguen estudiando. ¿Qué tal, señores? Bienvenidos un día más a nuestro Hoy por Hoy el Drago. En esta jornada de martes, hoy es día 14 de julio, año 26, mucho por delante. Habrá de todo, hasta ralera para sonreír en la mañana al cierre de nuestro Hoy por Hoy, el Drago, en torno a la 1:45. Pero también tendremos invitado del día, hoy con nosotros, Guillermo Ramos, consejero de Samacona. El astillero, un referente en Gran Canaria y en España. Aquí con nosotros en nuestros estudios, ya ha llegado nuestro invitado. También tendremos que hablar de los libros, cuánto se lee por aquí, todos los detalles en un estudio podcast con nuestra invitada, Verónica García Migal, de Millennium Publicaciones. Pero además habrá tiempo para Caminos de Gran Canaria, un espacio muy esperado. Ahora solo se camina por la costa porque por medianías y cumbres están ya hoy por encima de 30 grados. Vuelve el calorcito, habrá seguridad vial, entre otras cosas. En la realización, Andrea Suárez Guerra. Les habla Baristo Quintana, ahora Marea Informativa. Con la directora de informativos y programas de Ser Las Palmas, Desiree Rodríguez. ¿Qué tal? Muy buenos días.
5: Hola, Baristo, buenos días.
4: Precaución si circula por la base naval.
5: Hace una hora que se registraba un accidente que aún provoca retenciones, aunque ya se va recuperando la fluidez. La colisión entre tres coches y un camión en la Gran Canaria 1 a la altura de la base naval, dirección sur en la capital, ha dejado una persona afectada, pero sin gravedad. Hasta el lugar del suceso se desplazaron tanto efectivos de la policía local como una ambulancia del Servicio de Urgencias Canario.
4: Paciencia. Y Gran Canaria también animará a España en la semifinal del Mundial.
5: Pocas horas quedan ya para ese partido de infarto. A las 8 de la tarde empieza ese España-Francia en el que la selección se juega el pase a la final del Mundial. Por supuesto, podremos seguirlo a través de la cadena SER, pero también hay opción de ver ese partido en algunas de las pantallas gigantes que se han colocado en varios puntos de la isla, como por ejemplo en la Plaza del Pilar, en Guanarteme, también en la de San Gregorio, en Telde, en el Recinto Cultural La Quinta, en Galdar, y en el Centro Comercial Las Arenas y Alicios.
4: Mogán estudia recurrir al Supremo la anulación de la tasa turística.
5: Es una de las opciones que se plantea el Ayuntamiento después de que el Tribunal Superior de Justicia de Canarias haya estimado el recurso de la patronal hotelera de Las Palmas y haya tomado la tasa de 15 céntimos diarios que el consistorio cobraba a los turistas por pernoctar en alguno de los establecimientos del municipio. Dicen los tribunales que los conceptos que ha utilizado el consistorio para justificar la finalidad de esa tasa son ambiguos y puede estar camuflando un impuesto con un mero fin recaudatorio. La alcaldesa lo niega y por eso se plantea recurrir al Supremo, reformular la ordenanza o pedir una aclaratoria. Onalia Bueno.
6: Después habla del afán recaudatorio, cuando lo único que queremos nosotros es un equilibrio fiscal. ¿Y qué significa un equilibrio fiscal? Que el turista pague lo mismo que el residente. Lo que no se puede seguir permitiendo es que el residente solo a sus espaldas mantenga los servicios públicos donde también se beneficia al turista. Y doy dos datos. El coste del servicio de recogida de residuos al Ayuntamiento de Mogán, el coste es de 4.100.000. Los ingresos son 3.020.000. Hay un déficit de 1.164.000. Ahí es donde tiene que estar el turista, precisamente aportando su parte.
5: Por cierto, que lo que sigue siendo noticia en Las Palmas de Gran Canaria es si el Ayuntamiento va a recurrir o no también el fallo que anula el conocido como basurazo. El consistorio analiza la sentencia que ya ha recibido. Dispone de 30 días hábiles para pronunciarse. Recordemos que agosto es inhábil en los juzgados.
4: Todos aplican. Porque tiene que estudiar y mucho después de los palos. Solo un 10% de los canarios consigue cita con su médico en 24 horas.
5: Es el dato que se extrae del barómetro sanitario del Ministerio de 2025. Ese 10% es afortunado porque el resto debe esperar unos 9 días, uno más que el año anterior. Es una cifra que marca un récord y que duplica la que se registraba hace una década. Además, la encuesta recoge que los canarios y canarias estamos más desencantados con la sanidad pública. La puntuamos con un 5,8 sobre 10 y esa desazón se refleja en que además solo uno de cada 10 isleños percibe cierta mejoría en la lista de espera.
4: Claro, es que no puede ser de otra manera, es que la gente está esperando y esperando y esperando y esperando y se hace eterno esto. 6 marineros están abandonados por su armador en el puerto de La Luz.
5: Lo cuentan nuestros compañeros de la provincia. Desde el pasado 1 de mayo, 6 marineros azerbaiyanos y georgianos del Lady Mina están abandonados a su suerte en el puerto de Las Palmas después de que el motor del carguero se rompiera. El propietario del buque, que navega con bandera de San Cristóbal y Nieves, adeuda a los trabajadores 59.000 euros. Tras una inspección, además se comprobó que el barco presentaba documentación falsa, por lo que tuvo que ser inmovilizado en el puerto. Ya en 2024 sufrieron también en una situación similar cuando quedaron varados en un puerto argelino y se les dejó de pagar durante un mes.
4: Nuevos pasos para desatascar las obras de reforma del estadio.
5: El Cabildo ha mantenido una reunión técnica después de que la licitación de las obras de ampliación y reforma del estadio quedara desierta al no resultar atractiva para las constructoras. Insisten en que el presupuesto contemplado, unos 175 millones de euros, se queda corto. Ahora el Cabildo va a abrir el procedimiento negociado con varias empresas de reconocida solvencia. Va a analizar también con el estudio de arquitectura del proyecto La Nube, que así se conoce esta reforma, posibles alternativas que puedan rebajar la dificultad de la obra, y también deja abierta la puerta a una nueva licitación.
4: Los isleteros e isleteras viven las fiestas del Carmen.
5: Entran hoy esas fiestas en su semana grande con un amplio programa de actos. Hay todo un programa para estos días. Por ejemplo, mañana la Ruta Cultural de las Alfombras, el jueves la Procesión de la Aurora, el sábado la Gran Romería Ofrenda y el domingo, como no, la esperada Procesión Marítima.
4: Un saludo para todos los isleteros, que la disfruten y mucho. Previsiones.
5: Este martes el Cabildo recibe a los niños y niñas saharauis del programa Vacaciones en Paz. Se presentan también a los 115 agentes de nuevo ingreso a la Escala Básica de la Policía Nacional en la provincia de Las Palmas, que comienzan su periodo en prácticas. Hoy también el Ayuntamiento de Las Palmas de Gran Canaria presenta el programa de verano de actividades para jóvenes, y hoy toma posesión el coronel Juan José Ruiz como nuevo jefe de la agrupación del Cuartel General del Mando Aéreo de Canarias.
4: El tiempo.
5: Hoy seguirá luciendo el sol en la isla, salvo alguna nube dispersa en el norte, temperaturas mínimas con pocos cambios. Las máximas, con ligero a moderado ascenso en el interior de Gran Canaria, van a estar entre los 22 y 26 grados en la ciudad.
4: Gracias, Desiree Rodríguez. Hasta luego.
5: Hasta luego.
4: 11:32, los deportes. Francis Matas, ¿qué tal? Muy buenos días.
7: Hola, Evaristo, ¿qué tal? Saludos, muy buenos días. Ya hemos conocido en la jornada de hoy las tres primeras fechas del campeonato liguero para la Unión Deportiva Las Palmas en segunda división. El debut del equipo amarillo será el domingo 16 de agosto a partir de las 8:30 de la tarde frente al Albacete. La segunda fecha será en Ceuta el sábado 22 de agosto a partir de las 6 de la tarde, y la tercera fecha también fuera de casa, Montilivi frente a Girona, el 29 de agosto a partir de las 8:30 de la tarde. Hoy ha sido presentado Andrés Fernández como refuerzo del equipo amarillo junto a Sergio Ruiz y Asimovic, que será presentado en la jornada de mañana. Y tenemos que hablar del Mundial.
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7: Y hoy, Evaristo, pues la actualidad del Mundial está en la primera semifinal que jugará España frente a Francia, con los jugadores todos disponibles para De La Fuente, con la duda de saber si Pedri será de la partida en el once inicial o estará en el banquillo, como en el partido de los cuartos frente a la selección de Bélgica. Así que todo preparado para que a partir de las 8 de la tarde todo el mundo disfrute, ojalá, de un triunfo de España y ver la final del próximo domingo.
4: Gracias, Francis.
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4: Enseguida buscamos reacciones a varios asuntos. Hablaremos con la oposición en Mogán de Nueva Canarias después de la anulación de la tasa turística. También con Ángel Sabroso del Partido Popular sobre el Estadio de Gran Canaria.
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4: El Tribunal Superior de Justicia de Canarias, de la Sala de lo Contencioso, ha tumbado la tasa turística que había puesto el Ayuntamiento de Mogán. La ha tumbado, entre otras cosas, porque entendía que no había finalidad, primero, pero sobre todo y fundamentalmente porque es un impuesto y no una tasa. Y los impuestos los pone la comunidad autónoma y no tenía ahí cobertura legal el municipio del sur de Gran Canaria. Onalia Bueno, la alcaldesa de Mogán, ha estado hoy en los micrófonos de la cadena SER, ha defendido la tasa, ha dicho que están estudiando presentar un recurso de casación ante el Tribunal Supremo, dice también que el juez ponente se contradice en la página 23 de la sentencia, reconoce que hay finalidad y al mismo tiempo dice que no es legal el que se haya puesto. Bueno, eso es lo que ha dicho aquí Oralia Bueno, que paraliza el cobro, al cobro, esta tasa turística de tan solo 15 céntimos al día persona por quedarse en el municipio de Mogán. En el municipio de Mogán. Todavía no se va la devolución porque se están estudiando, por tanto, el recurso ante el Tribunal Supremo. Con nosotros está el portavoz de Nueva Canarias en la oposición en Mogán, José Manuel Gabella. ¿Qué tal? Buenos días.
21: Buenos días, Evaristo. ¿Qué tal?
4: ¿Y cómo lo valoran ustedes?
21: Nosotros valoramos positivamente la sentencia. Es decir, nosotros somos conscientes de que los municipios turísticos necesitan financiación. Eso es un hecho incuestionable. Pero hemos defendido desde el principio que esta no es la vía porque es ilegal. Lo que ha hecho la alcaldesa de Mogán es crear una impuestasa. Es decir, utiliza la figura de la tasa para colarnos un impuesto. Y la finalidad que tiene esto es única y exclusivamente recaudatoria. La Ley General Tributaria es muy clara. Cuando se establece una tasa, tiene que quedar perfectamente definido el concepto por lo que los vecinos están pagando. Es decir, yo recibo agua en mi casa, el agua de abasto, pago el agua. Hay un servicio de recogida de residuos, yo pago la tasa por la recogida de residuos aquí. No hay absolutamente nada de eso. Y ese es el gran error y el gran problema que tiene esta impuestasa. Estamos totalmente de acuerdo con lo que dice el tribunal y no estamos en desacuerdo con lo que dice la alcaldesa de que sí existía finalidad. Aquí no existía ninguna finalidad. Tampoco vemos contradicción en lo que en la sentencia, porque el magistrado es muy claro. Establece una retahíla de todos los servicios por los que se pueden establecer tasas. Y lo que dice que esto es ambigua. Hay una ambigüedad total en la determinación del hecho imponible, que es aquello por lo que se paga. Eso no está en la ordenanza y es lo que hemos defendido también nosotros en nuestras alegaciones desde el principio, que esta tasa era una tasa ilegal.
4: La alcaldesa Analia Bueno ha dicho también que esta mañana que tienen cobertura legal, por ejemplo, varios municipios de Galicia. Bueno, todos los que quieran acogerse a ella en Galicia están cobrando esa tasa turística, pero con cobertura de la comunidad autónoma. Y aquí no hay ley regional que lo permita.
21: Claro, efectivamente. Nosotros desde Nueva Canaria pedimos eso. Es más, en el pleno se le planteó a la alcaldesa, oiga, vamos al gobierno de Canarias, vamos a plantearle las necesidades que tienen los municipios turísticos. Se acaba de aprobar una ley de municipios turísticos antes de esa aprobación. Oiga, vamos a plantear al gobierno de Canarias que lo haga como lo ha hecho Cataluña o como lo ha hecho Galicia. Galicia lo que ha hecho es que quien quiera prestar da cobertura jurídica. Porque, como usted bien dijo al principio, Evaristo, es la comunidad autónoma quien tiene que habilitar el cobro de esa tasa a través de la creación de un impuesto, a través de la figura jurídica que entiendan conveniente, pero tiene que ser la administración competente, tiene que ser la comunidad autónoma la que permita que los municipios cobren tasa y establecer un marco jurídico regulador que sea homogéneo. No va a ser, por ejemplo, que San Bartolomé te cobre 20 céntimos, Mogán 15, la aldea te cobre 30, eso no puede ser, porque si no lo que hace es romper el principio de unidad tributaria del Estado español. Yo creo que las cosas se pueden hacer mejor y no se han hecho.
4: José Manuel Gabella, de Nueva Canarias, en la oposición en Mogán. Gracias y buenos días.
21: Muchas gracias. Un saludo.
4: El Cabildo de Gran Canaria baraja tres opciones para resolver el problema que tiene tras quedarse desierto el concurso para la obra de reforma del Estadio de Gran Canaria con el fin del Mundial de Fútbol 2030 en Gran Canaria. Una es el negociado con las empresas, otra es licitar una nueva obra y hasta retocar, sería la tercera, la obra inicial, quitando, por ejemplo, el techo, como les adelantaba yo ayer. ¿Qué dice el Partido Popular, que está en la oposición en Gran Canaria, en el Cabildo, y que tiene posición como partido ante esta situación? Vamos a llamar a Ángel Sabroso, que es portavoz del Partido Popular en Gran Canaria y también vicesecretario de Comunicación y portavoz del PP en la isla. Ángel Sabroso, buenos días.
1: Hola, ¿qué tal? Buenos días.
4: ¿Qué les parece a ustedes? ¿Qué hay que hacer?
1: Hombre, estamos profundamente preocupados, ¿no? Porque dejar una obra, la más importante que ha licitado el Cabildo durante los últimos años, desierta, pone de manifiesto que las cosas no se han hecho bien. Y desde luego también nos preocupa que quienes nos han metido en este laberinto parece que no saben cómo salir de él, ¿no? Lo primero que creo que hay que hacer, y para el Partido Popular de Gran Canaria, hay que dejar muy claro que queremos que el estadio se haga y queremos que Gran Canaria no pierda su condición de sede mundialista. Lo primero es afrontar con realidad el proyecto que se quiere hacer y hablar claro, decirle absolutamente a todo el mundo lo que va a costar, lo que se pretende hacer. Ir a un procedimiento negociado, que consideramos, y lo hemos advertido con absoluta lealtad, consideramos que es meter esta situación en un callejón sin salida. ¿Qué condiciones se van a modificar sobre una licitación de 175 millones de euros que ha quedado desierta? ¿Qué es lo que se va a modificar? Por muy poco que se modifique en una negociación privada, discreta, que se tendrá que hacer público absolutamente todo lo que se modifique, por muy poco que sea lo que se modifique, van a ser modificaciones sustanciales. Y eso abre un camino de inseguridad jurídica que aconsejamos desde el principio a los que han generado esta situación que no emprendan ese camino. Y desde luego para nosotros creo que hay que salvar el Mundial, que hay que hacer lo mínimo imprescindible que dé tiempo de hacer para que se pueda tener la obra culminada para la celebración del Mundial, pero sobre todo tenemos que pensar en el estadio del futuro, en el estadio a largo plazo, porque creo que los ciudadanos son perfectamente capaces de entender que una obra puede ser cara o barata en función de lo que va a generar para las próximas décadas, y eso justo es lo que el Partido Popular considera que no se ha explicado en ningún momento.
4: Vamos, que ustedes no tienen problema en poner 250 millones de dinero público para esto.
1: No, nosotros no tenemos problema en hacer inversiones que generen un retorno para los próximos 50 años. Un puerto cuesta mucho dinero, pero mueve toda una economía. Un hospital mueve mucho dinero y cuesta mucho dinero, pero salva vidas. Un estadio puede costar mucho dinero, pero puede generar un retorno muchísimo mayor. Pero es que ni usted, ni yo, ni ningún oyente de la cadena SER sabe cuál va a ser el modelo de explotación, cuál es el plan de negocio, cuánto va a generar, qué economía se va a generar durante las próximas décadas. Un mundial dura un mes. Tendremos 4 partidos, como mucho 5, ojalá, como mucho 4, pero después de ese mes el estadio quedará durante 50 años. ¿Cuál es el plan de explotación, el modelo de gestión, el plan de negocio? ¿Qué conocimiento, qué economía, qué congresos, qué turismo, qué grandes eventos va a generar ese estadio? ¿Cómo se va a financiar durante las próximas décadas su explotación y mantenimiento? Ni usted, ni ningún oyente de la cadena SER, ni nadie del Partido Popular, ni nadie de la isla sabe nada de eso. Y ese es el principal problema, que nunca se dijo cuánto iba a costar de verdad y nunca se dijo cuánto va a generar de verdad. Y si se le habla claro a los ciudadanos y se le habla claro al sector privado, probablemente no estaríamos en la situación en la que ahora mismo estamos.
4: Ángel Sabroso, gracias y buenos días.
1: Un saludo fuerte, muy buen día.

0: Guillermo Ramos, bienvenido, buenos días.
1: Buenos días, Evaristo, ¿qué tal?
0: Es usted consejero de Samacona, del grupo Samacona Jazz, que en definitiva nació aquí en Las Palmas de Gran Canaria en el año 72 por un vasco que había dirigido ya empresas de estas características y vio la oportunidad de negocio por aquí.
1: Exactamente, exactamente. Nuestro presidente actual, el fundador de la empresa, pues recaló desde Venezuela para que volvía de nuevo a la península y era casi parada obligatoria el estar en el venir a Canarias. Vi una oportunidad de negocio y entró en el negocio de la reparación, en esa oportunidad que contempló, ¿no?
0: Reparaciones navales.
1: Reparaciones navales canarias, efectivamente.
0: Y así llevan desde el año 72 hasta hoy. Y hoy la empresa, si tenemos que decir cuánto ha crecido, que es mucho, ¿qué supone la empresa? ¿Cuántos trabajadores tiene? ¿Y qué se destiene?
1: Hombre, tenemos tres astilleros, dos de construcción, uno mixto en San Sebastián, el de construcción en Bilbao, en Santurce, y el de reparaciones aquí en Las Palmas.
0: Sí, este puerto es fuerte.
1: Este puerto es muy fuerte, sobre todo en la reparación, sí, efectivamente.
0: Sí, estamos liderando esta zona del Atlántico con claridad, ¿no?
1: Sí. Es una zona importante de paso para cualquier armador y nos considera dentro de sus prioridades porque sabemos hacer las cosas muy, muy bien.
0: Uh-huh. Hay industria, por tanto, o una reparación naval lo es de ese sector, y ese sector paga mejor y consigue los empleados suficientes.
1: No. Aquí quizás tenemos que entonar un mea culpa, ¿no? Todos los que estamos dentro de Belén María para adentro, no somos capaces de atraer a esa juventud, sobre todo no atraerlas en formación, atraerlas en que tengan esa vocación. Y esa vocación es importantísima, que debemos de despertarla, y debemos despertarlas en sus idiomas. Y quizás no hemos sabido llegar a ellos, y por eso digo de entonar ese mea culpa, y debemos de crear una serie de acciones. La radio es una de ellas, pero también las redes sociales en las cuales ellos seguían mucho, intentar atraer a esas vocaciones, intentarles explicar qué es lo que pasa por ahí dentro, la cantidad de profesiones que hay, la cantidad de futuro que va a seguir existiendo dentro del puerto de Las Palmas y poder atraerlos a una necesidad que tenemos las empresas de ese talento joven, poderlo incorporar.
0: Eso es formación profesional, que se gana bastante dinero, y que hay una formación profesional dual que se impone, es enseñando en las empresas. Ustedes la hacen y así todo, sabiendo que se gana bien, sabiendo que se tienen buenas condiciones de trabajo, sabiendo que lo forman, y así todo no vienen todos los necesarios. Qué difícil.
1: Sí,
0: esto,
1: efectivamente, ¿eh? Creo que es un tema divulgativo. O sea, no hemos sabido llegar a esa divulgación para que ellos se ilusionen y creen esa vocación.
0: ¿Cuánto se lleva al bolsillo un trabajador de formación profesional del puerto? Más o menos.
1: No le puedo decir exactamente la cifra, pero vamos, están bien pagados. Son convenios que son bastante atractivos, sí.
0: Uh-huh. Y después. Y hay trabajo estable.
1: Trabajo muy estable, un trabajo que además tiene un requerimiento para quien quiera volar y quiera saber y quiera hacer cosas fuera de este puerto, ir para cualquier otro lado, es una titulación universal, con lo cual pues puede tener trabajo en cualquier lado del mundo, ¿no?
0: ¿Se han visto obligados a importar trabajadores?
1: En ciertas ocasiones y con picos nos hemos tenido que ver obligados a importar algo, sí.
0: ¿Qué hacen de innovación?
1: De innovación hacemos muchísimas cosas. Pero muchísimas.
0: ¿Ya les ayuda la IA?
1: Sí.
0: ¿Aquí estamos en este tipo de trabajo menos?
1: No, al final interviene en todos los ámbitos de la vida, sea para cualquier cosa, sea para la ordenación del espacio, sea para los trabajos que tenemos, sea para crear unos elementos gemelos digitales que podamos estar utilizando. Para la soldadura también se puede hacer una serie de acciones en las cuales no estás empleando material físico, sino lo estás empleando virtualmente. O sea, hay un montón de elementos que puede ser también en este sector innovadores dentro de la IA.
0: ¿El gas ha sido un problema?
1: ¿Para quién?
0: ¿Para los barcos, para este negocio?
1: Hombre, nosotros somos un puerto de bunkering. Ese puerto de bunkering tiene que dar el servicio y tiene que dar el servicio del gas. Yo no me voy a meter en las normativas medioambientales que quiere cada sitio aplicar, pero si queremos seguir compitiendo y si queremos seguir en ese mercado, tenemos que dar todo el combustible que hay en el mercado y todo el combustible que demanden los armadores.
0: Zamacona es el gran astillero de reparación naval y el gran astillero de España, uno de los más fuertes que hay en el panorama internacional también. A mí me gustaría preguntar qué opinas sobre los puertos de Marruecos y la competencia con el de Las Palmas. ¿Qué le parecen las incursiones por allí?
1: Ellos tendrán que desarrollarse y tienen que hacer las cosas pues en sus hojas de ruta normales y habituales. Y nosotros seguir compitiendo, seguir estando al pie del cañón y hacer las cosas como bien las seguimos haciendo desde hace muchísimos años, ¿no? No me preocupan especialmente, porque creo que también trabajo atrae a trabajo. Si hay otros astilleros que pudieran ser competencia o complementarios, creo que somos capaces de competir con ellos en todos los aspectos.
0: Hoy día no es un problema Marruecos para el puerto de la Luz y de Las Palmas.
1: Creo que no, sinceramente creo que no.
0: No lo es.
1: No lo es.
0: Bien, y en cuanto a Zamacona, tiene acuerdos internacionales para el asunto offshore, ¿no?
1: Sí, al final lo que no podemos tener, tenemos que llegar a acuerdos con grandes empresas, pues para hacernos más fuertes y poder focalizar que este puerto tiene toda la gama de servicios exigibles por compañías tremendamente potentes a nivel mundial que ya se fijan aquí. Somos un puerto de referencia también para el offshore.
0: En el mundo del mar hay alianzas. Ustedes tienen con una empresa noruega.
1: Sí, tenemos con una empresa noruega, pero tenemos otras tantas. Esta ha sido quizás la última y la más pública quizás, pero tenemos un sinfín de acuerdos con un montón de empresas a niveles globales que son, bueno, bastante desconocidas para la opinión pública, pero sin embargo, en el sector especializado en el que nos movemos, siempre marcan ese factor diferencial que hace que un armador pueda elegir este puerto como su base, ¿no?
0: ¿Qué problemas hay en el interior del puerto? ¿Hay muchos problemas o pocos? Porque si hay actividad, hay clientes. El principal problema es la mano de obra, de resto todo bien.
1: Hombre, siempre nos encontramos con cositas, ¿no? ¿En qué se podría, entiendo yo, mejorar? Pues yo creo que el, entre otras cosas, a lo mejor me meto en un jardín, ¿no? Pero creo que la parte privada va a una velocidad muy distinta, totalmente distinta a lo que es la parte pública.
0: Pongamos un ejemplo.
1: Tanto la legislación como la normativa, la parte privada está muy por delante de eso. Tiene unas innovaciones y tiene unas
0: agilidad, ¿no?
1: Una agilidad que no lo tiene la administración. La administración prefiere mantenerse normalmente en un status quo, prefiere mantenerse en un no movamos estas cosas para no despertar un avispero, pero al final hay que hacerlo. Y al final, si uno quiere estar en la primera línea de vanguardia, lo que tienes que hacer es dar pasos adelante y hacer las cosas normativamente también como debes de hacerlas.
0: Guillermo Ramos de Zamacona, ¿qué relación debe haber entre el puerto y la ciudad?
1: El puerto y la ciudad son uno. La relación no debiera existir puerto, no debiera existir ciudad. Vivimos paralelamente y vivimos integrados dentro de una capital.
0: Sí, porque nos parece siempre una gran valla y a veces nos hemos ocultado tras el puerto para no verlo.
1: Sí. Yo siempre pongo el ejemplo de eso, de Belén María para adentro, de Belén María para afuera, ¿no? Parece que estamos en otro mundo. Y como bien decíamos antes, en relación a la atracción de talento, esa misma barrera impide que esa vocación se cree para esos chavales que quieran conocer eso de dentro.
0: Una barrera, ¿no?, mental más que física,
1: sí,
0: ¿no?
1: Sí, absolutamente. Muchas veces, aquí estamos viendo el propio centro comercial que tenemos aquí enfrente, ¿no? Parece que nos queda fuera de la ciudad y simplemente hay que cruzar unos metros desde el pleno centro de la ciudad, ¿no? Y parece que queda como apartado, que queda como fuera y queda como si otros estuvieran más cercanos.
0: Quizás hay que también incorporar más socios como en Barcelona a su puerto. ¿Qué le parece esto de que se integre un poco de terrazas, parques, como se está haciendo ahora por parte de la autoridad portuaria, que se integre un poco más, que dé la sensación de que se puede pasar por el puerto?
1: Sí. Ahí quizás volvemos otra vez a tener el empresariado portuario, volvemos a tener también esa necesidad de trabajar en intimidad, ¿no? Esa necesidad de trabajar en unos entornos que son tremendamente complicados para la seguridad. Entonces, Es difícil, ¿no? Es difícil crear.
0: Hay que seleccionar espacio, el lugar.
1: Es difícil crear esos espacios mixtos porque la seguridad cada vez más se impone y entonces, pues. Hay entornos que no se deben de estar compaginando.
0: También tienen ustedes como temporada baja para la reparación naval, que me quedan 20 segundos, ese por el verano, ¿no?
1: No, bueno, sí, históricamente siempre ha habido un pequeño descenso en la contratación, pero no hay una temporada baja, es bastante estable. El mundo de la reparación naval es una línea muy plana de...
0: Sí, no es estacional, prácticamente no, todo el año.
1: No. Nosotros gracias. Sí lo tenemos en la construcción, arriba en el norte, sí vemos una
0: allí sí, aquí no.
1: Un tema de dientes de sierra por la contratación, pero aquí no.
0: Gracias y buenos días.
1: Muchas gracias, Baristo.
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7: Tendremos a Verónica García Melgar de Milenio Publicaciones para hablar de un estudio sobre los libros y de un podcast. Pero también Caminos de Gran Canaria con nuestro referente Manolo Cardona o Seguridad Vial o La Ralera. Mucho más hasta la una. Primero el informativo a las 12.
8: Es la una de la tarde, son las 12 en Canarias. La Audiencia Provincial de Badajoz condena a 9 años de inhabilitación al hermano de Pedro Sánchez. David Sánchez no podrá tener un cargo público durante este tiempo. Condena también, pero de 18 años de inhabilitación, al expresidente de la Diputación de Badajoz y exlíder del PSOE extremeño, Miguel Ángel Gallardo. No hay penas de prisión para ninguno de los dos. Pedro Jiménez.
9: Sentencia por unanimidad que condena a Miguel Gallardo a David Sánchez, al que fue asesor en Moncloa, Luis Carrero, y a otros 8 funcionarios por 3 delitos de prevaricación cometidos en la creación de los puestos en la Diputación de Badajoz que ocuparon el hermano del presidente del Gobierno y Carrero. Al exlíder del PSOE extremeño le imponen 18 años de inhabilitación, mientras que David Sánchez y Luis Carrero son sentenciados a 9. La sala condena, pero admite que no cuenta con prueba directa al tratarse, dice, de una actividad criminal de despacho organizada y en el seno de una corporación de pequeña entidad piramidal, fuertemente jerarquizada y de carácter presidencialista. Califica los hechos de nepotismo o de enchufismo, una práctica poco ética que daña la salud democrática y fomenta la corrupción y la desigualdad de oportunidades. Las acusaciones populares pedían 6 años de cárcel por prevaricación y tráfico de influencias, pero del segundo delito resultan absueltos los 11 acusados. No hay prueba que lo sostenga, según la sentencia.
8: El abogado del exlíder del PSOE de Extremadura y expresidente de la Diputación de Badajoz, Miguel Ángel Gallardo, asegura que van a recurrir esta sentencia. Juan José Torres insiste en la inocencia de su cliente. Son declaraciones a la SER en Extremadura.
10: Habrá que leerla y estudiarla, y se recurrirá desde luego porque obviamente estamos en desacuerdo con el fallo. Uno sería demasiado. En fin, nosotros, mi cliente como yo, sostenemos lo que siempre ha sostenido, es que no hubo delito de prevaricación de ninguna clase, ni trato de favor ni nada por el estilo, no hay delito de prevaricación. Entonces, 1 año, 3 meses, 1 día de inhabilitación sería demasiado.
8: En el Congreso se celebra hasta ahora el pleno. ¿Tenemos ya alguna reacción a esta sentencia desde allí, Joan Gimeno?
11: Sí, hay reacciones en el Congreso, aunque la primera desde el Gobierno llega en redes sociales. El ministro Óscar Puente cree que la condena tiene la finalidad de derribar al Gobierno ante la incapacidad, dice, de hacerlo en las urnas. Desde el Partido Popular, su portavoz parlamentaria, Esther Muñoz, acaba de hablar en los pasillos del Congreso y apunta a la responsabilidad precisamente del Ejecutivo.
12: Bueno, pues evidentemente estamos ante otro día histórico de la democracia española. Ya son muchos, hoy es uno más. Por primera vez en democracia, un presidente del Gobierno español tiene a su hermano condenado por un delito de prevaricación.
11: En cambio, para la izquierda es una sentencia desproporcionada, lo ha dejado claro el portavoz de Esquerra, Gabriel Rufián.
13: Porque es una sobrada importante. Luego viene también Begoña Gómez, que será condenada por la cara. Lo único positivo es que el PSOE ya sabe el pan que se da cuando tienes un juez encima, por la cara.
14: ¿Te parece desproporcionada?
13: Me parece que Si es realmente patriota, te tiene que parecer mal que los jueces persigan a la gente por la cara.
11: Primera reacción también de Vox, el diputado José María Figaredo.
14: Esto lo que demuestra es que estos tipos son unos chorizos, son unos auténticos ladrones, unos cacos que han colocado a toda su familia para enchufarla, para obtener dinero a través de fondos públicos, que al final es de donde viene.
11: Reacción también desde el grupo parlamentario de Sumar, el diputado de Compromís, Alberto Ibáñez, cree que esta condena es un aviso a navegantes.
8: En Oriente Próximo, Estados Unidos ha intensificado los

0: bombardeo sobre varios puntos de Irán, entre otros la ciudad que alberga la única central nuclear operativa del país, Ara Aranda.
1: Sí, la televisión estatal iraní informa de que misiles estadounidenses han provocado varias explosiones en cuatro puntos de la ciudad portuaria de Bushehr, donde se encuentra la única central nuclear iraní en funcionamiento. Esta mañana The Wall Street Journal adelantaba que el presidente Donald Trump pensaba atacar de nuevo instalaciones nucleares y este ataque parece confirmarlo. El gobierno de la región ha asegurado que sí, se ha producido este ataque y que de momento no se han reportado víctimas mortales. Ahora estarían evaluando posibles daños materiales. Poco antes de ese ataque se reportaban al menos cinco explosiones más en la ciudad sureña de Bandar Abbas, clave en el estrecho de Hormuz y principal base de la Marina de Guerra iraní. No son los únicos puntos donde Estados Unidos ha vuelto a atacar. También se han reportado explosiones en dos ciudades próximas a Kuwait. El portavoz del ejército de Irán ha insistido en que sus fuerzas armadas no cederán ni un ápice respecto al estrecho de Hormuz. La única vía para reabrir esta vía marítima, dicho, es el respeto a los derechos iraníes.
0: El sindicato mayoritario de Airbus, Comisiones Obreras, se suma a la huelga convocada en la empresa durante todo este mes de julio. Afecta a 14.000 empleados de todas las plantas. La mayoría están en Getafe, en Madrid. Ser Madrid Sur, David Callejo.
2: Dos semanas después de que comenzaran los paros, el respaldo ya es prácticamente unánime, primero convocados por el sindicato SIPA, al que luego se añadieron CGT y UGT, y ahora el mayoritario en España, Comisiones Obreras. El conflicto surge sobre todo por la rebaja de 2 a 1 día de teletrabajo y por una subida salarial no conforme al IPC, todo ello además sin negociación sindical, lo que ha provocado protestas multitudinarias, especialmente en los principales centros en Getafe y en Sevilla. La huelga seguirá hasta el 31 de julio. Si no hay avances, el Comité Interempresas convocará un paro indefinido desde el 7 de septiembre.
0: Y en Madrid, las policías nacional y municipal han incautado una potente sustancia estupefaciente nueva que incorpora el principio activo de la marihuana, pero en altas dosis. Se llama wax y su precio, por ejemplo, supera al de la cocaína. Alfonso Geam.
3: Así es, se llama wax, cera en inglés, y es un concentrado ultrapotente, un extracto muy tóxico del cannabis. Se vende en micras, como se vende la heroína, y su efecto tras ingerirlo es inmediato. En esta operación, los agentes han intervenido alrededor de 400 gramos con un precio en el mercado negro que alcanzaría los 30.000 euros. Se han localizado en 2 narcopisos del distrito madrileño de San Blas y se ha detenido a 5 personas a las que se imputa un delito de organización criminal y otro más contra la salud pública.
0: Y ojo con el calor, la EMET lanza avisos rojos por altas temperaturas en Aragón y también en la Comunidad Valenciana, valores por encima de los 42 grados. Nos queda el deporte.
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0: Con Óscar Ejido. Óscar, ¿qué tal? Buenas tardes.
5: Hola, Aldo, buenas tardes. Hoy empiezan las semifinales del Mundial y la cita para España es a las 9 contra Francia en Dallas. Son las segundas semifinales de la historia para España y el objetivo, Antón Meana, es volver a una final como ya hicieron los campeones del 2010. Muy buenas.
6: ¿Qué tal? Muy buenas. El espíritu del 2010 está dentro de este hotel de la selección porque campeones del mundo como Fernando Llorente o Iker Casillas apoyan a los de Luis de la Fuente en la previa del España-Francia. También grandes leyendas de nuestro fútbol como Fernando Hierro, Pepe Reina, Emilio Butragueño, Jesús Navas y, por qué no, el gran Michel Salgado han querido estar con los nuestros en un partido muy especial. Luis de la Fuente confirmará por la tarde el 11 que se mida a Francia con la duda de Pedri o Fabián.
5: En la previa, los dos seleccionadores han querido quitarse de presión. Didier Deschamps le da todo el peso a España y Luis de la Fuente no lo quiere.
7: España ha confirmado de ser el favorito. No quiero poner presión a Luis y su equipo porque él sabe también que la gente está esperando mucho de la España.
8: No vale para nada el favorito o no favorito. No mete ninguna más presión. La presión es la responsabilidad que tenemos nosotros, con nosotros mismos, con nuestro país, con nuestra gente, nada más.
5: Es 14 de julio, es la fiesta nacional de Francia y además del partidazo de esta noche en Dallas, tenemos Borja Cuadrado, etapón en el Tour de Francia que acaba de comenzar. Muy buenas.
9: Buenas tardes desde Aurillac. Arranca ahora la 10ª etapa del Tour de Francia. Estamos en el macizo central, jornada simbólica, 14 de julio, fiesta nacional francesa, primero con el Tour y luego con las semifinales del Mundial. Pero antes aquí, camino del Léliogan, habrá que afrontar una etapa de 166 kilómetros con 2 puertos de primera categoría con Tadej Pogačar como claro líder, y si hoy el esloveno acaba con el maillot amarillo, igualará con 60 días de líder a nuestro mítico, nuestro querido Miguel Indurain.
5: Todos los caminos llevan a Francia, ojalá nos lleven el domingo a Nueva York. El final de etapa lo contamos desde las 4 en la SER, el partido es a las 9, desde las 7 en el Carrusel Deportivo lo contamos con Dani Garrido y antes ampliamos todo luego en Hora 14 y en SER Deportivos.
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0: Pues de momento es todo, continúa la programación local y regional de la SER y a las 2 la 1 en Canarias, Hora 14 con Javier Liébana.
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10: Son las 12 y 8 minutos del mediodía canario. Continuamos en Hoy por Hoy, El Drago, aquí en SER Las Palmas. Ya saben, para el cierre hoy, ralera para sonreír un poquito en el mediodía, por supuesto, con los personajes que nos trae Raúl Curbelo. Pero también tendremos seguridad vial con el especialista y experto Bernardo Hernández. Además de Caminos de Gran Canaria con Manolo Cardona, que será enseguida. Pero antes de nada, hablamos de libros.

0: Y de un podcast, nada como un libro, y su coordinadora, que está aquí con nosotros, que es Verónica García, de Milenio Publicaciones. ¿Qué tal? Muy buenos días.
1: Hola, buenos días, Evaristo.
0: Nada como un libro es un podcast que ha patrocinado la biblioteca y organizado la biblioteca de Canarias, que es una entidad del gobierno de Canarias, ¿no?
1: Sí, efectivamente. Ellos llevan apoyando esta iniciativa desde 2022, cuando surgió, y ahí estamos intentando dar voz a autores y autoras canarias, además de otras muchas temáticas que también tratamos.
0: Y han hecho en esta ocasión un especial que es una semblanza del estado del mundo del libro en Canarias. ¿Y goza de buena salud?
1: La verdad es que no. La verdad que no goza de muy buena salud. Según los datos del último barómetro de hábitos de lectura, nos recuerdan una realidad dura, muy dura. Canarias presenta una de las tasas de lectura más bajas de España. El 40% de los canarios no lee nunca, o casi nunca, situándonos a la cola del país. Solo un tercio de los canarios lee con regularidad, cuando esta media en el conjunto nacional español es del 65%, más del doble. También se refleja en la compra de libros de no texto en librerías. Las islas registran una de las medias de libros comprados por habitante más bajas del país. Aunque tenemos ahí una salvedad en las estadísticas, que es que somos los que mejor valoramos nuestras bibliotecas públicas. Otra cosa es el uso que se le da a las bibliotecas, porque a lo mejor las valoramos bien, no por la cantidad de libros que sacamos, sino a lo mejor porque podemos ir a estudiar o porque tienen un horario amplio, etcétera, etcétera. Pero bueno, en cuanto a venta de libros y lectura, la verdad que no somos de los mejores.
0: No, al contrario, y no mejoramos. El último capítulo de Nada como un libro lleva por título El libro en Canarias, y empieza aportando sus datos sobre el estado de la lectura en las islas, y son algunos de los que nos has contado, prácticamente todos negativos, a la cola del estado. Por ejemplo, en lectura, como en el caso de Canario, solo hay uno que empeora, que es el de Melilla.
1: Sí, estamos bueno, justo antes.
0: ¿Algún dato más que quieras resaltar? Pero de todas maneras, en el verano habrá mejorado o mejorará estas cifras, ¿no? Es buena época para la librería, para vender más, ¿no?
1: Bueno, el verano es una buena época para las librerías, entre comillas. Es buena época porque principalmente para leer, no tanto para comprar, sino para leer, porque tenemos más tiempo, más horas de luz, las vacaciones invitan a ello, pero yo no estoy tan seguro de que sea una buena época para las librerías. Están las que venden libros de texto, que tienen mucho trabajo en esta época, pero los márgenes de beneficio del libro de texto son mínimos, son muy pequeños. Y después sí es verdad que hay mucha gente buscando libros para llevarse a la playa o para las vacaciones. En esta época sobre todo se consumen libros de bolsillo, que por ser más baratos, pues también dejan poco margen. No es una mala época, pero no se compara, por ejemplo, con las Navidades. No tiene nada que ver.
0: Se me había quedado en el tintero quiénes forman parte de lo que se dan llamar la cadena del libro y qué partes de ella aporta su opinión en este podcast que han hecho ustedes.
1: Bueno, el podcast lo que intenta es hacer una semblanza de que todo el mundo conozca quiénes intervienen en esa cadena del libro. La cadena del libro pues comienza con un autor o con una autora que escribe un manuscrito. Este manuscrito, el autor o autora puede decidirlo, a lo mejor editarlo en edición digital, como puede ser llevarlo a Amazon, a una empresa de autopublicación, con lo cual es el autor o la autora quienes pagan la edición de ese libro, o en manos de una industria editorial, que son las editoriales tradicionales, para que esta editorial lo valore y lo incluya en su catálogo si lo estima oportuno. Entonces, una vez realizado todo el trabajo de edición, el libro se imprime, ya viene el distribuidor que lo reparta a las librerías y finalmente llega al lector, que es eso es lo que se llama la cadena del libro. En este caso hemos querido recoger opiniones de escritores, escritoras, el presidente del gremio de industrias editoriales de Canarias, la distribuidora Tamonante, la única distribuidora canaria que hay en Canarias, y varios libreros y libreras, y también muchos lectores. También hemos incluido una figura que muchas veces se queda fuera de esta cadena del libro, que es la figura del mediador. Los mediadores son muy importantes, sobre todo de cara al trabajo que hacen con niños y jóvenes.
0: ¿Y quién es el mediador?
1: Los mediadores pueden ser profesores, bibliotecarios, personas que hacen clubs de lectura. Es decir, son los que acercan ciertos libros a ciertos colectivos. Uh-huh. Entonces hemos elegido una mediadora como es la persona que lleva la coordinación de lectura del CEP del Hierro, del Centro de Profesores del Hierro.
0: Sí, en el podcast que han hecho Participan muchas personas. ¿En cuánto tiempo? Unos 40 minutos, ¿no?
1: Sí, aproximadamente. Los podcasts de Nada como un libro suelen durar entre 40, 45, 50 minutos, dependiendo de la temática, pero siempre están ahí.
0: ¿Sí? ¿Recuerdas alguna anterior? Sí, claro que sí, ¿no?
1: Sí, muchas. Tenemos dos tipos de podcast, por decirlo de alguna manera. Están los podcasts regulares, que lo que hacemos es elegir un tema. Eso, la verdad, que en la parte de creación del podcast es muy divertido, porque elegimos un tema, la luna, el mar, el color negro, por ejemplo. Hay uno específicamente el color negro. Entonces, esos podcasts que tienen una temática, pues tienen distintas secciones. Una entrevista, que muchas veces es un autor, una autora canaria relacionada con la temática. Una mujer escritora. Pues una película relacionada con la temática, curiosidades, una música, etcétera. Y después tenemos los especiales. De los especiales, la verdad que hemos hecho bastante ya. Uno de los que más me gustan, por ejemplo, a mí, es el de Alonso Quesada, que me gustó mucho cómo quedó por todas las intervenciones. Y uno que le tengo también mucho cariño es el de Luis Pérez Aguado, que lo hicimos el año pasado. Quizás porque lo consideraba un amigo y cuando murió, pues prácticamente no se hizo ningún homenaje, a pesar de haber dado mucho a la divulgación de nuestra historia y haber dedicado mucho de su trabajo a eso.
0: ¿Y cuántos años llevan ustedes emitiendo Nada como un libro?
1: Pues el primer episodio salió en mayo de 2022 y bueno, ya vamos por la sexta temporada.
0: Ah, pues van a seguir, ¿no? Sí. Este día de quizás sea una fórmula también llegar más a la gente que se implique en la lectura.
1: Nosotros queremos creer que sí, ¿vale? Hay muy pocos foros donde se le dé difusión, por ejemplo, a novedades de autores canarios. Y yo creo que es un podcast de entretenimiento porque, sobre todo, tiene muchísimas curiosidades. Solemos hacerlo con muchas intervenciones diferentes. Y bueno, para esta época en verano, yo creo que se puede poner
0: uno a escuchar. ¿Cómo podremos conseguir que lea más la gente, no? Eso sí que es difícil, ¿no?
1: Es complicado, complicado porque en esta época hay mucha variedad. Es decir, el ocio es tan grande y nuestras islas más, porque el calor lo que te apetece es irte a la playa o meterte en una piscina. Y bueno, cuando...
0: Y la verdad que los índices de lectura... Los móviles y las redes sociales, pero claro. Eso están por todo el mundo. Pero es cierto que también es una distracción.
1: Sí, sobre todo que está afectando a la literatura infantil y juvenil, muchísimo.
0: Que las personas que leen razonan más, se forman más, tienen más curiosidad, están mejor.
1: En general, son personas más críticas. Es decir, cuando el libro te da una visión de muchos aspectos de cómo piensan otras personas a nivel literario, a nivel de ensayo, pues muchísima formación. Entonces las personas que leen suelen tener mayor criterio, suelen tener también más base para tomar decisiones, pueden tener un abanico más amplio en esas decisiones y aparte a nivel neurológico es buenísimo leer y escribir. Ahora se está demostrando que escribir es muy muy bueno a nivel neurológico y bueno, son cosas que estamos perdiendo.
0: Pues yo sí veo que tenemos pocos lectores respecto a España y Europa, pero muchos escritores.
1: Sí.
0: Ahí creo que no estamos tan mal.
1: No. Es que esta tierra es una tierra de creadores. Es decir, no solo escritores, pintores, escultores, músicos. Es decir, yo creo que la creatividad es un símbolo de identidad canario. Y eso también, por supuesto, se deriva en la literatura.
0: ¿En qué canales puede uno escuchar el podcast Nada como un libro?
1: Tenemos una página web que se llama nadacomounlibro.com. Ahí están todos los capítulos. Los pueden escuchar, pero también en la web de la Biblioteca de Canarias y en las principales plataformas como Spreaker, Spotify o Apple Podcast, que también se pueden encontrar.
0: Pues esto es muy fácil, además. ¿Están trabajando en alguno nuevo o ya tienen cocinado o precocinado otro?
1: Bueno, ya estamos precocinando los episodios que saldrán en agosto, septiembre, octubre, que serán episodios regulares. Que con las temáticas que yo te comenté, que se nos ocurre una temática y bueno, ahí empezamos todo con tormenta e ideas. Y queremos hacer uno probablemente en septiembre, octubre, dedicado a Félix Hormiga, ¿vale? Escritor e historiador de Lanzarote, que falleció recientemente, y también queremos pues hacer nuestro homenaje a este escritor.
0: Verónica García, gracias por venir por aquí hoy.
1: Muchísimas gracias a ti y a la audiencia.
0: Y buen día.
1: Buen día.
0: 12:19.
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0: Ah, claro, estaban escuchando la sintonía porque estaba entrando en el estudio nuestro colaborador habitual de Caminos de Gran Canaria, Manolo Cardona. ¿Qué tal? Muy buenos días.
1: Muy buenos días. Eso estamos hablando. Qué bonito y luminoso día, ¿verdad?
0: Qué bonito, qué bonito.
1: Y no muy caliente todavía.
0: No muy caliente.
1: Todavía.
0: Sí, no, ayer sí hizo calor a mediodía. Vamos a llegar hoy a un grado más o dos, pues, quizás, ¿no? Pero en las Palmas de Gran Canaria sí, va a estar rondando los 26. Pero, y en las Cumbres va a estar sobre 31.
1: Claro, ya nos gustaría que hubiera un poquillo de brisita por aquello del refrescar. Pero la brisita en los campos, en las zonas más altas y zonas forestales, es precisamente un peligro.
0: Sí, tuvimos la semana pasada una semana muy dura para las medianías y Cumbres y el sur, que se superaron los 40 grados. Y esta vez parece que vamos a estar rondando los 35 esta semana, no tantos como la semana pasada, pero bastantes. Sí, y ahí todavía vemos todos que pueda pasar algo tan feo como lo que está ocurriendo quemándose ahí media Andalucía, ¿no?
1: Sí, pero influyó, como bien sabes, en la orografía, que también lo tenemos aquí. El mismo problema de la orografía lo tenemos también aquí, a veces mucho más acusado, dado el relieve de Gran Canaria en particular, pero además por el viento, muchachos. El viento fue, bueno, de hecho, los famosos 30-30-30, 30 de temperatura, 30 de humedad relativa, 30 de kilómetros de viento, kilómetros por hora. Cuando se dan esa coincidencia, el peligro de incendio se dispara, pero de una manera que hay que huir, claro, hay que, en fin. Como decía ayer alguno de los intervinientes, en todas estas tertulias sobre el tema del fuego, no podemos actuar en las temperaturas, no podemos actuar en el viento, pero sí en las materias combustible, ¿no? Eso es algo que requiere un trabajo anterior al verano. Y que, por cierto, en Canarias, a diferencia de otros sitios, estamos haciendo los deberes. Tenemos unos trabajos forestales de contención, de control, tenemos una actividad pastoril en aumento, el carboneo todavía no ha entrado en esa fase de aprovechamiento de ramaje grande, pero ya se verá, sea como sea, por ese lado se estamos haciendo los deberes en Canarias, sí.
0: Bien, estamos animando siempre a la gente que camine, pero también decirles el sitio, sobre todo con estas altas temperaturas de verano. Elige siempre el norte y quieres irte hoy para dónde, costa y monumentos naturales.
1: Tal como está la cosa, para la costa. Te lo veníamos hablando desde que empieza finales de junio, julio, ya abandonamos las cumbres. A veces metemos algún camino precioso, escandalosamente fresco y agradable, verde, umbrío, de las medianías. Pero preferentemente damos prioridad.
0: ¿A cuál te estabas refiriendo? ¿Al Camino de la Virgen?
1: No, ahora mismo estamos hablando de, yo en la cabeza lo que venía dándole vuelta, hay varios caminos, pero como estamos en el tema de costas y zonas no forestales donde los caminantes puedan tener cierto grado de seguridad y encima disfrutar de uno de los de las rutas más paisajística de Gran Canaria, con la seguridad, es decir, no hay una sombra donde meterse, ¿vale? No hay un árbol bajo el que guarecerse, pero las vistas que se tienen de todo el oeste de Gran Canaria hacen que esa ruta que va desde el Puerto de las Nieves al Puerto de Sardina o viceversa, yo prefiero más hacerlo desde Sardina para las Nieves, porque de esa manera estás caminando no dándole la espalda al paisaje, sino caminando hacia el zócalo oeste de la isla de Gran Canaria, desde la punta de la aldea hasta Tamaraba, un faneque en medio, Tirma en medio, y por supuesto esa cresta del dragón que hay en el del andén verde, y debajo un mar normalmente llano, acostado, más azul, un paisaje que suele ser, ya digo, en mi opinión, de mi recuerdo, en mi vivencia, es de los paisajes más bonitos que yo pueda recomendar disfrutarlo en la isla de Gran Canaria.
0: ¿Calidad del camino?
1: La ruta, son 10 kilómetros y se hace desde la plaza de Sardina hasta la avenida de los Poetas en el Puerto de las Nieves, en Agaete. Pero esos 10 kilómetros no son malos, el camino está bastante bien, va orillando los acantilados de Costa Botija. No es aburrido, porque hay que cruzar barranquillos, el de la playa Martorell, el de la playa Lagarto, el más profundo, el de la playa Puerto del Juncal, y el último, el de la Caleta, antes de llegar ya a lo alto del Turmán. Esa subida y bajada de barranco, por otro lado, notan la posibilidad de descubrir otros tesoros que tiene esta costa, que es sus caletas, caletones, o en este caso la playa Juncal, donde el baño es casi obligatorio. A veces me sorprende cómo senderistas y caminantes pasan por allí, caminan, se sientan, se echan el bocadillo, el plátano, y siguen caminando. ¿Cómo no se les ocurre quitarse las botas, la ropa, y meterse en aquella agua transparente y fantástica que hay en el Juncal, o en la otra, en la playa del Lagarto? Que dependiendo, si la marea está llena, hay que tener cuidado, porque no siendo una playa de arena, sino de callao y de piedra, de roca, las olas, de haberlas con marea llena, suponen un peligro. De igual manera que recomiendo el baño con marea vacía, recomiendo precaución, incluso abstenerse en caso de marea llena. Sin embargo, se quedará uno con la gana de meterse en el agua, porque la transparencia y nitidez de aquellas aguas es que tiran.
0: ¿A qué hora hay que estar en el camino de forma habitual?
1: Hay personas que me consta lo hacen al atardecer, porque claro, tiene a Tenerife enfrente, y al atardecer, cuando el sol cae y se tiñen de rojo todas esas laderas que cuelgan de Tamadave y de Faneque hasta el mar, eso es espectacular. El atardecer desde esa costa es muy recomendable desde el punto de vista estético y lumínico. Pero claro, lo de ir al peso del día y darse un bañito con calor es lo ideal. Aunque eso a veces nos obliga a ir un poco deprisa en lugares que son de visita obligada, como el yacimiento arqueológico de Botija, que por cierto está en mal estado porque el marismo y las orimbas y la salinidad se ha comido todas las rejas que lo protegían. Sin embargo, las piedras que pusieron los antiguos canarios ahí, lo que construyeron ahí, se conserva en perfecto estado. Ver aquel poblado prehispánico justo al borde de la marea le da a uno la posibilidad de viajar en el tiempo y ver aquel mismo paisaje que verían quienes nos precedieron aquí hace unos cientos de años.
0: Costa Botija.
1: Costa Botija. A muchos les recordará la época en que el tema de la basura se organizaba por municipios, y entre Galdar y Agaete se organizaron un vertedero en aquella zona. Inolvidable. Hombre, dio lugar a una avalancha de gaviota brutal y de otras especies de carroñeras. Pero afortunadamente aquello se le dio marcha atrás, se hizo una recogida grande. Todavía, eso sí, queda toneladas de cristales pulverizadas, pero por lo menos ya han desaparecido las bolsas de plástico que el viento arrastraba a lo largo de toda aquella ladera que cuelga, y eso hay que decirlo, y en otro día hablaremos del Monumento Natural de Amagro. El Monumento Natural de Amagro es ese macizo montañoso que preside el alto de Costa Botija, algo que hay que visitar, lugar de obligada visita, pero también podía esperar a otoño. Cuando,
0: eso estaba pensando yo, para estas temperaturas un poquito menos, ¿no?
1: Sí, cuando florezca la famosa siempre viva de Amagro y otra vegetación propia de la zona. La vista que se tendría desde ese lugar, ya con la isla un poquito verde, ya por octubre, noviembre o diciembre, hombre, puede ser espectacular. Eso sí, en la cima de Amagro habrá viento. De Amagro hablaremos porque da mucho de sí, pero de Costa Botija tengo que hacer hincapié en esos dos yacimientos arqueológicos, el famoso yacimiento arqueológico de Costa Botija y el de la Cueva del Moro, que está ya cerquita del Turmán, que es una de las pocas cuevas donde se conserva, aun pese al mal estado, un resto de pintura prehispánica en el fondo de la pared. Es un lugar en el que todo el mundo para y se echa una descansada, porque es la única sombra que hay en todo ese tramo de camino. En días de calor vale la pena verlo. La Cueva del Moro fue en realidad, como puede verse por la cantidad de cuevitas y el diseño interior de la cueva, un silo, un granero, por lo cual hay que imaginar que hubo un gran cultivo de cereales pegadito al mar. La vida en esta tierra hace unos 400, 500, 600 años atrás, o 1000 años atrás, era muy entretenida.
0: Sí, y había que guardar.
1: Había que guardar y
0: para cuando no hubiere.
1: Y sí, los graneros como ese, justito al lado de la marea, es raro, porque graneros en toda la isla los hay. Bueno, Guayadequi, bueno, en toda la isla. La actividad agrícola prehispánica era brutal. Y sus graneros dan fe de la gran capacidad de acumulación que tenía. No para la exportación, no como ahora, sino para su propio consumo. Sea como sea, da mucho de sí eso.
0: Para 10 kilómetros de camino del que has recomendado entre Sardina y el puerto de las Nieves, ¿te llevas un litro y medio de agua o menos?
1: En esta época más, porque en medio no hay ni fuente, ni bar, ni chiringuito donde parar para a reaprovisionarse.
0: ¿Y qué te llevas dentro además de agua?
1: El agua es lo fundamental. En el equipo, para una época como esta, escarpines y el bañador. Toalla y
0: para
1: sobre
0: comer
1: todo,
0: un plátano.
1: El plátano es
0: curioso. Si eres un novato, un poquito.
1: Con lo de los plátanos, hace tiempo un dietista me decía, plátano, frutos secos y ese tipo de cosas que todos los caminantes suelen meter allí, tiene un pequeño problema. Para poder, digamos, deglutirse, para poder asimilarse, se necesita una digestión un poquito larga. Es decir, no te comes el plátano ahora y a los 10 minutos estás como una moto. No, ni la nuez.
0: ¿Y tú qué te comes? ¿Una chocolatina?
1: Si lo que queremos es energía inmediata, ¿sí? El chocolate y el agua, bien combinado, sí se asimilan rápidamente y en muy poco tiempo tienes unos efectos que además repercuten bien en el tema de posibles calambres, posibles agujetas. Ya sabemos que no es recomendado para diabéticos y para personas que no quieren, pero estamos hablando de ejercicio, estamos hablando de caloría y estamos hablando de energía. Estamos hablando que estamos en el campo y cuando necesitamos todavía nos quedan 5 kilómetros para llegar. Esos 5 kilómetros se pueden hacer muy largos cuando estamos flojos.
0: Gracias por venir como siempre por aquí, Manolo Cardona, en Caminos de Gran Canaria. Hasta la semana que viene.
1: Hasta la semana que viene.
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0: Faltan 25 minutos para llegar a la una. Estamos en Hoy por Hoy El Drago, aquí en Ser Las Palmas, con nuestro espacio de seguridad vial y con nuestro experto, Bernardo Hernández. ¿Qué tal? Muy buenos días.
15: Saludos, buenos días, según cómo se mire, porque en la isla de Gran Canaria, sobre todo en la Gran Canaria 1 y aquí en la avenida marítima de esta mañana, ha habido un auténtico caos. Primero un camión que pierde una rueda junto al hospital insular, genera caravanas hacia el sentido sur. Después se anuncia por parte de los camioneros que hay un camión con problemas que se ha quedado atravesado la zona de la Gran Canaria 1 en Alcampo. Y luego, sobre las 10 de la mañana, una colisión múltiple también en la avenida marítima, a la altura aproximadamente de la base naval, con una persona herida y 5 o 6 vehículos afectados. Y claro, las retenciones que se producen básicamente porque, aunque la policía local está actuando ya con un criterio de más rapidez, se produce el efecto acordeón que hace que el que esté al final tarde un segundo y medio más de cada coche que tiene delante. Con lo cual,
0: sí, eso... hemos visto saturada la avenida marítima y la autopista también, nos han contado, por todos estos eventos, ¿verdad? Accidentes y siniestros. Bien, en definitiva, que no ha sido una llamada.
15: Hay que tomarse las cosas con tranquilidad, amigo. ¿Sí? Con tranquilidad.
0: Y con tranquilidad te las has tomado tú, que te has estudiado algunos datos que me han sorprendido.
15: Pues fíjate, más de la mitad de los ayuntamientos canarios no comunican a la DGT las sanciones que, por su gravedad, llevan incluidas retirada de puntos. Hablar por el móvil, exceso de velocidad, todas esas que llevan sanción por puntos. Cuando tiene lugar en un ayuntamiento, sobre todo pequeño, y la policía local te multa porque has cometido una infracción, después no comunican a la DGT que eso ha sucedido y, por lo tanto, no llevan acarreada la retirada de puntos. Es decir, que a lo mejor en un ayuntamiento, si incumple, te quitan 4 o 6 puntos, pero en el de al lado no te los quitan porque no se comunican. Son básicamente ayuntamientos canarios pequeños. Pero pasa a nivel nacional. A nivel nacional, de los 8.100 ayuntamientos que hay, solo 1.570 en el 2004 comunicaban a la DGT cuando había una sanción con retirada de puntos. Se ha ido evolucionando. Lo que pasa es que, como están todos los grandes prácticamente, afecta al 87% de la población, ¿no? Pero el volumen aproximado es un 37% del total, pues están que no se comunican.
0: Entre los que cumple, supongo que están Las Palmas de Gran Canaria, Tel de Santa Lucía de Tirajana por vecindario, que tiene una gran población, y Genio y Agüimes, ¿no?
15: Vamos a ver, vamos por islas. En Tenerife, 12 de los 31 ayuntamientos no han comunicado sanciones que llevan retirada de puntos. En Gran Canaria, 10 de los 21 tampoco lo han puesto en conocimiento de la DGT. En La Palma, 11 de los 14 no lo hicieron. En Fuerteventura, 1 de 7 ayuntamientos no lo hizo. En Lanzarote, 2 de 7. Y tanto en La Gomera como en El Hierro, la DGT no ha tenido conocimiento de sanciones impuestas de tráfico con retirada de puntos. Es decir, los ayuntamientos cobran. Hay algún ayuntamiento que no tiene ni policía, pero bueno, que cobran la multa, pero no lo trasladan a la DGT. Esto ya sucedió desde que se instaló el carnet por puntos. Había un montón de ayuntamientos, por cuestiones políticas, que no lo... como dije, yo no me adhiero al sistema, ¿no? Poco a poco han ido evolucionando, del un 20% que había al principio, pues ahora se ha llegado a una cantidad muchísimo más importante, pero resulta que, claro,
0: es obligatorio por ley, tienen que comunicar a los ayuntamientos a la Dirección General de Tráfico, ¿no?
15: Sí, realmente, incluso en algunas comunidades la fiscalía está interviniendo para dirigirse a los ayuntamientos y que si no lo comunican van contra ellos. Fíjate, las últimas cifras corresponden al año 2023. Vamos a ver, la base de esto está en los que lo comunicaron y los que no, porque lo que es poco creíble es el hecho de que es que aquí todo mundo cumple. Bueno, eso es poco creíble. Hay que ir quizás más al concepto de la vecindad en poblaciones pequeñas. Fíjate, en las cifras de 2023 señalan que el Ayuntamiento de Santa Cruz de Tenerife fue el que propuso la retirada de más puntos, con un total de 25.500 puntos en el año 2023, sobre todo porque no se respetaban los semáforos y los excesos de velocidad. Le siguió Las Palmas de Gran Canaria, con propuesta de retirada de 11.300 puntos, sobre todo por exceso de velocidad y alcohol. En el resto de municipios llama mucho la atención Santa Lucía de Tirajana, donde más de la mitad de los 2.100 puntos que comunicó para su retirada la policía local se referían a sanciones de alcohol o drogas. Ese, digamos,
0: el panorama. Esto es Santa Lucía, la mitad, más de la mitad.
15: Más de la mitad, alcohol y droga. Yo incluso he hablado con policías de allí, me han dicho tenemos buenos equipos y hacemos buenos controles. Por cierto, estos días, hasta el día 18, se están haciendo controles de alcohol y drogas en todo el país. Lo ha puesto en marcha la DGT con una asociación de personas con problemas de movilidad y tal, para explicar qué es lo que ocurre. Y también se están haciendo en Canarias, en la isla de Gran Canaria se están haciendo bastantes por parte de la Guardia Civil. No sé si algún ayuntamiento se ha sumado, y se calcula que entre 3 y 4 controles distintos cada día, ¿no? Se está parando a todo el mundo a ver si al final dan los resultados obtenidos, porque lo que decíamos el otro día, lo que decía el catedrático, y es que se está detectando que después de la pandemia la gente es como si se le fuera a acabar la vida, y entonces dicen, bueno, va a venir un bicho y me mata, pues yo de aquí, antes que me mate el bicho, voy a divertirme, a pasármelo lo mejor que pueda, y poco me paso por el forro las normas, ¿no?
0: Oye, Bernardo, tenemos mucho que asfaltar todavía en Las Palmas de Gran Canaria y en la isla.
15: Hay mucho, parece que hay planes puestos en marcha para ser asfaltados. Se habla de recientemente en la zona de Alcabanera, la Gran Canaria 3 se va a asfaltar también, pero son muchos los kilómetros deteriorados. Hay que hacer bastante inversión, y no solo en el asfalto, también tú que eres un hombre que sueles ir al centro de la isla, muchas cuestiones de vallas, etcétera, para los motoristas.
0: Están en el Cabildo haciendo ahora obras de protección en la carretera del centro hasta llegar a Tejeda, ¿no? Con vallas de protección de las montañas por derrumbe, y también con colocación de paredes de piedra. Sí. Hay inversión potente, porque eso suele salir bastante caro, ¿no?
15: Pero más caro salen las vidas que se pierden.
0: Más caro. Si
15: llevamos 41 personas fallecidas en lo que va de año en Canarias, y 680 heridos, que no todos son leves. Que multiplican los 6 meses, tenemos 100 por mes. Oiga, los hospitales llenos. Vamos a ver, hay que poner remedio, y el remedio no viene solo porque nosotros expliquemos las normas, sino que la gente cumpla, que las propias familias digan, oye, vamos a tener cuidado, que queremos regresar, ahora viene el verano. Chicos, los meses peores, estamos ya en la mitad de las cifras de todo el año pasado, que fueron 82 y ahora llevamos 41 fallecidos, y te digo, señores, algo hay que hacer. Se ha evolucionado porque a nivel nacional, de los 5.000 que habían cuando empezó el carnet por punto, pues ahora hay 1.800, y de los 25.000 heridos, pues se ha bajado a 10.000. Pero no nos podemos conformar, porque nos puede tocar a cualquiera. La gente tiene que tenerlo claro, nos puede tocar a cualquiera.
0: Bernardo más? Hernández, experto en seguridad vial, gracias y buenos días.
15: Saludos, buenos días.
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0: Y a partir de ahora, cualquier parecido con la realidad sería pura coincidencia.
16: De acuerdo, gracias.
0: Gracias a usted. Nos vamos a ir directamente hoy hasta Galicia. Nuestro personaje principal es Mariano Rajoy, porque Mariano Rajoy ha hecho un artículo de opinión. Y se ha metido en un lío impresionante, impresionante. Todo el mundo habla de Rajoy.
17: Es el vecino el que elige al alcalde, y es el alcalde el que quiere que sean los vecinos el alcalde.
0: Es decir, que siempre se mete en líos, ¿no? Desde aquella época que era presidente y hablaba de esta manera, y ha dicho que los jugadores franceses, pues en su mayoría, no son de Francia, que son de fuera. Se ha fijado solo en el color de su piel. Y ha formado una diplomáticamente que ni te cuento. Pero nosotros tenemos la suerte de irnos directamente hasta Pontevedra. Mariano Rajoy, muy buenas.
18: Buenos días, queridos amigos de Ser Las Palmas. Allez les France, allez les enfants de la patria. Que suene la marsellesa.
0: Ahí viene. Mariano, ¿es usted racista?
18: ¿Cómo voy a ser racista yo, por favor, don Evaristo? ¿Cómo voy a ser racista yo?
16: Cuanto
18: si tengo
16: peor,
18: hasta amigos...
16: mejor para todos.
18: Exacto.
16: Y cuanto peor para todos, mejor.
0: ¿Ah, no?
18: Tengo hasta amigos vascos, que suena la marsellesa. Tengo amigos catalanes.
0: Y vascos.
19: Me gusta Cataluña, me gusta
18: y vascos.
19: Gentes, su carácter abierto, su laboriosidad. Son emprendedores.
0: Y canarios.
18: Y majoreros.
0: Majoreros. Y de Telde como José Manuel.
18: Corre, el grande, el grande, el más grande de España y parte de Panamá.
0: ¿Cómo va a ser racista si tiene amigos euskeras?
20: Tiene ni puta idea.
18: Tengo amigos de Gorka, Lehendakaris. Tengo muchos amigos ahí. Es imposible que yo sea racista. Y cuanto más racista, menos racista es el racista.
0: ¿Esto lo escribió después de la sobremesa esa de 5 horas?
18: Llevábamos bailéis y 4 gin tonics.
0: Y empezaron con el martini.
18: Martini, que es el lateral de Francia y es bastante bueno.
17: ¡Viva el vino!
0: Y tiene ya reservadas vacaciones en el Perchel.
18: Perchelazo que te pego, con el grupo con piscina Infinity Pool. Y allí bebiendo daiquiris y gozando de la Copa Cabana.
0: Con Cordial.
18: Con el Di Cordial.
0: La que se ha liado. Tenemos con nosotros al presidente del gobierno de España en directo porque...
21: Aguanta, Pedro, ánimo.
0: Los franceses están que trinan con lo de Rajoy. Ya han mandado un mensaje de amistad con el ministro de Asuntos Exteriores. Pedro Sánchez, presidente, muy buenas.
22: Efectivamente, señor Quintana.
0: Quintana.
22: Aguanta, aguanta. Efectivamente, el Partido Socialista está trabajando en esta, en aprender francés. Próximo Consejo de Ministros tendremos el detalle de tomar tortilla francesa, croissant y canapé de Le Bouple.
0: ¿Qué le dijo Macron?
22: No me ha cogido el teléfono, está reacio, está bastante...
0: Está enojado.
22: Enojado, equidistante.
0: Equidistante.
22: Se está haciendo el francés.
21: Me es inverosímil.
22: Me es inverosímil, lo siento, señorita.
0: Están mosca, pero bueno, ahora no sé si... ¿Qué puede pasar hoy, no? Claro...
22: Iremos todos con la selección, aunque hay muchos también en España que por motivos ideológicos y motivos de integración también estamos con la hermana Francia, Ale de France, Ale.
0: Y con Lamine.
22: Y Lamine, Laman, cada día te quiero más, Lamine, Laman.
0: Todos, con todos, con Williams.
22: Con todos. Con Williams, con...
23: ¡Viva España, viva el rey, viva el orden y la ley!
22: Con la Porte.
0: Con el chiquito Canarión también, ¿no?
22: Con Jeremy Pino. Jeremy Pino, grande el de la feria.
0: Porque, presidente, usted entiende el mundo como un ecosistema, no sé, multilateral, ¿no?
22: Efectivamente, todos somos hijos del planeta. Todos somos hijos de la madre galaxia. Somos mil leches.
0: Madre mía. Vaya partido.
18: Ay, primo. Partido que se juega también en la cumbre. Tejeda Artenara. El duelo, a la misma hora.
0: Vamos, Ángel Víctor Torres, ministro, ¿qué tal? Muy buenas.
24: Buenos días de Canarias, buenos días desde aquí, tierra andaluza, último consejo de ministro del año, estamos preparados.
0: De la temporada. Es que usted está como en el fútbol, sí.
24: Efectivamente, ya tenemos el mercado abierto, el Aruca está interesado en Fermín de Barsequillo, Pepín de Juncalillo. Y estamos hablando también con Ayoste, Irinei, de la zona de Cercado de Espino. Y estamos enfrentando lo que es el último de la temporada con ministros y ministras. ¿Sí? Compañeros y compañeras que están haciendo de Canarias una potencia india.
0: ¿Y después de eso?
24: Y después de eso a Valdear, nos vamos a Barcendero, que tenemos ya la ruta con Civitatis, todo Madre el Agua, Barcendero, también la zona de Valle Seco, Balcón de Zamora, y todo esto sin mala suerte alguna, amigo de París.
0: Bueno, que va todo muy bien, que se ha comprado un animalito.
24: Me compré un agaporni, porque la verdad que son animales leales y fieles, no como los políticos, que tú sabes cómo funciona. Efectivamente, el fuego, amigo, es el peor de los fuegos. Y me he comprado un agaporni, y esto la verdad que es el que más caso me hace en la vida. Y he cambiado a Hazael por el agaporni.
0: Y esto es...

0: siempre, siempre arriba de ellos, claro que sí. Con Suso Quintana, primo, muy buenas.
1: Buenos días familia, buenos días a todos desde Canarias, buenos días desde
0: Pero si se nos ha colado el Víctor, que no ha querido venir. Suso.
1: Efectivamente, no, efectivamente. Suso, ven para acá, mi niño, que siempre te...
2: Hola, primo. Hola, ¿cómo estamos? ¿Todo bien?
0: Día mundial.
2: Día mundial del chimpancé.
0: Del chimpancé.
2: Del chimpancé que conocemos mucho.
0: No, el ser humano va peor, ¿eh? Cada vez se parece más al chimpancé.
2: Ojalá nos pareciéramos más al chimpancé. Yo he visto algunos en bañaderos, pero bueno. No. Día del tiburón también, primo.
0: Del tiburón que se lo come todo.
2: Que se lo come todo. Ojo con los tiburones de tierra. Son peores que los del agua.
0: Mucho peores.
2: Mucho peor. Y también tenemos el día del auxiliar de enfermería.
0: Un saludo a todos y a todas los auxiliares y las auxiliares de enfermería. De enfermería.
2: Una labor encomiable.
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0: Don Francisquito el Sombrilla, ¿qué tal? Muy buenas.
3: Ay, mi niño, que acabo de apagar cruces, perdón. Buenos días a Avaristo. ¿Cómo estás, mi niño lindo?
0: ¿Y a las madres canarias?
3: A las madres canarias, que son las más lindas del mundo, que hacen las cosas con honradez y con transparencia, Avaristo. Yo me acuerdo las cosas.
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0: Claro, claro. Y con nosotros está don Francisquito, que está preparando además las alfombras en la isleta para la Virgen del Carmen.
3: La Virgen del Carmen, la patrona de los marineros, que viene el jueves 16 de julio, el próximo jueves, están todos invitados en la calle Benartemi, esquina Guayedra, a hallarnos un convite, dos guanijés y un paquete de pipas por la Virgen del Carmen.
0: Atención, la noticia ha saltado en toda Gran Canaria, la obra del Estadio de Gran Canaria. Igual se suspende total y definitivamente. Augusto Hidalgo es el vicepresidente del Cabildo. Augusto, ¿qué tal? Muy buenas.
4: Impresionante, compañeros y compañeras, vecinos y vecinas, amigos y amigues, socialistas y socialistas, guiris y guiras, caballos
0: ¿qué
4: y
0: va
4: caballos,
0: pasar? ¿Qué va a pasar con la obra? ¿La hacemos o no la hacemos? Que lo que pidan los empresarios, ¿cómo la hacemos?
4: Ha quedado desierta, pero no porque esté desierta, porque ahí hay edificios y todo, el fondo del Segura, la parte de atrás. Lo único es que ha quedado desierta la licitación, y hemos tenido que hablar con compañeros, con el antiguo comité y la gente del sindicato de estudiantes, y nos volvemos a reunir 40 años después para hacer la obra. El que pueda, que traiga, yo sé, hormigón, bloque 12, el que traiga los cascos.
0: Vale, como las juntas para hacer después el asadero y poner la bandera.
4: Exactamente. Pondremos la bandera blanca de la paz. La blanca de la paz. Miguel Ángel contento. Antonio contento. La sociedad de Gran Canaria. A lo mejor no está tan contenta, pero al final va a salir gracias a Juanma Brito, Francis Candil, Heriberto Dávila. los míticos
0: que sí hacemos las obras. Y el techo no de hierro, que está carísimo, sino de plancha de Uralita, como antes.
4: Efectivamente, el hierro está sobrevalorado, compañero y compañera, el hierro. Al final, el hierro, un jugador que lo retiraron de la selección y nunca ganó nada. Al final, la Uralita no falla, porque eso, para los calores, para el fresco, siempre viene.
0: Bueno, pues no está mal, ¿eh? No está mal la idea.
4: Está fete.
0: Y en el sur quitaron los tribunales la tasa turística de Mogán.
4: Sí, era un impuesto turístico, más que tasa. Yo se lo dije, Onalia, no te metas en camisa de once varas, pero sabemos cómo es Onalia, que ella es muy, muy fuerte, entró muy
0: poderosa. Como ponderante. Un elefante en cacharrería.
4: El elefante, efectivamente. ¿Y ahora qué pasa? Ahora a devolver las perras.
0: Ahora ganó Maracuyá, ¿no? Bueno, Mañaricúa, ¿qué es?
4: Maracuyá, otra vez, señor, el vasco, y el compañero y compañera también, vascos y vascas, pues al final, mira, oye, se quedaron sin taza, y si el que quiera taza, que le ponga dos de leche.
0: ¡Un saludo!
4: ¡Un saludo, amigo Maristo!

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0: ponerse a hablar alto en un lugar público sin pensar en que dentro de nada es mi parada y me voy a perder el final.
1: Una putada eso. Y acabamos con la que probablemente es una de las preguntas del año. La hace Gonzalo.
0: ¿En Supervivientes es obligatorio que sobrevivan?
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3: Yo ya hice anoche unas papitas arrugadas que me traje de Tejeda para el partido de hoy, ¿eh? Y unos tomatitos de la aldea. Así que cada uno que se lo pase como quiera. Hasta mañana, les espero aquí a las 11:20 en una nueva cita de nuestro Hoy por Hoy, el Drago. Mis respetos.

0: Son las 2, la 1 en Canarias. 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
1: ¿Qué tal? Buenas tardes. Es al margen del Mundial la noticia de la mañana. La Audiencia de Badajoz ha condenado al hermano de Pedro Sánchez a 9 años de inhabilitación para cargo público. Además, también condena, pero con 18 años de inhabilitación, al expresidente de la Diputación de Badajoz y exlíder de los socialistas extremeños, Miguel Ángel Gallardo. El tribunal, por unanimidad, considera que hubo un delito de prevaricación en la contratación de David Sánchez en la Diputación de esta provincia, pero les exime a ambos del delito de tráfico de influencias que pedían las acusaciones y por eso no les impone pena de prisión. Ampliamos, Pedro Jiménez.
2: La Audiencia de Badajoz condena al exjefe del PSOE extremeño, Miguel Gallardo, a 18 años de inhabilitación y al hermano del presidente del gobierno y Luis Carrero, antiguo asesor en Moncloa, a 9. Junto a ellos, condenan a otros 8 funcionarios, todos por delitos de prevaricación cometidos en la adjudicación de los cargos públicos en la Diputación de Badajoz que ocuparon David Sánchez y Carrero. La sala, por unanimidad, reconoce que no cuenta con prueba directa, pero porque se trata, dice, de una actividad criminal de despacho que se orquestó en el seno de una administración presidencialista y añade que el nepotismo y el enchufismo de familiares fomenta la corrupción.
1: La defensa de Gallardo ya ha dicho que van a recurrir la decisión de esta sentencia y acaba de terminar la rueda de prensa posterior al Consejo de Ministros. ¿Qué dicen desde el gobierno? Guillermo Lerma, buenas tardes.
3: Buenas tardes. En Moncloa califican de barbaridad la sentencia de la Audiencia de Badajoz, que dicen han condenado sin pruebas al hermano del presidente del gobierno, al que siguen considerando inocente. Es la valoración que hacen en privado desde el Ejecutivo. En público, la ministra portavoz, Elma Saiz, muestra respeto por la resolución y confía en que otras instancias corrijan este fallo.
4: Confianza en la justicia y que en instancias superiores se constate la inocencia de David Sánchez, que es en lo que creemos.
3: La están haciendo desde el PSOE. Pachi López habla de cacería.
5: Es una auténtica barbaridad que nosotros acatamos como siempre. Ya se ha anunciado que se va a recurrir, pero que no nos va a quitar de la cabeza que hay una cacería contra el Partido Socialista y contra Pedro Sánchez.
3: El gobierno lamenta que las acusaciones populares hayan conseguido su objetivo, que es intentar desestabilizar al gobierno de coalición.
1: La cascada de reacciones es constante. El portavoz de Esquerra, Gabriel Rufián, ha calificado esta sentencia de desproporcionada. Para el PNV es una condena importante, dicen, mientras que desde el Partido Popular, su portavoz parlamentaria, Esther Muñoz, ha dicho que en cualquier país una sentencia así haría caer al gobierno.
6: Bueno, pues evidentemente estamos ante otro día histórico de la democracia española. Ya son muchos, hoy es uno más. Por primera vez en democracia, un presidente del gobierno español tiene a su hermano condenado por un delito de prevaricación, cooperación necesaria con cargos socialistas de una comunidad autónoma que es de Extremadura. Es la primera vez que esto pasa en democracia.
1: Es la última hora que ampliaremos a partir de las 2:30, pero a esta hora se está produciendo una foto histórica en Bruselas. Allí la Unión Europea, junto con el Reino Unido y España, están firmando el acuerdo que va a regular el estatus de Gibraltar tras el Brexit. A partir de esta noche desaparece el paso fronterizo en esta zona, desaparece la verja. Corresponsal comunitario Enrique García Pozo.
7: Sí, un tratado que es ya una realidad y que cierra un capítulo pendiente en las relaciones entre la Unión Europea y el Reino Unido tras el Brexit y que permitirá, como dices, el derribo de la que es la última barrera física en la Europa continental. Años de negociaciones que culminan con un acuerdo que tiene naturaleza de tratado y que acaban de rubricar el negociador del bloque, el comisario de comercio y el representante británico en un acto con la presencia del

0: ministro Álvarez y del ministro principal de Gibraltar. El acuerdo entra en vigor de forma provisional esta misma madrugada, aunque todavía tiene que ser ratificado por la Eurocámara y el Parlamento británico.
1: Además, en unos minutos vamos a hablar también del caso que hemos conocido esta mañana en La Rioja. Allí la policía está investigando a un chaval de 14 años que cogió fotos de las redes sociales de sus compañeras de clase y utilizó la inteligencia artificial para desnudarlas. Después subió las imágenes falsas a una web de adultos donde alcanzaron cerca de 40.000 visualizaciones antes de borrarlas. Nuestros compañeros de Radio Rioja acaban de hablar con el psicólogo educativo Juan Cruz Rada, que les ha contado que cada vez se ven más casos de este tipo porque en estas páginas les pagan dinero por subir estas fotografías.
2: Se está instando a los jóvenes a la opción y la posibilidad del dinero fácil, de que a través de las plataformas pueden conseguir dinero de una manera sencilla aprovechándose de las debilidades de los demás. Y este adolescente o este niño lo que ha hecho ha sido precisamente eso, porque no ha entendido las consecuencias que tiene para él y especialmente y de manera más flagrante y más importante para las niñas a las que ha puesto en esta situación.
1: Aunque el tema de conversación durante toda la mañana y hasta ahora en la mesa, antes o durante la comida, es el Mundial.
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1: Porque en algo menos ya de 7 horas España se juega por segunda vez en la historia pasar a la final. La cantidad de camisetas de La Roja que se ven ya esta mañana, hasta en la redacción, es directamente proporcional a los nervios que ya empezamos a tener. Todo preparado en Dallas, a las 9 España-Francia. Antón Meana, muy buenas.
4: Esto es insoportable, Líbana, ¿qué tal? Las 7 y 5 de la mañana aquí en Dallas y no hay quien duerma. La selección afortunadamente ya se ha levantado, tienen un desayuno previo porque hoy juegan aquí a las 2 de la tarde. Van a tener la última charla de Luis de la Fuente y ahí le va a decir a los jugadores el 11. Hay una duda importante, saber quién va a ocupar el puesto definitivo en el centro del campo. Se lo disputan Pedri, Fabián y Merino. El resto está claro, con Olmo enlazando entre Lamín y Oyarzábal y atrás los de siempre. Porro en la derecha, Cucurella en la izquierda y el centro de la zaga, Aymeric Laporte y Pau Cubarsí.
1: Hablamos en nada, Meana.
4: Hasta ahora, un abrazo.
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1: Y solo nos queda el tiempo. Ojo al calor esta noche, sobre todo para todos aquellos que en el Mediterráneo se echen a la calle para ver a España. Nuria Sero, buenas tardes.
5: Hola, muy buenas tardes. Hoy el calor es muy intenso, especialmente en el este peninsular, también en Baleares y en el Valle del Ebro. Hoy se podrán rozar los 40 grados. Atención mañana, que ya está activado el aviso rojo por calor, tanto en la ribera del Ebro en Zaragoza como también en el litoral de Valencia, por máximas que podrán superar los 40 grados. Esta tarde tendremos precipitaciones, ahora ya está lloviendo en Galicia y tendremos algún chubasco fuerte entre Galicia, Asturias, tormenta que puede ir con granizo, también algún chaparrón entre Castilla-La Mancha, Comunidad Valenciana y mañana aquí mucha atención porque podremos tener algún reventón cálido.
1: Con la producción de Aldo Gómez y Toñi Fernández y con Miguel Hijosa y Juan Carlos Fernández en la técnica comenzamos. Son las 2 y 7 minutos.
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7: ¿Qué tal? Buenas tardes. Mogán defenderá la legalidad de su tasa turística ante el Tribunal Supremo. Así lo ha confirmado el Ayuntamiento del Sur de Gran Canaria después de que el Tribunal Superior de Justicia de Canarias tumbase esta tasa de 15 céntimos diarios que cobra a toda persona que pernocta allí en un establecimiento turístico. Consideran que el servicio, la actividad y la finalidad a los que responde esta tasa están suficientemente justificados.
8: A no ser que venga un acto judicial firme que paralice la ordenanza siga aplicándose. Por lo tanto, no es cierto que a día de hoy, si vas a un hotel en Mogán, no tengas que pagar la tasa turística. No es cierto que a día de hoy tengamos que devolver el dinero. Eso te lo tiene que decir una sentencia firme, que a día de hoy no existe. Tenemos 30 días para recurrir al Tribunal Supremo.
7: En los últimos días ha aumentado la tensión entre los grupos que apoyan al Gobierno de Canarias en el Parlamento. La agrupación socialista Gomera se alinea con la oposición en lugar de con el Ejecutivo de Clavijo y se aleja de la tesis del Partido Popular sobre las viviendas vacacionales. Piden que se declare inocua en lugar de actividad clasificada como defienden los conservadores. Esta posición obligará a elegir entre unos u otros en Coalición Canaria.
9: Soy optimista por naturaleza, pero yo creo que vamos a poder tener un texto que regule la vivienda vacacional por fin en la Comunidad Autónoma Canaria. ¿Será el texto, vamos a decir, ideal desde todas las perspectivas? No, será el texto posible con la aritmética parlamentaria también encima de la mesa.
7: El Gobierno de Canarias confía en que la futura ley de atención a la diversidad y el bienestar del alumnado junto al refuerzo de los psicólogos en los centros educativos ayude a reconducir la relación de los menores con la tecnología. El 94% de los que tienen menos de 14 14 años están en redes sociales, 2 de cada 10 es adicto al porno y un 11% ha apostado dinero alguna vez en juegos.
10: Primera lectura positiva, 9 de cada 10 chavales no tienen un problema de enganche a las redes sociales, ni al juego, ni a los videojuegos. Aún así, ese 10%, en el caso de Canarias, estaríamos hablando de 17.000, 16.000, no sé las cifras últimas exactamente, ¿vale?, del censo, pero es un problema de salud pública.
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7: Es martes 14 de julio y en general se mantienen los cielos despejados en todo el archipiélago. Sopla el viento en las zonas altas y las temperaturas suben, sobre todo en el interior, donde se pueden alcanzar hoy los 30 grados en puntos del sur de Tenerife y de Gran Canaria. Hasta ahora hay 28 grados ya en Guía de Isora, en Anaga, en Vecindario y algo más fresco en las capitales, donde los termómetros marcan 25 grados tanto en Santa Cruz de Tenerife como en Las Palmas de Gran Canaria. En la realización está Carmelo García. Es la 1:09 de la tarde. 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
7: El Ayuntamiento de Mogán recurrirá al Supremo. Lo escuchaban, la decisión del Tribunal Superior de Justicia de Canarias, que ha tumbado la tasa turística de 15 céntimos por persona para quienes pernocten en el municipio. El consistorio del sur de Gran Canaria era el único que aplicaba una tasa de estas características desde marzo del año pasado y que permitió recaudar más de 1,5 millones de euros, casi 1,5 millones de euros. La justicia entiende que los argumentos del ayuntamiento para defenderla no son sólidos, a pesar de que Onalia Bueno, la alcaldesa, ha defendido desde el principio que esta tasa permite la financiación de servicios del sector turístico. Por eso va a hacer todo lo posible por recuperarla. Agustín Padrón.
12: El Ayuntamiento de Mogán seguirá dando la batalla, en palabras de su alcaldesa, Onalia Bueno, porque consideran que los turistas deben pagar para sostener servicios esenciales que son deficitarios, como la recogida de basura o el agua. Ven contradicciones en la sentencia en un asunto que es complejo, como son los tributos.
13: Mantenemos que es necesaria para el municipio, incluso para Canarias, la implantación de ese impuesto. Nosotros vamos a seguir dando la batalla porque entendemos que, bueno, acatamos la sentencia, pero no lo compartimos en nada de lo que dice su señoría.
12: Al ser el primer ayuntamiento que lo puso en marcha, fue ejemplo para otros municipios como La Oliva o Puerto del Rosario, a los que Bueno recomienda que esperen a ver qué ocurre en los tribunales. La solución estaría en el gobierno canario, dice, para que aprobara un impuesto como en Galicia o Cataluña, con parte de los fondos destinados a los municipios turísticos.
13: Nosotros no entendemos cómo Canarias, con el año pasado, que cerramos con millones de pernoctaciones, pues no es imposible que se metan en la cabeza que es una necesidad que se lleve a cabo la implantación del impuesto y después, con ese dinero recaudado, se hagan políticas realmente necesarias, como puede ser un plan de vivienda o el ciclo integral del agua. Pactar con los municipios una parte, como ha hecho Cataluña, para que revierta nuevamente los municipios turísticos para tener las zonas turísticas en condiciones. Es decir, fórmulas hay, voluntad política no.
12: La recaudación del primer año de aplicación de la tasa, 15 céntimos por noche y turista, ha sido de 1,400,000 euros, dinero que permanece de momento congelado a la espera de terminar el proceso judicial.
7: El gobierno de Canarias defiende que la tasa turística debería cobrarse a través del IGIC, subiéndolo para los visitantes que llegan a las islas. De esa manera se repartiría entre todo el territorio y no iría ligado únicamente al lugar donde pernoctan. También entienden desde el Cabildo de Gran Canaria que la aplicación de una tasa turística debería venir marcado por la comunidad autónoma para todo el archipiélago por igual. Alfonso Cabello es portavoz del gobierno y Antonio Morales, presidente insular.
9: Creemos que tiene que cobrarse a los turistas por el impacto que generan, pero siempre hemos defendido que en Canarias existía el IGIC. Se puede adaptar para poder aumentar la presión fiscal sobre los turistas.
14: Me parece que deberíamos trabajar y profundizar en una tasa homogénea. Que cada municipio vaya por libre o que cada isla vaya por libre, yo creo que no es la mejor medida para afrontar un reto de características.
7: En medio de todo esto, el gobierno y los grupos que apoyan la gestión de Clavijo están tensionando sus relaciones en las últimas horas a propósito de las mejoras de la ley que regula el alquiler vacacional y que se aprobó hace 7 meses. Estas modificaciones van a ser votadas en los próximos días en el Parlamento de Canarias y ahora mismo la agrupación socialista Gomera se ha posicionado del lado de la oposición, del PSOE y de Nueva Canarias, al entender que la gestión de las viviendas vacacionales no debe ser entendida como una actividad clasificada, sino inocua. Es decir, asumiendo las tesis de la Asociación Canaria del Alquiler Vacacional. Se lo estamos contando desde primera hora aquí en la SER. Coalición Canaria quiere evitar de todas formas que se voten las tesis de los gomeros. Yañera Alfaya.
15: Durante la tramitación de la Ley de Licencias Urbanísticas, la agrupación socialista Gomera pactó con la oposición una enmienda que modifica la Ley de Alquiler Vacacional que elaboró el PP desde la Consejería de Turismo. Las viviendas pasan de considerarse actividad clasificada a inocua. Esto implica que no tendrían que cumplir con trámites administrativos tan exigentes ni determinados requisitos sobre ruido, salubridad o seguridad. El portavoz del Ejecutivo, Alfonso Cabello, niega que haya una crisis de gobierno. Habla de diferencias.
9: Pero yo creo que ya el Tribunal Supremo se ha pronunciado al respecto de que no es una actividad inocua. Si es una actividad clasificada, habrá que ver cuáles son los requisitos como actividad clasificada. Y esa es la conversación en la que yo creo que se está ahora mismo.
15: Esas diferencias han dado paso en las últimas horas a una guerra de escritos en el Parlamento. Coalición Canaria plantea un voto particular para excluir del dictamen la polémica enmienda. Le ha contestado con otro escrito la agrupación socialista Gomera pidiendo que no se tenga en cuenta. También el Partido Socialista está estudiando jurídicamente el alcance. Su portavoz es Sebastián Franquis.
16: Esa actividad clasificada va a dejar fuera de que sean posibles viviendas vacacionales a miles y a miles de viviendas porque son conscientes que no pueden cumplir con esas medidas de actividad clasificada.
15: El gobierno, al descolgarse la agrupación socialista Gomera, perdió la mayoría en la comisión que abordó las enmiendas de la Ley de Alquiler Vacacional. Pero el PSOE cree que sí va a obtener esa mayoría en el Pleno por el voto, dicen, de una transfuga de Vox.
7: Sobre turismo, el Cabildo de Gran Canaria acaba de hacer públicas las conclusiones de la Convención Ciudadana sobre el modelo turístico de la isla tras 6 meses de debate con un panel que aprobó 28 recomendaciones. Lo cuenta Santiago Moreno.
17: Unas recomendaciones divididas en 3 ejes, el primero de ellos la vivienda, el más extenso, propone medidas para los trabajadores, especialmente en zonas turísticas, rehabilitación de viviendas para recuperar los barrios, incentivos fiscales como la RIC para impulsar el alquiler asequible regular y limitar los pisos turísticos y aumentar las inspecciones, también reforzar los servicios públicos o un reparto equitativo de la riqueza. Antonio Morales es presidente del Cabildo.
14: Desde luego son propuestas que entendemos que están en el sentir ciudadano, en el sentir de la colectividad. Y que bueno, esta convención nos sitúa de manera más real en cuál es el sentimiento de la ciudadanía sobre este tema.
17: Los resultados de la convención serán trasladados a tanto a las instituciones públicas como al tejido empresarial, en un contexto de creciente debate sobre el futuro del modelo turístico en Canarias.
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7: La 1 y 16 minutos. Canarias está entre las 3 comunidades autónomas con mayor absentismo laboral, situándose ahora en el 9,6%, lo que ha generado un coste cercano a los 3.000 millones de euros para la economía. Esto según un informe publicado por el grupo Adecco. Sobre el absentismo, precisamente ha hecho hoy una reflexión el vicepresidente de la patronal Exceltur, Óscar Perelli.
18: No tienen una explicación lógica el hecho de que el lugar donde probablemente tenga la temporada más estable del sector turístico español, los niveles de absentismo son tan altos. Hay algunos estudios que reflejan que en los momentos del tiempo, lo habréis leído, donde hay menores niveles de desempleo es cuando se desata el absentismo, porque la percepción del trabajador es que va a encontrar empleo fácilmente. Yo no sé si será por eso, pero lo cierto es que en los momentos actuales las cifras de Canarias son realmente exageradas y probablemente inasumibles.
7: Pues en pleno debate sobre la productividad y el absentismo ha quedado firmado ya este mediodía el nuevo convenio colectivo para los trabajadores del sector de la alimentación de la provincia de Santa Cruz de Tenerife, que estaba caducado desde 2023. Sindicalistas de base y UGT han rubricado hoy ese acuerdo que contempla un incremento salarial acumulado del 10,6% hasta 2027, incorpora una cláusula de no absorción para determinados trabajadores con salarios garantizados y regula también la compensación económica por el trabajo en festivos. Maite Álvarez, buenas tardes.
19: ¿Qué tal? Buenas tardes.
7: Insuficiente para sindicalistas de base que, aunque han firmado, Maite, no están conformes del todo.
19: No están conformes del todo, exacto, porque el avance no se va a notar prácticamente en la nómina de los trabajadores y las trabajadoras.
20: Un incremento salarial pactado en 4 años del 10,6%, que en la práctica es cero, porque todos los incrementos que ha tenido el salario mínimo interprofesional en los últimos años hace que la tabla va a ser al final la del salario mínimo interprofesional.
19: Manuel Fita, sindicalista de base, habla de un bloqueo de casi 2 años de negociación que tiene su origen en el momento en el que UGT firmó en la provincia de Las Palmas justamente lo que se estaba negociando en Santa Cruz de Tenerife, porque hizo que no se pudiera mover ni una coma. Por parte de UGT celebran el acuerdo y la paz social para al menos 1 año y medio. Juan Antonio Marrero es de UGT.
0: durante todo este tiempo que ha estado caducado y obsoleto el convenio, que va a dejar de estar a partir de hoy, ha supuesto problemas de paz social, vistas las manifestaciones y concentraciones que desde UGT llevamos meses en ambas provincias realizando.
19: Sindicalistas de Base lamenta que la alimentación sea el único sector en la provincia de Santa Cruz de Tenerife que tiene el salario mínimo interprofesional y obligaciones como tener que recuperar los 20 minutos de descanso, avances que sí tiene el resto del comercio.
7: Prácticamente todos los menores de 14 años de Canarias tienen al menos una red social, el 94%. 7 de cada 10 habla habitualmente con desconocidos a través de Internet y el 12% ha recibido propuestas sexuales de un adulto. Ahí es donde está el problema y donde pone el foco la Consejería de Educación, que ha elaborado un informe sobre el bienestar digital de la infancia y la adolescencia canaria junto a UNICEF. Especial atención al consumo de la pornografía, Néstor Godoy, porque ahí están casi la mitad de los menores.
21: Y de esa mitad, un 20% presentaría un problema de adicción a la pornografía. Los investigadores del estudio definen la situación de Canarias como un problema de salud pública en lo relacionado con la propia pornografía, la adicción a las redes sociales y el juego problemático entre menores de edad. Los datos reflejan problemas sintomáticos en ese consumo de la pornografía, con un primer contacto que llega con apenas 11 años con los videojuegos, con 4 de cada 10 menores jugando videojuegos para mayores de 18 años y con las apuestas y las compras online, con un 11% de los menores reconociendo que han jugado o apostado con dinero, ya sea presencial u online, y un 3% reconociendo ser un jugador problemático en apuestas en línea, y estas situaciones multiplican por 3 los riesgos de depresión o suicidios. Antonio Rial es el director del estudio.
22: Tenemos una pérdida de 1.5 a nivel de calidad de vida, es decir, pierde un 20-25% de calidad de vida. Ese enganche en las redes sociales, esa sobreexposición y esa dependencia del imperio del like y la tiranía de Instagram, es una auténtica trituradora emocional para niños y niñas, para adolescentes. ¿Qué pasa con la salud mental? Las tasas de ansiedad multiplican por 3. Las tasas de somatización, problemas que tienen que ver con el sueño, con un dolor de cabeza, problemas intestinales. Problemas de traumatización, el triple. Depresión, el triple. Riesgo suicida, más del triple.
21: También se multiplica el acoso escolar y el ciberacoso, con Canarias muy por encima de la media nacional en estos casos. Entre las medidas para solucionar esta problemática, los expertos señalan la reducción del uso del móvil en los colegios y las propias casas, y desde el Gobierno de Canarias ponen la futura ley de atención a la diversidad y el bienestar del alumnado, la presencia de las personas coordinadoras afectivo-sexual y los psicólogos en los colegios como los 3 grandes proyectos para ello.
7: Es la 1:20, seguimos.
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7: Es la 1 y 23, Lanzarote estudia la paralización cautelar de la actividad de los buggies en la isla tras las quejas de los vecinos y también de los agricultores por el paso de estos vehículos, incluso por espacios protegidos. El consejero insular de Política Territorial ha anunciado en Hoy por Hoy Lanzarote que el Cabildo ya dispone de los informes pertinentes para adoptar medidas preventivas mientras se regula definitivamente esta actividad. De Mel Sabiña, Ser Lanzarote, buenas tardes.
4: Buenas tardes. Tras la polémica generada por el aumento de las excursiones en buggies por camino rurales y espacios protegidos de Lanzarote y las quejas de agricultores por el polvo que afecta a sus cultivos, el consejero de Ordenación del Territorio del Cabildo de Lanzarote, Jesús Machín, asegura que ya dispone de los informes necesarios para paralizar esta actividad. Confía en que la medida pueda hacerse efectiva antes de que finalice este mes de julio.
5: Ya tengo el informe pertinente, tengo también una solicitud del SEPRONA. Tengo también un informe de medio ambiente en el que dicen que la actividad está creando un perjuicio notable para el ecosistema, y ante estas cuestiones yo no puedo que mirar de lado, no puedo quedarme sin hacer nada, y estamos meditando muy seriamente la paralización de la actividad. ¿Por qué? Porque como no hay decreto de rutas, como no hay rutas habilitadas para poder dar esta actividad y se está haciendo descontrolada por todos los sitios, porque no tienen ni siquiera ningún tipo de licencia de actividad ni nada, ni ninguna cuestión. Por lo tanto, lo que estamos previendo es que ante el deterioro del ecosistema, ante el deterioro de nuestro espacio natural y de nuestro patrimonio cultural, pues la paralización de esta actividad.
4: Mientras tanto, se mantiene la vigilancia en los puntos más conflictivos de la isla y se continúa sancionando a las empresas que incumplen la normativa.
7: Este mediodía ha quedado oficialmente ya inaugurada la Tenerife Land Party, el que es ya el evento tecnológico con más relevancia de España y el cuarto de toda Europa. Es la vigésima edición de la TLP, que cuenta este año con tres zonas: una de talleres, ponencias y encuentros profesionales, otra con conexión 24 horas durante 6 días y una tercera zona con tiendas, concursos y videojuegos. Ya se han instalado allí los primeros asistentes y con ellos ha podido hablar Lucía García. Buenas tardes.
8: ¿Qué tal? Buenas tardes. Es tiempo de TLP y los gamers no se dejan nada atrás.
10: Te traes el ordenador, te traes las pantallas, las sillas, la ropa, la cama, te lo tienes que traer todo prácticamente, o sea, es una locura.
8: Una locura, en concreto un evento en el que se esperan 72.000 personas durante los 6 días, 1.200 son plazas de los que hacen noche allí. Más que jugar, es tiempo de compartir, hablan incluso de campamento de verano para adultos.
10: Es una manera de coincidir todos, de pasárnoslo bien, de tener una semana todos juntos y compartir todo lo que nos gusta.
11: Lo que hice fue pedir las vacaciones, ¿no? lo que hay, la gente inteligente. Si toca trabajar, pues hay que apechugar, pero bueno, hay que ser guerrero. Si te gusta, pues vienes, disfruta y luego cuando toque trabajar, pues a trabajar. Hay que sacar a España adelante.
8: Y hablando de España, se han instalado dos pantallas en el recinto para ver el partido de esta noche, una en el interior para los participantes de la TLP y otra en el exterior de libre acceso.
7: Pantallas en la TLP y todo a punto en bares y en cafeterías de toda Canarias para disfrutar esta noche de la semifinal del Mundial, la segunda semifinal de España en la historia de los mundiales. Es la 1 y 26 minutos, quedan exactamente 6 horas y media para un partido de infarto contra Francia que no se va a perder prácticamente nadie. Luis Quintana, tú tampoco, buenas tardes.
27: Hola, ¿qué tal? Buenas tardes, sí, por supuesto que no me lo pierdo, tampoco se lo va a perder la ciudadanía canaria, porque la cita de hoy a las 8 de la tarde frente a Francia en Dallas es absolutamente histórica. Por eso varias islas estarán plagadas hoy de pantallas gigantes. En Gran Canaria habrá en la Plaza del Pilar en Guanarteme, en la de San Gregorio en Telde, también en Galdar, Arguineguín, San Mateo y Valsequillo. En la isla de Tenerife habrá hasta 8, en Santa Cruz, en el recinto ferial, además de la Laguna Candelaria, Tegueste e Icod de los Vinos, entre otros. En definitiva, es un día grande para los aficionados y también para el sector de la restauración.
28: Le vamos a quitar la pobre que tiene Francia. España va a ganar.
27: Está usted muy seguro, ¿eh?
28: Segurísimo que gana España hoy, hombre. No vamos a ganar. Sí, en casa con la familia estoy mejor. Para ver llorar a Francia ahí un ratito.
29: Estamos aquí preparados esta noche para darle un buen servicio a la gente y para que se estén viendo el partido y esperemos que gane España. Pero bueno, la gente siempre lo que viene es a darse sus traguitos, a comer laquito y a... y a disfrutar del partido.
0: Un lleno absoluto, un ambiente genial, y hay que estar a la altura, tener un servicio presto. Estos días es bastante más de lo normal de otros días, con lo cual estamos preparados con camareros, con productos.
27: Así que todo el mundo preparado para una noche de fútbol que se presenta histórica, con bares a rebosar y con pantallas gigantes por todas las islas.
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7: Y al margen del Mundial, aquí en las islas, Club Deportivo Tenerife y Unión Deportiva Las Palmas ya conocen el calendario de sus primeras tres jornadas. Óscar Herrera, buenas tardes.
9: ¿Qué tal? Buenas tardes, Andrea. Los dos equipos canarios comienzan el domingo 16 de agosto, primera jornada de liga, ya oficial los horarios. El Tenerife arranca en Ipurúa frente al Eibar a las 4 de la tarde, y la Unión Deportiva Las Palmas recibiendo en el Estadio de Gran Canaria, domingo 16 de agosto a las 8 y media al Albacete. En la segunda jornada, los amarillos de Rubén de la Barrera viajan a Ceuta para jugar el sábado 22 de agosto a las 6 de la tarde, mientras el Tenerife recibe a la Almería el domingo 23 a las 8 y media, primer partido en el Heliodoro de la próxima temporada. Y en la jornada 3 también se ha dado a conocer ya, repite en casa el Tenerife, viernes 28 de agosto a las 8 de la tarde, y viaja en un partido atractivo y complicado a Montilivi, la Unión Deportiva, para medirse al Girona el sábado 29 a las 8 y media de la tarde. Además, hoy ha sido presentado Andrés Rodríguez, uno de los refuerzos ya confirmados de la Unión Deportiva Las Palmas, procede del Teruel, todo un reto para el joven jugador defensa.
12: Estando aquí en un club como Las Palmas, un referente a nivel nacional, yo creo para cualquier niño que le guste el fútbol y lo siga, le guste desde pequeño, pues es un reto, la verdad, que bastante ilusionante.
9: Y en el día a día del Tenerife, ya hoy Aitor Sanz ejerce como ayudante de Álvaro Cervera, primera sesión de entrenamiento que ha protagonizado en el cuerpo técnico del Club Deportivo Tenerife. Y en baloncesto se ha confirmado la renovación de Aaron Dornecam, el canadiense cumplirá su octava temporada en la Laguna Tenerife.
7: Gracias, Óscar. Pues hasta aquí la información de Canarias. Ya saben que seguimos en las plataformas digitales de la serie, que tienen la última hora siempre en nuestras redes sociales. Sigue Hora 14 con Javier Liébana. Feliz tarde.
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13: 2:30, 1:30 en Canarias, es el tema de lo que lleva hablando casi todo el mundo toda la mañana en trabajos, bares, playas, con un café, sentándose ahora mismo a comer o paseando por la calle en este 14 de julio.
14: Como buen seguidor de la Roja, uno espera sufrir.
15: Va a ganar. O sea, yo tengo la confianza la misma que tuve con la Eurocopa.
16: Ay, pues un poquito de nervios, sí, porque ya es semifinales, pero yo creo que sí que vamos a ganar.
17: Yo estoy expectante, o sea, yo tengo ahí mis camisetas de España que me llevan acompañando todo el Mundial. O sea, yo confío que surtan efecto. Perfecto, y este año goleemos a Francia como debe ser.
15: Te doy un resultado, un 2-1 o un 2-0.
16: Justito, yo diría a lo mejor un 1-0.
18: Yo veo un empate durante los 90 minutos y después una victoria en penaltis. Probablemente lo vea en casa con mis padres.
17: Quizás vaya a la sede que han puesto aquí en Colón, a la Plaza de la Selección, a compartir el fervor con todos.
20: ¡España va a ganar el Mundial!
13: Y es que pese a lo bien acostumbrados que estamos por el buen fútbol que hemos visto los últimos años, España se juega hoy pasar a la final de un Mundial por segunda vez. Estamos a poco más de 6 horas de un partido histórico.
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13: Ante Francia y el día de su fiesta nacional, España, y esperemos que también Dallas, se tiñen hoy de rojo y de blanco, que es con la camiseta con la que vamos a jugar esta noche. En la retina, un gol a modo de recuerdo, ese cabezazo de Puyol hace 16 años en Sudáfrica contra Alemania, que nos metió en nuestra primera final, pero también los últimos precedentes contra unos galos que a priori son los gallos de esta Copa del Mundo, pero a los que España ha derrotado en la última Euro y con exhibición incluida en la Nations League. Con las esperanzas puestas en Lamine Yamal, en que siga la racha de Oyarzabal, y con el espíritu de Mikel Merino sobrevolando la mente de todos a partir del minuto 85, ¿cómo se despierta la selección en Dallas? Antón Meana, muy buenas.
30: Hola, ¿qué tal? Muy buenas, Líbana. Pues como España, con nervios. Hemos mandado algún mensaje de WhatsApp al hotel de la selección y están nerviosos, pero también responsabilizados e ilusionados. Es un día marcado a rojo en el calendario y toca ganar a Francia para estar el domingo en la final de New Jersey. Luce el sol, me parece que es un buen pronóstico. Ayer llovía a esta hora de hora 14, ahora luce el sol y seremos minoría en la grada, decía el presidente de la federación anoche con Carreño, unos 8.500 españoles en la grada del campo de los Dallas Cowboys, pero se van a hacer notar porque la ilusión está en cada calle de Dallas con la afición española. El 11 yo creo que va a ser el mismo que el otro día, es decir, con Fabián, pero está esa duda. Si juega Fabián al lado de Rodri, si apuesta por Pedri en esa demarcación o si a lo mejor saca de inicio a Merino. Tenemos una duda, el resto de los 10, los de siempre, con Unai Simón en la portería, Pedro Porro en la derecha, en la izquierda Marco Curella, centro de la zaga para Aymeric Laporte y para Pau Cubarsí, y como te digo, Rodri seguro, también Dani Olmo, Lamin Yamal, en la izquierda Alex Baena, delantero centro y goleador Mikel Oyarzabal.
13: Esto es España, pero ¿cómo llega Francia a este partido? Porque seguramente Antón ha sido la selección más sólida del torneo, ¿no?
30: Sí, yo creo que ellos tienen a las tres balas arriba que todo el mundo teme. A Dembélé, a Olise, a Kylian Mbappé, que ha marcado un montón de goles. Pero ellos tienen el recuerdo de que perdieron la final de Qatar contra Argentina y que, como tú recordabas ahora en el inicio, que España le ha ganado esta España en el 24 y en el 25. Ellos son conscientes de que el centro del campo de España les puede generar problemas y quieren jugar más por las bandas. Y luego es muy importante, creo, que marquemos primero, que si nos ponemos por delante, ellos van a tener que arriesgar y ahí España puede dominar el resto del encuentro.
13: Meana, sé que Casal ha ido pronosticando cada día de partido que íbamos a ganar. Yo llevo desde esta mañana con el easy sí en la cabeza, pero te pregunto, ¿qué vibras tienes?
30: Ganar, no queda otra, Líbana, ganar. O sea, nos hemos levantado para ganar, estamos aquí para contar un Mundial, para abordar la segunda estrella. Yo soy tremendamente optimista. Ayer compartimos un rato muy agradable en Dallas con Iker Casillas, con Pepe Reina, con Navas, con Llorente, con Fernando Hierro, con Emilio Butragueño. El fútbol español está aquí representado con los mejores y yo creo que vamos a ganar y que mañana lo contaremos en la portada de Hora 14.
13: Pues a ti y a todo el equipazo de Carrusel, con Dani Garrido a la cabeza, os escuchamos a partir de las 7 de la tarde para darlo todo con este español a Francia. Don Antón, un abrazo fuerte y a llevarnos un alegrón esta noche.
30: Gracias, Líbano, un abrazo muy fuerte.
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13: Bueno, esto es lo puramente deportivo, pero como nos contaba Antón hace unos segundos, va a haber más de 8.500 personas en Dallas, españolas, y quitando los que aprovechen para ir al cenar sin tener problemas de reservas o ir al cine sin que se vayan a tener mucho jaleo, va a haber millones y millones de españoles en casas, terrazas, bares o en las calles para animar a la selección. Se han puesto pantallas gigantes en varios puntos del país, así que vamos a buscar cómo van esos preparativos y qué se espera, por ejemplo, en Madrid, Sevilla o Zaragoza.
1: Un partido contra Francia que bien podría ser una final y que se vivirá con especial emoción desde lo que la Real Federación Española de Fútbol ya ha bautizado como la Plaza Selección. Y es que, junto a otros grandes espacios como Madrid-Río, la Plaza de Colón está siendo punto de encuentro para los aficionados en este Mundial para ver los partidos en una de las pantallas gigantes que el Ayuntamiento ha instalado para la ocasión. El encuentro no empieza hasta las 9, pero desde las 6 de esta tarde ya estará abierto el acceso a estas plazas, donde se podrá disfrutar de multitud de actividades y mucha música en un día en el que se intentará ampliar el aforo en la medida de lo posible para que el buen ambiente sea el que reine durante todo el partido.
4: En Sevilla, una de las ciudades donde más se sigue a la selección, se espera ambiente de gran cita en los dos puntos donde hay instaladas pantallas grandes. En el Centro Deportivo de San Pablo, donde el acceso es gratuito hasta llegar a las 3.500 personas de aforo máximo, y en la Plaza de España. Allí, como curiosidad, se está celebrando el Festival de Música Icónica Santa Lucía Sevilla Fest y sus asistentes podrán ver tanto al equipo de Luis de la Fuente como posteriormente nada más y nada menos que al DJ Fatboy Slim, que de hecho ha tenido que retrasar su actuación a las 11 de la noche.
5: En Zaragoza, la Plaza del Pilar volverá a coger esta noche a miles de seguidores de la selección para ver la semifinal contra Francia. El pasado viernes, en el partido de cuartos contra Bélgica, 9.000 personas siguieron el partido. Dos pantallas gigantes en puntos estratégicos de la plaza permitirán seguir el encuentro. Algunos bares van a sacar sus barras a la calle para refrescar a los aficionados, porque a las 9 de la noche en Zaragoza hay una previsión de 35 grados.
13: Así que mucho cuidado. Una información de Pedro San Martín, Curro García Liñán y Pepe Las Marías. Esta es la foto en nuestro país, pero vamos a ver también cómo respiran las calles francesas en este día nacional allí, con toda la prensa muy cauta, poniendo a España por las nubes, y con ambiente también ya en las calles parisinas tras el desfile, el último con Macron presidiendo. Ahí está Raquel Villaécija. Raquel, buenas tardes.
6: Buenas tardes. En Francia, como imagináis, hoy no se habla de otra cosa que de esta final antes de la final, como dice el diario Le Monde. Y para que os hagáis una idea, la mayoría de terrazas tienen todo reservado desde hace días para ver esta noche el partido.
8: C'est complet depuis au moins une semaine.
6: Todo está completo desde hace una semana, dice la gerente de un bar del centro de la capital.
10: Je ne prends pas de réservation, mais on va être plein quoi qu'il arrive.
6: No cojo reservas, vamos a hacer lleno pase lo que pase. Si Francia nos tenía ganas, tras las polémicas palabras de Rajoy, el ansia de victoria es aún mayor. La selección francesa no tiene franceses y nosotros queremos un mundial sin racistas, dice en una viñeta el diario Liberación. Para el seleccionador Didier Deschamps,
11: España ha confirmado de ser el favorito.
6: 70.000 agentes en todo el país velarán para evitar disturbios, sobre todo si gana Francia. El encuentro coincide con la fiesta del 14 de julio, pero también con el 10º aniversario del atentado de Niza, en el que murieron 84 personas. Antes de enfrentarse en el campo, españoles y franceses guardarán un minuto de silencio por las víctimas.
13: A este desfile nacional en Francia ha asistido el presidente del gobierno, Pedro Sánchez, en medio de la polémica y de la subida de tono del Elíseo por la columna de Mariano Rajoy, en la que dijo que en la selección francesa no juegan franceses. Esta mañana, el ministro de Exteriores español, José Manuel Álvarez, ha insistido en Hoy por Hoy con Pedro Blanco en la crítica hacia el Partido Popular por querer entorpecer, ha dicho, la política exterior de nuestro país en todo momento.
19: Yo al señor Feijóo le daría un consejo. Hay momentos para ser oposición, muchos, pero también hay momentos para ser España. Y la política exterior es un momento para ser España. Son realmente un estorbo el Partido Popular para la política exterior de España. Están día a día intentando entorpecer la etapa más brillante de la política exterior de España en democracia.
13: Aunque si algo está agitando la política esta mañana es la sentencia contra el hermano de Pedro Sánchez. La Audiencia Provincial de Badajoz ha condenado a David Sánchez y también al expresidente de la Diputación de esta provincia y exlíder de los socialistas extremeños, Miguel Ángel Gallardo. Al primero, a 9 años de inhabilitación para poder ostentar un cargo público. Al segundo, a 18. Pedro Jiménez, buenas tardes.
21: ¿Qué tal? Buenas tardes.
13: La audiencia determina que en la contratación de David Sánchez como director de la Oficina de Artes Escénicas de la Diputación de Badajoz hubo un delito de prevaricación, pero no de tráfico de influencias. Por eso les inhabilita a ambos, pero no les impone ninguna pena de prisión.
21: La Audiencia de Badajoz sí inhabilita por unanimidad al hermano del presidente del gobierno, a un exasesor de Moncloa y al que fuera jefe de los socialistas extremeños por delitos de prevaricación. Sostiene que David Sánchez, Luis Carrero y Miguel Ángel Gallardo torcieron groseramente el derecho para que los dos primeros pudieran trabajar en la Diputación pacense. La sala reconoce que condena por indicios, que no hay prueba directa porque se trata, dice, de una actividad criminal de despacho en una institución pequeña y presidencialista. Califica de nepotismo y de enchufismo los hechos que ha enjuiciado, que buscaban el acceso de familiares y amigos a cargos públicos. Una práctica, concluye, que fomenta la corrupción y vulnera los principios de igualdad, mérito y capacidad. Estas condenas, que incluyen también a 8 funcionarios de la Diputación, se quedan muy lejos de los 6 años de cárcel que pedían las acusaciones populares de ultraderecha por delitos de prevaricación y tráfico de influencias. Se absuelve a los 11 acusados de tráfico de influencias. Según la sentencia, las acusaciones no han descrito hechos delictivos ni han identificado influencia alguna sobre algún funcionario para conceder esos puestos de trabajo.
13: Nuestro compañero de la cadena SER en Extremadura, José Emiliano Barrena, es el que ha seguido todo este juicio. Barrena, realmente ha sido un informe de la UCO contra 50 de testigos que no lo han constatado, ¿no? Buenas tardes.
22: ¿Qué tal? Buenas tardes. Sí, en total el juicio contó con 7 sesiones en la Audiencia Provincial de Badajoz, con 2 versiones enfrentadas. La UCO mantenía que los correos electrónicos analizados apuntaban a que la plaza estuvo predeterminada y que Miguel Ángel Gallardo fue quien impulsó ese proceso. Antonio Balas, teniente coronel.
23: El único que hemos visto relacionado de manera íntima con este puesto es el que fuera presidente de la Diputación, Miguel Ángel Gallardo.
22: Sin embargo, la mayoría de los 53 testigos y acusados contradijeron esas conclusiones, negaron irregularidades en la creación del puesto, restaron valor a rumores como el del llamado hermanísimo, rechazaron que el cambio de denominación del cargo beneficiara a David Sánchez. Evaristo Valentí, director de uno de los conservatorios en 2017.
24: De que se iba a presentar, pero también conocía, pues yo creo que el 80% de los que se iban a presentar.
25: Sí, pero no le puso el nombre del 80%, le puso el nombre del hermanísimo.
24: Claro, porque llama mucho más la atención.
22: Tampoco apreciaron anomalías en la contratación de Luis Carrero. Los abogados de la defensa trasladan que van a recurrir la sentencia que hemos conocido hoy.
13: Barrena, Pedro, gracias.
22: Adiós.
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13: El aluvión de reacciones políticas está siendo tremendo. Cerca de las 2 ha terminado la rueda de prensa posterior al Consejo de Ministros. El gobierno dice seguir confiando en la justicia Y en recurrir esta sentencia, incluso algunos miembros vuelven a hablar de Laufer, ¿no? Jefe de Nacional, Guillermo Lerma, buenas tardes.
0: ¿Qué tal? Buenas tardes. Sí, el que de manera más explícita lo ha hecho es el ministro Óscar Puente, que en redes sociales ha dejado claro que la sentencia busca, en su opinión, desestabilizar y tumbar al gobierno de coalición. Las palabras del ministro de Transportes representan bien el sentir en el conjunto del Ejecutivo, donde esperaban una absolución tanto de David Sánchez como de Miguel Ángel Gallardo. En la Moncloa recuerdan que prácticamente todos los testigos que fueron llamados a declarar apuntalaron su inocencia, así que consideran que la sentencia es injusta, que se ha condenado a un inocente sin pruebas y confían, dicen, en que instancias superiores corrijan el fallo de la Audiencia de Badajoz.
7: Confianza en la justicia y que en instancias superiores se constate la inocencia de David Sánchez, que es en lo que creemos.
0: En el Partido Socialista la reacción, sin embargo, es más explícita. Ha hablado de barbaridad, por ejemplo, el portavoz parlamentario Pachi López.
9: Pues me parece una auténtica barbaridad, porque lo único que determina esta sentencia es el triunfo de la estrategia de la ultraderecha. Porque no se ha perseguido un delito, se ha perseguido una persona por ser el hermano del presidente del gobierno, el hermano de Pedro Sánchez, porque hay que recordar que este proceso lo inicia la ultraderecha. Se le acusó al hermano de tener 1 millón de euros de manera injustificada, de fraude fiscal, y según se iban cayendo estas causas, bueno, se iba a por otras.
0: Establecen un paralelismo en el gobierno con la sentencia y con el caso que acabó condenando también al fiscal general.
13: El asunto ha entrado de lleno también en el pleno que se está celebrando en el Congreso de los Diputados. ¿Qué dicen el Partido Popular y los socios del Ejecutivo, Adriana Jordán?
12: Hola, ¿qué tal? El Partido Popular habla de momento histórico y aprovecha para poner en la diana al presidente del gobierno. Núñez Feijóo en redes destaca que es la tercera condena del entorno de Pedro Sánchez. Enumera al exfiscal general del Estado, a Ábalos y ahora a David Sánchez. La portavoz parlamentaria del PP reconocía que no se ha aprobado el tráfico de influencias, pero pese a ello, Esther Muñoz pide la dimisión del presidente.
14: Es verdad que la sentencia no da por acreditado el tráfico de influencias porque no se puede acreditar o no se puede dar por probado la influencia de Pedro Sánchez, pero yo me pregunto como ciudadana, ¿se creó una plaza doc para una persona? De todos los que hay en Extremadura, curiosamente, le cayó al hermano de Pedro Sánchez.
12: En el PP ensalzan el papel de la justicia y afean que el gobierno o los socios hablen de Laufer. Y en los socios se detienen fuentes del Partido Popular. Aprietan a Junts o al PNV de nuevo. Creen que la corrupción del Ejecutivo puede arrastrar a los socios.
13: Gracias, Adriana. Bueno, pues en este pleno del Congreso se va a observar una vez más la realidad parlamentaria del gobierno. Vamos primero con la de Cal. Jordi Fabrega, buenas tardes.
15: ¿Qué tal? Buenas tardes.
13: Porque si nada cambia de manera radical, Junts se va a sumar al Partido Popular y a Vox otra vez y van a tumbar los objetivos de déficit, que es el paso previo para presentar los presupuestos generales del Estado, que llevan prorrogados 4 años y que el PSOE pretende ahora aprobar en 2027. Y aquí lo llamativo, Jordi, es que las comunidades que salen más perjudicadas porque esto no salga adelante son las del PP.
15: La propuesta que se vota hoy ofrece a las autonomías hasta 5.850 millones de euros adicionales de margen para gastar en los próximos 3 años. De ellos, más de 1.200 son para Madrid, otros 1.200 para Cataluña. Andalucía tendría casi 1.100 millones extra y la Comunidad Valenciana más de 500. Eso es lo que el ministro de Hacienda, Arcadi España, les ha pedido a los diputados que tengan en cuenta cuando pulsen el botón.
16: Hoy algunos intentarán presentar esta votación como una victoria o una derrota del gobierno. Se equivocan. La verdadera cuestión es si queremos que las comunidades autónomas dispongan de más recursos o de menos recursos.
15: Lo cierto es que al final la senda va a ser rechazada tras un debate en el que, más que del déficit, se ha hablado de los presupuestos, con advertencias como esta del portavoz de Junts, Josep Maria Cruzet.
26: Tothom sap que no tindran pressupostos i vostè també ho sap. Per tant, deixin d'enganyar la gent.
15: Que decía que todo el mundo sabe que no habrá presupuestos y que le pedía al ministro de Hacienda que deje de engañar a la gente.
13: Esta, como decimos, es la de cal y luego está la de arena. Congreso, José Coyo, buenas tardes.
27: ¿Qué tal, Javi? Buenas tardes.
13: Todo apunta a que las leyes de dependencia sí van a salir adelante. Falta sobre todo saber qué va a hacer el Partido Popular con una ley que pretende eliminar trámites burocráticos o reducir las listas de espera, entre otras cosas.
27: Sí, fuentes de Junts nos confirman que van a votar a favor de las dos medidas sobre dependencia que se debaten hoy en el Congreso, por lo que tanto el decreto como la reforma de esta ley saldrán adelante con el bloque de la investidura. Ambas medidas servirán para mejorar la financiación para dependencia, blindar el sistema y evitar recortes. También reconoce como cuidador a otras personas que no sean familiares y universaliza el derecho a la teleasistencia. El ministro Pablo Bustinduy ha hablado tras el Consejo de Ministros de un día histórico para la política social.
28: Es un día importantísimo para la política social de este país. Me atrevería a decir que es un día que va a marcar un antes y un después en la historia de nuestra política social y que el 14 de julio de 2027 lo recordaremos durante décadas como el día en que se refundó nuestro sistema de cuidados.
27: Y tú te preguntabas qué va a hacer el PP. El gobierno les ha pedido en las últimas horas que apoye una medida que va a beneficiar económicamente a las comunidades donde gobierna. Fuentes populares no revelan el sentido del voto, pero nos dicen, Javi, que si Junts la apoya, como parece que así va a ser, ellos se abstendrán.
1: Jordi, Josu, gracias.
15: Hasta luego.
27: A vosotros.
1: Además, el Consejo de Ministros ha dado luz verde esta mañana a la Ley de Violencia Vicaria, que es un tipo de violencia de género que ejerce el agresor utilizando a los hijos para dañar o controlar a la madre. Lo ha anunciado la ministra Ana Redondo hace unos minutos.
3: El juzgado de lo civil tiene que imponer la privación de la patria potestad al agresor. La premisa, por lo tanto, es clara: un maltratador, una persona violenta nunca puede ser un buen padre.
1: Ha costado muchos meses de debates internos y finalmente se aprueba esta ley con la que la violencia vicaria no se va a considerar un delito, será agravante y que va a limitar las visitas del padre maltratador, pero no se van a prohibir. Mariela Lourido.
4: Buenas tardes, Liébana. Este fue precisamente uno de los puntos de tensión entre los ministerios implicados, Justicia, Igualdad e Infancia, pero la ministra ha explicado que por su independencia no pueden obligar por ley a los jueces a que retiren automáticamente las custodias y las visitas a un padre maltratador. Eso sí, al juzgado se le van a poner limitaciones como la escucha de los menores y la petición de informes. Solo habrá automatismo, como escuchábamos, en la retirada de la patria potestad. Otro cambio, la violencia vicaria no se tipifica como delito específico, porque podría ser contraproducente, será un agravante. Además de los hijos, se amplía la condición de víctimas a familiares muy directos, como padres, madres, hermanos, novios, que sean también violentados para hacer daño a la madre. Serán recogidos además en estadística. Las mascotas quedan fuera. La ley incluye la prohibición de casos como el de la publicación del libro sobre José Bretón y se facilita el cambio de apellidos de los menores asesinados. La norma pasa ahora a tramitarse en el Congreso.
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1: Y llama mucho la atención lo que ha pasado en La Rioja. Allí la Guardia Civil está investigando a un chaval de 14 años que cogió fotos de las redes sociales de sus compañeras de clase y utilizó la inteligencia artificial para desnudarlas. Después subió las imágenes falsas a una web de adultos donde han alcanzado cerca de 40.000 visualizaciones. Radio Rioja, Víctor Espuelas.
5: Este adolescente se enfrenta a medidas penales y educativas que incluso podrían acarrear su internamiento en un centro de menores después de manipular las imágenes y publicarlas en una web de pornografía con datos personales de cada una de las víctimas. Son compañeras de clase en el instituto con entre 14 y 15 años. Además, su familia también podría tener que hacer frente a una elevada indemnización por responsabilidad civil por los daños causados. Son casos cada vez más habituales, como ha confirmado el psicólogo educativo Juan Cruz Rada, como consecuencia de la falta de capacidad de jóvenes y adolescentes para conocer las consecuencias de sus actos. Un nuevo caso, dice, de violencia machista en el que está detrás la facilidad para obtener dinero.
8: Una violencia hacia la mujer evidente y una cierta masculinidad bastante tóxica. Y además se está instando a los jóvenes a la opción y la posibilidad del dinero fácil. A través de las plataformas pueden conseguir dinero de una manera sencilla, aprovechándose de las debilidades de los demás.
5: Casos más habituales, confirman los expertos, y cada vez a edades más tempranas.
1: 3 menos 10, un minuto, y nos vamos a Bruselas, donde se acaba de firmar el acuerdo histórico entre España y Reino Unido por Gibraltar.
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11: Gentlemen, welcome to the signature ceremony of the agreement in respect of Gibraltar.
1: Es el momento, hace unos minutos, en el que el comisario de comercio Maros Sefcovic y el secretario para Europa del gobierno británico firman el acuerdo que va a regular el estatus de Gibraltar tras el Brexit. Es un acuerdo histórico porque va a provocar que desde esta madrugada desaparezca la verja que separa España del Reino Unido. Esa frontera que cruzan diariamente unos 15.000 trabajadores transfronterizos. Corresponsal comunitario Enrique García Pozo, buenas tardes.
19: ¿Qué tal? Buenas tardes. Sí, con esta firma se cierra el último fleco pendiente en las nuevas relaciones entre la Unión Europea y el Reino Unido tras el Brexit. 4 años y medio de negociaciones para cerrar un acuerdo que tiene naturaleza de tratado, que elimina la verja, elimina los controles, permitirá la libre circulación de personas y mercancías y traslada las fronteras al puerto y al aeropuerto, conectando el Peñón con el espacio Schengen. Un acuerdo que acaban de firmar el negociador del bloque, el comisario Maros Sefcovic, y el representante británico, con la presencia del ministro Álvarez y del ministro principal de Gibraltar, Fabián Picardo. El tratado entra en vigor de forma provisional esta madrugada, con un acto institucional con autoridades gibraltareñas y de la línea, aunque todavía tiene que ser ratificado por la Eurocámara y por el Parlamento británico. Se espera que lo hagan durante el mes de diciembre.
1: Mañana, cuando entra en vigor este acuerdo, estaremos desde bien pronto en la línea de la Concepción, en un programa especial de Hoy por Hoy, con Pedro Blanco y nuestros compañeros de la redacción en Andalucía. El otro gran foco internacional sigue siendo la guerra en Oriente Próximo. La inestabilidad y los ataques cruzados están afectando directamente al precio del petróleo, que se ha vuelto a disparar hoy hasta los $85. Es más de un 10% en 24 horas. Las bolsas también están cayendo, Javier Díaz.
21: Arrastradas por esa inestabilidad, por la incertidumbre, están cayendo hoy las bolsas. El IBEX cae casi un 1%, es la mayor caída en las bolsas europeas, con Inditex y Fluidra, que bajan cerca de un 3%. Cae también la bolsa francesa cerca de un 1% y algo menos la de Reino Unido. Estados Unidos hasta ahora también en ligera caída con un 0,3%. Destacan en lo negativo Nvidia o Boeing. Y en cuanto al petróleo, se sitúa hasta ahora rondando los $87 el barril de Brent, un 10% más caro que hace solo 24 horas.
1: Mientras, sobre el terreno, los ataques cruzados continúan por tercer día consecutivo. Y lo último es que la Agencia Europea de Seguridad Aérea ha vuelto a recomendar no volar a Oriente Próximo, punto de escala de muchos viajes. En Jerusalén está Nuria Garrido, buenas tardes.
22: ¿Qué tal? Buenas tardes. Sí, en vista de que el conflicto continúa escalando en la región y no parece que ahora mismo haya espacio para que se retome la vía diplomática, la Agencia Europea de Seguridad Aérea, como decías, ha recomendado a las aerolíneas que eviten operar en el espacio aéreo de Bahrein, Kuwait, Qatar, los Emiratos Árabes y también sobre las aguas del Golfo de Omán. Estos países que albergan sitios militares estadounidenses son a los que Irán está lanzando drones y misiles como respuesta a los ataques que desde esta madrugada han vuelto a sufrir por parte de Estados Unidos. En las últimas horas, de hecho, las autoridades iraníes han denunciado nuevos ataques, entre ellos uno contra la ciudad portuaria de Bushehr, donde hay una central nuclear. Hoy, el portavoz del ejército iraní ha insistido en que el estrecho de Hormuz no se abrirá si siguen estas agresiones. De hecho, también en las últimas horas, varios buques han sufrido ataques por parte de Irán. Y mientras tanto, Israel continúa atacando Gaza. En las últimas horas ha matado al menos a 8 personas, entre ellos un menor.
1: Gracias, Nuria. 5 minutos para las 3 de la tarde.
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8: Nos vamos ya hasta la redacción de informativos. Porque seguimos muy pendientes de los incendios en nuestro país, mientras que continúa la identificación de los 13 fallecidos en el fuego de los Gallardos en Almería. Toñi Fernández, buenas tardes.
9: ¿Qué tal? La falta todavía de 3 víctimas mortales por identificar el comportamiento imprevisible del incendio de los Gallardos va a ser objeto de estudio. Por si acaso, medio centenar de efectivos vigilan puntos calientes, rescoldos de aquel fuego mortal. A casi 2.000 kilómetros de distancia, el incendio del bosque de Fontainebleau, cerca de París, sigue fuera de control tras arrasar ya más de 2.000 hectáreas. Francia ha realizado un despliegue inédito ante un fuego de magnitud y naturaleza excepcionales que incluye excavadoras del ejército. Ese país está plagado hoy de alertas rojas por calor que se van a activar mañana en España. El litoral de Valencia va a pasar como pueda un miércoles bajo peligro extremo debido a temperaturas de hasta 42 grados, tormentas secas y rachas muy fuertes de viento. Se espera un miércoles muy adverso también, aviso rojo para la ribera del Ebro en Zaragoza debido al calor extremo. A esta hora, las altas temperaturas están cebando de manera especial con Aragón de nuevo, Cataluña, Navarra y La Rioja. El aviso es el segundo en una escala de 3, aviso naranja que implica peligro para actividades normales.
8: Gracias, Doñi. Y Paco Jo, ¿qué te digo?
10: Yo que sé, lo que tú quieras, depende de tu saber. Tú preguntas y yo respondo, vamos. Pero...
8: Mira que ayer estaba nervioso, pero hoy lo estoy más, ¿eh?
10: Claro, yo también, y según se vaya acercando la hora del partido más, y eso, hasta que veamos jugar a España, que a lo mejor nos pone más tranquilitos, ¿sabes?
8: ¿Qué vibra tiene? Se lo he preguntado a Meana, él dice que ganar.
10: Yo tengo buena vibra, pero acabo de ver estas cosas, ¿vale?

0: Esa la tenemos que leer.
1: A ver qué tal.
0: Y ahora mismo te escuchamos. Se quedan con Ser Deportivos a partir de las 7 de la tarde. Carrusel Deportivo con Dani Garrido y todo el equipazo de deportes para vivir este pedazo de España-Francia. Nosotros volvemos mañana desde las 2, la 1 en Canarias, aquí en Hora 14. Que tengan un feliz martes. Adiós.
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1: Hola España, buenos días América, bienvenidos al especial Ser Deportivos Mundial de la cadena Ser. Estamos en el día 34 del Mundial, estamos en la jornada de nuestro partido de semifinales ante Francia. El partido contra los galos se juega el Día Nacional Francés, con fiesta programada en el país vecino, fiesta a la que Mbappé y sus compañeros quieren poner la guinda, fiesta en la que nos hemos metido por mérito propio. Y fiesta que hemos fastidiado dos veces en las dos últimas ocasiones en las que nos hemos enfrentado. En la final de la Liga de las Naciones y en las semis de la Euro ganamos nosotros. Así que tenemos motivo para ser optimistas, también para ser cautos. Los franceses son un equipazo, junto con nosotros han desplegado en global el mejor fútbol del campeonato y por lo que os acabo de contar, por las dos últimas derrotas, nos tienen ganas. Pero nosotros también se las tenemos a ellos, ganas de mostrar que a la denominada grandeza francesa tenemos la nueva calidad española, que a Mbappé podemos oponer Lamine, que ellos son grandes individualmente, pero que nosotros lo somos como equipo. Su delantera parece que baila a los rivales, nuestro juego es de calidad y lucha. Luis de la Fuente ha tirado de citas de Marco Aurelio en este campeonato y os juro que una que he leído es: el arte de vivir se asemeja más a la lucha que a la danza. Y si hoy el fútbol es vida y es lucha más que danza, los que podemos terminar bailando en la fiesta nacional francesa somos los españoles. Contando con que la música la va a poner nuestro juego en Dana, nosotros ponemos la letra hasta las 4 en este especial Ser Deportivos que abre llenando de titulares un día grande que puede ser histórico en este Mundial. Poneos cómodos, que de verdad que os tenemos preparada la mejor previa posible antes de que en Carrusel os puedan contar una gran noche y en el Larguero vivir un fiestón. De momento iniciamos el día en el lugar del partido en Dallas, marcando desde ya la selección española. Javier Herráez, buenos días allí.
2: ¿Qué tal? Muy buenos días, Pacojo. Las 8 y 2 minutos, habrá que aguardar la fiesta, la marsellesa, los franceses. Vamos a ver, a esta hora ya están reunidos el cuerpo técnico, han desayunado y han dejado evidentemente para este momento la decisión final. Más control Pedri, no quieren evidentemente un partido loco, que no les cojan la espalda en contra de Pedri, que por ejemplo contra Portugal perdió dos balones, que preocupó mucho al cuerpo técnico y por eso puso a Fabián. En principio, Unai en la portería, Pedro Porro por la derecha, Cucurella por la izquierda, Cubarsí y Laporte pareja de centrales, con Pedri o Fabián junto con Rodri, que es el jefe de centro del campo. Por la derecha, Lamine Yamal, ya con 19 años, ojito para los franceses. Baena por la izquierda, engancha Olmo arriba, Mikel Oyarzabal.
1: Así estamos, así está España. ¿Cómo están los franceses? ¿Qué novedades tienen? ¿Qué nos espera? Con ellos desde hace 3 días y el día de las semis, otro compañero de la SER. Dallas, Santiago Valle, buenos días.
3: Hola, Paco Home, muy buenas. Con Mbappé en plenas condiciones y con Tchouaméni disponible, pero no al 100%, lo admitió Deschamps. Hay una duda en el 11. Saber si juega Désiré Doué o juega Bradley Barcola. Los franceses sacan pecho de Olís, Dembélé, Mbappé y compañía. Y entre los jugadores franceses se asume con naturalidad el momento que están viviendo porque buscan la tercera final de Copa del Mundo consecutiva.
1: Tercer punto, la afición. España no va a estar sola, ni mucho menos en la grada del Cotton Bowl. Son miles los que van a tratar de apoyar a la Roja, aunque los precios de las entradas no sean precisamente populares. Con la afición, Dallas, Antón Meana, buenos días.
4: Presente, Paco Jo. Buenos días, buenas tardes para vosotros. Los precios son prohibitivos. La Federación Española de Fútbol tenía entradas para este partido a 3.500 euros y no precisamente detrás del banquillo de la selección. Serán 8.500 seguidores de La Roja hoy en el campo de los Dallas Cowboys. Parece que habrá más franceses que viajan mucho con el equipo nacional, pero ayer estuvimos en una fiesta que montó la Federación y había trompeta, había bombo, había banderas. España va a sonar muy fuerte hoy aquí en Dallas. Y de cara a la final, que ojalá estemos, decía el presidente Rafael Louzán que la entrada más barata arranca en 4.500 euros, que los precios son dinámicos como en los aeropuertos o en los trenes. Y atención, igual no encontramos ninguna más barata de 6.000 para ese partido en el que soñamos estar el domingo a las 9 en New Jersey.
1: No es momento de hacer el comentario, pero cuando llegue el momento lo haremos. Cuarto escenario en titulares del partido.

0: Volviendo a lo deportivo, el favoritismo, el que se pasan los entrenadores de Deschamps y Luis de la Fuente, hacen lo que va a hacer el centro del campo de los dos: pasar la bola.
1: España ha confirmado de ser el favorito. No quiero poner presión a Luis y su equipo, porque él sabe también que la gente está esperando mucho de la España.
2: Yo la verdad es que a mí lo de que te digan que eres favorito o dejar de favorito, si eso no significa nada. ¿Es decisivo? ¿No es decisivo? No, lo que sí es verdad que creo que nos enfrentamos dos grandes selecciones, de igual manera que la otra semifinal exactamente igual. Pero el ser favorito, ¿no? Yo no sé cuando dicen si quieren eso de la presión, es que no, creedme, de verdad, lo digo desde el corazón, no lo entiendo. No vale para nada lo de favorito o no favorito, no meter ninguna más presión. La presión es la responsabilidad que tenemos nosotros, con nosotros mismos, con nuestro país, con nuestra gente, nada más.
0: Da igual ser favoritos a priori. Lo importante es a posteriori ganar. Y hoy esperamos ganar. De momento, vuestra atención con protagonistas desde Dallas, desde España, desde Francia, desde lo emocional y desde lo deportivo, ante una cita histórica que os juro que vais a vivir como si estuvierais allí. Se viene un especial total. Estamos en una semi de un mundial. Vais a oír a Lamine, a Casillas, a Llorente, a Pedro Porro, al presidente de la federación, a Luis de la Fuente. En resumen, una previa a la altura del día. Vamos a estar también en Atlanta con el Argentina-Inglaterra, de donde va a salir nuestro rival en el último partido, porque o jugamos la final o el tercer y cuarto puesto. Y como hoy el España-Francia va a dejar en la sombra cualquier otra cosa en el deporte, pues os vamos a poner luz en dos titulares más el resto del deporte del día. Así que pregunto, fuera del Mundial, ¿qué es noticia en nuestro fútbol cercano? Por ejemplo, tenemos horarios del comienzo de Liga. Óscar Ejido, muy buenas.
3: Hola, Paco, muy buenas. Son noticias las tres primeras jornadas de Liga en Primera. Tenemos ya horario. La jornada 1 empieza el sábado 15 de agosto a las 7:30 con el Alavés Getafe y termina el jueves 27 con el Barça Athletic de Bilbao a las 9. El primer fin de Liga solamente se juegan dos partidos en sábado, tres en domingo y uno el lunes. El resto va por fuera. El Atlético de Madrid Málaga va al miércoles 19, el martes 25 es el Valencia-Betis y el miércoles 26 se juega el Real Madrid-Real Sociedad. Además, la jornada 2 empieza el jueves 20 de agosto, tiene dos partidos el lunes y habrá tres partidos de la jornada 1 que todavía no se han jugado. Y la jornada 3 empieza el viernes 28 y termina el lunes 31 con el Barça-Rayo en Vallecas. En cuanto a noticias, Manu Fajardo ha renovado como director deportivo del Betis hasta el 2030 y Pau Navarro ha ampliado un año más su contrato con el Villarreal hasta el 2031.
0: Y fuera del fútbol es noticia el Tour. En Francia, etapa llena de montaña en la Ronda Gala en el Día Nacional Francés. Situamos, Íñigo Martínez, buenas tardes.
4: Buenas tardes, es un etapón, sí, 80 kilómetros quedan para concluir esta décima etapa que ha salido de Aurillac, que va a finalizar en Le Logan. Son 166 kilómetros de recorrido. Javier Romo, corredor español de Movistar, es cabeza de carrera en compañía del colombiano de la Astana, Harold Tejada. Tiene una ventaja mínima, apenas medio minutito sobre un dúo perseguidor. Luego hay algún grupo haciendo de puente y el pelotón que viene a 1:37. Fíjate, Paco, hay que subir todavía un puerto de segunda, uno de tercera, luego otro de tercera, luego uno de primera, luego uno de primera, luego uno de tercera, y el final es en un repecho realmente tremendo. Es un etapón. Después de que el Tour disfrutara de ayer de jornada de descanso, hoy se reanuda la carrera francesa, Día Nacional de Francia, tenemos protagonismo español.
0: Volveremos por el Tour y no solo con ciclismo, que eso es en Francia, ya lo avanzo. Gracias, Íñigo. Así va viniendo el día. Y todo lo contamos gracias al equipazo del programa, hoy con Óscar Ejido, Iria Vieira, Cristina Soto e Isa Pacheco en la producción, con Miguel y José Juanjo Hurtado como cracks de la técnica. Recuerdo que emitimos doble vía a través del YouTube de Carrusel, con la realización de Pablo Palacios y desde el estudio Carlos Llamas de la SER para el mundo. Ya la recopilo. Son las 3 y 7. Estáis en SER Deportivos y vamos a Dallas con la selección en un día grande. Vamos al lío ya.
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0: Vamos allá. Abrimos un arco de 5 conexiones alrededor de la selección en este primer tramo de SER Deportivos. Hablo poco para que cuenten los que tienen que hacerlo mucho. Última hora de La Roja desde Dala, posibles novedades, todo tuyo, Javier Herráez.
9: Bueno, pues el cuerpo técnico no le gustó lo que hizo Pedri frente a la selección de Portugal, que perdió más de un balón, incluso dos peligrosos, y eso le hizo que jugara Fabián, que es buenísimo, que lleva dos Champions consecutivas con su equipo, con el PSG, pero Pedri le encanta por el control. Uh-huh. Para mí es la duda entre Pedri y Fabián, y siendo Francia no quieren que corra, y que el centro del campo tiene que ser pues lo más importante para España, porque arriba son auténticos diablos, aunque España tampoco vaya coja con Lamine Yamal, que tiene muchísimas ganas de meterles el diente. La verdad es que en principio lo normal es que juegue Unésimo en la portería, con Pedro Porro y Cucurella como laterales, Cubarsí y Laporte, que como dice Meana, casi casi está en formol para jugar cada uno de los partidos, pero está perfecto y va a poder jugar aunque tenga algún problemilla físico todo el campeonato, no solamente hoy, con Pedri o Fabián, esa es la duda, junto con Rodri, que va a ser el jefe en el centro del campo, por la derecha Lamine Yamal, por la izquierda Baena, engancha Dani Olmo, el mejor de la selección española con diferencia en este Mundial, y arriba el goleador Mikel Oyarzabal.
0: Y gran protagonista de las últimas horas, el cumpleañero. Ayer cumplió 19 Lamine, Javi, y pasó por la sala de prensa, ¿no?
9: Y da gusto, sí. Bueno, va pues con sus collares, que se ha autorregalado en su cumpleaños. Alguno puede pensar, tiene la imagen de que va sobrado. No, yo creo que es un chico directo, como juega, habla. Tiene esa imagen de, bueno, que tiene autosuficiencia. Dijo que hoy es el día, y vamos a escuchar lo que dijo ayer en rueda de prensa Lamine Yamal.
10: En el top 1, la verdad, es el partido más importante que voy a jugar, y me gusta haber podido llegar a este momento. Estamos muy ilusionados todos, y yo sobre todo, entonces yo creo que sin duda es el partido más importante que voy a jugar. No me preocupan los goles, pero yo creo que siempre es especial marcar en partidos así, y obviamente acepto el reto, para eso he venido, y mañana será un día muy especial.
0: Es muy joven, pero ha jugado muchos partidos importantes, y Lamine dice que es el partido más importante de su vida el de hoy. Además de Lamine, varios jugadores pusieron voz al sentimiento, exjugadores también, a las sensaciones previas al partido, también el larguero protagonismo del presidente de la federación, Antón Meana. Hay que escuchar a más gente alrededor del choque.
11: Sí, porque ayer estábamos en un acto de la federación, se abría la puerta Paco Jo y empezaban a entrar campeones del mundo. Y te das cuenta que ganar una estrella te hace ser eterno, que a Iker Casillas la gente le saluda recordando la parada a Robben, que Fernando Llorente ha hecho mucho en el fútbol, pero que será siempre el que frenó a Portugal en octavos de final. Que Navas tocó la pelota que empezó en la jugada del gol de Iniesta, y que Pepe Reina fue clave todo el torneo, haciendo grupo, ayudando a Casillas a parar, por ejemplo, el penalti a Cardozo en los cuartos de final. Estaba Hierro, estaba Butragueño, todos vengados ya de mundiales pasados. Estaba también Salgado, un lateral que lo dio todo por España. Hay buen ambiente, y ayer en el micro de la SER, Fernando Llorente, campeón del mundo, e Iker Casillas, campeón del mundo, decían esto sobre el partido ante Francia.
12: Veo que no les puede la presión, que son capaces de dar lo mejor de sí mismos en cada partido, y me parece algo increíble, ¿no? Que jugadores jóvenes pues sean capaces de rendir a ese nivel.
13: Volver a vivir momentos mágicos y maravillosos que tuvimos en nuestra cabeza y en nuestra piel es algo muy hermoso, y estamos convencidos y deseamos que así sea, que mañana se vuelva a cumplir ese éxito y que podamos estar en la próxima final de Nueva York el próximo domingo y poder, ¿por qué no?, soñar con bordar una segunda estrella en la camiseta. Así que por parte mía y en nombre de mis compañeros que alguna vez vestimos esa camiseta y que creo que ayudamos a cumplir sueños, muchas gracias y que viva España.
11: Que viva España, nuestra máxima leyenda, Iker Casillas, el primer español que tocó la Copa del Mundo. Ojalá que este año el capitán sea Rodri y levante la Copa en New Jersey. Y pase lo que pase, va a seguir, en teoría, hasta el próximo Mundial, Luis de la Fuente. Termina contrato en el 28 y la federación tiene previsto ofrecerle la renovación hasta el 30. Lo reconocía así, con Manu Carreño en el larguero, el presidente Rafael Luzán.
14: Luis es un hombre de la casa y, por lo tanto, lleva 13 años, creo recordar, en la Real Federación Española de Fútbol, y es el que cuenta con todas las papeletas, evidentemente, para estar en ese gran Mundial. Eso no creo que no ofrece tampoco dudas.
0: No debería ofrecerlas, viendo cuál es el rendimiento de este seleccionador y esta selección. Pero miremos a la afición. La Roja, decíamos que no estará sola, va a estar bien arropada, a pesar de unos precios en la grada que ya nos contabas, Antón, que son tipo caviar, ¿no?
11: Sí, tipo caviar, y es una pena porque va a ser así, parece, el resto de la historia. Se ha convertido el fútbol en un deporte de millonarios y lo aleja de la calle, que es lo que le había hecho universal toda su historia. Para hoy, la entrada más barata que tenía la federación era 3.500 euros. Explicaba el presidente que las de la final que reciben de FIFA empiezan en 4.000 y que son dinámicos, que esto va a subir porque la demanda aumenta. 6.000 euros, por ejemplo, por una entrada categoría 2 para la final de New Jersey es un escándalo. A pesar de ello, hay gente que ha hecho esfuerzo, hay gente que las ha encontrado un poco más baratas comprando problemas con tiempo en el primer pack de la FIFA, pero si España hoy hace lo que todos soñamos, gana el partido y se mete en la final, va a ser imposible que de manera masiva viajen los hinchas, primero, porque no hay entradas, y segundo, porque las que quedan son de precios absolutamente prohibitivos.
0: Los precios son una vergüenza en mayúsculas. Vamos a las calles de Dallas. Os parecerá mentira, pero ya hay peña que va con camisetas de España. Álvaro Benito, buenos días.
15: Paco Jo, buenos días. Mira, hoy me he levantado prontito y ya hay españoles por la calle. ¿Cómo te llamas?
16: Israel Onrubia.
15: A ver, Pedro Vázquez.
17: Por aquí.
18: Ana Martín.
15: Y habéis venido, bueno, vivís aquí en Estados Unidos para ver el partido. ¿Cuánto os ha costado las entradas? A ver.
17: Pues para estas semifinales 900 cada una, pero sinceramente a nosotros nos parece precio bajo viviendo aquí en Estados Unidos.
15: Claro, claro. Precio bajo porque un partido de esta entidad, ¿cuánto puede costar en Estados Unidos? Si es de fútbol americano, del béisbol tal, ¿2.000 pavos, 3.000?
19: Los, por ejemplo, la final de la NBA en reventa se están vendiendo a $50.000 entradas de arriba del todo. Entonces, claro, el FIFA ha puesto unos precios altos, pero también hay que entender que el nivel de calidad de vida de aquí es un poco mayor al de que pueda haber en Europa, bastante mayor al de España. Entonces los precios de la FIFA, pues, a ver, son altos, pero no son tan exorbitados como pueden ser los de la NFL, los de hockey, los de la NBA, que se han podido ir vendiendo en, cuando hay equipos buenos con partidos buenos.
15: O sea que $900. Tú vives en Miami, ¿no?
16: En Austin.
15: En Austin, eso es. Y vosotros que vivís aquí, ¿no? Efectivamente, en Dallas. ¿Cuántos españoles sois en Dallas? Porque me estabais contando antes que hay una comunidad de españoles, porque aquí hay varios bancos, Ferrovial, etc. ¿Cuántos españoles pueden vivir aquí en Dallas?
19: Pues hay diferentes compañías que están aquí en Dallas, que ofrecen trabajo de diferentes tipos de sectores. Tenemos el Grupo Santander, el Banco Santander, tenemos el BBVA, tenemos Ferrovial, tenemos Deolio. Y luego también hay un montón de expatriados que vienen aquí a trabajar en otros tipos de pequeñas compañías con diferentes tipos de visas. Y luego también un montón de gente que viene aquí para trabajar con tema de, para hacer cursos de enseñar español o hacer tipo de cangur y tal. Y calculamos que ¿cuántos podemos ser?
15: ¿Cuántos podéis ser?
18: 300, cientos. Yo creo que más. Nosotros conocemos unos 200, 300.
15: Y os juntáis mucho, ¿no? Los españoles de aquí.
18: Todos estos que he dicho, ¿no? Pero igual tenemos un grupo de unos 60 que organizamos cosas de vez en cuando todos juntos.
15: Bueno, un resultado para esta noche, venga.
18: 2-1.
19: Yo es que creo que la baguette con jamón ibérico nos la vamos a comer y va a ser un 4-1 para España.
15: Venga, va. ¿Y tú?
17: Yo creo que se va a lesionar uno del equipo contrario. Esta vez va a ser Ousmane Dembélé.
15: O sea, después de Nuno Mendes y Courtois, ahora va a ser...
17: Le toca a Ousmane Dembélé lesionarse y Cucurella va a dar el pase del gol final a Mikel Oyarzabal, que nos va a dar la victoria 2-1.
15: Bueno, Paco Jo, pues como ves, ya a primera hora de la mañana ya aquí con aficionados españoles que viven aquí en Estados Unidos rumbo al Estadio Dallas.
0: Gracias, Álvaro. Es que os escucho y se me va acelerando un poquito el corazón. Se me va a acelerar un poco más oyendo la última hora del rival. No te pases mucho asustando, Santiago Valle. Tampoco te pases.
20: No, Deschamps dice que el favorito es España, pero yo he notado estos días que los jugadores y el entorno francés, la prensa francesa, lo ve diferente. Van con cierto aire de superioridad. Ayer Mbappé se ausentó del último tramo del entrenamiento por dolores en el tobillo. Dijo Deschamps que es normal, que lo viene haciendo y que va a jugarlo todo en el partido de hoy. El 11 tiene alguna duda. Va a ser mañana en portería Koundé, Saliba, Upamecano, Digne en defensa. Koné, Tchouaméni en el centro del campo. Yo creo que Koné, por lo que dijo ayer Deschamps, y Rabiot acompañándole. Y arriba Olís, Dembélé, Doué o Barcola es la gran duda. Y arriba Kylian Mbappé. Y Deschamps, en la previa, le restó presión a los suyos.
21: Conocemos bien a España, es el actual campeón de Europa. Jugamos contra ellos el verano pasado en la semifinal de la Nations League, también. Así que nos han considerado favoritos antes de este Mundial. Pero España es la favorita. Eso pone más presión sobre ellos por todo lo que han hecho, a pesar de que perdieran la final contra Portugal en la última Nations League. Pero es muy buen equipo, con muchos puntos fuertes. Es la primera semifinal de la Copa del Mundo, así que el nivel será muy alto.
0: Será muy alto y esperemos que, y estamos seguros de que vamos a estar a la altura. En Francia es día de fiesta nacional, como contábamos, si ganan liarán la Mundial, y si pierden liarán la Mundial igual. Temo Francia blindada y pregunto por eso y los titulares de prensa en una semifinal del Mundial contra nosotros. París, Andrés Onrubia, muy buenas.
22: Buenas tardes, Paco Jo. Casualidades del destino han querido que el Francia-España, un partido que puede pasar a la historia de los mundiales, coincida en el País Galo con su fiesta nacional. Hoy las tropas francesas han desfilado por todo el país para rememorar la toma de la Bastilla en 1789, un episodio histórico que supuso el inicio de la Revolución Francesa y dio la bienvenida a la historia moderna. No se esperan grandes disturbios esta noche, pase lo que pase, aunque la seguridad en París se ha reforzado con motivo del Día Nacional de la República. En Francia nadie quiere hablar de favoritismos. El diario L'Equipe titula hoy su portada con el sueño final, en una foto con la bandera francesa en el medio y con Mbappé y Lamine Yamal como cabeza de cartel. El periódico Le Parisien, por su parte, pide a la selección francesa que les lleve a la final, haciendo un juego de palabras con la canción de Cheikh Aznavour, Llévame al fondo de la tierra, la música que suena antes de cada partido de la selección francesa. En el país galo tienen un profundo respeto a España y a Lamine Yamal. De Sam dijo ayer que la favorita es España, y la selección francesa busca su tercera final de un mundial consecutivo, una hazaña que no se ha producido nunca en la historia del Le Bleu.
0: Gracias, Andrés. Pues me creeréis o no, son las 3 y 20 minutos y yo estoy nervioso. De aquí a las 9 de la noche seguramente os va a pasar a vosotros, habrá muchos estados de ánimo y seguramente nos pondremos delante de la radio a escuchar Carrusel y a verlo a través de la televisión. E iremos al ritmo que toque la selección española de fútbol, que esperemos que sea el ritmo que nos mete en la final. Eso sí, aquí va el clásico. Algo más desde Dallas, Javier Herráez, Antón Meana, Santi Ovalle.
9: Que no queda otra, no queda otra. Nos han forzado a que ganarles y se acabó y meterse en la gran final. La gente está con muchísimas ganas. No hay nervios, en la selección no hay nervios. Hay mucha fe, hay mucha confianza. Dirige Luis de la Fuente, juega Lamine Yamal, juega Rodri, quizá Pedri, arriba seguro. Veremos a futbolistas como Oyarzabal y Dani Olmo. Favorito a España.
0: Antón.
11: Yo solo puedo repetir, Paco Jo, la frase que dice el fotógrafo de LAS, Alejandro Ruesga, todo el día. Ganar, ganar, ganar. Hemos venido para esto y ojalá lo contemos en la radio.
0: Santi.
20: Que vamos a ganar. Que vamos a España.
11: Vamos, vamos.
0: Pues nos preparamos, ¿eh? Y en las frases estas del día tipo Marco Aurelio, tan importante como el qué es el cómo. Ganemos, ojalá, o perdamos, vamos a dar ejemplo. Y tengo dos ejemplos de pasión, diversión y radio con la selección a la vuelta de un minuto solo.
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0: Le metemos a esto el ritmo que queremos ver a España, el del rock and roll de Ser Deportivos, las dos R's del programa que juntamos en circunstancias especiales. En Dallas, la R de Romero. Hola Romero, buenos días.
24: ¿Qué tal? Muy buenas. Buenos días a todos, buenas tardes.
0: En Madrid, la R de Roncero. Hola Roncero, muy buenas.
25: ¿Cómo está, Paco Jo? ¿Qué tal, Antonio?
0: Yo estoy muy bien. Dile a Romero, Tommy, ¿cómo estás tú?
25: Pues mira, os voy a decir ante nada porque os va a dar recuerdos para vosotros. Estoy comiendo, hablando de selección, con Chus Mateo,
0: ¿onda?,
25: gran seleccionador nacional, y me dice, coño, vas a entrar, sabéis que es un oyente impenitente de la cadena Ser Deportes. Me dice, coño, dale recuerdos a Romerito y a Paco Jo, que estoy como todos ya con la camiseta de la selección puesta y a ganar esta noche. Así que ya el seleccionador de baloncesto ya nos transmite vibraciones muy positivas y hemos estado hablando del partido y estamos convencidos los dos de que vamos a ganar. Así que de momento empezamos bien.
0: Y tanto que empezamos bien. ¿Y Romero cómo ha despertado al día?
24: Uf, pasa un poco como a ti. Vale. Tengo ya esa sensación, Paco Jo, de que hemos quedado con Ródenas a las 9 y cuarto, que son las 4 y cuarto, es decir, cuando tú estés terminando de comer o tomándote el cafetito, para ir al estadio, porque el otro día llegamos tan pronto que todavía no estaba abierto y tuvimos que hacer una cola infernal ahí con el calor. Abren 4 horas antes de que comience el partido. Yo ya tengo ganas de que empiece el partido. O sea, tengo ganas de que Carrusel, las 2 horas de previa van a ser espectaculares, tengo ganas de On Fire, tengo ganas de todo eso, pero sobre todo tengo ganas ya de... me he levantado nervioso, me he levantado con la sensación de que quiero ya que esto empiece, de verdad.
0: Yo también. Tommy, ¿qué le dirías a Mbappé si pudieras hoy?
25: Pues mira, que siga haciendo lo que ha hecho hasta ahora, que demostrar que seguramente es posiblemente el mejor jugador del mundo, pero que asuma su su inferioridad como equipo. Es decir, tiene una delantera maravillosa, los cuatro fantásticos, muy bonito todo, pero España juega como un bloque, como un colectivo. España no depende de la estrella. Eso es lo más grande que ha demostrado en este Mundial para mí España. Porque si no, no estaríamos donde estamos. Lavín es buenísimo, le estamos esperando. Quizás hoy salga, ¿por qué no? Quizás hoy veamos al Lavín que todos esperamos. Pero es cierto que estamos en semifinales sin ni siquiera para mí el 25% de la versión de Lavín. Entonces eso significa que tenemos un bloque, un colectivo descomunal. Un equipo que sabe que está armado de atrás, con un portero que casi no recibe ocasiones, con una defensa que está dando unas lecciones de sobriedad y entereza, con un centro de campo, una sala de máquinas, que desde que Rodri ha cogido el carrete es una pasada. Y lo que ocurre es que arriba repartimos los egos, digamos, unos días puede desequilibrar a Lavín, pero tenemos a Yarzabal con este esperado mete dos, y si no tenemos a Alex Baena que te gana a los uruguayos, pero Nico Willis hoy va a jugar media hora y puede por fin que explote porque está el chaval deseando ser protagonista después de sus lesiones. Es decir, tenemos argumentos, tenemos a Dani Olmo que estoy convencido que va a marcar. Hay muchas razones para estar confiado en la selección. Tenemos a Pedro Porro y Cucurella, que creo son los dos mejores laterales ofensivos y defensivos del Mundial. Es decir, hay muchas cosas que hacen que no dependamos de un tío. Y Mbappé, yo le diré a Kylian, eres muy bueno, hasta puede que metas dos, pero entonces nosotros meteremos tres, no te tomes a mal. Y va a venir como un héroe aquí al Bernabéu diciendo, hizo lo que pudo por su país, pero no tocaba. Y yo creo que hoy Kylian va a entender que no toca.
0: Es verdad, Romero, que somos un equipo, pero ¿qué esperas de Lamin hoy?
24: Pues mira, ayer llenó, si decíamos, ¿te acuerdas en la previa del partido contra Portugal que Cristiano había llenado la sala de prensa? Con 40 años y toda la carrera hecha, llenar la sala de prensa tiene mérito, pero relativo. Uh-huh. Con 19 recién cumplidos aparecer y que llenes de luz también la sala de prensa tiene mucho mérito. Y aparte de tener la personalidad, yo no sé si todo el mundo sería capaz, no nos vamos a engañar, Lamin está haciendo un buen Mundial, pero está probablemente alejado del Mundial que todos pensábamos que iba a realizar, porque teníamos la sensación de que iba a ser el capitán general del Campeonato del Mundo, o por lo menos esa esperanza. No lo está haciendo, quedan dos partidos por delante, todavía tiene la oportunidad. El primer gol suyo, lo digo muchas veces, Paco Jo, aunque sea repetitivo, para que suceda. El primer gol suyo en la Eurocopa fue en semifinales contra Francia.
0: Cierto.
24: Un golazo espectacular, y yo espero lo que él dijo. Yo no lo dijo así, pero más o menos he nacido para este tipo de partidos. Pero no solo lo dijo Lamine Yamal, sino que Luis de la Fuente ayer ante la prensa y antes de ayer en una fantástica entrevista en El Larguero dijo que el mejor partido de Lamine está por llegar. Eso es lo que yo espero de Lamine, que el mejor partido esté por llegar y que el partido sea dentro de un rato.
0: Sé cómo queréis que acabe la noche, como queremos todos, en victoria, Tommy, pero a esa palabra victoria le pones por delante prórroga, por ejemplo. ¿Ves una prórroga? ¿Ves noche larga, larga?
25: Espero que no, sinceramente. Ya sé que puede ocurrir porque yo creo que están muy igualados, pero fíjate, yo sí creo en esto de la psicología en el deporte y que los jugadores tienen somatizado sus vivencias anteriores y que les hayamos ganado. Todo el mundo dice las dos últimas veces, yo incluyo tres, porque la final de los Juegos Olímpicos fue en París nada menos, y me acuerdo que ganamos 3-5 en la prueba con dos goles de camello. Ah, estabas tú, claro, ganando Randoli, y me acuerdo que vibramos. Porque bueno, estaba Fermín que se salió, estaba Alex Baena, estaba Pubil, estaba en el banquillo García, estaba Eric García, fíjate si lo tengo Subarcy en la cabeza. Claro, exacto, y jugadores que están aquí ahora. Y entonces los franceses dirán, oye, estos tíos somos muy buenos, pero las tres últimas veces nos han mojado la oreja. Entonces yo creo que eso al final, psicológicamente, si España empieza con firmeza, sobre todo esa dueña del balón, porque eso le va a poner muy nervioso, pues ellos están acostumbrados a que todos los equipos, por su poder ofensivo, se atrincheren por miedo al cuarteto de ataque. Pero si de pronto ven que la pelota va detrás de ella, eso desgasta mucho física y psicológicamente. Con lo cual yo creo que España tiene una oportunidad de volver a rescatar esos fantasmas que ellos tienen o lo quieran recordar. Y entonces nos hace fuertes. Yo creo que esos tres precedentes, ya sé que eso no garantiza nada porque el fútbol, como la vida, el pasado ya no existe. Pero creo que sí que nos puede ayudar psicológicamente para poder plantarles cara. Y creo que por eso en el tiempo reglamentario les podemos ganar sin esperar el sufrimiento del extra time. Pero oye, si llegamos significa que estamos vivos. O sea, si quieres te lo firmo y luego ya veremos qué pasa en el extra time, en los penaltis. Pero yo si me lo puedo ahorrar mejor, que los nervios están empezando a crecer según se acerca lo del partido.
0: Los últimos 30 segundos se los doy a Romero. Romero, ¿qué has imaginado contar tú esta noche? ¿Y cómo has imaginado contarlo?
24: Yo he imaginado muchas veces esta noche que ganamos con un gol de Lamine Yamal, la verdad. Pero es una imaginación que, quiero decir, que me da exactamente igual quién marque el gol, que me da exactamente igual cómo sea el partido, que yo creo que va a ser un partido largo. Yo te recomiendo que vayas cenado que vaya a Arsenal al partido. Creo que va a ser un partido largo. Pero si me dices el titular que mañana yo he imaginado esta noche es Lamin, nos mete en la final del Campeonato del Mundo.
0: Qué titular más chulo. Y si no es Lamin, como dice Romero, que sea el que sea. Pero que mañana, que mañana estemos contando aquí el alegrón que es jugar una final. Tommy, dale un abrazo a Chus, que es amigo de Romero y mío.
25: No, además os quiere, ¿verdad? Le he dicho, joder, además es que escucha todo. O sea, llevo todo el mundial escuchado. O sea, todo el rato me estaba contando cosas.
24: Tiene una estirpe. Roncero, tú eres castizo, pero Chus Mateo es de Moratalaz. Sí. Y eso te da una estirpe. Eso te marca ya. Te marca el camino, te marca el resto del camino.
0: Es bueno estar con un seleccionador nacional que ha hecho campeón muchas veces a sus equipos, a los equipos que ha entrenado. Abrazo enorme, chicos. Un abrazo, chao. Desde las 7 os esperamos en Carrusel. ¿Y ahora? Vamos a Francia.
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0: Es un lujo, ¿eh? Vámonos a Francia. Lógicamente, en Francia están confiados en que los suyos vayan bien, por lo menos lo que leemos en la prensa es así, y lo que nos van contando tanto desde la concentración en Dallas Santiago Valle como Andrés Onrubia en París, así nos lo transmite. Pero, ¿los jugadores cómo están? Nuestro protagonista, a las 3 y 31 minutos en este Ser Deportivos, ha jugado 65 partidos en su selección, la selección francesa. Ha estado 7 años en el Arsenal y 3 años en el City. Empezó en el Auxerre y se pasa por este Ser Deportivos en un lujazo absoluto. Bakary Sagna, muy buenas tardes.
1: Buenas tardes, gracias por la descripción.
0: No, gracias a ti por estar en Ser Deportivos. ¿Cómo ves, cómo crees que va a ser el partido de esta noche, Sagna?
1: Un poquito cerrado. Yo pienso que vamos a tener dos equipos que tienen la centralización del balón. Dos jugadores muy importantes por cada equipo. De un lado tenemos Lamine Yamal, que puede cambiar el partido solamente. Y otro lado tenemos Kylian. Y pienso que será un partido muy, muy especial. Y con la mente empezar ese partido con la mente derecha y pensar que puede jugarse en pocos detalles es muy importante, y el equipo que tendrá la mejor mente ganará.
0: Tú has estado en esa selección en Francia con Deschamps como seleccionador. ¿Qué crees que pedirá hoy Deschamps a los suyos, a los vuestros, antes de empezar el partido, Sagna?
1: Esperar. No, Francia no es un equipo que anda adelante. Le gusta esperar, y también, aunque más hoy contra España, porque España tiene más o menos la posesión del balón y es muy difícil no abrir espacios detrás con los defensores. Y para mí, tener Luka Jean frente a Lamine Yamal es buena cosa, porque puede defender mejor que Hernández, pienso, y esa es la llave del partido. España tiene muchos otros jugadores, como Oyarzabal, que hacen buen mundial, pero tenemos defensores muy, muy físicos, con Upamecano y Saliba, que empezaron bien también, y la mitad del partido estará muy, muy importante, con Pedri, que controla el balón, con Rodri también. Entonces va a ser un partido difícil por Francia, pero Francia no, nunca presiona, nunca ataca mal. Esperan tener el balón y esperan aprovechar los espacios que dejarán los españoles.
0: En los dos últimos partidos, lo estamos mucho recordando aquí en España, como imaginarás, hemos ganado a Francia. ¿Qué dirías tú que ha pasado en los dos últimos grandes partidos para haberos ganado?
1: La confianza en la manera de empezar el partido, de gestionar el balón, de la confianza. Lo que me impresiona con España es, claro, que hablamos muchos en los periódicos antes del partido, pero cuando España juega, me encanta la confianza de los jugadores. No importa la edad, y vosotros defensores son muy jóvenes. Cubarsí tiene 19, yo pienso,
0: sí.
1: Y juega como si fuera 30, y todos los jugadores tienen un nivel técnico que me impresiona mucho, y tienen muchas confianza. Entonces, cada vez que, aunque yo cuando jugaba contra España, yo sabía que estaría un partido muy difícil, y hoy también. Hay un equipo que puede ganar contra Francia. Yo pienso que el único que puede ganar contra Francia en este mundial es España.
0: Ese respeto mutuo nos tenemos tanto vosotros a nosotros como nosotros a vosotros. No sé si lo hacéis mucho en Francia, pero aquí terminamos el día del partido preguntando a nuestros protagonistas por un resultado. Te lo voy a preguntar, sí, aunque imagino el resultado que me vas a dar. ¿Qué resultado crees que se va a dar en el Francia-España?
1: No. Yo pienso que es un partido que estaría más de 90 minutos primero, Yo veo 1-1 en tiempo normal y yo pienso que los penaltis va a hacer las cosas. Yo pienso, porque tenemos dos equipos que para mí son los dos mejores equipos. Para mí son los equipos que tenía que jugar la final. Pero sí, va a ser muy difícil. Decir un resultado es difícil, pero sí. Si tengo que elegir, claro que me voy a dejar sin Francia.
0: Claro, cualquier otra cosa me hubiera sorprendido, pero yo me voy a quedar con que tú también ves prórroga y más allá de la prórroga, los penaltis. Un pedazo jugador, insisto, más de 60 veces internacional con su selección, empezó en el Auxerre, jugó en el City, 7 años en el Arsenal, es un lujo tenerlo de analista en las horas previas de un España-Francia. Bakary Sagna, muchísimas gracias por estar con nosotros en Ser Deportivos, un placer.
1: A vosotros, gracias.
0: Y pongo la guinda con un crack de periodista que hoy va a llevar la retransmisión en RMC Sport. Y si no, pues hacemos una pausa y recuperamos, venga.
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0: Ostras, sí que es verdad, que según va pasando el programa me voy poniendo nervioso, según voy escuchando los testimonios de todos. Os decía que teníamos pendiente la comunicación con un crack periodista que hoy lleva la retransmisión de RMC, Radio Monte Carlo en Francia, una de las más escuchadas en ese país. Florent Germain, muy buenas tardes.
10: Hola Paco, ¿qué tal?
0: Yo estoy muy bien, ¿cómo estás tú?
10: Bien, bien, un poco nervioso.
0: Ah, sí, mira qué bien.
10: Sé que tengo una mujer española, tengo muchos amigos que también están en Punta Umbría, en Andalucía, y yo sé que me envían muchos mensajes y están deseando también ver un partidazo esta noche, así que un poco nervioso, pero también concentrado, como todo el mundo, en el partido.
0: Bueno, tienes un español, francés, acento andaluz, es una buena mezcla, ¿eh?
10: Bueno, eso nace de Sevilla, de unos años de estudios en Sevilla en el 2002, así que ya...
0: Qué bien, qué bien.
10: Ya hace tiempo.
0: Oye, ¿cómo pensáis que va a ser el partido de hoy? ¿Qué piensas narrar, Florian?
10: Bueno, no sé, yo pienso narrar un partido muy cerrado, como decía Bakary ahora, pero que el primer gol puede que sea la clave para un partidazo, o sea... Los primeros minutos lo imagino con mucho respeto por parte de España y por parte de Francia, por eso digo al principio quizás un partido cerrado, pero después imagino que con la calidad ofensiva que hay en los dos lados, yo imagino que si hay un gol temprano en el partido, después se va a abrir el partido y podemos ver lo que es uno de los partidos del Mundial o más. Así que no puedo decirte quién es el favorito de... de ese partido, porque sinceramente sería mentir. Yo veo bien a Francia porque, claro, está haciendo un muy buen mundial.
0: Sí.
10: Hablamos mucho de los cuatro delanteros, pero también Saliba y Upamecano se están saliendo detrás. Pero España, con su juego colectivo, yo creo que tiene el estilo para molestar a Francia. Así que no sé qué decirte sobre el resultado como del mundo.
0: Oye, de compañero a compañero, cuando oís narrar en las cabinas de transmisión a los españoles, ¿pensáis que estamos un poco locos a la hora de narrar el fútbol o vosotros narráis más o menos en nuestro mismo tono?
10: No, bueno, la verdad, si te digo la verdad, a mí me inspiran mucho los que narran en España. Uh-huh. Desde luego, no sé si he hecho este trabajo tan bien porque escuchaba mucho la radio en España y, uh-huh, y me ha dado esas ganas de comentar casi como ustedes. A mí me dicen en Francia que tengo un estilo español, así que yo lo considero como algo muy positivo, y cuando me dicen eso me encanta. Y bueno, tú sabes que decir but cuesta más que decir gol.
0: Es verdad.
10: Porque claro, el sonido es más difícil. Así que a mí me sale de vez en cuando un gol, un poco largo, pero sí que estamos, la verdad que estar a la altura de los comentaristas españoles es difícil.
0: No,
10: pero intentamos.
0: Estoy seguro de que tú lo consigues, que me han hablado muy, muy bien de ti. Tengo muy buenos deseos para vosotros, pero otro día. Así que hoy voy a desear que no cantes muchos boots, ¿vale?
10: Bueno, ya veremos, si quiere hablamos mañana o lo que sea, pero vale. Bueno, o que cantemos un montón de goles y a ver quién gana al final, pero
0: vale.
10: Bueno, aquí en Dallas hay mucha expectativa, que estamos todos ahí, estoy en el hotel de donde están todas las familias de los españoles, acabo de cruzar a Juan Laporta, uh-huh, en el ascensor, uh-huh, bueno, que da la sensación que esto es el sitio donde hay que estar para los que quieren el fútbol y no sé, que eso es un partido, yo creo que va a marcar la historia de ese mundial, así que ya veremos quién va a Nueva York el domingo.
0: Pues nada, vamos a esperar que gane el mejor y si eso hablamos mañana, ¿vale? Ya que me lo has dejado votando,
10: es,
0: pues mañana hablamos,
10: eso es,
0: y hacemos el resumen
10: no
0: tuyo.
10: Venga,
0: Florian, disfruta tú también. Un abrazo y muchísimas gracias por atendernos.
10: Un abrazo.
0: Vamos a volver a Dallas con España, que tenemos en línea, que dirían los clásicos, al director del Larguero. Y directamente tiro de optimismo. ¿Qué similitudes le ves a este campeonato con respecto al que ganamos en Sudáfrica? Manu Carreño, muy buenas.
11: ¿Qué tal, Paco Jo? ¿Similitudes? Pues te diría que sobre todo una, que hemos ido claramente de menos a más, que allí empezamos también echándonos las manos a la cabeza por la derrota ante Suiza, y aquí no perdimos con Cabo Verde, pero casi casi sentó como si hubiera sido una derrota, ¿no? Empate a cero contra Cabo Verde encendió quizá más alarmas de las que había que encender. Pero es verdad que el equipo ha ido de menos a más, y en eso sí me recuerda a lo que pasó en Sudáfrica. Por lo demás, creo que aquí los jugadores estaban mucho más hechos, estaban en el puesto 1, 2, 3, cada uno prácticamente del 11 titular en el ranking de futbolistas a nivel europeo y mundial, y este equipo es un equipo menos hecho, juega de otra manera también, es otra manera de jugar. Así que te diría que sobre todo la similitud de cómo fuimos de menos a más en aquel Mundial y en este.
0: Bueno, pues ya es algo. Una del rival, si pudieras echar a alguien, y no te dejo a Mbappé ni a Olis, ¿a quién lo harías en la selección de Francia, Manu?
11: A ver, si no puedo tachar ni a Mbappé ni a Olis, pues tacharía a Dembélé. O mira, rectifico, prefiero tachar a Meñán, al portero. A ver si tiene mal día, le tiramos tres veces, entran dos o las tres. Le tiramos tres y entran tres y ya está. Si alguien tiene que tener un mal día, que sea el portero.
0: Vale, me parece bien. Y voy a finalizar con una facilita. Esta es muy fácil. ¿Cómo te gustaría abrir hoy el Larguero en el Cotton Bowl de Dallas, Manu?
11: Pues como le gustaría terminar a Dani Garrido Carrusel, como te gustaría empezar a ti mañana a Ser Deportivos a mediodía y como nos gustaría celebrarlo a todos, ¿no? Ojalá que esta noche en el Larguero digamos que vamos a narrar en Nueva York el domingo, Nueva Jersey, la segunda final de un Mundial de la selección española. Solo de pensarlo, nos emociona. Así que, bueno, vamos a ver qué hacemos esta noche y ojalá que abramos el Larguero y tú mañana a esta hora con el análisis ya de cómo está España de cara a la final y sabiendo que el Inglaterra-Argentina lo vamos a ver muy relajaditos, pensando que el que gane será nuestro rival. Ojalá. Un abrazo.
0: Un abrazo, Manu. Ojalá. Desde luego que sí. Madre mía, qué ilusión solo de pensarlo, ¿eh? Más de cábala. Vamos a repetir con nuestro aficionado más fiel, al que llamamos en los partidos importantes antes de ganarlos. Dallas, Juan Macía, muy buenas tardes.
12: Buenas tardes o buenos días, porque yo todavía estoy de día, tío.
0: Tú muy de día, desde luego. Oye,
12: estoy de día, dile.
0: ¿Cómo está de afinado el bombo para hoy? ¿Cómo lo tienes?
12: Pues, el bombo en el último partido se cascó casi, ¿sabes? Pero bueno, estoy esperando que aguante por lo menos estos dos partidos que nos quedan. Primero este y después ya la final.
0: ¿Qué pálpito tienes para esta noche? Así amaneciendo no, pero bueno, a las primeras horas en Dallas.
12: Bueno, yo soy positivo, o sea, sé que la cosa es difícil para los dos equipos, pero cada uno tiene sus armas. Y nosotros vamos a jugar las nuestras, y vamos a ganar porque esta ocasión que tenemos ahora no se presenta todos los días, ¿no?
0: Estamos a menos de 5 horas del partido. ¿Cuál es el plan hasta antes del partido? En el partido ya lo sé, es animar, vivir e ilusionarse. Pues, pero antes, ¿qué hace la peña la Furia Española antes de irse al partido, Juan?
12: Pues anoche mismo tuvimos una previa. Todos los aficionados de España y de Furia también, en un céntrico hotel con un bar, y estuvimos ahí pues por lo menos hasta la 1 de la mañana, ¿no? Celebrando, cantando y tal, ¿sabes? Y ya pues preparado ya para coger, y a las 10 hemos quedado para irnos a la retreta, que salimos todos con la federación hacia el estadio, y en primera fila va a estar el bombo y la trompeta, claro.
0: Claro. Tengo una personal. He visto que la entrada más barata de las que queda cuesta ahora mismo 4.500 euros. Un palco 346.000. ¿Cuánto te ha costado la tuya, Juan?
12: Bueno, yo, entre comillas, yo las tengo compras todas desde enero, y a los fans que se quejaron, como aquel que dice, todas las federaciones fuertes del mundo, ¿no? Pues nos dieron un paquete de unas entradas, no muchas, y nos salieron a $60.
0: Joder, perdón. En comparación con los precios que se están pagando ahora, esos son precios para acercar el fútbol a la gente normal, no los precios que se están pagando para acercar el fútbol solo a los millonarios.
12: No, yo realmente llegué a pedir, ¿no? A la FIFA, y a mí no me tocó. O sea, si yo no estuviera metido en la Peña Furia Española, hubiese ido como he ido toda mi vida a un partido y hubiese vuelto, que me costaba la entrada entonces 250 o 300 euros, ¿sabes? Y hubiese cumplido mi sexto mundial y me hubiese vuelto. Ya. De esta manera, pues hemos tenido todos más facilidad para poder... unos estuvieron 2 partidos, otros 3, otros 4, otros todo el mundial... Yo realmente he estado pues casi todo el mundial, ¿no? Pues sí. Por decirlo así.
0: Sí, sí. Bueno, pues nada, esto es una cábala, lo hacemos cada partido importante antes para dar suerte a la selección. Estamos seguros de que en este va a ser así y que te vamos a llamar antes de la final. Juan, a darle fuerte, ¿vale?
12: Vamos a ver si tenemos, como aquel que dice, otra vez la suerte.
0: Seguro.
12: Y nos vemos en la final.
0: Repetimos la llamada. Un abrazo muy grande.
12: Un saludo a todo el mundo y que animen desde allí.
0: Y estoy seguro de que va a ser así. Las 3 y 50 minutos, hasta las 4 más en este Ser Deportivos.
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13: Hola a todos, ¿qué tal? Saludos, muy buenas tardes. Martes 14 de julio, les vamos a acompañar hasta las 3 de la tarde para conocer la última hora dentro del mundo del deporte, que viene pues marcada por este partido que va a jugar la selección española a partir de las 8 de la tarde frente a Francia, buscando un puesto en la gran final del Mundial. Pero hoy también tenemos que hablar de la Unión Deportiva Las Palmas, con Andrés Suárez a los mandos técnicos. Arrancamos este Ser Deportivos. Y hoy se ha presentado uno de los refuerzos de la Unión Deportiva Las Palmas de cara a esta temporada. Andrés Rodríguez, el futbolista, el central procedente del Teruel, y que hablaba para los compañeros de los medios de comunicación con esa ilusión y esas ganas de agradar esta temporada vistiendo la camiseta amarilla. Hemos conocido también las 3 primeras fechas del campeonato para la Unión Deportiva Las Palmas. De esos 3 partidos, 2 serán como visitante. La primera fecha, domingo 16 6 de agosto, 8:30. Las Palmas reciben el Gran Canaria al Albacete. Jornada 2, sábado 22 de agosto, 6 de la tarde, Ceuta, Las Palmas. Y jornada 3, sábado 29 de agosto, 8:30, Girona, Unión Deportiva, Las Palmas. Hoy, doble sesión de entrenamiento, preparando lo que va a ser el Estacha, que se va a celebrar, como es habitual, un año más en Marbella para jugar una serie de partidos amistosos. En el mundo del baloncesto, buena noticia para el Gran Canaria, porque tres jugadores claves van a continuar en la entidad claretiana. Hablamos de Alocen, de Pelós y de Salvó. Seguirán vistiendo la camiseta del Gran Canaria la próxima temporada. 8 minutos para llegar a las 3 de la tarde. Esto es el Ser Deportivos, conociendo esa última hora dentro del mundo del deporte.
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13: Vamos rápidamente con la última hora de la Unión Deportiva Las Palmas. Luis Quintana, ¿qué tal? Saludos, muy buenas.
18: Hola, ¿qué tal, Francisco? Muy
13: buenas. Hoy se ha presentado uno de los tres refuerzos del equipo amarillo.
18: Sí, Andrés Rodríguez, defensa, que viene del Teruel, firma por 4 años, ha sido su presentación y le hemos preguntado, entre otras cosas, lo siguiente.
19: Se han ido del equipo dos centrales muy contrastados, Mica Mármol, Sergio García. No sé si sientes un poco esa presión de saber que los que estaban antes lo han hecho muy bien. ¿Sientes esa presión o lo tomas más como una ilusión, como un reto?
20: Al final es un reto, una ilusión. Yo, presión al final cuando viene un club como Las Palmas, está claro que las expectativas son altas. Entonces, pues bueno, yo no soy Mica Mármol o Barcia, ellos son unos grandes jugadores, que les vaya genial. Yo tengo que hacer mi carrera y bueno, seguro que irá todo bien.
18: Evidentemente la sombra de Barcia y Mica es alargada, no quiere comparar sin estar en ese terreno Andrés Rodríguez. Y le preguntamos también cuándo surgió ese primer contacto de Luis Helguera, el primer contacto para gestionar su llegada a la Unión Deportiva.
20: La temporada pasada, la primera vuelta, estaba bueno, haciendo una buena primera vuelta, está siendo constante, regular y nosotros, donde estaba yo en Teruel, estábamos haciendo un buen año. Y bueno, mi agente me comentó que bueno, había algunos intereses y por enero o así, pues bueno, el club se puso en contacto con mi agente y bueno, a partir de ahí fue todo un poco rápido. Ya he dicho en alguna entrevista que una vez que estaba el nombre de Las Palmas encima de la mesa no había otra opción.
18: Y hay que tener en cuenta que es un jugador que viene del fútbol no profesional, de la primera federación, así analiza el salto a la segunda división, además en un equipo importante como Las Palmas.
20: Bueno, pues personalmente ya es un salto para mí estar en esta categoría, en el fútbol profesional. Y bueno, más estando aquí en un club como Las Palmas, un referente a nivel nacional, yo creo que para cualquier niño que le guste el fútbol y lo siga y le guste desde pequeño, pues es un reto, la verdad, que bastante ilusionante.
18: Y si algo tiene Andrés Rodríguez es su polivalencia. Aseguraba en el comunicado de su fichaje Las Palmas que podía jugar en las 4 posiciones de la defensa. También lo aseguraba así hoy el director deportivo Luis Helguera. Y le preguntan dónde se vería el más cómodo.
20: El año pasado jugué de lateral derecho, carrilero, incluso más en posiciones más ofensivas. El anterior fui lateral izquierdo central. Yo no me... Al final lo que el entrenador demande de mí y donde él piensa que puede aportar al equipo, yo estaré contento.
13: Las palabras del nuevo jugador de Unión Deportiva. Mañana hablará otro de los refuerzos.
18: Sí, va a ser presentado Asimovic en el día de mañana. Así que veremos. Y también, Francis, un sonido que quería destacar, porque ha subido la Unión Deportiva Las Palmas a sus redes el entrenamiento, más de media hora de entrenamiento ayer, no puedo acceder a la prensa, pero sí, se emite en directo por YouTube, y fíjate cómo sonaban algunas indicaciones en su primera sesión de entrenamiento, Rubén de la Barrera.
1: Agoto conducción, recibo liberado, agoto conducción, provoco, estrechamiento medio centro, le ubico en altura, porque voy a superar, me meto dentro, y ahí ya la tengo. Desde ahí, el interior, poder ser, me acerco al pase, pero
21: varias semanas trabajando porque la semana pasada se hicieron las pruebas médicas, por eso también hay que organizar la
1: ¿entiendes?
22: Gritar va a gritar bastante en los entrenamientos, hay que cuidarse la voz, ¿eh?
18: Hay que cuidarse la voz, pero bueno, a ver cómo sale lo de Rubén de la Barrera. Yo sí que he hablado con gente que estaba ayer en esa primera sesión de entrenamiento, con gente del vestuario, y ellos me dicen frases textuales. La sensación que ha dado es que va a querer un equipo muy agresivo, con presión tras pérdida, que va a querer ir a robar arriba, que el propósito está bien, ahora a ver qué tal sale, se ve que le gusta el balón o es un tío muy cercano. Son algunas de las frases textuales que me ha dicho gente que estuvo ya en esa primera sesión de entrenamiento en el día de hoy.
22: Desearle toda la suerte del mundo al entrenador de la Unión Deportiva Las Palmas, que será también nuestra suerte de cara a la próxima temporada. Por cierto, un nombre propio, el de Yeste, que sigue para intentar rescindir con el conjunto griego y fichar por la Unión Deportiva Las Palmas. Es cuestión, nos decían desde la entidad amarilla, de días, de horas, para que el jugador se comprometa con la Unión Deportiva Las Palmas, porque es su deseo. Hay una predisposición total del futbolista en vestir la camiseta amarilla.
18: Y eso es una parte muy importante. Evidentemente, ya venimos semanas hablando de lo de Yefté. Parece que los últimos días se había estancado un poquito la cosa. Veremos cómo se resuelve, pero es una realidad que Las Palmas reconoce abiertamente que quiere a Yefté la temporada.
22: Y Ale García, que hizo una muy buena temporada, a pesar de, bueno, ese problema final con la lesión, tuvo que pasar por quirófano. Parece que también hay interés de equipos de la península en hacerse con los servicios del delantero, pero en la Unión Deportiva de Las Palmas está claro que confían en el jugador.
18: Sí, evidentemente, es un jugador que prácticamente se inventó Luis García. Todo se ha dicho. Yo hoy vi a Ale García entrando a la sala de prensa, algunos periodistas, él salía para dirigirse hacia el gimnasio de Barranco Seco. Lo vi tranquilo, lo vi calmado, pero veremos qué pasa con su futuro.
22: Vamos con la agenda del Mundial.
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22: Y hoy, Luis, todos pendientes de España-Francia.
18: Evidentemente, a partir de las 8 de la tarde en Dallas, ese Francia-España, a partir de las 6 en Carrusel Deportivo. Y anoche, en hora de larguero, hablaron tanto Luis de la Fuente como Lamine Yamal. Esto decía la estrella de la selección española sobre si tiene o no presión.
24: Yo creo que hemos madurado mucho, hemos pasado por momentos difíciles, como el primer partido contra Cabo Verde, como cuando Bélgica nos empata. Yo creo que desde la Eurocopa
22: todas las esperanzas puestas también en Lamine Yamal.
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0: El ministro de Derechos Sociales y Consumo, Pablo Bustinduy, defiende en el Congreso el decreto que mejora la financiación del sistema de dependencia. Habla el ministro de la mayor reforma social en nuestro país en lo que va de siglo. El decreto previsiblemente va a salir adelante. Congreso, Joan Gimeno, buenas tardes.
1: ¿Qué tal? Buenas tardes. Defensa férrea del ministro Bustinduy, tanto al decreto que aporta la nueva financiación como a la reforma del sistema de dependencia, que dice no es un parche sino una refundación, la más importante en España en lo que llevamos de siglo, dice el ministro.
2: Esto es un avance incuestionable, que traduce un enorme consenso social, absolutamente transversal. Ojalá la votación parlamentaria en este Congreso refleje ese consenso en la sociedad española. Ojalá esta Cámara hoy se parezca al país al que representa.
1: El Gobierno busca el máximo consenso. Fuentes de Junts aseguran que votarán que sí. Su diputada Pilar Calvo le ha pedido al Gobierno que rebaje el triunfalismo, pero...
3: Però, evidentment, necessitem més recursos per la dependència i aquest Reial Decret Llei aporta un extra.
1: Admite que, evidentemente, el sistema necesita más recursos. Lo que todavía está en el aire es la posición del Partido Popular, tanto a la financiación como a la reforma del sistema.
0: Un incendio en un edificio del centro de Bruselas deja varios muertos y desaparecidos. Los bomberos han encontrado víctimas atrapadas en uno de los ascensores de ese edificio que estaba en obras y temen que pueda haber más. Corresponsal en Bruselas, Enrique García Pozo.
4: El incendio que ya ha sido extinguido deja al menos 2 muertos y 4 desaparecidos, según informa a esta hora la radiotelevisión pública belga, aunque las autoridades no han dado una cifra oficial o provisional de víctimas mortales. Y según las primeras informaciones, los fallecidos habrían quedado atrapados en uno de los ascensores del edificio cuando comenzó el incendio, que se originó a primera hora de la mañana. El alcalde de la ciudad se ha desplazado hasta la zona, a este edificio en pleno corazón de la capital comunitaria, un edificio en obras que antes fue sede de oficinas municipales, donde los trabajos se centran a esta hora en encontrar a los desaparecidos.
0: En Alemania, en Berlín, la fiscalía ha imputado a un hombre acusado de haber violado a decenas de mujeres cuando estaban inconscientes, después de drogarlas y luego grabarlo. Hay al menos 14 mujeres que han presentado cargos, aunque la investigación apunta a 58 víctimas. Berlín, Carmen Viñas.
5: La Fiscalía de Berlín acusa a un hombre de 68 años y nacionalidad alemana de sedar, violar y filmar a mujeres sin su consentimiento. Ha presentado 22 cargos contra él, que afectan a 14 mujeres a las que conoció en plataformas de citas. Las sedaba con somníferos combinados con alcohol y luego las violaba y filmaba. Ellas no recuerdan lo ocurrido y se han enterado instancias de la investigación. La Fiscalía considera que es la punta del iceberg, ya que los dispositivos electrónicos que hallaron en casa del detenido aparecen registradas 58 presuntas víctimas. La investigación sigue abierta con el objetivo de identificar a todas esas mujeres. El hombre está acusado, entre otros delitos, de violación agravada y lesiones corporales graves. Se encuentra en prisión preventiva desde marzo.
0: 4 y 3, 3 y 3 en Canarias.
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0: Fuerte bajada de la inflación en junio en Estados Unidos, después de tocar en mayo el nivel más alto en 3 años. Baja la inflación gracias a la caída en el precio de la energía. Jordi Fabrega, buenas tardes.
7: Buenas tardes. La inflación llevaba 3 meses subiendo en Estados Unidos hasta alcanzar, como dices, en mayo su nivel más alto en 3 años. En junio se ha invertido la tendencia y ha bajado 7 décimas hasta el 3,5% y lo ha hecho gracias al abaratamiento de los precios energéticos, especialmente al de la gasolina, que ha bajado casi un 10% de precio en el último mes y ha empujado así el dato a la baja, beneficiándose de la bajada de precio del petróleo con la desescalada de la guerra en Oriente Medio. En cambio, el resto de productos han mantenido sus precios o incluso se han encarecido. Eso es lo que ha pasado con los alimentos, que han vuelto a subir su precio en el último mes 2 décimas y siguen acumulando subidas mes tras mes.
0: En Madrid, la policía ha encontrado muerto a un hombre en una vivienda del barrio de Las Tablas. El domicilio desprendió un fuerte olor a químico y cuando los agentes han llegado se lo han encontrado cosido a puñaladas. Radio Madrid, Alfonso Gea.
8: La víctima se encontraba inconsciente cuando las emergencias de la capital han accedido al domicilio. Se ha intentado la recuperación cardiopulmonar, pero este hombre de 37 años no ha podido salir adelante. Al final se ha confirmado el fallecimiento. El cadáver, como tú decías, presenta múltiples heridas de arma blanca en el tórax y en el cuello. La policía ha llegado al inmueble alertada por los vecinos por un fuerte olor de origen químico compatible con el uso de gas pimienta. Los bomberos han accedido a este piso por una de las ventanas y han localizado el cuerpo tendido en el suelo de la cocina.
0: Mucho calor esta tarde en el Valle del Ebro, donde están vigentes avisos naranja por altas temperaturas. Se pueden alcanzar temperaturas cercanas a los 40 grados, así que mucha precaución. Sol en prácticamente todo el país y lluvias con probabilidad de ser fuertes en Asturias y en nordeste de Galicia. Comienza la ventana con Marta.

0: Marta Delvado y todo el equipo. Más información dentro de una hora.
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2: Muy buenas tardes a todos. Comienza la ventana y en Ser Más, el Tour de Francia. Una jornada que supone la reanudación de la ronda francesa después de la jornada de descanso en el día de ayer. Es la décima etapa que ha salido de Aurillac, que va a finalizar en Le Loguian. Son 166 kilómetros de recorrido y tenemos protagonismo español en una jornada en la que el corredor toledano, el ciclista de Villafranca de los Caballeros, Javier Romo, se ha marchado hacia adelante. Es ahora mismo cabeza de carrera en solitario, eso sí, con una ventaja mínima, apenas 30 segundos. Ha tenido ventajas superiores al minuto sobre un pelotón donde está trabajando el UAE. Queda un mundo porque queda por ascender lo más duro de la jornada y dos puertos de primera categoría, luego uno de tercera y luego un repechón final justo en la línea de meta en esta localidad de Le Loguian, en un día caluroso también, en un día que parece encaminado a que Tadej Pogačar consiga una nueva victoria en este Tour de Francia. El motivo que tiene a su equipo currando de lo lindo desde prácticamente media de la etapa, cuando se ha formado la fuga de la jornada en la que había más unidades. Ahora se ha quedado solo Javier Romo, pero el conjunto del Emirates es el que está trabajando de lo lindo en la parte delantera de ese pelotón principal, reducidísimo pelotón principal, donde están los grandes favoritos, donde no falta prácticamente ninguno. Emirates a la caza, por delante Javier Romo, valiente en el día de hoy, el corredor del Movistar, repito, en un día caluroso, la reanudación del Tour de Francia después de esa jornada de descanso que vivieron los corredores en el día de ayer. Vamos a afrontar una semana realmente complicada, como lo va a ser la tercera de este Tour de Francia. Queda todavía un mundo antes de llegar a París. Dentro de dos domingos puede pasar cualquier cosa, aunque Tadej Pogačar, el ciclista número uno en el pelotón internacional, tiene encarrilado su quinto Tour de Francia. Ya estamos con todos los compañeros de la cadena SER en la línea meta, micrófono inalámbrico, Borja Cuadrado. La Borja, muy buenas.
3: Hola Íñigo, ¿qué tal? Muy buenas tardes. Estamos en esta línea de meta del Le Loguian. Ya en alguna ocasión reciente hemos estado por aquí. Hace 2 años le ganó Vingegaard a Tadej Pogačar. Hace 10, en la quinta etapa, le ganó Greg Van Avermaet al resto del pelotón. O sea, un no super escalador. Se impuso a los mejores. Ha bajado la temperatura. Estamos en 29 grados y además hay pues bastante menos gente, justo lo que es en la línea de meta. Seguramente la gente en este día de la fiesta nacional está congregada en diferentes puntos del recorrido. Mucha emoción esta mañana también en la línea de salida, porque hoy se cumplen 10 años de los terribles atentados de Niza, en los que perdieron la vida 86 personas en pleno Tour de Francia 2016. Y por lo demás, todos pendientes del UAE. Ayer alguna declaración polémica que otra, hasta la gente cansada, unos lo dicen y otros no, del dominio tiránico de Tadej Pogačar, pero por lo demás, nadie espera algo que no sea una victoria del esloveno aquí, en pleno macizo central.
2: Está claro, porque Romo parece que no va a ningún lado. Son 28 segundos, ya baja del medio minuto esa diferencia que tiene el corredor español con respecto al pelotón principal. Pero bueno, ha estado valiente el ciclista toledano en el día de hoy. Un día importante, primero porque es la fiesta nacional para los franceses el 14 de julio, que por ahora en el Tour tiene marcado protagonismo español, y porque esperemos que lo siga teniendo a partir de las 9 de la noche a las 7 en Carrusel, cuando arranque la previa, primero a las 7 y a las 9 ese partido entre las selecciones de España y Francia, buscando un puesto en la final del campeonato del mundo. Lógicamente, la rueda buena a seguir para ese mundial es la de la cadena SER, con Dani Garrido y con toda la banda, repito, desde las 7 de la tarde ya de forma ininterrumpida, para vivir en Carrusel el partido y luego en el Larguero la fiesta. Esperemos que sea del combinado español, que parte, dicen, con cierta desventaja, pero bueno, que hay que ganarles también, que es muy complicado ganar a la selección de Luis de la Fuente, del jarrero Luis de la Fuente. 23 segundos, la ventaja del fugado. Sigue el UE trabajando de lo lindo en la parte delantera del grupo. Vaya ritmo que está imponiendo el conjunto de Tadej Pogačar, que quiere ganar hoy aquí en este macizo central. Comentaristas de la cadena SER, Roberto Torres, muy buenas.
4: Hola, ¿qué tal? Muy buenas.
2: Melchor Mauri, ganador de la Vuelta. Hola, Melchor, muy buenas.
5: Hola, ¿qué tal? Buenas tardes.
2: Venga, pues ya estamos todos, 41 kilómetros y medio, línea de meta, protagonismo español, el de Javier Romo. Arrancamos en la SER.
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2: Últimos 40 kilómetros, no va a ningún sitio Romo, pero bueno, Robert, lo ha intentado el chaval, ha estado valiente en el día de hoy, va a ser atrapado por ese pelotón principal, no quiere perdonar ahorita a Pogacar, ¿eh?
8: Sí, la verdad es que ha andado con una moto, ha ido muy deprisa, se ha ido de todos los de la fuga, lo que pasa que bueno, el UAE ha puesto un ritmo en el cual quedan 40 corredores en este pelotón solamente y él lleva 6, lleva en un ritmo muy alto para que... Supuestamente para que gane Pogacar, quizá busquen romper la carrera para que Del Toro se pueda acercar al segundo o al tercer puesto, pero vamos, lo que tenemos claro es que hoy va a ser un día importante para la general.
2: Hay que subir todavía, el Pas de Peirol es un puerto de primera categoría, luego se sube el Col de Pertrus, es puerto de primera también, luego se sube uno de tercera, se desciende y de inmediato la subida a L'Elogian. Son, nada, 500 metros, pero es una rampa realmente dura. ¿Qué tiene que hacer Ayuso? Es lo que nos estamos preguntando a todos. ¿Qué rueda tiene que vigilar? ¿Dónde tiene que estar? Luego hace falta que tenga piernas también, Melchor Mauri. Pero bueno, en principio, ¿cuál tiene que ser el comportamiento de Juan Ayuso en esta etapa del Tour de Francia?
9: Bueno, yo creo que la mayoría de corredores están esperando un poco qué es lo que hace Pogacar, porque
2: pero
9: viendo
2: se lo pueden imaginar, ¿eh?
9: No, exactamente. Viendo el control del UAE, pues está claro que va a buscar la victoria de etapa. Desconocemos si va a atacar en este penúltimo, en el primero de los dos puertos de primera o en el segundo, ¿no? Pero está claro que va a buscar, pues, ir en solitario, volver a marcar diferencias. No sabemos si realmente buscarán el doblete con Del Toro. Y está claro que Ayuso, pues lo que tiene que hacer es estar lo más cerca que pueda de él. Pogacar es un corredor muy explosivo, está claro que es muy difícil estar con él, por lo tanto, bueno, en busca de ese podium, pues Vinegar, Del Toro, pues son los corredores que realmente más Seixas, pues tienen que estar pendiente de ellos. Está claro que tiene que estar con ellos para seguir optando a esas opciones de podium, porque no, siendo muy optimistas, o ese top 5, que creo que es lo que realmente tiene al alcance.
2: ¿Qué ocurre, Borja, en el pelotón? Que están hasta las narices del UAE de Tadej Pogačar y de esa ambición desorbitada por ganar absolutamente todo, por no dejar nada para los demás. ¿Qué pasa?
3: Sí, a ver, hay muchos que te lo dicen, ¿no? Que te ven y dicen, buah, ya otra vez. El otro ya, ¿te acuerdas, no? Cuando ganó la primera etapa, previo paso por el Tourmalet, que yo decía que había un ambiente extraño, ¿no? De partido en el 4-0 y esperar a que el árbitro pitara. Y bueno, ayer estuvimos con José Joaquín Rojas, con el director del Movistar. Es verdad que pues hay quien le ha criticado también por redes, pero yo creo que lo que hay que agradecer es la valentía y la sinceridad, porque no todo el mundo te lo dice con la misma contundencia. Esto es lo que decía el técnico murciano, anterior corredor y bastante bueno del equipo Movistar, cuando le preguntábamos sobre si el Tour estaba resuelto.
10: No solo que el Tour está resuelto, es que, por ejemplo, la etapa de mañana posiblemente la gane Pogačar. La siguiente etapa de montaña posiblemente la gane Pogačar. La etapa 15 la va a ganar Pogačar. La etapa de crono la va a ganar Pogačar. La de Alpe d'Huez también la va a ganar Pogačar. La otra de Alpe d'Huez también la va a ganar Pogačar. Entonces, respeto su decisión, pero no comparto sobre todo lo de los días de ayer.
2: ¿Qué os parece, Melchor, Robert?
8: Bueno, yo creo que se ha pasado de las que va a ganar Pogačar. Creo que se le ha ido la mano bastante. Creo que Pogačar va a empezar a ganar y va a llegar un momento pues que en las redes, etcétera, le van a empezar a criticar. Yo creo que esta la va a ganar. Date cuenta que luego tiene 2 días de descanso, que vamos a tener sprint normalmente. Luego la siguiente es otra etapa que bueno, hay montaña, pero va a ser para la fuga. La crono puede estar ahí, pero hay especialistas que seguramente van a estar parados y Pogačar va a estar pues todo el día en carrera. Y bueno, yo creo que va a ganar alguna más, pero no tantas. El equipo Lopak está muy fuerte y encima con la moral muy alta. Ven que Pogačar está muy bien y hoy dependemos mucho porque se va a ver. Solamente hemos tenido una etapa en la que él arrancó. Vimos a un Vingegaard que estaba un poquito por encima de los demás, pero dejó alguna duda. Entonces vamos a ver lo que pasa hoy. Pogačar va a ganar alguna etapa, pero ya te digo yo que desde el coche, como el año pasado le pasó, le van a tener como las que ganó Aresman, esa que vamos, llegó y paró y se quedó y ganó Aresman. De esa va a haber alguna este año porque vale. No son tontos.
2: Pero a ver, Melchor, a ver si me explico yo. ¿Hay algún problema en que gane todo lo que pueda?
9: No. Pregunto, no hay ningún problema. Está claro que es lícito, ¿no? El hecho de que él intente ganar todo lo que pueda. Y evidentemente, a veces nos quejamos un poco, ¿no?, de la superioridad. Yo pongo un poco el ejemplo de cuando Miguel Indurain ganó los 5 Tours, a que los españoles todos estaban súper contentos. Y ojalá hubiese ganado 6 y un séptimo, si podía ser. Y estaban, bueno, contentísimos de esa superioridad que Miguel estaba demostrando en esos Tours, ¿no? Por lo tanto, pues bueno, cuando tienes la suerte de que un corredor pues está por encima de los demás o puede, bueno, tener superioridad, depende en qué lado lo mires, pues bueno, te parece bien, te parece no tan bien o te parece mal, ¿no? Yo creo que está claro que cuando estás como rival de Pogachar y ves que están avasallando y que ves que hay un equipo que es muy superior, ostras, pues realmente también veo lógicas las declaraciones de Rojas, porque realmente es que es un poco la desesperación, ¿no?, de decir, ostras, es que no nos dejan ni optar a unas etapas de media montaña y donde bueno, una escapada, o sea, no permiten, están controlando todo, tienen tal potencial de equipo que, pero está mal hecho, oye. Claro, bueno, el espectáculo que ahora va a venir en esos puertos lo estamos deseando todos. Y claro, el espectáculo va a ser gracias a que ese control de hoy, de la etapa, de que realmente han decidido controlarla y han decidido ir a por la victoria. Podría haber una escapada con 10 minutos donde todos estaban a ver quién gana de la escapada y a ver detrás que, bueno, sí, habría otra carrera, ¿no? Uh-huh. Por lo tanto, pues bueno, yo pienso que es un poco su forma de correr, la ambición de un corredor, la ambición también del equipo, porque también está detrás pues el equipo y el director deportivo, y por lo tanto, pues bueno, hay que respetarlo, y a algunos les gustará más y a otros menos.
2: Atrapado sí. Romo, ha saltado Richard Carapaz, el corredor ecuatoriano del grupo principal, para buscar la aventura en solitario, buscando, bueno, primero el alto de este puerto de primera categoría. Todavía le quedan 6 kilómetros para coronar y luego serán 31 todavía a la línea de meta. Claro, hablaba Robert, hablaba antes Melchor de Miguel Indurain. Miguel Indurain, en los 5 tours que gana, no gana ni una etapa en línea. Es verdad, claro, que dejó muchas. Él no gana ni una etapa en línea. Todas las que ganan esos 5 tours, no en los anteriores que corre, en los 5 tours que gana, en las etapas que gana son contrarreloj. No gana ninguna en línea. Él era más generoso, pero a ver, bien, pues puedes alabar la generosidad de Miguel, pero no puedes criticar el dominio tiránico que tiene este, porque es un corredor por encima de los demás, con un equipo pues por encima de los demás, chico. ¿Qué quieres que te diga? Pues que esto es así.
8: Sí, además es que Pogačar es mucho más agresivo corriendo que Miguel. Miguel era un corredorazo, sacaba su diferencia en las cronos, y luego era un tío que tenía un ritmo tan alto que realmente le ponía a abrir pequeños huecos, dejaba ganar a uno y a otro, y eso dejaba un poco más equilibrado. Entonces, bueno, aquí Pogačar, yo tengo claro que o ataca en este, contra antes ataque, más opciones le va a dar a Del Toro. Entonces yo creo que va a atacar pronto. La otra vez atacó en este y se equivocó. Se le hizo muy largo y en el siguiente, abajo, le echó mano Vingegaard y le ganó la etapa.
2: Pero yo lo que quiero decir, Robert, es que cuando Miguel Indurain ganaba y metía aquellas minutadas en las cronos, nadie decíamos, oye, joder, que meta un poco menos, que no sea tan ambicioso para dejar más abierto el Tour. ¿Por qué lo va a dejar más abierto? Si lo que tiene que decir es machacar lo que tiene que hacer aquí Pogačar. A mí me parece bien, chico.
8: Yo lo que estoy deseando, que arranque Pogačar, que a ver quién le puede seguir, claro, a ver Vingegaard si puede, y si estaría mejor, como el año ese que le batieron, cuando el Visma era un equipazo, y le cogieron y le machacaron y le ganaron. Pues si volviese el Birma a hacer eso, me parecería un carrerón también del Birma.
2: Y el Birma que se alinee con otros equipos o que busque,
8: muy
2: yo que
8: buenos
2: sé, lo
8: corredores.
2: Que sea.
8: Tiene un nivel muy alto de la gente que está currando. Es que vemos cuando uno que se quita, que va tirando, ya quedan 40. Cuando se ponga el siguiente, van a quedar 25. Y cuando se ponga el siguiente, quitando el Toro, pues van a quedar 10. Y entonces arrancará Pogačar, normalmente, si no lo hace
2: bueno,
8: antes.
2: Bueno, pues a seguir en la
8: es
2: rueda.
8: Que es así, es que si puedes le sigues. Pero es que a mí lo que no me gusta es que luego le paren. Lo que digo yo, que creo que va a pasar, que no va a ganar tantas, como decía Rojas, porque le van a parar en algún momento. Y a mí no me parece ni gota bien. A mí me gustaría que todas las que pueda ganar, que intente ganarlas. Las de Llano y los demás, que ataquen de lejos y que ataquen corredores más buenos. Porque claro, Movistar tiene el nivel que tiene aquí en este Tour de Francia. Si vemos el UAE al completo, vemos el nivel que tiene el UAE y dice, joder, que tiene.
2: Pero bueno, pues que busquen una alianza líder con, claro, Renko o con lo que sea. Yo qué sé. Hay
8: hoy
2: alternativas.
8: Va a ser un día
2: de todas
8: muy
2: formas
8: importante, y es José importante Joaquín, que Pogacar quiera ganar todo lo que
2: José
8: todo lo que
2: Joaquín
8: tenga que
2: Rojas
8: ganar.
2: Ha sido un grandísimo corredor, siempre en las filas de Movistar, y ha sido un grandísimo sprint, era un tipo muy rápido en las llegadas. Y yo creo que cuando se metía en los sprints se metía a ganar, no a hacer segundo, a hacer tercero. Lógicamente había gente que era mucho mejor que él en los sprinters, pero bueno, era uno de los mejores velocistas españoles, ¿no? Y él se metía a ganar, y no a dejar a los demás. ¿Por qué vas a dejar nada a los demás? ¿Qué quieres dejar? Lícito. ¿Que no quieres dejar a los demás nada? Igualmente de lícito y de legal. Sí. A mí me parece bien lo que está haciendo Pogacar, lo que está haciendo su equipo, y los demás, pues leña al mono, coño, que le ataquen ahora, que busquen alianzas, que salga Renko, que le den en el morro a Jonas Vingegaard, que salga, no sé, Ayuso, que busquen, claro, que busquen, sí, pero es que no se mueve nadie, solo se mueve el UAE, solo se mueve Pogacar en lo que llevamos de tour, porque los demás están a rueda, perdona Robert, están a rueda, están sin hacer nada, es que no atacan, no se les ve. ¿Le hemos visto a Renko algún ataque? ¿Le hemos visto a Ayuso? ¿Le hemos visto a Vingegaard? No, joder, pues tendrán que moverse ellos, ¿no, Robert?
8: Claro, se tiene que mover un GT. Ahora mismo ha atacado Carapaz.
2: Mira, valiente.
8: Un corredor que ha metido 28 segundos para coger a Carapaz. De los que tiene el UAE, hay alguno que no le echa mano, que al revés le va a ir abriendo hueco. Ahora, sin embargo, si se hubiese ido Renko, pues seguramente ya de los que tiene, de los tres que tiene para tirar antes el del Toro, pues seguramente solamente quedaría James para poder a lo mejor intentar cerrar ese hueco. Y del Toro, los otros los quitarías del medio. Lo que hay que ver que hay que desgastar el equipo, para desgastarla hay que jugársela. Lo que pasa que el problema que tenemos en el Tour de Francia, que ya sabes que es mi idea, que se suben tres al podium.
2: Si que se solo tenía que subir uno.
8: Uno. Sí. Si subiese uno, ya te digo yo que la pelea iba a ser otro. Porque ahora mismo dice, para no subir en Francia, me da lo mismo. Intento a ver si puedo ganar o no ganar. Pero ahora vamos al podium, los tres primeros, ya lo vamos ampliando,
2: esto,
8: los cinco,
2: Robert,
8: primeros, y si no, los diez primeros.
2: Fíjate que yo al árbitro, a Iturralde, algún día le voy a tirar por un barranco, ¿eh? Porque,
8: con razón,
2: porque
8: con
2: se lo merece,
8: razón.
2: Con razón. Pues, hombre, no pero no pero él merece, tiene razón en lo que dice. Por ejemplo, él tiene una fórmula. Ahora, por ejemplo, la carretera puede estar super bloqueada y como consecuencia de eso, de que no atacan los demás, porque nadie quiere perder su espacio en el podio. Y estar en París en el podio, aunque sea segundo, aunque sea tercero. Y Iturralde, por ejemplo, es partidario de que los penaltis se tienen antes que la prórroga. A mí me parece una idea cojonuda. Tú tiras los penaltis y ya tienes un ganador. Tienes uno que en caso de que la prórroga finalice con el mismo resultado, ya está ese ganador. Entonces, el que ha perdido los penaltis, chico, no puede especular, tendrá que ir a por todas. Pues aquí se trata de eso, de no especular. Si hubiera solo un tío en lo más alto en el podio de París, pero en lo más alto solo hay uno. Si solo hubiera uno, el segundo y el tercero, que no van a subir al podio, pues tendrían que dar la cara en algún momento. Como la está dando Carapaz, que es un corredor, bueno, como la Copa Unpino, no sé qué opciones va a tener.
8: Metido,
2: no creas que le doy muchas opciones tampoco, ¿eh? Sabe que es un corredorazo increíble, que sube, que es rápido, que llanea.
3: Pero los desgasta.
2: Pero es un tipo fantástico,
8: valiente,
2: o sea, da gusto ver a estos
8: valiente
2: corredores. Como ha estado Romo antes intentándolo, pero claro, son los grandes gallos, Melchor, es lo que pienso yo, los que en algún momento tienen que salir a dar la cara, Melchor.
9: Sí, desde luego que sí. El problema es que hay tal superioridad, primero por parte de Pogacar y segundo por parte del equipo, que realmente están bloqueando la carrera. Ahora mismo, ¿qué corredor va a atacar sabiendo primero que Pogacar está como está y por lo tanto eso le quita un poco ya, pues quizá esa ambición de moral, la moral que pueda tener? Pero lo más importante es el equipo que te está controlando. O sea que el nivel que tienen los gregarios de Pogacar están casi a la altura del resto de corredores. Luego arranca Renko, se pondrá Adam Yates, tirará un poquito fuerte y Renko igual no puede ni hacer hueco. Y es Renko Evenepoel, que está quizá luchando por un podium del Tour.
3: Pero lo que...
9: O Seixal lo mismo. O sea que hay tal potencial de gregarios en el equipo de Pogacar que yo creo que esas tácticas que hoy podrían sucederse, porque hoy está la carrera al rojo vivo. Ahora mismo el equipo, bueno, Visma sí que tiene también potencial, Lidl también tiene a dos, tres corredores quizá en ese pelotón, pero el UAE es el que más corredores tiene y han estado tirando, por lo
3: pero
9: tanto...
3: Lo que mosqueaba, perdona Melchor, lo que mosquea en el pelotón, ya saben que Pogacar es el mejor y que va a ganar casi siempre. Son actitudes como las de la etapa del domingo, o sea, lo que se refería al final del sonido que hemos escuchado José Joaquín Rojas, lo escuchábamos también en Carlos Verona, compañero de Juan Ayuso, en Pablo Castrillo el domingo, fue actitudes como las del domingo, que el equipo, que no tenía en teoría opciones de ganar la etapa, pero empiezan a tirar desde atrás con fuerza, Luego nos dice Machín que realmente el objetivo de ellos no es la clasificación por equipos, pero lo que piensa el resto de equipos es que no les quieren dejar ni las migajas y que eso al final termina jugando con el pan.
8: ¿Y quién
3: con
8: ganó?
3: El ya.
8: ¿Y quién
3: claro,
8: ganó?
3: Claro, ganó Van der Poel. Pero
8: ah,
3: ¿qué es?
8: Pues,
3: o que ganan ellos o que ganan un superclase.
8: Y se lo jugó a ganar o perder. Y seguramente, si muchos corredores no irían a ser tercero, de los que hay ahora mismo ahí en el Tour, tendríamos como a Van der Poel, que le vimos jugarse la etapa vida-muerte, entró con muy poquito tiempo, con 6 segundos, pero al tío le daba lo mismo, o ganaba o perdía, pero no iba a ser segundo. El problema que tenemos es que hay mucha gente que va a ser segundo y tercero en el Tour, y todo el mundo hoy vamos a ver que va a llegar un momento que se va a ir Pogacar, me parece muy bien, se va a ir, y por detrás se van a vigilar entre ellos en vez de decir, pues bueno, voy a arrancar yo, Pogacar me olvido de él, voy a arrancar yo para hacer segundo. No, vamos a hacer el aguantategui, más de uno, nosotros mismos. Yo mismo pienso, si queremos tener Ayuso, tenemos que esperar a rueda hasta la crono. Y en la crono, si saca tiempo, luego ir todos cerca de Pogacar. Pensamos eso. Pues lo mismo piensan los demás. Entonces, estamos haciendo una carrera aguantategui, que todo el mundo va a aguantar, aguantar. Pogacar, nos olvidamos de él. Y ahora a ver el movimiento que hace hoy Vingegaard, que le esperaremos. Y un Paul Sissas, que siendo el día de Francia, pues a lo mejor hoy se podía hacer famoso el chaval si arrancase.
2: ¿Sabéis alguno,
8: o intentase aguantar con Pogacar?
2: ¿Sabéis alguno quién fue quinto en la clasificación general el año pasado del Tour de Francia?
8: Yo no.
2: No, hecho, no sabéis, no se acuerdan ni el Tato. No.
8: Ya,
2: ¿se acuerdan el Tato?
8: Pero los
2: ¿Te acuerdas? Perdona, cinco. Robert, espera, ¿te acuerdas de que ganó Pogacar?
8: Sí.
2: Te puedes acordar hasta que Jonas Vingegaard fue segundo. E incluso la gente con buena memoria, como el caso, por ejemplo, de nuestro compañero Borja Cuadrado, fue el Lipovic, ¿no? Creo recordar que fue el tercero en el podio. Yo no sé quién fue el cuarto ni fue el quinto. Es que no me acuerdo. O sea, que nadie se acuerda de ellos. Que no vale para nada. Te puede valer para Paul Seyssaz, el chaval que está empezando. Y dice, joder, mi primer Tour, hecho quinto, a ver el año que viene. Hasta ahí. Gente consagrada, gente que viene aquí a brillar, no puede conformarse con ser cuarto y quinto. Es que no vale. Para mí, para mi modo de ver. Por eso digo que hay que mover el manzano. Luego hay que tener piernas también, pero yo creo que las tienen. Lo que pasa es que hay mucho miedo en perder la situación en la que se encuentras. Pero bueno, es lo que pienso. Y sigue trabajando el UAE por delante, 36 segundos en la ventaja de Richard Carapaz. Aparece el equipo de Paul Seyssaz, el Decathlon también en los primeros lugares. Era Dan Yates, ¿no? El que estaba tirando ahora de la borrica. Y ya corredores que comienzan a perder el comba y todavía queda un mundo, porque no solo es que sean 32 kilómetros hasta la meta, es que todavía queda kilómetro y pico de ascensión a este puerto Puy de Marí, Pas de Peyrol, que así se llama, luego queda el Col de Pertus, que es también de primera categoría, luego el de tercera y la ascensión final a esa línea de meta, que es un repecho realmente complicado, un repecho realmente duro. ¿Dónde está situada la línea de meta? Bueno, pues kilómetro para coronar, vamos a esperar a que lo haga Richard Carapaz, a ver con cuánta ventaja con respecto al pelotón principal, a ver si me da tiempo. Pues chicos, de haceros las preguntas que os quería haber hecho en el día de ayer, lo que pasa es que estuvimos 3 horas de transmisión, pues que no paramos en ningún momento tal y como estaba la carrera, y tengo un par de preguntas relacionadas con corredores colombianos, corredores colombianos. A propósito, veíamos cerrando el grupo además a Egan Bernal, un corredor que, bueno, pues aguanta de aquella manera, con los mejores, porque es verdad que aguanta el grupo, pero siempre en la parte de atrás. Corredores que comienzan también a quedarse descolgados, es Benot, el corredor belga, también comienza a perder contacto con el grupo principal, cada vez más reducido. Robert, es un pelotoncito. Es que iban poquitos, ¿eh?
8: Hemos visto a Benoit que parecía que iba a pasar con Paul Seyssaz, digo, van a mover un poco más, y lo que ha salido es por atrás disparado. O sea, van, el ritmo es muy rápido, ya ha puesto un ritmo muy fuerte, ya yo creo que este puerto lo van a pasar. La última vez que subió para aquí Pogacar se equivocó, atacó demasiado pronto y se le hizo muy largo. Hay que tener muchísimo cuidado en la bajada del puerto de tercera, que no sé si os acordaréis que Roglic se cayó, es muy mala, y yo creo que van a seguir este puerto, siguiente puerto, lanzar a Pogacar y arrancar, porque yo creo que la jugada hoy del UAE, vemos a un Renko ahí esperando, que quizás sea de los más valientes que hay aquí, lo va a también está guardando, y moverse Pogacar, intentar no usar al del Toro, pero claro, para usar al del Toro tenía que arrancar a alguien de los gordos, y no veo yo esa actitud.
2: Bueno, pues está a puntito de coronar la cabeza de carrera, algo menos de un kilómetro que le queda para coronar ya ese puerto de primera categoría, luego otro de primera, ese de tercera, donde avisaba del descenso peligroso nuestro compañero Roberto Torres, sigue perdiendo unidades. Yo veo a Egan Bernal que aguanta, también gente, bueno, pues Lenny Martínez, ¿no?, que está haciendo un poquitín en la goma en la parte trasera de ese grupo. Egan Bernal que ya ha tirado hacia adelante, va con los mejores. Me encanta ver a Egan Bernal con el grupo de cabeza, luego igual pierde contacto, pero la verdad que es un pedazo corredor que, bueno, pues en la desgracia se cebó con él y ha perdido pues muchísimas opciones de ganar un Tour de Francia. Este año parece destinado destinado nuevamente para Tadej Pogačar. El corredor ahora mismo cabeza de carrera, Richard Carapaz, nada, medio minutito. Melchor no abre hueco, ¿eh?
9: No, no abre hueco, pero bueno, es que realmente detrás ya se ha puesto Adam Yates a tirar, por lo tanto es un corredor que realmente cuando él tira pues hace más daño. Hemos visto que detrás, a medida que se ha puesto él a tirar, poco a poco más corredores se van quedando del grupo y se va reduciendo, por lo tanto es difícil que realmente pueda conseguir aumentar la diferencia, ¿no? Con el hecho de mantenerla ya, yo creo que ya puede estar contento, pero bueno, lo tienen allí en apenas 28 segundos de diferencia y por lo tanto en el momento que haya esos movimientos atrás de ya de Pogačar, vemos el Decathlon ahora mismo que se pone a tirar, eso bueno, sí, es buena señal, sí, bueno, realmente ver, quiere decir que Seixas quizá tiene bien. Buenas sensaciones y pues eso pues bien. Bueno, cambia un poquito la dinámica desde de momento de lo que hemos visto hasta ahora.
2: A ver si va a ser más valiente de todos el chaval. Espera que va a coronar ya Richard Carapaz por ese alto de primera categoría. Luego el descenso es sinuoso, es vertiginoso, es también que... a puntito de pasar por esa línea de alto de montaña el corredor ecuatoriano. A todo esto, Borja Cuadrado, que sabemos de Roglic, que hablaba antes en Robert Dell, que se cayó en el descenso del puerto de tercera categoría. ¿Estará en la vuelta?
7: Sí, va a estar en la... Unido que aquí hay bastante ruido. Un segundito.
2: No, tú sí, no te preocupes, te vemos perfectamente.
7: Vale. Sí, le vamos a tener en la próxima edición de la Vuelta a España. Va a ser el jefe de filas de su equipo y además Cruza va a ser Carapaz. Va a ser el único jefe de filas. Además, es cierto que no es el momento porque de alguna forma.
2: Perdemos contacto, Borja. A ver.
7: A ver,
2: bueno,
7: a ver si me
2: luego
7: escucha,
2: volvemos. Mira, esta es novedad también, ¿eh? Jorgensen y Sipkus, corredores de confianza, sí. Los dos hombres igual más de confianza que tiene el Visma, perdiendo contacto, acaba de circular. Cuidado. El grupo del maillot amarillo con 18 segundos de desventaja. O sea, le están recortando, pues y ojo, porque se ponen las cosas realmente complicadas, ¿eh? Para Jonas Vingegaard ha perdido, yo creo que a sus dos hombres de más confianza, ¿eh? Sipkus y el corredor también, Mateo Jorgensen, que se quedaban descolgados. A ver si contactan en el descenso, pero Mauri, ya son muy malas señales, ¿eh?, las que transmiten los corredores del Visma, ¿eh?
9: Sí, desde luego que son dos corredores muy importantes para Vingegaard y realmente el hecho de que se hayan quedado aquí cuando, bueno, sí que ha hecho una pequeña aceleración el equipo de Decathlon, pero a priori, bueno, mala señal de cara pues al potencial del equipo, ¿no? Ahora vemos una larga bajada que realmente vamos a ver cómo la bajan. Seixas es buen bajador, por lo tanto vamos a ver si conocen bien. Seguramente los ciclistas han antes supervisado estos recorridos. Seguro. Y si hay una zona de bajada que realmente es peligrosa, muy sinuosa, o que puede ser a veces puede ser una táctica, ¿no? El hecho de saber que bajas bien y poder buscar pues el coger unos metros en esa bajada para iniciar ese último puerto que es corto pero duro, con algunos segundos de diferencia. Por lo tanto vamos a estar atentos a ver cuál es la reacción de, en este caso, del Decathlon, que ha cogido un poco las riendas,
2: sí,
9: del
2: sí,
9: pequeño pelotón que queda.
2: Sí, sí, sorprendentemente ha cogido las riendas el equipo de Paul Seixas, desbancando de esos primeros lugares del grupo de hombres importantes a los corredores del conjunto del UAE. Pleno descenso, 20 segundos, Richard Carapaz. Con respecto a ese mini pelotón que baja estiradísimo en fila de a uno, hay que dar pedales. Es una bajada complicada, técnica, pero hay que dar pedales también en un buen número de ocasiones. 29 kilómetros, línea de meta, 20 segundos. La ventaja de Carapaz en el macizo central. 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
2: Vaya galleta que se ha metido Bizkotel, el corredor británico, en una curva hacia la izquierda en el descenso. Se ha pegado un costalazo tremendo contra un coche, ya se ha subido en la bici y está, bueno, pues intentando enganchar, que yo creo que lo va a hacer con el grupo del maillot amarillo. Mira, estamos viendo la repetición a través de los monitores. Ahí estaba en el suelo. Parece que se le ha ido la rueda y se ha ido... Bueno, tampoco ha sido demasiado, pero eso duele luego, ¿eh? Porque se le ha rayado todo el desgarrado, todo el culote, que es nada, es finísimo, y eso deja heridas, y luego a la noche cuesta descansar y cuesta bueno, recuperar un poquitín, ¿no, Torres?
8: Sí, cuesta recuperar, le hemos visto que, claro, se ha quedado cortado. Hemos visto a un hombre desde Calón, que no sé quién era, que ha hecho el extraño, pero no se ha llegado a caer en el mismo sitio exacto. Y Pitco ya se ha ido al suelo, que venía más atrás. O sea, esa curva tenía amiga, porque hemos visto hacer un extraño rarísimo, y Pitco, que es un gran bajador, pues bueno, habrán estado intentando ya empezar a remontar, un pelín pasado y lo ha pagado. Ahora le va a costar cazar. Ya veremos si no se la juegan aquí. Yo creo que no se la van a jugar, porque solamente llevan a Carapaz, que es un hombre que en el último puerto se van a volver a montar otra vez el UAE. Y hemos visto una cosa: el Decathlon, un equipo pequeño, no tiene grandes escaladores, nada más que ha hecho un movimiento, le ha desarmado, ya no hacen su carrera, ya han tenido que volver a rearmarse ahora en la bajada, porque bueno, la ha dejado, pues los que iban tirando se han tenido que ir para atrás, le descolocas un poco, por lo menos lo ha intentado, y ya veremos la pinta que tiene Paul Seyssaud cuando le han hecho esto, es que va a intentar moverse. Mira, vemos que Pitco ya ha entrado.
2: Sí, ya entra. Se ha caído también Jorgensen, no le veo en el grupo, sí veo a Sipkus, que ha conseguido conectar. No le veo a Jorgensen, pero nos llega noticias a través de Radio Tour de que también ha dado con sus huesos en el suelo. Bueno, lo que decía Robert Melchor, lo de el equipo de Paul Seyssaud, el de Decathlon, bueno, parece que, joder, si les pones a tirar es para algo, ¿no? No solo para que te vean en la tele.
9: Sí, desde luego que sí. Es señal de que realmente Seixas va con buenas piernas, que tiene buenas sensaciones, porque si no, realmente lo que haces es al revés, es quedarte a rueda, no sacar la cabeza y nada, y esperar a que pasen los kilómetros, ¿no? Por lo tanto, el hecho de que hayan cogido un poco esas riendas y que hayan incluso acelerado, no es que se hayan puesto delante a tirar, sino que han buscado aumentar el ritmo, y ha habido corredores, ahí los corredores del Visma, Jorgensen y Sepp Kuss, hemos visto que pasaban dificultades, por lo tanto el ritmo que han puesto en ese último kilómetro del puerto ha sido muy alto, y eso ha hecho un poco lo que decía Robert, ¿no? Que ha descolocado un poco al equipo UAE, ¿no? Que iba marcando el ritmo y que realmente, pues bueno, han en este caso pasado al segundo término, y vamos a ver ahora qué tal es ese descenso, cómo se desenvuelve. Hemos visto el descenso y ya llevamos en esas últimas etapas. Vemos que el asfalto, hay tramos que es como si tuviera partes blancas, que realmente será alguna protección, porque aquí el asfalto con el calor se llega a deshacer, hay como tramos que sí, es muy pegadizo viendo, y ahí resbala. Sí. Yo creo que ahí es donde la dificultad que hemos visto de la caída de Pitcock es que igual una parte de esas que han querido proteger, porque igual resbala más y no tiene la adherencia que tiene en el resto de la carretera, pues no haya protegido pues esa forma de ese tramo de, y ha patinado la rueda, porque hemos visto a varios corredores que se les iba la bicicleta en ese tramo y los que realmente no han podido dominarla pues se han ido al suelo.
2: Oye, 45 segundos, la ventaja sí. Ya de Richard Carapaz sobre el grupo.
8: ¿Le ha descolocado? ¿Qué? Es que les ha descolocado. Tú vas de una manera, pones este, va tirando este, va regulando, vas hasta abajo, tal. En el momento que van delante, ya hay alguna caída, ya ellos no van controlando la velocidad que quieren, la ponen otros, pues ya se descoloca. Luego cuando los delante no tiran muy rápido, pues Carapaz rápido ha abierto un hueco, ya se ha ido, pues ya ha pasado de los 50 segundos. Es un corredor que no le puede dejar solo, porque sabemos que este cuando tiene el día anda un montón. Entonces, pues bueno, vamos a ver quién tira por detrás, porque supongo que nada más que lleguemos abajo vamos a ver el movimiento del UAE, pondrá a la gente a tirar y en este puerto... Vamos, yo juraría que va a arrancar Pogacar, es que tiene que arrancar después de la carrera, es que si no arrancase no entenderíamos nada.
7: ¿Me escucháis bien ahora, chicos, compañeros?
2: Ahora
7: venga,
2: sí.
7: Venga, vamos a ver, porque creo que luego se va a complicar un poco, por lo menos vamos a intentar contar un poco lo que decíamos. Me preguntabas si Roglic va a estar en la vuelta. Sí, va a ser el jefe de filas del equipo Red Bull Bora, pero en el equipo realmente tienen ya la sensación de que Roglic... Bueno, es la sensación, no, lo que todos vemos, de que no es el que era y que mentalmente le está costando asumir que no es el ciclista que ganó cuatro vueltas. Y como se va a marchar del equipo, van a preparar un equipo expresamente para que él lo intente ganar, porque en la cabeza de Roglic todavía está rendir al nivel de Pogacar. Es decir, Roglic cree que todavía le puede ganar a Pogacar y
2: que
7: por
2: se
7: eso
2: vaya
7: pues. Claro, y él cree que va a querer seguir teniendo su oportunidad. Entonces, me cuentan pues... que no está atravesando su mejor momento a nivel personal porque, pues como le pasa a muchos deportistas, cuando empiezan la curva descendente todavía creen que son capaces de estar en lo más alto. Y alguna cosita más que te puedo contar, mercado de fichajes, Jordi Meus va a fichar por el Lidl Trek, el equipo de Jonathan Milan. Fíjate, este corredor que ha ganado en París va a estar ganando 1.700.000 euros como lanzador de Jonathan Milan en el Lidl Trek, y es otro fichaje que va a ser muy, muy importante. Y también te digo que dentro del equipo Red Bull Bora, que tienen dos jefes de fila, en el fondo, el corredor que les da más fiabilidad a nivel interno es Lipovic, por delante de que, por muy gallo que sea, Remco Evenepoel.
2: ¿Y qué quiere decir eso?
8: Que
2: les da más fiabilidad, que van a quedarse con él y le van a dar otro boleto, ¿o qué?
8: No, no le van a dar boleto porque el que pone la pasta ahí, las bicis, etcétera, donde ponen más pasta, pues Remco, que es un corredor que lo que pasa es que a lo mejor este año, si se desengaña en el Tour, que en la montaña no puede estar, pues se va a dedicar a otras carreras que podrá ganar un montón de ellas. Es que... y es un corredorazo, es que yo creo que está equivocado, se ha metido en la cabeza el Tour. Y para mí no es un corredor del Tour. ¿La vuelta? Pues la vuelta sí la podría ganar en cuanto le ponga.
2: Ya ha ganado, ¿no?
8: Sí, pero que la podría. En cuanto le pongas alguna crono, te mete un tiempo y luego pueda aguantar en puertos. Mientras que no te pasen a Francia y te metan un día tres puertos largos. Y claro, todo esto siempre lo vamos, siempre que no vaya a Pogacar. La vuelta, Roglic. Pues no sé quién va a ir al final, pero Roglic yo no veo un nivel muy alto. Incluso un Carlos Rodríguez se la podría disputar. Pero ahora, como le da Pogacar por ir, que se olvide, que le va a quitar toda esa historia que puede estar a su nivel. Vamos, se lo va a quitar del medio. Uf, y ahí mira, vemos las imágenes de
2: Jorgensen rozados. Es sí, lo que te decía antes, sí, nos habían llegado noticias a través de Radio Tour de la caída de Jorgensen, que está ahora circulando con una desventaja prácticamente de un minuto con respecto al maillot amarillo. Y Melchor, ahí veíamos el codo ensangrentado, codo izquierdo. Bueno, decía que estaba bien con el gesto, pero bueno.
9: Sí, está claro que
2: eso bueno, no es nada bueno.
9: Eso no es nada bueno, por evidentemente, sea, bueno, sí. Como decimos en largo ciclista, chapa y pintura, pero esa chapa y pintura ya va a privar de que descanse bien por las noches, ¿no? Que eso, esa recuperación que el ciclista necesita, pues cuando tienes una caída, pues realmente en el momento que te mueves en la cama, pues te duele, porque igual te tocas donde, o te apoyas donde tienes la herida y te despiertas, ¿no? Y eso pues va mermando un poco el descanso. Lo que hablabais ahora de Remco, yo creo que también... todo no se acaba en un Tour de Francia o en una gran vuelta inclusive. Remco es un corredorazo, Remco es un corredor que te ha ganado contrarrelojes, te ha ganado olimpiadas, te ha ganado mundiales, te ha ganado clásicas, por lo tanto es un corredor que cuando está bien y cuando él física y psicológicamente está al 100%, ostras, es que es igual solo Pogacar en estos momentos puede con él, ¿no? Pero por lo tanto es un corredor que al equipo Red Bull Bora le puede sacar un montón de provecho y evidentemente tiene que estar a buenas con él. Sí que, bueno, hay otros corredores ahora mismo pues que realmente pueden coger quizá Lipovic la capitanía en alguna carrera, digamos Le Tour de Francia, si vemos que Renko siempre acaba fallando. Bueno, pues sí, pero las competiciones no acaban en un Tour de Francia, o no solamente es Tour de Francia.
2: Pero ¿sabes lo que pasa? Que un corredor que es bueno, que se desenvuelve bien contra el crono, en el llano, en la montaña, ya aspira. Dice, no, al Tour. Igual es lo que decía Robert. Pues este tío, que es un clasicómano increíble, que además es un corredor que podría ganar, ponerse morado a ganar carreras y las preparara de una semana, carreras de 5 días, a ganar clásicas. Muy bueno. Pero es que el Tour le queda un poco grande. Eso es absolutamente verdad. ¿Alguno de los que estamos aquí piensa que va a ganar Carapaz? Nadie, ¿no? Vale, pues vamos a hacer la porra. Ahora le está metiendo un minuto. Vamos a hacer la porra. Mauri, empiezo contigo. Luego con Robert, luego Borja. No, luego yo y hoy Borja va a ser el último. ¿Quién va a ser segundo en la etapa, Melchor?
9: A segundo, coño. Ahora sí, ahora me lo has complicado. Yo pensaba que me ibas a decir quién iba a ganar. Digo, me lo estás poniendo fácil.
2: Ahí llega Bernal, que se queda descolgado. Ahora sí se queda descolgado. A ver, ¿quién va a ser segundo en la etapa en el
9: segundo,
2: día de hoy?
9: Segundo, Vinegar.
2: Vinegar. Robert, ¿quién va a ser segundo?
8: Del Toro.
2: Me voy a arriesgar. ¿Quién va a ser segundo? Borja.
7: Seixas.
2: Vale, yo digo que segundo va a ser Pogacar. Acuérdate que esa apuesta la tuve una vez.
8: Y acertaste.
2: ¿Recuerdas, no, Robert?
8: Pero hiciste primero Aleman y segundo Pogacar y acertaste.
2: Y segundo, hice primero y segundo.
8: Oye, vaya ritmo que está poniendo el Decathlon, que se ha picado con James. Lo que no entiendo, que se ha puesto a tirar y les ha sacado de rueda y no se ha dado cuenta. Él tenía que coger y haber esperado, porque a James no le gustaba el ritmo que estaba poniendo. Han ido pareados un rato y le llevaba fuera de punto. Y claro, quitar a James, sacarle de punto, quiere decir
2: era Belga Benote el que estaba tirando, sí.
8: Claro.
2: No, pero ya mira, vuelve a entrar también Egan Bernal, entre los primeros, y de eso me alegro. Vamos también a Tobias Johannessen, el corredor noruego del conjunto 1X, en ese grupito, es que hay muy poquitos, muy poquitos en ese grupo, en la parte delantera donde aguanta Ayuso, donde aguantan todos los hombres importantes en la clasificación general, subiendo el último puerto de primera categoría, luego quedará uno de tercera, y el repechito final antes de llegar a la línea meta. Este puerto, como decía antes Melchor Mauri, no es largo, fíjate que les quedan 3 kilómetros de ascensión, pero es realmente duro y está trabajando Benot, el corredor del conjunto del Decathlon del equipo de Seixas, para intentar recortar distancias. Un minutito, la ventaja de Carapaz. Es la primera pregunta que os he hecho. Si alguno pensabais que iba a ganar Carapaz, yo no he dicho que segundo va a ser Pogacar, porque creo que va a ganar, Carapaz. Creo,
8: es mi apuesta. Muy rara. El Decathlon acelera y su compañero, su líder, en vez de ponerse a rodadero, el chaval acelera, vuelve a parar. Cada vez
2: se
8: que acelera,
2: James ahora.
8: Claro, se tenía que poner Paul Seixas a rueda a su compañero. Cuando ha acelerado, pues saca de punto a James. Como acelera y le deja irse solo, que James, claro, es un veterano de guerra que no vea, pues no le vale para nada. Se ha tenido que ir para atrás y no vale para nada. Y vemos a James acelerando, y lo que tenemos claro, que un hombre que se ha tenido que ir para atrás y no vale para nada. Y vemos a James acelerando, y lo que tenemos claro, que un hombre que habían guardado ya no les vale, y ya solo le queda, si se quita James, vale. Es del Toro. O sea que había que mover un poquito más el
2: marzo. Os voy a hacer la pregunta, os la voy a repetir, ya no podéis cambiar, pero os la voy a repetir en nada, o sea, apenas unos segundos. 58 segundos, la ventaja de Richard Carapaz, ganador. Este ganó con Movistar, ¿no? El Giro.
8: Sí.
2: Hola.
8: Sí, ganó
7: en 2019,
8: sí.
7: Si no me equivoco.
2: Pero fue con Movistar, ¿no? Sí.
7: Sí, con Movistar.
2: Que además luego se piró y hubo bastante pollo porque se marchaba otro equipo después de haber ganado el Giro.
8: Sí, por unos
2: el
8: criterium
2: Giro.
8: Que corrió por ahí.
2: Sí, sí, eso,
8: nada,
2: sí, sí. 57 segundos la ventaja de Richard Carapaz con respecto a ese grupo encabezado por Adam Yates. A su rueda está el maillot amarillo del Tour de Francia, Pogacar, y viene muy bien situado Ayuso, viene también con un corredor, con Sipkus, creo que es. Además, el maillot a lunares que lo viste en el día de hoy. El corredor noruego Jonas Vingegaard viene del Toro, viene también Seisas, vienen los hombres importantes en la clasificación general. El ritmo, de todas formas, Melchor de Adam Yates es bueno, pero es constante, o sea, tampoco es para volverse locos, ¿eh?
9: Fíjate, sí, que le no les lleva solo, enfilados, o sea, es constante, no, pero no les lleva enfilados, por lo tanto, realmente, si es un ritmo para que ataque Pogacar, no es el adecuado, ¿no? Hemos visto otras veces que cuando están preparando el ataque se ponen en fila de a uno y hay muchos ciclistas que se van cortando. Ahora hay ciclistas que incluso se están haciendo, se molestan uno a otro porque quieren pasar, porque van a lo ancho de la carretera, es que no es que sea muy ancha, pero ocupan el ancho de la carretera. Por lo tanto, si realmente quiere atacar Pogacar o quieren hacerle la carrera dura en este puerto, deberían de aumentar el ritmo. De momento los vemos bastante pasivos en estos momentos.
8: Bisma parece que se pone a tirar un ritmo, un pelín, porque ya le vemos a James que no tiene más. Ahora tira Bisma con Vingegaard a la rueda, Lipovic, y vemos a Pogacar que se queda para atrás. Se queda para atrás y vemos un Del Toro muy bien colocado y no es el tipo de carrera. Ahora parece que va a coger ritmo Pogacar, va pasando, no sé si irá a arrancar, la verdad es que...
2: A ver, que se pone la parte izquierda. Está cogiendo las ruedas Del Toro, el que va a su lado. No, es Vingegaard el que va a su lado. Ahí le coge la rueda Jonas Vingegaard. Bueno, pues Bisma, ¿eh?

0: Se ha estado currando durante toda la jornada el equipo del Emirates, el equipo de Pogacar le ha cogido el relevo, el Decathlon de 6As, y ya, mira, ahí Jace a Corrales. Y ahora es el conjunto del Visma, Jace a Corrales y también McNulty, Pues se queda más solo que la una,
1: Sí, bueno,
0: se queda más solo, es verdad que no queda mucho.
2: Ahora mismo le queda del toro,
0: queda del
2: y si realmente quieren hacerle el tramo duro del puerto, pues quizás es del toro quien tiene que ponerse a tirar. Ahora vamos a ver si deciden hacerlo o son van a ser más pensando en conservar a del toro para no desgastarle y no perder la opción de seguir en esa opción de podium, ¿no?
0: Bueno, pues yo veo ambicioso al conjunto del Visma, al equipo de Jonas Vingegaard. Lo que pasa es que están pasando los kilómetros. A ver si alguno se sube al carro. Mira, está quedándose descolgado. Ahí veíamos a Johannessen, que también Pitco creo que se quedaba descolgado haciendo la goma de ese grupo de cabeza a la cabeza de carrera formada por un solo corredor, por Richard Carapaz. Le queda todavía kilómetro y medio para coronar este puerto de primera categoría. 50-49 segundos la ventaja que tiene con respecto al grupo donde Visma está trabajando pero lindo, esa zona que es de medio descanso en un puerto realmente duro, corto, giro hacia la izquierda, lo pasa sin ningún tipo de problemas el grupo de cabeza, que son unas 14 unidades, creo que hay en ese grupo donde están todos y cada uno de los favoritos de la gente guapa, de la gente noble de este Tour de Francia. Es la zona de descanso que tienen en este puerto de primera categoría. Coronarán, descenso rápido, puerto de tercera y a afrontar ya la parte final de esta décima etapa que os estamos contando en la sintonía de la SER.
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0: Ataca Pogacar, ojo que sale Tadej Pogacar del grupo principal, que va a buscar la estela del hombre que es cabeza de carrera, que ha sorprendido a todos y cada uno de los hombres que venían con él viajando en ese grupo selecto. Tadej Pogacar, que se marcha hacia adelante cuando todavía queda prácticamente un kilómetro para coronar al maillot amarillo, jaleado por el público que estaba rotando estos lodos de la cuneta en una zona un poco más amable, por decirlo de alguna forma. Pero Tadej Pogacar, estábamos todos esperando el ataque. Robert, ya lo tenemos, se ha abierto hueco el tío.
11: Ya lo tenemos. Él mismo ha visto que le tensaba a Vingegaard, le tensaban a Vingegaard, y antes de que arrancase Vingegaard le ha salido él por el costado y se le ha visto muy fácil. Ni siquiera se ha puesto ese arranque que tiene el de pie, que dice menudo huecazo abierto, ha puesto un ritmo y ahora, le vemos que va abriendo hueco, y a un Vingegaard que intenta aguantar ahí, y a Ayuso aguantando en el grupo de Vingegaard.
0: 10 segundos, 10 segunditos le está metiendo Tadej Pogacar a Vingegaard, que decías de Ayuso, que no he visto.
11: Sí, que está en el grupito, se había quedado un grupito de Vingegaard cortado. Uy. Que van 4, ahora parece que van entrando por detrás, y Ayuso había aguantado el primer envite de Vingegaard.
0: Se quedaba del toro, me ha dado la sensación, de ese grupo se estaba quedando Del Toro en la parte trasera con Lenny Martínez, creo que era el corredor del Bahrein, Ayuso aguantando en ese grupo. Bueno, Tadej Pogačar le va a levantar las pegatinas a...
11: Sí, Del Toro se queda, el número 2 se queda. Se quedaba. Además sentado, le veo sentado que se va quedando poquito a poco.
0: Vingegaard,
11: y
0: luego
11: se corta,
0: viene,
11: cuidado que Del Toro...
0: Un segundito, Robert, porque Rueda viene Renko y Benepul y quería ver a Ayuso. Joder, le va a levantar las pegatinas a Carapaz, cuando se va a poner a Rueda y le va a levantar las pegatinas. Lo que ocurre, la ventaja igual para Richard Carapaz, lo de ventajas entre comillas, que es que queda muy poquito para coronar, apenas 200 metros. Ahí va, mira, le va a pasar, le pasa. Buah, madre mía, Dios. No le sigas. Se levanta Richard Carapaz, el ecuatoriano, encima de la bicicleta para coger la rueda. La estela del maillot amarillo, pero siéntate, Richard Carapaz, hazme caso, porque no vas a ningún lado. Va como una auténtica locomotora, como una bala amarilla, Tadej Pogačar, el indiscutible capo de este Tour de Francia, buscando coronar este puerto de primera categoría. Le quedarán prácticamente 14 kilómetros y medio todavía para la línea de meta, sobre un terreno muy sinuoso, pero es el terreno que le gusta a Tadej Pogačar. Le ha levantado, le ha cambiado el flequillo de lado, fíjate lo que te digo, porque le ha pasado, es que ni siquiera se ha puesto a rueda. Mira, va a coronar, vamos a tomar tiempo ahí. Va a pasar Tadej Pogačar, corona ya. Tadej Pogačar, 14 kilómetros y medio para la línea de meta. Ahí viene Richard Carapaz muy cerquita, apenas 7-8 segunditos. A ver cuándo viene Vingegaard y a ver si aguanta el corredor español Juan Ayuso también en la estela del maillot a lunares. Comienza el terreno de descenso para la cabeza de Carrena. Tendrá que guardar un poquitín. Mira, ahí van a cruzar, va a cruzar. Viene a 21 segundos. Ahí viene Seixas cerrando el grupo, pero viene Juan Ayuso en compañía de Skelmose. Luego viene también el corredor del Bisma, Jonas Vingegaard. Luego viene también, veía a Renko Evenepoel, también en ese grupo. Mira, ahora cruza Del Toro, Del Toro que se está dejando 10 segunditos con respecto al grupo de Vingegaard. Del Toro que aspira a conseguir un puesto en el cajón, pero así lo va a tener realmente complicado porque ha mostrado hoy las costuras el corredor mexicano. El descenso rápido, no, rapidísimo para un Tadej Pogačar, que repito, Melchor Mauri es un buen bajador, arriesga mucho. Pero igual a veces hay que guardar un poquitín y no asumir demasiados riesgos, ¿no?
2: Desde luego que él no debe de asumir demasiado riesgo.
0: Que una caída él, y te vas para casa sin el tour,
2: exacto,
0: ¿eh?
2: Una caída te puede llevar al traste todo. Por lo tanto, evidentemente tiene que bajar rápido porque no puede realmente apurar o, en este caso, tomar excesivas precauciones, pero debe de buscar ese límite que realmente le dé o baje con seguridad, ¿no? Es buen bajador y supongo que es consciente, ¿no? Lo que pasa que, bueno, esas bajadas con esos tramos de ese asfalto que se deshace, con esas clapas de color blanco, pues a veces, generan inestabilidad incluso en la adherencia de la bicicleta, y eso hace pues que seguramente ellos saben y son conscientes de ello, y por lo tanto buscarán un poco pues esa precaución, ¿no? Carapaz sí que evidentemente sabe que tiene a Pogačar allí a pocos segundos y que por lo tanto él seguramente sí que buscará ese límite, arriesgará un poquito más, porque si no, se le va toda la posibilidad de ganar la etapa al traste, que sí que la única opción de Carapaz es buscar esa victoria de etapa. En cambio, Pogačar lo que busca es ganar el Tour de Francia.
0: Sí. Pero de todas formas, te voy a decir una cosa. Por mucho que le ligue, por mucho que le coja, luego en ese puerto de tercera categoría, en la rampa final, en principio, Tadej Pogačar va a sacar de rueda a Richard Carapaz. Es que está demostrando que está, no un peldaño, dos por encima absolutamente de todos. Bueno, pues bajando el grupo con Ayuso, con su compañero Skelmose, está trabajando en ese grupete principal que baja a tumba abierta. El corredor Jonas Vingegaard, venía Renko Evenepoel, que tiene un compañero Renko también, y Seixas cerrando el grupete. Ya todo esto, la cabeza de carrera descendiendo a una velocidad de 50 kilómetros por hora, Tadej Pogačar ahora en este terreno que no es tan sinuoso, donde ahí puede acoplarse, es un contrarrelojista también como la copa de un pino, a su bicicleta para intentar limar segundos en cada curva. La ventaja es mínima con respecto a Richard Carapaz, coronó con 5 segundos, 6 y se mantienen, el corredor ecuatoriano tras la estela del maillot amarillo, el grupo de Vingegaard a 16 segundos. Bueno, pues tampoco, descendiendo tampoco puede meter mucho. Vendrán, lógicamente.
11: Sí, pero hemos visto que
0: sí, pero muy poquito.
11: Borja,
0: Robert, si le mete placa va a ser en el puerto de tercera.
11: Pero hemos visto a Renko que en este terreno en el que va ahora Pogačar es un terreno que Renko anda mucho, y nada más pasar la montaña le hemos visto que le ha dado un relevo a Vingegaard, no ha tenido ninguna duda y está pidiendo a los demás que vayan pasando. Vingegaard pasa, Lipovic también le vemos que ahora mismo está pasando y bueno,
0: tendría que pasar Juan Ayuso, Robert.
11: Sí, están pasando todos un poco. Ahora le vemos que todos están pagando. Y hoy lo que sí nos damos cuenta, un error garrafal de UAE. Tanto han tirado que al final a quien van a hacer daño realmente es a Del Toro.
0: A
11: quien a
0: Del Toro,
11: hueco.
0: Sí. Del Toro, espera. Del Toro se está dejando casi 30 segundos con la cabeza de carrera, pero se está dejando unos 14-15 segundos con respecto al grupo de favoritos, ¿eh? O sea que está perdiendo algunas opciones de todavía queda un mundo, ¿eh? Y todavía queda etapa, claro que sí. Todavía podría reencontrarse con un buen golpe de pedal e intentar limar diferencias, pero se está quedando, alejando un poquitín de esa posibilidad de hacer podio, que sería lógicamente la intención del corredor mexicano. Suenan las señales horarias de las 5 de la tarde, las 4 en la Comunidad Autónoma Canaria. Estamos en el Tour de Francia, décima etapa. Es la ronda francesa, la carrera por etapas más importante del mundo. A falta de 10 kilómetros para concluir, cabeza de carrera Tadej Pogačar, como no, el maillot amarillo.

0: en unos cuantos kilómetros en solitario y realmente detrás es que van con mucha ambición. Saben que, bueno, le tienen relativamente cerca, también tienen la moral de que Del Toro se ha quedado, por lo tanto todos los corredores que van ahora mismo delante les interesa tirar al máximo, porque aparte de intentar minimizar diferencias con Pogacar, están aumentando diferencias o pueden aumentar diferencias con Jacques Del Toro, que realmente es un candidato a ese podium.
1: Del Toro, un segundito, Robert. Del Toro va con Lenny Martínez y con Tom Pidcock, que se ha caído en el descenso del puerto anterior. Decía Robert
2: que esa es su suerte, que él ha cogido Pidcock y le está haciendo una bajada que, como se descuide, le vuelve a meter, porque Pidcock es un gran bajador. Sí que es verdad que ya le hemos visto irse al suelo, o sea que a veces para entrar a lo mejor va a arriesgar algo más de lo debido, y vemos sobre todo las manchas blancas, que yo cada vez que pasa Pogacar digo, este tío con lo tranquilo que podía ir, espera el puerto de tercera, les arranca ahí. La otra bajada también es malísima, y ahora viene un terreno, una carretera un poquito más ancha, que a ver qué pasa con, si pasa el grupito de ese, pues bueno, yo creo que le van a recortar un poquito de hueco. Y sobre todo lo importante es que Del Toro, si le pasa a Pidcock, pues bueno, y Lenny Martínez le van a ayudar bastante, si no...
1: A ver, está perdiendo 9 segundos del Toro, sí, 9 segunditos, que tampoco es mucho con respecto al grupo donde viene Ayuso, donde viene Vingegaard, donde viene Remco Evenepoel y donde viene Paul Seixas. 9 segunditos que no van a ningún lado. Este grupo al que hacía referencia, que va a ligar ya al corredor que hacía de puente, a Richard Carapaz, que ha sido valiente en el día de hoy, pero no ha podido concretar con éxito esa valentía y ese intento de fugarse. Y el culpable no es otro que el maillot amarillo, Tadej Pogacar, que está con esa ventaja de 18 segundos, referencia visual en esa carretera ancha, en esa recta larguísima del grupo perseguidor, con respecto a un Tadej Pogacar circulando ahora por el centro de la carretera. Nueva diferencia, 26 segundos, pues subiendo, ¿eh? No, perdón, 17 segundos se mantiene, 26 es con respecto al maillot blanco de Isaac Del Toro. Mira hacia atrás, el maillot amarillo, por detrás parece que se medio desorganizan un poquitín. Ah, no, están dejando fuera a Richard Carapaz. No, sigue pasando, ¿eh? Mauri, sigue pasando y ya no se relevó.
0: Ahora es un terreno súper bueno para el grupo perseguidor, porque ya más, mirar qué corredores van allí, por lo tanto van todos a relevos, nadie se escaquea. Incluso Richard Carapaz ha perdido unos metros y parece que esté con dificultades de seguirles, ¿no? Por lo tanto, ahora mismo Pogacar está en solitario y detrás hay un grupo de corredores que van a por él y que es un terreno favorable. Es el único terreno donde creo que van a poder reducirle diferencias.
1: Mira, en ese grupo van Vingegaard, Evenepoel, Ayuso, Seixas, Lipovic y Skelmos. Son los hombres que van en ese grupo perseguidor. La verdad es que ha sido un ataque, bueno, pues de los que nos tiene acostumbrados, no tan lejos como en otras ocasiones, pero en un terreno realmente duro. Ha dicho, yo me la aspiro, y se ha ido hacia adelante el corredor que viste el maillot amarillo, que todavía le queda por afrontar ese puerto de tercera categoría, el descenso y luego la línea de meta, también con un repecho importante en los últimos 300 metros hacia adelante. Referencia visual, las carreteras son anchas, son en rectas bastante largas, y esos 18 segundos que mantienen de ventaja al grupo de Vingegaard y Ayuso, de Evenepoel, de Seixas, con respecto a la cabeza de carrera, provoca que sea visible la figura, la estela de ese corredor a maillot amarillo, que es el indiscutible número uno del Tour de Francia. Le queda muy poquito para comenzar ya el ascenso al puerto de tercera categoría. Todavía tiene que circular un par de kilómetros por esta carretera ancha.
3: Hola,
1: mira hacia atrás.
3: Desde el Quantum, ¿qué tal? ¿Me escucháis?
1: Te escuchamos perfectamente, Cuadrado. Digo que va como una auténtica locomotora, pero que está metiéndoles esos 18 segundos y no consigue aumentar todo eso, Robert, es por el entendimiento que tiene el grupo perseguidor, que están a la perfección los 6 corredores pasando todos.
2: Están pasando todos, y es una carretera que es muy ancha, va picando para arriba un poquito. Eso es lo que quiere decir que los demás que van a relevo van protegidos, y Pogacar va muy bien, pero cuidado que no va como siempre que le vemos, que va tan sobrado. Le está costando, le queda el puerto de tercera. Si estos no llegan a cada uno que lleguen empezando a guardarse, a no relevar, a escaquearse, yo creo que hasta podrían en algún momento echarle mano. Y por detrás del Toro, yo creo que Pidcock en algún momento le van a dejar de relevar en esta carrera tan plana, y entonces es cuando abrirán hueco los delante.
1: Venga, la situación de carrera por delante. Tadej Pogacar a falta de 6 kilómetros y medio para la línea de meta. A 21 segundos viene Vingegaard con Evenepoel, con Ayuso, con Paul Seixas, con Lipovic y con Skelmos. A 48 viene el terceto formado por Del Toro, por Pidcock y por Lenny Martínez. Yo sí le veo bien, ¿eh? ¿Qué quieres que te diga? Tampoco este es un terreno para meter demasiado en Melchor, pero es increíble cómo va el tío.
0: En un terreno donde atrás deberían de echársele encima porque van relevando todos, pues resulta nota que poco a poco, pero incluso les va metiendo, sí, un segundito más,
1: a segundito,

0: Sí, la gota malaya,
1: yo,
0: sí.
1: Vaya, ya sí, empezamos. Yo creo que pasa lo de siempre. Pogacar va a tope, por lo tanto no escatima esfuerzo. Atrás no van a tope. O sea, atrás van pasando, pero van con de reojo mirándose y decir, oye, voy a guardar un poquito porque queda un puerto de tercera, a ver si estos me la van a liar. Y eso hace pues que en vez de minimizar diferencias y poder incluso, echársele encima y poderlo atrapar, pues bueno, les está realmente quitando poco a poco, incluso aumentando un poco la diferencia.
0: No sé si ha sido el Lipovic el que se ha marchado por delante, sí, ha sacado de Renko.
2: Es que ha hecho un relevo de estos, que además su compañero iba para atrás, él para adelante, ha hecho un relevo demasiado fuerte. Es muy importante los relevos, hacerlos bien, hacerlos despacio. Hemos visto a Renko que ha dado relevos, pero pasando más tranquilo, fuerte, y ahora vemos como que se deja unos metros.
0: Sí, pero va a enganchar, Mira, comienza Robert. Pero el último puerto, igual. El de tercera categoría para la cabeza de carrera. Puerto de tercera categoría, son 3 kilómetros de ascensión a casi el 6%, al 5,8%. Y yo creo que aquí les va a meter algo más de placa, porque hay que ver cómo va Tadej Pogačar, el capo del Tour de Francia. Está el imbécil de siempre tirando agua a los corredores. Bueno, pues se comienza también en la ascensión para el grupo perseguidor. Estoy tratando de buscar a Renko, a ver si ha enganchado por detrás. Viene Juan Ayuso con Esquelmoz cerrando el grupo. Llega Renko. Llega Renko también. Claro, ahora que yo creo que le van a dejar, me da la impresión, Melchor, todo el trabajo a Jonas Vingegaard, me da la impresión. Y Renko sigue haciendo la goma. Espera, sí. Aguántame un segundito, que Renko comienza a quedarse. Intenta coger la rueda del corredor español. De verdad que ese es imbécil el que está echando agua a todos los corredores. Hay que ser tonto, bueno, del culo para arriba, del culo para abajo, que decía mi abuela.
1: Está haciendo un favor y de momento no le dicen nada, pero...
0: No es... Pero que no es su labor, porque igual no quieren, igual están cansados, igual están con ganas de llegar a la meta y no tienen ni fuerzas para levantar el brazo, para decirle déjame en paz.
2: Viene muy bien que te enfríen el cuerpo, está demostrado, ellos echan agua, ahora no se pueden echar, y el corredor sí, cuando ve el tío con la botella, se aparta a la izquierda, y yo creo que el hombre lo está haciendo bien, para mí lo está haciendo bien, les está echando agua.
0: Pues para mí no.
2: Si no, se quiere
0: apartar. Lo han pedido bien, si no, no. Así es, claro, te lo digo. 5 kilómetros, línea de meta para Tadej Pogačar, ascenso, y ahora sí, ya llega a su terreno, y Melchor, fíjate que ya no son 16 segundos, son 26, y lo que te rondaré, Morena, que les va a quedar alguno más, Mauri.
1: Sí, desde luego que aquí vuelve a estar en su terreno, ¿no? Allí quizá en ese terreno donde era más llano y donde favorecía más al grupo perseguidor, pues les ha ido incluso aumentando poco a poco. Aquí está ya en su terreno. Vamos a ver si la diferencia sigue aumentando. No es excesiva, son escasos 26 segundos. Detrás vemos a Vingegaard, que es de momento quien ha cogido la responsabilidad de la persecución.
0: Benepul sufriendo,
1: Benepul sí. Viene sufriendo, pero no acaba de ceder. O sea, acaba de aguantar. Sabe que es un puerto de tercera, que no es excesivamente duro ni es excesivamente largo, y por lo tanto echará el resto, tirará de clase para intentar, pues bueno, perder el mínimo tiempo posible, o incluso si suaviza la dureza, pues volver a contactar con ese grupo.
0: A ver, y luego hay que poder, pero Robert, no sé si Ayuso, Seisas, Lipovic, Esquelmoz, alguno tendría que pasar para dar un relevito a Vingegaard o no.
2: Yo creo que le tenían que pasar, pero yo creo que no pueden. Van justitos, y le ves ahí que van colgados. Ahora me preocupa bastante la bajada, porque si alguno quiere arriesgar bajando, y Vingegaard ha puesto un ritmo alto, Del Toro está perdiendo tiempo.
0: Bueno,
2: está
0: salido del grupo Del Toro ahora,
2: Sí, ha salido del grupo perseguidor. Se ha recuperado un poco, pero va medio minuto de los delante. Y sobre todo no es el tiempo que pierda, sino la sensación que ha dado, que en la subida le pueden soltar sin haber trabajado ni un metro, que no ha trabajado ni un metro. Y vemos que sí, bueno, ahora vemos a Pogačar, que lleva su ritmo, va rápido, la carrera está yendo muy rápida, los corredores van a llegar muy tocados. Vemos Paul Seisas ahí vigilándose, pero todos vigilándose a rueda de Vingegaard, que le lleva un ritmo que yo creo que van justitos todos. Lo que pasa es, bueno, el puerto tampoco es excesivamente duro, y si te quedas aquí, pues eres Renko, que aguanta esa distancia mucho tiempo, que es una cosa rarísima, porque con esos metros, poquito que hubiese ido a rueda, iría mucho mejor, pero bueno, es un corredor bastante peculiar.
0: Vingegaard, a su rueda está Lipovic, a rueda de este está Seisas, a rueda de este Juan Ayuso, y luego Esquelmoz. En ese grupo perseguidor, algo más retrasado, viene el corredor Renko Benepul, que ha perdido contacto. La carita no es la mejor precisamente para el dorsal número 21, para el jefe de filas del Red Bull Bora, que intenta enganchar con esos hombres que marchan por delante. Es que no les tiene ahí, pero no consigue enganchar. Y ojo a Del Toro, que viene por detrás como una auténtica locomotora, y podría enganchar, quién sabe, con Renko Benepul. Pero la cabeza de carrera última último kilómetro de ascensión es siempre para Tadej Pogačar, el indiscutible número uno dentro del ciclismo internacional. Ha atacado en el puerto de primera categoría, les ha dejado a todos sentados, se ha marchado y está metiendo tiempo, ese medio minutito que tiene de ventaja con ese grupo perseguidor, donde asoma siempre el hocico del hombre que viste el jersey de la montaña. Lo hace de prestado porque no le corresponde a él, pero Jonas Vingegaard es el que está currando de lo lindo. No pasa nadie, hombre. A ver, lógico que no pase Lipovic porque viene del Toro muy cerquita.
1: Sí, exacto, pero no, y le veíamos, sé, mirando, Melchor, le veíamos Rostov, mirando hacia, chico, atrás. Sí, claro, le veíamos mirando hacia atrás, bueno, viendo a ver dónde está. Renko también vemos que mira hacia atrás a ver quién viene, o sea, todos están un poco pendientes. Sí, exactamente, están un poco pendientes de cómo va. Delante han dejado la responsabilidad a Vingegaard, de momento nadie le está relevando, está llevando un ritmo alto, creo que tampoco va nadie va sobrado, y bueno, vamos a ver si Vingegaard cede un poquito o un poco pide relevo, y si no se lo dan, pues el típico parón, eso podría favorecer a Renkoa que pudiera pues acercarse un poquito más, o incluso quizá una vez coronen hasta meta, igual hasta contactar con ellos.
3: Ojo, que ahora mismo Juan Ayuso sería maillot blanco, ¿eh? Estaría adelantando a Isaac del Toro en esa posición.
0: Bueno, pues es otra de las novedades que nos depara esta jornada. Yo creo que está viendo la pancarta ya del alto de montaña. El corredor que es cabeza de carrera, Tadej Pogačar, 37 segundos. Él les ha metido unos 10 segunditos más en la ascensión a este puerto. Le quedan 3 kilómetros en línea de meta. Todavía no ha coronado. La pancarta de alto de montaña está un poquitín más hacia adelante. Mira hacia atrás Jonas Vingegaard para ver dónde vienen sus compañeros. Mira hacia atrás también el propio maillot amarillo. Es que ahora sí que la referencia no es visual, porque esos 40 segunditos prácticamente con curva contra curva provocan que el corredor Tadej Pogačar no vea a los que vienen por detrás. Va como una locomotora. Ese es el alto de montaña. Vamos a tomar tiempo. Va a pasar ya Tadej. Lo hace Tadej Pogačar. El maillot amarillo hará un descenso que avisaba antes el Roberto Torres, que aquí se cayó Roglic. ¿Qué decías?
2: Sí, aquí se cayó Roglic. Es una bajada. Tiene al final alguna curva bastante mala. Y bueno, ese es el peligro. Un Pogačar que, bueno, tiene 38 segundos por ahí. Puede de sobra bajar tranquilito para llegar abajo del repecho con menos segundos y ganar la etapa, si lo que quiere es ganar la etapa solo. Si lo que quiere es abrir hueco con sus enemigos, pues la verdad es que va a seguir igual. Ahora, arriesgar en esta bajada, ya veremos. Esperemos que el grupito este... Vemos que Ayuso...
0: El grupo tiene que arriesgar. Sí. Espera, que van a coronar ya. Jonas Vingegaard va a pasar en primer lugar dando tiempo al grupo. 43 segundos el grupo, donde viene Vingegaard, donde viene Ayuso, Seisas, Lipovic. Y es que el Mouse cruza también por el alto de montaña. 49 segundos Renko Evenepoel, que yo creo podría contactar con el grupo delantero en el descenso. Vaya carreterita, Mauri,
1: sí.
0: ¿Eh?
1: Sí, es una carretera estrecha, sí, estrecha y alguna curva peligrosa. Por lo tanto, bueno, van ahí cebados, van muy cansados, los reflejos no son los mismos y por lo tanto hay que ir con mucho cuidado.
0: Uy, qué bajada más técnica, ¿eh?
3: Espérate, que me lo dice algún asistente por aquí, que estaba yo comentando la noticia de que Ayuso se podría maillot blanco. A ver, lo más importante, Ayuso sería tercero, estaría en puesto de podio, sería más importante, sí. Eso, claro.
2: Sí, correcto. Está ahí.
0: Bien, pero
2: está
0: las dos ahí. Cosas son importantes, Roja, sí, señor.
3: Te mando el toquecito por aquí con toda la razón del mundo.
2: Claro, ahí tú estás atento, pues normal que te llame la atención.
0: Hay que estar un poco más atento. A ver esta curva, para Tadej Pogačar. Fíjate, casi se para, ¿eh? Es que es complicado esto de descenso, ¿eh? Hace bien, ¿eh? En no arriesgar, en frenar, en perder algún segundito si tiene que perderlo. Pero fíjate, sale de la curva, se levantan encima de la bicicleta y vuelve a coger ese ritmo realmente endiablado. Está buscando ya la pancarta del último kilómetro. Tadej Pogačar, el capo del Tour de Francia. Busca su quinto Tour, mira hacia atrás, viene el grupo, continúan las 5 unidades, algo más rezagado viene Renko Evenepoel. Que había cruzado, mira, está acercándose al grupo, está 5 segunditos, había perdido algo más en alto montaña, pero parece que en el descenso está recuperando. Último kilómetro para Tadej Pogačar, ya es muy facilito, solo le queda la rampa final. Es una rampa dura antes de llegar aquí a la línea de meta en Loguean, donde va a concluir esta décima etapa del Tour de Francia. Nada, apenas 900 metros para concluir, sigue mirando hacia atrás y lo seguirá haciendo. Terreno llano en estos momentos, tiene un colchón más que suficiente de 40 segundos, le va a servir para reafirmarse al frente de la clasificación en general, en el primer puesto de la carrera por etapas más importante del mundo. Viene Tadej, 700 metros y una vez más, y ya no se ha perdido la cuenta, la gloria para el corredor esloveno. Mira la cámara, concentrado, buscando esa línea de meta. Ahí estaba apretándose el pinganillo, recibiendo, me imagino, que la felicitación por parte del coche del director deportivo. Entra Renko sí. En el grupo último kilómetro. Mira, ha entrado Renko en el último kilómetro, Robert.
2: Sí, ha entrado, ha bajado más rápido. Los demás han conseguido han sido bastante conservadores, igual que Pogacar, y luego acelera en este repecho, ha sacado segundos suficientes y gana la etapa. Y bueno, un Ayuso que está corriendo muy bien, ha pasado hoy cuando tenía que pasar, y bueno, se va a colocar entre los tres primeros. Ya te digo que esto así tiene que correr para mí el Tour hasta la crono. Luego después pues ya veremos cómo está.
0: Tadej Pogačar, casi 4 horas encima de la burra y está a punto de cruzar la línea de meta y ser el ganador de esta décima etapa del Tour de Francia, que ha salido de Aurillac, que va a finalizar aquí en Leloguian. Últimos metros, ya comienza el repecho, ahí se agarra, pero viene apretando los dientes el corredor del conjunto UAE, sigue mirando hacia atrás, que vienen a 40 segundos, que puede estar más que tranquilo. Ya lo celebra Tadej Pogačar, nueva victoria, que va a servir para reafirmar ese primer puesto en la clasificación en general. Cruza Tadej, ganador Tadej Pogačar, sí señor, fantástico, tremenda la exhibición que ha dado el hombre que con más hambre de Tour de Francia de, mira, arranca Renko, de victoria está en este Tour de Francia, la lucha por la segunda plaza. Ayuso viene ahí o se ha quedado, no, Ayuso viene ahí,
2: sí, viene
0: pensaba
2: ahí,
0: que
2: justito,
0: se había quedado atrás, muy, y era Esquelmo, se viene Renko Evenepoel, Renko Evenepoel va a cruzar también la nieve en segunda posición. Bueno, pues había perdido algunos segundos
1: Vingegaard, pasa dificultades,
0: sí, Vingegaard que se queda un poquitín atrás, entra Renko, vamos a ver con cuánta desventaja lo hace, pues con medio minutito, ¿eh? Ahí entra Renko Evenepoel a 32 segundos. Luego viene Seixas a 34. Ayuso que se va a dejar un poco más, ¿eh? Ayuso 37. Y Vingegaard que se va a dejar. Uy. Vingegaard entra a 43 segundos.
2: Cuidado con los segundos.
0: A 43
2: también
0: segundos con... Vingegaard.
2: Y ahí viene, vemos al Tuer, que cuidado con los segundos, que ahora va a estar, está muy cerquita los hombres de la general. Entonces veremos a ver según, con poquitos segundos puede ser tercero, uno o otro.
0: A ver, que viene Del Toro. A ver si es cuánto se deja en la línea meta con respecto a su compañero, a su jefe de fila, Tadej Pogačar. Va a cruzar la línea meta con más de un minuto perdido. Y saquen Del Toro, que va a perder su puesto de privilegio en la clasificación general de este Tour de Francia. Luego echaremos cuenta, repasaremos clasificaciones, si nos da tiempo también, que seguro que sí. Vamos a analizar la jornada de mañana, pero esperamos a que entre, antes de ir con el micrófono inalámbrico de la cadena SER con Borja Cuadrado, a que entre y saquen Del Toro en la línea de meta. Últimas pedaladas para el corredor mexicano, para el corredor del UAE, entra, cruza la línea meta y lo ha hecho a 1 minuto y 32 segundos. Inalámbrico, Cuadrado, ¿dónde está Ayuso?
3: Bueno, pues ahí vemos a los ciclistas que llegan por aquí por esta rampa, pica hacia arriba, vemos cómo sube Paul Seixas, también Lipovic, a Juan Ayuso no le hemos visto subir hasta esta posición, tal vez los asistentes le hayan también parado un poco antes, aquí bastantes metros retrasados, con mucho calor, con mucha expectación en esta llegada asfixiante del Leliogán. Ya había llegado el Tour en alguna ocasión, pero como decimos, es un día con el cual, en el cual hay que sacar un buen balance con Juan Ayuso, que finalmente no va a colocarse en posiciones de podio después del buen sprint que se ha marcado Remco Evenepoel.
0: Sí señor, Renko Evenepoel que ha conseguido la bonificación, ha sido segundo además en la línea de meta, tercero Paul Seixas, las bonificaciones que se las reparten Pogačar, Evenepoel y Seixas, no trinca el corredor español, que no va a ser tercero, va a recibir sí el, no, el maillot blanco tampoco, ¿no, Borja?
2: Sí.
0: O sí, sí, el mayor blanco sí,
1: el
0: perdona,
1: blanco,
0: sí.
1: Sí, el
0: mayor
1: blanco,
0: blanco sí. Sí lo va a recoger. Bueno, señores, a la espera de tener protagonistas en el micrófono de Borja Cuadrado y a la espera de despedir dentro de un cuartito de hora que tenemos tiempo. Bueno, primero hablamos de Tadej Pogačar y luego hablamos de Vingegaard. Primero de Tadej. Robert, por si quedaba alguna duda, ¿no?
2: No, por si queda alguna duda, es un corredorazo, está por encima de los demás un escalón, pero todo lo que hablábamos, que su equipo estaba muy, muy por encima de los demás, hemos visto que Pogačar hoy ha entrado solo del grupo de los favoritos, porque se le ha quedado el Toro, que era su hombre punta, y se ha quedado.
0: Tengo la clasificación general, a ver, Pogačar primero, Vingegaard se quedaría a 3 minutos y 36 segundos, a 3:36, ¿eh? Y llevamos una tercera parte del Tour de Francia. Tercero, permanecería Renko Evenepoel, o sería Renko Evenepoel a 4:06. Ayuso cuarto a 4:22. Paul Seixas quinto a 4 minutos y 35 segundos. De Pogačar, ¿algo que te quede por decir, Mauri?
1: No, simplemente pues que bueno, que ha hecho lo que veíamos que se preveía con el dominio y con el control del equipo UAE durante toda la etapa. Han buscado la victoria de etapa, decir que ya lleva 24, está a 11 del récord de Cavendish, por lo tanto yo creo y estoy convencido de que se lo ha puesto entre ceja y ceja, sabiendo que en este Tour se va a poder llevar algunas etapas más, no las que decía Rojas, yo creo que tantas no, porque van a tener que dejar sí o sí más de una escapada van a tener que permitirla, pero realmente Pogacar está todavía al alcance de dos, tres etapas seguro en este Tour de Francia.
0: Vale, eso de Pogacar. Hablamos ahora de Vingegaard antes de ir con Ayuso. Jonas Vingegaard, se le han visto las costuras hoy. Cuidado que estos segundos no son significativos, pero las sensaciones, la verdad, Torres, que no son nada buenas, ¿eh?
2: No, las sensaciones ya lo vimos el otro día, que estaba en un escalón Pogacar y luego por detrás Vingegaard, en cuanto gasta un poco más de lo debido, pues lo hemos visto, hay que reconocer que en el puerto de tercera ha tirado a por Pogacar, se ha gastado más que los demás y lo ha pagado en el sprint final, igual que Remco iba detrás, cuando ha entrado ha arrancado muy bien, le hemos visto que yo creo el próximo día se va a guardar un poquito más, y un Vingegaard que no está con él y está más cerca de Ayuso, de Renko, de Lipovic y de Seisas que quizá de Pogacar.
0: Fíjate que, por ejemplo, Renko Evenepoel le ha metido en la línea de meta, aparte de la bonificación, le ha metido 12 segundos a Vingegaard, ¿eh? Renko Evenepoel, que ha sido segundo. Por ejemplo, Ayuso, que ha ocupado la quinta posición en la línea de meta, le ha metido 6 segundos a Vingegaard. Quiere decir esto, y ahora vamos a hablar de Ayuso, pero quiere decir esto, lo que hemos visto hoy de Jonas Vingegaard, que es posible pelear, ya no hablo de por el Tour, que parece que está encaminado, salvo que ocurra alguna cosa que nadie se la imagina. ¿Es posible pelear por la segunda etapa, por el segundo puesto en el cajón de París? Antes era por el tercero, todos decían no, ya está decidido. El primero Pogacar, el segundo Vingegaard. Cuidado. ¿Es posible Melchor Mauri pelear por el segundo puesto en el cajón?
1: Desde luego que sí es posible. Hemos visto mucha igualdad en ese grupo perseguidor, ¿no? En Vingegaard, Evenepoel, Ayuso, Seixas. Yo creo que son corredores que están muy igualados. No olvidemos a Del Toro, que sí que ha cedido, ha tenido un mal día, pero sigue estando allí. Por lo tanto, la opción de o la lucha por ese segundo puesto, yo creo que va a ser pues atractiva, ¿no? Y vamos a ver pues qué tal se desenvuelven. Algunos, sobre todo Evenepoel, Pool tiene muchas posibilidades de aumentar o de reducir esa diferencia, incluso pasar a Vingegaard, creo, en la contrarreloj, pero luego vienen etapas donde van a beneficiar mucho más a Vingegaard, ¿no? Por lo tanto, vamos a ver, creo, esa lucha y va a ser divertida.
0: Mira, tengo más datos de la general. Decía que Pogacar era líder, voy a repasarla, ¿eh? Vingegaard, hemos dicho, a 3.36, Renko Evenepoel a 4 minutos 6 segundos, cuarto Ayuso, Juan Ayuso a 4.22, quinto Paul Seixas a 4.35. Correcto, Lipovic sería sexto a 4.44, séptimo Del Toro ya, después de lo que ha perdido hoy, a 5 minutos y 8 segundos. Esquelmous, el compañero de Juan Ayuso, se quedaría en la clasificación general octavo, noveno Lenny Martínez, décimo Tom Pidcock. O sea, que ha perdido bien de tiempo y lo que ha mostrado hoy Del Toro es que le va a costar, quería ser segundo y le va a costar, a pesar de que queda un mundo todavía para que concluya este Tour de Francia. Hablamos de Juan Ayuso. Robert, has dicho que te gusta verle correr así, ¿no?
2: Sí,
0: a la espera de que llegue la crono.
2: Tiene que correr a espera de la crono. Le veíamos en la subida que iba a rueda de Vingegaard, no le pasaba, y ha demostrado que iba justo, porque es un hombre que es potente, que arranca muy fuerte, y le hemos visto en el sprint que iba justito, no, se iba cortando, o sea, le sacaban ese hueco. Lo que yo creo que es más escalador que Renko. Renko creo que todavía le quedan días malos con muchos puertos de montaña. Hoy era un puerto de tercera, lo ha pasado mal. Si llega a ser un primera, seguramente lo hubiese pasado peor. Lo único bueno, lo que decía, era que es un gran contrarrelojista. Cuidado que también Ayuso hace cronos muy muy buenas. Entonces, bueno, yo te veo a Ayuso muy bien, y ya digo, yo creo que tiene que esperar a pasar la crono, y luego la última semana, pues si no está en el podium, pues moverse, está claro.
0: La crono, bueno, queda un mundo todavía, ¿no? Para la crono, es el 21, el día 21 en Evian-les-Bains. Ayuso, Mauri.
1: Ayuso realmente, bueno, pienso que tiene que estar a la expectativa. Yo creo que no se debe de precipitar, no debe de buscar quizá un ataque a lo loco, sino que simplemente buscar estar pendientes, esperar a esa contrarreloj, y yo, una vez salga de la contrarreloj, sería cuando en esa última semana y en esos días, sobre todo el Alpe d'Huez, los dos días de ascensión al Alpe d'Huez, es donde realmente
3: mira,
1: podría optar,
3: perdóname,
1: Melchor,
3: a decidir con Carlos Verona otras por aquí, alternativas. Que su compañero Juan Ayuso se ha colocado cuarto en la clasificación general.
4: Sí, la verdad que ha sido un día durísimo, o sea, realmente el ritmo ha sido infernal de salida, y mira, la verdad que nunca sabes, al final tenemos claro por lo que vamos, es mayo blanco y podio, y pasar el día de hoy, la verdad que por eso acercándonos a este objetivo, la verdad que es muy importante, sobre todo por la moral, ¿no? Porque al final, pues después de descanso, empezar así la segunda semana, yo creo que es muy bueno para la cabeza. Y bueno, aún es largo, o sea, al final estoy que día a día, pero la verdad que rascar esos segundos y estar en el mayor blanco, yo creo que es como un golpe de moral para Juan, que nos vendrá muy bien para seguir luchando hasta París.
3: Y del Toro se ha quedado Vingegaard débil también al final, cuidado, ¿no?
4: Sí, al final yo creo que bueno, que es lo que dije, ¿no? Queda todo el Tour todavía, prácticamente, o sea, la última semana es brutal. Y sí, yo creo que, bueno, yo creo que es un buen día. Hay que pasar los manos, pero es un buen día.
3: ¿Hay que ser conservadores o pasar al ataque, Carlos?
4: Hay que esperar. Al final, como os digo, la última semana es brutal. Hemos visto las etapas prácticamente todas a partir del fin de semana. Y eso, y es muy duro. O sea, que yo creo que hay que esperar. Y cuando sea el momento oportuno, atacar. Pero yo creo que ahora mismo hay que seguir enfocado a la defensiva porque está siendo un Tour muy duro y el calor también, pues eso hace que en cualquier momento te puedan fallar las fuerzas.
3: Y la última por mi parte, además con Esquiel Moses, que están los dos muy fuertes. Buena ayuda para Juan.
4: Sí, la verdad que, bueno, este era al final, yo creo que lo que nos faltaba aquí, ¿no? Hasta ahora, al final tener dos líderes o dos corredores fuertes al final, y ahora yo creo que Esquiel Moses vino aquí a este Tour con las ideas muy claras, ¿no? Con la idea de ayudar a Juan y ando fin de practicar un poco este rol. Y la verdad que yo creo que es, bueno, muy bueno para Juan también como Esquiel Moses con él, porque al final es cuando puedes hacer la diferencia y estar ahí.
3: Muchas gracias. Gracias a Carlos Verona, que nos ha bajado de la bicicleta para atendernos en un muy buen día para el ciclismo español aquí en el Tour de Francia.
0: Sí, es buen día. Yo, ¿para qué me voy a engañar? Porque da gusto verle ahí. Lo que pasa es que estamos acostumbrados al jamón y la mortadela ahora, que es igual de rica, ¿eh? Pero, bueno, igual no, es muy rica. Pero ya no nos gusta tanto, Robert, ¿eh? ¿A que no, sí? Toda la vida comiendo mortadela. Empezamos a catar el jamón y decimos, joder, qué bueno está esto, ya no queremos mortadela más.
2: Bueno, nos ha venido bien esos años que no hemos estado ahí para ganar el Tour y hemos cogido un poco de aire, porque estábamos acostumbrados que estábamos en el Tour, o bien con Miguel, o bien había muchos con los españoles que estaban disputando el Tour. Que
3: mira, vamos a escuchar a Machín.
5: Y que luego al final, bueno, pues nada, no en ese momento que coges 10 metros es difícil, sobre todo porque muchos de ellos quieren soltar ahí a Juan, o sea, perdona, a el grupo de Juan y de Jonas Vingegaard a Ayuso, a Isaac en este caso por el maillot blanco, tanto Isaac como Ayuso, y por delante Jonas tenía interés en, obviamente, en la general.
6: ¿Ha sido, afectó algo el día de descanso, esta típica situación que a veces ocurre?
5: El día de descanso es bueno para todos o malo para todos. Está claro que los días de descanso son para recuperar y les afecta a todos por igual.
6: ¿Cómo se replantea? ¿Se replantea la estrategia con Isaac? ¿Prioridad para Tadej?
5: Bueno, vamos a analizar de momento los tiempos y cómo está ahora mismo la general. Disfrutar de una victoria que ha sido muy importante.
3: ¿Cambió un poquito la estrategia con Isaac un poco por detrás hoy?
5: No, Isaac ha sufrido y lógicamente ha tenido que luchar para poder perder lo menos posible. Ha tenido un mal momento, pero estoy convencido que Isaac hará un grandísimo Tour.
3: La victoria, Pogacar otra vez el mejor, ha sido un espectáculo de etapa, ¿eh?
5: Sí, la verdad que sí, ha sido, al final, bueno, como él dice siempre, ¿no? La mejor defensa es un buen ataque. El momento que se han puesto otros equipos a tirar y nosotros no hemos tenido el control en ese momento, pues lo mejor era que si tenían que tirar, trabajar por coger a Tadej y detrás, bueno, pues lo perfecto hubiese sido que Isaac hubiese ido a rueda, ¿no? Pero no ha podido ser, han sido más fuertes en el grupito Isaac y bueno, a recuperar el mal momento que ha tenido Isaac y estoy convencido que lo va a hacer bien en este.
3: Gracias. Las palabras de Machín, el capo del equipo UAE.
0: El de Basauri, sí señor, José Fernando Machín, el director deportivo. Hablamos un poco de lo de mañana. A ver, mañana es una etapa, 161 kilómetros, sale de Vichy, Robert, aquí es donde el agua, ¿eh? Sí. Hay agua, dicen que es el mejor agua del mundo, bueno, eso dicen los franceses. Y es una zona además de manantiales termales también. La Francia de Vichy, que un gobierno colaboracionista con el régimen nazi, que precisamente fue porque se estableció en esta ciudad. Bueno, pues va a salir de aquí de Vichy con 161 kilómetros por delante para llegar a Nevers. Hay dos cotitas de cuarta categoría, pero bueno, sí. No, a ver, es o fuga o sprint, pero yo creo que va a ser sprint, ¿no?
2: Sí, bueno, lo normal es que sea sprint, pero es que estamos viendo que cada día se pone la cosa peor, los días de los sprinters o los días de Pogacar. Luego hay algún día de montaña, pero todo lo que llegue en alto, estamos viendo un Pogacar que a lo mejor es verdad que quiere buscar ese récord y quiere coger este año todas las etapas que pueda. Entonces, bueno, pensaremos sprint. Yo creo que hay algunos equipos que no pueden luchar en la montaña según el nivel que hay, y bueno, a lo mejor empezamos a ver fugas por delante que sean de más gente. Las fugas, si son de dos corredores, tres corredores,
0: no sabemos
2: que no van a ningún lado, lo van a mantener hasta ahí. Cuidado si se meten ya 8 o 10 corredores, que ya empiezan a cambiar la película. Hay corredores que tenían sprinter que ven que ya no pueden estar con ellos, no pueden disputar la etapa, y a lo mejor vemos gente, grupos más grandes que sean más difíciles de controlar.
0: ¿Tú crees también que se va a llegar con una volata mañana, o Mauri, crees que una fuga pueda sorprender? Complicado, no, difícil, pero bueno, todo es posible, pero
1: sí,
0: complicado.
1: Es posible, pero está claro que los equipos de sprinters tienen que aprovechar estas oportunidades que tienen de llegada al sprint, por lo tanto yo creo que van a buscarlo. También veo que el sprint puntuable está relativamente cerca, bueno, está a 27 kilómetros de la salida, arrancar, y el equipo Lidl Trek está muy, bueno, muy en carrera, muy obsesionado en realmente buscar donde pueda puntos para Mats Pedersen, ¿no? Por lo tanto, creo que es de esperar que igual decidan controlar hasta ese punto, hasta ese sprint, y a partir de allí, pues la típica fuga, ¿no? O si se va uno o dos corredores, no les importará, porque Mats Pedersen va a poder seguir puntuando en ese sprint puntuable, pero luego estoy convencido que los equipos de sprinters van a buscar el control de la carrera.
0: Va, lo que está claro es que mañana se va a salir a 1000 por hora, porque claro, cualquier intento de fuga va a ser anulado por los equipos, sobre todo por el equipo de Mats Pedersen. Pues señores, vamos a ir poco a poco echando la persiana. Lo primero, Borja Cuadrado, ¿dónde estás?
3: Pues estamos en esta zona próxima al podio. Vamos a esperar un poquito, ¿no? A ver si dentro de unos minutos antes de marcharnos para Clermont-Ferrand podemos hablar con Juan Ayuso como maillot blanco. Y nada, si no habla Juan Ayuso, tarda un poquito, rumbo a Clermont-Ferrand, que ahí tenemos tarea para carrusel con el Francia-España, ¿cómo no?
0: ¿Qué te ríes, Robert?
2: No, no, me río porque como siempre dices que tengo dos versiones, pues yo hoy quiero que gane España, pero bueno, si pierde...
0: ¿Dónde vas a ver el partido?
2: Pues le veré en casa, le voy a ver, sí, en casa. O gana España o gana el país donde nací, o sea que uno de los dos gana.
0: Porque naciste en Montpellier, ¿fue?
2: En Montpellier, sí, o sea que por un lado así juego a dos bazas, como siempre. Yo dos bacitas hay que tener ahí.
0: Oye, ¿quién se lleva el jamón hoy?
2: ¿Alguno ha apostado por Renko? ¿Quién ha hecho segundo? ¿Quién?
0: ¿Renko, no?
1: ¿Renko? ¿Quién ha apostado, o sea, por Renko?
2: Nadie.
0: Yo, ¿no?
2: No, no, tú no has dicho,
0: no,
2: Renko.
0: Ah, yo no,
2: no
0: he dicho.
1: Tú has dicho Pogacar. Todavía
2: has dicho Pogacar.
0: Bueno, pero sabes que los que quedan desiertos me los llevo yo.
2: Ah, bueno. Claro.
0: Y ¡hasta mañana, Torres!
2: Hasta luego.
0: Mañana. ¿Tú dónde vas a ver el partido, Melchor?
1: Yo en casa también.
0: Casita, ¿no?
1: Aquí tranquilo, en
0: sí,
1: casa.
0: En carrusel, y... Desde las 7 estamos en carrusel con Dani Garrido y toda la banda,
1: Muy
0: un abrazo,
1: bien,
0: Melchor.
1: Sí, sí. Venga, un abrazo, cuidaros.
0: Hasta luego también a nuestro compañero Borja Cuadrado. Adiós, Borja. Nos vamos recordando que Tadej Pogačar ha ganado la etapa y que es más líder en esta vuelta, que mañana es en esa vuelta a Francia, que mañana se disputa la undécima etapa, 161 kilómetros, y que en principio finalizará al sprint. Nada más desde esta localidad de Drogheda, donde ha concluido la décima etapa del Tour de Francia. Esto es todo. Hasta mañana.

0: Cuando la escritora Laura Ferrero se asoma a la ventana, yo me pongo en sus manos, me dejo guiar por su mirada de la vida, de las historias que cuentan los libros, que cuenta el cine. En Radio Barcelona, Laura Ferrero. Laura, buenas tardes.
1: ¿Qué tal, Marta? Buenas tardes.
0: Cuando hablamos para pensar en los temas que trataríamos en la ventana estas semanas, enseguida me contaste sobre un libro de relatos que se titula Era todo el mismo hueco. ¿Por qué has elegido este libro?
1: Pues ya sabes que yo soy muy, muy lectora de relatos y además soy muy fan de la escritora de este libro de relatos, que es Eider Rodríguez. ¿Por qué me ha gustado tanto? Pues mira, yo diría que es un libro que es muy difícil de definir, porque más que darnos respuestas, lo que hace es abrir preguntas. Son 6 cuentos, es un libro muy cortito, y que no, esos cuentos no intentan explicar el mundo, sino que lo hacen siempre un poco más extraño, más complejo, siempre más difícil de descifrar, y yo creo que esa es una de las cosas más valiosas que puede hacer la literatura, y por eso quería traeros hoy este libro tan especial para mí.
0: Y hablar con Eider Rodríguez, que está en Radio Irún. Eider, buenas tardes.
2: Hola, buenas tardes. ¿Qué tal, Laura? ¿Qué tal, Marta?
0: Dice Laura que es un libro difícil de definir. A ver, empezamos por el concepto de hueco, por los vacíos, esa cantidad de cavidades y de abismos que hay como un poco como hilo conductor de los relatos, o por las grietas en las relaciones.
2: No, entiendo lo que dice Laura, ¿no? A mí también me resulta difícil de definir. Al final, los libros de relatos, una novela tiene, por lo general, no siempre, ¿no? Pero una trama bastante contundente, un eje, ¿no? En los relatos hay diferentes historias y a veces ni siquiera tienen una trama. Para mí la trama hoy en día es el vehículo sobre el que, bueno, coloco diferentes emociones y diferentes texturas que veo en el mundo, ¿no? Y me sirve para, vertebrar esas emociones y esas densidades distintas. Entonces yo sí que intento hacer palpable la atmósfera que vivimos utilizando como excusa las historias, los personajes, los diálogos, pero realmente a lo que yo apunto es más a ese sentimiento, eso que late, ¿no? De fondo, esa viscosidad que está ahí, pero que intentamos hacer como que no vemos, ¿no? Entonces esa parte más oscura, más no palpable, es la que intento hacer resurgir a través de los relatos. Por eso es difícil de decir, yo creo, acerca de qué son.
0: Es lo que te iba a decir, es una atmósfera que se desarrolla en un contexto de aparente normalidad, ¿no? Con muchas relaciones de pareja, de amistad, aparentemente normales, pero que en el trasfondo hay como mucha desazón, mucha oscuridad o mucho vacío, mucho inconformismo también, pero a la vez no sé explicarlo.
2: Yo tampoco. Bueno, era todo el mismo hueco, es el título, ¿no? Que da nombre al conjunto de relatos, al libro. Entonces creo que le hace justicia al contenido, ¿no? Porque realmente hay muchos agujeros, no solamente físicos, que también los hay. Un agujero, ¿no? Que hay una de las protagonistas está cavando un agujero cada vez más grande y cada vez sin saber para qué, pero en ese no saber entiende cosas, ¿no? También hay un cráter, también hay una cueva y luego, por supuesto, hay también agujeros o vacíos más existenciales, ¿no? Que tienen que ver con, como decías, con la desazón o con el vacío existencial o con la ausencia de certidumbres, ¿no? Entonces me he querido aferrar a esa imagen, ¿no? Del agujero, como decía Laura, ¿no? De igual más que respuestas en este libro hay preguntas, ¿no? Y una pregunta es un agujero también, ¿no? En el tiempo, en el diálogo.
1: Sí. Me gusta mucho, creo que lo contabas en una entrevista, que el título en un principio era Todo era el mismo fuego y ha terminado siendo Era todo el mismo hueco. Me gusta mucho la idea de que como escritoras muchas veces vamos a oscuras, ¿no? Como que tú tienes la idea de que estás escribiendo algo, alguien lo lee y te dice, Eider, igual no es esto exactamente, ¿no? ¿Cómo decides cambiar el título?
2: Bueno, yo soy pésima poniendo títulos, voy a decirlo. Entonces, siempre me pasa que cuando ya doy por terminado un libro, ¿no? Pido ayuda porque normalmente los libros los acabo sin darlos a leer, no pido mucho consejo durante la escritura. Sin embargo, con los títulos, sí. O sea, me junto con cierta gente y les digo, necesito un título, ayudadme, socorro. Y entonces aquí, bueno, siempre voy con alguna propuesta, normalmente mala, y la propuesta era todo el mismo hueco, porque es una de las frases del primero de los relatos, que se titula Canícula, que también va muy en consonancia con estos días. Entonces hay una frase que dice, ¿no? Bueno, que se dice que era todo el mismo fuego haciendo relación, poniendo en relación el calor abrasador, el enamoramiento que está sintiendo, la pasión que siente la protagonista, ¿no? Y bueno, y luego también un mundo que se está desmoronando, ¿no? Que está ardiendo, ¿no? Entonces yo fui con esa idea y me dijeron que para nada estaba la imaginería del fuego en los relatos y dije, ah, no, ya. Y entonces alguien con muy buena vista y mucha lucidez y con muy buen gusto, creo yo, propuso el concepto de hueco, ¿no? Y yo no me había dado cuenta de que había tantos agujeros, ¿no? En los relatos y tantos huecos y tantas grietas y tantos vacíos, ¿no? Así que, bueno, compré enseguida este título y me gusta mucho, la verdad.
0: Hay un momento en Canícula que acabas de mencionar que a mí yo me he subrayado porque es una frase que de esta que cuando la lees se te queda rebotando dentro, ¿no? Y dices, a menudo la felicidad estaba tan cerca que la protagonista, Isabel, se reprochó sus ansias de salir a buscarla siempre lejos. Uh-huh. ¿Dónde vamos? ¿Por qué tenemos esa necesidad de salir constantemente a buscar una felicidad que no sé exactamente qué es?
2: Yo tampoco sé exactamente qué es, ¿no? Yo creo que utilizamos la palabra felicidad para resumir eso que no sabemos qué es, ¿no? Y entonces, claro, estamos tan atiborradas de mensajes en camisetas, en tazas, en las redes sociales, ¿no? Acerca de tener que ser feliz y de que si no lo eres, eres una fracasada, un fracasado y que tu vida, o sea, que tienes que cambiar cosas, ¿no? Que, bueno, pues una se da por aludida, ¿no? Cuando no siente esa felicidad, pero realmente, ¿qué es la felicidad? Yo creo que todo el libro versa en torno a esto, ¿no? A estos conceptos envueltos, ¿no? En, no sé, con muchos lazos, pero que realmente no sabemos qué significan, ¿no? Como puede ser, por eso, la felicidad.
0: Sí, pero
2: el
0: nos
2: amor,
0: interpelan.
2: La amistad. Mm. Nos interpelan, claro, es que estamos recibiendo un bombardeo constante, ¿no? Pero realmente, cuando una palabra oculta el significado de lo que quiere decir esa palabra, es muy loco, ¿no? Y yo creo que quienes escribimos tenemos también como misión. Bueno, yo siento que tengo la misión de querer abrir esas palabras que realmente ocultan otra cosa, ¿no? Y en este caso, la palabra felicidad oculta otras cosas. ¿Qué son? Pues son cosas incluso anacrónicas, diría, muy pequeñitas, muy banales, por supuesto sin ningún fuego de artificio, pero claro, toda la palabrería que se arma, ¿no? En torno a lo pequeño, pues nos despista, ¿no?
1: Justo en este relato del que estamos hablando, en Canícula, ¿no? Que también hablas del amor y del enamoramiento, ¿no? Que es otra palabra que podríamos diseccionar aquí, vamos, y pasarnos un buen rato. Pero bueno, recuperas a dos personajes, que son Isabel e Iñaki, que pertenecen a otro relato tuyo, que es Un corazón demasiado grande. Y yo me preguntaba, ¿qué tienen algunos personajes, Eider, para que se queden dentro de ti y tú los recuperes tiempo después? ¿Por qué unos sí y otros no?
2: Ya, pues mira, yo creo que con estos personajes, con Isabel y con Iñaki, me pasó que pasé mucho tiempo pensando, escribiéndolos, no sé, haciéndolos caminar, obligándolos a dialogar, bueno, y al final tuvieron tanto cuerpo, ¿no?, dentro de mí, que me pasó que luego escribí otros relatos y se me aparecían, ¿no?, como espectros casi, ¿no? Entonces dije, bueno, pues les voy a dar otra oportunidad, ¿no?, a ver qué pasa, porque claro, se me confundían las voces. Entonces dije, bueno, pues a ver qué pasa cuando me pongo a escribir sobre ellos 7 años más tarde de haber escrito Un corazón demasiado grande, ¿no?, que es la primera vez que aparece, ¿no?, en mis relatos estos personajes. ¿Qué ha pasado con sus vidas en estos 7 años y qué ha pasado conmigo como narradora de esas vidas, ¿no? Y de ahí surgió este relato Canícula, que la verdad es que fue me divertí muchísimo escribiéndolo. Porque claro, conocía tanto a los personajes del relato anterior que casi no tenía que pensar, ¿no? En cómo eran, ¿no? Y bueno, pasa con algunos y con otros no, porque se agotan, ¿no? En algunos relatos. Y estos personajes no se habían agotado.
0: Están los personajes y están los lugares donde suceden las cosas, que son casi casi unos personajes más en estos relatos. Está el bungalow en el camping, está un caserío en medio de unas ruinas, una casa con jardín, está la isla de los faisanes, está por supuesto el mar. ¿Cómo define el entorno, el comportamiento y la psicología de tus personajes?
2: A mí me gusta mucho que la literatura tenga tierra, ¿no? Que tenga un espacio físico, y cada vez me molesta más esta literatura tan cerebral o tan abstracta, ¿no? Que, bueno, que en ciertos momentos me puede gustar y engatusar e interesar, pero no sé, es como que el cuerpo me pide una toma de tierra, ¿no? Entonces, por eso me gusta situar y ubicar muy bien las historias que yo cuento, porque bueno, son espacios significativos, ¿no? No creo que todos los espacios sean iguales, ¿no? A pesar de que el tema del globalismo se haya empeñado en hacernos creer eso, y a veces a mí me pasa, ¿no? Que voy a una ciudad y cuando vuelvo no me acuerdo dónde he estado, no sé si he estado en Barcelona, si he estado en Madrid. O sea, eso es algo que hasta hace 2, 3, 4 años no me pasaba, ¿no? Y ahora sí que me pasa. Entonces, por eso me gusta cargar los diálogos, cuando son dichos, están dichos en un lugar en concreto, ¿no? Y ese lugar en concreto, pues tiene sus particularidades, tiene su atmósfera, tiene su clima, tiene su energía, tiene su manera de ser, ¿no? De los que viven ahí. Y por eso me importa tanto. Y luego hay algo más técnico, diría, ¿no? Que es que cuando sitúas a los personajes en un espacio en concreto, sucede con los cuentacuentos, ¿no? Tú vas a escuchar a un cuentacuentos para niños y lo primero que hace es definir muy bien el espacio para que, al final, la palabra es telepatía, ¿no? Y la literatura también. Entonces te está montando en la cabeza una escena, una escenografía, ¿no? Entonces, una vez la tienes montada y has comprado, ¿no?, esa escenografía como una posibilidad real en la que van a suceder cosas, basta con soltar ahí a los personajes que hablen, que hagan cosas, que se peleen, que se quieran, que tal, ¿no? Entonces, en literatura también intento hacer lo mismo, ¿no? Porque una vez entras, ¿no?, en ese espacio, ya estás dentro, ya estás atrapada. Entonces, bueno,
1: Bueno, y hablando de los espacios, Eider, sobre todo hablemos de fronteras, ¿no? Porque también leí, ¿no?, como que te habían definido como una escritora fronteriza. Tú misma vives entre fronteras, pero ese concepto creo que es muy importante para definir a tus personajes, que siempre viven en una especie, no diría de limbo, ¿no? Pero que no están ni aquí ni ahí y están en todas partes.
2: Sí, bueno, yo vivo a ambos lados del Bidasoa, vivo entre Irún y Hendaya, entonces, todos los días veo lo absurdo de la frontera, bueno, lo absurdo en el sentido más beckettiano, ¿no? Porque das un paso y cambian las leyes, cambia el idioma, cambia, ¿no? A pesar de que, bueno, hay un idioma, ¿no?, pues pequeñito, pero el euskera, ¿no?, que está en ambos lados, pero sin embargo cambia la forma de vestir, cambian los alimentos, bueno, absolutamente todo, ¿no? Y entonces esto sí que es algo inquietante y raro, ¿no? A pesar de que no se acostumbre, si me gusta el hecho de no acostumbrarme o de ser consciente de esta rareza, ¿no? Y es algo con lo que muchas veces escribimos también, ¿no? Quiero decir que cuando vemos algo raro, algo inquietante, algo que no encaja del todo, ¿no? Eso es una buena cantera, ¿no? En la cual picar para sacar algo más, ¿no? Entonces, sí que creo que esta falta de certidumbre o esta falta de, no sé, algo tan cambiante, ¿no? como son los países, ¿no? Cuando pasan de un lado al otro, ¿no? Y la frontera lo cristaliza muy bien. También está en muchos de mis personajes o de las historias que cuento, pero creo que en la literatura en general, ¿no? Es una parte de la literatura contemporánea que leemos.
0: Eres tan meticulosa, tan detallista describiendo los entornos, que hablas de muchas cosas sin decirlas literalmente, ¿no? Hablas o cuentas de cómo unos personajes tienen que vender un trozo de jardín porque, bueno, porque necesitan ingresos, ¿no? Se deja entrever una falta de estabilidad económica o laboral. Y marcan las vidas, claro, de los protagonistas. ¿De qué manera condiciona el estatus social también a los afectos, ¿no? A esas relaciones entre tus personajes?
2: Joder, pues muchísimo, ¿no? Yo muchas veces pienso, ¿no? ¿Cuántas parejas hay en estos momentos, no sé, a un kilómetro a la redonda, que no se separan? Por ese motivo, ¿no? Y que duermen en la misma cama por ese motivo, ¿no? Por no poder separarse, ¿no? Y cuando hay hijos también, ¿no? Cuyos hijos también están en esa casa, que igual no es la más salubre de todas. No me refiero a higiene físico, sino emocional. Y sin embargo, no se pueden romper, ¿no? Precisamente, pues porque no llega el dinero, ¿no? Entonces, el tema de la vivienda está también muy de fondo, pero está ahí latiendo, ¿no? Que hay que comprar, o sea, tienen que vender un trocito de tierra para poder pagarse una operación bucal. Otros que también tienen que agrandar e intentan agrandar la casa porque a ellos les ha llegado para comprar o para vivir en un trocito muy pequeñito de casa, pero quieren optar a algo más grande. Entonces, bueno, se buscan la vida para agrandar esa casa, ¿no? De manera un poco rara. Y está, ¿no? Todo esto, ¿no? Unas adolescentes también, una vive en un bungalow, la otra tiene un poquito más acceso, ¿no? A otras posibilidades educativas, entonces, y económicas, y por eso se ve que, bueno, pues los espacios son importantes, pero también los afectos, ¿no? Entonces a mí este es un tema que hace que me explote la cabeza, ¿no? Porque antes, ¿no? Los casamientos por amor, ¿no? Que yo me acuerdo cuando leíamos literatura, cuando leo literatura del siglo XIX, que te parece una locura, ¿no? Pero claro, hoy en día esto está al orden del día y encima no es explícito, lo cual es muchísimo
1: más perverso,
2: peor y sí. Mucho más perverso, peligroso y sí. Pero me encanta escribir sobre la clase social y sobre los estragos que causa también el tema del dinero en muchísimos ámbitos de nuestra vida, ¿no?
1: Cambiando un poco de tema, Eider, yo pensaba, tú eres escritora de novela, de relato. Yo siempre me acuerdo de esa frase de Cortázar que dice que la novela gana por puntos mientras que el relato tiene que ganar por knockout. Yo pensaba que ¿cómo Eider diferencia cuando se enfrenta a una historia que será un cuento o que será una novela? ¿Tú lo sabes cuando, o sea, te llega un tema? O sea, ¿en qué género lo tienes que escribir de alguna manera?
2: Qué buena pregunta. Es algo bastante físico, fíjate. Cuando me voy a poner, a ver, realmente suele marcar la propia historia, ¿no? El tamaño del contenedor, ¿no? Pero sí que hay algo corporal en mí que cambia. Cuando estoy escribiendo una novela, estoy mucho más relajada que cuando estoy escribiendo un relato.
1: ¿En serio?
2: Sí, estoy mucho más contraída, es que estoy explicándolo y estoy haciendo con los brazos, ¿no? Es un poco como la diferencia entre estar escribiendo en chancletas, que sería escribir una novela, y estar escribiendo con un zapato de cuero, no sé, italiano, que no tengo, pero pegadito al pie, ¿sabes?
0: ¿Pero por qué?
2: Esa es la diferencia.
0: Claro, porque en un relato no te puedes permitir una frase de más, una frase de menos, una comparación de más, una metáfora extra, una repetición. No. O sea, es que tienes que entender absolutamente todo o tienes que estar. No te puedes saltar un párrafo en una novela, sí. Entonces, claro, en una novela tú vas escribiendo y tiene que haber, creo yo, en momentos de menor intensidad, de más relajo, de más, incluso diría de paja, ¿eh? ¿No? En los que solazarse, incluso pues cuando está leyendo alguien, pues decir, bueno, esto me lo leo un poco en diagonal. Y eso está bien y es necesario en una novela, creo yo. Por eso, claro, cuando se escribe es diferente, ¿no? Al menos a mí me pasa eso.
3: ¿Y a ti, Laura? ¿Tú cómo sabes qué género tienes que escribir?
1: Estaba escuchando a Eider, tenías que verme con la boca abierta. Me pasa exactamente lo contrario, Eider, pero lo contrario. O sea, no suscribo ni una de las frases que has dicho, ni una. Para mí...
2: Yo pensaba que estaba diciendo algo muy contundente.
1: Estaba diciendo, bueno, tengo que tomarme un café definitivamente con Eider para que me cuente.
2: Sí,
1: para mí
2: favor.
1: Es al revés. A mí, escribir una novela me genera una tensión que no te puedes imaginar. O sea, ahora mismo estoy escribiendo una novela y lo paso mal, francamente. Quiero decir, yo siempre quiero estar escribiendo relatos. Porque al revés, a mí, bueno, mi forma de escritura natural creo que es el relato. Entonces yo empecé a escribir así. Para mí están van muy en mi manera de ser. Entonces, claro, un relato... Si estás escribiendo un libro de relatos y hay uno que no te gusta, Eider, va fuera. Cuando tú estás en una novela, si hay un personaje que no te sale, no puede ir fuera, ¿no? Y él, o sea, hay como cosas como, o la intensidad que le tienes que dedicar a una novela, que tienes que estar encerrado. Un libro de relatos lo puedes ir escribiendo a lo largo del tiempo, ¿no? Pero el tono de la novela, la dedicación, bueno, no sé, pero vaya, te escuchaba y me has dado mucha paz. Igual hoy llego a casa después y ya pienso en la chancla, ¿sabes?
3: Esa es la clave.
1: Me he quedado con la imagen del día ahí.
2: Pero yo estoy hablando de escritura, no de reescritura, ¿eh? En la reescritura entiendo que es mucho más loco lo de la novela y más intenso y más cruel que en un relato. Pero
1: tú ahora mismo estás con una novela, creo, ¿no?
2: Sí, estoy reescribiendo. La novela. Así que estoy en ese momento tan pérfido.
3: ¿Y para ti qué significa escribir en euskera, Eider?
2: Bueno, para mí significa, estudié desde los 3 años hasta los, bueno, la carrera también, gran parte de ella la hice en euskera, entonces todo mi educación académica, incluso literaria prácticamente, fue en esa lengua, ¿no? Y luego también, eso está por un lado, a pesar de que en mi casa no se habla euskera, Y he leído muchísimo en castellano, he leído más en castellano que en euskera. Pero luego sucede una cosa, que en la literatura en euskera, yo cuando empecé a escribir, que hace ya 25 años que empecé, y casi 25 años que publiqué mi primer libro, estaba todo por hacer. Y sigue estando todo por hacer. Entonces, claro... pensar, ¿no? Ojo, pues sobre este lugar nunca se ha escrito y estos personajes con estas características quizá no existen todavía en la literatura en euskera, ¿no? Entonces los voy a poner a hablar y en este idioma y encima decir palabras que quizás nunca han estado, ¿no? Y a veces las tienes que, no te digo que inventar, pero sí que son palabras que no son de uso cotidiano, ¿no? Entonces tienes que medir qué medida se va a entender esa palabra, ¿no? Bueno, yo al menos trabajo así. Entonces tiene una parte también lingüística muy interesante, la escritura en euskera, que a mí, bueno, me da mucha satisfacción porque también cada vez que haces eso es como darle una bocanada de oxígeno, ¿no? A la lengua,
3: claro.
2: ¿No? Para que permanezca, ¿no? Y para que respire también a través de ese texto.
4: Cuenta la historia de un pequeño pueblo a la vez.
3: Eider Rodríguez, era todo el mismo hueco. Muchísimas gracias por este rato en la ventana.
2: Muchísimas gracias a vosotras.
3: Te llamaremos con la nueva novela, ¿eh?
2: Vale, os contaré.
3: Un beso.
1: Gracias, Eider. Chao.
3: Un beso, Laura. Hasta la semana que viene.

0: Son las 6 de la tarde, las 5 en Canarias. Donald Trump da marcha atrás y dice ahora que va a retirar la tasa del 20% a la carga de los buques que pasen por Hormuz. Alejandro Becerra.
1: Sí, es un nuevo vaivén de Trump en la guerra de Irán. El presidente norteamericano insiste en que va a bloquear los buques iraníes, pero que el estrecho permanece abierto en plena escalada de la tensión con Teherán. Pablo Morán.
2: Buenas tardes. El presidente insiste en que es Estados Unidos quien mantiene el control del paso marítimo, a pesar de no ser cierto. Y hoy da marcha atrás en esa tasa que anunció ayer en contra del criterio que había marcado su propia administración y de la Organización Marítima Internacional. La idea era imponer esa tarifa del 20%

0: Buenas tardes. Cuenta la CNN que los agentes de la policía migratoria de Trump han recibido esas nuevas instrucciones para dejar de hacer la mayoría de controles de tráfico. La Fox añade que ya solo podrán hacerlos a quienes tengan antecedentes penales graves o violentos. De momento, el gobierno de Trump no da detalles sobre esta decisión, que supone un cambio importante en cómo actuaba esta policía tras dos tiroteos esta misma semana. Uno en Texas, donde la víctima es un migrante mexicano, precisamente lo mataron en un control de tráfico, y después ocurrió otro tiroteo en Maine, en este caso la víctima un hombre colombiano de 26 años con una hija de 3 años que tenía permiso de trabajo en Estados Unidos. El gobierno sostiene en ambos casos que los agentes abrieron fuego porque las víctimas iban a embestirlos con el coche. En el caso de Maine, hay vídeos que ponen en duda esta versión porque el coche ya tenía disparos de bala antes de empezar a dar vueltas sin control.
1: En medio de la polémica por el artículo del expresidente Mariano Rajoy en el que decía que en la selección francesa no había franceses y que ha llevado tanto al gobierno español como al francés a exigir una rectificación a Rajoy, hoy las cámaras han podido captar una imagen de Pedro Sánchez en la que se dirige al primer ministro francés, Sébastien Lecornu. Y se puede escuchar cómo le dice: estoy avergonzado. Luego Lecornu le responde: no hay problema. Es un gesto que se ha producido antes de las celebraciones del 14 de julio en París y en la víspera de esa semifinal entre España y Francia en el Mundial esta noche. En cuanto al tiempo, tarde de mucho calor en el este del país, sol en prácticamente toda la península y lluvias en Galicia y en Asturias. Llegamos así a las 6 y 3, las 5 y 3 en Canarias.
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1: Un incendio en Íscar, en Valladolid, obliga a la Junta a activar hasta ahora el nivel 2 de emergencias por la cercanía de las llamas a la población. De momento no hay desalojos. Radio Valladolid, Álvaro Hernández, última hora.
3: El fuego se encuentra en el pueblo junto a la montaña en la que está ubicado el castillo de Íscar, de estilo gótico, una estructura del siglo XII. La Junta activa el nivel 2 por la amenaza directa a la población y el Infocal se despliega de manera intensa y masiva. 28 medios de la Junta trabajan a estas horas para tratar de evitar que las llamas lleguen a las casas del municipio vallesoletano en una tarde de mucho calor. Entre ellos están ahora mismo activos 5 medios aéreos en un trabajo conjunto del Infocal de la Junta y los bomberos de la Diputación.
1: En Galicia está en marcha el juicio contra un hombre que roció con gasolina a su expareja y le prendió fuego. Le provocó quemaduras en el 28% del cuerpo y la fiscalía pide para él más de 20 años de prisión. Hoy han declarado una amiga y la hermana de la mujer que han contado que ella tenía mucho miedo de su ex. Laura Moreno.
4: La hermana de la mujer ha señalado además que tras la ruptura la víctima le dijo que la había amenazado con matar a su perro o quemar su coche. Ha asegurado que la expareja había intentado contactarla por redes sociales e incluso se había presentado en su trabajo. La noche previa al crimen, el acusado fue solo a una cafetería en la que se encontraba la mujer con amigos, aunque no hubo contacto entre ellos. La amiga de la víctima ha declarado que ella conocía el maltrato que sufría y se arrepiente de no haber llamado a la policía en otros episodios. En la vista celebrada hoy también ha declarado un primo del acusado, al que llamó el día de los hechos para que lo acompañase a entregarse a la policía. El familiar ha asegurado que estaba drogado y borracho. El acusado no ha reconocido su autoría y asegura que había bebido y consumido sustancias. La fiscalía pide para él 22 años de prisión por intento de asesinato, lesión psíquica y acoso.

0: Y ahora nos vamos al Mundial.
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0: Jesús Gallego, muy buenas.
2: Buenas tardes, vamos a empezar con la noticia del Tour de Francia porque ya terminó la décima etapa con la victoria de Tadej Pogačar, el que era líder ya del Tour, sentencia prácticamente la carrera, su tercera victoria en esta edición, le saca 3 minutos 36 segundos al segundo clasificado en la general, que es Vingegaard. El primer español es Juan Ayuso, cuarto clasificado de la general, a 4:22 de Tadej Pogačar, que, repito, ha sentenciado de nuevo el Tour de Francia. Y ahora sí, nos vamos hasta Dallas con la última hora de la selección española, cuando quedan menos de 3 horas para el España-Francia de semifinales del Mundial. Antón Meana, buenas tardes.
3: Hola, ¿qué tal, Gallego? Buenas tardes. 11 y 5 de la mañana aquí en Dallas, a punto de bajar a la última charla los jugadores de la selección española. Ahí va a confirmar el 11 Luis de la Fuente. Una duda, saber quién va a jugar junto a Rodri en el centro del campo. Se disputan el puesto Fabián, Pedri y en menor medida Mikel Merino. El resto, los de siempre. España saldrá en aproximadamente una hora camino de este estadio para jugar la segunda semi de su historia en una Copa del Mundo.
2: Los medios franceses hablan a esta hora de que Didier Deschamps ha decidido que Tchouaméni será titular, reaparecería el mediocentro del Real Madrid en el 11 de Francia, y Barcola, el jugador del Paris Saint-Germain, sería titular en la banda izquierda. Desde las 7 de la tarde

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0: Lo que me gusta a mí, abrir la ventana de la tele y tener a Mariola Cubells aquí a mi lado. Mariola, buenas tardes.
1: Marta, del Vado, un verano más.
0: Sí,
1: qué bien.
0: Y ya son unos cuantos.
1: Ya son unos cuantos.
0: Sí,
1: qué
0: este,
1: bien.
0: Este verano le sumamos a Iñaki.
1: Hombre, Iñaki de la Torre, su sueño era estar algún día en la sección.
2: Sí, y además vamos a estar una hora juntos, con lo cual ya voy a tener tiempo de cumplirlo sobradamente.
1: Exactamente.
0: Ahora lo vamos a ir explicando. Vamos a empezar por la tele. Porque han pasado muchas cosas en esta primera mitad de año en el universo televisivo.
1: Y cosas importantes, ¿eh?
0: ¿Te parece que hagamos un repaso?
1: Venga, vamos allá.
0: Venga,
1: vamos
0: ¿por cuál allá. Empezamos?
1: Vamos a empezar por Pasapalabra, porque sabes que el bombazo que supuso para Antena 3 tener que renunciar al rosco fue demoledor. Pero, sorprendentemente, se rehicieron, sacaron otra prueba. Siguen con Pasapalabra. Pasapalabra tiene una vida plena con el nuevo, con la nueva prueba,
0: a la Z. Mira, vamos a escuchar a
1: vamos a escucharlo.
0: Suena.
3: ¿Vamos de la A a la Z o de la Z a la A?
4: De la A a la Z.
3: Venga, de la A a la Z, colocamos letras. Segundos, ya sabes de sobra que damos 110, más los conseguidos son 164.
4: Perfecto, muchas gracias a mi equipo.
3: ¿Listo?
4: Preparado.
3: Suerte y el lío.
4: Gracias.
3: Tiempo, empieza por A. Deseo apremiante y pasajero, habitualmente caprichoso, atribuido popularmente a la mujer embarazada.
4: Antojo.
3: Si ve producto o sustancia que destruye las bacterias.
0: La verdad es que se parece un poquito al rosco.
1: Se parece mucho en estructura, evidentemente, pero cambia todo. Y lo que a ellos les impedía seguir es el formato. Con lo cual, si tú cambias el formato, a ver, está prácticamente todo inventado en el programa de los concursos.
2: Hombre, claro.
1: Es decir, si vamos a plagiar, muchas cosas están plagiadas desde tiempos remotos. ¿Qué ha pasado ahora? Telecinco tiene los derechos del rosco, Mediaset va a hacer un programa con el rosco y ahora, evidentemente, lo único que pretenden es que Antena 3 no pueda seguir utilizando ya prácticamente nada de Pasapalabra. Yo creo que no lo van a conseguir. Creo que además es un detalle feo, una competencia muy triste entre una cadena y la otra. Es como una especie de medida desesperada para fastidiar al otro sin necesidad, porque además Pasapalabra es un programa amable, es un programa que acompaña muchísimo, es un programa que produce mucha empatía. Sí, sí. Y entonces yo creo que Telecinco se equivoca en esta postura de animadversión y de no dejarlos en paz, ¿no? Ya tú haces el rosco, el otro hará Pasapalabra y seguiremos.
2: Pero tú me contaste que eso era un trampolín para luego continuar bien de audiencia en el informativo, ¿no? ¿No es más bien por eso?
1: No, bueno, pero es que esto ya está. Es decir, Pasapalabra no va a morir y no va a morir de inanición, porque Pasapalabra ya es un formato clásico, tiene una estructura consolidada, ahora han demostrado que quitando el rosco siguen. Por tanto, ya está. Déjalo. Sí, es verdad que el efecto arrastre, que es lo que le pasó a Telecinco. Pero tú lo que no puedes es derrotar al otro de malas maneras y con malas artes y con mal tono, ¿sabes? No sirve. Haz el rosco, compite legalmente con eso y déjate de malmeter, ¿no?
0: Esto último me ha sorprendido porque hace unas semanas estuvo aquí Roberto
1: Leal. Sí, es que ha sido nuevo, claro.
0: Claro, y dijo que la transición en principio había ido bien.
5: Nosotros hemos tenido ensayos previos, sí, pero fue la semana antes cuando
6: no ha habido mucho tiempo.
5: No había mucho tiempo porque tuvimos poco tiempo para reaccionar. Por eso te digo que todavía es mucho más, ¿no?, para aplaudir fuerte a los compañeros que se han dejado la piel. Imagínate realización, imagínate Virtualia, todo lo, porque claro, aquí cuando dices sí, no, se enciende una luz o cambia una letra. Eso es un trabajo increíble.
1: Es un trabajo de postproducción.
5: Claro, y lo han hecho muy rápido para que diese tiempo a llegar a la fecha que tenía que empezar a emitirse la prueba nueva. Y le decía a Mariola, una transición natural. Oye, sin dramas, porque esto ha sido una sentencia de punto. Pero empezábamos una nueva etapa que afortunadamente para todos, porque somos muchas personas trabajando en ese programa, ha ido bien.
1: Bueno, es verdad que después de esto, de la entrevista que tuvimos con Roberto, pasó esto, pasó la demanda nueva, porque el ruido que provoca todo lo que tiene que ver con Pasapalabra y el rosco, yo creo que no va a cesar hasta que todo se aclare. Yo espero que Mediaset, pero en fin, estrene su programa sobre el rosco la temporada que viene y que todos puedan vivir felices sin complicaciones.
0: ¿Esto estará relacionado con el bajón de audiencia que ha dado Telecinco también en estos últimos meses?
1: Bueno, a ver, Telecinco está bastante desesperada como cadena, es decir, yo le veo como estos ataques como boqueando, ¿sabes? Porque nunca le había ido tan mal, le va mal todo, los informativos, solo le va mal determinados, le van bien determinados realities, y sí que hay como una sensación de, ostras, ¿qué podemos hacer para revitalizarnos, para salir al aire, para, en fin, para salir de este hoyo, ¿no? Desde luego que tiene que ver, pero yo no sé si es la mejor manera. Es decir, bueno, tú has comprado el rosco, fenomenal, hacemos el programa y tiramos para adelante. Y luego también, bueno, pues es que la tele es muy cruel. Tú has estado muchísimos años siendo líder y ahora le ha tocado ya a otra...
0: Van terceros, ¿no?
1: Detrás van terceros, de... nunca habían ido terceros. Sí, entonces, claro, eso es muy desolador para una cadena privada que nunca había tenido este bajón. Y no le salen bien las apuestas, salvo los realities.
0: Y en paralelo al descenso de audiencias de Telecinco está la subida de Televisión en española.
1: Hombre, es que eso ha sido también uno de los bombazos del año. Yo me alegro mucho de que la pública haga prueba error continuamente y esté intentando demostrando que puedes hacer una televisión pública un poco entretenida, divertida, rigurosa, en fin,
2: competitiva,
1: con sus aciertos y con sus desaciertos, claro, es decir, sí. No todo es fetén lo que pasa allí dentro, pero sí, está a la par la bajada a los infiernos en audiencia de Telecinco y la subida a los cielos de Televisión Española, que por supuesto, claro, con el Mundial...
2: Claro,
1: Iñaki, ahí ya sí que es.
2: Iba a decir un dicho castellano muy feo, pero
1: venga,
2: vamos,
1: dilo,
2: que teniendo buenos medios las cosas salen mejor. ¿No?
1: Menos mal que ha sido sutil.
2: Me pagan por las sutilezas.
1: Que conocemos el dicho, pero sí.
2: No, que tengo una cláusula en el contrato que pones, es útil. Pues, sobre todo si viene Mario Lacubles, que ya dice ya los exabruptos.
0: Uno de los dramas televisivos con Televisión Española de por medio ha sido todo lo que ha estado en torno a Eurovisión y la decisión de Televisión Española de no participar.
1: Que yo no sé vosotros, pero yo me he sentido profundamente orgullosa de... ¿A que sí?
2: Esa es la palabra.
1: De la tele pública cuando decidió que se apartaba de Eurovisión. Y luego hay una cosa muy importante y es que no hemos estado en Eurovisión y no ha pasado nada.
2: Eso es.
1: La tele no se ha hundido, el mundo sigue, todo el mundo...
2: La industria de la música le ha dado completamente igual porque es una subindustria. Un día me lo contaba...
1: Y en cambio... Pasaremos a la historia, porque dentro de muchos años, cuando se analice quién estuvo al lado de los genocidas y quién no, España será... España como concepto también, porque la televisión pública representa al país.
2: Bueno, claro.
0: Estamos hablando entonces, de esto, televisión pública en España, en Irlanda, en Eslovenia, en Islandia, en Países Bajos, pues decidieron no participar en una ceremonia donde un Estado está cometiendo crímenes sin parar desde hace, bueno, en concreto desde lo que pasó el 7 de octubre del 23, por no remontarnos todavía más atrás.
2: Claro.
0: Pero bueno, que España dijo aquí no. ¿Y qué consecuencias ha tenido esto para el festival?
1: Pues para el festival prácticamente, yo creo que está bastante tocado, es decir, se ha puesto en cuestión el festival como concepto, es decir, porque es indefendible ya en ese sentido. Lo que quiero decir es que no se ha resentido, la tele pública no se ha resentido, la nuestra,
0: sí.
1: Ni ninguna de los países que has nombrado. Es que esto que acabas de decir, que parece... grandilocuente, es puro sentido común. Todos esos países han decidido ponerse al lado, en el lado bueno de la historia.
0: Bueno, y ¿no? Es también una decisión política.
1: Y es una decisión, bueno, pero es que es una decisión política importantísima, porque no me creo esta historia de que no, Eurovisión, porque los defensores era, Eurovisión es solo un programa de entretenimiento, que no, perdona, Eurovisión no. Es mucho más que
2: sobre
1: eso.
2: Todo que tiene una potencia inmensa, porque ya no es decir hay un loco con un cartel ahí diciendo que esta gente mata a palestinos sin ningún tipo de problema, sino que es una televisión pública haciendo alarde de yo con claro. Esto no participo. Y, en fin, que lo que dices tú hace sentirse orgullosos a la gente a la que representa, que es también, yo creo que también representa a los que les gusta Eurovisión, que dicen, bueno, si nos gusta Eurovisión, que se supone que es parecido a los deportes, es decir, es un símbolo de unidad y sí. De vamos a hacer algo bonito, que es cultura todos juntos, la música, luego ya podíamos hablar de la música, si de repente esa institución dice, no, es que yo para esto no hago este ejercicio cultural.
1: Oye, no, y me ha sorprendido gratamente porque el mundo eurofan, que es un mundo no siempre fácil, ha estado al lado, básicamente, es decir, mayoritariamente, de esta decisión. Sí, y eso, sí. En fin, o sea, eso es importante también, porque tú podrías haber hecho mucho ruido en contra, y todo lo contrario. Entonces yo creo que eso, de verdad, dentro de muchos años se recordarán estos países como los que... Bueno, cuando se analiza la historia, ¿sabes?
0: Claro, dicen cosas de nuestra sociedad.
1: Exactamente, dicen cosas de nuestra sociedad. Y esta tele pública, en este caso, lo ha hecho muy bien. ¿Ha pasado algo? No. ¿Televisión Española ha perdido audiencia ese día? Porque evidentemente... ¿Y? Ya, ¿tú puedes comparar un dato de audiencia con la magnitud de la tragedia de lo que tú has dicho? Justo. Hombre, no, por favor. Uh-huh. O sea, no.
0: Hablando de decisiones políticas y de consecuencias en el mundo audiovisual... Este año ha sido la salida de Stephen Colbert, después de 11 años en antena, de su Late Show en Estados Unidos, por las críticas que hacía a Donald Trump. Vamos a escuchar un fragmento de su último capítulo.
4: Tonight is our final broadcast from the Ed Sullivan Theater, where... No, we were lucky enough to be here for the last 11 years. Yes. All right, that was...
0: Decía, ante los lamentos del público, ¿no?, que en realidad la fortuna es haber estado en antena durante los últimos 11 años. En ese último capítulo no hubo mención explícita al presidente, pero obviamente era el elefante en la habitación. Vamos a Nueva York, Nicolás Lupo. Buenas tardes.
6: Hola, Marta, ¿qué tal?
1: Hola, Nicolás, ¿qué tal?
0: Al final ha ganado Trump la batalla contra los late shows, ¿eh?
6: Bueno, en este caso, con el de Colbert, sí, a pesar de que el Late Night Show de Stephen Colbert era de los tres grandes el que más audiencia tenía. Y un poco, yo creo que se puede explicar por cuestiones tanto políticas como empresariales, porque Paramount, que fue comprada por los Ellison, padre e hijo, el padre es uno de los 10 hombres más ricos de Estados Unidos, cercano a Trump en estos últimos dos años, diríamos, donó 45 millones a la campaña presidencial de 2024, pues tiene muchos intereses. Ha querido comprar Warner Bros., y esto lo tiene que aprobar el gobierno de Trump, y ha tomado decisiones ejecutivas en favor de las posiciones de Trump para, digamos, lo que dice el movimiento conservador, el movimiento MAGA, transformar la televisión de masas en un estamento un poco menos liberal. Y por eso CBS, la cadena en donde Stephen Colbert tenía su show, pues puso de líder a Barry Weiss, una periodista, columnista de centro-derecha, y no ha sido solo Colbert, ha habido otras decisiones, pero se enmarca sobre todo dentro de una decisión tanto empresarial como política el poner fin al show de Stephen Colbert, que repetimos, sí, las audiencias de los late night shows han bajado, porque la televisión en general, comparado con el consumo de los segmentos más jóvenes que buscan YouTube, TikTok, Instagram, etcétera, pues la audiencia ha disminuido, pero seguía siendo el late night show con más audiencia.
1: Nico, pero mira, yo siempre, a mí la gente cuando me pregunta, para al margen de este conglomerado económico del que hablamos, que para la gente es muy difícil de entender, aunque es muy sencillo, ¿esto realmente supone un aldabonazo para el sistema televisivo americano? ¿Es un principio que acaba de arrancar? ¿Cómo lo ves tú? Es decir, Stephen no ha sido el primero y hay una guerra contra ese formato que ha sido siempre paradigmático en la tele americana, ¿o no?
6: Bueno, estaba leyendo, preparando para este segmento, estaba leyendo varios artículos antiguos sobre la historia de los late night shows y claro, la ceremonia de función de los late night shows lleva varias décadas haciéndose. Se decía que ya no interesaba, que la gente ya no lo miraba, pero yo creo que es más un proceso de transformación. Es verdad que los hábitos de consumo han cambiado, que los late night shows han apostado mucho en la última década por hacer un formato que funciona tanto para la televisión como para las redes, con clips para YouTube, para Instagram, para TikTok. Lo que pasa es que, claro, los ingresos por anuncios de la televisión comparados con los de las redes, pues son muy diferentes, ¿no? En televisión se paga mucho más y en las redes no tanto. Yo creo que los formatos han cambiado. Jimmy Kimmel, otro de los grandes, ha extendido el contrato por un año hasta mayo de 2027, cuando normalmente se hacen extensiones multianuales. Y si miras los ratings de audiencia de todos los late night shows, han descendido en los últimos 10 años. Uh-huh. Y ello se junta con una polarización política en la que Trump, los dos grandes, digamos, grupos políticos de este país, antagónicos, pues los medios de comunicación de masas, los late night show, han sido uno de los, digamos, objetivos del sector Trump y MAGA, que también hay que decir, los presentadores han tendido a politizarse porque es lo que demandaba la sociedad. Entonces,
1: bueno, pero
6: se han politizado más,
1: perdona, Nico,
6: hacia
1: pero,
6: un lado.
1: Sí. Claro, pero es que vamos a ver, es que el late night es un formato de sátira política fundamental en la televisión como concepto. Entonces, claro que sí, ¿no? Es que eso es lo que yo espero de un late.
6: Sí, la verdad es que lo que pasaba antes, hace 20, 30 años, era una sátira política, pero repartía los dos lados, porque claro, no querían perder la audiencia de unos sectores tanto liberales en las costas como Nueva York, Los Ángeles, etcétera, como también del interno del país. Entonces, era político, era sátira, pero era más sutil. Y Stephen Colbert, que parte del éxito que ha tenido al tomar el liderazgo, era tomar una vía mucho más politizada que antes. O sea, lo contrario que Jimmy Fallon, por ejemplo, claro. Que la sátira de Jimmy Fallon, que fue líder durante muchos años hasta que Colbert tomó el liderazgo, era más sutil, era más un pelín más superficial, era una crítica a la estética de Trump, por ejemplo. En cambio, Colbert era mucho más una comedia, una sátira un poco más sociológica y más de acuerdo con los tiempos.
0: Yo lo que creo es que con la desaparición de estos grandes nombres de los presentadores de los late shows que efectivamente eran una herramienta de la oposición a Trump, eran los últimos años, desde la primera legislatura de Trump, pues es que daban principalmente la principal oposición a Trump, llegaban a públicos y daban mensajes que eran incapaces de colocar dentro del Partido Demócrata. Entonces sí que se percibe por una parte de la sociedad estadounidense como una pérdida democrática, como un debilitamiento incluso de la democracia cuando empiezas a perder espacios que puedan criticar al presidente, porque eso es algo que Trump nunca, ni como presidente, muchísimo menos, ni como candidato, ha soportado. No lo soportaba, o sea, es que es algo superior a él. Yo recuerdo aquellos gags de... no me va a salir ahora el nombre que hacía de Trump. Recuerdo aquellos gags de... no me va a salir ahora el nombre que hacía de Trump.
6: De Alec
0: Baldwin. Con las manitas pequeñas.
1: Totalmente.
2: Sí.
0: Haciendo,
2: sí, buenísimo.
0: Que solo aparecía con manitas... Luego lo imita muy bien, ¿no? Sí. Pero simplemente el hecho de aparecer con unas manitas pequeñas a Trump le sacaba de sus casillas.
1: Sí, sí.
0: Entonces, bueno, eso, que se vayan apagando espacios donde se pueden hacer públicamente comentarios y críticas contra el presidente, yo creo que sí que se entiende como, pues eso, como una pérdida dentro del espacio democrático.
6: Bueno, total, y no hay nada más que moleste a un dirigente un poco autoritario, semiautoritario, como queramos llamarle, que la crítica, la sátira humorística, ¿no?
0: Y luego, claro, es que Trump es un personaje que da muy bien para hacer sátira y para hacer comedia, porque claro, a Joe Biden, claro, le representaba muchas veces durmiendo, que es como Trump se metía con él, ¿no?
1: Sí,
0: como
1: el
0: Sleepy Joe, pero claro, no tiene nada que ver hacer una sátira con un personaje que con otro.
1: No, a mí me parece tristísimo. Y ahora que has citado a Jimmy Fallon, hay una cosa curiosa en eso, que qué casualidad que es el único con el que Trump, digamos, no se ha metido, porque es super light. No, claro, porque él es blandito. Él hace entretenimiento,
0: es soft.
1: Se mete.
2: Yo he visto reírse de lo mal que habla, por ejemplo, de cómo
1: sí,
2: se equivoca
1: no se
2: con
1: mete,
2: las palabras.
1: Pero no se
2: mete en el fondo.
1: No, en absoluto. No, ¿sabes? Sería como nuestro Leo Harlem. en ese sentido.
2: Ah, vale.
1: Por ponerte un ejemplo así básico.
2: Vaya.
1: Sí, blandito, suave, ¿no? Blanquito,
2: ¿sabes? Eso te iba a decir, indoloro.
1: Sí, que es el humor este de... no, yo solo quiero hacer reír, tal. Bueno,
2: claro, un poco más tirando a payaso que a sátiro,
1: claro,
2: ¿no?
1: Más que la función siempre de ellos, ¿no, Nico? La función ha sido otra, como decía Marta. Claro, la función de esos late no es un programa más, claro. Bueno, pues veremos.
6: En la última...
1: Didi, perdona.
6: No, decía que en la última temporada con quien ha criticado ampliamente a Stephen Colbert y a Jimmy Kimmel ha sido Trump. Con Jimmy Fallon no se ha metido tanto por diferentes razones, pero ahí ha querido meter cuchara. Y lo ha hecho tanto a nivel de declaraciones como de influencia a la hora de tomar decisiones ejecutivas.
0: Y no hemos comentado el lío judicial en el que se ha metido Trump con demandas a todas estas cadenas, incluso la BBC.
1: ¿Sí? Sí, por, es increíble,
0: sí,
1: eso.
0: Por emitir programas o documentales que a él no le gusta el enfoque que han dado. No, ha habido muchos acuerdos extrajudiciales, Nico.
6: Sí, ha habido dos, en relación a las televisiones, ha habido dos grandes acuerdos, que son los de ABC y los de CBS. CBS, la empresa de los Ellison, de Barry Weiss, donde aparecía Colbert, por 15 y 16 millones de dólares. Y ahora...

0: Hay una demanda pendiente, que el juicio será en febrero, contra la BCE, en la que Trump exige 10.000 millones de dólares, sí. Pero evidentemente eso no. No va a ser así, pero los acuerdos extrajudiciales antes de llegar a juicio, tanto de ABC como de CBS, se marca dentro de un interés de la dirigencia de estas cadenas de tener buenas relaciones con el gobierno, y si hay que pagar, se paga, básicamente.
1: ¿Y tú crees que esta contra la BBC, que es la que a mí me preocupa muchísimo, porque esa sienta un precedente? Porque
2: perdón,
1: ya
2: esta es la que yo recuerdo que hicieron unos montajes.
3: Era un documental,
2: recolocando,
3: sí, y que le costó
2: frases.
3: El cargo al director general de la BBC. No,
1: ¿tú crees que esta tiene futuro, esta demanda, esta denuncia?
0: Va a ir a juicio. A ver, yo creo que aquí hay dos aspectos. Uno es que el proceso del documental este fue producido por una cadena externa, y esa cadena externa lo vendió a la BBC, y justamente era sobre el asalto al Capitolio y el discurso que hizo Trump antes del asalto al Capitolio, que de hecho yo produje un documental sobre el asalto al Capitolio también, y estaba ese día ahí.
1: Pero no
0: el
1: te ha demandado, ¿no? No te ha demandado todavía. Todavía no, Luke,
3: me alegro.
0: Pero a ver, si tú miras desde un punto de vista periodístico, si tú miras el montaje que hicieron, es incorrecto, porque la forma en que hicieron el corte no es completamente íntegro a lo que él dijo. Ahora, era un segmento muy pequeño del documental, y la decisión de Trump y de su entorno de denunciar a la BBC es puramente por aprovechar cualquier recoveco que tiene para ir contra ellos. Y claro, el proceso de decisión interna de la BBC que desconozco.
3: Vamos a dejar aquí, Nico, porque se escucha regular. Se te va cortando ahí la aplicación, el timeline, supongo.
1: Pero bueno, quedado clarísimo, Nico.
3: Sí, te mandamos un beso a Nicolás Lupo, que efectivamente estuvo el 6 de enero dentro del Capitolio cuando los fanáticos MAGA asaltaron el Capitolio. Sí, sí.
1: Bueno,
3: me queda
1: no sé,
3: preguntarte.
1: Nico, nada, no, se ha cortado, ¿no?
2: Claro, sí,
3: pobre.
2: Sí.
3: Bueno, me queda preguntarte por Marc Giró.
1: Por Marc Giró.
2: Y su traspaso, ¿no?
3: Su traspaso y su último programa.
1: Ah, no, pero continúa, ¿eh?
3: Continúa.
1: Sí,
3: vale,
1: sí. Va a haber una.
3: Es que
1: segunda.
3: Vi un reel ahí en redes sociales.
1: No.
3: Y no
1: es
3: sabía.
1: Un reel de él muy bueno que yo recomiendo, un monólogo último. Es que pensaba que me decías, porque acabo de enviar un artículo al País sobre este tema y he dicho, pero si no ha salido, ¿cómo lo sabe la tía?
3: En la ventana lo sabemos.
1: Claro,
3: todo,
1: no, es que justo, ¿eh? No, que saldrá en breve, pero claro que he dicho, no, me has dejado loca, ¿no? No, Marc Giró continúa la temporada que viene. A Tres Media ha dicho que no solo continúa la temporada que viene, sino que quieren que sea un programa fijo en su parrilla. Es decir, que será un programa que estará ahí, pese a que en audiencia no ha tenido lo que esperaban, ¿vale? Pero es mucho más complejo que todo eso. No ha tenido. No se le puede decir que es un fracaso como programa, porque el programa es fetén.
3: Lo seguiremos. Ahora volvemos.
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3: Son las 6 y 38, las 5 y 38 en Canarias. ¿Qué os pasa? ¿Por qué reís?
2: ¿Por qué viene la risa? Viene la risa de camino.
3: Seguimos con Mariola Cubels y con Iñaki de la Torre. Acabamos de estar en La Ventana de la Tele, que va a seguir durante todo el verano en La Ventana en el mes de julio y en agosto en formato ¿Y tú qué miras?
1: Sí, de 7 a 8, los martes.
3: Mariola, efectivamente. Y ahora tenemos, iba a decir una especie de spin-off, pero no, en realidad no tiene nada que ver. ¿Queréis hablar de amor?
2: Claro. Sí.
1: Para ti.
3: Para mí.
2: Sí,
3: para
2: es un manual pensado para ti.
1: Para ti.
3: Venga, vamos a escucharlo.
14: Manual de amor. Con Iñaki de la Torre y Mariola Cubells. 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
1: A guy with a pin to burst your bubble. Me chifla.
2: Es en la Fitzgerald, cantando esta canción de
1: O sea, me chifla de la Torre. Me has tocado el corazón de
2: Sabía
1: verdad.
2: Sabía que te iba a gustar la cabecera, claro,
3: Marta?
2: Que sí.
3: A mí me encanta. Pero estoy ansiosa porque me contéis sobre este manual de amor.
2: Bueno, es que os habéis fijado lo que dice la canción. Me dice algo así como, ¿qué ganas con estar enamorado? Y entonces yo pensé, claro, es que dependiendo de la frase, de la fase del amor en que nos encontremos, los sentimientos y las situaciones cambian. Y uno casi siempre le pilla de improviso sin saber qué hacer. Por ejemplo, a Marta del Vado, que le pilla siempre de improviso todo este asunto.
3: Cada vez que me enamoro me pillo de improviso.
2: Exactamente, y te pilla cada fase, te pilla sin saber qué hacer. Nosotros te vamos a enseñar. Por eso Mariola Cubels y yo mismo, como somos dos grandes expertos en meter la pata en la cosa del amor, hemos pensado que igual era bueno crear...
1: ¿Habla por ti?
2: No, tú también. No quiero contar aquí intimidades tuyas,
1: bueno,
2: pero efectivamente alguien tiene que enseñar a la pobre Marta a base de los errores que hemos cometido nosotros mismos. Así que lo que vamos a hacer es sacar consejos, enseñanzas, todo tipo de ideas que le puedan valer a quien quiera meterse en esto del amor, que es tan caro y tan difícil. Y esas ideas las vamos a sacar de la música, de las series y de los libros. Si se fijan los oyentes, yo voy a trabajar mucho menos que Mariola Cubels, porque yo pongo la música y ella pone la serie y los libros.
1: Bueno, pero tú has ideado todos los temas. Y tienes que decir que cada semana va a ser un aspecto del amor.
2: Claro, vamos
1: que no
2: a ir.
1: ¿Lo has dicho?
2: Sí, vamos a ir más o menos en orden cronológico si Marta nos deja, porque Marta no puede estar casi pendiente del asunto porque está con un boli apuntando todo lo que aprenda de nosotros.
3: Yo sí.
2: Vamos a ir en orden cronológico de las fases del amor. Vamos a recorrer desde el día que comienza el amor, el primer vistazo, digamos, hasta que empieza ya incluso el desamor. O sea, vamos a pasar por el sexo, por la infidelidad, por todas las etapas. Así que hoy empezamos con lo más emocionante que decía yo, que es el primer flirteo.
1: Qué bonito.
2: La fase de la conquista. Y empiezo disparando yo primero con este clásico que va a sonar ahora, que es de Roque Narvaja. En realidad es suya la composición, pero el éxito lo tuvo en la versión de Miguel Ríos. Ya sé todo.

0: lo que me gusta de esta canción es que el amor al principio siempre es un, como un sueño lúcido, ese tipo de sueños que podemos gobernar, que podemos moldear, y me encanta cómo está pillada esta letra desde el punto de la ensoñación. Ya sé todo de tu vida y sin embargo en realidad no conozco ni un detalle de ti.
1: Qué bonita es esa frase.
0: Claro, es que es un momento en el que dices, bueno, yo no sé nada, pero ya estoy imaginando, estoy dándole forma a nuestro amor y ni siquiera me estás dando una cita. Está sugiriendo que se conocen de algo, pero vaya que no se han dado la cita todavía. Y ya decía que esa la compuso Roque Narvaja, pero en 1980 Miguel Ríos, que había pedido esa canción, o se la habían encontrado para, como hacen muchas veces, les buscan canciones, pues tuvo el gran éxito al año siguiente, ya la grabó el propio compositor argentino, pero no tuvo tanta relevancia, ¿no?
1: Hombre, pero esta canción es un himno.
0: Claro, es un himno.
1: Yo me la sé entera, tú no.
0: Claro.
2: Me sé un poco.
1: Yo me la sé entera.
0: Fíjate, para que Mariola se aprenda algo de memoria que no sea el teléfono de su hija, ya tiene mérito. Bueno, lo que quería que emprendiéramos aquí es que es esa cosa de que la mera observación en la distancia ya es un principio del enamoramiento. Por favor, dame una cita, está diciendo.
1: Dame una cita.

0: Vale, pero esta canción la grabó Miguel Ríos en los 80, sí. Aunque es eterna. Es pero eterna.
1: Dame una cita, qué bonito eso.
0: Es, bueno, es eterna, igual en 2026, dame una cita, quedó un poquito obsoleto.
1: Ahora, pues ahora mira, habría que recuperarlo.
0: Bueno, eso es otra. Bueno, dame una cita. Eso bueno, es otro tema. Sí.
2: Y aparte aparece con un corcel también, ¿o cómo lo ves? En Valencia vais así todavía.
1: Mira, Mariola, ¿sabéis qué pasa? Que si no nos vamos al romanticismo, nos vamos directamente al abismo.
2: ¿Has oído a la jefa que ha dicho que tiene?
0: No sé.
1: Sí.
0: No sé, eso habría
1: romanticismo. Que os voy a recomendar una serie. Iba a recomendar la serie Dates, que es una serie británica del 2013, que es fabulosa y se emitió en Channel 4, y que contaba las historias de parejas por primera vez que se habían conocido en una web de citas. Era cuando todavía las web de citas no habían eclosionado, ¿no? Entonces, como ha desaparecido todas las plataformas, vaya, no la quiero recomendar. Vaya. Si alguno la pilláis, y no quiero invitar a nadie a la piratería, es evidente, ¿no? Y entonces, pero si alguien la tiene, yo qué sé, por lo que sea, o la puede ver, yo la recomiendo muchísimo porque esa fue la serie pionera. Hay una serie catalano-española que se llama Cites, estrenada en 2015, que tiene 4 temporadas, la última se emitió en 2024. Uh-huh. Las 2 segundas se llamaban Cites Barcelona, porque uh-huh, estaban rodadas y estaban, bueno, pasaban en Barcelona.
2: Vaya,
1: ¿y de
2: no
1: qué
2: me
1: va?
2: Lo esperaba, no me lo esperaba.
1: Ya. ¿Y de qué va? Pues justo de eso. De primeras citas, tras un encuentro virtual, donde no siempre salía bien. Vamos a ver si lo podemos escuchar, ¿no, Marta?
3: Sí, me han robado la moto. En la Plaza San Pera.
4: ¿Puedo enterarme de quién tiene tu moto?
3: ¿Qué?
4: Siempre son los mismos y hay sitios donde podría estar.
3: ¿Son amigos tuyos?
4: No. Conozco a alguien que los conoce.
3: Muy bien, pues cuando llegue la poli se lo cuentas.
4: Mira, chica, te estoy ofreciendo ayuda. La poli no te devolverá la moto. Entera, no.
3: ¿Y tú puedes recuperarla?
4: Creo que sí.
3: ¿Sí? ¿Y cómo sé que no es una especie de trampa para llevarme a algún sitio y drogarme para, ¿eh?
4: ¿Para llevarte a algún sitio? Con el disfraz de abogado ya estaba hecho, ¿no?
1: Bueno, era efectivamente, esta es una pareja que se conoce de esa manera, luego la cosa evoluciona, como podéis imaginar, se enamoran, o al menos tienen un encuentro sexual, que es un poco de lo que estamos hablando, ¿no, Iñaki?
2: Bueno,
1: el flirteo.
2: No, el flirteo sí, pero el sexo de la primera vez, vale, lo vamos a dejar para la semana que viene. Ahora solamente nos estamos olisqueando, digamos.
1: Bueno, el caso es que la serie, que funcionó muy bien, porque además olisqueando.
2: Perdón,
1: es que
2: perdón.
1: No había. O sea, olisqueando,
2: vale,
1: de la torre.
2: Corten.
1: Por favor,
2: pongan la cope, pongan la cope.
0: Por eso tu etapa flirteo no termina
2: por eso,
0: de quedar.
2: Olisqueando. Porque es que yo, en fin.
0: Bueno, mira, vamos a
1: no
0: sumar
1: puedo.
0: A la
1: o sea,
0: conversación.
1: No me voy. O sea, olisqueando me voy. Marta vamos, del Vado,
0: vamos
1: no me
0: a
1: hagas
0: sumar
1: esto.
0: A la conversación a Marita Alonso, que sabe mucho más que
1: hombre,
0: nosotros.
1: Marita.
2: Hombre, Marita.
1: Marita.
2: Con el olfato que tiene Marita.
0: Marita, buenas tardes.
1: Hola, querida, ¿cómo estás?
5: Mi historial de citas os dirá que tengo muy mal olfato en realidad. Vaya. Que solo encuentro unos sapos que nunca se transforman.
2: Te pasa por no olisquear bien, no pasa nada.
1: Bueno, Marita es periodista, Marta.
5: Sí,
1: o sea, que,
5: claro. Vale. Sí,
1: Cuidado.
0: Marita, hemos hablado de web de citas, esto de la etapa del flirteo, del enamoramiento. Vamos a traérnoslo todo al 2026. Las aplicaciones, las redes sociales han marcado un punto de inflexión a la hora de relacionarnos y también de pues eso, de ligar y de flirtear.
5: Indudablemente, y voy a empezar hablándoos de repente de Platón, porque en el banquete señalaba que el deseo pues emerge a través de la carencia. Entonces ahora, con las aplicaciones, como tenemos a miles de personas, pues la abundancia hace que de repente, para empezar, el deseo no se enciende del todo. Vale. Y luego también, para continuar, está la paradoja de la elección, ¿no? Que al tener que tomar tantas decisiones, realmente somos incapaces de hacerlo.
1: Marita publicó en 2017, Marta y Iñaki, un libro que recomiendo desde aquí, se llamaba El Antimanual de Autodestrucción Amorosa, sí. Que digamos que no era como para confiar en el amor, también te lo digo, Marta del Vado. Y luego en el 25, La Venus del Smartphone. Pero yo quiero saber, Marita, yo nunca he estado en una web de citas, ¿vale? Uh-huh. Nunca. ¿Tú sí?
5: Hombre, por favor, soy una superviviente. ¿Sí?
1: Vale, no sabía si querías decirlo públicamente o no. Bien.
5: Esta vez no tengo pudor.
1: No se lo voy a preguntar ni a Marta del Vado ni a Iñaki de la Torre.
2: Yo no, pero Dios, yo no.
1: No, lo que queremos saber ¿es tan horrible como parece? Porque yo tengo amigas que están y me enseñan cosas que no creeríais.
0: Y a la vez, yo creo que ya todos conocemos a alguien que se ha conocido y tiene una pareja muy estable, claro, a raíz de la
1: Entonces, Marita, dinos, ¿qué pasa ahí
0: en ese universo?
5: ¿Qué pasa ahí? Eso me pregunto yo cada día. A ver, yo creo que a partir de cierta edad ya, sobre todo cuando eres mujer, porque los hombres se piensan que ellos pueden estar con mujeres de 200 años menos.
1: Claro.
5: Entonces, cuando ya tienes cierta edad, lo que te vas encontrando ahí es un poco como si vas a la pescadería del supermercado el lunes. Malísima idea. Te encuentras un outlet, un terror, muchísimos machistas. Lo bueno es que a veces hay gente que en la bio pone, por ejemplo, no quiero feminazis. Y claro, a ese sujeto sabes que no le quieres tirar por él. Joder. Pero es terrible. Luego es cierto que conozco a muchísima gente que ha conocido a su pareja a través de dating apps. Y tengo que decir que del ensayo, una de las conclusiones que extraje, que me parece como interesante, es que si preguntas a la gente que tiene pareja y que no se ha conocido a través de dating apps, pero sí tenía una, si su pareja habría encajado en los filtros que tenían en sus aplicaciones, no la habría encontrado.
1: Ah,
5: o sea que, este es un melón.
1: Qué interesante eso, muy bien, claro, claro, claro.
0: Esta semana, hace unos días, el CIS publicó una encuesta que hablaba de datos que a mí me llamaron la atención, que decían que un 30% de los encuestados solo había tenido una pareja a lo largo de su vida. El segundo lugar estaba en el 22%, había tenido solo dos relaciones de pareja. Cada vez tenemos más espacios o más plataformas en donde ligar, pero nos cuesta encontrar vínculos.
5: A ver, yo creo que esa gente a la que le han preguntado debe tener también 500 años, porque yo creo que la gente ahora tiene muchas más parejas. Pero es cierto que creo que es más fácil ligar que nunca, pero es más complicado lograr relaciones serias, porque ahora se llevan mucho, por ejemplo, las situationships, ¿sabéis? Lo de
0: ¡qué bonito esto! Entonces, sí.
5: Es repugnante esta gente que se cree que somos ríos, porque dicen que fluimos, ya veremos qué somos, no ponemos etiquetas. Pues mira, yo creo que a veces hay que poner etiquetas porque lo que no se nombra no existe, ¿vale? Entonces, ahora los vínculos son muy líquidos y entonces ante el mínimo problema que tenemos salimos corriendo. Ajá. Entonces, además sabemos que tú coges el teléfono porque te has enfadado con Paco y de repente tienes la posibilidad de hablar con miles de personas. Entonces aquí hay un término psicológico que se llama la pérdida ambigua, que lo que viene a decir es que aunque el ser querido esté presente, de muchas maneras en realidad está ausente. Entonces, buscamos a nuestra alma gemela.
1: Pérdida ambigua.
5: Ambigua, qué bonito. Y por un lado, buscamos a nuestra alma gemela, pero siempre pensamos, ¿y si hay alguien mejor?
2: Ah, amiga.
1: Bueno, sí, el alma gemela no existe.
2: No, vaya, no, me estás partiendo el corazón.
1: El
2: y a Marta más, que es la que está contando.
0: No, yo esto ya lo sé.
1: El alma
0: gemela
1: vaya, no existe. Y el hombre de tu vida o la mujer de tu vida depende de tu etapa de la vida. Ahora yo me estoy convirtiendo aquí en un consultorio sentimental.
2: No, es que
1: como estamos hablando del amor.
2: Estamos dedicándonos a eso, de hecho. Bueno, ahora que estamos aprovechando para hablar de ligar cara a cara otra vez, ya dejarse de aplicaciones y de todos. Bueno, pues hay otra técnica que es la de toda la vida, que es la de estar en los bares y mirarse con gente de lejos, que es más o menos de lo que habla esta especie de rap cantado que hicieron entre KCO y Rosalén.

0: había escuchado esta canción.
1: Yo
2: una letra
1: tampoco.
2: Fantástica esta y la combinación. Además, KCO, un rapero cantando, no es tan habitual, ¿eh? Eso lo hacen muy pocos. Raiden, por ejemplo, canta fantásticamente, pero normalmente solo rapea. Y la he buscado, mira, se llama Mazas y Catapultas, porque es como que has decidido lanzar todo tu armamento contra mí. Y me hace gracia porque tiene un punto pueril, en realidad, el que todo nos ha pasado alguna vez, que es que cuando te estás mirando de lejos en los bares, te conoces solo de refilón, pero ya notas que vas a caer y te niegas. Ahí está lo pueril, ¿no? De no, ya soy muy independiente, a mí no, esta no me va a cazar o este no me va a cazar. Y te buscas pretextos para no continuar el flirteo. Aquí no es que pretendamos nada para defendernos la próxima vez. Lo que estamos buscando es realmente no volver a caer, pero también lo que sirve este, quiero decir, el consejo que podemos sacar de aquí es que ya puedes reconocerlo la próxima vez que te pase cuando te miren y notes ese cosquilleo. ¿Que te quieres defender? Porque sepas que este es el momento, el del cosquilleo, y que si no, vas a caer seguro.
1: Que no hay que defenderse, también os lo digo. Hay que dejarse llevar el
0: bueno,
1: amor.
0: Depende.
1: ¿De qué depende, Marta del Vado?
0: Depende de los pesados.
1: No, hombre, no. Digo si te gusta el señor que hay allí.
2: Venga, que te toca a ti el turno.
1: Venga, vamos a ver. Hay una serie que yo recomiendo mucho, se llama Catástrofe, es una serie británica también, 4 temporadas, del 2015 al 19, que se emitió en Channel 4 y que había rechazado la BBC, cosa que no le perdono a la BBC, estuvo nominada, y habla... Una mujer irlandesa y un hombre estadounidense. Desde el minuto 1 han resuelto fenomenal la tensión sexual, pero empiezan a flirtear. Han tenido algunos encuentros y uno de ellos, muy al principio, ha acabado en embarazo. Tú imagínate,
2: ostras,
1: un flirteo
2: de primeras, toma ya.
1: Que acaba en embarazo. ¿Cómo sales de ahí? Porque claro, dices, yo a este señor no lo conozco de nada. Efectivamente, la cosa continúa y se dan cuenta de que no se conocen de nada. Pero oye, no puedo hacer spoiler. Pero la cosa sigue y la serie está muy bien contada. ¿Cómo es ese? Es decir, en ese primer flirteo que tú te crees que todo encaja, uh-huh. Tú luego ya vas viendo que no sabes,
2: claro,
1: nada.
2: Pero el primer día hay mucha emoción.
1: Exactamente,
2: y hay sexo,
1: el primer día hay mucha emoción. ¿Vamos a escucharla o no hace
2: sí,
1: falta?
2: Sí, venga, hay un trailer ahí, sí.
1: Del Vado, no sé, si la escuchamos, sí. Venga.
2: Estamos robando.
0: Está en versión original, eso sí. An American sex
2: wolf in London. When did you go back? Bueno, pues ya que está en versión original, dinos bien, en un buen inglés, ¿cómo se llama la plataforma donde hay que verlo?
1: Mira, en Prime Video.
2: Prime Video.
1: Prime Video. Pero ellos sí que hablan, o sea, la serie en realidad es muy divertida y lo que cuenta es que intentan enamorarse, que es una cosa muy...
2: Ah, que se empeñan en ello.
1: Intentan enamorarse, sí, que eso no. Siempre sale mal.
0: Oye, hablando de flirteos, de enamoramiento, vamos a encender la luz del faro. Está aquí Laura Piñero. Laura, buenas tardes.
3: Buenas tardes.
0: ¿Cuántas, iba a decir cuántas veces estás enamorado en tu vida?
3: Pues...
0: Igual no es el momento.
3: La verdad que no tengo mala cifra. Pues de verdad, yo creo que 4 veces. Tengo 40 años. ¿Qué tal está la media?
1: Pues son muy
2: bien.
3: Además, bien. Enamorarse bien.
2: Si empezaste con 15, ya...
0: Confirma esto que decía Marita, que los datos del CIS, la encuesta se la han hecho a personas muy mayores.
1: De todas formas, igual es que no es lo mismo enamorarse que tener relaciones estables.
3: Claro, yo en los 4 casos han sido relaciones estables. Cuando no me enamoro mucho, muchísimo, no hay relación.
2: Ah,
3: eso
2: bueno,
3: lo tengo,
2: o sea,
3: claro.
2: Va todo junto, vale.
0: Venga,
2: vale.
0: Cuéntanos, perdón, por
3: pues
0: este
3: mira,
0: momento.
3: No, nada, esta noche vamos a hacer el Faro Noche, historias de la noche, porque hoy presentamos una sección que se llama Nocturnal, como el disco aquel de Amaral,
2: claro,
3: que es de Javier Armentia, el astrofísico,
0: sí,
3: que nos
0: claro.
3: va a hablar del cielo, las estrellas y demás, porque siempre hemos querido saber más del cielo. Estamos todos como locos con lo del eclipse,
0: sí,
3: pero
0: claro,
3: hay mucho más y él va a poner un poco de luz todos los martes. Y casualmente también hablamos hoy con esto que os conté ayer, que siempre vamos a abrir el programa con un divulgador. Tenemos a un autor que ha escrito un libro sobre el mundo de las pesadillas.
2: Anda, qué bonito.
3: Desde diferentes ángulos. Historia, desde el punto de vista científico, también cine, literatura. Y es un librazo y la conversación creo que va a dar para mucho, sí.
0: Claro que sí.
2: Yo como si no trabajas en la SER y no apreciase a Laura y al Faro, voy a recomendar muchísimo la sección que haga Javier Armentia sin oírlo, porque es un tipo que se explica tan maravillosamente bien y que sabe tanto jugar.
0: Además le llamamos, yo creo que cada verano, porque ahora nos tocan las Perseidas, verano habrá eclipse.
2: Yo incluso cuando no sé lo que comer le llamo, porque es un tipo que vale para todo.
3: No, además tiene mucha paciencia, que yo creo que le preguntamos cosas que para él ya son muy obvias, pero te lo vuelve a explicar, te lo explica muy bien, y nos va a ir también trayendo invitados, un poco como Noemí Sabugal con el tema del mar de ayer, pues él con el mundo de la noche. Y tenemos entrevista también hoy. Mira, hoy estrenamos una canción, iba a decir, es que hoy Iñaki pienso canciones.
2: Estamos ya, sí.
3: Una sección que se llama Aquelarre, que es una sección de historia donde impartimos justicia poética sobre personajes históricos que consideramos que fueron injustamente tratados. Un ejemplo, Galileo, que va a ser la semana que viene. Pero hoy vamos a hablar de monjas que fueron juzgadas por la Inquisición con las autoras de un libro, Manual de Novicias.
1: Que es maravilloso el
3: libro. Sí, que tienen un podcast, claro. Las hijas de Felipe. Y nos hemos centrado en estas historias, ¿no? Pues las juzgaron por ser lesbianas, por salirse un poco de la norma. Y es muy interesante la investigación que han hecho.
0: Bueno, pues te escucharemos porque esto promete, pero no es por nada.
1: Nos tenemos que ir.
0: Que viene
1: el fútbol.
0: Nos tenemos que ir nosotros de nuestro sitio, pero seguir pegados a la radio porque ahora la retoman los compañeros de Carrusel Deportivo desde Dallas para contarnos esta semifinal
1: francesa. Venga, enamorarse.
0: Así que, venga.
1: A enamorarse, ¿no?
2: Sí, yo te veía muy poco crédula, pero bueno, está bien. Marta, ¿has apuntado todo lo que te hemos dicho?
0: Todo. Bueno. Todo de pe a pa.
2: Hasta lo del olisqueo.
0: Mientras voy a seguir escuchando a los compañeros de Carrusel.
2: Muy bien.
0: Un beso. Hasta mañana.
2: Besos.
1: Adiós. Chao, chao.

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3: Hoy más que nunca, desde Dallas, hola España. Hoy aquí, a 8.000 kilómetros de nuestro país, con una ilusión tremenda, disparada, nos jugamos a acceder a la gran final del Mundial 16 años después de Sudáfrica. Estamos preparados para uno de los carruseles de nuestras vidas. Estamos a punto de conocer el 11. La selección a punto de abandonar el hotel de concentración rumbo a un estadio que recordaremos siempre. Esta es la batalla que nos encanta, la histórica. Un España-Francia es nuestra vida, lo es todo. Nos ganaron en la Copa de Europa del 84 y no nos volverá a pasar. En 2006 creímos que estaban viejos y nos sacaron del Mundial con Zidane. Pero ahí llegó el clic, todo cambió, se finí. En 2012 los crujimos con el doblete de Xavi y fuimos reyes de Europa. En 2024, Lamine se presentó al mundo con el gol que todos los niños y todas las niñas hemos soñado alguna vez en marcar. 104 años de enfrentamientos futbolísticos, de enormes duelos deportivos, no solo en fútbol, porque

0: Refranero español, no hay dos sin tres. Merino preparado para hacerlo, ¿por qué no? Otra vez, otra vez. Y lo mejor de todo, llegamos a tiempo, porque Mikel sigue siendo San Fermín. España-Francia, a por el Bastillazo. Hoy es uno de esos días de nuestras vidas futboleras. Tenemos que disfrutar del momento. Y hoy, con mucho amor y cariño, le queremos dedicar este carrusel a una mujer. Ana Vela, la gran Ani, la mamá de nuestro querido Juan Ochoa, que nos ha dejado las últimas horas. Y lo ha hecho diciéndole a todo el mundo, te quiero. Que es lo que hoy le decimos a nuestro Juan, desde aquí. Te queremos. Viva Ani. Va por ella y por todas las familias que ahora lo están pasando mal. Nos lanzamos ya y hasta que salga el sol en España si fuera necesario. Todo preparado, a por la gran final y a por ellos. Romero, Herráez, Meana, Ovalle, Marcano, Fullana, comentan Álvaro Benito, Narváez, Laura Martínez, Alcorta, Axel, Tomás, Bruno Iturralde. Querido Romero, muy buenas, Dallas.
1: Hola, Garrido, ¿qué pasa? Querido Ochoa, el beso eterno a tu mamá, descansa en paz. Saludos a todos los oyentes del carrusel deportivo de la cadena SER. Buenas tardes, España. Desde este puesto de privilegio, efectivamente, para afrontar, Garrido, desde que ahora y hasta que el árbitro salvadoreño diga que ha concluido el partido, esperemos que con España rumbo a Nueva York. Uno de los grandes partidos de nuestra vida, uno de los carruseles que se van a quedar grabados en la memoria, esperemos en lo positivo, para tantas y tantas generaciones de chavales, de amantes del fútbol y de la radio, que están vibrando con esta tropa, con los 26 de Luis de la Fuente, que están encaminados por segunda ocasión a intentar realizar algo histórico, a intentar hacer historia, a intentar evidentemente poner la segunda estrella en el escudo, en nuestro pecho, en el de la camiseta de la Selección Nacional de España. Para eso estará enfrente Francia, probablemente llegan aquí los dos equipos con trayectorias más regulares en lo que llevamos de campeonato del mundo. Dos estilos diferentes, pero los dos válidos. Nosotros a través del crecimiento con la posesión de la pelota, los franceses un martillo pilón en el que Deschamps ha confiado en cuatro de ataque, probablemente el mejor cuarteto de ataque que se ha presentado en esta fase final del campeonato del mundo. Efectivamente hay precedentes, los últimos casi todos buenos para la selección española, pero hoy Garrido aquí, en este estadio majestuoso de Dallas que ha abierto sus puertas hace un ratito, los precedentes no valen, solo puede quedar uno y queremos que el que quede en pie rumbo a Nueva York el próximo domingo sea el equipo dirigido por Luis de la Fuente. Desde ahora y efectivamente hasta que termine la gran semifinal, un micrófono inalámbrico de la cadena SER en cada punto, en cada rincón donde puede haber noticia, en los alrededores y dentro de este estadio. Primero, y para conocer la última hora, las novedades, las caras, los rostros, quizá ya el equipo titular, Pedri o Fabián, Javier Herráez, con la Selección Nacional de España. Javi, muy buenas.
2: Hola,
1: Javi.
2: Hola, ¿qué tal, Antonio? ¿Qué tal, Dani? Familia de Carrusel. Esa es la incógnita en el momento que Pedri se sube al autobús, muy concentrado con Fabián. Ahí vemos con la gorra a Nico Williams. Vemos a Laporte detrás de la pubil, Cubarsí, Merino sonriente. Ahí vemos a Joan García. Cómo no, Lamine Yamal con la gorra así colocada, así como el príncipe de Bel Air. Vemos a Fabián, vemos a Cucurella subiéndose, Rodri muy concentrado, se toca la oreja, Dani Olmo subiendo en este instante al autobús, saluda Unai Simón a los que están aquí en el hotel. Vemos también a Baena, Grimaldo, tras él Eric García, al fondo Víctor García, Víctor Muñoz, también a Mikel Oyarzabal, mientras que por el móvil está hablando Llorente. Esperamos en el 11 de España a Unai Simón en la portería, a Pedro Porro, a Cubarsí, a Laporte y a Cucurella con Fabián.
1: Espera, que repite noticia de última hora, Javier Herráez. Repite el 11 titular. Repite, por tanto, el 11 titular en una noticia calentita que sale ahora del hotel de concentración, que me pasa por línea interna también Antón Meana y Javier Herráez. Juega Fabián, no juega Pedri. Por tanto, España que va a formar con Unai Simón en la portería, para Pedro Porro en lateral derecho, para Cucurella al izquierdo, la pareja de centrales, los mejores de esta edición del Campeonato del Mundo. Con Cubarsí, Pau Cubarsí, escoltado por Aymeric Laporte. Vuelve otra vez a mandar en el centro, en el eje del centro del campo. Rodri escoltado por Fabián en la media punta, enganchando a Olmo a la izquierda, tirado por tanto Baena. Otro de los que se están saliendo en este campeonato del mundo. A la derecha tenemos a Lamine Yamal. Vaya rueda de prensa, Garrido, que se marcó ayer el chaval. En la previa del partido dijo Luis de la Fuente en los micrófonos del larguero: el momento de Lamine Yamal está por llegar en el campeonato del mundo. En la punta de

0: ataque Mikel Oyarzabal, la confirmación oficial desde el micrófono inalámbrico de Javier Herrera, del 11 titular, repite por tanto el de los cuartos de final. Pendientes quedamos, parece que puede haber dos cambios, pero todavía no hay confirmación oficial del 11 titular de The Sams. Y como siempre, en otro puesto de privilegio aquí, en el estadio de Dallas, pegadito al tapete que luce espectacular a vista de pájaro, Antón Meana, con el ambiente, seguramente luego con el presidente, con la última noticia, y va a ser el primero en recibir a vuela pluma a los futbolistas, Antón, que aparezcan por la bocana de vestuarios.
1: Hola, Antón.
2: ¿Qué tal? Hola, Romero, Garrido, familia de Carrusel. Estamos aquí cerca del vestuario, como dice Romero, en el córner entre la portería de calentamiento y esta zona por la que van a salir los jugadores de la selección española. Hay una ilusión especial en los familiares, en la federación, en el palco, en el presidente Rafael Luzán, que ayer se lo comentaba a Carreño, pero que lo tiene decidido. Le va a ofrecer, después de este Mundial, la renovación a Luis de la Fuente. No hace falta que pase la siguiente Eurocopa. Cuando acabe este Mundial, ayer lo insinuó en el larguero, le van a hacer la oferta para que Luis de la Fuente, pase lo que pase hoy y pase lo que pase el fin de semana, sea seleccionador de España en el 28 y en el 30. Lo ha conseguido este equipo, que ha enganchado otra vez a un país. Perciben los jugadores que la gente está en la calle, que la gente está oyendo la radio. Es un partido gigante, el césped está perfecto, el campo, como decís, cerrado en el techo, hay buena temperatura, todo perfecto para que España hoy dé un paso más en la búsqueda de la segunda estrella, Romero.
0: Bueno, pues entonces, Garrido, a partir de ahora iniciamos el protocolo habitual, 2 horas prácticamente largas de previa espectacular en el carrusel deportivo de la cadena SER, donde vamos a ver la llegada, vamos a seguir la llegada en el autocar de los jugadores de Francia, pendientes de la confirmación oficial de los jugadores de España, con el 11 titular ya confirmado con Fabián en ese eje del centro del campo, cuando aparezcan aquí los utilleros para colocar los conos y los balones en este terreno de juego para que empiece a llegar la gente, de momento prácticamente vacío, aunque hoy sí, en los alrededores de este impresionante estadio de Dallas se huele, se mastica fútbol, con un montón de camisetas de la selección española, con un montón de camisetas de la selección nacional de Francia. Esto va a estar lleno a reventar, lo va a dirigir en el terreno de juego Barton, el salvadoreño, que tenga toda la suerte del mundo para comenzar a las 9 en punto de la noche, con Carlos Ródenas a los mandos técnicos, con Marcano con la imagen para contarlo en este carrusel. Esperemos, Garrido, que para la historia positiva del fútbol español solo puede quedar uno, nuestro objetivo de la estrella en el pecho. Tiene un último peldaño, tiene un último escalón. Hay que subirlo hoy para presentarnos el próximo domingo a las 3 de la tarde en el estadio de New Jersey, Nueva York. Para eso, tenemos que derrumbar en el Día de Francia el conjunto de Didier Deschamps. Repito, solo uno puede quedar en pie. Queremos que sea España. Confiamos en la tropa de Luis de la Fuente para contarlo en este España-Francia espectacular en el carrusel deportivo de la cadena SER.
1: ¡Qué conexión! Piel de gallina, despliegue enorme de la cadena SER. Enseguida, 6 inalámbricos preparados y Manu con el larguero posterior. En una noche, en una tarde, en una madrugada, que va a ser histórica en la SER. Van a aparecer campeones del mundo, campeones de Europa, técnicos ganadores. Tenemos 5 camisetas de España para la gente de Carrusel. Estaremos en nuestro país, en toda la piel que tenemos en nuestra España, en diferentes puntos donde hoy, evidentemente, en cualquier lugar se vivirá el fútbol. Van a comentar Tomás Roncero, querido Tommy, muy buenas.
3: ¿Cómo estamos,
1: está
3: amigo?
1: Está por aquí también el gran Iturralde González. Hola, Itu. Bruno Alemán, Bruno. Hola, y vamos, amigo, con el despliegue de los inalámbricos, porque siguiendo a la marea roja está Santi Ovalles. Esperan más de 8.000. Hola, Santi, muy buenas.
4: ¿Qué tal, Dani? Muy buenas. Más de 2.000 aficionados ya aquí entrando en masa hacia el estadio con la trompeta de España, mi español favorito, Sete. ¿Hacia dónde nos vamos hoy?
5: A Nueva York, ¿eh? Mirada a Nueva York, seguro. ¡Vamos, vamos!
4: A ver cómo suena.
6: Con la selección, porque lo vamos a conseguir. La segunda Nueva York.
4: ¡Clásico, Sete!
1: Allí estamos con el Sete dándolo todo, encabezando la comitiva. 8.000 personas unidas en la SER. Entrada también de la afición española. Los espera ya Ignacio Marcano. Hola, Marcano, muy buenas.
7: Hola, Garrido. Hola a todos los oyentes de Carrusel Deportivo. Hace mucho calor en Dallas. Es un día grande. Un España-Francia. El estadio de Dallas a reventar. Más de 70.000 almas, de las cuales la mayoría van con los nuestros. Tendremos representación de todas las comunidades autónomas en los asientos de este AT&T Stadium y lo vamos a conseguir. Si ya somos los dueños de Roland Garros, también vamos a meternos en una final de la Copa del Mundo 16 años después y lo vamos a contar en Carrusel Deportivo.
1: Marcano, ya preparado para recibir a los 8.000 y evidentemente el autobús de Francia que ya va lanzado, ha salido 3-4 minutos antes que el nuestro y también la afición gala que va a discutir con nosotros la supremacía en la grada. Álvaro Benito, tercer punto, muy buenas. Ya con la marsellesa por lo que veo, ¿no?
3: Así suena ahora mismo la afición francesa en los exteriores del estadio de Dallas. Se esperan varios millones de aficionados franceses. Hoy además en el Día Nacional de la Fiesta Francesa, entonando a la marsellesa, aunque creo que van a estar en clara inferioridad con respecto a los aficionados españoles. Insisto, ya aparecen por aquí los primeros franceses en el estadio de Dallas.
1: Ahí está, sonando la marsellesa. El autobús de Francia a punto de llegar, despliegue también en España, por ejemplo, Manolo Guani en Tegueste. Muy buenas, ¿cómo está eso?
8: ¿Qué tal? Muy buenas, Dani, desde Tegueste. Estamos en el campo donde brilló Pedri, donde empezó a dar sus primeros pasos con la pelota, el dorsal número 20 de la selección española y con muchos niños que quieren ser como Pedri y que están por aquí pendientes de lo que pueda acontecer esta noche en ese partido. Hola, ¿qué tal? Muy buenas.
9: Hola.
1: Muy buenas.
8: Con muchas ganas de que empiece ya, ¿no?
9: Sí.
8: Con ganas de que empiece y ¿con qué resultado sueñas?
9: Yo creo que 1-0 y asistencia de Pedri para la Miña Mar.
8: Bueno, ahí está el pronóstico, el crío que tiene la camiseta de Pedri puesta y también aquí hay otro niño que quiere ser Pedri. ¿Qué tal? Muy buenas.
10: Hola, buenas.
8: ¿Un resultado?
10: Yo digo 3-0 para España con doblete de Oyarzabal y uno de Merino.
8: Oye, ¿qué supone para el pueblo? ¿Qué supone para Tegueste tener a Pedri ahí en la selección española, siendo faro de la selección?
10: No, bueno, pues es un orgullo porque es alguien que ha salido de aquí de casa, entonces ver que todos podemos llegar a algo.
8: ¿Lo visualizas el domingo levantando la Copa del Mundo como hizo Pedro en su momento?
10: ¿Y por qué no? A ver, ojalá que sí, ¿no?
8: Nos quedamos con esa pregunta que lanzamos al aire en el carrusel deportivo de la cadena SER. ¿Y por qué no? Ojalá. ¿Y por qué no, Pedri, este
1: domingo? ¿Por qué no, Mano? ¿Por qué no? La preciosa tierra de Tenerife. Saltamos a Colón. Hoy se esperan miles y miles y miles de personas todos juntitos en la capital apoyando a la selección. Marta Casas, buenas tardes.
11: Pues seguimos aquí, Dani. No te imaginas cómo está la plaza de Colón de aficionados de la selección española que llevan aquí torrándose al sol muchas y muchas horas. 40 graditos más o menos fácilmente que tenemos. A ver, ¿con qué pálpito, con qué espíritu os habéis plantado aquí en Colón?
12: Bueno, con mucho espíritu para disfrutar todo esto, ya que, bueno, vamos a ganar, ¿no?
11: Si se gana, se repite el domingo, ¿no?
13: Hombre, pues claro. Vamos a ir a prórroga y vamos a ganar en penaltis, está claro.
14: Yo creo que 2-1 en el 85 o así.
11: ¿Un MVP?
14: Merino.
13: Está claro.
15: El madridista Marc Cucurella.
11: Marc Cucurella, ni más ni menos. Este te ha vendido, te ha podido el color, ¿eh? Pues chicos, que lo paséis muy bien y que sobre todo que gane España, que haya suerte. El domingo nos vemos, venga, cantáis algo.
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1: Gracias, Marta, a esa gente que está en Colón. Después haremos más despliegue por muchos puntos hoy en España. Ya lo saben, Simón en portería, Pedro Porro, Cucurella, Pau Cubasí, Merck Laporte, Rodri, Fabián Olmo, Lamine Baena y Oyarzábal. Así que, Tommy, mucha especulación sobre si podría entrar Pedri en el 11, sobre si Fabián era banco, sobre si desplazaba a Olmo y sentaba a Baena. Pero por primera vez decide Luis de la Fuente ir con el mismo once. ¿Qué te parece, Tommy? ¿Cómo lo ves?
17: Bueno, yo creo que lo que está haciendo es buscando esa fórmula ideal con un equipo que va de menos a más. Es verdad que el primer día sorprendió que a pesar del, digamos, el fútbol un poco tristón contra Cabo Verde, se cargara directamente el segundo partido a Fabián. Y por esa misma regla de tres, con esa meritocracia que tiene el riojano, que sabemos que va muy medida, pues yo creo que ha pensado, oye, el otro día funcionó Fabián de titular, salió Pedri la última media hora y lo hizo bien, y yo creo que no lo quiere tocar. O sea, yo evidentemente no es que haya dejado confiar en Pedri, pero es que tenemos una sala de máquinas que es la mejor del Mundial, donde hay más elementos de los que caben en un once. Por lo tanto, entre Fabián y Pedri, yo creo que además Fabián, no olvides, él está en el PSG, conoce muy bien el fútbol francés, conoce varios de los que van a estar enfrente hoy, y yo creo que es una manera de jugar también a esa forma de entenderles y comerle la moral del principio. Así que sabiendo que la segunda parte te puede salir Pedri, te puede salir Nico Williams, te puede salir Merino, o sea, es que tiene tanta fórmula para luego hacer un segundo partido que destroce a los franceses, que me parece bien. Yo creo que no es un desdén hacia Pedri, sino un reforzamiento a Fabián, y para demostrar que va a haber dos partidos en uno y ahí España puede ser superior.
1: Me dice Romero, línea interna, que está llegando el autobús de Francia. Lo contamos ya, Bruno. Falta la confirmación oficial de los dos cambios que se presuponen con la entrada de Tchouaméni en detrimento de Manu Koné. Solo lo veremos, y siempre la eterna duda de Desiré Doué o Bradley Barcola, que guardan alguna diferencia respecto a lo defensivo, y no sé si por eso, por echar una mano a Lucas Digne, podría jugar Barcola. Veremos,
18: sí,
1: veremos, Bruno.
18: Se supone que Barcola es un futbolista que puede trabajar un poquito más volviendo hacia atrás, y a mí me lleva a pensar seguramente que, siendo un jugador que al contraataque es más potente, que corre más, que tiene más zancada Barcola, que Doué pueda plantear un partido algo distinto a lo que habíamos visto de Francia hasta el momento, sabiendo que va a tener menos la pelota y que puede hacer algo más de daño a la contra.
1: Bueno, y tú, a mí me encanta Iván Barton. Es verdad que quizá me encanta más para otros partidos que para España, porque es verdad que a veces es un pelín histriónico, es un hombre muy muy activo que no para en ningún momento. ¿Cómo ves la designación y qué tipo de partido crees que va a hacer?
19: Bueno, yo creo que se lo ha ganado en el campo, porque no estamos hablando ya de cómo ha pitado este Mundial, sino el Mundial anterior en Qatar, donde con Valenzuela fueron las dos sorpresas agradables de este Mundial. Es un árbitro que no sigue los estándares de FIFA en el sentido de dirigirse a los jugadores bien, de aguantar las protestas, es decir, es todo lo contrario. Por eso te digo que él ha mantenido su personalidad, que es lo que yo siempre digo, es decir, dejar a los árbitros que arbitren como ellos saben. Yo creo que es una designación muy, muy, muy correcta. Vamos a ver si tiene suerte.
1: Hablamos de lo técnico de Iván Barton, lo cuenta Iturralde, y atención porque ha sonado como se despliega la puerta del autobús de Francia. El Raiz tiene esa Deschamps, que es el primero en bajar, ¿eh?
20: Ahí está Didier Deschamps, el técnico de la selección francesa, del País Vasco francés, habla español correctamente, muy bien, ahí está serio, pero bueno, también esboza, ya tiene experiencia Didier Deschamps, que evidentemente habla con su segundo para entrar ya en lo que son las entrañas, efectivamente, de este estadio aquí en Dallas. Vamos a ver si enfocan a Kylian Mbappé o algún jugador, de momento es el staff técnico. Todo lo que son los...
1: Son unos cuantos, ¿eh? Son unos cuantos.
20: Bueno.
1: Está
20: una
1: Mateta el primero.
20: El primero. Vaya presencia que tiene, vaya jugadorazo.
1: Lucas Hernández.
20: Los jugadores de la selección francesa, y vemos a fondo a Teo. Poco a poco... Bueno,
1: todos con el móvil.
20: Salir, evidentemente. El fondo, sí, efectivamente. El Teo Hernández, el futbolista francés. Vemos a más jugadores. Todo el mundo buscando a Kylian Mbappé, buscando a... Los jugadores.
1: Mira,
20: que
1: Lucas
20: Digne que
1: de corto, Lucas Digne ya está preparado para defender el perfil izquierdo. Va a ser. Va a intentar
20: Lucas
1: parar
20: Digne
1: a Lamin.
20: Lateral.
1: Pero no tenga el día. Cliuch, están bajando todos. A ver, Mbappé, otro será con, el último, como en el caso de Lamin.
20: Sí.
1: Como el caso de Lamin, Javi,
20: lleva,
1: el
20: vamos
1: último.
20: A ver, lleva la capucha 2. A ver si levantan, como va con el móvil.
18: Olis.
20: Si no le.
1: No, Michael Olis es el primero.
20: Olis es uno de ellos que siempre va con la capucha para que nadie le pueda filmar. No hace ni selfies. Alguno hablando por el...
1: Sí, pero no habla nadie con nadie, ¿eh? Van en fila de a uno. Nada, los españoles a veces en las minis conversaciones a dos y tres. Esto, Tommy, van uno a uno, ¿eh?
17: Estos son islas independientes. No tienen empatía entre ellos.
1: Ahí está.
17: Están tocados en la medida de la moral.
20: Ahora enfocan nuevamente al cuerpo técnico con Didier Deschamps encabezando lo que es la comitiva de la selección francesa entrando ahora mismo en el estadio.
1: Mira,
20: ahí está
1: Kylian Mbappé.
20: Ahí está Kylian Mbappé. Sonriente, abierta la chaqueta del chándal. Ahí vemos al crack, al futbolista francés del Real Madrid, que saluda, no lleva auriculares, no lleva nada.
17: Eso lo digo normal.
20: Se va tocando un anillo del dedo anular, se le ve tranquilo aquí, tranquilo a Kylian Mbappé, que ya está también en este estadio de Dallas para jugar el partido frente a España.
1: Sonriente Deschamps con Guy, su eterna mano derecha, con Kylian Mbappé tranquilo, sonriente, atendiendo a los VIPs que estaban ahí abajo, se van bajando todos. También Orlan Choumeny, que evidentemente parece que va a recuperar la titularidad, pero eso lo contamos enseguida. Jules Koundé, que actuará en banda derecha. Hemos prometido campeones del mundo, de Europa. Mira, el primero está con Santi Valle, casi nada. Santi, a ver, cuéntanos.
21: Aquí estamos con otro de los grandes mitos de la historia del fútbol, que nos acompaña, ex seleccionador, ex jugador de Brasil.
1: Dunga,
21: muy buenas.
22: Buenas, mucho gusto estar con ustedes.
21: ¿Qué espera del partido de esta noche?
22: Ah, creo que será un gran partido, ¿no? Dos equipos muy buenas técnicamente. Dos escuelas del fútbol que le gusta el balón, tal vez la Francia un poco más vertical, pero con grandes jugadores.
21: ¿Y quién cree que tiene más opciones de llevarse el partido?
22: Bueno, esto es una partida muy importante porque la España hasta el momento no prendió goles, tampoco fue exigido la defensa. El mismo pasó con Francia,
1: ¿sí?
22: Tal vez sufrió un poco con Paraguay, últimos minutos con Marruecos, ¿no? Hoy, que tiene la defensa más fuerte y controla el juego, es que gana.
21: ¿Qué le parece la Lamine Yamal?
22: Es un gran campeón. En el Mundial no veo las mejores condiciones, está cada día mejorando, ¿no? Hoy el gran juego para que Yamal hace una grande partida y se mete en medio a Messi, a Mbappé.
21: Ah, a esa altura lo pone ya.
22: Sí, porque... Mira, tiene 17 años, ¿no? Está jugando a este nivel con todos esos campeones. Hoy es la partida que hace mucha la diferencia, ¿no? Si hace un gran juego hoy, todos van a meter a este mismo nivel.
21: Habla un español perfecto, así que supongo que usted va un poquito con España hoy, ¿no?
22: Esperamos, ¿no? Que salga todo
1: bien.
22: ¿Qué
1: te va a decir, no?
21: Dunga, gracias por estar con nosotros en Carrusel.
22: Gracias.
21: El ex seleccionador brasileño Dunga en Carrusel Deportivo.
1: Qué jugador, nada más y nada menos que Carlos Dunga, campeón, por supuesto, con Brasil. Eran otros tiempos, por cierto. Esperemos que pueda estar la final, porque será señal de que está España en ella. Nueva York, el 19 de julio, el rey Felipe VI, que hoy tenía este mensaje para la selección en el marco de los premios Princesa de Girona.
0: Ahí está. A todos, gracias por sumaros a este movimiento compartido que busca desde Girona, Cataluña y toda España transformar realidades para mejorarlas y así mejorarnos a todos. Espero que disfrutéis de esta ceremonia preparada con mucho cariño. Y espero también, como todos, que ese otro grupo de jóvenes de gran talento que nos representa nuestra selección española vuelva a darnos otra alegría esta noche. Felicitats, moltes gracias. Muchas gracias.
1: El rey de España, los aplausos, que por cierto, un detalle, Bruno, hemos visto a Ryan Cherki con no sé, con la sensación de que estaba cojeando con el pernil del chándal ahí subido. No sé si es un poco de atrecho, teatro, no va a ser titular, pero bueno, me ha llamado Bruno la atención cómo ha llegado. Yo le he visto cojeando.
18: Yo creo que tiene esos andares medio de rapero.
1: Vale, vale, okay.
18: Me da la sensación que
1: o sea, me he flipado, ¿no? Me he flipado.
18: Bueno, es que llamaba la atención porque va con una de las dos camales subido hasta la rodilla prácticamente. Y además tiene esos andares y que parecía que fuera un poco cojo, pero creo que no tendrá.
1: Son más raras. Está llegando Deschamps ahora mismo al vestuario de Francia. En 3 minutos va a llegar la selección de España. 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Ha arrancado un carrusel histórico. 1 hora y media para que arranque el fútbol y en nada llega el autobús de España.
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1: Atención, RAE, llega la expedición de España al escenario de la semifinal.
7: Pues llega la selección española, mientras aquí no tenemos la señal interna del autobús. Tchouaméni pisa el césped, también lo hace De Sams, sí. Así que todo tuyo,
1: Dani. Ya te lo cuento. Te lo cuento. Como siempre, Luis de la Fuente el primero, viejas tradiciones que se cumplen junto con el presidente. Ahí está Meric Lafort, Marcos Llorente de corto. Le pide el mate a Ferran Torres, otra de las tradiciones, Pau Cubasí. Está a la altura de Pedri sin hablar, Mikel Oyarzabal, manos en los bolsillos, pensativo el internacional de la Real Sociedad, Víctor Muñoz, todavía inédito, Pedro Porro cantando seguramente alguno de sus temas favoritos, Rodri, el jefe del centro del campo, como dijo Luis de la Fuente, con la sudadera bien prendada, ahí está Borja Iglesias, sonriente, nuestro Big Mike, el Magic Mike, ahí está, nuestro comodín para los últimos minutos, Mikel Merino, también entonando alguna canción, Dani Olmo titular, Jeremy Pino, a la espera de una oportunidad en la segunda parte, se baja Joan García, Martín Zubimendi, Fabián Ruiz, hombre de confianza de la selección. Qué primera parte, con qué gol el otro día ante Bélgica. Ahí está nuestro querido Marc Cucurella. Enseguida estaremos con Claudia. Está Alex Baena, muy fashion. Nico Williams con la gorra. Ahí está nuestro porterazo Unai Simón, impecable como siempre. Unai concentrado. La imagen se va a centrar ya en ver en qué momento baja Lamine Yamal. De momento es Grimaldo, garantía por si fuera necesario en el carril. Hombre de buena pelota parada, jugador que será del Atlético de Madrid. Ahí se hace el silencio, no baja nadie más y por supuesto se espera Lamine Yamal. Habitualmente es el último a bajarse del autobús de España. La realización se centra en nuestra bandera, en el momento mítico que recordaremos siempre del partido de hoy, mientras los internacionales de Francia ya están oteando el césped, ahora lo cuenta Romero. Ahí está Gaby, seguramente el penúltimo en bajar. Solitario mira atrás, busca a alguien con la mirada. La cámara se pone en torno a él, fue titular el primer día. España ya está en el escenario, enseguida van a llegar sonidos del vestuario, un campo que conoce muy bien, como es el de Dallas. Y ahora se centra todo el mundo en ver a Lamine Yamal. Ahí está Luis de la Fuente, saludando a Deschamps. Deschamps es un grande igual que Luis. Y ha ido a buscarle, se encuentra por primera vez, un abrazo en castellano. Ahí mira y observa a su hijo y sonríe, de la Fuente Junior. Y Lamine Yamal. Ahí está Lamine Yamal, con un collar, con una gorra calada hacia atrás, que antes nos narraba Javier Raez, una gorra gris, acompañado de uno de los sutilleros, con un bolsito cruzado, tranquilo, en solitario, en silencio, concentrado. Es un momento, no suena nada, muy tranquilo. Así que España y Raez ya está en el estadio y mientras Romero ya empiezas a ver algunos internacionales de Francia, ¿no? Que han salido a ver qué tal está el campo.
8: Sí, sí, llevan un rato. Ha salido a mi derecha presentador y director del larguero, Manu
9: Presente,
8: Carreño.
9: Presente, que diría Meana.
8: Y sí, sí, están algunos de los futbolistas. Bueno, me estaba riendo cuando estabas haciendo la reflexión de Cherki. Yo estoy ya en el Madrid, con Israel lo vivimos con Anelka. que sí. Tenía la misma pinta, se subía la pernera hasta la rodilla y va andando así, parecía un marciano, pero no es que ande, no es que coge ni nada, sino que tiene ese aire rapero, ¿no? Que se sube la pernera y va para allá. Pues está Cherki, está Tchouaméni, hay también algunos de los futbolistas del centro del campo de Francia, prácticamente han desaparecido todos. Aparecía también Didier Deschamps, rodeado con todo su cuerpo técnico, pisando el tapete de este estadio, que de momento, a vista de pájaro, parece una alfombra.
1: Pues vamos ya con Manu, pero hombre, si es una semifinal y nos quedan dos llamadas, Manuel, hay que llamar a Claudia, la pareja de Marco Curella. Imagínate que no la llamamos y pasa algo. Hola, Claudia, muy buenas, ¿cómo estás?
8: Eso hay que mantenerlo.
9: Hola, buenas, ¿qué
1: Mira,
9: tal?
1: Justo te damos paso y aparece Marco Curella. El tío está tranquilo, tranquilo, muy bien, con la mochilita blanca, el chándal perfecto. ¿Qué te ha dicho en las últimas horas, Claudia?
9: Pues nada, está muy tranquilo, la verdad. Creo que los chicos tenían ganas este partido. Y ojalá lo saquen con el mejor resultado.
1: Bueno, Claudia, hay que decir que hoy tenemos rival, como siempre, pero rival punto más, ¿no? Un rival muy potente, pero Marca ahí se va a agarrar, sí, ¿no? Al que le venga, a Dembélé, a Dudé, a Mbappé, al que sea.
9: Sí, claro, bueno, como intenta hacer siempre, así que al que sea habrá que secar hoy.
1: Bueno, ya el campo lo conoces bien, la ciudad también, ¿no? ¿Ya estáis dentro o vais, sí, a acceder en unos minutos?
9: Sí, nada, ya estamos dentro porque así los peques pueden comer y tal antes de ir a nuestros sitios y... Y sí, ya me lo conozco casi como Stamford Bridge, este estadio.
1: Tal cual. Te falta Nueva York, nos falta Nueva York, ¿eh?
9: Eso espero.
1: Ahí estaremos el 19. Llamada hecha, beso enorme, que eres la mejor, Claudia. Talismán.
9: Un beso,
1: Talismán,
9: chao.
1: Besos grandes. Bueno, Manuel, dicho esto, que es lo importante, el 11. Ayer en el Sanedrín especulábamos, va a entrar Dani. Yo decía, igual Olmo a la izquierda se carga Baena, entra Pedri. Igual entra Big Mike, igual entra Mike Merino. Al final, ¡pum! Sí. El mismo 11.
10: Demuestra una vez más que Luis de la Fuente tiene pocos ataques de entrenador, que es un tío con mucho sentido común, que no toca casi nada. Y es verdad que sacrifica a Pedri, que no está haciendo un gran mundial, que es un jugador con más protagonismo en la creación de juego y que tiene mejor pie y tal, pero tampoco mete aún piernas. Mete a Fabián, que también es un jugador que participa en la creación y que confía más en ese tándem Rodrigo-Fabián. Pues me gusta, sinceramente, con este equipo. Es con el que, con ese centro del campo, es con el que jugamos la parte final, la recta final de la Eurocopa. Sí, sí. Fabián, Rodri y Dani Olmo, porque se lesionó Pedri. Así que esto demuestra que experimentos los justos y que confía en un Fabián Rodri ante un centro del campo supuestamente más físico y más rocoso como tiene hoy Deschamps.
1: Mira, déjame un segundo, mano, está aquí el segundo de Didier Deschamps, Canal FIFA.
11: Qui est prêt à faire un grand match contre une très très belle équipe d'Espagne.
12: Hier quand on est allé se coucher, c'est des yeux doués qui devaient démarrer. Ce matin on se réveille, c'est Bradley Barcola. Alors expliquez-nous, on est un peu perdu. Pourquoi
1: ce jeu
11: officiel? Parce que vous ne devez pas avoir les bonnes informations au départ, tout simplement. Pour être plus sérieux, depuis le début de la saison, la compétition.
13: Dice que la competición, este partido se tiene que jugar de una manera concreta, que por eso han elegido al futbolista que han elegido. Me ha parecido que decía que hablaba de Bradley, por donde de Barcola, y que querrían tener la satisfacción de seguir en la competición.
1: Uno más con Diafons, ahí está, mano derecha de Deschamps. Insisto en que se especula mucho, pero oficial por Francia no es. Venga, vamos con ello.
11: Internacional. Il a fait des clubs de haut niveau également, que ce soit.
13: Dice que todos juegan la selección española en clubes de gran nivel, también a nivel internacional.
11: Il me semble avoir lu ça, ça sera.
13: En sus clubes.
12: Là, on a les bonnes infos là.
11: Donc voilà, c'est un joueur qui sait défendre.
13: No sé por qué jugador le han preguntado, está diciendo que es un jugador excepcional.
11: Sur le côté, donc sur son côté droit, le gaucher. Donc,
13: que si juega en la derecha o en la izquierda puede jugar también de interior. Y que puede responder en cualquiera de esas situaciones.
12: Perfecto.
1: Ese es Afonso. Insisto en que enseguida confirmaremos el 11. Álvaro Benito, más aficionados de España, que hay que llenar el campo. Álvaro.
14: Este es el sonido ambiente ahora mismo, las entradas. Está entrando un montón de gente, por ahora pocos españoles. ¿Cómo te llamas?
15: Antonio.
14: Y además eres compañero de profesión, ¿no?
15: Sí, sí, periodista. Vengo de Córdoba.
14: ¿Vienes de Córdoba?
15: Desde el primer partido estoy con el compañero Juana, que viene de Granada.
14: Sí.
15: Y estamos siguiendo la selección por todo.
14: A ver, ven por aquí. De Granada, ¿no?
15: De Granada.
14: Ahí, apoyar a la selección, ¿no?
15: Mi pasión es la selección, así que aquí estamos desde Dallas.
14: ¿Ganamos seguro o no?
15: Sí, con dificultad, pero sí ganamos. Sí, sí.
14: ¿Cuál sería el titular para ti? A ver, tú que trabajas en Canal Sur. El titular de hoy, el que te gustaría cuando acabe el partido a las 11 de la noche.
15: España vuelve a acercarse a las puertas del Olimpo.
1: Mira qué buen titular,
14: qué bonito.
1: Hombre.
14: Chicos, disfrutarlo.
15: Venga, igualmente.
1: Bueno, Romero, pues has acertado, ¿eh? Los dos cambios de la selección de Francia para, bueno, no sé si reforzar con Lucas Digne y el esperado en el centro del campo. Romero.
8: Bueno, pues decíamos que Luis de la Fuente no era de ataques de entrenador. Está demostrando que tampoco es de ataques de entrenador Didier Deschamps, con un 11 prácticamente fijo, con algún cambio en la línea de 4, con la entrada de Koné. Había especulación sobre si Tchouaméni estaba recuperado o no. El mediocentro del Real Madrid de Francia entra en el 11 titular, que suena así, con mañana la portería para Koundé y Digne. La pareja de laterales, Saliba y Upamecano. En el centro de la defensa, Rabiot. Con este Juan, Rabiot y Díaz más. Sí. Con Tchouaméni en el centro del campo, Olise por dentro, Dembélé tirado a una banda, Barcola tirado a la otra. Y en punta de ataque, Kylian Mbappé. Ese es el 11 titular confirmado de Francia en el instante. Javier Herrera, en el que los primeros futbolistas de la selección nacional de España, ataviados con el chándal, hacen acto de presencia en el tapete de Dallas.
7: Sí, es una tradición. Ahí vemos a Dani Olmo, muy tranquilo. Vemos a Pubil, a Eric García, con los brazos cruzados, mirando el pantallón que te, bueno, pues te atrapa esta pantalla gigante de este estadio de Dallas. Me quedo con la gorra. La de Lamine está bien, pero la gorra de Nico. Nico siempre es así muy,
1: muy, fashion,
7: muy fit. Me
1: muy
7: gusta
1: fashion,
7: mucho. Sí, me gusta mucho como va siempre Nico Williams. Me meto con Lamine, que también lo lleva muy bien y es muy natural. Así que la selección española ya sobre el césped de este pedazo de estadio.
1: Bueno, pues se va calentando la previa. Enseguida más campeones de Europa, más campeones del mundo, más técnicos ganadores, más previa, la emoción de un país que está disparada, porque esto al final, por supuesto, el fútbol. Santiago Valle, más por ahí, ¿qué hay? A ver, cuéntame.
0: Aquí estamos con la gente que está on fire, no quiere entrar. Sete, ¿qué nos vas a tocar ahora?
1: Sete, a
0: un beso y una flor. ¡Ay, qué temazo, hombre, por favor! A ver cómo vamos, suena la afición española con un beso y una flor.
1: Venga,
0: de Nino Bravo.
1: Venga,
0: vamos, Sete, haz tu magia.
2: No me acuerdo, ¿eh?
1: Venga, vámonos,
0: al partir,
1: vámonos.
0: Es al partir.
1: Venga, al partir. Claro.
0: ¿Cómo suena? ¿Cómo suena?
1: Ahí, ahí, grande Ovalle.
0: Más
1: de Nino Bravo.
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1: Qué bonito, Nino Bravo. Y a Mikel Oyarzabal, ahí estamos con Mikel.
5: Estamos acostumbrados y creo que nos ayuda a estar un poco alejados ahí del foco, de todo lo que supone. Obviamente sabemos la importancia que tiene y se la damos, pero ahora tratamos de cada uno entrar en su mundo y de preparar lo mejor posible.
16: Nos decía el otro día Mikel Merino, el jugador que más sabe de fútbol de la plantilla es Mikel Oyarzabal, así que te pregunto, ¿dónde puede estar la clave del partido? El que tenga más el dominio del balón, el que cuide mejor los espacios para que podáis correr los delanteros, tanto vosotros como ellos.
5: Bueno, creo que a nivel individual, pocos descubrimientos hay que hacer de los jugadores de Francia. Creo que como grupo tenemos que tratar de minimizar al máximo esas virtudes que ellos tienen y no darles mucho espacio, ¿no? Creo que con campo abierto, con muchos metros por delante, creo que son jugadores diferenciales que te pueden crear muchísimo peligro. Así que nada, tratar de tener el control, de tener mucho balón y de que ellos también, estando sin balón, se cansen y no tengan tantas opciones de salir luego.
16: A ver si en tres horitas hablamos más de ti que de Mbappé o de Dembélé, etcétera. Mucha suerte, Mikel.
1: A por gracias. Ello, ahí está Mikel Oyarzabal, una sonrisa, mucha concentración en la previa. Luego Manu, pasillo de seguridad que diría Luis Aragonés en el caso de Shams, con la entrada de Tchouaméni. Y luego ese matiz que decía Bruno, que es interesante, de Siré Dube es genial, pero quizá ayuda un pelín menos que Barcola, que es el titular. Pero bueno, equipazo,
10: sí.
1: Equipazo.
10: Ahí ha venido rotando también, entre Dube y Barcola. Es donde ha venido rotando más Didier Deschamps. Y luego en el centro ha entrado Manu Koné, pero pues, porque no estaba Tchouaméni. Su pareja es Tchouaméni, Rabiot. Lo que pasa es que es verdad que Koné ha jugado tan bien, ha irrumpido de una forma tan espectacular en el equipo, con un rendimiento tan bueno, que yo creo que está siendo el mejor del mediocampo. En los partidos que ha jugado lo ha hecho francamente bien, pero claro, cuando vuelve Tchouaméni, Tchouaméni está bien, pues es como si vuelve Rodri en España. Si Rodri falta un partido, pero vuelve, pues este es el Rodri de Deschamps. Así que Tchouaméni es titular fijo y Rabiot, lo que decía Romero, es que Rabiot tampoco se mueve de ahí. Así que nada, bueno, yo creo que lo que estaba previsto, no hay ninguna sorpresa y va a ser un partidazo y ganas de que empiece. Y por cierto, me sumo a lo que decías al inicio del carrusel. Déjame que le mande un abrazo también a nuestro Juan Ochoa por el fallecimiento de su madre. Ojalá sí. Que dediquemos este carrusel, el larguero y el triunfo de España.
1: Y por toda la gente que lo pasa mal. Y ayer me decías, Dani, dime qué protagonistas van a estar. Y te decía, no, Manuel, aguántame un poco, tal. Mira, se va a esbozar una sonrisa en la cara de muchos españoles, porque es gente optimista en la previa de carrusel. Jugadores que no se hicieron muy felices, muy grandes, cuando nos hacía falta confianza, que no le quemaba el balón, que jugó como Dios, con perdón, y nos hizo muy, muy felices con su fútbol. Tipazo, Marcos Sena. Hola, Marcos, ¿qué tal? Muy buenas.
2: Buenas, mano. ¿Cuánto tiempo, tío?
1: ¿Qué pasa, Marcos? Ahí lo tienes, Manuel.
10: ¿Cómo estás,
1: Marcos?
10: ¿Cómo estás? ¿Cómo te va? ¿Cómo te va la vida?
2: Muy bien, muy bien. La verdad que estoy aquí, ya nos queda poco. Estoy contando los dedos, los minutos para empezar este partido.
1: ¿Hay nervios, Marcos, o no? Porque, claro, tú has estado ahí abajo, eres campeón de Europa, has soportado mucha presión, pero cuando estás fuera, ¿tú también estás ahí un poco con la cosa o no?
2: A ver, es una presión distinta. La verdad que se disfruta de una manera distinta. Yo te digo que sufre cuando está jugando, pero cuando está en una buena dinámica es como disfruta, ¿no? En una mala dinámica suele uno sufrir. Y aquí de fuera más de lo mismo, ¿eh? Si el equipo no anda muy bien, sufre. Si anda bien, pues disfruta.
1: Marcos, hoy va a ser un día de los tuyos, de tener mucho el balón, de manejarlo, de hacer daño cuando se tenga, ¿verdad? Y de estar muy pendientes de que ellos no tengan metros. Tú que eres un tío muy táctico y que eso lo hacías muy bien, ¿cómo ver lo de hoy, Marcos?
2: Lo de hoy, eso. Yo creo que España, la mejor defensa es defenderse con el balón. Porque al final Francia yo le he visto muy completa, porque Francia hasta ahora ha quitado el balón del contrario, cuando tenía que tener balón tenía, cuando tenía que esperar y salir rápido. Yo creo que hoy son estos días que tenemos que quitarle el balón, como tú has dicho, no quemarle el balón al pie, y yo creo que así le haremos daños.
1: ¿Cómo ves a Rodri, jugador al que conoces muy bien, que guarda más o menos tu posición? ¿Cómo lo ves?
2: Rodri empezó de menos a más, ahora ha recuperado su nivel por nuestra suerte. Ya estamos viendo el Rodri de los años anteriores.
1: Bueno, Manu, ¿tú crees que, al leer tú la última, ¿tú crees que disfrutaría Marcos Sena metiéndole baloncitos ahí a la Miña Mal o que no, Manu? ¿Tú cómo lo ves?
10: Ya lo creo. Marcos Sena tendría sitio como lo tuvo en aquella selección magistral de 2008, donde él era un poco el que contenía toda la manada de búfalos que miraban solo hacia adelante, los Xavi, Iniesta, Fábregas, venga, zafarrancho de combate. Ahí estaba poniendo un poco de orden Sena por detrás. No sé si te ha sorprendido que en este partido en el que tú dices, Marcos, que hay que tener más el balón, se quede Pedri fuera, del que todos decimos que es el mejor centrocampista de Europa, que es un jugador indiscutible en el Barça y en la selección. ¿Te sorprende la decisión en un partido en el que hay que tener el balón más, o eso esperamos, que se quede en el banquillo?
2: A ver, lo que nos ha sorprendido a todos fue que Pedri, el nivel que siempre esperábamos, no ha tenido, ¿no?, en este Mundial. Pedri es un jugador de mucha garantía. Yo, en particular, tengo mucha sensibilidad por él. Pero claro, el otro día un pequeño cambio que ha hecho le salió bien a Luis. Claro. Pero el fútbol es así, hay mucha competencia. Bueno, por nuestra suerte, pues que España tiene muy buenos jugadores.
1: Claro que sí. Marcos, te queremos mucho y te enviamos un beso enorme. Marcos, talismán, eres un genio. Hasta la próxima.
2: Muchas gracias, crack.
1: Un abrazo. Grande. Ahí está, mira, cuídate, Juanjo González, mano derecha de Luis de la Fuente. Escuchamos al míster. Ahí estamos.
17: Que es absolutamente fundamental acertar en esos movimientos y en esos jugadores que acaban los partidos, entran con unas ganas tremendas de ayudar y de solucionar, repetir, y ojalá que se vuelva a repetir.
16: El rendimiento defensivo de España está fuera de toda duda, el mejor equipo del torneo, pero no sé si en un partido como el de hoy, con un equipo enfrente, con esos delanteros temibles, que tiene que implementar algo más, inventar algo para frenar a Mbappé, Olisea, Dembélé, etcétera.
17: Bueno, ellos también tienen que frenar a España, que tampoco es broma hacerlo. Hacernos fuertes en lo nuestro, respetar muchísimo, lógicamente, enfrentarnos a un equipazo, un equipo que es la tercera semifinal seguida de un Mundial, que ha estado aquí y que eso no lo regalan. No vamos a descubrir el arsenal que ellos tienen, pero se van a enfrentar a otro arsenal, tanto individual como colectivo. Y ojalá que ese arsenal individual de ellos con el arsenal individual de España se enfrente, pero que gane el colectivo de España, que es a lo que nosotros intentamos llegar.
16: Un equipazo que, recordemos, ha perdido las dos últimas veces con otro equipazo. Juanjo, muchísima suerte.
1: Equipazo,
16: muchas gracias.
1: Juanjo,
16: gracias
1: y equipazo, Rafael Alcorto Martínez. Don Rafael, ¿qué tal? Muy buenas. Don Francisco Narváez, Kiko Romachón. Hola, Francisco. Muy ahí estamos todos preparaditos, todos agazapados para análisis de este partido entre España y Francia. Ahí estamos. 1:15, Corial, es que no va más. Una hora y quince minutos.
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10: Más tradiciones en la SER, que lo que está bien no se toca. Marcano, a ver.
19: Garrido, cuenta. Bajamos el tono un poco para hablar, sí, con nuestra cábala mayor, don José María Gutiérrez Guti. Es que ya es Berti y me entra un subidón. O sea, el otro día Dani Garrido decía en Carrusel, no Guti, no Parti.
10: No, claro, es que es
20: claro,
10: así.
20: Claro, es que debe ser así, ¿no? La verdad que tenemos muy buena conexión. Esperemos que hoy también sea, porque hoy es la importante ya. Hoy ya sí que es la definitiva.
19: No sé si escuchaste ayer la rueda de prensa de Lamine, pero la confianza es absoluta. Tú que fuiste futbolista de los buenos, que jugaste partidos muy importantes, ¿es mejor afrontar este partido sabiendo lo que es una semifinal de la Copa del Mundo o como un partido más?
20: No, como un partido más. Yo creo que al final ya estos jugadores están acostumbrados, ¿no?, a este tipo de partidos, ya sea en el Mundial o con sus equipos, ¿no?, jugándose la vida en muchos partidos y teniendo que ganar sí o sí, ¿no? Yo creo que vamos a ver un gran partido, una selección complicada, porque ya sabemos que Francia es una selección complicada. Pero también hay una cosa que Francia no lo ha vivido en este Mundial, ¿no?, que es que va a tener un equipo delante que le va a quitar el balón, ¿no? Y vamos a ver cómo reacciona eso y bueno, y veremos si es tan fuerte como dicen. Y luego también vamos a mirar los números, ¿no? Y los números dicen que los dos últimos partidos España ha ganado a Francia, los dos partidos importantes. Y bueno, en ese sentido yo creo que hay que estar confiados.
19: Acertaste de lleno el de Bélgica 2-1. Hoy es el importante, plano. Nos interesa saber qué te dice el cuerpo hoy.
20: Va a haber goles. Yo espero que sea un 2-1 también, ¿no? Yo creo que,
10: venga,
20: que es difícil dejar a Francia sin hacer ningún gol. Pero creo que España le va a poner las cosas difíciles. Creo que Francia ante este tipo de rival yo creo que sufre mucho.
19: José, gracias. Espero verte en Nueva York. Y si no nos vemos, que sepas que fue un placer tenerte en Carrusel en la previa de todos los partidos.
20: Igualmente, confiemos, estamos en Nueva York.
10: Nos veremos en Nueva York y nos escucharemos seguros. Vamos ya con Rafa y con Kiko. Este es Orlan Chomeny. Novedad, se ha recuperado la lesión. Pasillo de seguridad que decíamos en Francia. Canal FIFA.
21: Mais ça nous fait vraiment plaisir de vous retrouver. Comment vous vous sentez avant cette demi-finale? Déjà, la pelouse est climatisée, c'est pas mal.
22: C'est sûr, on a de bonnes conditions aujourd'hui, de bonnes conditions de jeu. J'ai beaucoup travaillé pour essayer de revenir le plus vite possible avec le groupe. Et voilà, aujourd'hui, je suis prêt.
21: Y que está preparado. Parfaitement la mentalité espagnole, puisque vous évoluez au Real Madrid. Il y a eu des petites piques.
18: Comment est la mentalité du joueur espagnol, que l'on connaît perfectamente pour ses joueurs du Real Madrid, la periodista.
21: Et qu'est-ce que vous vous êtes dit, sans langue de bois?
22: Honnêtement, ça fait partie du jeu, on aime ça. Voilà, on sait que ça va être un gros match face à un bel adversaire, mais on se concentre sur nous.
18: Saben perfectamente que c'est un gran partido con un gran adversario. Que lo conocen perfectamente, que no hace falta ser jugador del Madrid para eso.
21: Au Barça. Alors, qu'est-ce qu'on ne voit pas depuis les tribunes ou depuis la télé concernant ce joueur et où l'équipe de France va devoir faire attention sur le terrain ce soir?
22: Non, c'est que Lamine,
18: que le a tenu que marquer en muchas ocasiones y le van a hacer un marcaje especial.
22: On a aussi de très grands joueurs dans notre équipe, voilà.
18: Dice que también en Francia hay grandísimos jugadores.
22: Ils ont de très bons joueurs et il va falloir que justement.
18: Que no es Lamine el único gran jugador que tiene la selección española.
22: Qu'on puisse continuer à produire ce qu'on fait offensivement.
21: Merci Aurélien, bon match.
10: Bueno,
18: y le desea
10: match,
18: buen partido,
10: buen partido. Ayer, Kiko, hablábamos mucho en la radio, como diría Romero, muchas perolas sobre el once y al final Luis hoy no mete ninguna sorpresa y repite lo que le fue bien. ¿Cómo lo ves? ¿Qué te parece, Kiko?
23: Pues me parece perfecto. Aparte ya no lo tomamos con naturalidad, ¿no? Lo hemos normalizado a la hora de tomar decisiones, no le tiembla en ningún momento el pulso. Y mete quizá lo más coherente y sensato en el día de hoy, ¿no? Con Fabián, que el otro día estuvo realmente bien. Y después que Pedri, pues no ha llegado al Mundial con esa frescura y esa chispa que a todos nos hubiese encantado. Y el primero a él. Y después estaba el tema de Baena en banda izquierda, a ver si Dembélé pues se mete alguna que otra siestita, que no se la está metiendo en este Mundial, para aprovechar que Cucurella llegue por sorpresa a la espalda de Koundé, ¿no? Y Dani Olmo, pues me parece perfecto. Yo creo que es el jugador más dinámico, que más claro lo ve, y jugando ahí entre línea y a los costados de Tchouaméni y de Rabiot, le puede hacer mucho daño a los franceses.
10: Y ya Romero me convenció a base de una buena información, y es que Pedri no iba a jugar. A mí, Rafa, yo reconozco por delante que se me hace raro, más que nada por el talento que tiene. Pero es innegable, absolutamente innegable, que con la entrada de Fabián el equipo ha ganado mucho más empaque. Y Dani Olmo se siente más liberado para crear, ¿no? Y está en ese puntito que ya Kiko ya olía a final de temporada que estaba bien. Y bueno, ahora ha pensado Luis, ¿para qué cambiar, Rafa?
24: Bueno, yo creo que en estos torneos cortos, donde no te puedes despistar, donde está yendo además España de menos a más, para mí la cuestión principal es el entrenador, lo que está haciendo y cómo está gestionando la gente que ha traído. y creo que hay un porcentaje muy alto de partidos que te los ganan los jugadores del banquillo. Y muchas veces pensamos solo en los delanteros, ¿no? Igual dejo a un delantero un poco mejor en el banquillo, pues con los centrocampistas pasa igual. El otro día salió Pedri y dio la vuelta otra vez al partido, volvió a tener un poco más el balón en España. Y no pasa nada, y Fabián lo hizo fenomenal, es un llegador, es más fuerte en los duelos que Pedri, pero yo creo que la estrategia de Luis va por ahí, ¿no? Y también es cierto que, hombre, pues si no tienes al mejor centrocampista de Europa, del mundo, que es Pedri, en su prime, seguro que hace lo que hizo el otro día. Si le necesitas en la segunda parte, va a ser un problema para los franceses, que van a estar, por cierto, muy desgastados, sobre todo los dos medios centros que van a tener que correr mucho hoy. Pues a mí me parece que la estrategia de Pedri puede volver a ser muy buena.
1: Seguro que sí. El 8, Fabián, está como un auténtico tiro. Y Laura, ¿cómo está la familia? Como un tiro también, entiendo, bueno, ¿no, Martínez?
3: Pues imagínate cómo está la familia o cómo está Yamila, la hermana de Fabián. ¿Cómo estás? Yamila, me preguntan.
4: Hola, buenos días. Pues la verdad es que es imposible no estar nerviosa. Un partido tan importante como una semifinal del Mundial, pues con nervios, pero con ganas y con... Y creemos en ello, vamos a ganar.
3: Y hoy doble satisfacción, me imagino, cuando habéis vuelto a saber que Fabián era titular.
4: Sí, la verdad es que sí, que súper contento por él. Pero bueno, todos se lo merecen y al final solo pueden entrar 11. Así que nada, esperemos que todo vaya bien, como contra Bélgica, y ganemos.
3: Me has dicho que has hecho un grupo los familiares muy bonito, ¿no? Que todos ahora en Nueva York, pero cada vez sois más.
4: Cada vez somos más, al principio éramos menos, pero cada vez se van uniendo más y más y más. Y nada, la verdad es que súper bien, que somos una familia y todos hasta el final, hasta Nueva York.
3: Y Yamila, dime un resultado.
4: Yo creo que 2-1.
3: ¿2-1?
4: Vamos a ganar 2-1.
3: ¿Y quién va a marcar de España?
4: Ojalá Fabián y Oyarzaba.
3: Vale, me quedo con eso, luego nos vemos. Después bajo aquí, vale. Lo celebramos las dos, ¿vale?
4: Venga, vale.
3: Gracias, Yamila. Pues nada, Yamila, que nos atendía aquí desde el antepalco, donde están, ya te digo, pues están en un grupo los familiares Dani de Ferran Torres. En un grupo están los familiares de Olmo, todos mezclados. El hermanito de Lamín, por ejemplo, está también ahora en brazos de un familiar con su madre y están todos tranquilos a punto de pasar hacia la grada ya para empezar a animar a la selección española.
1: Grande Laura, aficionada más, Yamila, la hermana de Fabián, por cierto, y una entrevista muy buena de Castelao en el Mundo a Fabián. Fabián pertenece a una familia española como la de cualquiera de los oyentes de Carrusel Deportivo. Y el titular es muy potente. Dice, poder decirle a mi madre, mamá, ya no tienes que trabajar más, fue algo muy especial. Le dio sentido a todo. La mamá de Fabián es una trabajadora de la limpieza. Yo lo digo con orgullo porque mi madre también fue una trabajadora de la limpieza y trabajó en muchos lugares para sacar adelante, evidentemente, al niño, para que pudiera dedicarse evidentemente al fútbol. También trabajó en el Betis y, bueno, es una madre flipante. O sea, le hemos escuchado alguna vez y es una mujer increíble, como lo es el hijo. De tal palo, tal astilla, y de tal astilla los jamones. Ponce, el mejor jamón del mundo en Carrusel Deportivo El Pozo, que iba a repartir jamones por toda España. Ponce,
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1: Pone Mbappé el segundo palo, el remate, gol.
6: No.
1: Gol. Colo Muani. En la primera de Kylian Mbappé le miró Jesús Navas, no le encimó. Se pone cuesta arriba el asunto, no es la primera vez que le pasa a España. La puso Kylian Mbappé. Remató Colo Muani. Queda mucho, toca remar, hay que levantarse.
6: UEFA no la da. UEFA no la da, Romero.
1: Nah, gol. Gol de Francia. Nadie nos ha dicho que esto fuera a ser fácil. España 0, Francia 1. Viene la mina en la media luna, le pega la mina, qué buena va. Hecho, chaval, pero ¿de dónde ha salido Lamine Yamal? ¡Gol, gol, gol, gol, gol, gol, gol, gol, gol! ¡Qué golazo de Lamine para la historia!
0: historia del fútbol, para la historia de la Eurocopa. Se convierte con todo el honor en el futbolista más joven de la historia, y eso son palabras mayores, en anotar en una fase final de un campeonato de una Eurocopa. El gol del campeonato, con la pierna izquierda, Lamine Yamal, y dibujó una parábola imperial imposible para mañana el cancerbero francés. España cree, la afición cree, colgados a lomos de Lamine Yamal. España 1, Lamine Yamal, Francia 1.
1: Suyo es el presente, suyo el futuro, la zurda de España.
0: Y el esférico para Olmo, Olmo que le puede pegar, le puede pegar, le pega a Olmo. Gol, gol, gol, gol. Estábamos narrando, lo estábamos viendo, lo estábamos contando. Olmo no encontró pierna izquierda, le pega dentro del área, maneja todos los recursos, pierna derecha, parecía que se iba fuera, se cruza por el camino Koundé. Koundé toca la pelota, milagrosamente se convierte en el segundo,

0: España 2, con una obra de arte de Lamine Yamal, con un tanto de Olmo. Nos vamos el domingo a Berlín a jugar la final de la Eurocopa.
1: Y nos fuimos a Berlín, es la película del 2-1 para ponernos a tono y nos queremos ir a Nueva York. Ordenamos todo. 58 minutos para la semifinal del Mundial. Romero, Dallas.
0: Todavía queda mucha gente por llegar al estadio de Dallas. Ahora el personal en pie. Suena por la megafonía el himno nacional de los Estados Unidos. Recordando por esta pantalla gigante del estadio de Dallas que hoy aquí se juega el último partido del campeonato del mundo en esta sede que ha sido un espectáculo también. La sede como ciudad del Centro Internacional de Prensa. Hasta hace un ratito han estado regando el césped del estadio, preparados balones, conos, también las gomas elásticas para que a la derecha empiecen a saltar de este pupitre de transmisión de la cadena SER dentro de un rato los jugadores de Francia, a la izquierda de Raed, lo harán también en un ratito los jugadores de España con el 11 titular confirmado.
2: Cuando en el momento que aplaude el público con el himno nacional americano aquí en Dallas, eso es un protocolo de cualquier espectáculo deportivo, siempre suena el himno americano y efectivamente a la izquierda va hasta la selección española con Luis de la Fuente, muy tranquilo, muy seguro, con ese 11 inicial en el que juega Fabián y no juega Pedri.
0: Bueno, pues es la gran novedad porque repite el 11 titular de los cuartos de final, por tanto se queda Pedri en el banquillo, entra otra vez pareja de seguridad de Rodri en el centro del campo para el 11 titular de Luis de la Fuente. El partido será largo, vamos a necesitar muchos de los suplentes para el 11 titular de Francia, con mañana en la portería con Koundé y Digne en los laterales, Upamecano y Saliba. También una gran pareja de centrales durante todo el campeonato, Tchouaméni y Rabiot en el centro del campo, no mueve nada de Sams, tirado una banda de Dembélé, tirado la otra Barcola, la otra novedad, engancha Olise, en punta de ataque Kylian Mbappé, poco a poco Antón Meana, empieza la marea roja a entrar, a estar presentes en las gradas de este estadio que va a estar lleno a reventar cuando ruede el esférico, cuando sean las 9 en punto de la tarde en el territorio nacional español, menos en las Islas Canarias, Antón, desde tu posición, el primero en ver todo lo que pasa en esa bocana de vestuarios.
1: Sí, esperando a que salgan, Romero, ya veo que está saludando el presidente de la Federación a Pepe Reina y en breve estará en esta posición de carrusel deportivo. Y quería contar, Romero, Garrido, lo que significa ser campeón del mundo. Hay grandes jugadores en la historia de España, pero los de la estrella son los de 2010. Si ves la cara de admiración con la que miran los jugadores de la selección, por ejemplo, Pubil, a Puyol, que comenta el partido con Telemundo, que está en el césped y le mira con esa cara de es que fue él el que metió el gol en la semifinal ante Alemania en el año 2010. Hay muchos jugadores grandes en la historia de la selección española, pero ganar un mundial te hace ser eterno, te hace ser leyenda y de ahí que la cara de los jugadores ahora sea de máxima concentración. Como dice Romero, ya están abiertas las puertas absolutamente del estadio. Va llegando la afición española en masa a ubicarse en uno de los corners de este Dallas Stadium y Romero, en apenas un minuto, estará aquí el presidente de la federación en el puesto de carrusel en el fondo del estadio.
0: Pues las tradiciones hay que cumplirlas, estará presente en el micrófono de Antón Meana, el presidente de la Real Federación Española de Fútbol, Rafael Luzán, que ayer en el larguero dio la noticia de que le van a presentar, o por lo menos es la intención, Garrido, la renovación a Luis de la Fuente, pase lo que pase, para que sea el seleccionador nacional en el próximo campeonato del mundo que se tiene que celebrar, entre otros países, en el país español. Ahí está uno de los miembros del cuerpo técnico de Luis de la Fuente, ahí está, preparado todo para que, repito, dentro de un ratito salten a calentar en el instante en el que aparecen los tres primeros protagonistas del partido. Es mañana el portero titular de Francia, más los dos suplentes, también algunos de los utilleros del conjunto francés. Poco a poco sube la temperatura, poco a poco se caldea el ambiente, poco a poco, Garrido, suben las pulsaciones. Menos de una hora ya para que ruede la pelota con Barton, el salvadoreño, al arbitraje, para que buscamos el pase a la gran final del próximo domingo, para empezar a contar este apasionante partido que va a paralizar el firmamento futbolero, este España-Francia en el carrusel de la SER.
1: Nuestra selección y
3: ya
1: España.
3: Luzán,
1: a ver, dale, dale, dale, Antón, dale, dale.
4: Mira, presidente de la federación, mira allí, por favor, Furia Española, Canals, Logroño, Elche, Alcoy. Está más o menos toda España aquí representada, presidente. Muy buenas.
5: Pues sí, la verdad, ayer estuvimos con los de Furia Española y también con los de Marea, que son dos de los referentes de apoyo máximo que tenemos en cada partido que juega la selección. En cualquier lugar nos llevan siguiendo todos los partidos gracias a ellos y, como no, como bien dices, Elche y todas, Logroño y todas las localidades que tienen además un espacio ahí habilitado con la camiseta roja de España, ¿no? Por lo tanto, muchísimas gracias.

0: a ellos, pero también a los más de 40 millones de españoles que están y españolas que están siguiendo y van a seguir este gran partido de fútbol que tenemos esta noche.
1: Y va por ahí, tenemos compañeros de la cadena SER repartidos por toda España. Hay pantallas gigantes en todo el país. Está España echada a la calle, presidente.
0: Eso es maravilloso. La verdad es que lo que ha llegado a unir este país, que es la selección española absoluta, tanto la masculina como la femenina en su momento, que espero que lo pueda suceder también el año que viene en el Mundial de Brasil, para la cual están clasificadas ya, pues hoy es una noche maravillosa, que evidentemente debemos rematar la faena, ¿no? Porque venimos partido tras partido, 5 victorias, un empate, un solo gol. Por lo tanto, creo que es para sentirse orgulloso de nuestra selección.
1: Y le hago la última. Ayer le decía a Carreño, a Garrido, en tiempo de larguero, están aquí los dos ahora en directo, que evidentemente usted también cree que el mejor colocado es Luis de la Fuente para el Mundial del 30. Qué bonito sería, ¿no?, que llegue a ese Mundial como campeón del mundo en Nueva York.
0: Sin duda. Y además creo que, lo digo con sinceridad, creo que se lo tiene más que merecido. Por lo tanto, ese gran trabajo, tanto de él como de todo el equipo, y también de manera muy especial los jugadores, que son una verdadera piña, pues estamos muy orgullosos de su hierba, y además quiero que todo el país se sienta de verdad orgulloso de sus jugadores. Estos son sus jugadores hoy aquí.
1: Presidente, gracias por venir. 7 partidos, nos queda el octavo. Será en Nueva York, a mala sería en Miami, pero gracias y le escuchamos el siguiente día en Carrusel.
0: Vamos a España.
1: Vamos a España.
0: A Nueva York.
1: A Nueva York, Rafael Louzán, el presidente de la Federación, Garrido, en directo para cumplir con la tradición.
2: Ojalá sea esa renovación, porque sería la mejor señal para Luis de la Fuente y para España cuando salta arengados por Kylian Mbappé la selección de Francia. Romero.
3: Ahí están en red los primeros protagonistas. Kylian Mbappé enfocado ahora por la pantalla gigantesca 360 de este estadio. Ya están en RAE los franceses sobre el terreno de juego.
4: Ha sido Mbappé, que es el líder. Ha ido, bueno, pues con sus compañeros al centro del campo. Ha saludado a todos los espectadores. Se ve líder, se ve bien Kylian Mbappé, el líder, el capitán de Francia.
3: Y mientras ya tenemos a Antón Meana, mientras que estás despidiendo al presidente de la Federación Española de Fútbol, tenemos cerquita de tu ubicación, probablemente el que mejor lo estás viendo ahora, el calentamiento de los tres porteros de España, o lo que es lo mismo, el calentamiento de Unai Simón en la portería.
1: Es un ritual que me encanta de esta Copa del Mundo, serio, pero también feliz, responsabilizado, saludando a la gente que está en ese fondo que le decíamos al presidente, y también buscando Unai Simón a su gente. Ahora saluda justamente a seguidores de la selección que le mandan el último mensaje de ánimo. Está Unai Simón solo en el área grande, y luego en la otra portería está Miguel Ángel España, con David Raya y con Joan García, los tres porteros de la selección española. La imagen de Unai Simón sea, ojalá, de felicidad cuando acabe el partido.
3: La siguiente fotografía, orden cronológico, Dani Garrido, siempre pasa lo mismo, nos está dando suerte. Normalmente salimos los segundos a realizar ejercicios de calentamiento. Repito, la siguiente fotografía, cerquita de ese micrófono inalámbrico de la cadena SER, la salida a calentar del capitán Rodri y toda la tropa española.
2: Bueno, pues ese ya estamos con Javi Herraz, está saludando Unai Simón a lo suyo, Romero ya preparado, los comentaristas también. Y fíjate, decíamos que está calando tanto España y la selección en la cultura de Estados Unidos. Canal de YouTube de Carrusel, lo vais a ver ya en cuanto le dé paso a Marcano, porque hay una estrella de la NFL, una estrella de la NFL haciendo prácticas de cortador de jamón. A ver, Marcano, cuéntanos, a ver.
5: James Winston, quarterback, hombre, de los New York Giants. Who is your favorite player of Spain?
2: Está cortando jamón el tío ahí.
6: Jamal is my favorite because I know him. He's a young prodigy and I love seeing young superstars ball out.
5: And a score for today, a result.
6: I gotta feel the presence. Obviously, the fans, they showing up. But one thing I like to do during matches, I like to see both teams' national anthem, and I like to see the look in the players' eyes when they take the field, and that helps me determine who's gonna pull the game out.
5: Thank you. Dice que le gusta ver las caras de los jugadores en el himno y que ahí sabrá quién va a ganar, que no se atreve a decir un resultado. James Winston, quarterback de los New York Giants.
2: Que no destroce el jamón, ¿eh? Que no destroce el jamón. Que el mejor jamón del mundo lo tenemos en Carrusel, que es el del Pozo. Ya lo sabéis que Ponce ya ha anunciado. TikTok de, sí, Carrusel, señor. Instagram de Carrusel. Rellenar la porra, resultado. Que no se olvide lo que dice Ponce. El último goleador.
7: El último goleador.
2: Que sobre, si no, todo. Sí, sí. Ponce, no hay tu tía. No hay tu tía.
7: Oye, y Winston, que es un pistolero de mucho cuidado, ¿eh? Yo sí, no sé, sí, dónde, sí, ha aprendido, sí, sí, a cortar jamón. Sabes que este chaval fue, estuvo imbatido cuando jugaba fútbol americano en la universidad y perdió la final. Justo cuando llegó al final, pues ahí perdió.
2: Sí, sí, bueno. ese jamoncito, la práctica de cortador de jamón, hay que ir mejorándola poco a poco, pero por lo menos el tío implicado ahí con la cultura española, como tiene que ser. Decía el presidente con Meana que hay un montón de batallas gigantes tremendas para seguir una semifinal del Mundial en nuestro Querido país, a 8.000 kilómetros lo añoramos. Y, por ejemplo, Juan Antonio Ruiz está en Don Benito con la familia de nada más y nada menos que Pedro Porro. A ver, Juan.
8: Buenas tardes, compañeros. Pues hola. Sí, ya está llegando la gente a Don Benito. Bien. Para disfrutar de este partido, de estas semifinales entre España y Francia. Y me he encontrado, no sé si recuerdan, en una entrevista de Pedro Porro, que le preguntaban por su familia bien. Futbolera, decía que tenía un tío que se llamaba Roberto Carlos, sí. Pues aquí estoy con su tío, con Roberto Carlos, ¿qué tal? Roberto, muy buenas. Carlos.
9: Muy buenas tardes, aquí a ver lo que hace el niño hoy, bueno, la selección, y esperemos que lleguemos a la final y ganemos ese mundial que se lo merece.
8: ¿Cómo se vive una cita así, teniendo a Pedro, teniendo a un sobrino allí jugando?
9: Son vivir, tan lejos como ha llegado el niño y va a seguir yendo más lejos, porque él juega muy bien, buen jugador. Y se lo merece, vamos, desde hace chico.
8: No sé si esperabais cuando era chico, cuando lo veías jugar de chico, que llegase a un
9: tanto. Pasa que luego, después del Rayo y se fue al Girona, el Girona pegó un salto muy grande, porque allí, las canteras que hay allí en Barcelona, en la categoría que tiene el fútbol, es mucho más grande que hay aquí en Extremadura. Y ahí pegó un salto, vamos, ahí fue espectacular. Ahí el salto que pegó fue muy bueno y va a llegar más lejos. Yo lo quiero que fiche por el Madrid, así ficha por el Madrid.
2: Mira.
8: Y no sé cómo se vive un partido de hoy, si esperas que van a ser muchos los nervios y cómo va a ser este partido.
9: Yo, cada partido que veo mi niño viendo a la selección, los 5 minutos no los veo, porque siempre estoy llorando. Así que ya digo, si hay cámara por aquí, que no me graben, porque me van a coger llorando, seguro.
8: Pues muchísimas gracias y mucha suerte.
2: Bonito llorar ahí con Roberto Carlos. Una cosa que te permite el Mundial es conocer familias tan majas y tan sencillas, ¿no? Como tiene que ser de este país, de los de toda la vida, que no todos son estrellatos. Ahí Pedro Porro, que es un grande, y su familia también, en un barrio muy especial, que siempre lo lleva en el alma, en la piel y en el corazón, que es Rocafonda, la Miña Mala. Asier Chávez, a ver.
10: Hola, Garrido, muy buenas, Carrusel. Estoy aquí en Rocafonda, en Mataró, en el barrio donde se crió y donde creció la Miña Mala, la estrella de España. Y estoy aquí con unos aficionados, con gente del pueblo, del barrio. ¿Qué tal, cómo estáis?
11: ¡De puta madre! ¡Oiga la España!
10: ¿Cómo veis el partido hoy?
2: Creo que ha quedado
11: muy claro. Muy fácil. La Miña Mala va a carrilear al grupo, todo.
12: Carrilear.
11: Va a España, 100%.
10: ¿Quién va a ser el protagonista?
11: Lamín. Claro, Miquel Merino.
13: Aunque Mbappé tiene mucho peligro también, pero Lamín Rocafonda 304 está siempre aquí.
2: Ahí.
10: ¿Qué significa para vosotros Lamín Yamal?
13: Un ídolo, un referente.
11: Una leyenda de Mataró.
10: ¿Y ahora me lo cerráis con un cántico o algo?
14: Soy español.
2: Vivando Rocafonda en el micro de la cadena SER de Asier Chávez. Saltamos a Colón, Marta Casas.
15: Pues seguimos en Colón y la verdad es que mira, nos encomendamos a todos los santos, Dani, porque queremos estar en la gran final del Mundial, pero no somos los únicos los de Carrusel, ¿eh? Muy buenas. ¿Qué santo te encomiendas?
16: Al santo Keine.
15: Al santo Keine, al hermano de Lamín, que venís con la fotito aquí. Mejor acompañado es imposible, ¿no?
17: Pues sí, tenemos fe, ¿eh? Tenemos fe en ganar.
15: ¿Puede ganar a Francia? Mbappé, Olís y compañía.
17: Hoy va a estar difícil, pero vamos con todo y sobre todo con nuestro amuleto de la suerte.
15: Con el amuleto de la suerte, que es Keine, que también es Lamín, supongo, ¿no?
16: Claro, claro. Siempre con ellos.
15: Un resultado, venga, una porrita rápida.
17: Un 2-1.
15: ¿2-1 medio sufriendo por aquí?
17: 4-1.
15: Ah, tú no, hay sufrimiento. ¿Y por aquí?
16: Un 2-1 igual. ¡Vamos, España!
14: ¡Vamos, España!
15: Pues chicos, muchísimas gracias, ojalá. Ahora veréis una fotito en el Twitter de Carrusel.
2: Ahora lo vemos, Marta. Yo hacía años y años, de verdad, que no veía a la gente tan enfervorizada con la selección. No es para menos, con amigos de Pedri, Manolo Duani, Tegueste.
18: Seguimos aquí en Tegueste con más vecinos de Pedri González López, del faro de la selección española de fútbol, del dorsal número 20. Y lo ves por televisión y ¿qué sientes? Porque no solo es el Pedri futbolista, sino es el Pedri persona lo que les llena de orgullo, ¿no?
19: Hombre, a ver, siento felicidad por ver a gente cercana, porque claro, aquí todos nos conocemos entre todos y felicidad y sobre todo orgullo por ver a gente vistiendo los colores de España, que ha nacido donde hemos nacido todos.
18: Si tienes 20 segundos para decirle algo a Pedri, ¿qué le dices? ¿Nos representas? ¿Sentimos orgullo por ti? ¿Te deseamos lo mejor? ¿Qué le dirías a Pedri?
19: Bueno, eso, y que traiga la copa aquí, a ver si la podemos ver todos.
18: Que la traiga vale. Tegueste. Aquí seguimos viendo, evidentemente, lo que hace la selección española en el Mundial de Estados Unidos, y lo hacemos en la pantalla gigante que está instalada en el campo donde brilló Pedri, donde creció Pedri, aquí en la Ciudad Deportiva de los Laureles, en la Ciudad Deportiva.
2: Andrés Manó, mira, sonido ahora mismo, túnel de vestuarios, sí, España en silencio.
20: Buen calentamiento, trabajamos en el primer campo.
2: Preparador físico de España, Rodri con tu Barsi, Juanjo.
20: Vamos,
2: chicos, Cucurella. Espera, dice Rodri, a Marc. Marc Vara, Olmo se peina. Dale, Romero, ¿qué es lo que dice Rodri? Vas a ver a España.
3: Bueno, pues ahí está, encabezado por Rodri. Espectacular ese momento previo en el que el capitán de España, Herráez, iba uno por uno en casi todos los titulares, seleccionando tácticamente del partido que se, imagina el mediocentro de la selección española. Ya tenemos, aplaudido por el público, al ritmo de la morocha, tenemos a España en el terreno de juego del estadio de Dallas.
4: Es todo un líder, Rodri Hernández. Es una pasada verle los rituales. Es muy futbolero, hablando ahí con Mikel Merino, que hoy es suplente. Fabián, todavía con la chaqueta del chándal, ahora se la va a quitar para calentar con el resto de compañeros. Y el diálogo de casi todos los partidos. Lamine Yamal, Pedro Porro, la banda lateral derecha de la selección española.
3: El último que cierra el once titular de los españoles en el instante que saltan ahora también los suplentes, jugueteando con una pelota, el de Rocafonda. Ahí está Lamine Yamal, siguiendo Garrido. El ritual habitual en todos los partidos en este campeonato del mundo ha sido el último en saltar al terreno de juego para realizar ejercicios de calentamiento desde este puesto de privilegio aquí en el Palomar del Estadio de Dallas. A la izquierda va a estar la mayoría de la afición de Francia. Calientan los hombres de la selección nacional gala. A la derecha, los hombres de Luis de la Fuente ya están realizando ejercicios de calentamiento.
2: No va más, querido Rodri, 42 minutos y nos jugaremos el pase a la final del Mundial.
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2: Ahí estamos. Un día precioso y es el momento que todo el mundo espera en la previa de los partidos de España. Ha llegado el momento de Hispano.
21: ¡El legendario Tigris de la Galia!
22: Perfectamente cómo manipular a la plebe. Marco Aurelio tenía un sueño que era Roma próximo.
21: ¡De España!
22: Los mortales somos sombras y cenizas.
21: Tiene el orgullo de presentaros a Helio Máximo.
2: Hispano, como el comandante de la Fuente, es fiel seguidor de Marco Aurelio. Y hoy tomás un Merodium Roncerius. Tiene el listón muy alto, porque aún es aclamado por la leyenda de su arenga brutal contra el mismo ejército galo hace dos años.
23: ¡No olvidéis que nuestro pan está más rico que el de ellos! ¡No olvidéis que nuestros vinos están mucho más ricos que los de ellos! ¡No olvidéis que nuestras plazas de toros son auténticas! ¡Los otros las tienen que son malas imitaciones! Y no olvidéis una cosa, la tortilla francesa es la que nos daban de pequeños cuando nos castigaban. Solo tienen huevo y están sosas. Y nuestra tortilla tiene patata. Tiene el jugosito ese de la alimentanzos, el huevo derretido. Y para empezar tiene cuatro huevos. Nuestra tortilla tiene más huevos que la de ellos. Y nos vamos a desenmascarar, Tigris Galo.
2: Bueno, es una arenga muy recordada en el Coliseo. Hombre, tiene difícil superarlo, más allá de que vuelva a verse las caras con Tigris de Galia, encima en el día de la Revolución Francesa. Roncerius entrando ahora mismo en el hipogeo de Dallas, escenario, gran coliseo que conoce, abre las puertas de par en par, mira a los 26 y dice:
24: Hispanos, hoy no es un día cualquiera, 14 de julio, ¿recordáis la batalla de hace dos años en esta misma fecha? Sí, en los campos de Berlín aplastamos a las tropas inglesas con aquel gol heroico en el último segundo de la batalla de Mikel Oyarzábal. Pero hoy me dicen que los galos, estos que están ahí, los arrogantes, los que estén enfrente, que es el Día Nacional de Francia. ¡Ja! Vamos a aguarles la fiesta, como hicimos en 1525 en la batalla de Pavía, cuando las tropas de Carlos I acabaron con las del rey Francisco I, que pasó a ser Francisco el Loser. O la de San Quintín, años después, cuando el gran Felipe II, el sol no se ponía bajo nuestros dominios, acabó con Enrique II, que fue tercerón a partir de ahí. Y no os digo la de Bailén, 1808, fue un 19 de julio, ¡qué casualidad! donde nos encaminamos el domingo que viene a la batalla final de Nueva York. El general Castaños acabó con el general Dupont y 22.000 franceses que estaban al mando de Pepe Botella. ¿Quién es Pepe Botella? ¿Os acordáis? A mí me recuerda de Sanz, le veo igual. Porque a Luis de la Fuente, nuestro general, le veo como Curro Jiménez. Igual que a Pedro Porro le veo como a nuestro Algarrobo. Y a Rodri como el estudiante. Les hicimos salir por piernas por toda la Sierra de Cazorla. Ellos presumen de su Torre Eiffel, pero nosotros tenemos los 14 Roland Garros de don Rafael Nadal, que es como si hubiera nacido allí, al lado de su tierra. Es verdad, y lo dije hace 2 años, yo lo repito, porque lo he vuelto a comprobar hoy. Me he comido una tortilla francesa, un huevo, insustancial, absurda, sosa. Sin ingredientes. No tiene nada. Te la comes y te quedas igual. Es una pérdida de tiempo. Y acto seguido me he pedido un pincho de tortilla de Betanzos. Rebosante, jugosa. Se me caía como si fuera un bebé toda la yema. Sabrosa y jugosona. Y por eso ellos se desesperan, porque nunca tendrán nada igual. Ellos en Navidad se toman el champán resacón al día siguiente. Nosotros sidra asturiana, digestiva, sana. Ellos se toman un vino de Burdeos y nosotros el pata negra de García Calderón. Ellos hablan del fromage. ¿Pero qué es el fromage? O la del jamón ibérico de pata negra que todos quieren cortarlo. Ellos cocinan con mantequilla. ¡Absurdo! Habiendo aceite puro de oliva, virgen y extra. Además, ellos no se dan cuenta. Tenemos a Cucurella, que se come una paella, esa por la que ellos cogen a sus niños en verano y cruzan Pirineos para abajo para que coman por fin algo decente. Y además, ellos, aunque tengan opamecano, nosotros tenemos a Mecano, que le encantará a Torroja. ¡Qué vocecilla más angelical! Así que, hispanos, vamos a salir al campo de batalla de Dallas. Vamos a conquistar otra vez ese orgullo que les tenemos comido. El gallo ya no cacarea. El gallo recuerda la batalla del año pasado de la National League. El gallo recuerda

0: señores, tumbó en el Stratain. No lo pueden soportar. Ellos son galos y franceses y nosotros somos hispanos. Y lo vamos a hacer por Anita, la mamá de Juan Ochoa, hombre, por mi mamá, que todas las madres de los hispanos desde allí arriba se han puesto la camiseta de España para celebrar nuestra victoria. ¡Vamos por ellos! ¡A ganar! ¡Viva España!
1: Único, irrepetible y genial, genial. La gente se pone en pie para Roncero. Esta arenga será muy, muy recordada. Eres absolutamente único. Más protagonistas importantes. Estamos con Laura Martínez. Está Laura y vamos con ella. Venga.
2: Pues nada, aquí estamos con María Valero, la hombre, pareja de Borja Iglesias. Quería saber cómo está siendo esta experiencia del Mundial.
3: Pues está siendo increíble, un sueño, ¿no? Realizado para todos, bueno, sus amigos y su familia, que estamos todos aquí apoyándole. Y nada, a ver si llegamos a la final.
2: Bueno, me tienes que contar más cosas, ¿eh? Porque tú has vivido además un Mundial espectacular, porque te he visto con Bardem, te he visto con Penélope. Bueno, es un sueño hecho realidad, ¿no me imagino?
3: O sea, es que son como, bueno, Bardem es de mis actores favoritos y Penélope también la admiro muchísimo, como tanto personalmente como profesionalmente. Y nada, pues son encantadores, fue, bueno, maravilloso conocerlos, la verdad.
2: ¿Qué tal Borja? ¿Cómo lo está llevando? Él lo ha dicho siempre que ha sido un sueño, ¿no? Desde que le convocaron hasta que está aquí, debutar el otro día, vamos, increíble todo.
3: Sí, porque bueno, hubo una época en la que él pensó y pensábamos todos que nunca volvería a estar en la selección, y estar aquí, aunque sea haciendo equipo, aunque no haya tenido la oportunidad de jugar mucho, para él es un sueño y para nosotros también.
2: Bueno, pues enhorabuena, porque el hacer equipo, lo que estáis haciendo los familiares, también es muy importante. Nada, nos citamos después aquí, que ya estará España en la final, ¿vale?
3: Venga, a ahí, ver si es verdad.
2: Hasta luego, gracias.
1: Grande, grande Laura, con María, la pareja de Borja, amigos de Javier Bardem, que también, por cierto, me dice Pedro Fullana por línea interna que ya ha accedido al campo. Marcano, Elene, venga, más tradiciones.
4: Elene y Arzabal, nos encantaste y nos diste suerte, así que hoy, ¿qué te dice el cuerpo?
5: Bueno, pues va a ser un partido muy difícil, que vamos a tener que sufrir, porque va a tocar sufrir, pero confiamos en el equipo que está a tope.
4: Miquel, que no es de demostrar mucho sus sentimientos ni lo que siente, te ha dicho algo antes del partido. Yo creo que hoy marca, ¿eh?
5: Ojalá marque, pero no, él ya sabes que es de pocas palabras y que nada, que lo dé todo en el juego y que meta el gol.
4: ¿Y un resultado y un goleador para hoy? ¿El último goleador o el MVP? Que espero que sea tu hermano otra vez. Es que nos diste mucha suerte, de verdad.
5: Pues un 1-2 para España y ojalá el MVP sea Mikel, con dos goles o con uno me vale.
4: Nos vemos en Nueva York.
5: Nos vemos en Nueva York.
4: Eleni Arzabal, la hermana de un killer en Carrusel Deportivo.
1: Qué bonita la previa en Carrusel Deportivo. Qué momentos de radio tan de piel, tan de familia, tan sociales, tan de España, que queremos estar en la gran final del Mundial. Seguimos media hora.
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0: Hoy saldré por la noche.
1: Saldremos por la noche porque celebraremos la final. Esos nervios son inevitables. 28 minutos para el partido. Enseguida gran protagonista Álvaro Benito. Hola Álvaro, ¿qué tal? Muy buenas. Ya preparado para...
2: tal?
1: Para el partido,
2: chicos.
1: Y recordemos este momento tan especial para la historia olímpica de nuestro país. Ahí está.
3: Camello, ¡vamos! El portero Camello para el quinto remata. ¡Gol, gol, gol, gol, gol, gol, gol, gol! ¡Viva la madre que te parió, Camello!
4: ¡Con Arnau ahora!
3: ¡Gol!
1: Del arquero al camello, esta España que tiene talento en el campo y oro en los banquillos. Les ganamos 5-3 en la final olímpica en su casa a los franceses. Y allí jugaron Coné, Olís, Cherki, Doué, Mateta. Y, cómo no, con el míster que fue capaz de, desde lo táctico, ganar a Thierry Henry y sacar esa medalla de oro tan, tan celebrada. Santi Denia, ¿qué tal, entrenador? Muy buenas.
5: Hola, buenas tardes.
1: Además, Santi, te has venido por aquí, ¿no? A Dallas a ver el partido in situ.
5: Sí, sí, sí, aquí estamos en Dallas. En un estadio increíble y en un ambiente espectacular.
1: Qué bonito recuerdo, ¿no, Santi? De aquel oro que era tan difícil, jugando en el Stade de France, equipazo Francia, equipazo el nuestro. Ganarles así, bueno, fue muy emotivo, Santi, ¿eh?
5: Fue muy motivador también, ¿eh? Los juegos de Francia en París, en el... Bueno, fue muy bonito y claro, muy buenos recuerdos.
1: Conoces muy bien, Santi, a los chicos de Luis, los has entrenado, conoces bien al rival. Santi, ¿qué tipo, tú que les has ganado, qué tipo de partido esperas hoy?
5: Bueno, está claro que es muy igualado. Habrá momentos de sufrir sin balón, habrá momentos que tienes que atacar muy bien para que no tengan las transiciones. Y bueno, por ahí puede ser una de las claves: tener el balón, atacar bien, terminar jugadas, que no haya mucha transición, porque tienen mucha velocidad arriba y mucha calidad, y momentos que haya que sufrir, pues estéis juntos como equipo, que eso Luis lo domina bien.
1: Sí, Santi, la última y te dejamos. Claro, ahora mediáticamente hablando, surge la figura de Michael Olís en el enganche, aportando, y mucho todo el mundo habla de Olís, pero tú lo paraste en su día, tú lo paraste. ¿Cómo lo hiciste para parar a Michael Olís en la final olímpica?
5: Pues como un equipo, con ayudas. Al final el medio centro de zona te tiene que ayudar con el lateral. Y teniendo el balón, si tú tienes el balón, que no siempre es fácil tenerlo contra estos equipos, pues vas a defender mejor. Entonces, bueno, pero sí que es verdad que tienes que ayudar al lateral de zona, el banda te tiene que ayudar, y siendo un equipo, estando compacto, por eso Luis lo sabe, Luis, el staff lo controla y seguro que lo han trabajado.
1: Sí. Un tío de oro en la grada y en carrusel. Entrenador, un abrazo enorme. Gracias por estar con nosotros.
5: Un abrazo, gracias.
1: Santi Denia, que fue seleccionador y que fue nada más y nada menos que oro olímpico con muchos de los jugadores. Ha habido un momento ahí en el que obviamente España, por lo menos, se está retirando. Está Carles Puyol, nuestro campeón de 2010, arengando a los chicos. Ha pasado Lamine, no estaba suficientemente cerca como para que se vieran, pero vamos, que todo el mundo muy enchufado, y finaliza ese calentamiento de España. Romero.
6: Finaliza el calentamiento de España con la imagen que te contaba antes, Antón Meana, que era la de Puyol ahí haciendo de micrófono inalámbrico de comentarista de una de las televisiones que tiene los derechos Telemundo para este campeonato del mundo, cerca de Antón Meana. Antón, cuando pasaban ahí los jugadores, flipan con la presencia del cabezazo del héroe de Durban.
7: Es que realmente es emocionante, es que es el de Durban, el del gol de la semifinal contra Alemania. Le miraban todos, hay gente que le conoce, gente que ha compartido mucho con él. Los del Barça han salido, Dani Olmo, y le ha pegado un abrazo. Y sí, tener aquí a Puyol también creo que es una manera de inspirar, ¿no?, a los jugadores de la selección, que ya están camino del vestuario, igual que los de Francia, Romero, que abandonan justo ahora el terreno de juego.
6: Bueno, pues ahí está, abandonan los titulares, ahora también los suplentes, la lucha también en la pantalla. Cuando la gente ve a Kylian Mbappé enfocado en primer plano, flipan con Kylian Mbappé. Cuando la gente ve a Lamine Yamal enfocado durante el calentamiento en primer plano, también rompen a aplaudir en el instante Raed, en el que están anunciando otra vez el 11 titular de España por la megafonía.
8: En el instante que está Rodrigo cerrando el puño, Lamine Yamal, ahora se va a escuchar. Ahí está Lamine Yamal, el 19 sonriente, muy concentrado el futbolista, la estrella de España.
6: Bueno, 24 minutos por mi crono para empezar, para que ruede la pelota. Se ha retirado también el salvadoreño Barton con todos sus ayudantes, el encargado de impartir justicia. Que tenga toda la suerte del mundo, y si la tiene mala, que sea favorable para España. Cucurella, que es uno de los últimos en cerrar el once titular anunciado por la gigante pantalla. Falta todavía gente por llegar, aunque tengo la sensación, Garrido, de que en estas semifinales la gente ha llegado más pronto, el ambiente es más futbolero. Empiezan a regar otra vez, Iván Dos, el tapete de este estadio de Dallas. Todos los protagonistas ya están cerrados a cal y canto, cada uno en su respectivo vestuario.
1: Álvaro, yo no sé cómo lo ves tácticamente, a mí me crece la esperanza porque creo que la batalla del centro del campo la podemos ganar. Es decir, Rodri, Fabián, Olmo, Alex Baena, que va a cuerpear mucho por dentro, y Arzabal, que baja mucho a asociar y buscar el más uno. Y ellos al final lo van a confiar en Rabiot, en Tchouaméni, en Michael Olis, que también puede crear mucho, ¿no? Pero ahí podemos llegar a hacer un 5-3. Entiendo que sería, Álvaro, una de nuestras grandes fortalezas hoy.
2: Sí, porque cuanto más lejos estén de nuestra portería, menos dañinos van a ser en transición, a pesar de que pueden ser dañinos casi a cualquier altura, ¿no? Por la capacidad de Dembélé, de Mbappé, del propio Olis. Y yo creo que un poco en relación a lo que cuentas es la elección de Barcola en relación a Doué, ¿no? Pues yo creo que Doué es un chico más que, aunque es rápido igualmente, pero en espacio reducido te da muchas más soluciones por la habilidad que tiene, y Barcola te da una amenaza lejana espectacular porque tiene una zancada que no tiene Doué. Yo creo que eso es lo espera de Shams también, y seguramente por eso la elección de Barcola en ese extremo izquierdo, ¿no? Pero obviamente España tiene que tener un partido controlado y evitar mucho esas pérdidas, porque Francia no necesita, seguramente sea el equipo que menos necesite jugar bien para hacerte daño. Es cierto que este Mundial para mí sí que ha dado un par de pasos hacia adelante en cuanto a juego, da una sensación de equipo que no daba en las anteriores campeonatos, y aún así siempre estuvo en las rondas finales o campeonando, o sea, simplemente por la pegada, ¿no? Y yo creo que este año ha incorporado seguramente más juego y mejor juego, y luego a nivel defensivo creo que todos están más comprometidos. Estamos viendo a Mbappé trabajar pues seguramente más de lo que le hemos visto en el Real Madrid, con toda seguridad, y el resto de futbolistas están muy, muy comprometidos. Entonces, bueno, las opciones de España: tener un partido muy controlado, evitar las pérdidas, llevar a Francia a defender muy cerca de su portero, y luego, claro, encontrar la inspiración. Hoy es el día que tiene que aparecer Lamine Yamal, que le está costando volver a su prime, ¿no? Yo le veo todavía lejos de lo que es capaz, de lo que nos ha mostrado en el Barcelona a nivel de uno contra uno, sí que le está costando, pero hoy le necesitamos. Hoy es el día donde Lamine debe brillar y tener todos un buen día en cuanto al acierto, ¿no? El propio Mikel Oyarzabal es clave. Hoy hay que acertar porque ellos sí que no te van a perdonar la que tengan, seguramente.
1: Después, Rafa, muy interesante lo que dice tu amigo Santi Denia, y es que yo le preguntaba cómo separa los cracks, empezando por Olis, ¿no? Y él decía, es que tiene que ser necesariamente un trabajo de equipo. Es decir, por bien que esté Pau Cubarsí, por bien que esté en el marcaje de Pedro Porro, por mucho la velocidad de Marc Cucurella o de Merick, si no hay un trabajo de equipo para pararles, va a ser muy difícil.
4: Yo creo que la fuerza de este equipo, y donde yo creo que somos mejor que Francia, somos como equipo. Francia evidentemente tiene más individualidades seguramente en el uno contra uno para hacerte daño arriba, pero creo que como equipo somos nosotros más corales, ¿no? Yo creo que se trabaja de otra manera, y entonces a partir de ahí tienes que trabajar tanto en defensa como en ataque. Hoy les va a tocar también tener que defender más, como decía Álvaro, para evitar sobre todo esas transiciones, ser más agresivos en esos balones en campo contrario, y a mí me parece que la clave está ahí, ¿no? Nosotros, insisto, creo que somos mejor equipo, pero ellos tienen 3-4 jugadores que sin jugar demasiado, como dice Álvaro, te pueden ganar el partido.
1: Sin duda. Y ya decíamos en el arranque de Carrusel Deportivo que este Carrusel tiene una dedicatoria muy, muy especial, bueno, para todas las familias de este país que ahora están escuchando Carrusel Deportivo y que no lo están pasando evidentemente bien, y en especial para nuestro querido Juanico Ochoa, que en las últimas horas ha perdido a, bueno, pues lo más bonito que vamos a tener en la vida, que es nuestra mamá.
9: Así es.
1: Ani, pero teníamos, Juan, esa sensación de cuando Juan nos decía el otro día, hablábamos con él, tengo una cosa bonita que contaros, que es que Ani se marchó diciendo a todo el mundo, te quiero. Sí, sí. Y yo decía que esas veces que ella os decía te quiero, nosotros te decimos hoy desde Dallas, Juan, a 8.000 kilómetros, muy lejos, que se siente de una forma muy especial, que te queremos. Así que un aplauso para Juan y para Ani.
9: Gracias, Dani, gracias. En nombre de toda la familia.
1: Nada que agradecer, en nombre de toda la familia. Absolutamente nada que agradecer. ¿Cómo estás?
9: Sí,
1: ¿cómo estás?
9: Hay que agradecer mucho, muchísimo, porque de verdad, si de algo mi madre se sentía orgullosa en su vida, es de ver a su hijo que había conseguido estar rodeado de una familia tan maravillosa, de otra familia tan maravillosa como la que tenemos en casa, y esa es la familia de nuestra radio. Así que, como le he dicho a nuestra jefa Laura, como te he dicho a ti, como le he dicho a todos los compañeros y compañeras que se han volcado en abrazarnos y arroparnos durante estos difíciles días, nada le haría más feliz que saber que su hijo sigue hoy haciendo honor a aquel privilegio que tenemos diario en nuestra vida, de que nuestras familias nos escuchen, porque estamos aquí delante de un micrófono que hace que muchísima gente, muchísimas, sobre todo aquellas que no tienen la suerte de estar tan acompañados en sus hogares, que se sienten solos, sientan que también tienen esta familia de la SER, esta familia de Carrusel, para acompañarle en cualquier momento y sobre todo en los más difíciles. Gracias de verdad, porque somos muy afortunados, muy privilegiado, y es un día emocionante, pero estoy haciendo lo que más le gustaba a ella que hiciera. Es mi otro amor, la radio.
1: Muy bonito lo que has dicho y muy, muy emocionante, Juan. Te queremos mucho. Y va por Ani. Un beso muy grande a Manolo, tu papá.
9: Manolito,
1: y a todo el mundo.
9: Ahí está, ahí Manolito, está. Y cuando le diga que Tomás Roncero nos ha dedicado estas palabras y que Manu Carreño ha hecho este regalazo que ha hecho, pues fíjate tú cómo se va a poner. Loco ya por volver a los estudios de Carrusel a comeros la cara a todos. Muchas gracias.
1: Tiene que ser viva Ani y a currar, que es lo que Ani hubiera querido siempre para su querido Juanico. 18 minutos con ella en el sentimiento y en el recuerdo, y para todas las familias que hoy, especialmente hoy, lo están pasando mal. Que como dice Juan, hay mucha gente en residencias de mayores que no están acompañados, en hospitales que no reciben visitas. La radio, sobre todo, además de alegría, sobre todo es compañía y calor. Así que eso es. Nos acordamos especialmente de la gente que hoy lo está pasando mal. Una Volvemos vez. A Tegueste con Manó Dasguani, con más protagonistas que se vienen ya los himnos. Manó, a ver.
10: ¿Qué tal, Dani? Muy buenas. En este pueblo que está tocado por una varita mágica, porque de aquí han salido cinco futbolistas nacidos en Tegueste que han jugado en primera o en segunda división. Y uno, por supuesto, está en la selección española, se llama Pedri. Y hay aquí un oyente de Carrusel, un oyente de la SER que le conoce muy bien. Eladio Ramos, el presidente
1: del Tegueste.
10: Hombre,
1: Presi, muy
11: buenas.
1: Sí.
11: Buenas tardes. Encantado de estar aquí igualmente, con ustedes. Y compartir este momento que esperemos que sea de gloria.
10: Le veo nervioso, Eladio, ¿eh?
11: Sí, un poquito, por la verdad. Estamos todos en Tegueste con ese nerviosismo de vamos a ver si nos salen las cosas para poder disfrutarlo y celebrarlo.
10: Bueno, para que lo sepan los oyentes, estamos pisando el césped en el que jugó Pedri, en este campo de ensueño, en esta ciudad deportiva de los Laureles. ¿Cuántas veces vio usted a Pedri enfundarse la camiseta verde del Tegueste en este campo de fútbol donde hoy está la pantalla gigante?
11: Muchas veces, justo estamos enfrente del campus de fútbol 8 donde él empezó en la escuelita. Y ya mostraba sus maneras.
10: Y aquí está la pantalla gigante en la que ojalá hoy gane la España de Pedri. Me decías, Eladio, quiero contarle la anécdota de la profesora a Dani Garrido, a Laura Martínez y a todo el equipo de Carrusel Deportivo. A ver, vamos a compartirla, que se haga viral, que la conozcan todos los oyentes de la cadena SER, la anécdota de Eladio, del presidente del Tegueste, sobre Pedri.
11: Una amiga maestra de Pedri me compartió un día una historia, una anécdota muy bonita, y es que, como todos los talentos que tienen pasión por el fútbol, pues Pedri no había forma que soltara el balón. Iba al colegio con el balón encima, ¿no? Y al pie. Estaba en una clase y mi amiga,
10: la maestra,
11: le dice: Pedri, o terminas la tarea o te quito el balón. Pedri no tardó 5 minutos en terminar la tarea para poder seguir
1: para
11: con,
1: seguir
11: el,
1: con
11: balón.
1: El balón.
10: Un abrazo, presidente.
11: Un abrazo muy grande, y gracias por esta oportunidad a toda la familia de Carrusel.
1: Grande Presi y grande Pedri. Y grande Juan, que es el momento, 15 minutos. No lo dejes para más adelante, Juan.
12: Hombre,
1: tiene que ser ahora.
12: Favor,
1: tiene que ser ahora.
12: Por favor, nosotros estamos aquí para alegrar, para informar, para acompañar y también para recomendar. 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
1: 15 minutos para el partido. Se acaba la espera. Romero, Herráez, Meana, Santo Valle, Marcano, Fullana, Álvaro Benito, Narváez, Lauro Martínez, Rafael Corta, Axel Torres, Tomás, Bruno Iturralde. Y detrás, millones y millones de personas con el partido. Romero, que nos debe llevar al gran final. Enseguida, el momento de los himnos.
6: Bueno, pues ahí está el momento de los himnos, que va a ser lo siguiente que suceda por la bocana de vestuarios a la izquierda con la bandera de la FIFA, la bandera con los colores de la nación francesa, a la derecha, misma estampa, bandera de la FIFA, bandera de la Selección Nacional de España, apostado los reporteros gráficos para coger la primera instantánea, la primera fotografía de lo que salga ahí por la bocana. En un momento pondrán el atril para recoger la primera pelota, antes vendrá esa costumbre de ver quién tiene mayor pulmón. Si la afición francesa o la afición española, todo preparado, Javier Herráez, para que comience aquí en Dallas la última ceremonia de inauguración previa a un partido de este campeonato del mundo.
8: Los gestos, los rostros de concentración de Mikel Oyarzabal se veía en la pantalla grande. Ese soy yo, hoy tengo una cita con la historia. Lo hacía también Kylian Mbappé, sonreía el francés. Ahora sí, evidentemente llega la cita de esta semifinal de el Mundial aquí en Dallas, donde España tiene que conseguir el billete para Nueva York.
6: Bueno, pues ahí están, con los voluntarios al hombro, con la bandera gigantesca de España, con los voluntarios al hombro y voluntarias, con la bandera gigantesca de la Selección Nacional de España. Yo creo que la mayoría de nuestra afición va a estar a la derecha del pupitre de transmisiones de la cadena SER a la izquierda, por tanto, va a estar la mayoría de la afición de Francia. Queda gente por llegar en el instante en el que se apaga por primera vez desde que hemos entrado aquí, con el sonido de Carlos Ródenas, con la imagen de Ignacio Marcano, se apaga la pantalla gigante que ahora vuelve a cobrar vida, porque comienza, Antón Meana, la ceremonia en el estadio de Dallas.
7: Comienza la ceremonia, empieza a desplegarse poco a poco la bandera de Francia, poco a poco la bandera de España, vienen por el lateral, se colocan aquí en el fondo, y lo decía Romero, la fiscesa a la izquierda de la posición de la cadena SER, con banderas, con palo, en lo alto, organizados, muy franceses ellos, los nuestros, a la derecha, con esas banderas que hemos dicho antes de diferentes puntos de España, la bandera del Hércules, una bandera del Celta, la gente de Funes, ha venido Romero, gente de toda España, y poco a poco empieza esta ceremonia de inauguración de esta semifinal, la primera de las dos de la Copa del Mundo 2026.
6: Bueno, pues eso será. A la izquierda, como dice Meana, Francia, a la derecha, la bandera de España, lo están anunciando ahora por la pantalla gigante.
7: Aquí, aquí está el seleccionador, se santigua Romero, como es costumbre, besa el césped, sale escoltado por el psicólogo y por el resto del cuerpo técnico, por delante va Juanjo González, elegante y como es habitual, primera parte con traje, llega Romero a su banquillo, Luis de la Fuente.
6: Bueno, pues ahí está la imagen, llegando acompañado de su cuerpo técnico, de su guardia pretoriana de confianza, Javier Herráez, Luis de la Fuente, al banquillo que va a ocupar durante el partido en esta semifinal del Campeonato del Mundo, cuando ya tenemos asomando por la bocana, hablando a los dos capitanes de España, que son los que abren la fila de los nuestros.
8: No para, Rodri, es súper intenso, es súper futbolero, no para, hablando con Unai Simón, que bueno, pues apoya en la puerta, en el gran portón de esa bocana, en el momento que se despliegan las dos banderas, a la derecha la de España, a la izquierda la de Francia. Madre mía, vaya partidazo aquí en Dallas.
6: Bueno, pues ya está, qué bonito queda otra vez, por penúltima vez en el penúltimo escalón. A la derecha se despliega la bandera de los colores con la bandera de España, a la izquierda el rojo, blanco y azul de la bandera nacional de Francia. Por la bocana va a salir Barton, el salvadoreño, que va a preceder la salida de todos los futbolistas. Una imagen espectacular de todos los reporteros gráficos, prácticamente rodeados con una cuerda para delimitar su zona de trabajo en el banquillo de Francia para coger la instantánea de Didier Deschamps. Es idéntica a la estampa, con un montón de reporteros gráficos ahí empatamos, rodeados por una cuerda para también captar, que ya la han captado, la salida de Luis de la Fuente. Ya tenemos de pie a la derecha todo el cuerpo técnico con Luis de la Fuente trajeado, a la izquierda todo el cuerpo técnico de Francia con Didier Deschamps también de traje. Aparece en la bocana Kylian Mbappé.
8: Ahí mira, está saludando.
1: Ese sonido, Javi, aguanta solo un segundo. Mira, vale. Este es Rodri ahora, voy contigo. Está en silencio por completo Rodri. Se saludan los porteros. Simón Mañán. Separados, Mbappé no mira a ningún lado, Javi, a ningún lado. Hay una concentración máxima. Mbappé, no es un partido, Mbappé, Javi, de primera fase, ¿eh? No es un partido de primera fase.
8: Parece que está tranquilo, pero está nervioso. Está nervioso Kylian Mbappé, que va mirando, se gira sobre sí mismo, ahora mira al suelo, la cámara se fija en el crack francés y a su derecha estaba muy concentrado Unai Simón.
6: Y por cierto, Dani, nos comunicaban de FIFA que se va a guardar en los prolegómenos del partido. Llevamos tanto tiempo de previa que yo creo que no lo hemos contado, pero que se van a guardar en los prolegómenos del partido un minuto de silencio, porque hoy se cumplen 10 años de los atentados que asolaron Niza. En honor a la memoria de las víctimas en esos atentados y en honor también a la memoria y por el fallecimiento del ex-emir de Qatar, de Khalifa Al Thani, informa la FIFA, a la que, por cierto, el otro día le costó mucho, todos los minutos de silencio bienvenidos sean, pero a la que el otro día le costó mucho aceptar la petición de la Federación Española de Fútbol para el minuto de silencio. Me congratulo que en esta previa también la FIFA haya aceptado ese minuto de silencio.
1: Me recuerda además de 86 personas fallecidas, como dice Romero, pasa el tiempo, 10 años de aquel momento crítico. Además, también un 14 de julio se guardará ese momento de respeto. 9 minutos para el choque, ya arrancan el pasillo. Ahí están, Romero.
6: Bueno, pues arrancan el pasillo. Ahora vendrá la estampa habitual. Ya tenemos al chaval con la primera pelota. Visten de medio rosa, pantalón negro. Los integrantes del cuerpo arbitral. Barton, el salvadoreño, que gira a la derecha. Por ahí aparece, me gusta, porque suele ser la estampa habitual de todos los partidos aquí en Dallas. El último, en el camerino, se disfrazó de San Fermín. Los jugadores de España, el capitán Rodri, que abre la fila. El capitán por la izquierda, Kylian Mbappé, que hace lo propio precediendo a los futbolistas de Didier Deschamps. Todos ahora rodeando el círculo central. Llegará el momento espectacular, Javier Herráez, de los himnos en este repleto estadio de Dallas.
8: Es una pasada ver Lamine Yamal levantar sus brazos, ver a la concentración de Kylian Mbappé. Ya llegan todos, titulares y suplentes. Un gran acierto, Mbappé, que mira al horizonte, su imagen en la pantalla. Concentrado Lamine Yamal, lo propio, con esa cinta al pelo. Va a llegar el momento de los himnos.
6: El realizador de la pantalla sabe de qué va esto. Primero la cara de Kylian Mbappé, segundo la cara de Lamine Yamal. Ya están todos los futbolistas, titulares y suplentes. Están anunciando por la megafonía. Cuando la gente se pone en pie, van a sonar aquí en el estadio de Dallas los acordes del himno nacional de Francia.

pues así suena. Nos toca aplaudir ahora. El público en el Día Nacional de su país, el 14 de julio, esperemos que quede para siempre, futbolísticamente hablando, en el Día Nacional de España. Lo están anunciando por la megafonía, furia española, marea roja, banderas desde todos los rincones de nuestra geografía. Suena en Dallas, semifinales de la Copa del Mundo, el himno nacional de España.

0: vamos, vámonos.
1: Corcientes, con el gesto de responsabilidad atareado por debajo ahí con Tomás Roncero. Ahora mismo la imagen rompe filas. Rodri chocando la mano del quinteto arbitral. Aparece también en el saludo con Kylian Mbappé. Recordamos, Javier Herráez, antes de posar para los reporteros gráficos, el 11 titular de Luis de la Fuente.
2: Con Unai Simón en la portería, la defensa para Pedro Porro, para Cubarsí, Lapori, Cucurella. El centro del campo es para Rodri y Fabián. Por la derecha, Lamine Yamal. Por la izquierda, Baena. Engancha Olmo. El delantero es Mikel Oyarzabal.
1: Mañana va a ser el cancerbero de Francia. Koundé y Diñé los laterales. Saliba y Upamecano en la pareja de centrales para Rabiot y Tchouaméni. El centro del campo, la línea de tres por delante, con Barcola en una banda, con Dembélé en la otra, con Olise para el enganche y con el capitán Kylian Mbappé como referencia ofensiva del equipo. Se quitan la parte superior del chándal los jugadores de España, posando ahí el once titular, viste de amarillo Unai Simón. Para los reporteros gráficos, a la izquierda, viste de verde Mañán. Lo va a hacer con sus colores habituales los jugadores de la selección nacional de Francia. Iturralde, esto lo va a pitar Barton, el salvadoreño en el terreno de juego.
0: ¿Pone muchas amarillas o no, y tú?
3: No, es de los árbitros que menos ha cambiado su manera de pitar, y es lo que me gusta. Es decir, la gran revelación en Qatar, este año también ha pitado muy bien en este Mundial, y yo creo que es un árbitro que nos favorece. Es un árbitro que demasiado estridente, eso sí.
0: Se mueve mucho, ¿no? Gesticula,
3: sí,
0: una barbaridad.
3: Muy rápido, muy pequeño.
0: Manda para regar a la peña.
3: Estatura no tiene mucha, pero es muy rápido en sus movimientos, y yo creo que va a estar por encima del partido. Yo creo que es muy buena designación.
0: A Romero le va a gustar porque tiene personalidad. Momento los capitanes para que estemos todos. Se suma también Axel Torres. Hola, Axel, ¿qué tal? Muy buenas. Y Romero, hola, ahí están los capitanes. Antonio.
1: Bueno, pues ahí está, quilates de calidad, cada uno en su función. El intercambio de banderines entre el capitán de España, Rodri, que lo lleva en la izquierda, el capitán de Francia, Kylian Mbappé, el brazalete blanco, que también lo lleva en el brazo izquierdo, recogiendo ahí la moneda Barton, en la que va a sortear el campo, en el que va a sortear. ¿Quién va a echar a rodar la primera pelota? Vendrá ahora Javier Herráez. En los nuestros, el momento piña, cuando aparezca el capitán liderado por Rodri.
2: Bueno, primero elige Rodri. Me encanta la estampa de Rodri a la antigua, ahí con la camiseta por dentro del pantalón, al lado de Kylian Mbappé, posando con los árbitros. Ya está la piña de España, esperando al capitán Rodri. Mira, que entrega el banderín de Francia.
0: Romero, prepárate, arranco contigo. La porra del jamón, el pozo. Resultado último goleador, Antonio. Dale caña ahí, venga.
1: Vamos. 3-2, Lamine Yamal.
0: 3-2, Lamine Yamal. Herráez, Javi.
2: 1-0, gol de Olmo.
0: Antón Meana, resultado último goleador.
4: 2-1, Dani Olmo.
0: Álvaro Benito, te toca. A ver.
5: 2-2, Merino, y ganamos a penaltis.
0: Don Quicorro Narváez.
6: 2-2, Ferran Torre. Palmamos a penalti.
0: Rafael Alcorta Martínez, vámonos.
5: 2-1,
7: Mikel Merino.
6: Lleva la contra.
0: Axel Torres.
8: 2-1 para Francia, Mbappé último gol.
0: Mbappé último gol, Tomás Roncero.
2: No, Tommy, me jodas.
9: 3-2, gol de Nico Williams.
0: Yo voy a decir 4-2, Nico Williams. Oh, Iturralde.
3: 1-0, Laporte, salida de un córner.
0: Tal cual, Brunito.
4: 2-2, Olís, ganamos en penaltis.
0: La porra del pozo, Ponce, que no se pierda la oportunidad la gente.
6: Claro, que entre ya mismo en Instagram o en TikTok de Carrusel Deportivo, que nos ponga el resultado que cree, y tantos jamones vamos a repartir como goles marque España, ya lo sabéis. 1-2-3 del pozo.
0: Vámonos. Se va a guardar ese respetuoso minuto de silencio, Romero, todo preparado en el estadio de Dallas.
1: Cuando pare la megafonía, los jugadores de Francia alrededor del círculo central a la izquierda, los jugadores de España, misma estampa a la derecha, lo van a anunciar ahora por la megafonía. Este momento emotivo, el minuto de silencio que va a preceder a este choque. Mañana, que no se había dado cuenta el portero de Francia, que ahora se junta a este minuto de silencio en el estadio de Dallas.

0: Bueno, pues hasta aquí. Descansen en paz.
1: Un momento muy duro,
0: su memoria.
1: Se ha proyectado, personas
2: se ha proyectado Romero Garrido un corazón gigante con el nombre de todos los fallecidos aquel día en Niza. Y la afición francesa ha desplegado una pancarta con la fecha, el nombre de la ciudad y un corazón para recordar a las víctimas.
1: Eso recuerdo, por supuesto,
0: bueno,
1: Romero.
0: Bueno, Garrido, ya estamos preparados. Como lo habitual, la cuenta atrás.
3: Vamos con ello, ¿eh? Lo vamos a hacer.
0: Preludio espectacular en el carrusel deportivo. Con el 4, con el 3, con el 2, con el 1. Coincidiendo con las señales horarias, las 9 en punto de la tarde, territorio español, pone la pelota en juego España. Juega la primera Fabián a la derecha del pupitre de transmisiones de la cadena SER. Tocando para Laporte que la tiene en el kilómetro cero de la defensa. Ahí está Laporte. Repliega líneas. Antes le estaba Olise, el primero que salía tácticamente. Ninguna novedad en Francia. Con Olise por dentro, con Dembélé en una banda, con la otra para Barcola, con Mbappé en línea de ataque. Emerick Laporte que juega para Unai Simón. La primera de Unai Simón en banda izquierda para Cucurella. Queremos progresar por dentro. Filtrando entre líneas para Mikel Oyarzabal. Mikel Oyarzabal. Antes estaba Tchouaméni. Arrancado el partido. Lo ha hecho aquí en el estadio de Dallas con un lleno a reventar. Buscamos el primero de juego de la primera parte. Solo puede quedar uno. Ojo la pelota de Cucurella para Baena que rompía. El balón acaba en Mañán. Sonido carrusel deportivo de este España 0, Francia 0.
1: Buscando la final, Kiko, no da la sensación de que ellos solo es la primera, ¿eh? Vayan a morder una barbaridad arriba, por lo menos de inicio. Kiko.
4: Bueno, irán cambiando, ¿no? Pero bueno, lo más importante es eso, de no tener pérdida, de que el partido no se convierta en un ida y vuelta, porque le beneficia a ellos.
1: Vámonos, Romero.
0: Viene la bola de Rabiot. Toca Rabiot. La primera que pierde Rabiot. Rabiot que la echó a saque de lateral. Será por tanto saque de banda para España. Va a ejecutar Pedro Porro. No hay tácticamente ninguna novedad en Francia. Evidentemente tampoco en España. Que la quiere tocar por medio de Fabián. Fabián que retrasa. Lo hace para Laporte. Ya tenemos la estampa habitual. Javier Herrera, ¿cómo está el seleccionador nacional Luis de la Fuente?
5: Ahora con su mano izquierda, diciendo a la Cucurella que avance por esa zona. El balón es para Laporte.
0: Viene la bola de Laporte. Laporte que quiere filtrar con Mikel Oyarzabal. El rechazo para Cucurella. Muy activo en este tramo inicial del partido. La bola que la recupera Francia. Ahí está Dembélé. Dembélé que le quiere tirar un caño a Cucurella. Estamos mordiendo en el arranque para recuperar la pelota. Hemos visto a De La Fuente. Ovalle, ¿cómo está De Sams?
6: Sentadito en el banquillo, a diferencia de Luis De La Fuente, contemplando cómo presiona su equipo.
0: La pelota es de España. Viene la bola para Fabián. Fabián que juega para Baena. Baena con Rodri. Ellos, yo creo, Álvaro, que van a intentar tirar la primera línea. ¡Uy, Unai!
1: Bien,
0: le tira el quiebro a Kylian Mbappé.
1: Bien.
0: Dijo De La Fuente, no vamos a cambiar. Regala la pelota. Ellos van a volcar la primera línea de presión, que ahí sí que lo intentan, porque luego, Álvaro, si les pasas esa primera línea de presión, ahí atrás para recuperar sufren, pero en la primera son buenos, ¿eh?
7: Hombre, es que son muy poderosos todos los futbolistas físicamente que tienen en primera línea. Y luego se ponen en un 4-4-2, donde saltan al poseedor, y eso puede ser beneficioso. Hemos visto ya un par de veces que Dembélé salta un poco tarde, deja espacios. La clave es que los alejados

0: Anda, pedía falta Lamine de Rabiot, al suelo dice el árbitro que no. Quiere ser a la contra Francia. La pelota para Kylian Mbappé. Kylian Mbappé sacando de sitio ahí a Fabián. Fabián que pelea. Ahí está Kylian. Viene Kylian. Kylian cerró. Veo muy activo a España cuando no tiene la pelota para recuperar, ¿eh?
1: En tensión, sí. Tensión máxima de los de arriba. Bien Dani Olmo. Muy bien Oyarzábal. Sensacional, Rodri.
0: Pelota para Upamecano. Juega con Rabiot. Otra que vuelve a regalar Rabiot. El rebote que le va para Olise. Olise que juega con Rabiot. Rabiot en apertura. Manda derecha por aquí. Aparece Koundé. Koundé que quiere jugar por dentro. Es el balón para Lamine Yamal. Vamos a ver. Que les puede pillar. Ellos evidentemente que cierran prácticamente con 6. Lamine en la aventura en solitario. Viene Lamine ya en campo de ataque. Deja la banda, se viene por el centro. Le pone cloroformo, bien. Juega para Baena. Baena toca la pelota. Baena, Baena para Rodri. Rodri en horizontal con Fabián. Se ata la bota a la Por.
1: Sí. Ahí se le está atando a la izquierda.
0: Pelota para Pedro Porro. Juega Pedro Porro. Pedro Porro que retrasa. Lo hace para Cubarsí. Cubarsí que toca con Rodri. No sé, Meana, si al final te atreves a decir si somos más o menos en las gradas.
2: Yo creo que prácticamente igual, Romero, ¿eh? Prácticamente igual, 50-50.
3: A ver si insistimos con Cucurella, ¿eh? Porque Dembélé lo veo un poco con los tirantes.
4: Sí, sí.
5: Está como reservándose, ¿no, Kiko? Es verdad. Ay, que ahí
3: y se mete,
5: que
3: lo que decía Alvarito, y se mete mucho también por dentro y deja el espacio, ¿no? Y aprovechando que Koundé le crea confusión al tema de Baena, podemos incidir ahí por banda izquierda con Cucurella.
0: Viene Olmo para intentar empezar la jugada donde mejor sabe, que es entre líneas. Ahí está Olmo. Olmo con un quiebro en el cuerpo deja atrás a Olise. Olise, pelota para Olmo. Olmo ante la presión del futbolista de moda de este campeonato del mundo, uno de ellos, jugando para Pau Cubarsí. Pau Cubarsí con Cubarsí, con Lapor. Lapor en apertura, manda izquierda, tiene a Cucurella. Por dentro se cierran mucho. Ahí está Lapor con paciencia. España, pelota para Cucurella. Cucurella que retrasa de nuevo para Lapor. Lapor en campo de ataque, incrustado los dos centrales de España. Juega para Cucurella, le quería romper por fuera. La pelota para Baena. Cucurella atrás para Lapor. El partido va a haber que masticarlo muchísimo.
3: Mira Olise, Romerito, cómo está pendiente de Rodri, ¿eh? Por eso va a tener más protagonismo Lapor, sí, con balón. Olise está pendiente
0: ojo
3: de Rodri.
0: Ojo que vienen, esto es lo que quieren ellos. Lo que quieren ellos es esto. Pelota para Diñeno, le sigue Lamine. Ahí está la bola. El balón es para Barcola. Barcola con Pedro Porro. Barcola, cuidado, que se va de Pedro Porro. Pura línea de fondo. Es una bala. Saque de esquina. Las obligaciones mínimas, Lamine, hay que cumplirlas. Si va Diñé, tienes que seguirle un poquito.
3: Hoy sí.
0: Se fue de Pedro Porro. Barcola, que le saltó como una valla, apuró línea de fondo, saque de esquina para Francia.
5: Pedro ha intentado tirarlo con el codo y tú, no ha podido aún así.
6: Ha dado ventaja, qué rápido son.
7: Casi mejor, podía haber sido tarjeta, casi mejor.
5: Pues seguramente, de esquina para Francia, la primera.
0: Si se tira, falta tarjeta.
6: Pero no te sacan tarjeta hoy.
5: Venga, va a aguantar más, de esquina.
0: Bueno, ahí,
7: saque de esquina. Bien cerrando, bien Cubarsí.
0: La va a poner Barcola, ahí está Olise, la pone Olise, balón al corazón del área. Quería defender y lo hizo bien el área. Pelota para Rabiot, Rabiot que se la quita de en medio. El balón que se va a escapar por línea de fondo con el partido dibujado. La pelota que será para España. Cumplimos el 6 de primera parte. El partido va a ser duro. Al partido va a haber que hincarle el diente. 6, primera parte, carrusel deportivo. Francia 0, España 0.
5: Pues es el momento, la primera copita.
8: Sí, señor, vamos a buscar ese momento pata negra. Ya sabes, ¿no? 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Y es que hay que buscar los momentos. Dejadme que os llene las copas. A ver, Antón Meana, cuéntame.
2: Lo hemos contado, ¿eh? La cara de los nuestros viendo a Puyol y la cara de Puyol animando a los de esta generación. Ojalá que podamos repetir aquella semifinal en la que Puyol marcó a Alemania y España se metió en la final de Sudáfrica.
8: No. Bueno, pues así estamos, ya sabes, ¿no? 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Pata negra. 7 de la primera parte, empate a 0, Romero.
0: Viene la bola para Francia, tiraba la línea de presión arriba y alzaba el ojo que vienen por esta banda. Koundé, Koundé que filtra con Dembélé. Bien Cucurella, bien Cucurella, bien Cucurella para recuperar la pelota para España. Bola para Fabián. Juega Fabián. Difícil ver dos equipos que tengan una idea futbolística tan diferente y que sean los dos tan competitivos.
5: Está pensando Rafa lo mismo. Justo ahora está pensando lo mismo.
9: Sí, además es que se ha quedado plasmado en 7 minutos, ¿no? Lo que es el fútbol de cada selección. Pero yo insisto, yo creo que el tener el balón y ellos no poder robarlo rápido, para mí les tiene que desesperar de alguna manera. Luego es verdad que pueden coger alguna cosa.
0: ¡Ay, Olís! ¡Qué bien, Rodri! ¡Perdona, Rafa! ¡Qué bien, Rodri! ¿Cómo le leyó el pase para Kylian Mbappé? ¡Ojo que les hemos podido pillar!
7: Venga.
0: ¡Viene la pelota para Olmo! ¡Juega Olmo, parte derecha! ¡Ahí está Lamine Yamal en el piquito! ¡Frente a él está Diñe! ¡Vete la primera por él! ¡Lamine que juega con Olmo! ¡Olmo en la frontal! ¡Olmo en la frontal! ¡Mete la pierna, Rabiot! ¡Pide falta, Lapito!
5: Yes.
0: ¡Pide falta en la frontal!
5: Bajo,
0: ¡al solo Dani Olmo!
5: Dentro, ¿no? ¡Ojo, cuidado, eh! Cuidado lo que dice, está al

0: borde, está al borde de la línea, cuidado,
1: Dani Olmo tirado en el terreno de juego. Rabiot pide que no es falta. No, de ser algo es fuera.
0: Es fuera clarísima y debería ser amarilla para Rabiot.
2: Que a este nivel
0: no va a pitar. Barton va a aguantar mucho, ya lo ha visto la mica, pide dos faltas, falta. Buenísima para España, gran momento para buscar Romero el primero, clarísima.
3: Primero la da el balón y luego vaya pisotón.
1: Ahora amarilla, amarilla Rabiot,
4: amarilla,
0: pues mira, la celebramos.
2: De estas
1: no sé si por protestar, no sé si por protestar o porque le han dicho es un pisotón. Yo creo que sí, porque él no le había sacado amarilla. O es por protestar, o es por protestar, o se lo han chivado.
2: Llevan todo el mundial sacando estas tarjetas en diferido. Tardan.
0: Esperan, comprueban que es pisotón y la ponen. Oye, Romero, pues ¿para qué esperar más? ¿Para qué esperar más?
4: Muy rica esta.
0: Sí, sí, riquísima, riquísima.
1: Yo creo que está ahí Fabián para pegarle. No le va a pegar. Yo creo que está ahí Baena para pegarle. No le va a pegar. Yo creo, Rafa, que está ahí Lamine Yamal para pegarle. Llámame perficaz. Me parece que le va a pegar.
4: Lo ha solido.
1: Ahí está Barton.
3: Bueno, depende cómo se ponga la barrera.
5: No le gusta a Oyarzabal, le está diciendo al colegiado.
0: Sí, dice Mikel que está muy cerca la barrera.
2: Le está diciendo que ponga el spray porque no lo ha puesto.
4: Es que el Yorro no está a la distancia.
0: ¿Qué ha pasado? Dice la Mikel. ¿Qué ha pasado?
2: Igual no tiene el spray.
1: No tiene spray, no tiene spray.
4: No tiene spray.
1: Viene el árbitro. ¡Viene el árbitro asistente! ¡Ahí está el árbitro asistente para darle! Oye, este Barton…
4: ¿Pero se le ha olvidado?
1: Barton disfruta del partido, ¿eh?
4: Sí, ¿no? Se le ha olvidado, que le ha pasado.
2: Oye, pues
0: va a gustar Barton, pues va a gustar.
2: Este tienen que llevar dos relojes, un pinganillo, la cámara, el spray.
4: Es gracioso, pues,
0: es igual, va a ser gol, Romero. Va a ser gol.
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2: Ya te digo.
4: Venga, a ver.
1: ¡Ojo, que puede ser la primera de España y buenísima! Si le dicen a la mina que la quiere clavar… Esa es. Viene la bola para Baena, le pega Baena. Rafa, ¿cómo sabes de esto, macho? La madre que me parió.
4: La pegó,
1: la pegó horrible, por cierto. La pelota para la Lamine Yamal que la coge el segundo palo. Quiere poner la cabeza. Lapor, puede ser falta de Lapor. Dice el árbitro que no. La pone Fabián. Toca en el culo de Koundé. La bola se escapa y es, por tanto, saque de banda para España.
0: Rafa, que la pegaba, pero la pegó realmente mal Alex. Una lástima porque era muy buena. 10 de la primera parte. Ataca España, Romero.
4: Venga.
1: Viene la pelota para Lapor. Lapor, que entraba con todo. Aparece Lapor, el partido es un partidazo, ¿eh?
3: ¿Qué centro ha hecho Lamine con el exterior,
4: En la final anticipada.
3: Qué escándalo,
0: La primera cosita, ahí.
4: Detallito el muchacho.
1: Viene la bola que juega. La quieren poner de nuevo para el desmarque de Lamine Yamal. El esférico que cae en las manos de Mañán. No sé si está nervioso o no, Luis de la Fuente.
5: Sí, está muy nervioso. La corbata en la segunda parte se lo va a quitar. Primero porque está nervioso y segundo porque ya es un amuleto. España presiona muy bien.
1: Hoy, ahora lo ha hecho mal, Mañán. Hemos dejado hueco. Mañana en el filtrando el pase para Rabiot. Lo que estamos haciendo es recuperar, pero como jamelgos.
3: Oye,
1: si es que los jamelgos recuperan
6: es que
1: bien.
6: Mañana
1: que no,
6: es el mejor medio centro de Francia.
3: Eso te iba a decir, lo de
6: mañana es el mejor medio centro de Francia. Mejor dejar a Chouameni y a Rabiot sueltos. Marcar a mañana.
1: Pues ojalá le probemos mucho, porque a mí no lo voy a decir. Viene la bola para Upamecano. Retraso Upamecano. Lo hace para Saliba. Saliba en el centro de operaciones. Aparece en banda izquierda el que recibe. Ahí. Era para tocar la Saliba de Upamecano. Tchouaméni con Upamecano. Ahí está Upamecano, que la quiere poner larga, buscando el desmarque de Olís, que quiere romper por dentro. Ahí está Olís ante Lapor. Imperial Lapor. Lapor ante Koundé. Lapor le dice a Koundé por aquí. No, deja la pelota, que bote una, que bote dos. La bola se escapa por línea de fondo. Saque de portería para España.
0: Bueno, de momento, y tocando madera, Bruno, los tenemos controlados, ¿no? Sí. En estos primeros 13 minutos.
7: Sí, solo han tenido una opción por banda izquierda de Barcola. El resto de acciones bien resueltas. Ha hecho ya un par de acciones defensivas Lapor muy, muy buenas.
0: Romero.
1: Viene la bola. Ahí está Baena. Está costando, evidentemente, fabricar aquí, en esta primera línea de presión. Mira hasta dónde está saliendo Upamecano. ¿Has visto a dónde ha seguido Upamecano?
0: Sí, 90 metros.
1: Balón para Rabiot. Mete la pierna arriba. Dani Olmo. Rabiot, que pide falta. Mira el control de Mañán. Se la quita de en medio con calidad, jugando para Olise. Ojo, el error de Olise. Puede llegar Olmo. La que ha podido liar Olise. Pelota para Saliba. La verdad que nuestras dos parejas de centrales, Rafa, tú que de esto sabes un poco. La pareja, no las dos, la pareja nuestra de centrales es la mejor del mundial. Esta puede ser la segunda mejor del mundial, ¿no?
3: Sí, sí, sin duda. Yo creo que son los cuatro mejores centrales, sin ninguna duda, cada uno con sus características. Es verdad que Upamecano a veces comete algún error, pero está demostrando que está físicamente muy bien. Y cuando está físicamente muy bien, en los duelos es muy difícil pasarle, pero yo creo que los nuestros están un pelín por encima.
6: Junto con la pareja de Brasil, ¿no?
1: Bueno, también lo intentaba.
6: Que Brasil quizá sí, claro. El colectivo no, vale, no le ayuda a tanto como esto.
4: Lo que es, exacto, el resto
0: claro, claro, digo que lo único bueno ha sido, lo único bueno de Brasil bien, seguramente.
1: Viene Kylian Mbappé, la quiso poner para Ousmane Dembélé, la bola se va por línea de fondo, otra vez la maneja Unai. Unai ante la presión de Dembélé con horchata en la sangre. Pelota de nuevo que vuelve a perderla por aquí, nos están robando. Sí. Viene Koundé. Juega Koundé, Koundé para Olise, Olise. Ante el stack Fabián, qué buena pelota recupera Fabián. Vamos a ver si puede montar la contra. Olmo. Arranca Olmo en el centro del campo. Juega para Mikel Oyarzabal, que directamente se aleja de la posición de 9 fijo para ser un centrocampista más. El balón es para Rodri. Rodri que toca para Cucurella. Cucurella sobre la divisoria. Cucurella de primera juega para Fabián, de espaldas a la portería, tocando de nuevo para Laporte. Laporte cada vez que la toca abre las manos como diciendo hay que moverse un poquito más. Viene la bola para Rodri. Juega Rodri. El partido se juega a un ritmo de tensión, pero máxima, ¿eh?
4: Falta un desmarque en ruptura, ¿no? Que por eso Laporte, buen centro.
1: Mira cómo está de Cucurella.
4: Claro,
1: viene la bola para Baena. Aparece Baena, No lo veo claro con Cucurella y por tanto prefiere no perder. Pelota para Rodri. Rodri ante la presión de Olise. Se tira con todo Olise. Falta. La falta de Olise. Bien Barton. Bien Barton. La falta a favor de España. Se queda Herráez tendido sobre el terreno de juego, Rodri.
5: Sí, se lleva la mano justo al gemelo izquierdo. Ahí le rascó Olise, que estaba pues con el capitán de España, que ya se levanta.
0: La ha pegado fuerte.
1: La ha pegado en el tobillo, en la parte externa del tobillo.
0: Entrada amarilla que se come Barton.
2: Entrada amarilla clara.
0: Sí, y un poco más arriba y va a la calle.
2: Le raspa, no deja la pierna fuerte, sí, le raspa.
4: Es más arriba, es una tarjeta de catálogo.
0: Si es más arriba, sí, va a la calle.
4: Madre mía, donde le ha puesto los tacos.
0: No suficientemente arriba, ¿no? ¿Y tú?
2: No, y no deja los tacos ahí buscando carne. Es amarilla, no, pero no llega para rojo.
6: Está en la Liga Española
0: de la Roja.
4: Hombre, aquí el VAR, vamos, en España verá el trofeo.
0: Para la foto ha habido alguna peor y no ha sido roja.
1: Sí, sobre todo en el primer partido. Viene la pelota, balones para Baena. Juega Baena, Baena a la izquierda. Aparece Baena, Baena que la quiere colgar al corazón del área. Olise que quiere montar la contra. Ojo que aquí nos han pillado Dembélé. De primera Dembélé para Kylian Mbappé. No llega Kwaku Barsi. Ahí está Mbappé. Mbappé en el mano a mano. Qué bien Pedro Porro, qué bien Pedro Porro. Sigue Mbappé, le puede pegar Mbappé. Como han bajado los cuatro de España. La bola para Dembélé. Dembélé que juega para Barcola. Le puede pegar Barcola. En la apertura para Olise, qué buenos son. Olise, corner. Bien Pedro Porro.
0: Sí, bien, bien.
1: Que vino sprintando desde Don Benito porque Cubarsí no llegó al cruce, en el rechace siguió la jugada Kylian Mbappé. ¿Cómo claro, bajaron nuestros cuatro defensores?
5: Bajaron cuatro, ¿eh?
0: Bien, y más
5: rápido,
0: Porro,
5: eso
0: es
5: lo mejor.
0: Qué ayuda de Pedro Porro, sí, que se iba quitando a gente por medio para intentar solventar la acción, lo ha hecho, pero de esquina para Francia, cuidado.
1: En cortito, Dembélé, la pone Dembélé, pide en mano. La pone Dembélé, ojo, que pide en mano.
0: Era fuera, yo creo, ¿no?
1: Bueno.
0: Me ha parecido fuera, pero bueno, vamos a la repetición.
1: Bueno, de momento el árbitro, saque de lateral. Saque de lateral para Francia. No sé si va a sacar o no, si va a parar o no.
0: Yo creo que no. Sigan. 16 de la primera parte, 0-0, Romero. Estos carros, el dale.
1: Cada vez que van por las bandas, Dani.
0: Sí.
1: No te digo lo que me pasa. Pilota para Olise, juega Olise. Olise que toca con Olise, ¿por qué digo Olise? Olise, se le ha dicho Olise. Viene la bola para Koundé, juega Koundé. Ahí está Koundé, Koundé que retrasa, lo hace para Dembélé, Dembélé que juega en cortito para Rabiot, Rabiot de primeras, tocando para Olise. Olise jugando centrado, atrás para Upamecano, ahora el que tiene la pelota de Francia, Upamecano, otra vez en cortito para el futbolista criado en Inglaterra. Balón para Dembélé, Dembélé, y la magia de Dembélé que puede salir por los dos perfiles, viene Dembélé, Dembélé para apurar, la pone Dembélé, balón al segundo palo, es pelota para Barcola, el control dentro del área de Barcola que le puede pegar, le encimaba bien. Pedro Porro que está arrancando muy bien el partido. Ahora empuja a Francia. La pone Tchouaméni. Balón colgado al corazón del área. La saca Méric Laporte. Y el balón que toca Laporte. No juega Tchouaméni. Saque de lateral. Qué sensación.
4: Están apretando.
1: Kiko, tienen de peligro cuando asoman, ¿eh?
8: Puf. Hombre, con balón. Es que estamos hablando que tienen a cuatro Lamín. Y es que yo creo que muchas veces Dembélé no sabe ni él mismo por dónde va a salir. Por un lado, por otro. Y después la facilidad que tiene para ponerla. Y es cierto que con el irse entre línea también maneja lo que es la creatividad e improvisación. Bueno, estamos jugando contra Francia, que está mucho mejor que la fase final de la Eurocopa pasada.
1: Sí.
0: Recuperamos.
1: Viene la bola. Olise que la perdía. Recuperaba Dani Olmo, que está currando mucho en defensa.
6: Hay que
1: darse
6: cuenta que ellos no tienen amenaza desde el centro lateral de ocupación de área, porque Mbappé no es ese tipo de delantero. Entonces hay que cerrar fuerte el área, o sea, y realmente ir a las ayudas por dentro de los extremos, que siempre se van a meter hacia adentro. A mí que se vayan Dembélé por fuera no me importa en absoluto, porque luego no tienen ocupación de área. O sea, que quiero decir que es un equipo donde para mí es temible es con espacio. Si España no tiene pérdidas, tenemos mucho ganado. En ataque organizado, como hemos visto ahora, es más la sensación de peligro por la calidad que tienen que luego realmente la amenaza. Tienes que cerrar muy bien por dentro, está claro, porque Olís te puede encontrar un pase por dentro perfectamente. Pero yo creo que España, fíjate, está arriesgando poco con la pelota. Creo que tienes que encontrar ese equilibrio de no tener pérdidas, pero amenazar un poquito más, de no tener simplemente por tener, sino hay que amenazar un poquito, tiene que ganar altura Oyarzabal, tiene que ganar altura los laterales y tienes que arriesgar un poquito más de meter algún pase por dentro, simplemente teniendo con Rodri, centrales, laterales. Yo entiendo que quieres protegerte y no quieres tener pérdidas, pero es que si no, no le vas a hacer daño.
0: Otra vez mañana.
1: Espera, que viene Francia. Viene la bola que salía de pelota para mañana. Ahí estaba la bola para Koundé. El que metía la pierna era Cucurella. Pelota para Upamecano. En el 18, casi 19 de la primera parte, te lo cuenta en directo el Carrusel Deportivo de la cadena SER con Álvaro Benito, con Kiko Narváez, con Rafael Corta, con Bruno Alemán, con Axel Torres, con Eduardo Iturralde González.
0: Falta uno.
1: Nos queda uno.
0: Falta uno.
1: ¿Quién falta? Y Tomás Roncero. Y con Tomás Roncero. Si es que es mi hermano. Y con Tomás Roncero Garrido nos queda uno por delante. Pero el que pueda, es imposible, ¿eh? Pero el que pueda, que empate.
0: Lo mejor es el podcast, ahí estamos siempre. El que pueda, que empate. Y hoy no vamos a empatar porque vamos a ganar. Estamos en el 19 de la primera parte. Transmite Carrusel Deportivo. Juan Ponce, de momento, empate a cero.
9: Claro que sí.
1: ¿Qué vamos pasa, a ver, Ponce, Juanito, qué pasa?
9: Cuéntame, mira, ¿tú sabes lo que tiene en común un gran futbolista y una tortilla Palacios, querido Ochoa?
10: Pues no lo sé, pero viniendo de ti miedo me da. A ver,
9: mira,
10: cuéntame,
9: pues
10: ¿qué?
9: Que la tortilla Palacios solo necesita calentar unos minutos para darlo todo en la mesa, igual que los jugadores en el campo, querido.
1: ¡Penalti para España!
0: ¡Penalti para España! ¡Penalti para España!
1: ¡Penalti, penalti, penalti, penalti, penalti! Penalti a favor de España, la jugada en el centro lateral, se la come la defensa, entra con todo la milla mal.
6: Diñé,
1: que quiere hacer un control imposible dentro del área, le pega una patada a Lamín, cae al suelo, no lo duda Barton Iturralde que está cerca de la jugada, la patada clarísima de Diñé, no toca pelota,
0: vamos.
1: Toca al futbolista, futbolista al suelo, el árbitro que señala el punto de penalti, si el VAR no dice lo contrario que no
2: va,
1: tiene por
2: va,
1: qué
2: no,
1: Iturralde.
2: Va. Espera, yo creo
1: a favor de España.
2: Yo creo que va a anular el penalti porque se la lleva con la mano Lamín.
7: Pero si la tiene pegada.
2: La tiene pegada, pero es en ataque.
0: Es mano de ataque, vamos a ver Lucas Digne, que no ha protestado la acción, que entiende
1: de
0: que
1: momento,
0: se la ha comido.
2: Yo creo que le vaya, yo creo que es una mano en ataque, a ver, que es una,
5: no le llama, efectivamente.
2: Pero que es una mano en ataque, yo creo, es una mano en ataque que produce, es una mano en ataque que produce un penalti. Yo creo que la patada es posterior a la mano es anterior. Y yo creo que le puede llamar.
0: El protocolo dice que primero se tiene que poner el punto penalti y luego actuar.
2: Primero es el penalti.
0: Vamos a aguantar y vamos a tocar madera.
3: ¿Quién lo tiraría?
0: Con la bola para intentar tirar. Venga.
5: Oyarzabal tiene el balón. Mbappé hablando con el colegiado.
1: Vaya rebote que tienen los franceses, Ovalle.
5: El balón.
7: La verdad es que sí.
4: Le mete una patada.
7: Se pide mano,
5: Diñe sabe que la patada es inapelable. Puede haber mano, pero Diñe con la cara tapada por la camiseta, por la patada que le ha dado a Lamine Yamal mientras
0: protesta. Venga, a portería, va a haber penalti.
5: Mbappé, Rabiot, Dembélé y Upamecano al árbitro.
4: Es que le remata,
0: Está intentando condicionar a Mbappé con lo que dice Iturralde.
7: Viene Olise a decirle que es mano, viene Olise a decirle justo ahora que es mano. Y dice el árbitro que para atrás, que para atrás.
0: Sí, sí, se lo han chivado a Mbappé para presionar a Barton, obviamente.
4: Apartaros de allá.
0: Es una cuestión de Barton.
1: A ver, un momento. El árbitro lo que le está diciendo a los jugadores es que salgan del área.
2: Sí.
1: Que salgan del área. Yo no sé si el protocolo Iturralde espera.
2: Sí, no, el protocolo es que tú pongas el penalti para poder tirarlo.
1: Pues
2: todavía le pueden avisar.
0: Venga, ahora vámonos, está. No le van a avisar. Venga, vámonos.
1: No le van a avisar.
0: Venga, vale, vamos, Miquel, vamos, Miquel.
4: Es que es penalti, punto.
0: Venga, vámonos.
4: Tomás, tranquilo.
1: No le van a avisar. Es que bueno, ojo, que estamos ante un momento que puede ser, perdona Álvaro, clave en el partido. Ahí está Barton, que le gusta la cámara, pero que ha acertado en el penalti. Mira abajo, mira al cielo bajo, palo el mañá. Tiene enfrente a uno de los especialistas más grandes del fútbol mundial. Es el killer de Eibar. Es Oyarzabal, que coge carrera, pierna izquierda, le pega. 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la zona de influencia, al que quisieron poner nerviosos los jugadores de Francia. pero que cogió la pelota con su temple habitual, alejado del Star System, pero que no lo necesita para ser uno de los goleadores más poderosos del campeonato del mundo. Es el quinto, este de Keylor Oyarzábal, para coger carrera con los nervios templados en un momento histórico del fútbol español. Le acierta el lado Mañán, que se tira enorme a la izquierda, pero Oyarzábal no le tiembla el pie, le pega de interior, alejado del portero francés, nos pone por delante. Marcó Oyarzábal, anotó el killer de Eibar, ya vamos por delante. España 1, toca soñar, pero queda mucho. Francia 0.
0: Ojalá, momento histórico de nuestro fútbol. 23 de la primera parte y Ponce, Oyarzábal marca el primero.
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0: 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De Raíz Inalámbrico queda una auténtica vida, pero estamos más cerca de la final cuando coincide con la pausa de hidratación. ¿Qué es bueno, Javi?
5: Este no falla. Mikel Oyarzábal lleva ya 30 goles con España. Impresionante que me lo tiró a asegurar con su pierna izquierda. Lo adivinó Mañán, pero no lo pudo parar. España se pone por delante.
0: A Mikel Mañán no se lo paras, Álvaro. En esa suerte es prácticamente infalible.
4: Lo grande que
0: es tremendo penalti. Cómo lo ha pegado. Como increíble, le ha muy bien.
6: Cómo le ha corrido el balón. O sea, es que cuando se quiere tirar Mañán, lo adivina el sitio y se tira bien, pero se ve que el balón pasa a una velocidad supersónica. O sea, lo pega increíble. Imparable para mí ese penalti.
0: Lo pegó Kiko con el cuádriceps. No tanta carrera. Además, es un chico que conjuga todas las técnicas, mirar al portero, retarle y luego meterle el castañazo. Es que lo ha hecho muy bien.
8: Yo creo que lo tenía Dani claro, ¿eh? Ahí no hay duda a la hora del saltito que pegaba en su día. Yo creo que tenía claro, se va alejando de dentro hacia afuera, la pelota arriba y con la seguridad, tranquilidad que le ha pegado una semifinal ante Francia. Es extraordinario, ¿eh?, el gesto y cómo ha golpeado Oyarzábal.
0: Sí, sí, tremendo ese momento importante. 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
0: Lucas Digne lamentándose de la que ha liado de Shams, que no lo veía claro, charlando con el cuarto. Mbappé, que pide más y más, pero España. Romero ya está arriba en el marcador.
1: Bueno, esa es la imagen ahora, como lo han recibido la pausa de hidratación. Ahí están los hombres de Luis de la Fuente terminando esa pausa, Herraez.
5: Sí, va con Lamine Yamal a hablar con él. Como sabe, ha estado con todos y ahora se dirige a Lamine Yamal. Le da una cara a Antoña. Sí, el escenario es perfecto. España por delante aquí en Dallas.
1: Y mientras sigue de Sanz, Santiago Valle apurando los segundos, hablando ahora con Koundé y también con Rabiot.
11: Antes lo hacía con Tchouaméni, mientras hablan Mañán y Digne. Han estado protestando también los jugadores de Francia por ese penalti cuando han decretado la pausa de hidratación, pero ya vuelven a sus posiciones los jugadores franceses.
1: Decía Armeana
12: que está todo estudiado, Romero. Francia hace esto de sacar como si fuera rugby, de mandar la bola muy cerca del córner para acercarse al área de Unai Simón. Ya estaba preparado uno del cuerpo técnico de España, Carlos, para, según la pelota salía de banda, dársela ya rápido a España y que no pudiera llegar la presión de Francia.
0: Bueno, ahora estamos avisados, Romero, ¿eh? Si lo hacen, estamos avisados. Venga, a ver si somos capaces de llegar al descanso con 1-0, que esto a Francia le va a hacer daño mental y moral. Venga, vámonos.
1: Bueno, pues ahí está, se va a reanudar el partido. Es que cambia ahora mucho la película. Yo tenía mucho miedo de que Francia se pusiera por delante.
3: Claro,
1: ese era. Viene la bola, queda mucho, ¿eh?
4: Ahora van a dejar más espacios.
1: Viene la pelota. Por eso. Ahí está la pelota que va a sacar. Lo hace España. Juega la pelota para Mikel Oyarzábal. 5 goles en el Campeonato del Mundo. Recupera España, que se ha puesto por delante en el marcador con el gol de penalti del tanto del killer de Eibar. El balón es para Kylian Mbappé. Recupera Kylian Mbappé. Se la quita Rodrigo. Viene Kylian, que la juega para Rabiot. Rabiot en apertura, manda izquierda para Digne. Gracias, Digne. Retrasa Digne, lo hace para Tchouaméni. Tchouaméni con Digne, bien Pedro Porro. Bien Pedro Porro para robar la pelota. Qué mundial está haciendo Pedro Porro,
4: chaval.
1: Bien
4: el
1: Pedro Porro para robar la pelota. Tocó la pelota en Digne, será saque de lateral para la selección nacional de España.
0: El mejor lateral derecho del torneo, ni más ni menos.
4: Totalmente. Si Axel,
0: Francia va a tener que hacer una cosa que vamos a ver. Está menos capacitada para lo que va a intentar ahora, que es proponer. Evidentemente prefiere espacios. A ver qué tal propone ahora, si es capaz.
13: Sí, sí, el día que más tuvo que hacer eso fue el de Paraguay, que el rival se le encerró bastante, y es verdad que fue el día en el que más se atascó, ¿no? Es un buen precedente porque solo encontró el gol en una acción en la que forzó un penalti y lo transformó, pero evidentemente a ellos les gusta más cuando pueden robar arriba o correr, ¿no?
0: Mbappé en el suelo, Romero.
1: Pedía falta, a mí no, y Turralde no me lo pareció. Y le decía a Pedro Porro, levántate, ¿no?
3: Ha pegado la bola.
0: Llega Cuarciante, la saca. Francia de
11: lo han levantado y movía un poco el tobillo, así, como si tuviera algún problemita después de esa acción.
0: Nada, va Francia.
1: Un peligro. Paripé,
4: tiene paripé.
1: ¡Uy, al suelo!
11: Este sí, mira, Saliba.
1: Al suelo,
0: Saliba.
1: La dureza de un campeonato del mundo, los problemas físicos, evidentemente, que aparecen a lo largo de la competición. Al suelo, Saliba. Que se ha tirado al terreno de juego, ha despejado la pelota Olmo deportivamente, no ha intentado intercepción. Saliba Ovalle tiene toda la pinta de que no va a poder continuar en el terreno de juego.
11: Se le acercan sus compañeros, también Mikel Oyarzabal pide mañana que entren las asistencias para atender a Saliba, que ha notado algo atrás, se ha tirado al suelo, está sentado sobre el césped maldiciéndose porque ha notado algo atrás, sí. Y va a tener dificultades para
0: la Cura, va a entrar la Cura, sí. que ya Bruno estaba por delante de la rotación de Ibrahima Konaté, el jugador del Madrid, ¿eh?
7: Sí, con balones bastante peor que Saliba, que el futbolista que va a dejar el terreno de juego. También es bastante rápido, contundente dentro del área, ha hecho muy buena temporada en el Crystal Palace, pero a mí me parece claramente peor central que Saliba.
0: Físicamente, Romero, y luego, se parece mucho a Saliba, pero no, tocando madera no tiene mucho que ver, ¿eh? La Cura que va al campo.
1: A mí Saliba me parece el mejor de Francia, de atrás. Bueno. Pero tengo que decir una cosa, bueno, se va tieso. Tengo que decir una cosa, que lo estaba ahora intentando hacer memoria, preparando los partidos y este tipo de detalles en el campeonato. Yo no me alegro de esto, ni mucho menos, ¿eh? Pero recordar, en este campo, ahí al ladito, Lamín revienta a Nuno Méndez. En cuartos de final, Thibaut Courtois, problema muscular y tiene que salir el portero, que luego acaba siendo decisivo para nosotros con ese error. Ahora, Rafa, es que es verdad, en el fútbol puedes trabajar bien.
0: Suerte, eso es una consecuencia bien, al final duro.
1: Claro, es que al final también hay un momento.
8: Yo es que no creo en la suerte, Romero. Yo es que no creo en el deporte y en el fútbol la suerte. Pues si nos ponemos así, Pedri no ha llegado como tenía que llegar, estuvo lesionado Merino, que lo operaron, estuvo Fabián, que Lamín.
1: No,
8: pero
1: esto pasa en el fútbol.
8: Claro, es que nos liamos así, que España está mermada también. ¿Qué suerte tiene los demás equipos? Porque España
1: no lo digo por eso, que no lo digo por eso. Yo digo que España. Suerte, perdón, revienta fútbol, a los jugadores porque tiene siempre la pelota, pero que siempre en un campeonato del mundo de estos, cuando tú tiras la moneda arriba, te tiene que salir cara o cruz. Y España te sale cara.
3: ¿Cómo ha llegado España para nosotros?
8: Hombre, siempre miramos lo otro.
3: En vez de eso, para mí es más importante, o la clave, no cometer errores como el que ha cometido Digne ahora, por ejemplo.
8: Claro,
3: eso
8: claro.
3: Sí.
1: Es un
3: eso
1: error
3: sí marca
1: absurdo,
3: la diferencia.
1: Eso es el fútbol, claro. Claro,
0: y él lo sabía, ¿eh? Él
3: este
0: sabía.
3: Nivel, un intenso con Olís. Un error tan grosero sí que puede ser determinante.
1: Amarilla. Falta. Amarilla. Mira Dembélé, Ovalle, cómo se iba a Barton para decirle, sácale la cartulina amarilla. Cucurella lo niega, pero cartulina amarilla para Cucurella, derribó a Olise, amarilla, que va a jugar o que va a ser favorable la falta para Francia.
11: Le ha presionado Dembélé, le ha presionado Koundé, se la ha mostrado a Cucurella, ya tiene en sus manos el balón Dembélé.
1: Si no pita el penalti, no saca esa amarilla.
0: Porque no tiene por qué hacer eso.
2: Clara porque no va al balón. Clara, porque claro, va a derribar, no va a disputar el balón.
0: Se lo saca de medio.
2: Va a derribar, y por eso es amarilla.
3: Que por cierto,
0: se visto
3: es que Olís en la primera acción le tira del pelo a Cucurella, ¿eh?
0: Sí, sí.
3: En la primera
0: acción. Se le ha metido el dedo en los rizos. Que por cierto, ahí el VAR, si hubiera interpretado que le agarra,
1: ojo,
0: más que meter el dedo.
1: Ojo,
0: cuidado.
1: La falta. Ojo, la falta muy cerrada, sin problemas para Unai Simón. Sin
4: problemas para Unai Simón. Como claro, algún... te toquen del pelo, es una manera de.
7: La provocación no, sí. Lo ha hecho. Si se puede más o menos comprobar que lo ha hecho adrede.
0: Es verdad que no, como dice Álvaro, no se le ha enganchado la mano del todo, o sea, no es el típico tirón, pero es verdad que ha entrelazado dedos con el pelo. Y ahí ya sí que es una cuestión de potra. Si de repente se le engancha en el rizo, va al suelo, lo tiene que echar.
3: La cuestión es
1: que salida de Pau Cubarsí. ¡Qué salida de Copa Cubarsí cuando se ha visto Rafa rodeado de tres futbolistas! Sí, al final ha tocado. No, cuando se ha visto rodeado de tres de Francia, saque de banda.
3: Muy bien. Está listo.
4: Qué mundo,
3: pero sí, pero sí es verdad que más allá de la suerte o no suerte, lo que sea, se ha quedado con el mejor, uno de los mejores centrales del mundo sin ello, Francia.
1: Eso sí, es la cara.
3: Esa es la realidad. O sea, eso es como si ahora se lesiona alguno de los importantes de España, pues seguramente diríamos lo mismo.
0: Vamos a por el segundo, Romero, ¿por qué no?
1: Para Olmo. El partido que está haciendo Olmo en el centro del campo, juega para Baena. Vamos a hacerle sufrir ahora que corran detrás de la pelota. La bola para Rodri, el tiro de Marc Lamine, le deja toda la banda a Pedro Porro. Aparece Pedro Porro pegadito a la línea de cal. En el carril del 8, Lissé que viene la presión, no llega. Juega Baena que la puede perder, se le fue el control, recupera Rabiot. Rabiot, Francia imprecisa. Pelota para Fabián. Fabián retrasa con la por y vuelta a empezar. Ahí está Laporte. En apertura en banda izquierda, vi cojear Ovalle a Olise, pero creo que ya está recuperado, ¿no?
11: Ahí lo veo trotando al lado de Rodri, entre Rodri y Fabián. Por cierto, se ha consumado el cambio, ha entrado Lacroix, se ha ido Saliba.
1: La pelota para Olmo, tiene tapete por delante. En el carril del 11 le tira el desmarque Cucurella, no hay fuera de juego, la pone atrás Cucurella. La puso Cucurella, el balón es para Dani Olmo. Dani Olmo con él está Upamecano, a ver si Upamecano hace una de esas que hace en cada partido. La saca Upamecano, saque de lateral para España.
0: Bien Dani mordiendo, achuchando, apretando, presándose al balón. Bien, bien Dani Olmo, vamos.
1: Pelota en el saque de lateral, juega Cucurella, Cucurella que le interesa para Rodri.
0: Sí, hay que seguir ahí.
1: Rodri, tocando atrás.
0: Filón.
8: Dembélé está mirando.
1: Balón para Fabián. Quiere romper Fabián. Fabián para Olmo, que repito, que quiere fiesta. Le va a pegar Olmo. Lo veía claro. Le va a pegar Olmo, que quiere fiesta. La pelota desviada. Terminó jugada. La bola se escapa por línea de fondo. Será saque de portería para España. Buscamos el 34 de la primera parte. Te lo cuento en directo desde Dallas. 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Vale el gol de penalti de Mikel Oyarzabal para este. España 1, Francia 0.
0: El Ponce, más cerca de la final. Ponce.
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0: ¡Romero!
1: ¡Romero! No vale, fuera de juego. Sí. No vale, qué bien Baena. Cómo vino a hacer la puerta atrás a la defensa. La puso Unai Simón. La pegó Baena, la bola se fue fuera. Y Iturralde levantó la bandera al árbitro asistente.
0: Vamos a verlo ahí, sí, sí, fuera de juego.
2: Justita, porque está ahí el lateral izquierdo un poco, pero...
0: Sí, sí, parece fuera de juego. Luego Baena va a botes, difícil salir mañana.
2: Estas son las que te dice el VAR que tienes que levantar luego.
4: El nuevo famombazo de Unai, chaval.
0: Sí,
4: poco,
0: pero... sí, sí, la metió un leñazo.
3: Ellos ahora están descolocados, ¿eh?
4: No, no saben, sé si Rafa.
3: No sé si
1: están tocaditos, están sonados.
3: No sé si quieren ir adelante.
4: Hay que aprovechar.
0: Es que me dice una gilipollez, Tommy, pero es que está de intentar achucharles una más y con una más que
4: sí,
0: se
4: quedan flipados. Les hemos cambiado el paso. O sea, ellos están diciendo, oye, que con esto no contamos. Entonces están que no saben si tirar para adelante o esperar o tener paciencia. Y encima, con perdón, ahora lo mismo llegan. Pero es que no han tirado portería todavía. Entonces, claro, yo creo que dicen, ¿qué pasa aquí? Si somos una máquina demoledora. Por eso va bien.
1: Pide falta Baena. Pide falta Baena de Koundé. La bola para Tchouaméni. Ahí está el mediocentro del Real Madrid que juega de nuevo para Koundé.
4: Es que falta, ¿no?
1: Aquí le cuesta fabricar, evidentemente, en el centro del campo la selección nacional de Francia. Viene la bola para Tchouaméni. Tchouaméni que juega con la Cruz. Está lesionado Saliba. Abandonó el terreno de juego para que salga por este perfil el dorsal número 25 de Francia, que es el que la tiene en el pie. Ahí está la pelota para la Cruz. Ante él está omnipresente Dani Olmo. Y el balón para Digne. Gracias, Digne. Juega atrás Digne, lo hace de nuevo para la Croix, que hace de la fuente.
5: Bueno, pues está nervioso, casi casi le salta o le falta saltar a jugar, pero el equipo está ordenado, presionando y por delante en el marcador.
1: Pelota.
4: Está muy serio.
1: Y toca de nuevo Tchouaméni. Sí, muy serios. Hoy, aquí. Cuidado. Aquí rompió Dembélé. Cambiado de banda. Juega para Barcola en el mano a mano con Pedro Porro. Viene Barcola, mano a mano con Pedro Porro. Porro ingresa en el área. Le doblaba a Digne. Quiere acabar Barcola.
0: Mejor.
1: Acabó por arriba Barcola. No vio la llegada de Digne. La bola que se escapa por línea de fondo. Saque de portería. Qué buenos son, Kiko. Cuando tocan la pelota bailan, ¿eh?
4: Hombre, claro. Y si encima, pues Lamín se queda un poquito descolgado. Pues le hacen un 2 contra 1 a Pedro Porro. Y entonces, pues menos mal que estaba ahí medio Rodri, ¿no? Echándole un cable. Pero fíjate. Ahí en el 2 contra 1.
0: No le cogió la rosca a Barcola, afortunadamente, Romero.
4: No tenía ni una línea de pase, ni una línea de pase tenía.
1: Rodri Olmo
4: por fuera,
1: Fabián,
4: pero se la fumaba.
1: Rodri Olmo Fabián estelares. Repito, Rodri Olmo Fabián estelares.
4: Sí, sí. Sí. Era máquinas antológicas.
1: Pilota para Baena.
4: Oyarzabal está
1: descargando
4: Baena
1: para Fabián.
4: Sí.
1: Sí, también. Digo los tres del medio. Bien la pelota para Fabián. Venga, Fabián que rompe, juega con Olmo. Olmo que quiere fiesta. Ahí está Olmo, la media luna. Cerró bien Francia. Toca Olmo para descargar de primeras para Pedro Porro. Pégale Pedro. Le pega Pedro. Este es enorme, Porro. Le pegó Pedro Porro. La bola por encima de Mañá. Saque de portería para Francia.
0: Para su tío Roberto Carlos ahí, que es lateral izquierdo más que derecha. Ahí está Pedro Porro. Cómo la ha pegado buscando está el
4: magnífico.
0: Segundo, Romero.
4: Qué bueno este chico.
5: Un golpeo de confianza plena. Confianza plena.
1: Nos cruzamos el otro día con él en la atención de la Federación a los medios, que estaba... ¡Uy! ¡Ojo Mañá que la puede liar! ¡Ojo Mañá que la puede liar! Vamos. El balón es para Baena. Viene Baena. Baena que juega, lo hace para Rodri. Rodri con Lamine Yamal. Aparece Lamine. Lamine de primeras para Olmo. Olmo para Lamine. Lamine que le pega. Lamine, ¡qué jugada! ¡Córner!
0: ¡Qué pena!
1: ¡La jugada del Mundial! Señores, pasen y vean. Acabamos de presenciar la jugada del campeonato del mundo. Si llega a ser gol, es uno de los goles históricos en la historia de las fases finales del mundial. La jugada de Rodri, Lamín de Olmo, Olmo de taco, Lamín para Fabián. Metió la pierna cuando iba a justiciar el andaluz Upamecano para evitar el segundo de España. Me pongo de pie, Garrido, porque acabamos de narrar y de contar la jugada de la fase final del campeonato del mundo.
0: Tal cual, burrada de España, la pérdida de Francia y con el exterior casi la mete Fabián de esquina.
8: ¿Dónde estaba Fabián, chaval?
1: Upamecano, ¿no?
8: En el área chica.
0: Sí, Upamecano la ha sacado.
4: ¿Y Dani Olmo dónde? Sí. Como que vista Dani Olmo.
1: Ahí está el córner, balón colgado. Los tenemos.
6: Hay que aprovecharlo. Pero bueno, tenemos, Fabián, ¿eh? Si la ataca de diestra, podría
4: está con la gente, las cuerdas están baleando.
0: Venga, seguimos.
1: Viene Fabián. Vamos. Ojo, Fabián que la pone. Esa pelota. ¿Y cómo tocó Lamín para descargar? Oh. Pelota que juega Lamín. Ahí está Lamín. Bien Lamín Yamal, que sin prácticamente todo haber tocado la pelota ha provocado el penalti. El mano a mano de Lamín. Le cierran dos, Guiñé. Puede ser falta de Lamín Yamal, dice Barton, correcto. Eso pita el colegiado salvadoreño, dice Lamín Yamal que no. Y Turralde, el árbitro pita falta a favor de Francia.
0: Quitó peligro, ¿eh?
2: No, yo creo que le empuja por detrás, ¿no? Vamos a ver.
0: Lucas Digne lleva una cornada. Sí, o sea, Lucas Digne lleva está todo el rato mirando al suelo, al verde.
2: No hay nada.
4: El penalti de la cabeza.
2: Era córner. Yo creo que la había zancadeado, no hay nada de nada.
0: Córner o nada, pero falta de la mini imposible.
1: Ahí está Mañán, que tiene la sangre fría como un Unai Simón. La pone arriba, buscando la cabeza de Koundé, que no puede llegar. Todas las pelotas para la porla, porque juega con Cucurella, que tiene una cartulina amarilla. Cucurella al cielo de Dallas. El balón para Upamecano. Upamecano en la pelea con Mikel Oyarzabal, el autor del tanto de penalti de España. Juega Dani Olmo, puede llegar en la pelea. Ahí está con Olise. Mete la pierna Olise, 3 de Francia. Que llegaron Olise, que se puede liar. Joder, Rodri.
5: Rodri, ¿cómo macho.
1: ¿Cómo está Rodri? ¿Cómo salió con todo Rodri? La falta celebrada Antón Meana por parte de la afición española.
12: Y por el banquillo, que está muy metido el banquillo español, celebrando esta acción de Rodri en el minuto 39, Romero, de la primera parte.
0: Rodri es el tío que más veces recibe el balón bajo presión de todo el Mundial, el que más corre y el que más pases da.
4: Sí, no.
0: Imagínense el Mundial de Rodri. Romero.
4: Está como la Eurocopa, vamos. Eso tiene imperial, imperial.
1: Eso tiene un debatito. Tiene un debatito. Viene la bola para Kylian Mbappé. Yo creo que partían fuera de juego. La juega. Sí, partían fuera de juego. Sí, Kylian. Que yo te veo muchos partidos con el Madrid. Te pasa mucho. Que te pasa mucho que te duermes en los laureles.
0: Fuera de juego.
1: Fuera de juego, Iturralde.
4: Es que hoy no le toca. Él
2: sí, claro,
0: fuera de juego,
2: claro.
0: Punto.
2: Claro, fuera de juego. Muy bien Cucurella, y Cucurella muy bien, ahí quieto.
0: Sí, de momento muy bien, Bruno, muy bien. En todas las acciones, incluso tapando línea de pase, arriesgando en alguna opción.
1: Ay, ¿qué ha hecho? Pero que ha hecho Laporte. Perdona, que ha hecho Laporte. Tiene que ir Unai Simón. Se la quita de en medio con pierna izquierda, pelota para Koundé. Koundé por dentro, otra vez le da Rodri. Rodri que está navegando, gobernando en el partido. ¿Qué le querías preguntar, Garrido?
0: Lo de Cuba, sí.
7: No, Bruno. Tal cual, está muy seguro, haciendo una gran pareja con Laporte y de momento todas las acciones que ha tenido que resolver lo ha hecho perfecto.
0: Cuidado.
1: Que viene Kylian, fuera de juego.
0: Sí. Otra vez.
1: Que viene Kylian, el control, bandera arriba, fuera de juego.
4: Bien.
1: Ahí está la cara de desesperación Ovalle, del 10 de la selección francesa.
11: Se toca la cabeza, ahora se la tapa con la camiseta, quitándose el sudor. Pide también Dembélé a los suyos que vayan arriba a apretar, sacar a España.
1: Bueno, pues viene Dembélé, que se había cambiado de banda. Dime.
3: Estaba bien, de todas formas, quiero decir que si esa es la manera que va, en la que va a atacar Francia a España con esos desmarques, esos balones largos, hay que estar muy atentos. Pero la pareja Cubarsí-Laporte creo que trazan muy bien esa línea. Tienen que tener cuidado los laterales.
4: Este estaba justito.
3: Porque ellos
4: cuidado,
3: dos lo hacen bastante bien. Este estaba justito, es verdad.
0: 1-0, 41 de la primera parte. Transmite Carrusel Deportivo con la ilusión de meternos en la final. Romero, queda mucho.
1: Juega Cucurella, queda mucho. Pero de momento lo estamos gozando, lo estamos disfrutando.
4: Vale, gol de Mikel Oyarzabal
1: para este 1-0.
0: Sí.
1: Viene la bola. Sí. Viene
3: además
1: la bola.
3: No
1: para
3: le sale nadie.
1: Ahí
3: no
1: me
3: le
1: la
8: altura de paro, claro. No. Perfecto, la altura. Encima con 1-0.
1: No le sale nadie porque no llega nadie para salirle.
6: Mira cómo han cambiado. Han cambiado Dembélé con Olís en el bloque porque, claro.
4: Te han escuchado, Álvaro.
6: Claro, es que estaban entrando por aquí como querían.
1: ¡Ojo, Fabián! Fabián que busca el quesito de la Lamine Yamal. Era buena la intención, mala la ejecución. La pelota que acaba en las manos de Mañán.
5: Lo agradece Lamine, pero evidentemente se quedó corto ese pase.
1: Pelota para Upamecano que retrasa de nuevo para el cancerbero de la selección francesa, que se la va a quitar de en medio con el pie izquierdo. Yo creo que maneja las dos piernas, ¿eh?
2: Sí.
1: Pelota, hoy qué buena. ¿Cómo la descargó? Balón para Kylian Mbappé. Kylian Mbappé con Unai Simón, que viene Unai. Que viene Unai Simón en una acción de gol. Se tira a los pies de Kylian Mbappé, nos habían pillado. Eso está estudiado. Unai Simón en acción de gol. Se tiró a los pies de Kylian Mbappé, mi Dios, tocó la pelota. Hay veces que los porteros al corta pueden evitar goles sin tocarla con la mano.
0: Sí, sí, hay que estar, que
3: hay que estar muy atento para esto y muy concentrado.
7: Límite, tiene para atrás.
0: Límite.
7: A mí me ha parecido más que el último.
0: Y Unai Bravo, ahora de esquina. Hay que salvar de esquina, Romero.
1: Unai Bravo, rápido y valiente. Porque si le derriba la
4: cara, es que si mide una décima de segundo más tarde.
1: Ahí está Liz. La pone Olís. Olís, balón colgado en corazón del área. Se la come Cucurella. Pelota al segundo palo para Jules Koundé. Koundé que también la pone. Puede llegar el remate. Ahí va para Unai. Un futbolista de España tendido dentro del área. Es Laporte. Y ahora la para Barton. Me encanta este Barton, Iturralde. Porque el golpe en la cabeza esperado.
4: El
1: golpe en la cabeza esperado. Iturralde. Usain Bolt, mira, Usain Bolt en la pantalla dice, pero ¿por qué para? Usain, que tú de correr sí, pero de esto va justito.
7: Bueno, que ha jugado fútbol, Usain Bolt ha jugado fútbol también.
1: Nada, justito.
0: No, cualquier cosa se le ha llamado al fútbol.
1: Para Laporte, que está cerca de ti.
12: Sí, no está aquí Eric Laporte, afortunadamente va a poder continuar, no hace falta que entren los médicos. Y en esa acción en la que no se pusieron de acuerdo Oyarzabal y Unai Simón, hay tan buen ambiente que los dos se ríen, se abrazan y justifican la acción. En lo que ha pasado en ese momento entre Oyarzabal y Unai Simón en el despeje de la pelota.
7: Todos los golpes que hay en la cabeza o que hay que se quedan en el área están parando en el Mundial todas las jugadas.
0: Pero lo que ha habido gol. A ver, Romero.
7: No, dásela a Francia, que la tenía Francia.
1: No, se la da a Francia, ya se la ha dado.
0: Venga,
1: Dembélé. Juega Dembélé, que mete la punterita, puede ser falta, la pito. ¿Qué falta pito ahora? ¡Qué falta pitada ahora de Fabián! Dembélé metió la punterita, luego chocó con Fabián. Para mí no es falta.
4: Cuidado,
1: en esta me ha gustado menos Barton. Se mosquean todos los jugadores de España. La falta es
4: peligrosa.
1: La falta es perfecta para Francia.
0: Hay que decir que nos hemos activado tarde a bote. El balón a tierra. Ha salido corriendo Añolmo detrás y yo no sé si le toca.
7: Se tira él encima del cuerpo
0: yo
7: de Fabián.
0: Yo creo que se tira. Yo creo que Dembélé se tira. Fabián flipa.
1: Ha anulado la falta.
4: Claro. Es que se tira así,
1: lo prometo.
5: Sí, sí, la ha anulado.
0: Pues entonces está claro que le han ayudado.
4: Se lo han dicho,
5: ha señalado al asistente, diciendo, y ha dicho, bien, perfecto,
0: bueno,
5: la anulo.
0: Ya puedes decir abiertamente de lo que decías de inicio, arbitraje en diferido.
7: Sí, claro, puedes decir abiertamente. Pero a ver, no, que quiero ver cómo reanuda.
1: En saque de España, balón a tierra para España.
7: Si se ha tirado el libre indirecto a favor de España.
1: No, balón a tierra. Si ya estamos jugando. Espera, que ya estamos jugando. Vaya rebote que tienen los franceses. La pone Cucurella. Les podíamos haber pillado porque De San no se lo creía. Pelota para Rabiot. Yo tengo que ser honesto con lo que pienso. Me parece.
7: Arbitraje no este, es todo el Mundial. Arbitraje
1: es una vergüenza.
0: Y lo celebramos.
1: Una vergüenza.
0: Hoy lo celebramos.
1: Hoy lo celebramos, pero es una vergüenza.
4: Muy bien,
1: Cucurella. Ahí está Cucurella. Cucurella que toca para Fabián. Fabián que juega para Oyarzabal. Para Pau Cubarsí, Iturralde. No me he enterado que vamos prácticamente por el 45 de la primera parte. ¿Cuánto habría que prolongar este primer acto?
7: Pues si no prolonga nada, mejor. Pero yo creo que va a prolongar 4-5 como máximo. 3 el esto y el gol, 4. Sí. Ah, no, y la lesión, 5.
12: Y
7: la saliva, 5.
1: Viene la pelota, hoy Rabiot le metió con todo.
7: Es que ya tiene una,
1: que le ha metido con todo para Fabián. Tiene una cartulina amarilla. Barton que se va a hacer en orejas. Repito, a ver si ahora hay cartulina en diferido. Barton. ¿Qué se va a hacer en oreja? 6 minutos. No. 6 minutos, Fabián, tendido en el terreno de juego.
7: No es tan pisotón como el primero, ¿eh?
14: No, pero
1: no.
14: Lo van a cambiar de Shams en el descanso o en el 50.
0: Hay que decir que no nos da para amarillo.
3: Veremos si sale en la segunda parte.
4: Pero si te saca la tarjeta, no te puedes quejar tampoco, por cómo ha entrado.
0: Bueno, pero hay que decir que nos ha dado esta nuera.
1: 6 minutos.
0: Venga, bien.
1: Pelota para Pau Cubarsí. Juega Pau Cubarsí para Mikel Oyarzabal, que está pegando un recital jugando como un centrocampista más. El balón es para Lamine Yamal, quería buscar el espacio. Pelota para Baena, que mete la pierna. Llegó antes la Cruz, que es el que sale ahora con Upamecano. Ahí está Upamecano. Upamecano en apertura en banda derecha para que sea Olís, que como bien ha dicho Álvaro Benito, ha dejado el centro, se ha venido la banda en ese cambio técnico de Didier Deschamps. La pierde Dembélé, que no sé si decirlo, Kiko, pero Dembélé de momento no se ha enterado de qué va la semifinal.
0: No lo digas.
4: Mejor.
0: No lo digas. Kiko, y tu Baena así. Bien, ¿eh? Muy bien.
8: Bien,
0: muy
8: pero bien, fíjate Baena, que en el compromiso sin balón, defensivamente, cerrando, pero después con balón, está teniendo un poquitín de problemas. Ha tenido 3 pérdidas, pero sin balón el compromiso es brutal a la hora de cerrar y echar un cable.
0: Como
1: se ha hecho daño Baena ahora, ¿eh, Raez?
5: Sí. Se ha hecho daño Baena, que ya se reincorpora, se coloca la media. Juega Unai Simón, qué valiente Unai, por favor.
1: Viene la bola para Unai Simón, que rompe filas con Pau Cubarsí, tira línea de presión arriba Francia. Se le fue el control a Pau Cubarsí ante la presión amenazante de Barcola. Regalamos la pelota para el saque de lateral de Francia. Cabeza fría, hay que llegar al descanso. Estamos siendo mejores, vale el gol de Mikel Oyarzabal. No podemos perder pelotas. Viene la bola para Tchouaméni que juega sobre la divisoria. Lo hace con Upamecano, muchos metros por delante para Koundé, que intenta la aventura, la pone Koundé. Llegó tarde Baena, la puso Koundé. El balón de banda a banda. Qué rápido el Barcola, vaya zancada que tiene. Ahí está Barcola. Barcola con Dembélé, Dembélé en la media luna, se vuelve a equivocar en el control, juega con Tchouaméni, descarga de primeras de nuevo para Dembélé. Dembélé, el niño de Luis Enrique, jugando para Digne, puede ser fuera de juego de Rabiot, sigue la jugada, la pone Rabiot, balón, segundo palo para Koundé. El remate que puede llegar de Koundé no vale nada.
12: Para juego.
1: Bandera arriba, fuera de juego, pelota para España, otra vez golpe en la cabeza para un jugador español, Herraez.
5: Sí, señor, ese golpe para Cucurella. Ahí está Unai Simón, están un poco desesperados los franceses, ¿eh? O sea, es su día, el 14 de julio. Pero la cara es otra muy diferente porque España, yo no voy a decir que le esté bailando porque sería una osadía, pero he oído olés, ya he oído olés en la grada y eso ha motivado a Rodri, a Fabián que juega muy bien.
0: Estamos mejor, estamos bien.
4: Pero los olés que esperen cuando se acabe todo el partido.
1: Uy, Cucurella está sonaja,
4: Malfario.
0: Sí, está mareado porque ha cargado mucho Koundé a la espalda, ¿no, Antón? Y bueno, sí, hay un poco.
12: Se apoyó en la espalda, le dio en el nombre y le dio en la cabeza, afortunadamente puede seguir.
4: La cabellera mal.
1: Bueno, pelota para Unai Simón. Ahí está Unai Simón, le pega Unai Simón, pierna derecha, buscando a Mikel Oyarzabal. Se la vuelve a comer, pelota para Lamín, Lamín que se va a ir del Leñé. Uy, a punto le vuelve a hacer la misma, A punto le vuelve a hacer otra vez Lamín, qué listo es Lamín. Cómo intuye, bueno, intuye como intuyen los cracks. Ojo el error que nos puede ahora. Cuidado. Qué bien, Emerick Laporte para salir al cruce. Poquito de control, Fabián, no la perdemos.
4: Minutos,
1: ahí está Fabián. Fabián. Retrasa la pelota. Bueno, es que alguna vamos a tener que sufrir. Pues
0: claro.
1: Balón para Unai Simón. Se equivoca Unai Simón. Y balones para Fabián. Fabián que juega con Tchouaméni. Ahí está Tchouaméni. Menos mal que no pudo girar Tchouaméni. En apertura en banda derecha para Olise. Olise que vuelve. A mí me gusta el cambio que han hecho. Me gusta para España. Me gusta que quite a Dembélé de la banda y que meta a Olise y le quite del medio. Balón que ahora la cago y
0: yo
1: ya
0: prefiero no decir nada, nada.
1: Bueno, claro, pero es que si no nos callamos y evito el final y ya está. Viene el balón que juega Digne.
8: De momento no hablando, Romero, que me gusta escucharte.
1: Que toca atrás para la Crash. La Crash. Ahí está, que juega Tchouaméni. Al suelo Koundé falta.
8: Buen reloj, tío,
1: al suelo Koundé falta, 4 minutos. Por tanto, quedarían 2 de la prolongación. La falta de Baena pide un poco de calma. Luis de la Fuente.
5: Sí, sí, es que evidentemente nos ha atropellado la primera parte. España está por delante. Los franceses están sufriendo, pero esto le falta mucho.
1: Barcola, que juega con Dembélé. Otra vez la pierde Dembélé. Otra vez se vuelve a activar España para robar la pelota. Pedro Porro, que la toca para el pie de Dani Olmo. Tiene muchos metros por delante Dani Olmo, que juega atrás con buen criterio para Rodri. La pide en el medio Fabián. Retrasa a Rodri, repito, gobernando en el partido. Para Pau Cubarsí, con Unai Simón, que le pega con pierna izquierda. Ahí toda la ventaja es para Koundé, que es el que la mata de cabeza con Olise. Olise que quería jugar con Tchouaméni. El que mete la pierna al Baena. Se podía dormir la por ante la presión ahí. De Dembélé se puede comer el bote. Se puede comer el bote. Upamecano. Upamecano nos tiene que hacer una. Balón para…
0: Un favorcito, ¿no, Romero? Un favorcito. Una bolita maldada, una cosita así, ¿no? Otro penalti. Sí.
1: Viene la… Bueno, yo una cosita, lo que sea. Viene la bola para Koundé. Ojo, Koundé. Se iba Koundé, pedían mano. Yo creo que… Piden España
12: la por saque de banda, ¿no?
0: Banda, claro. Banda para ellos.
1: Sí, banda para Francia, pero el banquillo de España se levanta en bloque,
5: En bloque, además, creo que la Laporte muy listo. Deja organizarse ya, Antón.
1: Bueno, saque de lateral.
12: Creo que Laporte justo antes, ¿eh? Creo que por eso saque de banda.
8: Ellos llevan 7-8 minutos presionando un poquitín más coordinado y no dejan tocar con menos facilidad.
4: Está más fuerte, sí.
8: Poquitín, sí.
4: No va a venir bien el
0: de campo. Pero es que
1: otro remedio. Es que otro remedio. Viene la Croa, que juega en banda izquierda para Barcola.
0: Claro.
1: Ahí está. Sí, eres el mejor, Kiko. Mira la bola para Barcola. No Barcola que juega con Kylian Mbappé. Kylian Mbappé que lo quiere tener. Y balones para Digne. La pone Digne. Nada. Tocó ahí en el bajo vientre de Rodri. Claro, con permiso de Álvaro Benito, con permiso de Rafael Corta, con permiso de Álvaro Rodero.
8: No seas pelota, tú. Y el que pueda que… Y el que pueda que…
1: La verdad que si tengo un detalle de mi carácter que me caracteriza, es ese. La mano
8: izquierda. Que Chiclana…
1: Viene la bola de izquierda derecha.
8: Chiclana.
1: Sí, eso es. Viene la pelota, Dios te oiga. Juega. Ahí está la pelota para Dembélé. Arranca Dembélé, la pone Dembélé al suelo.
12: No tendría que dejarlo. Puerta.
1: Es puerta. Parecía que Cucurella se encargaba de Dembélé y le ha pegado un abrazo.
5: Le ha pegado un abrazo.
8: Lo ha cogido un abrazo.
0: Fuera ya, deja la historia.
1: Bueno, 49 minutos, mejor dicho, 51. Ha durado la primera parte. Todavía queda mucho, Garrido. Esto es muy largo, pero nos hemos puesto por delante para que el sueño de Nueva York esté un poquito más cerca de cuando arrancamos el carrusel hace ya 3 horas. España, con el tanto de penalti provocado por Lamin Yamal, regalado prácticamente por Digne, señalado por Barton y anotado por Oyarzabal. Para esta España 1, Francia 0. Herráez, Ovalle, Meana.
5: Bueno, me fijo en Unai Simón hablando con Dani Olmo. Qué bueno es España, la verdad. Qué forma de tener el balón. Me fijo también en Pedro Porro hablando con Lamine Yamal. España está por delante en el marcador.
11: Mañana protestando al árbitro aún la acción del gol. Pero por lo tanto, se van a vestuarios.
0: Santi, Ibai, tú.
12: Pasan por delante justo ahora del micrófono de la cadena SER. Estaba hablando ahora Gaby con Lamine para darle ánimos. También Borja a Lamine por la buena primera parte que ha hecho. La conversación táctica de Dani Olmo con Unai Simón. El rostro de cansancio de Fabián, que ha hecho un esfuerzo tremendo, que se marcha ahora con Mikel Oyarzabal. El último de los suplentes de España, David Raya, camino de escuchar la charla de Luis de la Fuente.
0: En silencio Mikel con Rodri. Una charlita. Laporte por delante. Luis de la Fuente también pensativo.
15: Hay que reordenarse rápido.
16: Bro, yo creo que hay que tenerla ahí, tío.
15: Sí, claro que sí.
0: Yo creo que hay que tenerla ahí. Sí, claro que sí. Le dice Rodri charla futbolera con Mikel Oyarzabal apurando un poco.
12: Hay que volver a ordenarse rápido, Dani. Ha dicho, sí, hay que volver a ordenarse rápido. Diría que era Mikel Oyarzabal el que ha dicho.
0: Sí, no, Mikel Oyarzabal y Rodri. Mikel Oyarzabal y Rodri, sí, los que decía. Tenemos con que Rodri. Seguir con la bola ahí. Claro que sí, tenemos que reordenarnos. Es lo que le decía charla, documento muy chulo que hemos cazado en Carrusel Deportivo. Y tú querías decir. ¿Y
2: sí,
0: tú?
2: Lo que dice Mañán, es decir, solo hubiese sido punible la mano si es voluntaria. Si tú crees que es voluntaria, que es lo que cree Francia, esa mano de Lamine Yamal, entonces, como es mano voluntaria, se pita antes la mano y después es el penalti. La mano involuntaria que se anula es la que acaba en gol inmediata.
0: Va Juanjo González, mano derecha de Don Luis. Ahí estamos, vamos con él, espera la pregunta.
17: Está saliendo a pedir de boca. Partidazo completísimo de la selección. No sé en qué se puede mejorar o en qué hay que tener más cuidado a partir de ahora.
18: No, hay que seguir igual, hay que ajustarse. Nos costó al principio un poco en las presiones altas, sobre todo en revisiones de meta, pero nos ajustamos muy bien. Y luego con balón también nos hemos acomodado muy bien al partido. Creo que lo estamos llevando hacia donde queremos, quizás hacia el final. Sobre todo en el descuento hemos dado algún pase hacia atrás más de la cuenta, pero en el resto, siguiendo el plan previsto, la verdad que los chicos lo están haciendo fenomenal. Y hay que seguir sin cometer ningún error, porque es un equipo que te penaliza en cualquier error. El equipo está muy metido, está con mucha agresividad, con mucha intensidad, con mucha concentración. Y es lo necesario para unas semifinales de un campeonato del mundo.
17: Venga, a seguir así, gracias.
18: Gracias a vosotros.
0: No va a ser fácil, lo sabíamos, pero España está jugando realmente bien. 45 minutos perfectos, 1-0. Y a seguir, porque Rodri, en datos, la final está más cerca.
19: Sí, ha sido una posesión muy igualada. 44% para Francia, 56% para España. En remates, 5 para España, 1 puerta. Frente a los 2 remates, ninguna portería de Francia. Saques de esquina, 3 para Francia, 1 para España. No han tenido que parar los porteros. Sí se han cometido las mismas faltas, 5 y 5. Una tarjeta amarilla para Rabiot, una para Cucurella. De momento España 0-1 con ese gol de penalti. Francia es el equipo que ha cometido más penaltis, 6, y encajado más goles de penalti, 4, en los dos últimos mundiales.
9: Pues te cuento, Rodri, que si España pasa a la siguiente ronda, ojalá. Haz que la celebración esté a la altura, que no falten ojalá, gritos, abrazos y un buen picoteo de frutos secos al esto. Tu vida necesita al esto.
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15: Pues está la cosa emocionante para compartirla con la gente que más quiere. Yo no sé cómo estarán las cosas ahí en los estadios, Garrido, pero en esta fase del Mundial nuestras casas ya parecen la grada visitante. ¡Qué barbaridad! Gente entrando y saliendo, partidos. Las cosas ahí en los estadios, Garrido, pero en esta fase del Mundial nuestras casas ya parecen la grada visitante. ¡Qué barbaridad! Gente entrando y saliendo, partidos todos los días. Y por supuesto, la nevera vaciándose en tiempo récord, que parece toda la puerta del metro no para de abrirse. Menos mal que en casa.
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17: Menú. Tú vas recorriendo todos los restaurantes, ahí llegas, te grabas con la cámara. ¿Cuántos restaurantes has reflotado gracias a tus vídeos? Porque tú eres como un chicote, pero al revés, ¿no? El chicote lo cerraba y tú los abres.
18: Hombre, no, reflotar tampoco. Esto, por ejemplo, es un sitio... Esto, de hecho, has elegido un vídeo que se fue de las manos. Ese no sé, los millones y millones de visitas que tiene. De hecho, el otro día iba por San Sebastián y una señora con el coche me paró y era la dueña.
17: Dice, ¿de este restaurante?
18: Sí. De este restaurante, y oye, que esto está lejísimo de San Sebastián, pero me hizo cruzar y digo, no sé qué, y dice, yo soy, y no me decía el nombre del restaurante y no me acordaba. Y luego me escribió el del restaurante y dice, te ha saludado mi madre. Y digo, pues madre, casi me atropella un coche. Pero les debe preparar un pifostio, porque son gente de sitios que ya funcionan, que son muy buenos, pero apareces tú y pues eso. Pues,
17: a lo mejor estás haciendo una putada realmente.
18: Hay veces que seguramente les hagas alguna putada, pero bueno, yo al final. Sí, es verdad que me hago mucho pueblo, mucha periferia, intento no meterme en los grandes mogollones, por ejemplo, no me voy al centro a hacer las mayores porque ya está lleno y ya está, y a mí me da mucha pereza. Me gusta descubrir.
17: ¿Te acuerdas de algún sitio que es, aparte del de Getafe mítico este que refotaste con la señora que preparaba las croquetas?
18: Ah, tengo muchos.
17: Pero que hayas dicho, este estaba, fíjate, puf, y qué empujón le he dado que ahora de repente me llaman agradeciéndomelo de por vida.
18: Muchos, hombre. Mira, hace poco, por ejemplo, te he contado esto es muy bonito, pero es una chica que se montó en Alcalá de Henares, una tienda pequeñita de patatas asadas, ¿no? Eran unas patatas asadas y muy grandes, muy obscenas, unas patatas asadas muy, y ella misma hacía unas salsas que lo había visto en un país, en otro país no sé dónde, y tenía una de carbonara, otra de no sé qué, y tenía un cuentapatatas pequeño, pues eso, cada vez que vendía una patata pues se ponía en este, y yo digo, bueno, las probé y eran la hostia, las hacía al horno y eran impresionantes. Y la señora, pues sí, la chica, pues joder, se había dejado su dinerillo, tal, y dice, hostia, no sé si va a funcionar esto. Un local enano donde solo vas a coger la patata y te vas. Madre de Dios. Madre. La que le preparo.
17: No hay patata ya. Para
18: no, no, no. Me dijo la chica, me llama al mes, porque dices que no tenía un minuto para llamarte. Dice, me has preparado aquí una, no sé cuántos franquicias.
17: Te denuncio.
18: No, me quieres salir franquicias a tu burro. A ver, gente, pues te llama muy agradecida. Se cagan un poquito en tu puta madre, perdón por decirlo, el primer día, porque no se lo esperan, y luego te dan las gracias, porque al final una visita mía buena, lo mismo, si te sube un 40% de...

0: facturación, pues luego lo mismo se te queda en un 20 o un 30 si lo haces bien durante toda tu vida ya. O sea, que no es que sea un boom.
1: Pero eres un reflotador, tío, un reflotador. Y vamos a seguir avanzando porque esto tiene que flotar.
0: Ah, la patata.
1: Sí, sí, sí.
0: Esta.
1: Lleva a beber directamente él, ¿eh?

0: lleva tiempo ya y me había salido que 16.000 euros. 16.000 euros que era yo que ¿sabes lo que se compra en AliExpress, no?
1: Pero claro, en AliExpress te puedes comprar de 5 céntimos.
0: De hecho, me acuerdo perfectamente que me operaron del cuello de una hernia. Y me aburría mucho y me llegaban paquetes a lo burro a casa de mis padres. Y era, pero era en plan, era una pequeña adicción.
1: Escúchame, también haces cositas, o has hecho cositas en el pasado que estaban muy bien de estas compras así. Porque alguien me ha contado que cuando. Bueno, ahora estamos en pleno mundial. Ya empezó el mundial.
0: Hijo de puta son.
1: Que llegaste a comprar con alguien unas camisetas en el mundial de 2010. Te fuiste a China y compraste camisetas de España ya con la estrella, como eso, si hubieran ganado el mundial.
0: Eso fue Dani Fontecha. Dani Fontecha, que todo lo que conoce, que le queremos mucho a todos,
1: abrazo,
0: le conocemos
1: abrazo,
0: mucho y que te habrá contado cosas. Y dice, Alfonso, tú consigues cosas de China, ¿no? Y dice, ah, vas a ver, si España gana el mundial, nos van a poner aquí una estrella. Dice, si no lo gana, no. Dice, si nos adelantamos y con. Esto no lo. Está prohibido.
1: Esto ya prescrito.
0: Ya prescrito. Dice, y si nosotros le decimos al chino que a la camiseta normal no le pongo una estrella, nos mande 150 camisetas por DHL. Claro, pues
1: las tenemos antes que nadie, claro.
0: Y tuvimos las camisetas antes que Adidas, creo que era. Pues las tenía Dani, que yo se lo conseguí.
1: Pero claro, y tenéis una camiseta de a lo mejor de butragueño. Con la estrella.
0: Esta es una historia buena esa. ¿Eh? Maravillosa.
1: Bueno, pues adicciones aparte, y me alegro un montón que hayas dejado esa adicción del alcohol, por cierto, sí. Que eso está muy guay.
0: Sí.
1: Cuarta patata para CociTuber. La anterior le ha gustado mucho, a ver qué dice de esta.
0: Te me están gustando todas muchas. Esta ya empieza a ser un poquito más top, más fuerte, pero es que eso, me encanta el picante. Además, es un picante muy rico. Muy rico, ¿verdad?
1: Me alegro. Porque la siguiente pregunta además te la va a hacer una personita que está aquí siempre cuando viene un invitado de excepción como tú, que es mi hija Emma. Así que adelante, Emma.
2: Hola, CociTuber. Me han dicho que el año pasado estuviste 8 veces en el Diversio. Para ti ya ha dejado de ser Diversio, ¿no? Ahora es lo mismo. Mi pregunta es, ¿a cuántas visitas estás de que Cristina Pedroche te ponga una orden de alejamiento de David Muñoz? ¡Besis!
1: Ahí la tienes.
0: Pues no sé a cuántas visitas. Visito Diverso cada 3 o 4 meses. Al final es mi pasión es comer y mi pasión es Diverso, tío. Es como.
1: Pero vamos a ver, ¿cómo consigues esto si es un restaurante que entiendo yo que tardas lo suyo en reservar? ¿Qué haces? ¿Que llamas como Bar Simpson al Bar de Mou con diferentes nombres?
0: Si reservas con 3 meses, por 2 meses, reservas.
1: ¿Así?
0: Sí. A ver, es un menú. Sí, con 3 meses reservas.
1: ¿Es tu top de restaurante que, o sea, me refiero de los que disfrutas más comiendo, uno de los que más de así, claro,
0: es que
1: de nivel.
0: Aparte
1: de
0: que es la hostia, la comida es muy divertido, son muchas horas.
1: Tienes que echar un día entero, casi 5 horas o así, ¿no?
0: Se tira un tío comiendo un buen rato. Me fui un día con mi madre, me la llevé a mi madre hace poco, le encantó y luego está otra vez después de mi madre.
1: Pero ahí, por ejemplo, no has grabado. No puedes, claro, entiendo.
0: Sí, eso. Tengo grabado, pero es que, claro, es que es un menú de 5 horas, meterlo en 30 segundos, hazlo tú. ¿Sabes cómo te digo? Pues lo que digo, lo que he hecho es hacer un pequeño reel, claro, y después digo, David, ¿qué tal? Pim, pam. Y digo, esto es una experiencia muy bonita, si te gusta bien, y si no, no, porque ahora mismo el menú está en 450 euros el menú sólido, y ya saco un menú líquido más, que va de otros 450.
1: ¿Qué restaurante de nivel adquisitivo normal, para gente normal, que pueda gastarse? ¿Qué recomendarías sin gastarse esos 400 euros? ¿Alguno que haya sido mucho o tantas veces como al Diverso que digas, es que este es...
0: Tienes que ir a La Montaña, que es un restaurante que está en Plaza España, de Dina, una señora que lleva toda la vida, cocina ella, y te hace lentejas, te hace callos, te hace rabo de toro, pero no hay nadie que te haga esas lentejas, ese rabo de toro. Te vas a gastar 20, 25 euros y yo voy todos los meses y siempre que alguien me pregunta, Alfonso, digo, vete a La Montaña,
1: y luego que no se crean que son calleja, que se tienen que ir a la montaña a escalar, ¿no?
0: Claro, otro día estaba con un amigo que antes no era un amigo mío que es muy vago, digo Antonio, digo tenemos que ir a la montaña, y dice, no tío, que el otro día me llevan al gimnasio, no sé qué, digo, gilipollas, al restaurante, y dice, digo, al restaurante sí, a comer, sí, que muy malo, pero es verdad, digo,
1: vamos a hablar de cosas interesantes en la quinta patata, porque yo creo que esta te va a pegar ahora. Si la patata no va a CociTuber va a la patata.
0: Divertida. Sí. Yo es que la gente no lo aguanta aún.
1: Hay que hay un antes y un después, digamos.
0: Vale, esto vamos a hacer otra mañana.
1: No, esta misma noche.
0: Esta misma noche lo tomamos, ¿no?
1: ¿Has tenido algunas, bueno, polémicas, algunas cosas que, bueno, Que han desatado comentarios, entre ellas cuando fuiste a ver el restaurante de... Bueno, a ver, y a comer, el de Pepe Rodríguez, que a ti no

0: ¿No te gustó tanto? Bueno, normal.
1: No, no, yo no fui, ese fue Pablo.
0: Ah, bueno, que no, dijiste algo del restaurante Pepe Rodríguez.
1: No, Pepe, bueno. Pepe se encaró un poco con nosotros, con los influencers, no le gustamos y hizo un vídeo ahí muy, muy raro, sí.
0: Pero
1: sí,
0: luego se le reconcilió, yo creo, ¿o no?
1: No, no, no, no lo conozco, no lo conozco.
0: Pues ¿has estado con él en un podcast o no?
1: ¿Eh?
0: ¿Has estado con él?
1: Es que lo que has visto es raro. Él, coincidimos en el mismo podcast, él un día y otro. Y nos puso como muy a parir, sin conocernos de nada. Hostia, me empieza a picar ahora el cabrón, ¿eh? Y yo luego pues le recontestamos, pero tampoco hubo mucha polémica. Yo creo que no sé, vino un poquito cuñaete y
0: tú te pusiste más cuñaete.
1: Que vi un poco cuñado el cabrón. Digo, aquí ya no, por restaurante no, pues se viene a grabar. Aquí si queréis grabar, pagáis. Y digo, bueno, a ver, si yo me quiero grabar a mí mismo, tengo todas las de...
0: Puedes, legalmente es legal. Vale, vale.
1: Si me grabo a mí mismo y no grabo a nadie, me pongo un móvil aquí sin molestar a nadie. Si me pongo aquí 500 cámaras y me pongo a pegar voces, pero yo pongo un móvil aquí y me pongo a grabar. Si no, tendrías que prohibir a todo el restaurante hacer fotos. Si tú, la historia es, si tú prohíbes, prohíbes a todo el mundo. Pero, si no, así que un día me voy a ir a Pepe, un día voy a ir a tu restaurante, que seguro que se come de puta madre.
0: Venga, claro que sí. Segundo, ¿no te gustó el frito mallorquín? También te cascaron por ahí con el tema del frito mallorquín.
1: Sí.
0: Y la última noticia del Diario Vasco. En San Sebastián estuviste hace poco. Bueno, creo que vienes de allí.
1: Sí, salió.
0: Prácticamente.
1: Salió con eso.
0: La dura crítica de un influencer gastronómico que se ha mudado a San Sebastián. Lo hemos convertido en Benidorm. Para empezar...
1: No me he mudado.
0: No sabía que te has mudado.
1: No, no me he mudado. No.
0: Ah,
1: he estado 30 días ahí haciendo... Estaba haciendo un máster de periodismo gastronómico en Basque Culinary Center. Y he estado 30 días allí. Yo conozco mucho San Sebastián, conozco mucho el centro de toda la vida y el cambio que ha pegado en estos últimos años, pues...
0: Es como eso, que se ha perdido toda la esencia de ir de pinchos que decías tú, la gente ahí, porque ya no van de pinchos la gente ahí, se ha convertido en algo más turístico.
1: Japoneses, ingleses, que no tengo nada contra los japoneses y con los ingleses, lo que he despedido de soltero por la noche a lo burro, gente súper mamada, lo que era el casco viejo de antes ya no es, los mismos... Hostia, me está picando ahora, ¿eh?
0: Es que está pega, ¿eh?
1: Está pega. Lo que era el casco viejo de antes ya no es lo que era y lo dije en un vídeo que se ha ido muy viral y que ha hecho pensar a mucha gente, ¿eh?
0: Y en la visita del Papa y Bad Bunny, que te he visto también subir un vídeo recientemente, ¿cuánto impacto? ¿Tienes algún dato de cuánto impacto ha tenido en la hostelería? Porque decías, es que dejado no sé qué,
1: claro, tío,
0: millonarios.
1: 150 millones de euros, decían que dicen los analistas que deja el Papa, 200 millones de euros Bad Bunny. En las noticias en todas pone que el que más repercusión va a tener es en la hostelería, ¿no? Yo tengo un grupo, pero sí, tengo un grupo de WhatsApp de un mogollón de hosteleros en los que el peor fin de semana, el peor fin de semana de la historia, no sé qué, y claro, me pongo a preguntar y que a todo el mundo fatal. Yo creo que lo que te estoy hablando, que si un hotel te cobra 100 pavos y viene el Papa y te cobra 700 y el avión costaba 50 y si viene el Papa te cuesta lo mismo el dinerito, se lo queda el chino de bajo casa.
0: Ya.
1: Puede ser, ¿eh?
0: Ya.
1: Que yo no, y que además que cierran el centro. No sé, yo, gente como nuestro restaurante, sino grupos hosteleros muy grandes, me dicen el peor fin de semana de la historia de mi vida. O sea, que lo mismo, también esos estudios que se hacen anteriores al. Son un poco como que te están vendiendo la moto de todo lo que genera. Creo yo. Pero al final, yo creo que se lo llevan los hoteles, los grupos de inversión y las líneas aéreas. Creo yo que yo me meto en jaleos.
0: Ya tendremos datos, ya tendremos datos de esto, pero vamos avanzando porque vamos a la siguiente papa.
1: Joder.
0: Esto va así. Es que
1: no te lo había pillado, ¿eh?
0: Es que el papa, la siguiente papa...
1: Esta va a ser más jodida, ¿eh?
0: A partir de aquí puedes tirar el comodín si quieres, ¿eh? Pero esta te va a gustar, la sexta.
1: Este es un picante muy rico.
0: Este está muy bueno, el Honeybadger.
1: Es que hay que saber, con el tema del picante, no solo el picante, es lo rico que sepa que esté el picante, que es una cosa que yo he ido descubriendo poco a poco. Antes decía, joder, que pica esto mucho, me gusta. No, hay picantes muy buenos. Este picante es muy rico.
0: Pues Alfonso se recupera del anterior y hablando de hoteles y alojamientos que estábamos hablando antes, tú que viajas mucho, te alojas en hoteles, ¿cuál es el sitio más peligroso en el que has dormido y por qué dentro de un coche?
1: Joder, macho, me tienes todas. Me quedé encerrado, tío, en Benidorm hace muchos años. A ver, contesto. Benidorm, discotecas, 20 años, nos fuimos a una discoteca que se llama El Radical, pues qué pintamos ahí. Mis amigos se quedaron de juerga, un amigo me acompañó al coche, yo digo, vaya, yo me quedo, tío. Dejó el móvil, cerró, y cuando cierras por fuera, un pasas negro de esos gigantes en Benidorm en agosto, 6 de la mañana o 5 de la mañana. Yo me quedo aquí dormido. Pues, esto de día, tío, y empieza eso a calentar. a las se calentar, que voy a hacer abrir y estos tienen los metidos para adentro. No lo abres, ya empiezas a estar jodido, no lo abres, intentando romper ya el cristal con las piernas. El coche empañado, no sé qué. Conseguí hablar luego al rato con un chaval, llegaron los bomberos, rompieron el cristal, me llevaron desmayado al hospital. Totalmente ya muerto, prácticamente.
0: Eras fiambre, nunca mejor dicho.
1: Sí, ya estaba en calzoncillo, me he quitado la ropa y todo. Y claro, lo peor de todo es que, claro, cuando me estabilizan, pim, pam, pum, mis amigos salen de la discoteca. Se habían llevado el coche, este gilipollas, no sé qué. Cuando llegan allí a lo de los coches, le dicen que o sea, yo lo que he visto es que nuestro amigo está muerto.
0: Y casi muere.
1: Y casi
0: muere. Mira, como ahora con tu.
1: Salía en los diarios de Benidorm, un gilipollas se ha quedado encerrado en un coche. Claro, es que es la noticia.
0: ¡Ostras! Bueno, pues pasadmos, si quieres, ya la séptima.
1: Voy a echarme agua.
0: Se está echando agua como si no hubiera un mañana. Leche también.
1: Leche yo no he probado todavía, ¿eh? Parece súper potente. Es dura, ¿eh?
0: Esta es más heavy que quedarse encerrado en un Passat, ¿eh?
1: Es dura, pero muy divertida, ¿eh?
0: Me encanta que como catalogues las salsas como muy divertidas.
1: Sí, es que yo creo que el picante es divertido.
0: Pues si fueran un monólogo de...
1: Sí, para mí, yo disfruto mucho y hay cosas que me parecen como, a la hora de comer, como diciendo, me da felicidad. Y ostras, me da ese rollo.
0: ¿Cómo llevas que te reconozcan, por cierto? Porque cuando vas grabando por un restaurante o por la calle, se te acercan y te quieren comer la oreja.
1: Me comen la oreja. Me conocen mucho ahora. Una cosa que no me pasaba y la gente es muy maja. La gente es muy agradable.
0: En general, bien, o sea, no te entran en plan...
1: Sí, en plan, el que come, el que no sé qué. Hay de todo, ya lo sabes tú, ¿cómo es esto?
0: ¡Vente a mi restaurante!
1: Claro, se pasará a ti, el de... Tú, abuelo, que he invitado aquí. No, pues te pasa a todos. Pero pasa es que yo soy... ¡El de los torrenos! Claro.
0: El de los torrenos. Claro, que tienes el podcast de los torrenos con Fontecha, el que te gusta los torrenos.
1: Pero ya me lo decían antes. Y dice, tú, ¿qué? ¿Tú estuviste? ¡Le gané! Que es muy gracioso.
0: Y te lo dicen solo con esas voces, ¿no?
1: Sí. ¿Cómo estuviste al Leganés? Y los gitanos molan mucho, porque me siguen muchísimo. Y dicen, ¡ay, el cocito, ve cómo me come! Me gritan, taxistas. Es que, claro, piensa que yo tengo todo tipo de público, pero tengo un público muy llano, muy de calle, que es muy divertido. La gente, bueno, cuando me ven, hostia, está pica, ¿eh?
0: Por cierto, los torrenos del área 103 los has probado, me imagino, ¿no?
1: 103, de la 112.
0: Es que para el otro día, y le llaman los torrenos del alma, creo. ¡Fuh! Qué bueno está eso.
1: Torreno,
0: ahora, de Torreno Soriano, ¿eh? Ojo, el día fue duro después también para mí, ¿eh?
1: Anda, a ver, es con Torreno de Soria. Hostia, esto ya te da calorcito, ¿eh?
0: Tu público, digamos que el target de público es así, ¿no? Gente de barrio, de...
1: No, tengo todo, ¿eh? Al final yo soy...
0: Pero más hombres que mujeres, por ejemplo, no, da
1: sí,
0: igual.
1: Más hombres siempre, a la hora de comida siempre más hombres. Y yo hago de todo, ¿eh? Tengo desde de hacer baretos a los bares más pijos que haya, toco todos los palos. Mira, ayer estaba comiéndome un menú del día, hostias, voy a tocar la leche ya, en un polígono industrial, o sea que... Es que me disfruto con todo, si está bueno, tío.
0: También estuviste haciendo una cata en el restaurante del hospital 12 de octubre.
1: En el 12 de octubre estuve.
0: ¿Y eso cómo se te ocurrió?
1: Pues porque que me lo dijeron, gente que trabajaba allá, dice, aquí se come como el culo, tío. Dice, ¿por qué no vienes a hacer un vídeo, macho? Porque es que estamos hasta los cojones de que todo se coma mal. Y se comía mal en la cafetería.
0: ¿Lo comprobaste?
1: Sí, horroroso. Muy barato.
0: Bueno, que es que tienes la cafetería en el hospital, claro, es que a lo mejor tienen que hacer una cosa muy rápida para todo el mundo. Yo que sé, no entiendo cómo funciona.
1: La movida es que si tienes a tu padre ingresado y te tienes que tirar comiendo allí 20 días, joder, eso me parece una putada porque eso es gigantísimo. Tienes que ir a un restaurante. Lo mismo lo decía el señor, dice, joder, que en vez de cobrarme 6 euros, cóbrame 8. Por eso es unas subcontratas y tal. Bueno, yo me comí un cocido que dije, Dios mío, qué asco, tío.
0: Y también tu fan número uno, por cierto, entiendo que será Isabel Díaz Ayuso, ¿no? Porque haces sigues haciendo el programa Cañas y Barrio, y yo, Cañas y Barrio.
1: Yo estoy en Telemadrid, pero también, igual que me llaman facha cuando estoy en Telemadrid, cuando estoy con Jesús Cintora en Malas Lenguas, me llaman comunista. Y ahora en la SER, pues que me llamaran también, yo qué sé.
0: Estás a un paso de ser Tony Cantó.
1: Claro, es que parece, yo qué sé, digo, parece que no se puede estar en ningún sitio. Estamos en la SER ahora, pues también seré un rojo de mierda. ¿Qué vamos a hacer?
0: Presuponiendo como si todos aquí tenemos una libertad de opinión y de pensamiento maravillosa.
1: Bueno, pero ya sabéis que cada uno es eso, pues si me voy a la CAO, pues, ¿de qué estamos hablando aquí? No, pero yo, Ayuso, Ayuso, ¿quieres que hablemos de Ayuso?
0: Por favor, siempre. No digo por la cantidad de bares que hay en Madrid, para empezar, eso yo creo que en el fondo.
1: ¿Sabes que hablar de Ayuso? No sé, nunca he hablado de Ayuso en un programa, pero me encantaría hablar de Ayuso.
0: Pues habla.
1: ¿Qué quieren que diga?
0: Joder, no la conoces.
1: No me gusta de Ayuso. ¿Sabes que no me gusta? Porque yo cuando estaba dejando el alcohol, ella estábamos en la pandemia y ella salía con una cerveza en la mano todos los días. Y a mí eso me pareció una mierda, porque, y lo digo desde aquí, salud Díaz Ayuso, no salgáis los políticos, tío, con una cerveza animando a que todo el mundo se pueda animar a que la gente consuma como hago yo, que yo me recorro toda España, no con una cerveza en la mano, con un refresco, sí, sí, y con un pincho, es de puta madre. Cuando hay unos problemas de alcohol de la hostia, no digáis salir a beber aquí a saco, porque lo hace mucho eso lo hace mucho los bares. Los bares se pueden promocionar de la manera que no sea con alcohol. Y eso y me pareció una mamarrachada lo que hizo con el tema de...
0: A lo mejor fue una apología involuntaria, efectivamente, de que efectivamente se puede disfrutar de muchas formas sin cervezas mediante, ¿no entiendes?
1: Todo el rato, con la cerveza en la mano. Con una cerveza en la mano, porque en España somos de cervezas. Y lo dice mucho eso. Tiene un discurso súper cutre, además. Y bueno, yo mi último programa de Cañas y Barrio lo tengo ya grabado. Así que...
0: La temporada que viene... Pues a lo mejor en otra tele.
1: En otra tele. Porque...
0: No, hombre, me refiero si el programa es bueno, porque te van a
1: prescindir de ti. El programa está muy bien, sí, pero que bueno, que lo único, no me gusta, eso no me gusta, bueno, no me gusta, y eso es un montón de cosas, pero
0: habrá cosas que te gustan de otras personas, ya está. Sí, efectivamente, entiendo tu punto de vista también, ¿eh? Que puede ser que efectivamente sea equivocado para, efectivamente, con los problemas serios que hay de adicción.
1: Es que creo que los políticos tenían que dejar de sacar ese tipo de cosas, que no incitar a beber. ¿No? ¿No crees? No, yo creo que, joder...
0: No.
1: Yo ya no sé si son...
0: Que nadie incite a beber, que nadie en general...
1: Bueno, pero que alguien... Pero, joder, pero no un responsable político, tío, que yo sé, que tienes que dar ejemplo, cabrón. Perdón.
0: Claro, agua. Pero aquí no hay agua. Ah, sí, ya, te estás terminando todo. Hay leche. Y vamos a la última patata.
1: Hostias, ¿eh?
0: El CociTuber está a punto de probar nuestra salsa Da Bomb. La anterior ha dicho que era muy divertida, que le gustaba.
2: Esa está muy rica, ¿eh?
0: Creo que eres el primero que dice que esa salsa está muy rica cuando todo el mundo está mal jurando, diciendo que no
2: está
0: puede más.
2: Está muy fuerte.
1: Muy top. Luego voy a hacer una foto. La voy a llevar.
0: Tenemos otro caso de estos invitados que vienen y dicen, me está jodiendo la vida, ¿eh? Está muy buena, ¿eh?
1: O sea, yo disfruto mucho con el... creo que es un poco de sadomasoquismo esto. La gente que disfruta con... Creo que el disfrutar con el picante es un poco sado, porque al final no deja de ser dolor, ¿eh?
0: Efectivamente, el picante activa los receptores del dolor. Ahí está. Y los está activando los de CociTuber, ¿no? Se ha bebido la jarra entera.
1: Tienes un programa muy divertido.
0: Gracias.
1: Es un programa muy divertido, me hace una putada esto. Yo pensaba que aguantaba mejor, pero menos el picante, pero tienes un programa muy guay para... Enhorabuena, Raúl, tío.
0: Para joder la vida a los demás, gracias. Pues como yo que te considero, hace tiempo que te conozco, el Maldini de la cocina, porque tú conoces prácticamente todo lo que te digan. Te conoces tanto restaurante de España como Maldini, jugadores del mundo.
1: Este Maldini, tío.
0: Sí, está muy bien Maldini, ¿eh? Cierto.
1: Es que...
0: Le he invitado varias veces a venir, pero no ha querido. No ha querido porque estaba viendo siempre partidos de la sub-17 de Corea contra la selección de Botswana, con un delantero centro que era buenísimo, que jugaba sin rótulas. Estaba muy bien.
1: Se sabe todo.
0: El otro día le vi en un podcast, no sé cuál es, tío, que le dijeron preguntas que ChatGPT le había preparado, súper difíciles de mundiales, y él las acertaba todas.
1: Este tío, qué cabeza, ¿eh? Increíble. Se va mucho con... ¿Cómo se llama el de Pinoy? Se me olvida.
0: Con Álvaro Benito. Son compañeros míos de Movistar.
1: Claro, yo tengo relación así por Instagram y tal con Álvaro Benito, y siempre me manda fotos de Maldini que como que están siempre de coña, ¿no?
0: Sí, sí.
1: Y debe ser un día muy cachondo.
0: Pues lo es. Y vamos a terminar con un reto. Te voy a decir...
1: Hostia, Raúl, me está doliendo, ¿eh?
0: ¿Esta te está doliendo? Límpiate. Venga, mientras te voy haciendo el reto final. Vamos a terminar con un retito así curioso. Te voy a decir nombres de restaurantes y tienes que adivinar si son reales o no. ¿Hay un restaurante que se llama en Valencia La Birra de Brian?
1: No creo.
0: Efectivamente, es real.
1: Sí, existe. Me encanta.
0: La Birra de Brian, me flipaste. ¿Alguna recomendación que te venga a la cabeza por Valencia? Comunidad Valenciana.
1: Ahí hay una paella que me gusta mucho en Picassent. Joder.
0: Buscar
1: CociTuber Picassent, que es lo único que he hecho en Picassent, y lo buscáis y os sale la mejor paella, para mí la mejor paella valenciana que me he comido en mi vida.
0: Muy bien.
1: Hostia puta, cómo pica esta, ¿eh?
0: En Cantabria existe un restaurante que se llama Almax de Cántaro.
1: Hostia, me encantaría. No.
0: Efectivamente, no existe. Bien, bien. ¿Algo que recomiendes por Cantabria, por la zona? No sé.
1: Por
0: la zona, por la comunidad.
1: Ay, joder.
0: ¿Serán Santander?
1: Santander. Bueno, en Santander cerca. Te puedes ir a la Bombi o a la Tucho. La Tucho, es para mí las mejores rabas que te vas a comer en la vida. Es unas rabas de Magaro impresionantes. Son caras, pero joder, merece la pena probarlas una vez en tu vida.
0: Paella y pa' ti, en Sevilla.
1: Seguro que sí, ¿no?
0: Falso. Pues, estamos dando ideas a gente que ponga.
1: Es horrible.
0: ¿Alguna recomendación en Sevilla, zona sur, así, que te acuerdes?
1: A mí me gusta mucho un bar. Joder, ya estamos otra vez. Que se llama...
0: Comida de olla, en Barcelona. ¿Existe este?
1: Seguro que sí.
0: Efectivamente, existe.
1: Y me parece un nombrazo de puta madre. Que no sabes que se come ni nada, ¿no? Oye, comida, comida de...
0: Bien,
1: pues será, será claro. Puchero.
0: El último bar, o restaurante. En este caso, Bar Vader, en Getafe.
1: Eso existe, ¿no?
0: Existe, efectivamente.
1: No he ido, pero me suena.
0: ¿Qué recomendarías en Getafe, aparte de tu restaurante que has explotado? Getafe, zona de Madrid.
1: Getafe, así. La peña, coño. La peña en la que te vas a poner Ramón y unas croquetas por 6 euros... 12 croquetas, una señora ahí con 78 años que cocina, que da gusto.
0: Otros nombres reales que me he quedado graciosos, que existen de verdad, ¿eh? Bar de Troya, Bar de Troya en Zaragoza. Vegan,
1: ¿existe?
0: Vegan San Roses,
1: o sea, qué bueno,
0: en Castelldefels.
1: Es vegano, ¿no?
0: Sí. Y El Gimnasio.
1: El Gimnasio,
0: en
1: bueno.
0: Granada.
1: Es un bar, ¿no?
0: ¿Tú te vas al gimnasio?
1: Hostia, eso dice, oye, cariño, que me voy al gimnasio. Qué maravilla, tío. Eso es humor puro y duro, ¿eh?
0: Maravilla. Pues Cocituber, te veremos por tu canal recomendándonos más bares, restaurantes de barrio y no tan de barrio. Oh. Pero nada, te espero. ¿Lo has pasado mejor que en el pasado o peor?
1: ¿Que en cuándo?
0: Que en el pasado. ¿Lo has pasado mejor?
1: No, pero lo he pasado muy bien. Joder.
0: Ah, vale, vale.
1: Está muy tranquilo, muy a gusto. Y tienes un... Me gusta muchísimo el programa, tío.
0: Pues
1: es,
0: nada.
1: Que además es que eres un buen tío, joder.
0: Gracias, tío. De ti, la gente que pregunta para preparar esta entrevista me dice lo mismo, tío.
1: Sí.
0: Y sobre todo es un tío generoso. Joder. Que se quede ahí. Mírale.

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1: Toco tu boca. Con un dedo toco el borde de tu boca. Voy dibujándola como si saliera de mi mano. Como si por primera vez tu boca se entreabriera. Y me basta cerrar los ojos para deshacerlo todo y recomenzar. Hago nacer cada vez la boca que deseo. La boca que mi mano elige y te dibuja en la cara. Una boca elegida entre todas. Con soberana libertad elegida por mí para dibujarla con mi mano en tu cara. Y que por un azar que no busco comprender, coincide exactamente con tu boca que sonríe por debajo de la que mi mano te dibuja. Me miras, de cerca me miras, cada vez más de cerca, y entonces jugamos al cíclope. Nos miramos cada vez más de cerca y los ojos se agrandan, se acercan entre sí, se superponen y los cíclopes se miran. Respirando confundidos, las bocas se encuentran y luchan tibiamente, mordiéndose con los labios, apoyando apenas la lengua en los dientes, jugando en sus recintos donde un aire pesado va y viene con perfume viejo y un silencio. Entonces mis manos buscan hundirse en tu pelo, acariciar lentamente la profundidad de tu pelo mientras nos besamos, como si tuviéramos la boca llena de flores o de peces, de movimientos vivos, de fragancia oscura. Y si nos mordemos, el dolor es dulce. Y si nos ahogamos en un breve y terrible absorber simultáneo de aliento, esa instantánea muerte es bella. Y hay una sola saliva y un solo sabor a fruta madura. Y yo te siento temblar contra mí, como una luna en el agua.
2: Rayuela, Julio Cortázar, 1963.
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3: Doctor, ¿me estoy pasando de optimista?
4: No realmente. Yo creo que cada semana yo veo pacientes, digamos, de 90 a 100 años y no infrecuentemente pacientes que tienen más de 100 años. Cuando digo pacientes, es que vienen tal vez por problemas pequeños, palpitaciones, aspectos no importantes, pero que ellos quieren cuidarse y quieren tener buena salud, por lo cual vienen al cardiólogo y preguntan. Pero es frecuente lo que que veamos personas a estas edades.
3: Pero ¿y cuál es el secreto? Para llegar a 100 habrá una parte genética, sin duda, pero a nivel de comportamiento, ¿qué cosas son innegociables?
4: Bueno, vamos a ver, yo creo que tenemos que dividir la biología humana en tres periodos distintos. Del nacimiento a los 20 años, de los 20 a los 60 y de los 60 a los 100 o más. La situación es muy distinta. No hay duda que para tener una buena salud ha de empezar por una educación en edad infantil. De los 20 a los 60 años es importante tener en cuenta factores de riesgo que afectan la vitalidad y pueden dar lugar a la mortalidad. Y usted me dirá, ¿qué factores de riesgo estás hablando? Hablamos de 8 y son muy, muy fácil de recordar. Hay dos mecánicos, que es la presión arterial alta no cuidada, la obesidad. Hay dos químicos, colesterol elevado y la diabetes, la glucosa elevada. Luego hay tres de conducta, la falta de ejercicio, el tabaquismo y comer mal, ya está fuera de la obesidad. Y por último, el más reciente, es dormir poco o dormir intermitentemente. Uno se ha de cuidar estos factores. Y de la edad de los 20 a los 60 años es una edad absolutamente crítica para cuidarse, porque la enfermedad empieza pronto. Lo que pasa es que es silenciosa, la enfermedad de las arterias, que pueden dar lugar al problema cardíaco del infarto de miocardio o el infarto cerebral. Empieza pronto. Entonces, de los 60 a los 100 años, aquí hay un aspecto importante. Ciertamente es cuidarse los factores de riesgo, pero hay algo muy importante que está cada vez evolucionando hacia una realidad. Primero, el socializar, dejar el aislamiento personal y socializar. Segundo, la motivación. Es decir, tienes que estar motivado por algo y tienes que encontrar el objetivo de esta motivación. Y el tercero, el más importante, es el ejercicio físico. Lo que estoy diciendo es que de los 60 a los 100 años es fundamental la conducta, desde el punto de vista de lo que estoy mencionando, y sobre todo no aislarse, estar motivado, hacer ejercicio. Y hablaremos tal vez más tarde, esto tiene una repercusión importante en lo que es la demencia, muy fundamental a tener en cuenta en estas edades.
3: Esta voz y tono tan carismático es la del doctor Valentín Fuste, cardiólogo en el Hospital Mount Sinai de Nueva York, director general del Centro Nacional de Investigaciones Cardiovasculares, expresidente de las Asociaciones Americana y Mundial del Corazón y uno de los investigadores cardiovasculares más citados del mundo. Qué lujo empezar así. Doctor, pero además del comportamiento, porque cuando usted empezó en cardiología, la esperanza de vida en España rondaba los 70 y ahora es de 84. ¿Qué ha pasado? ¿Nos cuidamos más? No solo tenemos mejor ciencia, mejor medicina.
4: No quiero ser negativo, pero creo que no dejamos que el paciente muera. Y la cuestión es, ¿cómo lo haces esto? Las unidades intensivas, la cirugía cardíaca, nuevos fármacos, farmacología, que actúa en la insuficiencia cardíaca en enfermedades cardiovasculares. Es decir, que ha habido en los últimos 30 años una cantidad de aspectos que yo diría que ayudan al individuo a vivir más tiempo, y yo le digo que no los dejamos morir. ¿Por qué digo esto? Porque claro, tenemos los hospitales, yo trabajo en un hospital, y cada día ves pacientes que sería arrogante decir que salvamos sus vidas, pero sí decir que alargamos sus vidas. Y esto ocurre sobre todo en centros hospitalarios, pero también en casa, con nuevas medicaciones y aspectos después de la cirugía cardíaca. La cirugía cardíaca ha tenido un impacto impresionante dentro de las enfermedades cardiovasculares. Yo hablo de la enfermedad cardiovascular. Usted me dirá, bueno, es que hay otras enfermedades. Sí, pero la enfermedad cardiovascular ha sido la causa de mortalidad número uno, por lo cual tenemos que parar atención a esta causa.
3: Déjeme que sumemos a alguien a la conversación. Es una persona que el 3 de enero de 2026 confesó en su columna del País Semanal que era trans. Concretamente, transtemporal. Había cumplido 75 años, pero no se reconocía en esta edad. Quizás porque, como le contaba Iñaki Gabilondo en 2003, los escritores también tienen algo de niños.
5: Los escritores vivimos con mediamente en otro lado, como los niños. En realidad es un don de las hadas el que los novelistas hayamos crecido siendo niños dentro de nosotros, ¿no? Yo creo que todos los niños tienen esa capacidad fabuladora de sentirse, de vivir como caballeros andantes o como magos. Y lo bueno de ser novelista es que creces sin perder eso. Entonces vives tu vida normal y al mismo tiempo vives un tumulto de personajes y de fabulaciones dentro de la cabeza maravilloso.
3: Rosa Montero, ¿cómo estás?
6: ¿Qué tal? Pues nada, encantada, escuchando aquí al doctor Fuster y
3: tomando notas, ¿no?
6: Sí, mentales.
3: Bueno, tú eres una verdadera entusiasta de la ciencia, ¿no?
6: Sí, la verdad, me gusta mucho. Y me parece tristísimo que en esta sociedad divida la realidad entre ciencias y letras, que me parece una ortopedia porque la vida es un continuo, ¿no? Pero nos hacen elegir entre ciencias y letras siendo muy jóvenes y te pierdes una parte del conocimiento.
3: ¿Tú crees que quizás tu capacidad fabuladora, tu imaginación, o sea, te ha mantenido una especie de vida independiente de la edad?
6: El cerebro de los niños, como yo intuía cuando me entrevistó Iñaki, pues está hiperconectado, ¿no? Todas las neuronas es una especie ya de olla hirviente, ¿no? El cerebro, todas las neuronas conectadas química y eléctricamente. Por eso tienen todos los niños esa cantidad de imaginación tan tremenda, ¿no? Pero luego, en torno a eso, a la prepubertad, pues hay una poda para cortar todas aquellas conexiones que no son útiles, para centrar el cerebro en lo útil, que es muy bueno evolutivamente, ¿no? Para cazar bien mamuts, para recolectar sin envenenar a la tribu. Todos somos hijos de esa poda cerebral, por eso hemos conseguido llegar hasta aquí, ¿no? Pero hay un tanto por ciento de la humanidad que no se les poda adecuadamente y siguen hiperconectados. Y dicen los neurocientíficos, como Mara Dirsen, que es maravillosa, que dentro de esos no podados o podados de una manera no total, pues está la gente con trastornos mentales y estamos los que nos dedicamos a cosas creativas. De manera que efectivamente seguimos teniendo un cerebro parecido al de los niños, ¿no?
3: A Rosa Montero no la había presentado, es Premio Nacional de Letras, Medalla de Oro de las Bellas Artes, Premio Nacional de Periodismo, sobre todo novelista, ¿no? Y has citado unos libros como El peligro de estar cuerda, también La ridícula idea de no volver a verte, y tu saga de ciencia ficción de Bruna Husky, Lágrimas en la lluvia, estaba protagonizada por una humanoide que conoce su fecha de caducidad.
6: Y bueno, y por eso no se puede olvidar de que es mortal, que es lo que hace la inmensa mayoría de los humanos, que viven como si fueran eternos, salvo un puñado de neuróticos profundos como Woody Allen y como yo, que todo el rato pensamos en la muerte y en el tiempo que nos deshace, ¿no? Ese tic-taqueo del tiempo en los oídos.
3: Imagino, doctor Fuster, que habrá tenido muchos pacientes que también se afrontan a esto, ¿no?
4: Me gustaría hacer hincapié en los niños y niñas. Tienen un impacto enorme como somos como adultos, y la cuestión es por qué. Y el por qué es que el número de centros cerebrales antes de los 10 años es muy limitado, y por lo cual lo que le dices a un niño o una niña queda anclado. Cuando más tarde empiezan a juntarse los diferentes centros, y con lo que le dices a un adulto por un oído sale por el otro, porque no hay esta especificidad. Digo esto porque precisamente cuando hablamos de salud, de prevención, de cuán larga es la vida, nosotros estamos trabajando muchísimo en la elaboración en el niño y la niña antes de los 10 años, de la importancia que tiene la salud y la calidad de vida.
3: Y yo me acuerdo cuando la primera vez que nos conocimos, que fue en el Mount Sinai con el doctor Fuster, y le hablaba de prevención personalizada y me miraba con esta cara seria que pone a veces y dice, ¿sabes qué? A mí los pacientes no me hacen caso. Como de una frustración. Es decir, o tenemos esta educación desde el principio, adquirimos unos hábitos saludables, o después es muy difícil de cambiar comportamientos incluso con algo tan profundo como nuestra salud.
4: La vida es una balanza entre un mundo de consumo y nuestra decisión personal. Y la realidad es que hoy en día la presión arterial está aumentando, la obesidad está aumentando, la diabetes está aumentando. ¿Por qué? Porque la balanza está a favor de la sociedad de consumo. Entonces, cuando alguien, como un periodista, me pregunta, oye, ¿me puede usted dar una fórmula para la salud? Digo, su cabeza es la fórmula. Usted ha de hacer una decisión, ¿se cuida o no se cuida? Esta es la respuesta. Porque estamos en este balanceo. ¿Nos vamos a la sociedad de consumo o decidimos nosotros qué es lo que debemos hacer? Es muy sencillo.
6: Yo le he escuchado en alguna entrevista decir, doctor Fuster, algo que me parece muy al hilo de lo que está diciendo, y es que luego interviene, claro, la clase social, interviene el poder económico para todo esto. Por ejemplo, la epidemia de obesidad, ¿en dónde se está creciendo? Pues en las clases más desfavorecidas, que comen además una comida ultraprocesada, repugnante, que la buena cuesta mucho más caro, que saber qué es la buena ya es un conocimiento de clase, digamos. Los datos dicen en Madrid mismo, tú lo sabrás mejor que yo, pero que por barrios de Madrid hay una esperanza de vida distinta, que es, me parece, una de las cosas más injustas del mundo, ¿no?
3: En este programa nos preocupamos obviamente de la salud, pero también qué consecuencias psicológicas o sociales hay en el hecho de vivir más años. O sea, ¿son diferentes los mayores de ahora que hace 2 décadas o 3?
6: Yo creo que sí. En general, vamos, evidentemente. De hecho, yo creo que supongo que está muy relacionado con la calidad de vida por lo tanto, con la salud que tengas, ¿no? Pero hace 30 años, por ejemplo, pues la gente aquí en España como se jubilaba y se convertían como en ancianitos, se veían como ancianitos y se morían. Empezaban a tener una salud horrible y se morían. Y ahora, pues se dedican a viajar de acá para allá, a, no sé, hay otra relación con la vida, creo yo.
4: Hay un aspecto que creo que no tenemos que olvidar, que es el aspecto cognitivo a estas edades. La memoria, aspectos de la enfermedad, de Alzheimer, etcétera, ¿no? Y no es que yo quiera ser negativo, pero creo que el gran reto que tenemos en esta sociedad actual, que vive muchos más años, es la calidad de vida. Y conocemos poco el aspecto cerebral para poder decir qué es lo que debemos hacer. Pero hay algo que está evolucionando muy positivamente en este sentido. Y es que los mismos factores de riesgo que he mencionado, la hipertensión arterial, colesterol, etc., afectan las pequeñas arterias del cerebro y ciertamente juegan un papel en la demencia cerebral. Por lo cual, el cuidarse los factores de riesgo a edades tempranas es fundamental, porque es cuando empieza todo.
7: Lo cierto es que aquí se viene a vivir. Se viene a
2: vivir. Vivir 100 años.
3: Pero lo que decía Rosa también es como muy cierto y que lo vemos, ¿no? La gente se concibe a sí misma de manera muy diferente, y Rosa y usted son unos grandísimos ejemplos, a unas edades que antes eran abuelos y la función social que tenía era abuelo, y la gente ahora está mucho más empoderada, ya es digital, tiene incluso más recursos económicos comparado con los jóvenes.
6: Sí, y lo que el propio doctor decía, ¿no? Sigue socializando, o sea, si no te rindes. Yo he visto una cosa que todavía va un poco más allá, ¿no? En amigos que de repente se han jubilado y han dicho, ahora me voy a dar la vidorra, no hago nada más, me levanto, leo un librito, paseo. Si no te pones un poco en riesgo, si no sigues, no solo ya activo, sino activo hasta un punto en el que haya una cierta incomodidad, un cierto reto, se nota. Empiezas, haces un bajón cerebral.
4: Es fundamental lo que estás diciendo, porque en el aspecto cognitivo cerebral, uno de los hallazgos más importantes en los últimos 5 años es precisamente a estas edades el ejercicio físico, de nuevo, y la motivación que uno tiene es absolutamente fundamental, y el socializar, como he dicho antes. Yo creo que ahora la gente llega a estas edades en mejor calidad de vida, y por lo cual existe más de lo que estamos hablando, ¿no? Pero yo diría fundamentalmente, todos tenemos familiares que están afectados por enfermedades que estoy diciendo. Es muy importante lo que estoy diciendo, socializar, motivarlos, ejercicio físico, etcétera. Y para mí es absolutamente crítico. Entonces sí que estoy de acuerdo, hablemos de los 100 años.
3: Claro.
4: Pero tenemos que trabajar aquí.
3: Bueno, y de hecho, yo veo, a ver, hay estudios que muestran cierto optimismo. No sé qué opina este de la curva en U de la felicidad. Hay varios estudios que dicen que
6: lo he leído, no me lo creo.
3: ¿No te lo crees?
6: No.
3: ¿Tú no sientes que estás mejor ahora que a los 40?
6: No. Vamos, es más, yo creo que la década dorada y maravillosa es de los 40 a los 50, es la mejor parte. No sé qué opina, doctor, pero me parece que esa década es maravillosa.
3: Bueno, el estudio está replicado, ¿eh? Estadísticamente sí que dicen que quizás en esa mediana edad se acumulan más presiones y hay un momento... ¿Qué opina, doctor?
4: Depende de cómo defines la felicidad. Yo lo que sí puedo decir que me encuentro más creativo ahora que antes. Lo que no puedo decir es que ahora sea tan feliz como antes, pero quiero decir que hay aspectos que yo creo que mejoran. Y es la experiencia de la vida te da. Y a mí ahora actualmente, pues la verdad es que me encuentro con una creatividad que yo no tenía antes.
6: Qué maravilla, ¿no? Sí, yo, la creatividad es verdad que sigue, y sobre todo pues hay como un mapa del mundo que en el cerebro se te va haciendo a medida que vives, es más complejo, ¿no? Si no pierdes la cabeza. Pero por otro lado, a mí que me encanta vivir, lo que pierdes es futuro. Y eso es complicado, ¿eh? Vivir con el futuro aquí, porque yo no quiero vivir 100 años, por cierto, voy a poner una nota discordante.
3: ¿Por qué?
6: Porque tal y como estamos ahora, vivir 100 años es un horror. Mi madre se murió con 99, vengo de una familia ultra vieja. Oye, le sobraron unos cuantos. Yo no quiero, soy vieja, es un orgullo ser vieja. No quiero ser anciana en el sentido de la decrepitud. Y si, y tal como está ahora la vida, si no te mueres antes, siempre llegas a esa decrepitud. ¿Sabes? Creemos que no nos va a tocar a nosotros, pero eso es mentira. Si no te mueres antes y sigues vivo, llegas a la decrepitud. Y a mí me encanta la vida. Me encanta poder seguir yendo a la montaña. Si pero, no puedo ir a la montaña, no quiero vivir.
3: Pero Rosa, tal como estás tú a los 75 años, tú puedes llegar a 100 estando muy bien el doctor Fuste. Antes hablábamos de pacientes que ha tenido centenarios, que explíquenoslo, que a los 106 le contaban que querían planificar su vida.
6: Ya.
4: Yo soy muy optimista y te voy a decir el porqué. No porque no tenga mortalidad, esto lo sabemos todos, pero contribuís vosotros a la sociedad. Y el aspecto de poder decir que hasta último momento estás haciendo algo por la sociedad, yo creo que es una fuente de energía, de motivación y de tal vez de felicidad que es muy importante. Es decir, que a mí me parece que has de salir de tú mismo para darte cuenta que vale la pena el que puedas contribuir. Y esto, a menos para mí personalmente, me sirve muchísimo para seguir adelante.
3: Y hay un factor, hablemos un poquito de ciencia, porque no, no sé si está de acuerdo, hay una sensación que con la inteligencia artificial estamos en un momento como de ciencia acelerada, ¿no? Y que es posible que hayan descubrimientos y avances casi exponenciales. ¿Usted cree que vienen unos años donde podremos estirar todavía más la esperanza de vida en salud, al menos? Es verdad lo que dice Rosa, que hay una especie de cuarta edad que no tiene mucho sentido estirarla a cualquier precio. Pero esa nueva tercera edad, esta nueva longevidad, ¿sí que se puede estirar mucho más?
4: Bueno, la ciencia artificial es como la electricidad. Esto, cuando nació la electricidad, pues hizo un cambio radical y va a hacer un cambio radical. En la medicina va a ayudarnos, muchísimo al terreno de más burocrático. Va a ayudarnos en enfermedades más raras que no podemos hacer el diagnóstico en 10-15 minutos. O sea, va a ser de ayuda, pero a mí tengo una gran preocupación y es que yo creo en la mente humana. Yo veo a los estudiantes de medicina ahora, son muy distintos a antes. En estos momentos les pides algo de un artículo y el chat y te lo dan ya escrito. Y dices, pero ¿dónde está la creatividad de esta gente? ¿Dónde va todo esto? Yo lo que digo es que la inteligencia artificial tenemos que acogerla porque no podemos salir fuera. Pero tengo un gran problema en el sentido de la creatividad humana. Y te diré más, como paciente y como médico, esta especie de importancia que tiene la relación médico-enfermo, de esta especie de química, tú no puedes dejarlo en la inteligencia artificial. De los pacientes que vienen a verme a mí de aspectos cardiológicos, el 50% es psicológico. Magnifican su enfermedad, por ejemplo. Y has de entrar muy adentro. La inteligencia artificial se podrá hacer esto. Yo tengo grandes problemas en pensarlo.
6: Bueno, ahí es que entramos en un melón muy grande.
3: Sí, sí, sí, no, seguro. Sí.
6: O sea, que yo, de hecho... Pues
3: pero tú creo... has reflexionado, creo que en algunas de tus obras, sobre esta, no, casi transhumanismo, sobre esta idea biotecnológica de curar el envejecimiento, que es un término conflictivo.
6: Insisto, creo que todos esos, además que hay una serie de doctores por ahí que van diciendo que inmediatamente se van a llegar a los 150 años y qué tal, y que y los partidarios más furibundos de la inteligencia artificial, que suenan como los futuristas, dicho sea de paso, 100 años después, ¿no? Esa especie de fe, ¿no?, en la máquina y en lo robótico. Pues los partidarios más locos dicen que la inteligencia artificial va a acabar con la muerte, que nos va a hacer eternos. Esto lo dice gente, pues ingenieros informáticos y cosas así. A mí me parece todo un delirio.
3: Sí.
6: O sea, eso no va a ser así ni de coña. Y no creo que haya ese salto, ¿no?, a esa longevidad enorme. Y desde luego, si hubiera una manera, que sí habrá, de alargar un par de décadas en buena salud al ser humano, pues ese alargamiento lo tendrán los ricos, porque va a ser muy caro.
3: ¿Tú, Rosa, te cuidas especialmente?
6: Lo mejor que hago es que hago muchísimo ejercicio desde siempre, desde los 20 años, y sigo haciendo hora y media de ejercicio al día. Me encanta, soy muy nerviosa. Se nota, la gente que esté escuchando notarán esa placidez maravillosa del doctor Fuster, y yo que estoy como una moto. Entonces necesito hacer ejercicio, me gusta. Y es importantísimo. Tengo un amigo que es José Antonio Serra, que es el jefe de geriatría del Gregorio Marañón, y que hizo un estudio maravilloso con un fisioterapeuta. Entonces fueron 6 meses de estudio y se fueron a una residencia de ancianos de estas y cogieron a gente mayor de 90 años y algunos centenarios, todos mayores de 90, y cogieron a la mitad y los pusieron a hacer ejercicios con pesas. Mejoraron de una manera brutal, mejoraron que no se caían, mejoraron de cognitivamente, mejoraron de la depresión que tenían algunos y tal. Bueno, mejoraron tanto todos que la mitad de control que no hacían ejercicio empezaron a colarse en el gimnasio para hacer ejercicio por su cuenta. Tuvieron que cerrar el gimnasio con llave.
3: Usted, imagino que ejercicio hace, ¿tiene algún talón de Aquiles? ¿Qué le diría usted otro médico si usted fuera el paciente?
4: Muchísimas cosas le diría al médico. Yo quiero hacer hincapié que como médico todos pasamos altibajos igualmente. Por ejemplo, pues yo, ha habido momentos que he tenido más peso del que tenía que tener, y yo soy una persona que deportista ya desde el principio, ¿no? Es verdad, pero uno pasa altibajos, esto es humano. Por eso tenemos que continuamente, o cada 2, 3, 4 años, el regenerarse. Una cosa que a mí me ha servido muchísimo es el tener 15 minutos al día que no haces nada. Yo llego al hospital a las 5 de la mañana, muy pronto. Durante 15 minutos estoy allí sentado, pienso, piensas qué es lo que has de hacer, qué es lo que no has hecho, qué es lo que... Y es los 15 minutos más importantes del día, sin ninguna duda. Y si yo tengo que dar un mensaje a quien sea, médico o no médico, un mensaje único hoy es, por favor, pasen 15 minutos sin hacer nada. En un mundo acelerado, loco, que no sabes dónde va, es fundamental. Y yo creo que mucha gente me dice, este tipo trabaja muchísimo y siempre se le ve tranquilo. Sí. Yo creo que la razón es la que estoy diciendo. A mí me tranquiliza el empezar el día sabiendo dónde voy, de dónde vengo, qué es lo que debo hacer o no debo hacer. Y eso ayuda en general también a ti mismo. Es decir, que es un consejo que yo daría al mismo médico que yo soy paciente. Se lo diría
3: a
4: él.
3: ¿A usted qué preguntas sobre el corazón le intrigan? Antes estábamos hablando y me decía, es que las células cardíacas no se regeneran. Y digo, ¿cómo puede ser? O sea, que ¿cómo luchan contra el deterioro del paso del tiempo? Y dice, no lo sabemos. ¿Qué otras cosas le gustaría entender?
4: Yo soy científico y trabajo en investigación, pero yo te puedo decir que yo soy cardiólogo y no entiendo el corazón. Tú, dime una cosa, y esto he hablado con físicos, ¿cómo puede ser un órgano tan complejo, con válvulas que se abren y se cierran cada segundo, durante años, cómo no se... Nosotros es lo que dañamos el corazón. Pero el corazón por sí mismo, ¿cómo es posible? Un avión, cada 15 días lo han de poner al día, ¿no? Nosotros no ponemos el corazón al día. No se regenera el corazón, pero no se daña. Entonces a mí te pregunto a ti, ¿cómo es? No, yo no tengo la respuesta.
3: ¿Y espera que la tenga yo?
6: Bueno,
4: pero esto es una llamada también a la humildad. Es decir, una llamada a que incluso científicos o no científicos, creo que muchas veces pensamos en una sociedad que lo sabe todo. Y en realidad estamos en una sociedad que hay mucho a aprender.
3: Pero esto es una motivación también.
6: Sí, el conocimiento es una motivación maravillosa, y la verdad es que la edad ayuda. Es decir, si trabajas, porque yo conozco a muchos viejos completamente imbéciles, o sea, no viene la sabiduría no viene con la edad de fábrica, pero si lo trabajas, cuanto más viejo eres, pues más sabes.
3: ¿Algún consejo que le darían a la Rosa Montero o al Valentín Fuster de hace 30, 40 años sobre cómo vivir mejor?
6: Yo lo tengo clarísimo, pero lo que pasa es que todavía no lo he controlado, pero le diría, no seas tan angustiada, ¿no? Yo soy María Angustias, entonces no pasa nada. Al final se consigue todo, no, nada es tan grave, o sea, no te preocupes. También esto pasará, como dice el anillo mágico de las mil y una noches.
4: Yo diría que la vida es difícil, y soy un optimista, ¿eh? Y lo más importante es aprender de los problemas que uno tiene. Es decir, lo que se llama resiliencia, ¿no?, en castellano. Sí. Para mí es fundamental. Y es, yo mira, la gente joven que está empezando cardiología a entrenarse, les doy cuatro consejos. El primero, piensa que has llegado a un puesto de la sociedad que has de dar a la sociedad. Has de dar gracias, más que estar criticando todo el día y perder el tiempo. Segundo, conocer tu talento. ¿Cuál es tu talento? Para esto es fundamental. Esto está muy lejos de la ambición. La ambición no es necesariamente tu talento. Tercero, trabajar en equipo. Estamos en un mundo distinto. Todos estamos dando un microscopio. Y el cuarto es la resiliencia, que es lo que estoy comentando ahora. Es decir, la vida no es fácil para nadie, para nosotros, pero aprenderás de momentos difíciles y aprovechalo.
3: En Estados Unidos, donde vive Valentín Fusté, el retirement viene de retirarse. Aquí jubilarse viene de júbilo. Es un matiz diferente, pero importante, y así debemos afrontar esta nueva longevidad, porque de las 6 reglas de oro para tener una vida sana y plena, solo una tiene que ver con la salud física. El resto, que no debemos descuidar, como explicaba el doctor Valentín Fusté, es la salud psicológica, la preparación financiera también, tener fuertes conexiones y vínculos sociales, esto es imprescindible, tener un hogar, una vivienda y un entorno adecuado, y un ocio con sentido o propósito vital. No todas estas dimensiones están en nuestras manos, pero muchas sí. Debemos empoderarnos, romper estereotipos, adueñarnos de nuestra vida, porque tenemos mucha por delante. Como recomendaba Rosa en una de sus últimas columnas, lucha, escucha y crece. Siempre.
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2: Al olmo viejo, hendido por el rayo y en su mitad podrido, con las lluvias de abril y el sol de mayo, algunas hojas verdes le han salido. El olmo centenario en la colina que lame el Duero. Un musgo amarillento le mancha la corteza blanquecina al tronco carcomido y polvoriento. No será cual los álamos cantores que guardan el camino y la ribera, habitado de pardos ruiseñores. Ejército de hormigas en hilera va trepando por él, y en sus entrañas urden sus telas grises las arañas. Antes que te derribe olmo del Duero con su hacha el leñador, y el carpintero te convierta en melena de campana, lanza de carro o yugo de carreta. Antes que rojo en el hogar mañana ardas de alguna mísera caseta al borde de un camino. Antes que te descuaje un torbellino y tronche el soplo de las sierras blancas. Antes que el río hasta la mar te empuje por valles y barrancas, olmo. Quiero anotar en mi cartera la gracia de tu rama verdecida. Mi corazón espera también, hacia la luz y hacia la vida, otro milagro de la primavera.
3: A un olmo seco. Antonio Machado, 1912.
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4: Existen, pero que tampoco le importa. Para anotar el penalti Oyarzábal, éramos superiores segunda parte, y en la segunda parte, el jabalí de Don Benito, Pedro Porro para el segundo. España 2, Francia 0. Estamos, Garrido, con el orgullo de narrar, de contar, de estar pegado a este vestuario que nos está haciendo felices, prácticamente al borde del llanto como los futbolistas. Se lo han ganado. No queremos quedarnos aquí. Queremos el primer peldaño. Será el domingo. Será a las 3 de la tarde en Nueva York, cuando sean las 9 en España. España es finalista del Campeonato del Mundo.
5: Historia de nuestra vida. Volvemos a la final del Mundial, 16 años después, la emoción de saber que volveremos a pelear por la Copa del Mundo. Pelearemos por ser los reyes del planeta, Durban y Dallas, unidos por un mismo sueño. Qué bonito renovar recuerdos, saber que volvemos al día más bonito. Otra vez nos hemos cargado a Francia. Hay un solo gallo, es España, un solo gallo. España ha dejado seca a Mbappé, Dembélé, Doué, Barcola, Olisey, todos los demás secos. Hemos ganado con puño de hierro desde el primer minuto y hasta el último segundo. El talento coral, el trabajo, la fuerza del equipo se impone. La unión de un equipazo, de una familia, la felicidad en nuestro país. Millones y millones disfrutando ahora en carrusel, en nuestra España, a 8.000 kilómetros de nuestro país. Hemos dado, sí, el bastillazo. Nueva York nos espera este domingo con todos estos carruseles. Somos finalistas. Antón, Mbappé. Veana, cuéntalo, Antón.
6: Los tengo Pedro delante. Porro, Dani MVP. Garrido, los tengo delante. Nico Williams, Lamine Yamal, Mikel Merino. Pide el capitán Rodri que vengan a este fondo, donde está la afición española, donde está la cadena SER. Es imposible contener la emoción. Y aún así, Luis de la Fuente se acuerda de todo su cuerpo técnico, de todo el staff. El abrazo uno a uno del seleccionador. Cierra el puño Dani Olmo. Sonríe Mikel Merino. Se viene Unai Simón a este fondo. Levanta los brazos Gavi. La sonrisa de Fabián. El abrazo de Pedri con Grimaldo. El gesto de Marcos Llorente. La cara de cansancio de Ferran. El esfuerzo en la segunda parte. No se lo cree. Prácticamente llorando Dani Olmo. El gesto también de Aymeric Laporte. Se vienen a este fondo. España finalista de la Copa del Mundo.
5: Estamos en la final, en red. Allá van. Pedro Porro. Ahí lo tienes, MVP. Aquí. El resto.
7: Eso es, Pedro Porro. Me encanta que se lo lleve Pedro Porro. MVP ha sido el mejor del partido. Ha marcado un gol. El MVP es Pedro Porro.
5: Romero, qué momento, bueno, mientras, qué momento, finalista.
4: Mientras ahora es el momento de las imágenes, es el momento de las caras,
8: es el momento de los rostros. Somos finalistas del campeonato del mundo. Se han retirado los franceses, algunos de ellos saludando a algunos de los suplentes de la selección española. La imagen al borde de la zona técnica con Luis de la Fuente y todo su cuerpo técnico. Lo que funciona no se toca. Garrido sin corbata, desabrochado el primer botón de la camisa, con la chaqueta entallada, tirando besos detrás del banquillo donde está la parte de la afición, de los futbolistas y del cuerpo técnico de España, los jugadores Santi Ovalle de la selección, que bailan al ritmo de Rodri, en una paradoja de lo que ha sido también lo que llevamos de campeonato del mundo. El capitán en el brazalete que lo porta y que ahora también es el alma de una fiesta que está en el terreno de juego y que queremos, Ovalle, completar, aunque hoy hay que ser aquí muy felices en Dallas, el próximo domingo en Los Ángeles.
5: Se van hacia la zona de la portería donde ha marcado Pedro Porro. Los jugadores de España que están celebrando con la afición, levanta los puños mirando a su familia, bailando. Unai Simón, otro de los héroes de la selección española.

0: Mejor increíble. Lateral izquierdo del campeonato, uno tras otro, con Cucurella, repito, cerrando la fila, que empiezan ya a ganar las tripas, el interior, Garrido, de este estadio, que ya es historia para siempre del fútbol español.
1: Nuestro país en la calle, será una noche larga de la fiesta, que la fiesta es nuestra, de una forma de entender las cosas, del grupo por encima de las estrellas, como ejemplo, Marta Casas en Colón, la fiesta.
2: La fiesta que se están pegando ya, están bailando, están saltando, están celebrando. Mira, yo voy a meter aquí el micro a este que está resoplando, venga, un segundo. Nada, que están ahora agachándose, esto es imposible, Dani, esto es una auténtica locura. Algunos han saltado, han salido corriendo, están invadiendo ya todas las calles, todas las plazas. Una auténtica locura para celebrar que la final,
1: mira,
2: España
1: vuelve. Aguántame, Marta, un segundo, vuelvo ya contigo. Está Pedro Porro, MVP del partido. Ahí vamos con
3: Estamos
1: Pedro.
3: Con Pedro Porro.
1: ¡Qué partido! ¡Viva Extremadura! Ahí está.
3: Mundial, que encima ha marcado un golazo aquí para cerrar el partido. Pedro, ¿cómo te sientes? ¿Cómo se siente un futbolista que lleva toda su vida luchando por llegar a la final de un Mundial y que por fin lo consigue?
4: Pues un sueño hecho realidad. La verdad que ni en mis mejores sueños. Muy feliz por la actitud del equipo desde el principio hasta el final. Yo creo que hemos hecho un gran partido, hemos hecho todo lo que teníamos que hacer hoy para poder pasar. Sabíamos que era una selección muy, muy difícil, que venía haciendo las cosas muy bien y la verdad, esto es del equipo, no es nada mío, simplemente es dar la enhorabuena a todos porque han hecho un partidazo.
3: Que lo habéis hecho además, como dices tú, contra una selección que se planteaba como una de las grandes favoritas, si no la que más, al menos por la primera fase de grupos que habían hecho, y a la que no le habéis dejado lucirse, ni correr, ni tener el balón.
4: Por supuesto, sabíamos que uno de los puntos que nos acercaban a la final era ese, tener el balón. Sabíamos que contrarrestar su punto fuerte era clave, ¿no? Y yo creo que lo hemos hecho y la verdad que muy feliz, ¿no?
3: ¿Tú qué tal estás? ¿Que has terminado medio tieso pidiendo el cambio?
4: Sí, bueno, son cosas del partido. A ver, también te digo, no sé qué minuto me ha cambiado, pero no podía más, simplemente. Yo creo, como he dicho antes, esto es de todos, son de los 26, Marco seguramente, que estaba ahí también pendiente de que si podía seguir o no, pero bueno, yo creo que esto es de todos y a seguir ahora.
3: En 5 días tienes una final de un Mundial, es que decirlo, madre mía, se me pone la piel de gallina, ¿estás para jugar?
4: Bueno, vamos a ver, en principio, ahora mismo te diría que estoy muerto, ¿no? Pero bueno, ahora pensar en la recuperación y con todo a por la final.
3: Antes de eso, a celebrarlo. Pedro, enhorabuena.
4: Muchas gracias.
1: Grande. Pedro Porro, este es el sonido en Carrusel Deportivo. Así ha sonado en la SER el gol de Pedro Porro Eterno en su casa en Don Benito. Impresionante, impresionante ese sonido de piel de gallina. Juan Antonio Ruiz con su tío. Ahí estamos, dale, Don Benito.
5: Don Benito con el pase de la selección española. Ayudado además por ese gol de Pedro. Roberto, tío de Pedro, ¿cómo se vive?
6: A la final quiero ir. Y solo a mi sobre.
5: Hasta allí.
1: Te vienes.
6: Si me lleva, voy.
5: ¿Cómo se duerme?
1: Venga.
5: Uno después de esto.
6: Hoy no dormí en toda la setantena, no he dormido.
5: Enhorabuena.
6: Gracias.
1: Cómo llora la alegría de su tío, la alegría de todo el mundo, de Xavi, Puyol, a Mikel y a... Y a Pedro Porro, dos tipos que no quieren gloria, que simplemente quieren rendimiento por encima de las estrellas. Escuchamos
3: España
1: al gran
3: a la segunda,
1: Luis de la Fuente, le escuchamos, España, nuestro Luis seleccionador. Sonido FIFA, Carrusel.
3: ¿Qué se siente?
7: Pues ahora es difícil describir lo que uno siente, pero sí, creo, entiendo que es algo parecido a la felicidad y al orgullo que reitero una y otra vez de dirigir a un grupo de jugadores tan excepcionales como este. Y todavía queremos seguir haciendo mejor las cosas y nos queda un paso más. Vamos a intentar conseguirlo.
3: Que le veo, no sé si es por la... sobrepasado por el momento, pero le veo demasiado serio celebrándolo también con un imagino que se va a liberar dentro de unos minutos, ¿no? En el vestuario.
7: Seguro que sí. Ahora hay mucha tensión acumulada. Es una grandísima responsabilidad estar en la final del Mundial. Es un lujo y hay... Es solo para los elegidos y uno tiene que asimilar todo esto. Allá cuando empezamos, no en esta concentración, no. Allá cuando empezamos años, bueno, hace tres, casi 4 años atrás y con una idea y esta idea pues hemos sido fieles a ella y nos ha traído hasta aquí. Así que orgulloso, insisto.
3: Con esa idea, mister, hoy le han ganado de nuevo a una selección que llegaba a este Mundial con el, quizás con la vitola de máxima favorita sobre un escalón.

0: balón sobre las demás y la han domado absolutamente. No han dejado brillar ni correr a esos delanteros tan peligrosos que tenían España con su fútbol y con su ABC.
1: Sí, seguramente es lo que hemos hablado también adentro. Hoy nos enfrentábamos a uno de los una de las mejores selecciones del mundo, pero enfrente tenían al mejor equipo del mundo. Eso es diferente, eso es un plus. Estos jugadores se merecen todo porque demuestran día tras día eso, su compromiso, su generosidad, su solidaridad, su talento. Es maravilloso verles jugar, hoy ha sido un espectáculo. Y hacen fácil lo que es tan difícil, lo hacen fácil. Entonces, insisto, orgulloso, feliz. Ahora ya voy tranquilizándome y ya empiezo a saber dónde estamos.
0: Mister, está toda España pendiente de esta selección. Hoy la noche va a ser larga. Quien no esté viéndolo en la 1, en su casa, va a estar en las plazas, en los pueblos, en las ciudades. Mándeles un mensaje. No sé si de agradecimiento o de empatía con ellos, de compartir esa alegría que tenemos todos aquí.
1: No, vamos, de empatía total, ¿no? Empatía de agradecimiento por las grandes muestras de afecto, de ánimo, de fuerza que nos transmiten. Es un orgullo. El ser español es un orgullo, el ser ese vínculo de unión de toda una afición, de todo un país. Insisto, sigamos así, que juntos consiguen cosas muy importantes.
0: Llevamos 7, nos queda una, mister. Enhorabuena y muchísimas gracias.
2: Muy emocionante escuchar a Luis. La mejor selección contra el mejor equipo. Y ha ganado el mejor equipo, que es España. Muy emocionado, muy del bosquiano, muy contenido en la alegría, pero también muy emocionado. Y aquí hay mucha gente que admira. Va a ser una noche muy larga, no os mováis, porque vais a escuchar sorpresas tremendas, superpotentes. Va a ser una noche de radio, pero de verdad, de toda la vida. Habrá tiempo para la fiesta, pero quédate porque ahora vienen momentos que van a ser muy, muy emotivos, celebrando entre todos y todas que España está en la final. Decía que hay mucha gente aquí que admira a Luis, pero hay una persona que le quiere. Se quieren mucho. Rafa Alcorta. Rafa, no, yo no te pregunto ni por el director deportivo, ni te pregunto por el jugador, te pregunto por tu amigo. ¿Cómo estás ahora? ¿Qué sientes al escuchar a Luis,
3: pues
2: al que conoces de hace tantos años?
3: Emocionado, muy emocionado porque le conozco bien, porque es un gran tipo, la verdad, con el que he pasado momentos muy, muy, muy buenos y yo creo que es muy merecido y creo que es un equipo de autor, como se suele decir. Está gestionando ese banquillo de una manera fantástica. Es verdad que tiene misiles en ese banquillo, pero lo está haciendo muy bien. Y la verdad es que, bueno, todos esperábamos que era una posibilidad muy real que llegara a la final y que incluso sea campeón del mundo, ¿no? Con lo cual ya sería increíble. Pero lo que han hecho hoy, lo mismo que ha dicho él, lo hemos dicho nosotros antes del partido. Somos mejor equipo, ellos tienen aviones, tienen 4 o 5 aviones. Pero contra un equipo, pues al final suele pasar estas cosas. Con lo cual estoy muy contento por él, la verdad.
2: Lo sé, Rafa, y además te noto en la voz. Sí. ¿Te cuesta emocionarte públicamente? Sé que en privado estado en momentos duros y complicados para ti.
3: Soy muy llorón,
2: pero te noto que estás emocionado. Estás emocionado.
3: Sí,
2: y me parece muy bien, Rafa.
3: Me parece muy bien, ¿verdad?
2: Que sea así. Por ti, yo sabes que por ti me alegro mucho. Ya contaremos más intrahistorias cuando sea el momento.
3: Podemos decir
2: que Rafa pues estuvo a nada de poder trabajar con Luis, que aunque se dé, el amor es el mismo. Y sabemos que para Rafa es un momento muy, muy especial. Así que por ti lo celebro. Rafa, un abrazo enorme, amigo.
3: Un abrazo a todos, chicos.
2: Hasta ahora. Laura Martínez, Inalámbrico, con la fiesta, la felicidad, Laura.
4: Pues mira, Dani, yo antes del partido me encontré con la familia de Pedro Porro. Concretamente, con el suegro, con Juan de Dios. Hola, ¿qué tal?
5: Hola, ¿qué tal?
4: Juan de Dios, ¿qué te dije yo antes del partido?
5: ¿Qué te dije yo?
4: ¿Tú qué me dijiste eso? Dilo.
5: Que iba a ser Pedro Porro el mejor del equipo.
4: ¿Y qué? ¿Cómo has saltado con el gol?
5: Pues ha sido una maravilla, yo lo esperaba, yo tenía confianza de que iba a meter otro gol hoy.
4: Qué bueno ese,
5: ¿eh?
4: Muy bueno.
5: Es muy bueno.
4: Y como yerno también, ¿verdad?
5: Y como yerno mejor todavía.
4: Hombre, fíjate tú, oye, está en la final España.
5: Sí, veremos ahora a ver qué tal. Porque
2: Laura, no le puedes poner el casco, ¿no? Que está Pedro Porro, no le puedes poner el casco.
4: Sí, lo tiene puesto.
2: Al suegro, va a escuchar a Pedro Porro, Javi, cuéntaselo, mira, que lo escuche Juan de Dios.
6: Aquí está. Desde el principio hasta el final sabíamos que Francia venía haciendo las cosas muy bien. Yo creo que muy feliz por eso. Y por lo otro, pues estar, seguir trabajando con humildad. No es fácil entrar en la selección. Yo sabía eso desde el principio, pero bueno, ahora pues muy feliz, muy confiante y también por la victoria del equipo de hoy.
7: Pedro, es un partido para la historia.
2: ¿Qué sientes, Juan de Dios? ¿Qué sientes escuchar a Pedro? ¿Qué sientes?
5: Porque me voy a sentir, porque se me caen las lágrimas. Que muchacho que se lo merece.
2: Pero
5: se
2: que es bonito llorar, Juan de Dios, es bonito llorar. ¿Cómo no se te van a caer las lágrimas, no, Juan de Dios? Después de tanto trabajo, ¿verdad?
5: Hay que explotar. Sí, yo le veo mucho, yo le veo cómo trabaja todo. Yo estoy siempre con él y sé cómo trabaja y cómo se lo toma esto. Y yo sabía que tenía que llegar y gracias a Dios ha llegado.
2: Sois una también, familia
4: Juan de Dios es
2: de, humilde
4: es
2: de grande,
4: Benito
2: Laura.
4: También. O sea, sí. ¿Le puedes contar cómo estaba don Benito? Porque hemos conectado con compañeros incluso.
5: Sí, ya me.
2: Estamos muy a tope con don Benito, con el sonido del gol. Y sabes que es una celebración, Juan de Dios, en casa. Que falta la Extremadura también, que esto es muy importante, ¿eh? Juan de Dios.
5: Por supuesto.
2: Te queremos, te admiramos y te esperamos. A toda la familia que hoy en Nueva York. Enorme, Juan de Dios. Enhorabuena hasta ahora. Gracias, Laura. Más de Pedro Porro, el héroe. Ahí está.
6: A todos ellos, porque no es fácil. Todas las familias que han venido hasta aquí, también la mía en la que está. En España, en Extremadura, la verdad que bueno, muy feliz porque nos lo merecen.
8: A ver, Pedro, que has hablado del equipo, has hablado de la familia.
2: Más de Porro MVP, a todo el segundo.
8: Yo he visto tu gol, macho. Cuéntame cómo ha sido, qué has sentido. Venga, como si me lo hubiera perdido, ¿cómo ha sido? De verdad, cuéntame.
6: Bueno, ha sido una jugada que me metió por dentro. He visto a Dani que estaba un poquito marcado, pero. Sabía si le daba el balón, me la podía dar de primera. He hecho esa pared que ningún defensa, la verdad, se la espera y me he quedado frente al portero. La verdad, he tenido esa sangre fría de cuando jugaba de extremo, de ponerla al palo corto y muy feliz por el gol. ¿No?
9: ¿Ha podido venir tu madre? Por eso hablas tanto de la familia, creo, al partido.
6: Sí, no ha venido porque mi pequeño estaba un poquito malo, estaba con fiebre. Es normal, es de crecimiento, de los dientes, puede ser muchas cosas, pero decidí. Que se quedaran en el hotel y bueno, pero está todo bien. Ojalá.
9: Bueno. Se lo has hecho el gesto.
6: Sí. Qué ojalá bueno. Mañana esté un poquito mejor. ¿No?
10: Bueno, pues yo además te puedo decir que el día que fuimos a meter a Miguel Merino, al padre,
2: sí.
10: En recepción estuve con el bebé, que estaba con fiebre, y dice: voy a llevarle al médico ahora. Eso fue hace 2 días que metimos en directo a Merino. Yo luego estuve con Pedro Porro, que me alegro mucho por él. Le acabo de preguntarle el dato que me ha dado Escorial. Primer defensa que marca 2 goles en un Mundial desde Hierro 2002 y la verdad es que, hombre, yo MVP no me lo esperaba, pero me alegro mucho por Pedro Porro, por Extremadura y por España.
2: Para mí ha sido el mejor, bueno, podría haber sido dado a cualquiera. Luego Romero, no sé si tú tienes la misma sensación, claro, al final somos contadores de historias vinculadas al fútbol, pero uno siente cuando narra que, en tu caso, que España se mete a la final, trasciende al juego, trasciende al fútbol. Lo notas en las aficiones, en las sensaciones, en los mensajes, no digo que sea una necesidad, digamos, de país, que también, pero te das cuenta de que no es fútbol. Aunque sea gente que no sigue demasiado el día a día, que no sé, es igual del equipo que sea, pero, Romero, esto ya es otra cosa, ¿no? Es otro rollo diferente, ¿no?
11: Antonio. ¿Te das cuenta de la temperatura que coge el torneo según va creciendo o pasando los días, ¿no? Porque mira, ahora estaba haciendo aquí bajas andando con el bajón de la tensión, con el subidón. Todavía no eres consciente de todo lo que hay detrás de esto para contarlo y sobre todo para transmitírselo a los oyentes de la cadena SER. Pero echas un vistazo a tu teléfono y te das ganas de. Mira, yo no soy un tío que se emocione fácilmente, pero que te dan ganas de emocionarte porque te das cuenta de que esto evidentemente es más que fútbol, te das cuenta de que has estado muy acompañado y te das cuenta de que estás protagonizando, no tú, contando las historias que protagonizan alguien que le está haciendo muy bien a este país, por cómo lo está haciendo y por la forma en la que están transmitiendo todo lo que está pasando en este torneo.
2: No, y que mucha gente, en el caso de Antonio, por ejemplo, con su padre o cualquier persona que esté escuchando la radio, yo creo que se acuerda mucho de las personas que se han perdido, que eran futboleras, que nos engancharon al fútbol de alguna forma en este lapso de 16 años que... No sé, ganar una Eurocopa es increíble. O sea, lo que España hizo en 2012, en 2024 es increíble. Pero llegar a la final del Mundial es un salto más, ¿no? Así que yo creo que por toda esa gente que se pierde, yo creo que hay algo ahí que hoy sale, ¿no? De otra vez y es una herida que se restaña. Insisto, a través del fútbol, que solo es un juego. Pero cuando trasciende al puro fútbol, va mucho más allá. Y ya nos ha contado Raez con Pedro Porro lo que hay. Pasará más por ahí. Dani,
10: iba a decirte que acaba de pasar por aquí Pedro Porro. Y claro, nos hemos preguntado por la lesión. Si era, dice que ha sentido una molestia en los isquios, que ha sido una molestia, que no tiene rotura ni mucho menos. Por aquí acaba de pasar con su trofeo y se encuentra bien, así que Pedro Porro bien, afortunadamente mira, podrá jugar la final.
2: Gran noticia, Pau Cubarsí con Meana. Zona mixta, Antón.
12: Sí, está en zona mixta. Escuchamos al futbolista del Barça.
13: Me alucina
12: Argentina, que acabéis de pasar a la final de un mundial y estés aquí tan tranquilo.
13: Bueno, sí, estoy bastante tranquilo, sí que estoy muy contento por dentro, ahora con mi familia esta tarde y con el equipo en el vestuario, pues lo hemos celebrado como nunca y lo vamos a celebrar. Ahora vienen días muy, muy especiales, nos vamos a Nueva York, el sueño sigue vigente y tenemos muchas ganas ya de que llegue el partido.
14: Por aquí Rafa Maínez, del Marque
2: Media. Más de Pau Guarsí. Qué partido, madre mía.
15: ¿Qué partido ha hecho Garrido? ¿Cómo sonríe? Qué feliz está, en pantalón corto, en chanclas, aquí como si no hubiera hecho una exhibición ante Mbappé y compañía. Escuchamos en carrusel a Pau Cubarsí.
13: Bueno, sobre todo gritos, alegría, euforia y gritos al máximo de celebración de que hemos hecho un partido espectacular y que al final estamos en una final del mundo y vamos a ir a por todas.
15: No le cambia la sonrisa a Dani, ¿eh? Es que es igual que antes del partido, que cuando nos cruzábamos con él ayer en el campo de entrenamiento. Erraz con Oyarzabal.
2: Dale, Mikel.
10: Mira, Mikel, bueno, 30 goles, el penalti no te ha puesto nervioso, no parecía nervioso, ¿no? A lo mejor por dentro tenías un poquito de nervios, pero lo has pegado perfecto, ahí, asegurar.
16: Bueno, tenía una idea en la cabeza, tanto entrenando estos días como ayer y hoy viendo un poquito las imágenes de los rivales, pues bueno, tienes una idea en la cabeza, confiaba 100% en lo que iba a hacer y bueno, pues por suerte ha salido bien.
9: Ha sido una Francia desactivada por España, porque nosotros esperamos una Francia más incisiva, con más peligro, pero da la sensación de que le habéis bajado el automático.
16: Bueno, creo que algo de culpa tendremos en lo que hemos hecho, en lo que hemos planteado. Creo que la cosa ha salido bien, teníamos el plan de partido claro y bueno, creo que bueno, no dejarles transitar, no dejarles espacio para correr, que creo que en ese aspecto, con las características que ellos tienen ahí, son diferenciales, pero creo que hemos estado juntos sin darles esas oportunidades y luego con balón moviéndoles mucho la pelota, haciéndoles difícil de recuperar. Eso te desgasta por si luego también tienes opción de transitar y aprovechar las ocasiones que hemos tenido.
17: Se ha tardado mucho en chutar el penalti. El otro día a Mbappé le pasó lo mismo y le pasó factura. Se te ha pasado muchas cosas por la cabeza, has dicho que tenías una idea. Cuéntanos cómo ha sido ese momento previo, porque hemos tardado 2-3 minutos hasta el lanzamiento.
16: Bueno, no, yo tranquilo, intentar meterme en mi mundo, en mi película, en mi rutina, para que lo que voy a hacer lo tenga claro, lo tenía claro y pues por suerte ha salido bien.
7: Ha metido los 7, Castilla con la selección, el domingo una final, algo histórico. ¿Te gusta más Argentina, un España-Argentina, un España-Inglaterra? ¿De niño qué soñabas?
16: Me da igual, la verdad, que venga quien venga, vamos a plantar el partido de la misma manera que lo hemos hecho hoy. Creo que es un momento para disfrutar, para no centrarnos tanto en lo que pase mañana, en el partido ese. Habrá tiempo de pensar en ellos, de analizarlos, pero creo que es un momento de disfrutar, un momento histórico que quizás no le damos el valor que merece el estar donde estamos y también hay que saber disfrutar estos momentos.
8: Creo, Mikel, que son 6 finales marcando, la gente os va a dar de favorito, sea quien sea. No creo que te quite el sueño nada de esto, ¿no? Que te pidan un gol en una final.
16: Bueno, me da igual. Si tengo que firmar ahora no meter gol para que el equipo gane, os lo he dicho mil veces que lo haría, así que nada, si tengo la oportunidad de hacerlo, encantado para ayudar al equipo, pero eso, que sea siempre en beneficio del equipo.
10: Es impresionante lo de Mikel Oyarzabal, sí. La verdad es que no, calma, no doy crédito. La calma que tiene, macho, es que yo estoy yo que me salgo por encima de la cinta hasta que nos ponen aquí en la FIFA para las entrevistas y él está súper calmado, bueno, por
2: el
10: eso
2: grupo, eres Oyarzabal. El grupo por encima de las estrellas, como definía Romero, es que no hay mucho más. Querido Tomás, te he visto por línea interna y me parece muy bien emocionarse, llorar, recordar. Cuéntanos en un minuto qué sientes, Tomás.
18: Pues mucho orgullo. Date cuenta que cuando uno ya tiene sus años, yo fui un niño y un joven que creció con la desazón, porque España siempre la esperaba con muchas ganas en los mundiales, el de Argentina, el nuestro, fíjate qué desastre fue. Yo hasta pedí en el colegio que me adelantara los exámenes del COU para dedicarme solo al mundial, los partidos de España. Lo que nos pasó con los penaltis con Bélgica en el 86, es decir, todas las frustraciones que me hacían pensar que yo nunca, como español, iba a poder estar orgulloso de mi selección, porque íbamos a hacer grandes cosas. Era Alemania, era Brasil, era Italia. Eso no es para nosotros, Tomás, hay que asumirlo. Y de pronto, en 2010, estuve allí, tuve la suerte de estar allí, vi la parada mágica de Casillas y el gol de Iniesta, y volví en el avión, claro, por supuesto, una paliza, pero volvía tan orgulloso, es decir, lo he vivido, seguramente no lo voy a volver a vivir, Tomás, asúmelo, disfrútalo, ojalá en el futuro tu hijo o tu nieto lo puedan ver. Y de pronto estoy aquí y me doy cuenta que el domingo puedo volver a ver a mi España luchar por ser la mejor del mundo. O sea, es un orgullo. Y encima, ¿cómo lo estamos haciendo? Es que es el equipo con el que todo soñaría tener. Porque es un equipo, como ha dicho el míster, es que es el secreto de esta selección, es que no depende de ninguna individualidad. Es que tenemos un colectivo que mueren los unos por los otros. Es que son compañeros, parecen hermanos, que están en una isla que les han abandonado y están en un campamento de salvación para ayudarles unos a otros. No hay nadie que se quede solo. O sea, es que da gusto ver, es que dan ganas de irse con ellos a tomar algo. Pues aquí no hay envidias, aquí nadie pone a parir al otro cuando se da la vuelta. Aquí todos son tíos de verdad, de sangre noble. Y la verdad, pues es un orgullo. Mira, ojalá consumemos, y si no, habrá que recibirles como héroes igualmente, porque lo que han hecho estos chicos, han levantado otra vez a este país, han levantado el orgullo de país y han hecho que todos los chavales jóvenes, los mayores, todos estén orgullosos. Me acuerdo de mi papá, que me acuerdo en 2010 que le llamé de Johannesburgo, y lo orgulloso que estaba, porque le pasaba igual, que creía que nunca iba a ver a España hacer esto, y seguro que está podiendo de arriba. Así que muy orgulloso, Dani,
2: claro que sí.
18: Esto que estamos viviendo no nos lo quita nadie, y de aquí al domingo, pues mira, a soñar, y posiblemente no nos soñemos despiertos. Creo que vamos a tocar pelo, venga.
2: Hola. Tommy, beso enorme, que eres un genio. Cuidado, chicos. Dos cosas, notas de voz funcionando ya a saco. España hablando, 636-023-099, 636-023-099. Y atención, mensajes directos, abiertos, del Instagram de Carrusel Deportivo. Desde ya, nos podéis escribir, lo leeremos con vuestros perfiles. Mensajes directos de Instagram en Carrusel Deportivo, abiertos desde ya. Seguimos, Carrusel, y enseguida Manuel Carreño.
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0: Manuel Carreño, mira, mírate la piel del brazo. Mira, te pone de gallina, te estoy viendo, Manuel. Es que fuimos viendo, muy felices, ¿no?, en Durban. ¿Y ahora qué? Ahí nos tienes. Joder, en la final, Manuel.
1: Si te digo, hola Dani Garrido, hola Carrusel de nuevo, si te digo la de mensajes que me están llegando de compañeros de, por supuesto, de Mediaset y de más medios, que estuvimos ahí en Sudáfrica, y cómo recordamos que 16 años después, cuando decíamos entonces, cuando ganamos aquel Mundial, hay cantera, este fútbol nos va a dar más alegría, vienen generaciones por detrás. Bueno, pues llegó luego otra Eurocopa, parece que se nos atragantó ahí dos o tres campeonatos, pero otra vez una Eurocopa y estamos en otra final del Mundial. Y es para tener la piel de gallina por lo que hemos visto en el campo. Es que hoy nos hemos emocionado viendo jugar a la selección, increíble. Dani. Ha sido una pasada.
2: Increíble. Hablaba con Bruno, va a ser una noche de felicidad, de radio, de un largazo del copón, sí. Tremendo, de sorpresa y tal. Pero es que
1: igual no hacemos ni larguero y nos vamos.
2: Hasta de madrugada. Te digo una cosa, es que cuando toca analizar más allá de la piel y del sentimiento que supone, que el partido de España ha sido redondo.
1: Bueno,
2: ha dejado seca a Francia. Seca, ni Mbappé, ni Olise, ni Dembélé, ni Due, nadie. Secos.
1: Y luego, otra cosa que me ha pasado, además de esto de mensajes de gente de Sudáfrica, otra cosa que creo que nos ha pasado a todos es: vaya partido de Rodri. Y a los 10 segundos
3: decías tú, qué bueno.
1: Y Fabián, y te contesta, y Dani Olmo, y Pedro Porro,
2: y Cucurella,
1: y Lapor, vaya partido de Lapor.
2: Y
1: dices, bueno,
2: y Mikel,
1: vamos a parar.
2: Y
1: luego entran desde el banquillo Mikel Merino, Pedri, Ferran Torres, y dices, pues hoy hemos visto un partido en el que, además de anular a Francia, hemos hecho un trabajo buenísimo sin balón. Los laterales han estado. Bueno, pues, venga, vamos a por ello.
2: Y tú sabes lo que
1: mañana
2: es.
1: Mañana ver la otra semifinal tranquilamente.
2: Escuchar la semifinal ahí con el Flaky tranquilamente y que pase el siguiente. Ese momento. Bueno, Manuel, que estamos aquí, que lo que tú necesites, ahí vamos con un largo
1: espectáculo. No se mueva nadie.
2: Desde el estadio, Manuel. Venga.
1: Sí, señor, aquí estamos en el Dallas Stadium. Son las 4:30 de la tarde en Dallas, en una tarde-noche histórica. Que no se mueva nadie porque empieza el larguero, sigue punto y seguido con Carrusel, y hasta la 1:30 o hasta las 2 o hasta la hora que haga falta vamos a contar la resaca de este Francia 0, España 2, que nos mete en la final de la Copa del Mundo, Dios mío de mi vida.
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1: Y es que la España de Rodri, de Fabián, de Dani Olmo, de Cucurella, de Pedro Porro, de Cubarsí, de Lapor, de Unai Simón, de Lamine Yamal, de Alex Baena y de Oyarzábal, más de Mikel Merino, y más Pedri, y más Ferran Torres, y más Nico Williams, y más Marcos Llorente, y más los que no han salido, se resume en una frase mucho más corta. Y lo vuelvo a decir, la España de Luis de la Fuente. La España del hombre que nos ha llevado de nuevo a una final de un Mundial. La vamos a jugar el domingo, da igual, contra Inglaterra, contra Argentina, cada uno le gustará más uno u otro. Pero hoy hemos vuelto a ver a esta selección española que por momentos ha bailado a Francia. Y hoy me ha pasado algo que hacía mucho tiempo que no me ocurría también. En la grada de este estadio de Dallas, compañeros de prensa de otros países mirándonos y diciendo: vaya baile le estáis pegando a Francia. Eso lo hemos vivido hoy aquí. Es verdad que el partido ha empezado trabado, con mucho respeto los dos equipos, pero el penalti a favor de España, el regalo de Viña, al que tenemos que agradecérselo, fue una puñalada y una estocada importante para Francia, que no ha levantado cabeza. Y luego Cucurella. ¿Cómo ha anulado Cucurella a Dembélé primero, a Olise después? Es increíble. Y Pedro Porro, un Mbappé que venía de ser la estrella del Mundial con 8 goles y casi, casi desaparecido en el día de hoy. En fin. Y además el MVP hoy, que siempre hablamos de los de arriba, de los que marcan, ha vuelto a marcar Oyarzábal, que lleva 5. A Lamine le ha faltado el gol, pero no pasa nada, lo marcará en la final seguramente. Pero hoy ha marcado además Pedro Porro. ¿Qué partido se ha marcado Pedro Porro? Antón Meana, muy buenas, el MVP.
5: Escuchamos a Pedro Porro, buenas noches.
6: Dejamos la portería a cero, sabíamos que era un partido importante en ese aspecto. Yo creo que principalmente teníamos que fortalecer la defensa, porque sabemos que Francia tiene muy, muy buenos jugadores y la verdad es que muy feliz porque, como he dicho antes, todo el equipo estuvo muy, muy bien, tanto defensivamente como atacando, y la verdad que esto es de todos, ¿no?
7: Hola Pedro, acá. Bueno, tomás conciencia que cuando tengas 60, 70, 80 años te vas a acordar
6: ojalá,
7: este día.
6: Ojalá llegue.
5: Se ríe Pedro Porro, dice que ojalá llegue a cumplir esa edad que le dice el compañero de la prensa. Está muy feliz Pedro Porro.
7: No, quiero preguntarte, ¿te gustaría enfrentarte a la selección argentina, que no se dio aquel partido de la finalísima? ¿Te gustaría esa final? Y bueno, reitero, felicitaciones.
6: Muchas gracias, ¿no? A ver, obviamente que ya a este punto que llegas en esta Copa del Mundo, cualquier selección son las mejores del mundo. Seguramente que mañana sea también una gran semifinal y bueno, desearle lo mejor a los dos. Nosotros ahora la verdad enfocarnos en recuperar y venga quien venga, porque son dos buenas selecciones y, como he dicho, desearle lo mejor y nos vemos en la final, ¿no?
3: Hola Pedro, por acá.
5: Más preguntas para la porra.
3: Por la victoria, por la clasificación. Para seguir hablando del juego, una de las cosas que más se debe destacar el día de hoy de España es esa defensa, ¿no? ¿Cuál sientes que terminó siendo la clave para ver tanta firmeza defensiva? No solo el corte de jugada, sino también superar esa presión alta de Francia.
6: Bueno, pues la clave ha estado en eso, lo que he dicho anteriormente. Sabíamos que uno de los puntos que no podía venir bien es tener nosotros el balón, contrarrestar los puntos fuertes de los jugadores de arriba que tenían ellos y bueno, ha sido un partido muy completo en ese aspecto y la verdad pues muy feliz.
8: Pedro, por aquí Luis Bou de ESPN, te has convertido en un imprescindible, anotando y todo. ¿Te esperabas tener este papel antes de viajar hacia Estados Unidos?
6: A ver, si te diría que sí, pero porque creo en mí mismo. Yo no tengo que demostrar nada a nadie, sé lo que vengo trabajando con humildad desde bien chiquitito. Obviamente que no me imaginaba ni en mis mejores sueños hacer este Mundial que estoy haciendo, pero también es gracias a mis compañeros, gracias al míster, ¿no? por la confianza que me ha dado desde el minuto uno, no en esta Copa del Mundo, sino también desde que debuté con él en la Sub-21, y la verdad que bueno, muy, muy feliz por eso, ¿no?
9: Pedro, aquí, ¿qué tal? Juan Fesán del Chiringuito. Perdona que estoy afónico, seguramente, de haber celebrado tu gol. Quiero saber que ¿de quién te has acordado cuando has metido ese gol? ¿Quién ha sido la persona o quién se te ha venido a la cabeza en el momento en el que has hecho ese gol?
6: Bueno, la verdad es que mi hijo, ¿no? Mi hijo que no ha podido venir hoy porque está malillo con fiebre. Ha sido un momento, una mezcla de emociones porque no ha podido estar aquí y justo su papi...
5: Porro en directo.
6: Y la verdad que poder dedicárselo a él y seguramente que mañana esté un poquito mejor, ¿no?
10: Buenas noches, Pedro. Alfredo Martínez, en directo Radio Estadio Noche de Onda Cero. Habéis eliminado a la todopoderosa Francia, tantos nombres, tantas estrellas. Lleváis 38 partidos sin perder. El público ha coreado goles al final. ¿Os sentís casi invencibles?
6: No, simplemente seguimos trabajando con humildad, ¿no? Lo que veníamos haciendo las cosas bien, fortalecer nuestros puntos fuertes. La verdad que otros puntos, pues lo que no hemos hecho también es corregirlo, simplemente es ir paso a paso como venimos haciendo y la verdad que ahora a pensar en recuperar y a pensar en la final, ¿no?
11: Hola Pedro, muy buenas, soy Anton Meana en directo en el Larguero de la Cadena Ser, enhorabuena.
6: Muchas gracias.
11: Quería que explicaras con palabras, si puedes, la celebración. Ha sido muy gráfica, toda España la ha visto, pero te has ido a la cámara, has hecho un gesto, hemos conectado en directo ahora, no sé qué, en quién, qué pensa, ¿cómo pensabas que estaba España en ese momento? Lleno.
6: Pues eufórica, eufórica seguramente como yo y como todo el equipo y todo lo que estaban aquí apoyando. La verdad que ha sido, como he dicho antes, una mezcla de emociones porque quería mirar la grada y solo estaba mi mujer, mi suegro y mi fisio, no estaban ni mis padres ni los niños. Y la verdad que ha sido una mezcla de emociones porque sé que también desde la tele me están apoyando toda España, toda Extremadura, mi familia que está allí, mi abuelo sobre todo y darle las gracias a ellos porque no hubiera sido posible sin ellos, ¿no?
12: Pedro, Jesús Padilla, de Fútbol de Primera Radio.
1: Está hablando Pedro Porro, el MVP del partido. Empieza la rueda de prensa de Didier Deschamps, seleccionador francés. Antonio Romero, hola.
13: Une énorme déception, même si y hay encore une fois
14: francés, con chaqueta, cara seria. El técnico que se ha quedado en semifinales acaba de arrancar su rueda de prensa aquí en este estadio de Dallas.
1: Chapó, para Deschamps, que se va a marchar de la selección de Francia, dejando su puesto a Zinedine Zidane, después de haber hecho un campeonato del mundo, un subcampeonato del mundo y unas semifinales. Está por ahí Javier Rey, que nos pedía paso. Javi, hola Javi.
15: Simplemente un apunte, hola, ¿qué tal? Buenas noches. Un apunte sobre Deschamps, ahora vendrá un jugador más y también al fondo a Luis de la Fuente, antes de que vaya con Romero a la sala de prensa. El jefe de prensa, me acaba de decir Roy, de Televisión Española, que hace sus entrevistas a pie de campo, que le han pedido hablar a Deschamps en castellano. El jefe de prensa ha dicho que no y que le preguntemos al árbitro. Yo eso no lo entiendo de Francia.
1: Ah,
16: que le preguntemos al árbitro.
15: Bueno, sí, al árbitro, la previa como del partido, si el árbitro en esto. O sea, le ha pegado un baño España Francia y el árbitro tiene nada que ver en la película.
16: Nada, el carácter no se le ha agriado a Deschamps por lo que sea, que en la previa del partido sí que habló muy amablemente y atendió a los medios en español, pero parece que hoy no tiene ganas de hablar en castellano. El seleccionador de Francia está ahí, Antonio Romero, muy pendiente. No sé si ha terminado, creo que sí, que ha terminado ya Pedro Porro, que es el MVP. Está por ahí también otro micrófono inalámbrico en esta zona mixta del estadio de Dallas. Está por ahí Santi Ovalle. Hola Santi, muy buenas.
17: Hola, muy buenas. Cherki acaba de aparecer aquí por la zona mixta y ha dicho lo contrario que el jefe de prensa, que Franz hoy no ha perdido por el árbitro, ni por el árbitro, ni por agentes, que ellos han perdido por su culpa, porque no han hecho un buen partido, que les han subido en todos los aspectos, tácticamente, técnicamente en los duelos, y que Francia no ha perdido por el árbitro, lo que acaba de decir Cherki en la mixta.
16: Lo que me faltaba ya por escuchar es que el árbitro le eche el equipo francés le eche la culpa al árbitro de lo que ha pasado en el terreno de juego, donde España ha sido muy superior. Pendiente de Deschamps, que vamos a ver si al final quiere contestar alguna pregunta en castellano o no. Pero Antón Meana, se ha ido ya Pedro Porro, sale el otro goleador, Oyarzabal. Antón.
18: Es que estamos en una final.
19: Sí, es Mikel Oyarzabal. Escuchamos al futbolista de la selección española.
20: Un poco el lugar de la cancha donde te moviste todo el partido. Fuiste un mediocampista más. Estuviste. Me acuerdo de esa frase tuya de Yataruga que me encantó, me pongo donde menos molesto, ¿no? En realidad la lectura era, me pongo donde no me pueden encontrar y luego aparezco y marco diferencias. ¿Por qué esa idea, ¿no? De trabajar mucho cerca de una zona en donde España controlaba muy bien, que es el centro del campo hoy?
18: Bueno, creo que ellos tenían claro los momentos de presión, los momentos de saltar a por nosotros y... Al final a los centrales muchas veces lo que menos les gusta es salir de zona, es salir ahí hacia el medio campo, que es donde más peligro podemos generar nosotros creando superioridades para luego atacarles con los extremos, pues con Lamine, que tenemos ahí un tío diferencial que si dejamos uno para uno a 50 metros nos puede marcar diferencias. Entonces, bueno, intentar buscar dónde puede estar el momento para crear más peligro al equipo y nada más.
21: Miquel, por aquí, Guillermo Asquero, para Diario AS y AS Televisión. Acaba de salir Pau Cubarsí con 19 años, como si esto fuese un martes en su barrio cualquiera, tomando una Coca-Cola en el bar del portal de su casa. Cuéntanos cómo está el vestuario, porque os vemos tan normales que quiero saber cómo está el vestuario y cómo se está celebrando todo esto.
18: Bueno, creo que la felicidad la llevamos por dentro, el orgullo lo llevamos por dentro. Estamos inmensamente felices, inmensamente orgullosos de lo que estamos haciendo y lo que estamos consiguiendo. Pero creo que tener también esa calma, esa tranquilidad que tenemos y que creo que transmitimos es bueno para lo que viene. Obviamente sabemos dónde estamos, estamos a un pasito de conseguir algo histórico y que ninguno de nosotros nos hubiéramos imaginado, pero bueno, estamos igual de tranquilos que después del partido de Cabo Verde aquel 15 de junio y hace mucho tiempo. Cuando las cosas no salieron bien, pues estamos igual de tranquilos y calmados y confiando en lo que podemos hacer.
22: Miquel, por aquí, Rafa Maínez para el Desmarque Mediaset. Acabo de escucharte en otra entrevista diciendo que hace unos años viajaste con tu familia a ver un mundial y ahora te encuentras aquí, que es como un flipe. ¿Qué simboliza para ti, para tu familia, lo que estás consiguiendo en este caso? Gracias. Enhorabuena.
18: Bueno, creo que es para todos, ¿no? Es algo que... Cuando eres pequeño no te imaginas la magnitud que tiene, todo lo que hay detrás de un mundial, ya no solo futbolísticamente hablando, ver cómo está hoy la sala aquí, pues al final también impacta un poco y bueno, creo que en España también toda la gente que nos está apoyando, toda la gente que está detrás de nosotros, pues eso, creo que no somos del todo conscientes, igual que nos pasó en la Euro al estar lejos de allí. Una vez que llegas luego allí te das cuenta de lo que supone, pero bueno, estamos a un pasito, estamos cerca de conseguir algo histórico y nada, estamos muy felices y ojalá se pueda dar.
16: Pues ya se darán cuenta de la que están liando en España. Antón, decías por ahí. No sé si hablaba Antón. Bueno, está hablando Oyarzabal, dejando que salude a los comentaristas de la SER, que han estado en Carrusel Deportivo. Don Kiko Narváez, buenas noches.
23: Don Pesimista Narváez, buenas noches. Antes del partido.
16: Yo estaba un poco quizá crecido antes del partido, por lo que te decía. Sí, sí, pero luego igual me he quedado corto.
23: Pues te voy a decir una cosa, es mucho más gratificante y mayor satisfacción cuando son los actores secundarios los que te llevan al éxtasis y a ganar un partido y jugar como un equipo, como decía tú, con el tema de Luis de la Fuente. que es mucho más el orgullo y la alegría de la manera que ha ganado esta selección como equipo, Carreño.
16: Qué partido, ha sido increíble. Álvaro Benito, hola, muy buenas.
0: ¿Qué tal, Manu? Buenas noches.
16: Le han dado el MVP a Pedro Porro, pero se lo podían haber dado a media docena. Mira, ¿no?
14: Perdona, Manu.
16: Espera, Antonio, espera, que nos pide paso Romero.
14: Le preguntan Romero. Si ha hecho algo del árbitro.
16: Sí.
14: Y está hablando que dice castellano sobre el árbitro.
2: ¿Puede ampliar cuáles son las quejas que tiene respecto del
4: árbitro? Hay que mirar el partido.
2: El penalti, quizás.
4: Y otras.
2: ¿Si lo puede ampliar?
4: No voy a entrar a discutir sobre eso.
14: Bueno, pues es la primera pregunta que responde en castellano. No va a entrar a discutir, pero lo ha dejado.
7: Exacto. ¿Cómo está, profesor? Marco López, de Radio Diblu, Ecuador. Usted es el director técnico en este Mundial que se convirtió con mayor cantidad de partidos dirigidos en esto de acá. Ha llegado a dos finales del mundo.
16: No solamente ha hecho referencia al penalti, sino alguna jugada más ha dicho, pero le han pedido que especifique a qué más jugada se refería y ha dicho no voy a entrar en eso, pero sí que ha entrado porque desde el minuto uno ha señalado al árbitro como supuestamente uno de los responsables. Bueno, pendientes de que nos pida paso Romero. Álvaro Benito, te decía que ha sido Pedro Porro, pero podía haber sido media docena el MVP.
0: Sí, ha sido un trabajo muy coral, ¿no? Yo creo que España tenía muy claro el plan de tener mucho control de juego, pocas pérdidas, que pudieran correr poco los franceses, y luego es que hemos presionado muy bien. Yo creo que hemos defendido hacia adelante muy Marco bien, Llorente. Más ha tocado.
16: ¿Sí? Dale, sale Marco Llorente.
24: Todos. Y luego los que están entrando del banquillo también. Creo que es lo que resume nuestro Mundial, ¿no? El equipo, el grupo, la familia, la unión que hay, el buen rollo, esa energía. Creo que no es casualidad que se esté dando todo así.
15: Te pregunto directamente por iba a decir tu competencia cariñosa. O sea, Pedro Porro le abraza a Pepe Reina, que le da un abrazo a Pepe Reina, te ha pegado un susto y el cuello se lo ha dejado tieso.
24: Colleja
15: de Pepe Reina. Te iba a preguntar por Pedro Porro, que hoy es MVP de una semifinal de un Mundial. O sea, es que no es que haya sido el mejor del Mundial, de este partido, perdón.
24: Sí, no, Pedro está haciendo un Mundial maravilloso. Es una grandísima persona, tenemos una relación fantástica y me alegro mucho de que le estén yendo las cosas así, se lo merece y hoy ha hecho un partidazo, ya no solo por el gol, sino todo el partido completo que ha hecho, es una maravilla.
25: Y pensábamos que iba a ser el partido que más íbamos a sufrir y a lo mejor ha sido el que más hemos disfrutado. Es que
24: ¿cómo es el fútbol, ¿eh? Increíble. Es que es así, y las dudas que había al principio, ¿no? Cómo se han ido disolviendo. Es que al final esto es muy, muy complicado. Desde fuera se puede ver una cosa. Nosotros creo que hemos dicho siempre, todos los que hemos salido aquí, que confiamos muchísimo en nosotros, en la idea. Al final Cabo Verde no parecían tan malos, ¿no? Como se decía. Y eso es lo importante, ¿no? Lo unidos que hemos estado todos, a pesar de esas dudas que hubieron al principio y bueno, pues hoy que parecía que se iba a sufrir, que iba a ser un partido muy muy difícil, lo ha sido, pero sí que es verdad que el equipo ha tenido el control todo el partido.
26: Marcos, y ahora lo difícil será contener la euforia, no la vuestra, sino la de todo el mundo, la de toda España, que está saltando de alegría. ¿Queda un partido el más difícil?
24: Bueno, yo creo que es momento de alegría. No sé, llega una final del Mundial cada vez que lo juegas, entonces creo que hay motivos para celebrar y aparte yo creo que cuando empiece el partido de la final toda esa alegría se va y empieza la tensión y bueno, pues ojalá podamos levantarlo.
25: El foco está puesto en España, no solamente nosotros, el mundo del fútbol se rinde a vosotros por lo que habéis hecho y por el cómo, pero en Francia se quejan del arbitraje, ¿te sorprende?
24: No, o sea, bueno, me da igual lo que piense Francia, sinceramente. Creo que no hemos ganado el partido por el arbitraje, ni mucho menos, porque hemos hecho las cosas mejores que ellos y así es. Entiendo que tienen que agarrarse a algo, pero vamos, que es que me da exactamente igual.
27: El penalti es claro, ¿no?
24: Sí. No lo he visto muy bien, lo he visto ahí en una pantallita pequeña que tenemos. Yo lo he visto claro, no sé desde fuera cómo se ha visto.
27: Sí, claro.
24: Pues entonces no hay no, más.
15: Bueno, pues este es Llorente, la verdad nada, es que... Nada. Bueno, bastante claro, qué más da lo que diga de Sams, lo diga en castellano, en francés.
16: Pues sí, totalmente.
15: O como quiera decirlo, o sea, España no ha ganado por árbitro, ha sido mucho mejor que Francia.
28: Acaba de terminar la rueda de prensa de Sams.
3: Hemos escuchado lo más importante del árbitro en castellano, en francés. Cuando le preguntaban sobre el árbitro, él ha dejado una pregunta, que me imagino que también será titular cuando termine, que ha dicho, ¿creen ustedes que este árbitro estaba preparado para pitar la semifinal del Mundial? Luego, cuando se le ha repreguntado en castellano, que lo hemos escuchado, no ha querido rajar del árbitro, pero
23: perdedor.
3: La realidad es que ha rajado sin rajar. Primera pregunta, ¿creen ustedes que el árbitro estaba preparado para pitar una semifinal de este Mundial? Y la segunda, no solo del penalti y otras cosas, evidentemente, la rajada de Sam, al que también se le ha preguntado por su futuro. Por cierto, para que no se me olvide nada, también ha reconocido que técnicamente ha sido mejor España, que no han estado al nivel técnico para hacerle daño a una selección como la española, eso también lo ha reconocido, pero capítulo arbitral, evidentemente de San, que no ha querido hablar de su futuro, ha puesto en entredicho la labor de Barton durante los 90 minutos.
16: Bueno, no ha sido superior, no ha estado al nivel de España ni técnica ni físicamente. Es que el trabajo, ahora lo hablamos con Kiko, con Álvaro y con Rafa, que ha interrumpido a Álvaro un par de veces. Saluda a Rafa Alcorta también. Hola, Rafa, muy buenas.
5: Hola, Manu, buenas noches.
16: Pero enhorabuena, Rafa, vaya partido. Ahora te pregunto también por la POR y por la defensa. Vaya partido, han hecho todos. Pero Iturralde, por alusiones, que diría aquel. Hola, Itu, árbitro de la SER, muy buenas.
6: Hola, muy buenas noches.
16: ¿Qué te parece lo de Sam? ¿Tiene algún te ha sorprendido que diga esto del árbitro?
6: Él se queja del penalti porque ellos, el que crea que es una mano voluntaria, entonces sí que tendría que haber entrado el VAR porque es una mano voluntaria. El que crea que es una mano involuntaria de Lamine antes de que le golpee Diñe, entonces no es una jugada de VAR porque el VAR solo podría entrar si esa mano es inmediata a gol, no inmediata a penalti. Inmediata a penalti era hasta el año 21-22, en el año 2022 cambia las reglas y donde solo puede entrar el VAR en manos involuntarias es en una jugada inmediata a gol, no a penalti. Ese es el cambio del año 2022. Entonces, esa es la pregunta. Para mí él salta, para mí es una mano involuntaria, si le pega el balón en la mano, y el penalti es claro y diáfano, el penalti no hay duda. Le gana el espacio Lamine y Diñe quiere despejar y lo que hace es pegarle una patada. Le despeja. Y luego la que sí se queja él, que no ha querido decirlo, que ahí sí que
16: porque dice, no, el penalti y más jugadas, ¿no?
6: Y otra más sobre todo, y ahí sí tiene toda la razón del mundo. Es una falta que pita el árbitro a favor de Francia, que no es, pero la pita, de Fabián a Dembélé. Tarda 15 segundos y le dicen del VAR o le dicen a alguien que no es falta. Y ahí coge y le da el balón
15: asistente.
6: No, que eso es mentira, lo del asistente es mentira.
16: Pues nada.
6: El asistente a 50 metros es esa.
16: Un abrazo a Desa, al árbitro.
6: Es que sale en el equipo también ya lo que ha dicho Romero de si este árbitro tendría si tiene suficientemente calidad para
16: haber perdido. Depende de quién haya ganado. Si hubiera ganado Francia, sí estaría preparado.
6: Que yo la pregunta que le quiero hacer a Deschamps es si él ha tenido la suficientemente calidad para sacar el máximo provecho a la mejor selección de toda la historia de Francia a los últimos 12 años.
16: Es posible que Francia pueda o intente llevar el debate para ahí, pero evidentemente el mundo va a llevar el debate por donde creo que tiene, que dice el sentido común, y es que España ha sido muy superior a Francia y por momentos incluso ha estado, no voy a decir bailar porque queda feo, pero ha habido un ratito de que hemos dicho que España está, bueno, muy controlado. Y solo un apunte más sobre este tema de árbitro, y escuchar lo que ha dicho tanto Luis de la Fuente en Dazón, que han estado hablando los dos en la tele, como Rodri, sobre las patadas que le han dado a Lamine Yamal. Escuchad lo que dicen los dos.
8: Lo que es evidente es que llevamos 3 partidos lidiando con esta situación. Demasiadas faltas. Yo entiendo que alguna no sea, pero hombre, estamos hablando de más de 10-15 faltas que el chico se va al suelo, le traban. Y hombre, tienes que pitarles, porque si no, al final los defensas, si les das, van a seguir haciendo lo mismo, lo van a seguir tirando al suelo. Y hombre, la persimidad hoy ha sido bastante evidente. Pero bueno, ya te digo que analizar el partido, él ha hecho un grandísimo partido, sobre todo sin balón. Ha estado sensacional, nos ha ayudado muchísimo y muy contentos.
9: Pues sí, porque protesto muy poco. Entiendo que arbitrar es muy difícil, pero hoy creo que ha sido muy permisivo el árbitro, sobre todo en determinadas fases del juego, con muchas faltas, muchas paradas, muchas patadas, y creo que ya vivimos una situación muy desagradable contra Uruguay, pues hoy creo que no era justo. Entonces, bueno, pues intentas desahogarte, más que todo porque no vale para nada, pero bueno, por lo menos uno se desahoga.
16: Bueno, pues tanto Luis de la Fuente como Rodri, hombre, hablando de Lamine, que le dan muchas patadas, que hay que llevarlo en volandas a la final, Kiko.
23: Claro, hombre, y es para que el chaval, ¿no?, que hay momentos en el que tiene ansiedad. Exacto. Y para mí es la gran virtud de esta selección, que el más brillante es el que está siendo menos brillante, y a pesar de ello estamos metidos con toda justicia en la final y jugando como equipo.
16: Totalmente. Enseguida, me imagino que os voy a interrumpir en breve porque saldrá Luis de la Fuente, pero Kiko, Álvaro y Rafa, que habéis estado en carrusel, hacía tiempo que no veíamos un partido como hoy y sobre todo ante quién lo hemos hecho y cómo lo hemos hecho, ¿no?
1: Bueno, yo creo que lo hemos estado hablando durante el partido. Para mí una de las bases era que no empezara metiendo Francia, que yo creo que es donde realmente hubiéramos tenido un problema, porque ahí es donde ellos, esas individualidades que tiene, ellos te pueden romper el partido. Pero lo hemos dicho antes del partido, Manu, como equipo somos nosotros mejor equipo, como sí. equipo coral, ¿no? Y si encima estamos al nivel que han estado, todos los jugadores que han estado en el verde, pues evidentemente con Bien. Ese penalti y ese 1-0 adelante, yo creo que Francia se ha descolocado totalmente y no les hemos dejado correr, ¿no? Y yo creo que eso era lo más importante. Con lo cual, yo creo que es el mejor partido que ha hecho España en el Mundial. Va de menos a más y todavía queda la final, Joder. Que estoy seguro que lo van a hacer mejor todavía.
16: Es que se nos va a hacer corto. Si quedaran 3 o 4 partidos, Manu, Kiko, nos venía hasta bien todavía.
10: Sí, que en la Eurocopa hablábamos de los turbos, de la velocidad, el desequilibrio, sí, ¿no? De sí. Nico, de Lamine, que Pedri aparecía. Y cuando hablemos de cómo se clasificó España en esta final, vamos a hablar de Luis de la Fuente y cómo claro, supo sí, contrarrestar esas bajas y después la toma de decisiones con la seguridad que lo hace. Oye, Pedri, el mejor centrocampista que hay en España. Pues si Fabián está mejor, pues meto a Fabián y ha cumplido espectacularmente. Joder. Y después hay otra cosa, que son los duelos. Rechace, convicción, fe. Ahí es que España, a un equipo que tenía, como lo decíamos en carrusel, a 4 Lamín, pues ha terminado Pedro Porro, Cucurella, Laporte, Cubarsí, claro. Rodri, Fabián sí, y compañía, no, no. comiéndoselo, macho.
16: Totalmente, es
10: que se lo han
16: totalmente.
10: Comido.
16: No, ha sido una pasada. Sí, sí. Y luego hay una cosa que yo creo que tenemos que la hemos puesto en valor, pero yo creo que tenemos que destacar, y es que este tipo de mundiales, este tipo de campeonatos, como una Copa del Mundo, se gana como está haciendo España, que es que llevamos 7 partidos y nos han hecho un gol. Entonces, claro, si a ti no te hacen goles los rivales, es que...
0: Muy pocas ocasiones.
16: No es que no nos ganan Francia, goles, es que casi no nos tiran. Claro. Sí.
0: Es que hoy Francia, que tiene más dinamita que nadie, con muchísima diferencia, individualidades al alcance de ninguna selección, únicamente ellos, y ha sido, pues, es que no ha aparecido Mbappé, es que no ha aparecido Lis, Lis no ha aparecido, es que no ha aparecido apenas Dembélé, es que no ha aparecido Barcola, es que no ha aparecido Doué, y son jugadores que en una acción te pueden ganar el partido. Yo, bueno, lo estábamos hablando durante la retransmisión, o sea, la pareja de centrales está haciendo un mundial estratosférico, pero en especial Laporte, a mí me parece Laporte es el mejor central del mundial de largo.
16: Coincido contigo,
0: está dando un recital increíble de con balón, sin balón, jerarquía, de ordenar la defensa. Bueno, yo y el equipo yo lo he visto con mucha confianza, mano. A mí lo que más me ha gustado España, lo he visto con cero dudas, mucha determinación. Sí. A pesar de enfrentar a Francia, que venía en moto, que todos la daban por favorita, y con razones. Pero he visto al equipo con mucha fe en lo que hacía y con mucha determinación.
1: Luego el portero, Manu, El portero.
16: Sí, también.
1: No ha tenido que hacer grandes paradas, pero muy ha habido atento, muy rápido, muy atento, muy concentrado, porque es un tío... Tiene una facilidad para concentrarse que es una barbaridad. Y yo creo que eso, claro, si se lo sumas a los dos centrales que tiene, como decía Álvaro, evidentemente... Y luego, claro, si encima Rodri vuelve a ser el Rodri del Balón de Oro, pues entonces, claro, es que... los contrarios tienen un problema, ¿eh?
16: Es que esto está quedando, Kiko, como lo que decía yo empezando el larguero, que los mensajes que me llega de gente, ¿no? Joder, ¿qué partido de Rodri? Y tú dices, ¿y Fabián? Y te contesta el otro. ¿Y Dani Olmo?
10: Escucha, pon la foto, pon la foto de... la convocatoria. Escucha, Manu, lo suyo es poner la foto de la convocatoria y ya está, oye, y te dejas de rollo.
16: Claro.
10: Porque según donde vayas mirando, lo decíamos del tema de Lamine, ¿no? Que está un escaloncito por debajo, pero a pesar de ello, y del trato y el cariño y lo inteligente de Rodri, en plan capitán, y Luis de la Fuente, porque saben perfectamente que tienen que tener ahí a Lamine de tal manera que en cualquier momento puede pues prender la mecha, ¿no? Mira, en la jugada por centímetro del gol, que era un auténtico golazo.
16: Qué jugada, qué pena.
10: Venido a él y a nosotros,
16: Bien,
10: ¿no? Pero también lo que es la gestión de grupo humano a la hora de estar cuidando baño y masaje a Lamine, decir, oye, no te preocupes, verdad, te están haciendo falta, pero ya verá cómo te sale,
16: eso es.
10: Y están haciendo un gran trabajo. Yo es que, de verdad, voy a repetir una y mil veces lo que es la gestión de Luis de la Fuente y del equipo, porque va a perdurar lo que es el trabajo en conjunto. Totalmente, vamos. Yo es lo que más destaco en este mundial.
16: Sí, sí. Totalmente. Decimos que no porque los jugadores no sean extraordinarios, que lo son, evidentemente. Si no tienes jugadores extraordinarios, por muy buena que sea la gestión del seleccionador, pues no llegas a ningún lado. Son jugadores extraordinarios y cada día mejores. Y Luis ha creído en los que ha creído y al final han acabado dándole la razón todos. Pero es que la labor de Luis de la Fuente, en el que hay gente que todavía dudaba antes de empezar este campeonato del mundo y todavía hombre, no, es que...
1: Acuérdate tal, es cuando que no el empate que... con Cabo Verde.
16: Bueno, pues claro,
1: salieron ya las uñas, ¿eh? ya salieron algunas uñas por ahí, claro. Que a ver, que yo lo entiendo, porque al final lo que pasa que claro, cuando has estado en un mundial, como hemos tenido la suerte de tener algunos de nosotros, tú sabes cómo es el mundial. El mundial es un torneo muy complicado, muy difícil, además con jugadores que vienen de un trote durante el año porque están en los mejores equipos y juegan hasta las fases finales de la Champions, de todo. Entonces, yo creo que cómo está manejando el banquillo Luis, o sea, me parece que está dando una masterclass de lo que es conocer a su equipo, ¿no? Y el ejemplo más claro es el de Pedri, que todos adoramos a Pedri, que todos estamos de acuerdo que si no es el mejor centrocampista de Europa, pues será el segundo mejor. Pero sí, para mí sí. Es el primero. Y le ha metido y le ha dejado dos veces en el banquillo.
16: Sí, sí.
1: Y cuando le ha
16: no
1: sacado,
16: ha pasado nada. Sí, sí.
1: Y cuando le ha sacado, le ha dado el balón y no lo ha perdido. Y les ha desquiciado hoy también los últimos 15 minutos.
16: Nah, increíble.
1: Entonces, bueno, tremendo. Mano,
16: ha sido
1: tremendo.
16: De locos. Esperad antes de que os diga adiós, porque estamos pendientes de que salga Luis de la Fuente, pero también estamos pendientes desde aquí, desde Dallas, de cómo está España, que ha estado vibrando. Mensajes que nos han llegado a todo, de cada rincón de España. En la Plaza de Colón todavía hay gente en Madrid celebrándolo. Marta Casas, hola.
11: Muy buenas, una noche larga la que se está viviendo ya en la Plaza de Colón, celebrando que España vuelve a estar otra vez 16 años después en la final de un mundial. Muy buenas a todos.
12: Buenas.
11: Estáis contentos, ¿no?
12: Hombre, hay que confiar siempre, hay que confiar.
11: ¿Dónde estabais hace 16 años? ¿Habíais nacido?
12: Bueno, con 2 años. 8 añitos sería, pero bueno.
11: Otra vez en la final del mundial, dominando el partido, no ha habido ni un apuro, ¿no?
12: No, siempre había que confiar en España, si es que se sabía, se los iban a comer.
11: ¿Alguien me dice que partido de Cucurella, que partido de Pedro Porro, claro. ¿Qué me decís vosotros?
13: La verdad que Cucurella ha estado que se ha salido, pero Ordiazabal se la lleva.
12: Unai Simón con portería cero.
17: Unai Simón, sin parada. ¡Increíbles!
12: Porro la ha metido duro.
11: Vale, y ahora a ver qué pasa. Mañana, la otra semifinal, Argentina-Inglaterra. ¿Alguna preferencia o el que se ponga adelante?
12: Está hecho para Argentina, si es que está hecho para Argentina. A ver, ¿qué vamos a hacer?
11: Vale, pero está hecho...
12: A mí me gustaría que pasase a Inglaterra, pero está hecho para Argentina.
11: ¿Y en la final qué?
12: Otra final como la Eurocopa, pero Argentina, yo creo que va a pasar Argentina.
11: Vale, la noche es larga, ¿no?
12: Eso dicen. Se va a alargar.
11: Vale, pues a celebrarlo, chicos. Muchas gracias. Hermano, y la noche va a ser larga. ¿Cómo no va a ser larga? Porque España ha conseguido meterse en la final del Mundial sin demasiado sufrimiento contra Francia. Y ya lo escuchas, aquí la fiesta va a continuar largo.
16: Enseguida me voy también a la tierra de Lamin Yamal en Rocafonda, pero que está por ahí Asier Chávez, pero ¿se va a acercar por ahí Luis de la Fuente, Javier Raez?
15: Sí, mira, está en la zona de Flash, ha hablado con casi todo el mundo, también va a hacer algo con las radios y se lo ha llevado a la Marisa porque le ha llamado el rey. O sea, ahora mismo está hablando Luis de la Fuente con el rey de España, le tiene al teléfono y cuando termine se pasará por aquí y luego a la sala de prensa.
16: Pues enseguida le escuchamos al seleccionador, vámonos a Rocafonda en Mataró, Asier Chávez, hola.
19: Manu, buenas noches, estoy en Rocafonda, en Mataró, donde cerca de 5.000 personas han visto cómo España se metía en la final del Mundial. Y te estoy ahora con un grupo de aficionados de los que han venido aquí a animar a la selección, a animar a Lamine Yamal. ¿Cómo has visto el partido?
20: Bueno, muy bien, la verdad, mucha superioridad, rival muy fácil y el próximo que venga a reventarlo también.
21: Se hablaba mucho de Francia, pero al final somos españoles.
19: ¿Qué os ha parecido el partido de Lamine Yamal?
27: Muy bien. Muy emocionante.
28: Muy bueno. Ha sido un partidazo.
19: ¿Y ahora quién esperáis en la final?
28: Yo creo que Inglaterra.
29: A quien sea que nos lo llevamos.
19: ¿Tenéis ganas de enfrentaros a alguna de las dos en especial?
30: Nos da igual, cualquiera les ganamos.
21: Lamine Yamal, Messi sería increíble.
19: Pues ya lo oís, la gente que tiene ganas de esta final, la gente que celebra esta victoria de España y quieren un Lamine Yamal contra Leo Messi, pasado,
16: qué
19: presente
16: pasada,
19: y futuro juntos en un
16: futuro.
19: Mismo partido.
16: Qué pasada, pues no estaría mal, Lamine contra Messi, Kikorro. ¿A quién prefieres? ¿Argentina o ya sé que nos da lo mismo, pero con quién te mola más la final?
10: A mí con Argentina, macho.
16: A mí también.
10: Yo sí.
23: No, digo
16: que ganarle un mundial.
2: Pensároslo bien eso.
23: Que tiene más oficio y tiene absolutamente todo. Pero oye, si me pregunta Manu Romero quién me pone más, te digo que me pone más Argentina.
16: Sí, a mí también. A mí también. ¿A ti, Rafa?
23: ¿Qué quiere?
1: A mí me gustaría que fuera Inglaterra. No les trago mucho a los otros.
16: Pues por eso, además, con cariño, que sé que nos escucha muchos argentinos, con cariño.
1: Llevan un torneito.
16: Ya, sí.
1: Uf, peligroso. Yo prefiero a los ingleses.
23: Yo creo que me daría más satisfacción, Rafa.
1: Soy más de Jude.
23: No sé.
16: A mí también.
1: Yo soy como
16: Messi. Inglaterra, ya que hemos ganado la Eurocopa, ganarle a Argentina, vigente campeón, la Argentina de Messi, un mundial, ostras. Eso. Álvaro, ¿a ti? ¿Inglaterra o Argentina? ¿Quién te molaría más en la
0: por el, quizá por el morbo de la Argentina de Messi, ¿no? Puede tener más morbo.
2: Mira, parece Luis de la
0: Fuente con Argentina.
16: Pues nada, abrazo a los tres, chavales. Mañana nos oímos. Kiko, Álvaro,
23: un abrazo.
16: Hasta luego. Empieza el ilustre Luis de la Fuente, Antonio Romero.
2: Bueno, pues aquí está la estampa habitual. Creo que vamos a tener la oportunidad de ser la primera pregunta en la rueda de prensa de Luis de la Fuente. Que está señalando a alguno de los periodistas que están aquí. Está el compañero de FIFA, que es de los pocos amables que hay aquí, mirándome para que baje un poco la voz, y la voy a bajar. Están presentes.

0: la del primero de los españoles. Me gustaría saber qué le ha dicho el rey de España y cómo le ha felicitado a usted y a todo el equipo. Gracias.
1: Buenas noches, Antonio. Pues es un motivo de un gran orgullo para nosotros el que nuestro rey nos llame, se ocupe, se preocupe, se interese y nos anime constantemente. Es el mayor de los orgullos y para nosotros también el ser artífices de la alegría de un país entregado en la calle, con una generación de futbolistas excepcional, con una actitud que tiene una actitud encomiable, en fin, que son ejemplo de muchos valores. Pues para nosotros es un gran orgullo, insisto, ver a un país unido, entregado a una causa común. Así que vamos a disfrutarlo. Queda otro paso más, obviamente siempre es el más difícil. Hay que mejorar y en eso estamos.
2: Antonio.
1: Muchas gracias.
3: Antonio Muela, Radio Nacional de España, en directo, Tablero Deportivo. ¿Cuántas veces hemos hablado y hemos dicho que está escrito? Nos dijiste en una entrevista que todo está pautado, cuando las cosas igual no iban del todo bien al principio, o que, bueno, daba la sensación de que no acababa de tener esa finura de la que hablabas. Tú decías siempre, va a llegar la mejor versión de la selección en los momentos importantes, es decir, cuando lleguen las eliminatorias. ¿De verdad lo teníais todo absolutamente pautado para que haya salido así, o incluso te ha podido llegar a sorprender ver la exhibición futbolística de uno de los mejores partidos de la historia de la selección española en el día de hoy?
1: Antonio, yo me sorprendo de verdad constantemente de lo que es capaz de hacer este equipo. Es que se mejora en la versión de un partido a otro, de un compromiso a otro, de una competición a otra. Es que el margen de mejora, por eso os comento en muchas ocasiones, es infinito, y lo demuestran cada vez, pero lo importante es poner en valor esos valores. Esto no es gratis, esto no es casualidad, esto es talento, trabajo, sacrificio, esfuerzo, superación, etcétera, etcétera, etcétera. Esto no viene gratis. Y en esto que comentábamos, en este trabajo que teníamos previsto, obviamente sabíamos que teníamos que ir mejorando poco a poco. No se trataba, claro que nos hubiera gustado ganar el primer partido, porque además estaríamos ahora a punto de superar otra marca más, pero era un proceso en el que estaba todo planificado para llegar a los momentos clave de la mejor manera posible. Y ahora mismo creo que estamos en un momento fantástico, los jugadores están además con un subidón excepcional, pero también en lo futbolístico y en lo físico el equipo ahora está a un nivel muy muy muy alto. A estas alturas de temporada es muy difícil.
4: Iván, en lo futbolístico y en lo físico está el equipo a un nivel muy alto, dice Luis de la Fuente antes de la final.
5: En la televisión, que es un orgullo ser español, yo te quería preguntar, ¿qué le dirías ahora a todos esos españoles que están en la calle celebrando un martes, ya miércoles, en España, esa clasificación para la final de un mundial?
1: Pues darles las gracias, porque sentimos el apoyo, a pesar de que vivimos en nuestra burbuja. Al final nos llega información de nuestras familias, de nuestros amigos, y nos llega, insisto, esa información viendo a un país entregado en la calle, sintiéndose orgulloso de la selección, de un grupo de jóvenes maravillosos, con un talento, como reiteraba antes, como comentaba anteriormente, perdón. Entonces, para mí me hace sentirme muy orgulloso y muy feliz ver a la gente, a nosotros, a todo el grupo de que componemos esta expedición, ver a la gente a un país feliz. No hay nada, no hay mayor felicidad que ver a alguien feliz. Y eso es lo que a nosotros nos motiva, nos pone la energía. Y lo que quiero decirles es que sigan animándonos, que sigan empujándonos, que necesitamos ese ánimo, porque ahora lo que viene es todavía más difícil. Y estamos deseando ya jugar la final. Gracias.
4: Aquí, ¿cómo está Luis? Deseando jugar la final. Estamos a martes, el domingo jugaremos la final en Nueva York. Sigue la rueda de prensa en directo de Luis.
6: Hay una sensación de celebración, al menos en el entorno de la selección, que no había visto hasta ahora. Es como nos hemos quitado a Francia. ¿Cómo ha sido capaz la selección de desactivar a la que todos veían como favorita? A ese ataque de Dembélé, Mbappé, Konaté, Olise.
1: Nosotros antes del partido hemos hablado, que ahora me lo han repetido algunos compañeros, pero nuestro mensaje era que hoy nos enfrentábamos quizás a una de las mejores selecciones del mundo, pero se encontraban enfrente con el mejor equipo del mundo. Esa es la mejor manera de desactivar cualquier propuesta futbolística, en este caso hablamos de fútbol, del rival, pero

0: además, con orden, con equilibrio, con sacrificio, con esfuerzo, con un talento futbolístico descomunal, interpretando muy bien las fases del juego. Siempre he dicho que para mí el futbolista español es el mejor futbolista del mundo, precisamente esa interpretación del fútbol, sabe cómo comportarse en el ataque, en la fase ofensiva, en la fase defensiva. Eso es un gran logro del fútbol español, de los entrenadores españoles, de los equipos, los clubes españoles. Pongamos en valor lo que tenemos en España, y hoy ha sido un claro ejemplo. Pero vamos, que vuelvo a decir, y otro claro ejemplo es que este equipo, a pesar de que estamos felices, no nos conformamos con esto. Vamos a ir a pelear, obviamente, como corresponde, y sabéis que es así, para intentar conseguir este campeonato del mundo, que es un logro de unas dimensiones excepcionales.
1: Miguel Ángel,
0: aquí a la
2: izquierda. Hola Luis, buenas noches. Miguel Ángel Díaz, en directo en el partidazo de COPE. Déjame preguntarte primero por la me dicen mis compañeros que ha llegado a la grada cojeando después del partido, si está bien, y Pedro Porro. Y luego una reflexión, este equipo lleva un mes y medio de concentración, que creo que está siendo ejemplar. Aquí hay varios jugadores que han cambiado de club, conviven casi a diario con sus familias. Cuéntame un poquito cómo se ha ideado todo el trasfondo, toda la trastienda de esta concentración para que todo esté saliendo tan bien.
0: Bueno, yo creo que lo más importante primero es saber elegir los compañeros de viaje. Si te equivocas en la elección de los compañeros de viaje, puedes tener problemas en el viaje. Nosotros en eso hemos puesto mucho interés siempre. Sabemos que este grupo de trabajo, no solo los futbolistas, sino todos los que componemos la expedición, trabajamos con un objetivo común, trabajamos con la misma mira, y somos gente normal, generosa, que queremos, insisto, buscar el bien común antes que el bien particular. Así se hace un viaje mucho mejor. Y nunca he visto un comportamiento tan ejemplar en el terreno de juego como este equipo. No lo había visto nunca fuera. Después, insisto, de como tú bien apuntas, 47 días, si no me equivoco, juntos. Ni un problema. Pero vuelvo a decir, lo más importante es saber elegir con quién vas de viaje. Y nosotros tenemos a los mejores acompañantes. Ah, no, Lamín no tiene nada, que yo sepa, he hablado con los médicos ahora. Y Pedro Porro parece que es una sobrecarga también, pero vamos a valorar mañana. Sí.
1: Edu, aquí.
3: Hola Luis, Miguel Ángel Lara de Marca. Ha reconocido de Sam que España ha sido superior, que ha jugado mejor, pero ha tirado un poco la piedra y escondido la mano. Ha dicho que el arbitraje ha preguntado si estaba al nivel de una semifinal de Copa del Mundo. ¿Te sorprende?
0: Es que bueno, cada uno cuando no nos salen bien los resultados, pues siempre podemos buscar alguna excusa. Yo desde luego, hemos pasado nosotros también momentos difíciles con el arbitraje. A veces nos ha recordado por momentos al partido con Uruguay, y ahí yo creo que la permisividad arbitral tiene que ver. Yo creo que hay que controlar siempre los partidos y que no se te vaya de la mano. Pero desde luego, si es así como dice el de San, lo hemos sufrido ambos. No creo que para nada que haya sido todo lo contrario. De hecho, nos han anulado un gol y alguna situación muy ajustada, sobre todo en alguna acción de fuera de juego. Pero bueno, yo ahora mismo no estoy para pensar en el árbitro. Lo que sí me gustaría es que obviamente todos mejoremos, tanto los arbitrajes como el VAR, como nosotros, como todo lo que componemos esta fiesta del fútbol, que seamos un poquito mejor todo cada día. Y poco más.
4: Son las 12 y 13, las 11 y 13 en Canarias, aquí en Dallas, donde estamos haciendo el larguero, en el Dallas Stadium, donde todavía seguramente salgan más protagonistas. Son las 5 y 13 de la tarde, hacemos una pausa muy rápida y seguimos oyendo a Luis de la Fuente, venga.
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4: Enseguida vamos a empezar el Sanedrín con todos los que estamos aquí en el estadio, más los que están en el IBC, Garrido, Bruno Alemán y Iturralde, y además se van a sumar Gallego, Pulido, Marcos López y pendiente de cualquier protagonista, pero sí hablando en directo Luis de la Fuente.
0: Teníamos la manera de desactivarlo y de contrarrestarlo, y los jugadores han interpretado de manera genial todo el planteamiento, en gran méritos de ellos, que luego en el campo, por mucho que tú les digas una cosa, si no son capaces de descubrir esos espacios, de generarlos, de aprovecharlos y de además tener el pie que tienen, pues de nada vale el papelito y la flecha, vale poco. La importancia es que este equipo interpreta perfectamente todas las secuencias del juego. Y bueno, y eso yo creo que es lo más trascendente, pero hay un detalle que creo que lo he repetido antes, Edu. El mensaje quedaba claro, este equipo es un equipo muy comprometido. Hemos dicho que lo he comentado y tienen mucho más calado de lo que seguramente, en lo reiterativo que sea, le daréis más importancia. El mensaje era que nos enfrentábamos a una de las mejores selecciones del mundo, pero que enfrente tenían al mejor equipo del mundo. Eso es clave. Este es un equipo. Y eso, pues con un equipo es imparable. Y ese es el sentimiento que tenemos ahora mismo.
12: Javier, al fondo, a la izquierda.
13: Buenas. Aquí atrás. Javi Lázaro de Radio Marca, enhorabuena por el campeonato. Le quiero preguntar por la importancia que le da a usted como seleccionador del equipo tan especial que tiene, a qué rival va a tener mañana, a qué rival va a tener el domingo, dependiendo de lo que pase mañana. ¿Cuánto importante es que gane Argentina, que gane Inglaterra? Y si nos puede dar un pequeño resumen de si prefiere alguno de los dos o algún matiz al respecto de que sea uno u otro.
0: No, es que ayer hablábamos de que esta final España-Francia podía ser este partido una final anticipada, pero de igual manera creo que comenté yo también que el partido Argentina-Inglaterra es otra final anticipada. No en vano nos encontramos, sabéis el detalle, conocéis las cuatro mejores selecciones del ranking FIFA. No ha pasado nunca eso en la historia. Demuestra el potencial futbolístico que hay en este Mundial. Y créeme, ahora mismo no estamos para preferencias, nos da igual, cada uno con sus peculiaridades. Obviamente no es lo mismo el fútbol de Argentina que el fútbol de Inglaterra, no es lo mismo el fútbol europeo que el fútbol sudamericano. Yo tengo mucha ilusión por enfrentarnos a Argentina por la amistad que tengo con Lionel Scaloni, pero respeto muchísimo el potencial futbolístico que tiene Inglaterra, que en mi opinión también, antes de venir aquí al Mundial, creo que cité a Inglaterra como una de las auténticas candidatas. Va a ser un partido muy disputado, de dos grandes selecciones también, pero les esperamos a ambas a que le toque con los brazos abiertos.
12: O sea que... David, ahí a la derecha.
14: Hola, ¿qué tal? Aquí David Álvarez del País. Ha hablado varias veces de esta generación de futbolistas, de este grupo. El primer torneo que usted dirigió en la federación fue un europeo sub-19 y les eliminó Francia en semifinales. Y estaba Laporte en el otro equipo. ¿Cómo ve ahora todo ese camino desde esos primeros dos torneos que le frustraron un poco, como cuenta incluso en el libro, hasta lo que ha conseguido usted y lo que ha conseguido con estos jugadores, con este grupo? Gracias.
0: Mira, David, hoy ha sido un momento muy emocionante, muy emotivo, obviamente, estar donde estamos y disfrutarlo con esta generación de futbolistas. especialmente con algunos que nos hemos fundido en un gran abrazo, porque hemos recordado precisamente esa etapa, allá en el, de esa generación de nuestra de mi primer año en el 2013 en Lituania, que fue el europeo en Lituania, que nos eliminó Francia en semifinales. No queda ningún jugador aquí, pero sí de la siguiente generación, que es la que ganamos el campeonato dos años después, el campeonato de Europa. Nos hemos fundido en un abrazo y nos hemos dicho, ¿quién nos iba a decir que allá por el año 2015, 11 años después, nos íbamos a encontrar en la final del campeonato del mundo, después de haber tenido un recorrido como hemos tenido, ¿no? Pues eso, insisto, es todavía más emocionante. Me hace sentirme un privilegiado, orgulloso de ellos, de estos jugadores, como de otros que se han ido incorporando luego, más tarde, más tardíos. Pero en cualquier caso, entenderéis que es un honor, un orgullo para mí llegar donde hemos llegado con una base de jugadores excepcional, pues bueno, que nos une ese, esos lazos que digo que va más allá de lo puramente futbolístico. En este vestuario hay mucho más que seleccionador, entrenador, cuerpo técnico, jugadores, no. Ahí hay personas que tenemos otros vínculos, que esos vínculos son muy difíciles de batir y que nos dan mucha energía y fortaleza en cualquier momento de dificultad.
12: Tres últimas, muy rápidas, Juan, al fondo.
15: Hola, Luis, aquí, Juan Jiménez de AS, felicidades por el pase a la final. Está el país celebrando en la calle. Decía Luis Aragonés que solo se celebra, celebramos si ganamos, decía siempre. ¿Cree que vas a saber controlar la euforia que pueda haber en el vestuario o hoy hay que celebrar?
0: Juan, gracias. Yo soy un gran admirador de don Luis Aragonés, cómo no. Es un referente también. Igual y hoy tengo palabras, yo tengo esta palabra de recuerdo y de afecto para don Luis Aragonés y por supuesto para don Vicente del Bosque, mi referente como seleccionador, y Jackie Saez, permitidmelo. Pero he de decirte una cosa, es que no me van a mí esas frases hechas muy literarias y muy periodísticas. Las finales son para ganarlas. Las finales, que no. Yo no, es que no soy de esa pasta. Yo creo que la final es para jugarla. Es muy difícil llegar a una final, muy difícil. ¿Cómo no vas a estar orgulloso y feliz de estar en una final? De poder disputarla, eso es lo más importante. Luego, si la ganas o no, solo va a ganar uno. Entonces, para mí, hay frases de verdad que no van con mi forma de vida, con mi filosofía de vida. Yo soy una persona que valoro mucho el recorrido, el trayecto, la dificultad, lo difícil que es estar en esos sitios. Y creo que muchos de los futbolistas que tenemos ahí en el vestuario también. Y eso nos hace, insisto, ser pues muy fuertes ante la adversidad, ante la dificultad y poner en valor lo que uno consigue, que es muy difícil. Muy difícil estar aquí, como estamos, de la manera que se ha hecho, el recorrido que llevamos, muy difícil. Por eso yo pongo en valor el logro de estar en disposición de conseguir algo. Eso es un éxito. Hacerlo o no, pues bueno, eso puede ser la guinda. Así que estamos ahora mismo felices, felices.
12: Luis.
16: Sí, hola,
12: a la derecha.
16: Aquí.
12: Dale, dale.
16: Hola, Luis Mujeres de La Vanguardia. Ha repetido mucho que España es el mejor equipo, pero déjeme individualizar en la figura de Dani Olmo, que da la sensación desde que se ha sentado un poco en el 11 y en el equipo, el juego ha ido un poco a mejor. No sé, ¿cómo está viendo a Olmo? Gracias.
0: Dani es que es un futbolista genial, excepcional en su demarcación, es muy versátil, puede jugar en diferentes posiciones, quizás la verdaderamente donde más puede desarrollar su potencial futbolístico es jugando ahí como entre líneas de media punta, pero yo creo que el crecimiento de Dani Olmo va vinculado al crecimiento del equipo, no al revés. Dani Olmo es mejor jugador cuando tiene a estos futbolistas al lado y le hacen jugar tan bien como lo hace él y otros tantos futbolistas. Aquí lo importante es el equipo. Y así lo entienden ellos, no es que yo lo esté diciendo aquí yo ahora, así lo entienden ellos, lo entendemos todos. Entonces, pongo en valor a Dani Olmo, pero pongo en valor el trabajo del equipo para que destaque tanto Dani Olmo, porque es así, es un genio futbolísticamente en esa demarcación.
12: Aquí, Luis, última.
17: Mister, por acá.
4: Última pregunta.
17: Olivera para Telemundo, para Estados Unidos en español. Me quiero apropiar de una frase que acaba de decir, esto de el recorrido. Me encantó esa frase. Y quiero poner también en valoración, usted bien lo decía recién, Dani Olmo juega tan bien porque tiene muchos alrededor que son muy buenos. Uno de ellos es Rodri. Me gustaría saber su opinión sobre Rodri. Es un balón de oro reciente. Se criticó por ahí que no podía volver a este nivel, pero hoy día dio una clase de fútbol. La verdad, opinión personal, creo que dio una clase de fútbol hoy día a la mitad de la cancha. ¿Cómo lo ve usted? Porque es un futbolista que hace todo bien y por ahí no está siempre en los flashes, pero hace todo perfecto.
0: Yo ya he dicho hace tiempo que cuestionar a Rodrigo me parecía un insulto a la inteligencia. Y no ha hecho más que el tiempo darnos la razón. Es un grandísimo futbolista, está hecho de ideal, es una figura ideal para esta idea futbolística, que yo siempre les digo a los futbolistas. Esta idea, este modelo, está hecho a medida de este grupo de futbolistas. ¿Pero por qué? Porque tenemos un conocimiento de lo que pueden ofrecer y lo que pueden hacer para mejorar esta idea, como no tiene nadie. El mérito es de los futbolistas y el mérito que nos corresponde es elegir a los futbolistas para que encajen en este modelo, en esta idea. Y Rodrigo es ese eje, esa figura posicional que hace todo bien. Interpreta el juego ofensivo de manera fantástica, juega muy pocos toques, da pases que superan líneas con una facilidad fantástica y luego posicionalmente da equilibrio al equipo, recupera no sé cuántos balones, defensivamente es una figura importantísima para nuestro esquema. Pues es una suerte tener este tipo de futbolista, otro más, pero por eso digo que esta gran selección está compuesta este gran equipo está compuesto de grandes individualidades, pero todas trabajan para el beneficio del equipo.
17: Gracias, Luis. Gracias, Peca.
0: Sí, gracias.
4: Bueno, se acabó, Romero. Se acaba la rueda de prensa.
18: Se acaba la rueda de prensa del gran triunfador, de momento.
4: Otro recital de Luis de la Fuente, ¿no?
18: Sí, bueno, que lo digan los que... sí, yo creo que es otro recital de Luis de la Fuente, que es evidente, mira, y podía... Escuchábamos ahora, yo mientras que le estaba escuchando hacer la reflexión sobre lo que dijo, que arrancó todo, que fue don Luis Aragonés, y sus palabras sobre Vicente del Bosque, mira que ha tenido fácil decir, pues sí, es una frase que sí, del segundo no se acuerda nada, pero él tiene esa personalidad, y él dice, mira, yo con todo el respeto para él, que es uno de mis ejemplos, yo lo que digo es que disfruto del camino. También ha dicho una cosa, Manu, porque no sé si hemos tenido la oportunidad de escucharlo cuando contaba que se ha fundido en un abrazo más especial con la gente que en 2015 fue campeón y que todavía hay jugadores de ese vestuario que están aquí, que ha sido para él el abrazo más especial dentro. Y yo, sinceramente, le he visto emocionado, dentro de la tranquilidad, dentro de que sabe que para entrar de lleno en la historia tenemos que ganar el próximo domingo el Campeonato del Mundo, pero lo que ha hecho hasta aquí este grupo de jugadores liderado por este grandioso seleccionador, yo creo que ya queda en la retina de todos por mucho tiempo.
4: Amén. Antome, Ana, ¿algún sonido más? Javier Rae, por ahí abajo.
19: Sí, pues hay nada, un sonido, mira, más. Un abrazo a Luis de la Fuente. Ver, enhorabuena, me alegro mucho por ti, para la final. Muchas gracias, Luis. Se va Luis de la Fuente, directo, que viene hacia aquí, está con el cuerpo técnico. Se vaya al autobús y la verdad es que es una emoción increíble la que vivimos aquí en esta zona mixta, la verdad, increíble.
4: Antón, decías.
20: Un sonido, no es habitual que Pau Cubarsí saque pechito, no es habitual. Lo ha hecho con una sonrisa, con una educación exquisita, con la mejor de sus sonrisas, pero ha dicho que de este equipo se dudaba en el plano defensivo y que llevan un gol en todo el torneo. Cubarsí en la zona mixta, Manu.
21: Yo creo que es de las cosas más importantes en el mundo de fútbol, tener la portería cero atrás, pues te ayuda muchísimo. Sí que a lo mejor había un poco de rum-rum que la defensa y la portería no estábamos bien, pero yo creo que hemos callado muchas bocas, llevamos un gol recibido y estamos en una final. Yo creo que estamos haciendo un trabajo impresionante y este trabajo es de todo, tanto los que juegan como los que también están en el banquillo, porque al final en el entreno con el nivel que tienen, pues te ayudan a ser mejor futbolista.
20: Y se nota, Manu, que estamos de fiesta. Los jugadores ya van saliendo con mucha prisa porque tienen la tarde libre. Les deja Luis de la Fuente que disfruten de la celebración por las calles de Dallas. Y hemos estado un rato con Rodri fuera de micrófono, con Dani Olmo. La verdad que están muy felices, muy felices. Y son conscientes de que están a un partido de ser eternos, como los que estaban en el palco, como Ramos, como Xavi, como Puyol. A un partido de ser eternos.
4: Qué imagen, ¿eh? Ha habido una ovación ahí en el estadio aquí en Dallas cuando han pinchado en el videomarcador, ya cuando España estaba en los minutos finales, y de repente cuando algunos periodistas ya nos decían, vaya baño, un poquito de baile, ¿no? Por momentos ha habido unos minutos con los solés en la grada que nos hemos venido todos arriba, imposible mirar atrás y que se te vaya la mente atrás a aquella en Mundial, Eurocopas y tal, y de repente han pinchado en el gigantesco videomarcador del estadio a Xavi, a Casillas, a Puyol y a Ramos, y ha habido una ovación de toda la afición española que han enloquecido viendo a los campeones del mundo. 38 partidos sin perder lleva la España de Luis de la Fuente. No sé si ha habido algún caso en la historia que ponga una selección con 6 partidos sin encajar gol. Llevamos 7 partidos y solo nos han hecho uno. O sea, 6 porterías a 0 en un Mundial. Así se gana también un Mundial, que, al margen de Lamín y de los goles que tú metas, etcétera, etcétera. Y luego la sensación de que este Luis de la Fuente hay que renovarle hasta 2030, como anoche deslizó Rafa Luzán en el Larguero. Dijo, pase lo que pase mañana, la intención de la federación es que Luis de la Fuente siga. Ha metido al equipo y a la selección con estos jugadores impresionantes en la final del Mundial, y yo creo que ahora mismo no se puede pensar que este equipo, que estos jugadores y que esta selección esté en mejores manos que Luis de la Fuente. Son las 5:30 de la tarde aquí en Dallas, las 12:30 en la península, una menos en Canarias. Saludo además de Dani Garrido, que sigue por ahí, director de Carrusel. Dani, estás por ahí, ¿no? En el IBC.
2: Y seguimos, Manu.
4: Con Bruno Alemán. Bruno, hola, Bruno, ¿qué tal?
3: Hola, Manu, ¿qué tal? Muy buenas.
4: Sigue Iturralde González también, ¿y tú? Por ahí estás.
22: Hola, buenas noches.
4: Y además se incorporan también Jesús Gallego. Hola, Galle, muy buenas.
2: ¿Qué tal? Buenas noches.
4: También está por ahí Julio Pulido. Hola, Julio.
23: ¿Qué tal? Muy buenas noches a todos.
4: Y Marcos López en Barcelona. Hola, Marcos. Buena nit.
24: Buena nit. ¿Qué tal? ¿Cómo estáis?
4: Pues a falta de que salga algún protagonista más, tenemos casi una hora todavía por delante para analizar todo lo que hemos vivido esta noche. Pero antes, Álvaro Benito.
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13: Que no puede llegar Lamine Yamal, 19 años. Ya ha jugado una final de la Eurocopa, ya va a jugar una final del Campeonato del Mundo. ¡Se acabó!
14: ¡Vamos!
13: Se acabó esta tarde noche histórica para nuestro fútbol. El penúltimo escalón, el penúltimo peldaño para ponernos el sueño de la segunda estrella en el pecho. Directamente 16 años después del puyolazo a la salida de un córner en Durban, en Sudáfrica, para cargarnos en semifinales a la selección nacional de Alemania. Han venido este grupo de chavales, esta familia, este equipazo, estos peloteros de narices dirigidos por Mr. Proper, dirigidos por un Luis de la Fuente, al que todo le sale cara porque trabaja mucho y que nos acaban de colar por segunda vez en nuestra historia en la final del Campeonato del Mundo.
14: Así narraba Antonio Romero el final del partido, un final de partido histórico que nos va a llevar el domingo a las 9 de la noche, las 3 de la tarde en Nueva York, a la final, a la segunda final del Mundial. Enseguida tenemos todo hasta la 1:30 tiempo de Sanedrín, pero hay estrellas que quieren entrar en el Larguero y que van persiguiendo a Marcano. Quieren entrar con Ignacio Marcano y está una de esas estrellas contigo. ¿Con quién andas, Ignacio?
15: Javier Bardem, me dijiste en Los Ángeles que era un thriller, ¿ahora qué es?
16: Ahora es una película de emoción absoluta, no sé lo que es, ¿qué es? Dímelo tú.
15: No lo sé, no te quites por favor la camiseta de Borja Iglesias para la final.
16: Es que Borja Iglesias nos está trayendo muchísima suerte.
15: ¿A por Nueva York?
16: A por Nueva York, por supuesto.
15: Gracias, Javier Bardem, en
14: qué
15: la
14: bueno,
15: cadena.
14: Qué bueno, Marcano. Pues nada, que le persiguen a Marcano las estrellas de Hollywood. Bardem, que va a ir a Nueva York, por supuesto, con la selección española. Y no sé,
17: en esto,
14: ¿no?
17: También, Romero. En esto también, Manu, lo importante es el camino. Si en la final no llega a meter a Bardem, la trayectoria de Marcano durante todo el campeonato
14: dejará bastante que desear.
17: Le hace ya merecedor de MVP. Además tienes que ver lo que se pone el traje, sí. Se pone la chaqueta. O sea que también en esto es importante el camino.
14: Totalmente. Está Marcano bordándolo y estará en Nueva York, por supuesto, espero que con Bardem. Y vámonos a Don Benito, Juan Antonio Ruiz, que por ahí estás muy bien acompañado con familiares del MVP del partido, Pedro Porro. Hola, Juan Antonio.
18: Bueno, pues la euforia en Don Benito continúa. Los aficionados se han ido de la ciudad deportiva Pedro Porro, pero siguen sonando los coches, los pitidos de los coches por la ciudad de Don Benito. También se están escuchando fuegos artificiales y estoy aquí con familiares de Pedro Porro, estoy con Roberto Carlos, su tío, y estoy con Lolo, que es su primo.
19: Del padre de Pedro.
18: Bueno, ¿cómo habéis vivido la final?
19: Ya,
18: después de la euforia del pitido final, ahora cómo digiere uno todo esto.
19: Me han chivado que tenía Pedro una poquita de fiebre, no sé por qué, pero tenía fiebre. Me la han chivado y me la ha dicho mi primo, que no lo sabía, pero bueno. Si está bien para la final, que juegue, que la final vamos a tener tralla, ¿eh? Vamos a tener tralla.
18: ¿Dónde lo habéis visto, Lolo?
19: Pues mira, a mí me ha pillado trabajando. Y a rato y a cacho. Y la segunda parte sí la he visto en casa. Y llegando a casa sí, cuando ha marcado el gol de Pedro, que bueno, ha sido impresionante.
18: Mucha emoción, muchos nervios, ¿no?
19: Muchísimo.
18: Toda la familia de Pedro Porro unidos para disfrutar de esa final, como hemos disfrutado.
19: Amigo, ¿no? Acompañante, se va a liar gorda el domingo, te va a ir casi. Bueno, y ojalá que ganemos la final, ojalá.
18: Pues enhorabuena por la parte que os toca y muchas gracias.
14: Hasta luego, Juan Antonio Ruiz. Se va a liar gorda el domingo, dicen en Don Benito. Bueno, en Don Benito y en todas partes. Y en Colón todavía queda gente, en Madrid, ahí en el centro, en la mismísima plaza de Colón, Marta Casas.
20: ¿Qué tal, Manu? Aquí seguimos en la fiesta en Colón, en las calles de Madrid, porque hay que celebrar, claro que sí, que España vuelve a estar en la final del Mundial. ¡Hola! Muy buenas a todos.
21: ¡Vamos, España!
22: ¡Vamos, España!
21: ¡Vamos! ¡A la final, vamos!
20: A ver, ¿en algún momento habéis tenido la sensación de que no o estabais convencidos?
23: Todo el partido.
24: Desde el minuto uno, con una confianza increíble este equipo, que seguro que va a lograr la segunda estrella.
20: ¿Alguien me está diciendo que si Cucurella, que si Unai Simón, con quién os quedáis hoy?
25: Unai Simón y Pedro Porro.
24: Con todos, pero sobre todo con Porro, un jugadorazo.
20: ¿Y ahora por la final?
24: Por todo.
20: Pues venga, chicos, a pasarlo bien, gracias.
24: Gracias.
20: Pues Manu, ya lo ves, está siendo complicado ya el pillar a alguno con ganas de hablar, pero la noche muy, muy larga va a ser.
14: Qué pasada. Pues nada, cualquier otro protagonista. ¿Marcano está con otro protagonista? ¿Está Marcano por ahí con otro protagonista? ¿Con quién andas, Ignacio? ¿Ignacio? ¿Marcano? Bueno, ahora vamos con Marcano, que creo que tenía por ahí a otro ilustre de nuestro fútbol en este caso. Enseguida nos pides paso, Marcano, con el protagonista con el que estás por ahí. Que creo que además ya lleva una estrella bordada en el pecho. Pues nada, enseguida le damos paso. ¿Está por ahí? Ahora sí, Marcano, venga, a ver.
25: Aquí estamos como un aficionado más con Jesús Navas. Increíble esto, lo viviste tú en 2010, ¿y cómo lo vives ahora?
26: Bueno, con la misma emoción, con mucha ganas, con toda ilusión. Están haciendo un trabajo increíble y en la gran final, ojalá se consiga.
25: Aquí rodeado de familiares, alguno te pondría la cabeza como un bombo, ¿no?
26: Bueno, yo he estado con ellos hace poco en la Eurocopa y conozco todos los familiares y quería vivirlo aquí con ellos. La verdad que es una maravilla cómo se ha vivido, qué intensidad, qué gana y y una gran final la que tenemos por delante.
25: Y Jesús, la última que te hago, Pedro Porro, qué lateral. Desde Fernando Hierro, un defensa no marcaba más de 2 goles en un Mundial y lo consiguió él.
26: Bueno, pues una maravilla, igual que todos los jugadores están rindiendo a un nivel increíble y darle enhorabuena porque lo están haciendo muy bien.
25: Y lo último, un mensaje a toda España que está encendida ahora mismo con la radio puesta.
26: Bueno, pues a la gran final que la tenemos ahí por delante y ahora lo consigamos y seamos campeones de nuevo.
25: Jesús Navas en la cadena SER justo después de conseguir el pase a la final.
14: Qué pasada, Marcano, ahí con un campeón del mundo. Romero más Meana, Herráez, Santiago Valle, todos los que estamos por aquí. Más Garrido, más Bruno, más Iturralde y además Gallego, Pulido, Marcos. Estaba haciendo memoria, ahora hablamos de detalles del partido, que seguro que todos queréis comentar un montón de nombres propios, de cosas, de lo que sea. Pero estaba escuchando a Jesús Navas y creo que para mí, igual me equivoco, porque estoy recordando el España-Rusia, que fue un baile que no se habla otra, las semifinales de la Eurocopa 2008. Estoy recordando la final contra Italia en la Eurocopa también con Vicente del Bosque en el banquillo. Pero no sé si os parece este, a mí creo que sí, el partido más redondo que ha jugado España, o que yo recuerdo, en un Mundial. Me parece que no he visto un partido más redondo que este, tan redondo como un balón, en una Copa del Mundo jugada por España. Para mí, este lo es.
17: Sobre todo, yo es la pregunta que le iba a hacer a Luis de la Fuente.
14: No el más importante, que ya sabemos que fue la final ganada a Holanda. Pero como partido por el rival, el escenario, la semifinal y cómo hemos jugado, a mí me parece el más redondo de un Mundial.
17: En un Mundial, sí. En la Eurocopa, recuerda lo que hicimos contra Italia.
14: Claro, por eso.
17: Fue una barbaridad.
14: Eso sí que fue.
17: En un campeonato del mundo, y sobre todo teniendo en cuenta que hay que poner en valor contra quién jugábamos. Porque hemos jugado contra el equipo que estaba generando temor ante todos los rivales desde que empezó la competición. Yo creo que hay que analizar cada partido. Tendemos siempre a sobrevalorar más lo que ha pasado inmediatamente. Y me da la sensación de que cuando lo veamos con la perspectiva del tiempo, ojalá sea la gran final, el partido más redondo. Pero este es el partido más redondo en la historia reciente de España en los mundiales. Para mí, sin duda.
14: Para mí lo es.
0: Sí, yo Manu lo segundo. De hecho, mira, simplemente un titular. Luego habría que hablar de la brillantez. Para mí el partido de España había sido absolutamente único y brillante por varios motivos. Uno, porque ha sido quirúrgico cuando tenía que hacer daño. Luego iremos con algún dato estadístico que es una brutalidad. Y luego porque ha conseguido secar, y es mérito absolutamente de España, secar, pero por completo, de forma histórica, a las balas que tenía arriba, a todas. De hecho, ahora el equipo está publicando que hacía 60 años que Francia no generaba tan pocas oportunidades de gol en un partido de eliminatoria en un Mundial. Teniendo en cuenta que estaba Doué, Mbappé, Olís, Dembélé, toda la tralla que tiene arriba, el mérito que tiene hoy España es sublime. Insisto, a eso se le añade que por momentos yo he sentido que lo bailaba. Es más, habría que tirar de datos. Es verdad que la brillantez del 4-0 contra Italia es también sublime, pero por lo menos para mí está a esa altura. Por lo menos para mí estas alturas.
1: Si hablabais de Mundial concretamente...
14: Bueno, estoy pensando, perdóname Bruno un segundo solo, estoy pensando lo que dice Dani, de Francia también, que los datos que está sacando el equipo, creo que desde que, ganaron en partidos de eliminatorias de Francia en Mundiales, ganaron el Mundial del 18, octavos, cuartos, semifinales y final, que son 4. En el de 2022, octavos, cuartos, semifinales, y en la final lo pierden en penaltis, son 8, sin conocer la derrota. Y aquí, 16avos, octavos y cuartos. Llevaban 11 partidos seguidos de eliminatorias de Mundial ganando Francia hasta que se ha topado con nosotros. Bruno, perdona.
1: Es la primera vez que nos desde 2014. No, yo creo que España es la mejor defensa del torneo y hoy se ha demostrado. Es el equipo que mejor... Bueno, es el mejor equipo, pero es también
17: podías
1: la mejor
17: haber empezado
1: defensa.
17: Mejor, podías haber empezado mejor.
1: No, es que me has cortado y he perdido el hilo. Me ha cortado Antonio. Tú me has dado paso cuando tocaba y me ha cortado Antonio.
14: Vale, pelota.
1: El partido de Alemania de las semifinales de 2010 a mí me pareció... Por momentos incluso más brillante que el de hoy. Si hablamos de trabajo, de cómo ha conseguido España minimizar a auténticas bestias ofensivas, lo de hoy es incomparable. O sea, es que decíamos, en la previa hablábamos con Iturralde, le van a pillar a los defensas de España porque no es la mejor virtud ni de Laporte ni de Cubarsí ser rápidos. Pues ha habido dos veces solo que les han pillado, y les han pillado porque son muy buenos los delanteros, no porque hayan cometido ningún fallo, y en una ha salido Unai Simón,
0: y la otra rapidísimo,
1: una cobertura Cucurella también, o Pedro Porro creo que era, impresionante.
2: Yo creo que hay dos cosas.
1: Y eso está trabajadísimo.
2: Yo creo que hay dos cosas diferentes. Una es los partidos donde España era brillante en ataque, que seguramente habrá habido partidos más brillantes que este, pero en ningún partido se ha dominado al rival, a un rival de entidad como este, como se le ha dominado hoy, ¿no? Yo creo que pocos pensábamos que se podía dominar a Francia como se la ha dominado hoy, se la ha maniatado, ni una transición han tenido en todo el partido. Se han adelantado a sus jugadas, han asfixiado el juego de Francia, y yo creo que en eso, en asfixiar al rival, no ha habido ningún otro partido como este, sin duda alguna. Sí. A mí me gustaría destacar sobre todo el partido que ha hecho Rodrigo. Que empezó a un ritmo lento, ha ido creciendo de una manera brutal y hoy ha hecho una masterclass de mediocentro controlador, de posicionamiento, de espacio, de control del juego, de pegar una patada cuando la tenía que pegar, de pegar un empujón cuando lo tenía que pegar. Ojo al jugador del Mundial, ojo al jugador del Mundial. Y luego
0: Ya fue el MVP de la Eurocopa,
2: Y efectivamente, y ganó el Balón de Oro. Y luego, más allá de que Dani Olmo ha estado brutal, que Fabián y Dani Olmo se juntaban y tenían la pelota, que Oyarzabal ha tirado un penalti porque hay que tener un lanzador de penaltis bueno y no dejarlo al libre albedrío. Sí. También quiero destacar a los laterales de España. Yo creo que hoy Pedro Porro y Cucurella han hecho un partido de agresividad y recorrido como yo no había visto a otros laterales de España desde hace mucho tiempo. Creo que ha sido increíble.
3: Yo quería poner el foco en con quién estamos haciendo todo esto, que es historia, evidentemente. Y lo estamos haciendo con actores secundarios, no con actores principales. O sea, si nosotros decimos quién es el mejor jugador de la selección de este Mundial, no nos sale un jugador. Y posiblemente todas las miradas podrían estar en Lamine Yamal y en Pedri, que son posiblemente los dos mejores jugadores de nuestra selección, pero estamos en la final del Mundial sin tener la mejor versión de Lamine Yamal ni la mejor versión de Pedri. De hecho, Pedri es suplente, ¿no? Y estamos en la final con el foco puesto en Pedro Porro, Cucurella, Merino, Laporte, Cubarsí, Dani Olmo, que en teoría, y no es peyorativo, eran actores secundarios, ¿no? Pero pasan a ser actores principales porque lo están haciendo genial. Y comparando con aquella selección, y si estamos ante el mejor partido de nuestra selección en un Mundial, también tiene validez esto que estoy diciendo, ¿no? Porque en esa selección el seleccionador era Vicente El Bosque, que era un señor consagrado. En esta es Luis de la Fuente, que no tenía una hoja de servicios importante antes de coger a la selección y está demostrando que es el mejor seleccionador posible para esta selección. Lo digo claramente, el mejor seleccionador posible para esta selección. Y
17: para esta selección no. Para la selección, que la ha hecho
3: La selección, sí, la ha hecho
17: No para esta, para este
3: grupo de jugadores no hay nadie mejor. Pero que aquellos de ese Mundial del año 2010 eran Xavi, Iniesta, Villa, Casillas, Ramos, todos actores principales. Bueno, pues el mérito, creo también, de esta selección, que posiblemente haya completado hoy el partido más completo de una selección española en un campeonato del mundo, en un Mundial, lo ha hecho, insisto, con ese otro perfil de jugadores, ¿no? Porque la gran estrella, que es Lamine Yamal, no es el jugador más destacado del partido de hoy. La segunda gran estrella, que es Pedri, tampoco lo es, ¿no?
2: Pero yo tampoco creo que haya sido el partido más súper brillante de la selección española en un Mundial. Creo que ha sido el más redondo, el más completo,
0: ¿no?
2: Yo creo que ha sido la imposición de un estilo de juego ante otro. Sí. Es decir, es que el control que ha hecho la selección del juego, desconectando las transiciones, adelantándose a la posesión y maniatando a los franceses, ese control de juego, yo no creo que haya sido el más brillante de, Dios mío, hemos tenido 15 ocasiones de gol, no, es que ha sido tan superior que la selección, que la selección más potente del Mundial en ataque ha tenido una ocasión de gol, es que es así de
0: hoy, por eso digo
2: Martín Caparrós, el escritor Martín Caparrós está escribiendo una serie de artículos en El País buenísimos con Juan Villón, un escritor mexicano, y definió el estilo de la selección española como el fútbol medusa, que puede parecer despectivo pero no lo es. Es decir, España No hace falta que acelere, no hace falta que haga locuras. Es que su estilo, a veces lento, a veces constreñido, a veces sin moverse, ocupando los espacios como lo ocupa España, ha matado a Francia. Sin más,
14: sí,
2: con
14: sí,
2: eso.
14: Totalmente. Por eso yo decía, cuando me parece el más redondo y el más completo, sí. Dani, digo porque me sí. parece que ha desactivado totalmente a Francia. Los laterales se han comido a los extremos suyos, que era el
2: Total.
14: Mayor miedo que teníamos. Pero además de eso, y de haber ganado la batalla en el medio campo y de haber presionado sin balón hasta los últimos minutos, que decíamos, vaya despliegue físico en el partido de semifinales, que empezaron como empezaron. Y fíjate, pero es que además de eso, también ha habido dos, tres tramos de partido con olés en la grada, con juego brillante en el mediocampo, con buenos toques, con buenas combinaciones, finalizando jugadas. Entonces yo creo que la mezcla de esas dos cosas, por eso digo, y encima un escenario como una semifinal de un mundial, me parece, y lo que dice Julio, firmo debajo. Es verdad que entonces, en 2010, el 90% del once titular eran las estrellas de sus equipos. Es que Casillas era estrella del Madrid y Piqué y Puyol eran estrellas del Barça y Xavi, sí, Iniesta y tal. Sin embargo, esto Manu, o sea, Cucurella no es la estrella del Chelsea, ni Pedro vale, Porro la estrella del Tottenham.
4: Pero en 2000,
14: o sea, ni la estrella del Tibilón.
2: La estrella del Madrid, la estrella del Madrid.
14: Vale, pero me sí, pero digo que no ha sido partido, no ha sido la estrella del Chelsea. Son jugadores que es un perfil más bajo.
4: Sí. ¿Me podéis decir un partido en el que en 2010 España se impusiera con esta nitidez a un rival?
17: Porque no, que no, ninguno, no, no le demos vuelta.
14: Ninguno.
17: Que esa selección era tremenda, que era, como dice Manu Carreño, que también habrá que discutir mucho a quién encumbramos como estrellas del fútbol mundial. Eso también habrá que discutirlo mucho. Pero era evidente que esa selección tenía top 3 en prácticamente todos los puestos del mundo, del campo, en casi todos los puestos, y a esta le está costando un poco más. Pero que ese mundial, que lo ganamos por defender muy bien, ese mundial que lo ganamos por defender muy bien y luego por acertar en ataque, no hubo un partido en el que se jugara futbolísticamente como hoy se ha jugado contra Francia.
5: Es que lo pasamos fatal.
14: Yo no lo recuerdo, yo no lo recuerdo.
5: Luego lo que te quería decir, Manu, para acabar, que decía lo de Martín Caparrós, que yo coincido, Galle, mira, solo un par de párrafos muy cortos de lo que publica ahora mismo Le Parisien.
14: Sí.
5: Dice Le Parisien, para que veamos cómo nos ven en Francia, nada fue posible contra el impecable estilo de juego de La Roja ante los Bleus. Quedamos atónitos, superados, dolidos e incluso lesionados. La selección francesa recibió una lección de español, casi una paliza. Vámonos a casa.
14: No, menos mal que no lo decimos
5: nosotros.
14: El mundial
5: está a punto de terminar. Ya puedes volver a tus crucigramas y a tus actividades habituales. El sueño se acabó. Así nos puede estar bien.
1: Solo una cosa muy rápida, Marcos, para valorar cómo ha jugado España hoy. Si podéis, mirad el gol, el segundo gol de España, la jugada entera. O sea, ahí el minuto previo a que marque España, la personalidad que tiene el equipo para salir jugando desde atrás, que apenas ha pegado balonazos, no ha dividido ni un balón Unai, ha sido todo con sentido. Cómo ha habido movilidad, cómo han encontrado los espacios, la pared final. Es que me parece a mí uno de los goles del Mundial.
14: Le damos
1: valor al golazo que ha marcado
14: totalmente.
1: España.
14: Totalmente de acuerdo. Es que les hemos desactivado cuando ellos tenían el balón y nosotros les hemos sabido parar muy bien, pero luego les hemos desarbolado cuando teníamos el balón. Marcos, ibas a decir.
3: No, decía que simplemente España ha jugado extremadamente bien. Yo coincido en que es el mejor partido que ha hecho en una Copa del Mundo. Tan extremadamente bien que ha convertido a Francia en una piltrafa, en un equipo irreconocible. Y lo ha hecho desde el culto al balón. Es decir, si vosotros miráis las estadísticas, de los cuatro defensas, Porro no ha hecho ni una sola falta. Cubarsí, ni una sola falta. Laporte, ni una sola falta. Cucurella, una falta. Y el segundo jugador con más faltas ha sido Lamine Yamal con 3 y el primero Rodri con 4. ¿Qué quiero decir con esto? Que es un equipo tan estructurado, tan bien cohesionado, que ha transformado a los cuatro mosqueteros, a Dembélé, Barcolá, Mbappé... Olmo, por poner un ejemplo, y en la línea de lo que dice Antonio... Olmo ha dejado claro que es mejor jugador hoy que Olís. O sea, y Olís tiene más marketing, tiene más propaganda, pero para mí Dani Olmo ha sido el mejor jugador de la selección española porque ha sido un jugador capital.
14: Está haciendo un mundial increíble.
3: Y eso hay que reconocérselo a De La Fuente, porque Olmo era suplente.
14: Iba a decir que hacemos una pausa muy, muy rapidita y seguimos. Venga, nada, 10 segundos y seguimos.
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14: Estaba terminando Marcos López. Marcos, ¿qué apuntabas?
9: simplemente que me parece que hay muchos jugadores que tienen un gran marketing, y sobre todo si no son españoles, pero el caso de Dani Olmo, que ha llegado desde el banquillo, no empezó de titular, recordamos que era Gaby el titular, que estaba Fabián al principio, y que se ha convertido en una pieza clave de la selección española. E insisto, defensivamente, lo que ha hecho hoy España, minimizar, transformar a cuatro mosqueteros como son estos, en jugadores terrenales, al punto de que hemos visto la peor versión de Mbappé, convertido en un cuatrero, porque es lo que le ha hecho a Unai Simón en esa última acción. ¿Y de qué sirve meter tantos goles? ¿De qué le ha servido a Mbappé meter tantos goles? Si a la hora de la verdad estará en casa, como le pasó a Vinicius.
14: Sí, ha estado bastante discreto, totalmente. Bueno, es que yo creo que lo que nos pasaba históricamente, que nos pasaba no por nada, sino pues porque no teníamos confianza, llegaban los momentos claves de los partidos y parece que todo se volvía en contra, y veíamos a nos tocaba una Alemania, un Brasil, una Argentina, y miramos y nos parecían gigantes, ¿no? Y nosotros más pequeños, pero pues porque esas cosas han pasado históricamente, pues porque tenemos jugadores con mucha calidad, pero no nos salían cosas. Ahora yo creo que ese respeto que infunde España en los rivales es que se nota, es que hoy España, hoy Francia se ha encogido, se ha hecho un poco pequeña, porque ha dicho que somos cuatro muy rápidos arriba, pero que no la olemos, y eso es
17: y
14: así.
17: Que España, diciendo eso, siguiendo la línea de no hay tiempo, no es momento hoy de comparaciones y tal, y a mí me parece un buen jugador, pero siguiendo esa línea que dice Marcos, es que hemos dudado de Rodri, y hoy ha jugado con Tchouaméni parecía un juvenil de primer año.
14: Bueno,
17: Tchouaméni, claro. 80 millones de euros pagó el Real Madrid por Tchouaméni, ha hecho una buena temporada en el Real Madrid,
14: pero no tiene
17: futbolísticamente ni para descalzar a Rodri. Dicho esto, también quiero destacar algo que hemos dicho y con lo que yo no estoy del todo de acuerdo, en el sentido de que es verdad que no ha sido seguramente el partido más estelar de Lamine Yamal, pero yo quiero poner hoy en valor, creo que ha sido Rodri el que lo ha hecho en zona mixta, yo quiero poner hoy en valor el partido que ha hecho Lamine Yamal. El primer penalti que abre el camino es una acción de Lamine Yamal para provocar el fallo de Digne, que luego es un cenutrio, deportivamente hablando, pega una patada y
14: pues
17: falla.
14: Ya está,
17: Pero antes de esa jugada, Lamine Yamal ya había amenazado en la presión varias veces para intentar robar la pelota arriba, tirando la línea de presión arriba. Ha amenazado, ha estado a punto de marcar un gol que por media rodilla se ha ido por fuera de juego. No estamos en la versión seguramente de Lamine Yamal la va a reventar en el Campeonato del Mundo, creo que esa versión seguramente no ha llegado, pero a mí el partido hoy con y sin balón de Lamine Yamal me ha parecido un muy buen partido.
3: Pero Antonio, ese es el mérito de esta selección, o sea, el mérito de esta selección
17: sin ninguna duda
3: es que no depende de su principal estrella para ser una selección ganadora y diferencial, fundamental de esta selección.
17: Para mí el jugador que más ha
14: pero si llevamos una hora y media de larguero y hemos hablado de los 11 jugadores o de los 13 jugadores, porque no sabemos a quién darle.
3: Claro,
14: si tuviéramos que dar el MVP, se lo daríamos a 8 o a 9, porque es que no hay un jugador que. Bueno, se lo han dado a Pedro Porro y merecidísimo, ¿eh?
10: Bueno, es que lo de Pedro Porro es una locura.
14: Sí, una cosa de loco. Pero que si se lo dan a Dani Olmo o a Rodri o a Laporte, pues hubiésemos dicho.
3: Y que cuando termine este mundial, si lo ganamos, que ojalá lo ganemos, y siempre se dirán, ¿el mundial de quién ha sido? Pues es que no ha sido de ninguno, ha sido de todos. No voy a decir de Luis de la Fuente porque creo que sería injusto.
17: Te equivocarás y será ventajista.
3: No, creo que os equivocáis vosotros si decís que este es el mundial de Luis de la Fuente. Este es el mundial equipo. No, de todo un equipo. O sea, vas a dejar fuera a todos los jugadores para darle el mérito.
17: No se deja fuera, Julio.
14: Bueno,
10: a mí me parece que el jugador que más ha crecido de España.
11: Julio, yo sabes que yo te quiero y te aprecio un montón, pero es el mundial de Luis de la Fuente.
17: Pero sin ninguna duda.
14: Para mí no es.
3: Pero vamos. Para mí es el mundial.
11: A lo que tú comentabas antes del mundial.
3: Selección
11: de a quién llevabas y a quién no llevabas.
3: Claro.
11: Si este jugaba o no jugaba.
14: A veces decíamos.
11: Porque no se ha hecho caso a ninguno de los que decíais que Laporte era francés. Que Laporte jugaba en Arabia. Que jugase Hausen. Que jugase Carvajal. Por eso
14: es el español. Yo recuerdo que a veces hemos dicho: este es el Barça de Guardiola o este es el Atlético del Cholo. Y lo hemos dicho con mayúsculas porque lo creíamos así. Cuando lo ha ganado el Cholo y ha llegado a tal, y hemos dicho, este es el sello y por encima de los jugadores está el Atlético del Cholo. O hemos dicho, este es el Barça de Guardiola o el City de Guardiola.
3: Sí.
14: O el Paris Saint-Germain. O hace poco el Paris Saint-Germain de Luis Enrique. Lo hemos dicho, es
10: Manu,
14: Luis Enrique. Y yo creo
10: que esta selección ha sido siempre de Luis de la
14: Fuente. En la Eurocopa fue la selección de Lamine y de Nico.
10: Esta selección ha sido siempre de Luis de la Fuente. No creo que haya ninguna duda. El gran mérito que yo le veo a Luis de la Fuente es que es capaz de empezar el Mundial con Llorente de lateral derecho, ver que se equivoca, poner a Pedro Porro y dejar que Pedro Porro llegue el camino que ha hecho hasta aquí. que ha sido increíble. Cómo se ha ganado el puesto, no estaba en las quinielas para ser titular y ha terminado siendo decisivo en ataque, en defensa. Y ese yo creo que es el gran mérito de Luis de la Fuente, que cuando hay algo que hace mal, rectifica y elige bien.
13: Que es lo y que una cosa que quiero deciros, que es la confianza. Mira, yo que estoy en la puerta, acabo de salir de la puerta hasta que me ha echado el de la FIFA, de la puerta del vestuario. O sea, me da un abrazo con todo, porque es que sale solo. Pero no es un abrazo de postureo. O sea, es que te dicen todo el mundo, ha salido Miguel Ángel España, ha salido Juanjo, han salido los utilleros, Tony, que lleva toda la vida la selección española, los fisios, y es que te dice todo el mundo, macho, es que este tío es que lo hace muy bien. Es que lo que nos da es confianza. Y Luis totalmente, de la Fuente lo que totalmente. Da a la gente es confianza. Y la confianza que tiene Oyarzábal, la que tiene Unai Simón saliendo de puños, una jugada clave, pero te digo nada más, que es un crack.
14: La Desco y seguimos, venga, hasta y media.
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26: Y con Javi Blanco. Javi, muy buenas.
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26: Bueno, recta final de Larguero. Antes de terminar el Sanedrín, que seguro que todavía nos queda alguna opinión más que tenemos que escuchar. Javi Raez, planning para mañana, una vez que ya sabemos que estamos en la final. ¿Qué hace mañana la selección?
28: Bueno, pues la selección española, que abandona ya este ya histórico estadio de Dallas para todos nosotros. Mañana, día libre, y por la tarde van a viajar a Nueva York. A Nueva Jersey, que está pues enfrente justo de Nueva York, para que la gente lo entienda, está como a 15 kilómetros, ahí va a estar la selección española preparando lo que va a ser la gran final, así que la selección descansa Y se va a Nueva York a las 5 de la tarde. Vas a ir cuando salga el avión, a las 5, que si le sumas 7 horas, 12 de la tarde.

0: noche, si no me equivoco. A esa hora va a volar la selección. Tienen la tarde libre para estar con sus familias, con sus parejas, con sus amigos y para celebrar lo que es una final histórica donde va a estar otra vez España.
1: Manu, reconfirmar sí. Una buena noticia. Acabamos sí, de Santi. Salir. Acaba de salir Lamine Yamal por la zona mixta sin cojear. Ningún tipo de problema. Sí,
0: está con el médico.
1: Lamine Yamal.
0: Está con el médico.
1: Ha dicho el, de esto.
0: El médico me ha dicho que estaba bien, que lo de Pedro Porro.
2: Espera,
0: es
2: que termina, una que termine
0: molestia.
2: Santi. Espera, termina.
1: No,
2: Santi, Santi.
1: Sí. Y por cierto, no han pasado los franceses. Mal perder de los franceses. Tendrán que pagar multa. No han pasado por la zona mixta, así que no hemos podido ver cómo estaba el conjunto francés.
2: Pues nada, ¿qué te decían los médicos, Javi?
0: No, el médico, le he preguntado por Pedro sí. Porro, el primero, que tenía una molestia, sí. Nos ha confirmado él en el isquio, que está bien. Le he preguntado por Laporte, que como dice Meana, viene contando todo el Mundial, pues se va dosificando, porque se va cojeando, o sea, Laporte acaba cada partido y tiene que irse el hombre como puede, pero que va a estar para la final y que va a ser uno de los mejores, así que no hay ningún tocado. Y todos, absolutamente todos, pueden jugar los 26 la final del próximo domingo.
2: Bueno, ahora hay que pensar en la final y en los aficionados. Ahora nos cuenta Isa Pacheco porque ya
3: no
2: está empezando la... No hay nada que hacer, ¿no?
3: No, digo, que ahora que nos cuente la información Isabel de los precios, pero sí, la federación sí. No dispone de un paquete de entradas, como sí se disponía años atrás. Yo recuerdo cuando España jugó la final de 2008 en Viena, la Eurocopa, eran charter sí. Uno tras otro camino de Viena y hasta la Lamentable. Federación de Peñas Española tenía entradas. Aquí las entradas están vendidas antes de la final. La federación tiene un cupo para jugadores, familiares, trabajadores de la federación, y lo que quede de eso, que no va a ser nada, pues intentará sí. Colocar a gente que está aquí ya en Nueva York y peñas que han viajado a la Marea Roja, etcétera, pero lo que es que la federación diga a partir de mañana
2: sí,
3: se venden 1.000
2: entradas,
3: 2.000
2: sí,
3: entradas,
2: sí, sí.
3: Es un sorteo, nada, no hay un cupo para los finalistas, al menos hasta ahora la federación no tiene constancia de eso.
2: Por cierto, no sé si escuchasteis todos al presidente de la federación, Rafa Lauzán, anoche, cuando hablando de esto de la final, ojalá estemos en la final y habrá que ver qué pasa en el Mundial de 2030, en el nuestro, porque esperemos que no se repitan algunas cosas, dijo Lauzán, que hemos vivido en este. Por ejemplo, el precio de las entradas para la final. Escuchad bien, por favor, abrid bien las orejas, es casi la 1:30 de la mañana, pero abrid bien las orejas por lo que dijo anoche el presidente de la federación sobre el precio de las entradas para la final.
4: La más barata, quiero recordar, para la gran final, empiezan en 4.000 y pico de euros, ¿no? Que ahora ya, como son, además, son precios que son igual que pasa con los precios de los aviones, son dinámicos, ¿no? No se puede permitir.
2: Bueno,
4: y hay mucha
2: gente hace falta,
4: que allí, que
2: no se puede permitir, decía Rafa Lauzán, y con toda la razón, es una vergüenza que la entrada más barata para la final valga 4.000 y pico dólares. Es una broma, ¿no?
5: Pero, es una vergüenza.
1: Bueno, pero es que ya el Mundial va en ese camino y no hay quien lo pare.
6: Yeah. Pero es que no hay que ser hipócrita. Estamos en una sociedad capitalista, demanda y oferta y demanda. Tú las pones a 10.000, te las compran, que va a estar lleno.
2: Claro,
6: es en la sociedad. Oferta
3: sí, sí, sí, pero el mercado, amigo.
2: Pongamos la barra de pan, a 500 euros.
6: No, eso es demagogia. Yeah. Yo un producto, yo lo pongo
2: sí,
6: a 5.000 euros.
2: Es socio,
6: la entrada,
2: esto es socio. Sí,
6: y me las compran todas. Todos ganan.
7: Yo creo, Manu, ayer fue muy interesante lo que te decía Lauzán sobre el precio de las entradas. También decía que ha puesto el listón alto para lo que vamos a poder hacer nosotros en España. Se entiende por lo que dijo el presidente que en España las entradas van a ser mucho más baratas, pero es que los americanos lo conciben. Primero han hecho lo de los 4/4, porque de esa forma, al margen de los ingresos publicitarios, del que también nos beneficiamos en la radio, evidentemente, con las pasas publicitarias, hay que decirlo así, es una forma para que el americano consuma más el deporte del soccer, y se ha visto refrendado en las audiencias. Y luego, para mí es triste, es muy triste, pero con esto de los 4.000 euros, mira, Ponsetti lo diría, es que es concepción en la
2: sí,
7: Super Bowl.
2: Sí.
7: O sea,
2: totalmente,
7: es un super gran evento para ellos, y la ponen a 4.000 y van a llenar el campo.
2: Sí.
7: ¿Qué sería un drama que las pusieran a 4.000 y no fuera nadie?
2: Pues nada.
3: No, pero sí que tiene un problema, Manu, en la federación, sí tiene un problema, y lo he hablado yo en privado con el presidente de la federación,
2: sí,
3: de cara al Mundial de 2030, porque hay muchos oyentes que no entenderían que un Mundial se jugara en Bilbao, en Madrid, en Barcelona, en Sevilla, y la gente de esa ciudad no pudiera ir.
1: Y viniera todos de fuera.
3: Yeah. Pero que todo, Manu, tú habías nacido, quiero decir, sí, eras mayor, gallego, la gente en el Mundial 82 fue a los partidos.
2: Claro.
3: En Gijón
2: sí,
3: la
2: sí
3: gente fue a los partidos. En Oviedo la gente recuerda que vio un Mundial. En Bilbao la gente vio un Mundial. A precios razonables. La gente iba a ver un Mundial en su ciudad. Se ha convertido en un evento en el que la gente de la ciudad está excluida. del evento. España tiene 4 años para intentar negociar, si puede, con FIFA, que la gente de las ciudades españolas tengan a un precio razonable entradas para ver un mundial en su ciudad.
2: Isabel Pacheco, es que ¿cómo está el tema de los viajes? Isa, que está por ahí, Isabel.
8: ¿Qué tal, Manu? Pues todo aquel que quiera, todo aquel español que quiera ver a la selección en la segunda final de nuestra historia, pues se va a tener que rascar bastante el bolsillo y tirar de ahorros, Manu, porque el viaje no es nada barato. Empezamos con los vuelos. Consultando la web de Skyscanner, que te compara precios de vuelos, saliendo desde Madrid el sábado 18 y regresando el día 20, la opción más económica cuesta 556 euros ida y vuelta. Pero ojo, el vuelo no es directo, hay que hacer escala y hay que esperar bastantes horas en el aeropuerto. Ahora bien, si queremos un vuelo directo, ida y vuelta sale a 1.123 euros. Hoteles, uno muy cerquita del MetLife Stadium, estadio donde se va a jugar la final. El más económico cuesta la noche del 18 al 19 de julio para una persona 1.117 euros. Luego, si ya queremos un hotel un poquito más coqueto, que la habitación esté un pelín mejor, la noche sale a 4.700 euros. Está también la opción de dormir en un apartamento, que es mucho más económico. Consultando, por ejemplo, la web de Airbnb, un apartamento a 10 minutos del estadio cuesta la noche 550 euros. Y esto es como todo, Manu. Si ya nos alejamos de lo que es la zona del estadio, pues encontramos, por ejemplo, un apartamento en la zona de Queens, que es el área más barata, pues sale a 150 euros la noche, perdón. Y ahora viene lo complicado, como decíais, el tema de las entradas. Según la web de la FIFA y distintas páginas web de venta de entradas, la más barata aquí aparece como 6.400 euros. Si ya queremos una con mejor visión, las hay desde 17.500. Y si ya queremos tirar la casa por la ventana, pues la experiencia VIP cuesta la entrada 30.000 euros. Una auténtica barbaridad.
5: Yo tengo solución, ¿eh? Tengo
2: la solución. Mejor quedarse en casa, verlo por la tele y poner la radio.
5: A toda pastilla.
2: Más barato.
5: Pantalla de televisión, buena botella de vino, jamón, lomo,
2: totalmente,
5: queso.
2: Exactamente.
5: Y vamos.
2: Exactamente.
5: Increíble. Ya, pero es un drama, ¿eh?
2: Es un drama. Es una vergüenza. A mí, de verdad, nos lo tomamos así, pero me parece que el fútbol era para la gente y ahora es para los ricos, claro, que pueden permitirse esto, ¿no? Pero
9: bueno, tú tienes ahora tu teléfono hoy, el teléfono ha reventado. O sea, yo. Y entonces hay mucha gente que está, muchos españoles que han pasado. Sí.
2: ¿Dónde consiguen entrar?
9: Claro, han pasado 10, 15 días de vacaciones en Estados Unidos, que están alargando su viaje para Nueva York y que va a jugar su selección en una final del Campeonato del Mundo y les tienes que decir: mira, es que no me vas a creer, pero es que las entradas empiezan a partir de 3.500 dólares. Y si las hay, porque es imposible. Entonces la gente no se lo cree, la gente flipa. Yo sé que es oferta y demanda, sé que hay gente que las compró apostando por la final y entonces, como esto es una mentalidad americana, las compraron por 400 hace 12 meses. Perfecto. Pero que España ha llegado a una final del Campeonato del Mundo, que hay españoles en Nueva York y que no pueden ni optar a entrar y a comprar una entrada. No pueden.
6: Pero ahora en serio, el español medio en España no se puede permitir el lujo de pasar aquí 4
9: totalmente
6: días,
9: de acuerdo,
6: pagar el avión, pagar el hotel, pagar una entrada. Por lo tanto, el fútbol, hoy,
2: aunque
6: nos
2: fuera
6: guste
2: más barato,
6: o no nos guste,
2: aunque fuera más
6: nos
2: barato,
6: guste o no nos guste, el fútbol es para gente, pero rica. Y tampoco en España se puede permitir muchísima gente pagar ciento y pico euros para tener televisión y ver todos los fines de semana los partidos de fútbol.
2: Yo entiendo lo que dices y tú, pero ojalá que no copiemos en España. Imagínate que en un partido del Atlético de Bilbao, pasa esto y dice: no, que como han venido 50.000 tíos que pueden pagar 4.000 la entrada, pues venga, vamos a venderlas y ya está. Y los de Bilbao tenéis que aplaudir en casa viendo el partido desde casa.
6: Sí, pero no equivoquéis mi discurso, que ojalá y que pueda.
2: Sí, que ya lo sé, hombre, solo faltaba.
6: No puede todo el mundo, por desgracia. Y cada vez el fútbol es más para las élites económicas.
2: Sí, sí, un artículo de lujo. Andrés Onrubia, muchos palos a Francia. En Francia, muy buenas. En el Día de la Bastilla, vaya toma de la Bastilla que hemos hecho. Hola, Onrubia.
10: Hola, Manu, ¿qué tal? Pues sí, hay muchos palos a España, pero yo creo que más elogios a Francia, perdón, más elogios a España. Por ejemplo, el diario L'Equipe está titulando ahora La Roja Imparable. Es verdad que hay muy poca autocrítica en Francia. No solo de Sam se ha quejado de esa supuesta mano que pide el seleccionador francés. En la televisión francesa M6, que tiene los derechos del Mundial, también se ha quejado de manera irada de esa acción que ha derivado en el penalti de Francia, pero de España se rinden al talento de la selección española durante los 90 minutos, que ha sido un baño total del equipo de Luis de la Fuente. También hay una estadística tremenda, que esto se puede decir ya que España es la bestia negra de la selección francesa, porque desde los octavos de final del 2006, ese Mundial que ganó Francia 3-1, se han enfrentado 11 veces Francia y España entre partidos oficiales amistosos. España ha ganado 8 de esos 11 partidos, o sea que le tiene tomada la medida la selección francesa. Fracaso de Olise y Mbappé, muy decepcionante, titula ahora mismo el diario Le Figaro, uno de los más importantes del país galo. Y ojo a las notas del diario L'Equipe, porque son muy contundentes. Le dan un 2 a Didier Deschamps. A Olise un 2 también, con el que han sido muy duros también en otros medios de comunicación. Un 3 a Kylian Mbappé, un 2 a Ousmane Dembélé y un 4 a Barcola, que es entre comillas de los 4 el que se salva de esta quema generalizada que pone punto y final a 12 años de Deschamps en la selección francesa, que se despide este sábado en ese tercer y cuarto puesto a las 11 de la noche.
2: Estoy viendo la portada del equipo también que dice estrella fugaz. Así que nada, se rinden a España, críticas a Francia, pero sobre todo rendidos a la selección española y notas muy bajas y críticas a sobre todo los delanteros, a las estrellas de esta selección francesa. Pues nada, chavales, nada más. Qué felices estamos, qué bien, que nos estamos relamiendo por el partido.
11: Queremos Argentina, queremos Argentina.
2: Yo sí, yo lo he dicho antes.
11: Queremos Argentina. Queremos una final Argentina-España. Argentina-España, que es Argentina. El último campeón, el último mundial de Messi, con España, Lamine Yamal, es que es el traspaso el traspaso de poderes.
12: Pero tú lo dices por todo, el marco de la final, ¿no? O sea, porque queda muy bonito que partido, juegue la final contra Argentina. Sí. Pero si nos ponemos a analizar el mundial de Argentina todo lo que le ha sucedido.
2: Nos hace temernos algo, ¿no? Sí.
12: Yo prefiero Inglaterra.
7: Bueno. Vamos. Tienen un ganamos día menos Argentina. De descanso, que eso es importante.
2: Ganamos.
7: Que mañana
2: ganamos
7: una prórroga larga, perra, penaltis y que se fatiguen los dos.
2: Ganamos yo con tal de ganar Argentina y que Donald Trump nos entregue la copa, que le va a hacer una ilusión eso tremenda también a Donald Trump. Que él ha dicho que quería entregar el trofeo y yo creo que le hará especial ilusión entregarle al capitán de España con el presidente, con su majestad el rey. Que Donald Trump nos entregue el trofeo de campeones, pues yo creo que sería preciosa esa imagen también.
9: Bueno, vamos a dejar la bromita para cuando volvamos a España, por si acaso nos dejan aquí unos días más, Manu. Que nosotros queremos cantarlo el domingo y volver a España el lunes.
2: Venga, no se hable más. Eliminamos esto del podcast o como se diga esto. Abrazo a todos, chavales, que nos vamos.
9: Abrazo,
2: chavales,
9: chavales,
2: adiós. Adiós. Chao, hasta mañana. Y ahora...
12: Un abrazo.
2: Ahora mismo está a punto de empezar, o no sé si ha empezado ya, Scaloni, la rueda de prensa previa a la Argentina-Inglaterra. Vámonos allá enseguida, en un minuto.
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24: En esa época que son todavía aún más emotivos.
2: Ha empezado la rueda de prensa de Scaloni, seleccionador de Argentina. Just Flaque, está por ahí en Atlanta. Hola.
25: Hola Manu, ¿qué tal? Si acaba de empezar Scaloni, va todo con mucho retraso porque Inglaterra ha llegado mucho más tarde a Atlanta de lo previsto, pero está ahora compareciendo en directo el técnico argentino en la previa de esta semifinal que determinará quién es nuestro rival en la gran final del domingo.
2: ¿Y Tuchel va después o ha terminado ya?
25: No, Tuchel ha terminado y de hecho ha sido noticia porque se ha colado el nombre del día, que es el de Luis de la Fuente. Le han preguntado por España al seleccionador inglés, al seleccionador de Inglaterra, y la verdad es que ha hablado maravillas de España. Y sobre Luis de la Fuente, pues también la verdad es que se ha deshecho en elogios. Este es Thomas Tuchel hablando sobre Luis de la Fuente. Dice Tuchel que parece que no pueden perder ningún partido de eliminación directa con él, que lo que Luis de la Fuente hace con este grupo es extraordinario, que tiene un estilo de juego muy definido, que ya ha visto la primera parte antes de volar y le ha impresionado mucho lo que ha visto. Les felicita tanto a ellos como a todos el cuerpo técnico, hablando de lo que ha hecho España hoy, es un logro brillante y que ojalá dice Inglaterra pueda llegar a seguir sus pasos, pero rendido evidentemente también Thomas Tuchel a la labor de Luis de la Fuente una vez ha clasificado a la selección española para la final del Mundial del próximo domingo.
2: Pues nada, veremos a ver qué pasa mañana en ese partido que contaremos en Carrusel Deportivo. Escuchamos una respuesta más de Scaloni, venga, antes de despedir.
26: Y además, en lo que se viene, en la inmediatez de poder repetir, y en lo segundo, ¿cómo vivís vos este partido en lo particular?
24: No hablé con él del partido, de su situación, de cómo vive el partido. Creo que cada uno de los jugadores tiene suficiente como para jugar una semifinal de un mundial y saber lo que representa. Y yo estoy bien, estoy ilusionado, estoy súper agradecido a mis jugadores de que nos han llevado a otra semifinal de un mundial. Particularmente creo que tenemos que darle un valor enorme a lo que hemos conseguido, más allá de que intentaremos con todas nuestras fuerzas llegar a la final. Creo que en la distancia que estábamos y con las selecciones que han quedado afuera es un gran logro y lo tendríamos que tomar como tal. Pasa que hemos hecho
2: un gran logro y emocionado por haber llegado hasta las semifinales con Argentina, pero espera llegar a la final, donde le estaríamos esperando nosotros, Scaloni. Ahí lo dejamos. Cualquier novedad nos lo contará Lluís Flaqué. Flaqué, mañana nos oímos en Carrusel y después en El Larguero. Un abrazo.
25: Un abrazo, buenas noches.
2: Chao, hasta mañana. Y terminamos con las portadas de la prensa, que las tiene por ahí Javi Blanco. Javi.
0: A ver, Manu, mira, portada del diario AS, portada doble. Grandioso, una España extraordinaria deja en nada a Francia y se mete en la final de Nueva York. Oyarzábal, con el quinto gol en el torneo, adelantó a la roja de penalti. Pedro Porro, MVP, remató el triunfo. En Marca, un baño histórico. España se mete en segunda final de Mundial tras apabullar a Francia. En Mundo Deportivo, qué grandes. España somete a una Francia impotente en ataque y se planta en la final del Mundial con los goles de Oyarzábal y Pedro Porro. Y en el Sport, qué grandes. Soberbio encuentro de España que barrió a Francia y se clasificó con maestría para la final del Mundial.
2: Pues aquí lo dejamos. Empezamos el Mundial dudando contra Cabo Verde, luego terminamos primeros de grupo y las eliminatorias nos han llevado a Los Ángeles y Dallas. Y de aquí ya nos vamos a la final de Nueva York, en una noche que pasa a la historia del fútbol español, porque seguramente, además de eliminar a Francia y meternos en la final, esta España seguramente haya hecho el partido más completo que se recuerda en los mundiales. Ojalá pongamos la guinda el domingo, pero ya estamos en la final. Y ahora, El Faro, con Laura Piñero, historias de la noche, de una noche de mucha felicidad para todos los amantes del fútbol. Hasta mañana.

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3: Ha llegado el día, Judá. El juego está entre nosotros.
4: Sí, ha llegado el día.
5: Mira, Mesala conduce un carro griego. Ten cuidado, no le dejes acercarse.
6: Estamos ante la mejor escena de acción del cine clásico. Un logro técnico, narrativo y de planificación que fue todo un hito. Los 9 minutos que dura en pantalla la carrera de cuadrigas de Ben-Hur llevaron 2 años de preparación y entrenamiento y 3 meses de rodaje. Una leyenda urbana acompaña esta escena desde el estreno de la película.
7: La ley no rige en la arena del circo. Muchos se matan.
6: Se cuenta que el doble de Stephen Boyd, el actor que interpreta a Mesala, murió durante el rodaje de la carrera.
4: ¿Entonces los rumores son ciertos?
6: No, son falsos. Donde sí hubo una muerte fue en la anterior versión de Ben-Hur, la de 1925, en un choque múltiple durante la carrera. En la versión de 1959 hubo heridos y magullados, pero todo el mundo salió vivo.
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1: Hola, ¿qué tal? Buenas noches. Hoy no es una noche cualquiera, es la noche en la que España se ha clasificado de manera sobresaliente para la final del Mundial.
2: Muy buenas, equipazo Barero. Hoy es una noche de verano en que mis niños tienen noche de piscina porque les prometí que si ganaba España la tendrían. Y aquí están bañándose y no sé lo que quieren deciros.
3: ¡Estamos en la final!
4: ¡Qué bien España!
2: Un besito muy fuerte, sí, Almudena.
5: Hola, Laura Farero, para noche de verano. Pues la noche es el escenario perfecto para el terror como para el amor. Pero en una noche como hoy de verano, pues España semifinales, enhorabuena. Sechos de Murcia, saludos.

0: es nuestra protagonista de hoy. Os hemos pedido historias de la noche en su sentido más amplio y os avanzo que hay muchas relacionadas con la noche estrellada.
1: Hola amigos todos. Yo tardé muchos años en acercarme a las estrellas. Vivo en San Sebastián y entre el nublado de muchas noches, incluso nuestro llamado Sirimiri, y aunque el día hubiera sido claro, las luces de una ciudad me impedían conocerlas. Así que un verano, en Ribabellosa, en Torrecilla de Cameros, vivimos toda la familia una experiencia increíble. Comprobamos que existían. Nos tumbamos en una campa, en la oscuridad y silencio total. Miramos hacia arriba y estaban allí miles y miles de pequeñas estrellas. Nos miraban. Una emoción nunca vivida. Nunca vivida hasta ese momento. Y no se me olvida. En carne, titiritera de donde esté.
2: Buenas a todos, fareros. ¿Qué tal? Pues yo quería contar un ejercicio muy bonito que hice con mis amigos el año pasado, que me fui a Estados Unidos con ellos a hacer una ruta por todo el oeste, por los parques nacionales, con una autocaravana. Nos compramos un libro sobre constelaciones y nos estudiábamos cada una de las constelaciones. Y como los cielos eran tan sumamente limpios, después de cenar nos íbamos afuera, nos sacábamos una mesa y unas sillas y nos poníamos a contarnos el uno al otro la constelación que nos habíamos estudiado y también nos contábamos la mitología, la historia mitológica de esa constelación. Un saludo a todos y feliz palo.
0: Esto que nos estáis comentando de salir a mirar el universo encaja muy bien con la sección que estrenamos hoy, Nocturnal, donde el astrofísico Javier Armentia nos va a mostrar todos los tesoros e historias que encierra el cielo nocturno. Hoy, además, estrenamos sección con nuestra compañera Paloma Terol, Zona de Descarga, dedicada a entender mejor nuestras emociones, y otra llamada Aquelarre, una especie de reunión nocturna en la que revisitamos la historia. Pero volviendo a la noche, confirmamos que este territorio nos conecta con todo tipo de recuerdos.
1: Buenas noches, Farería. Las noches, hay tantas, pero yo unas noches que recuerdo con mucho cariño, noches de verano, en la callejita donde me crié, una calleja sin luz, al lado, en Pizarrales, en mi barrio, una manta en el suelo y mi madre nos hacía un bocadillo de pimientos fritos. Esas noches de verano nunca las olvido. Yaya Colorín, desde las montañas de Huesca. Buenas noches.
3: Buenas noches, Laura Fareros. Con el tema de hoy, pues me acuerdo que estuvimos en un campamento hace años a los pies del nacimiento del río Mundo, en Elche de la Sierra. Y por la noche se dormía espectacular. Con estas noches tan tóridas, pues ahí es donde mejor se duerme. Buenas noches también a todos.
0: Qué buenas noches de bocadillo de pimiento y de campamentos de verano. Por cierto, aprovechamos también para saludar a todos los que, como nosotros, trabajáis de noche.
4: Esta noche, la última noche de fiesta de los Sanfermines, la novena. Acabamos de cantar El pobre de Mica y cuya he mirado, a ver si te veía. Y no te he visto. Con estas temperaturas y estas olas de calor, trabajar de noche, que me ha tocado trabajar varias noches, de 10 a 8 de la mañana. Son turnos largos y duros, Y claro, pues yo me voy a mis recuerdos, a las noches de verano, a la fresca en el pueblo, cuando íbamos andando bajo las estrellas a las verbenas de los pueblos vecinos, íbamos con chaqueta o cazador allá, que ahí refrescaba mucho, Esto era antes, creo. ¿Y ahora qué pasa? Pues que salgo de trabajar y me tengo que meter a la cama a las 8 de la mañana con este calor. ¡Ay, qué sufrimiento! Un besito, una Valentina por tierras navarricas.
5: Buenas noches, pareros. Buenas noches, Laura. Noche. Me encanta trabajar de noche porque al pasar por aquí, por las marismas de Lebrija, veo la luna reflejada en el río, la noche entera llena de estrellas. Me gusta mi trabajo. Aquí, el bombero de la Camarilla. Cada noche es especial.
0: Es curioso, lo hablaba con el equipo en la redacción, cómo lo nocturno nos remite a buenos momentos y también a lo contrario, es el espejo de todos nuestros miedos.
6: Buenas noches, fareros y fareras. Pues para mí la noche tiene algo que el día nunca consigue. La noche tiene silencio, tiene calma, también emoción. Es la nostalgia que aparece sin avisar. El calor de una hoguera entre las sombras, un cielo lleno de estrellas frente al mar o en lo alto de una montaña. Es dormir al aire libre, como ya he hecho varias veces. Es compartir conversaciones que parecen no tener final y descubrir que en la oscuridad todo se siente más intenso. Para mí la noche no es el final del día. Es un estado de ánimo, un lugar donde soy feliz, más libre y más vivo. Un monje que no quiso el Ferrari.
7: Buenas noches, Laura y fareros. Los recuerdos de mi infancia se confunden con una combinación de historias que cada noche mi abuela contaba en mi habitación mientras me tejía jerseys para que me resguardasen del frío de los meses de invierno, que en aquella época en Asturias eran más largos y más intensos que ahora. Mis historias favoritas eran las de miedo y entre ellas las de la huestia, esa procesión nocturna de almas en pena que deambulaba vestida de blanco y que si te la topabas presagiaba tu propia muerte, al tiempo que te decía: anda de día, que la noche es mía. Aún hoy intento no ir por caminos solitarios oscuros cuando estoy en mi pueblo, por si acaso me la encuentro. Soy Julieta Astur.
0: Y estas historias de miedo de Julieta nos van a llevar hasta nuestro primer invitado de hoy, que dedica su libro al escritor H.P. Lovecraft, conocido por convertir el lado más terrorífico de la noche en literatura. Enrique Ramos es autor de Pesadillas, el mensaje urgente que se esconde en el miedo, publicado por Arco Press. Enrique, buenas noches.
8: Hola Laura, buenas noches, encantado.
0: Tu libro habla del mundo de las pesadillas desde lo positivo, desde la luz, que es algo que es muy poco habitual.
8: Ese era el objetivo. El objetivo era poner las pesadillas en el lugar que se merecen dentro del escalafón, ¿no? De las experiencias humanas y darles ese, bueno, sacarle todo el jugo positivo que tienen. Por supuesto que tienen también una vertiente negativa y muy negativa, porque como digo en el libro, incluso hay pesadillas que pueden llegar a matarte.
0: A matarte, eso es, lo
8: claro,
0: vamos
8: o sea,
0: a eso.
8: Tiene sí. Esa doble vertiente.
0: ¿Qué son exactamente las pesadillas y por qué las tenemos?
8: Lo abordo desde el punto de vista mítico, legendario, tradicional y desde el punto de vista científico. Los científicos definen las pesadillas como un sueño ordinario, sueños ordinarios que cursan con emociones negativas muy intensas. Uh-huh. Además, algunos científicos también añaden que para el estudio de las pesadillas desde el punto de vista estadístico tenemos que buscar que las pesadillas nos despierten bruscamente. ¿Vale? Si no nos despiertan bruscamente, no las llegan a considerar pesadillas, porque si no, de otra manera, sería imposible distinguirlas de un sueño medio malo. Entonces, para hacer un estudio, como digo, estadístico, científico, se necesita poner esa coletilla. Pero a nivel popular, cualquier sueño que tiene una emoción negativa intensa, ya estamos hablando de pesadillas. Yo tengo muchos sueños raros y desagradables, pero no me llego a despertar, ¿no? Entonces, bueno, esa sería un poco la definición más popular.
0: En la primera parte del libro te vas un poco a los mitos, a las leyendas. Te voy a pedir que te quedes con alguna.
8: Bueno, hago una introducción de 4 segundos para decir a tus oyentes que las pesadillas para los antiguos no eran solo sueños. Uh-huh. Eran ataques. Eran ataques de criaturas. No venían solas. No era, oh, bueno, he tenido un mal sueño. No, es que me ha atacado tal criatura o es que me ha visitado tal otra criatura. No, para ellos, el reino de la noche era el reino de la muerte. Uh-huh. Y todo el universo estaba poblado de espíritus, demonios y otro tipo de entidades, ¿no? Entonces, hay una enorme cantidad de tradiciones a lo largo de todo el mundo. Cada cultura tiene su propia criatura maligna que es la causante de las pesadillas. Si quieres que me quede con una, pues me voy a quedar con la pandafeche. Uh-huh. La pandafeche es una tradición italiana que dicen en algunas zonas de Abruzzo, de Italia, que dicen que hay una mujer, una vieja, una mujer anciana, una especie de bruja, que por las noches se cuela en los dormitorios y entonces lo que hace, ella tiene un agujero en la palma de la mano. Uh-huh. Y entonces va buscando sus víctimas y solo ataca a aquellas personas en las que cuyas narices, cuya nariz, encaja en el agujero de la mano. O sea, va metiendo el agujero en las narices de las personas y si una encaja, a esa le genera una pesadilla. Entonces dicen en esta región de Italia que si no quieres tener pesadillas, lo que tienes que hacer es dormir boca abajo, o al menos de lado, para que la bruja, la pandafeche, no pueda probar tu nariz, ¿no? Yo me quedaría con esa porque me parece súper original.
0: ¿Las pesadillas siempre tienen un significado, algo que contarnos? ¿Pueden avisarnos de una enfermedad, por ejemplo?
8: Las pesadillas siempre tienen un significado. Otra cosa es que seamos capaces de interpretarlo, ¿no? Si quieres, luego hablamos sobre la función, ¿no? Pero lo que me has comentado de si pueden adelantar una enfermedad, bueno, sí, dependiendo de a quién preguntes, ¿no? Hay algunos investigadores, algunos psicólogos, algunas personas que sí han tenido casos de personas que, bueno, que han predicho, por decirlo de una manera, una pesadilla ha predicho una enfermedad incipiente, ¿no? La ciencia como tal no acepta exactamente que esto sea así. Sí que acepta un tipo de pesadillas que se llaman prodómicas, que se están reconocidas, pero están muy estudiadas, ¿no? Son muy concretas. Por ejemplo, hay pesadillas que predicen el Parkinson, ¿no? Cuando el Parkinson es muy incipiente, hay pesadillas de movimientos muy, o sea, en el que estás en un sueño moviéndote muy rápidamente o al revés, ¿no? Que no te puedes mover, ¿no? Pero sin embargo, hay otros investigadores que amplían este abanico y creen que no solamente unas muy concretas, que el Parkinson o otro tipo de cosas, sino que pueden anunciar muchas otro tipo de enfermedades que aún no tienen síntomas, no dan síntomas, ¿no? Hay una investigadora que se llama Patricia Garfield, por ejemplo, que comenta, esto es mucho más complejo de lo que voy a contar ahora mismo, pero comenta que cuando soñamos con casas o soñamos con vehículos, es muy probable que estemos ante una pesadilla que anuncia el inicio de una enfermedad, porque la casa es como un símbolo de tu cuerpo y también el coche, ¿no? O un vehículo, puede ser un tren o un autobús, ¿no? Bueno, pues ahí, como digo, psicólogos, psiquiatras, que tienen casos documentados de personas que sí, que han, a través de una pesadilla, han identificado una enfermedad que estaba desarrollándose.
0: Y desde el punto de vista científico, ¿se ha constatado cuál es su función?
8: Hay muchas teorías y si las analizas en profundidad, que yo lo hago en el libro, no te convence ninguna. Solo hay una.
0: Tú tienes tu favorita.
8: Yo tengo mi favorita porque se apoya en otra que sí es científica.
0: Sí.
8: Bueno, también no es que no sea científica, es empírica. Pero la científica es la teoría de la regulación emocional, que estoy muy de acuerdo con ella, ¿no? Mira, durante el día estamos generando todo el tiempo emociones negativas. No nos damos cuenta, pero de repente se te cae el vaso de agua en el vestido o de Coca-Cola y bueno, echas de todo, ¿no?, por la boca, ¿no? Pues ese tipo de emociones pequeñas o grandes se van acumulando. Si tú no tienes una vía de salida, una vía de escape, esto te puede hacer daño, ¿no? A la mente, puede quedarte en un estado de estrés y ansiedad, ¿no? Pero la pesadilla funcionaría como una especie de evacuación, ¿no? Un sumidero, un váter, si quieres así, por donde se expulsa toda la acumulación de emociones negativas muy intensas. Eso sería la teoría de la regulación emocional. Es decir, que soltamos lo que ya no necesitamos, ¿no?, para que no nos haga daño a la mente. Yo tengo una teoría que se monta sobre esta, y es que además te está pidiendo la pesadilla que hagas un cambio en tu vida. O sea, te está diciendo en qué aspecto de tu vida estás poniendo demasiada energía, demasiada intensidad, demasiada potencia y estás desgastándote. Entonces, si no haces un cambio, vas a caer en, como digo, en un periodo de estrés o de ansiedad o de insomnio o de cosas así. Te está avisando de algo que estás haciendo mal.
0: Hablas de esto de si las pesadillas pueden predecir el futuro o no, porque mencionas casos concretos, situaciones que vivieron diferentes personalidades, que parece que los sueños anticiparon lo que iba a suceder.
8: Uno muy famoso es el asesinato de Abraham Lincoln, el presidente de los Estados Unidos, que él predijo con antelación que iba a ser asesinado y así fue, ¿no? Él tuvo un sueño en el que andaba por la Casa Blanca, una pesadilla, andaba por la Casa Blanca y veía su féretro en una de las salas, la sala sur, quiero recordar, y decía un trabajador de allí, el presidente ha muerto. Y poco después, bueno, en un teatro, pues le dispararon y murió. Esto es un caso muy conocido, pero también hay muchos casos registrados, por ejemplo, del Titanic, del barco que se hundió. Mucha gente antes de embarcar tuvo sueños de que el barco se hundía, ¿no? Y, de hecho, por ejemplo, el que estaba en la radio, ¿no?, el operario de radio soñó que se ahogaba dentro y aún así decidió montarse en el barco y murió ahogado dentro de la cabina de radio del Titanic. Esto, la historia, la literatura está plagada de ese tipo de casos, ¿vale?
0: Sí.
8: Que no podemos explicar. La ciencia tiene su propia explicación, pero no llega a explicar todo. Esto, como siempre, ¿no? Ahí sigue habiendo lagunas, ¿no? La ciencia dice que una de las teorías más importantes es que es posible que el cerebro esté todo el tiempo escaneando tu vida, tu día a día, para buscar patrones que coincidan con el sueño o pesadilla que has tenido la noche anterior. Y cuando lo encuentra, lo que hace es que la modifica. Es decir, tú, por ejemplo, sueñas algo violento, pero no exactamente lo que voy a contar ahora, y de repente estás en la calle y ves que una persona tirotea a otra, ¿no? Entonces, en ese momento, tu cerebro encaja esa escena violenta con la que tuviste en la pesadilla, que en la pesadilla a lo mejor no había pistolas, pero de repente se te modifica el recuerdo dentro del cerebro para que la pesadilla tuviera pistolas. Claro, claro. Y tú empiezas a recordar que la pesadilla sí tenía pistolas, ¿no? Entonces al final encajan y dices, he predicho el futuro, ¿no?
9: Claro.
8: Pero eso no explica muchas pesadillas que tiene mucha gente que no tienen nada que ver con nada que han visto durante el día ni los días posteriores. Así que sigue siendo un misterio.
0: ¿Cuántas pesadillas son normales a la semana o al mes? ¿Cuándo me debo preocupar o los oyentes deben preocuparse por tener pesadillas?
8: Mira, las pesadillas son dañinas cuando empiezan a generarte un problema de salud. O bien estrés, o bien ansiedad, o bien insomnio. Si no es así, si pasan sin pena ni gloria, no hay ningún problema. Son, como hemos dicho, un sumidero necesario que tiene la mente para expulsar las emociones negativas.
0: Hay una parte maravillosa dedicada a la relación entre las pesadillas y el mundo del arte. Las pesadillas han inspirado canciones, libros, etc. Quiero quedarme con dos autores. Es Lovecraft, al que le dedicas el libro, y otra es Mary Shelley, autora de Frankenstein, que al parecer el libro nació a raíz de una pesadilla.
8: Sí, ambos dos están muy relacionados con el mundo de las pesadillas. Empezamos, pues, si quieres, por Lovecraft, que es un autor de los años 20, del siglo XX, del siglo pasado, que es el padre del terror cósmico, ¿no? Escribía cuentos, pero cuentos con un... Nadie ha escrito nada igual, jamás, ¿no? Son cuentos con un miedo muy diferente al resto de los autores de ciencia ficción o de terror, ¿no? Y él tenía continuas pesadillas, y se refleja en sus cartas, del que él cuenta que tiene pesadillas continuas y que las reutiliza para crear esos cuentos. Pues esos son tan, tan reales y tan, tan, tan terroríficos, ¿no? Y por otro lado, Mary Shelley, que es la autora, que por cierto publicó Frankenstein, pero con un seudónimo al principio, sí, luego se supo cierto después que era ella. Bueno, pues ella se rodeaba de intelectuales de aquella época, del siglo XIX, y en un año concreto hubo un volcán en Asia que explotó.
0: El año sin verano. Sí,
8: el año sin verano. Entonces hubo un cambio de clima. Entonces ese verano fue un verano terrible, ¿no? Entonces la gente no podía hacer vida de verano. Y, por cierto, lo estoy echando mucho de menos, un año así.
0: Es verdad.
8: Si no estamos pasándolo en Madrid.
0: Sí.
8: Bueno, y entonces ella se reunió con intelectuales en una casa de campo y como no tenían nada que hacer, se pusieron a contar pesadillas, ¿no? ¿Qué pesadillas has tenido? Te cuentos de terror y tal. Y ya contó que había tenido una pesadilla de una especie de doctor o científico que investigaba con un cadáver y con métodos así electrónicos, lo hacía revivir. Entonces esa pesadilla les impactó mucho a sus compañeros y decidió comenzar una novela que se convirtió en Frankenstein, ¿no? Mira, que es una novela, bueno, pues es un clásico, ¿no?, en la literatura de terror. Así que mira, las pesadillas sí que inspiran el arte, inspiran a la literatura, inspiran a la música, inspiran al cine también.
0: Me gustaría que nos des algún consejo para dormir bien, si vamos a tener pesadillas, que sean lo más agradables posibles.
8: Pues mira, el consejo más básico de higiene del sueño es que no cenes cerca de la hora de irte a la cama, al menos 2 horas. Es muy importante porque cuando estás haciendo la digestión se te puede generar sueños muy vívidos o incluso pesadillas. No dormir boca arriba. Dormir boca arriba también interrumpe la respiración y puede hacer que se entrecorte y eso puede fragmentar la fase REM, que generar más pesadillas, más sueños lúcidos o más sueños vívidos. Por supuesto, una temperatura adecuada, esto el que pueda, claro, porque ahora en verano es más difícil, es decir, una temperatura entre 18 y 20 grados es lo ideal para dormir. Pues cosas muy, muy básicas, ¿no? Y no tomar ni alcohol ni cafeína cerca de la noche, ¿no? Eso sería un poco lo más básico que todo el mundo puede hacer, ¿no? Luego, si tienes otro tipo de condicionantes en tu vida, pues ruidos, tal, pues claro, tienes que intentar evitarlo, ¿no? Pero lo más fundamental es esto. Y cuidar mucho la salud mental.
0: La verdad, no sé después de esta entrevista y de leer tu libro, si deseo un poquito tener alguna pesadilla de vez en cuando. Muchísimas gracias, Enrique Ramos.
8: Gracias, Laura. Un placer.
0: Hasta pronto.
8: Adiós. 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
1: Hola, soy Monse de Las Vegas. Pues la noche y yo nunca hemos sido amigos, nunca. Desde chica he tenido problemas de sueño, entonces he sufrido la noche toda mi vida. Pero lo que me ha salvado en los últimos años son los podcasts, precisamente. Y principalmente El Faro, que me puedo conectar, me pongo mis audífonos, no molesto a nadie y puedo oírlos y tranquilizarme y estar como con la mente ocupada en otra cosa, en lo que pues a bien duermo, aunque sea un rato. Pero eso la verdad es que me ha salvado la vida. Saludos.
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2: Mi historia de la noche incluye un hombre cansado, un homeless y un parque. El hombre cansado acaba de terminar su turno en el bar. Ha sido un día duro y el cierre aún más. Así que decide atravesar el parque y sentarse en un barco a cenar. Lleva unas pocas patatas, un poco de pollo y un vaso de whisky que ha conseguido sin que nadie se entere. Debe estar demasiado cansado o demasiado despistado, puesto que cuando quiere darse cuenta, tiene casi encima al homeless. El homeless le saluda y el hombre cansado le devuelve el saludo. Se miran un momento. El hombre cansado le ofrece un poco de comida y el otro lo rechaza amablemente. El homeless le ofrece al hombre cansado un poco de crack y el otro lo rechaza amablemente. Y así mantienen una conversación esa noche que les llega a los dos un poquito al corazón. Buenas noches, fareros, fareras. Soy David, el farero solitario, un hombre cansado.
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3: Buenas noches. Si hablamos de noches perfectas para leer, os tengo que recomendar un libro que casi ha sido mi libro de cabecera siempre y que es una auténtica joya. Y además que está basado en un hecho real, El niño de la arena y La noche sagrada, del escritor Tahar Ben Jelloun. Son dos libros que están totalmente entrelazados y cuentan la historia de Ahmed, una niña a la que sus padres, desesperados por no tener un heredero varón, ella era la sexta hija, obligan a vivir como un hombre. Es una historia intensa, casi truculenta, pero fascinante. En la primera parte es el peso de esa vida fingida y en La noche sagrada, que es la segunda, vemos cómo ella inicia un viaje duro pero liberador para recuperar su identidad femenina tras la muerte de su padre. Es un libro que te atrapa desde la primera línea y te deja toda la noche en vela. Besos, Perla Peregrina.

0: Buenas noches, gentes del faro. Pienso que hay dos maneras de pasar una noche de miedo. Una sería pasarlo brutalmente bien y la otra sería tipo la de Lord Byron y unos amigos allá por 1816 en la villa Diodati a orillas del lago Lemán, cuando deciden dar rienda suelta a su imaginación y vieron nacer a Frankenstein de Mary Shelley y al vampiro de John Polidori. Eso sí que fue una noche de miedo, pero de miedo para el resto. Greg, ahí lo dejo y seguiremos fareando.
1: Querida farería, en mis años de más actividad nocturna, la noche nunca me pareció algo oscuro y peligroso. La oscuridad nunca total de la noche protegía la intimidad, era liberadora. Solo en la noche es posible apreciar las estrellas y nos da una dimensión de la vida inmensa que nos invita a descubrirla. Aunque ver una noche estrellada es ya un privilegio de zonas rurales. Y recuerdo ver una noche estrellada de niña de la mano de mi padre en su pueblo de origen. Cuando años más tarde vi el cuadro de Van Gogh, me identifiqué totalmente con él. Solo es posible soñar despierta mirando las estrellas en la noche. Besos de Carmencita y buenas noches.
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0: mami me lleva a mi verano en Marbella. Más de un castigo nos llevamos mi prima y yo por llevar todo el día en la playa y llegar a casa casi de noche. También recuerdo las moragas, los baños nocturnos. Todos los días había algún plan. Cuando íbamos con mi tío a pescar bajo las estrellas, allí cenábamos y la verdad no recuerdo si pescábamos o no, pero sí que recuerdo las historias que nos contaban de sus vidas. Aquellos maravillosos años. Minucha, aliguindo hoy.
1: Primero de todo, bienvenida Laura de nuevo. ¿Y qué decirte? La noche. Pues yo te digo una cosa, que llegas a una edad en que le llamamos tardeo, porque yo cuando sales ya queremos tardeo, y le llamamos tardeo porque la noche ya es que ya no la aguanto. Porque la resaca de las noches te puede durar 3 o 4 días, y el tardeo aún, mira, tira que te va. Te acuestas y al día siguiente te levantas medio bien. Encima, las noches de verano para mí son insoportables ahora. No me gusta el verano, yo ahora prefiero el invierno. Viviendo en la costa de Valencia, lo mejor es el invierno, que podemos vivir el verano en el invierno. Bonita a todos, Fran de Valencia, adeu.
2: A mí sí me gustan mucho las noches de verano, pero reconozco que también soy así, que prefiero salir pronto por ahí y acostarme prontito y descansar, salvo cuando presento este faro de verano.

0: Son las 2, la 1 en Canarias. Ángel Villaescusa, buenas noches.
1: ¿Qué tal? Buenas noches. España jugará la segunda final de un Mundial de fútbol en su historia tras ganar a Francia por 2-0 en Dallas. La selección se adelantó en el marcador tras un penalti de Oyarzábal, el segundo de Pedro Porro en el minuto 58, encarriló un partido que estuvo dominado durante todo momento por los de Luis de la Fuente. En Dallas está nuestro compañero Anton Meana. Meana, España va a jugar, lo decíamos, esta segunda final de su historia tras imponerse a una de las favoritas indiscutibles de este torneo.
2: Así es, hola Ángel, muy buenas. Aquí a las 7 de la tarde en Dallas, la selección tiene aquí tarde-noche libre para cenar, para celebrar.